0: Acabó la violencia contra las mujeres. Las mujeres no queremos ser más, porque decía, somos iguales, pero nunca más queremos ser menos en nuestra sociedad. Por eso decimos que en México la transformación significa abajo el racismo, abajo el clasismo, abajo la discriminación y abajo el machismo.
1: Y de eso fue el mensaje de la presidenta Sheinbaum sobre la importancia de los cuidados de las mamás en México. Un trabajo no remunerado e históricamente poco valorado. Pero tampoco hay mucho que celebrar. Eso fue lo que dijeron cientos de madres buscadoras que marcharon en todo el país. Nada que celebrar, dicen los colectivos de búsqueda que salieron a las calles para exigir justicia por las más de 133 mil personas desaparecidas en México. Aquí en la Ciudad de México, los colectivos de búsqueda salieron del Monumento a la Madre y se dirigieron al Ángel de la Independencia. Vivos se los llevaron, vivos los queremos. Es una consigna histórica que desafortunadamente sigue vigente. Y en Sonora, la Fiscalía General de Justicia informó que este sábado, ayer, la detención de dos adolescentes presuntos responsables del homicidio de un joven de 16 años en el municipio de Cajeme. La institución, la Fiscalía del Estado, anunció los arrestos luego de que familiares de la víctima, identificada como Sergio Daniel, pidieron apoyo de la presidenta Claudia Sheinbaum, que, como le informé, se encuentra de gira de trabajo en Sonora. Y le platico, inicialmente hubo una foto que se viralizó donde una mujer se acerca a la presidenta Sheinbaum. Inicialmente se había dicho que se trataba de una madre buscadora. Hoy sabemos que es la mamá del joven Daniel, quien acusó a las autoridades locales de no atender el caso del asesinato de su hijo. Vamos a Mexicali, una noticia que le ha dado la vuelta al mundo. Un juez de control dictó la vinculación a proceso en contra de Roxana N. por su probable responsabilidad en el delito de homicidio por omisión impropia con dolo eventual tras la muerte de su hijo Vicente, de 3 años, quien falleció por golpe de calor al permanecer encerrado por más de 12 horas en el interior de una camioneta en el fraccionamiento La Rioja. Esto le reitero en Mexicali. A ver, hoy en Mexicali alcanzaron los 41 grados centígrados, hoy domingo, y esta mujer dejó encerrado su bebé en una camioneta mientras, bueno, se ha comprobado gracias a las publicaciones que hizo esta madre en sus redes sociales que pues ella estaba de fiesta. La resolución judicial se determinó durante la madrugada de este domingo 10 de mayo tras una audiencia que se extendió alrededor de 16 horas. Qué terrible noticia. En Mexicali, le reitero, pues sí, desafortunadamente esta información le ha dado la vuelta al mundo. Vamos con el caso de los políticos señalados por el gobierno de Estados Unidos de tener vínculos con el crimen organizado. Hoy, en el Día de las Madres, el senador de Morena, Enrique Insunza, imputado, como se lo digo, por Estados Unidos de delitos relacionados con el narcotráfico, colocó en sus redes sociales una fotografía con su madre, con la ubicación del poblado de Batequitas, municipio de Badiraguato, en el estado de Sinaloa. Recordemos que él es uno de los 10 políticos mexicanos que han sido señalados por el gobierno estadounidense de formar parte, pues, de una red de complicidades con el cártel de Sinaloa, específicamente con la facción de los Chapitos. Él, pues, no ha pedido licencia, no así el exgobernador, gobernador con licencia, Rubén Rocha Moya. En el caso de Enrique Insunza, el senador, pues, sigue siendo senador, y ahora reapareció con su mamá en las redes sociales. Y vamos a tener más información con mi compañera Sara Pablo, porque ella precisamente cubre la fuente del Senado. Querida Sara Pablo, muy buenas tardes.
2: Omar, ¿cómo estás? Muy buenas tardes. Sí, el senador de Morena, Enrique Insunza, imputado, ya lo decías, por el gobierno de Estados Unidos por delitos relacionados con el narcotráfico, reapareció en redes sociales con una fotografía en la que aparece acompañado de su madre a las afueras de una casa, de un domicilio, parece ser, y la canción Amor de Madre de los Alegres de Terán. La publicación está ubicada en Batequitas, Badiraguato, Sinaloa, con la leyenda: aquí donde mi madre me trajo al mundo, sea tuya la bienaventuranza hoy y siempre. Más tarde, el senador de Morena puso otra fotografía en la que aparece sentado en una silla con la sierra de fondo y con la leyenda: recuerda mantener el equilibrio en los momentos difíciles. Una leyenda en latín, pero ¿qué significa esto? Recordemos que la última vez que se le vio por parte de sus compañeros senadores fue el 29 de abril, hace ya 11 días. El senador había comprometido que estaría en el inicio de los trabajos de las sesiones de la comisión permanente, cosa que no ocurrió porque dijo que no quería que se convirtiera en un circo el recinto parlamentario, y bueno, no asistió, pero estamos pendientes. Y bueno, pues nadie le ha visto, por supuesto, y el senador asegura que se encuentra ahí en su tierra, en Badiraguato, Omar.
1: Y sí, como nos has informado a lo largo de la semana, la bancada de Morena en la Cámara Alta argumenta que la ausencia del senador es para no generar polémica. Ya lo decía incluso su coordinador Ignacio Mier, que Morena no quiere ser el payaso de las cachetadas, y así justifican las ausencias de Insunza. No obstante, el debate se ha dado, y se ha dado con todo, Sara.
2: Se ha dado con todo el debate político por parte de los legisladores de oposición, que dicen que pues tienen al menos que dar la cara. Incluso, bueno, pues algunos compañeros de bancada también han contado, digamos, en fuera de micrófono, que debería explicar si tiene alguna responsabilidad o si no la tiene. Sin embargo, bueno, pues hasta ahora el senador no se ha dejado ver, a pesar de que dijo que él va a seguir en su escaño como legislador, que no va a dejar su cargo, y veremos pues qué pasa en los próximos días.
1: Pues ahí está la información. Muchas gracias, Sara Pablo, y muchas felicidades.
2: Muchas gracias, muy buenas tardes.
1: Vamos a los deportes.
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4: Omar, ¿cómo estás? Qué gusto saludarte igualmente, amigos de Grupo Fórmula. Vamos con un adelanto de la información deportiva. Yo le cuento que al medio tiempo los Tuzos del Pachuca están venciendo 1-0 a los Diablos Rojos del Toluca. 2-0 el global, y con esto el equipo de Pachuca estaría avanzando a las semifinales. Toluca, con este resultado, tendría que anotar 3 goles en la parte complementaria si es que se quiere meter a las semifinales. Más tarde, 7:15 de la noche, el equipo de Pumas recibe a las Águilas del América allá en el estadio de Ciudad Universitaria. Este partido se encuentra en el global 3-3. América, si quiere avanzar, puede ganar por cualquier marcador. El empate le da la victoria, el pase a los Pumas de la UNAM. Platicaremos también del fútbol femenil, las Águilas del América, que vencieron en el global 11-4 a las Diablas del Toluca, y con eso se meten prácticamente a la final. Y también estaremos platicando del Fútbol Club Barcelona, la liga número 29 para el equipo de Hansi Flick, que por cierto, en la madrugada perdió a su padre. Ahí la información, más adelante detallamos toda esta información, Omar.
1: Gracias, Alfredo. Vamos a querer tu análisis sobre el clásico español. Vamos a ver qué opinas sobre el desempeño de cada uno de estos equipos, y si fueran mexicanos, quién sería el América y quién sería Chivas. Pero eso nos lo vas a decir más adelante.
4: Seguro. Gracias.
1: Pausa. Estamos en Fórmula Noticias. No tardamos.

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4: Ready whenever you are, Michael.
5: El universo de Michael podría expandirse.
6: You know what I'm after?
5: Más pronto de lo esperado.
7: You wanna be the biggest star in the world?
5: El estudio Lionsgate confirmó que ya trabaja en una secuela tras el éxito global de la primera entrega, que superó cifras históricas del género musical. Su director, Adam Folgenson, aseguró que hay suficiente material en la vida y carrera de Michael Jackson para continuar la historia, incluso con momentos icónicos como su show del Super Bowl de 1993. Además, temas sensibles siguen en evaluación para su posible inclusión. Porque la historia del rey del pop todavía tiene capítulos por contar.
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13: Borneo alberga una de las selvas más ricas y antiguas del sudeste asiático. Es el único lugar del mundo donde conviven orangutanes y rinocerontes de Sumatra en libertad. Sus bosques de dipterocarpáceas son gigantescos y sostienen una red compleja de vida. Lamentablemente, la expansión de las plantaciones de aceite de palma ha reducido drásticamente su superficie, convirtiendo la protección de sus áreas restantes en una emergencia ambiental global.
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14: 6:15 p.m. Soy Omar Astorga. Hoy, en nombre del titular de este espacio, de Juan Pablo Pérez Díaz, le agradezco que siga con nosotros y que me permita acompañarlo y mantenerlo informado. Vamos a Zacatecas. Pues allá un grupo de agricultores, de productores de frijol, se manifestaron exigiendo apoyo del gobierno federal. Los detuvieron y hoy los liberaron. Pero toda la historia la tiene mi compañero, el maestro Omar Hernández, corresponsal de Grupo Fórmula en Zacatecas. Omar, muy buenas tardes.
15: Gracias, muy buena tarde. Efectivamente, el día de ayer, en el marco de la celebración anticipada del Día de las Madres, el gobierno del estado de Zacatecas llevó a cabo un concierto y los campesinos, que llevan 4 meses en estas manifestaciones inconformes por el programa de acopio del frijol, volvieron a manifestarse, llevaron tractores, algunos vehículos. La Secretaría de Seguridad Pública implementó un operativo para retirarlos y ahí se dieron los enfrentamientos. Se llevaron a cabo detenciones, pero no solamente de los campesinos. Estudiantes universitarios estaban ahí dándoles alimentos, dándoles también bebidas, y también la policía se los llevó de una manera con un abuso de poder que se ha visto en algunas imágenes, videos grabados, como literal se los llevaron cargando o arrastrando en total 12 personas. Esta madrugada ya fueron liberados después de todo un proceso de acompañamiento de la Comisión Estatal de los Derechos Humanos y manifestaciones subsecuentes que se dieron por parte de autoridades universitarias, también del magisterio, e incluso mineros llegaron a la capital de Zacatecas a hacer el acompañamiento para las personas detenidas. La Fiscalía del Estado dice que el gobierno los detuvo por su presunto delito de desobediencia y resistencia de particulares. Nosotros estuvimos ahí en primera línea, nos tocaron los empujones, y en realidad de ninguno de los casos que tuvimos nosotros la oportunidad de constatar y de grabar, pues vimos alguna resistencia por parte de algunos de los detenidos. Esta fue la principal razón por la que hoy en la madrugada los liberaron. La cosa no va a terminar ahí. Mañana se prevé una gran manifestación de todos los sectores. Se tiene pensado que a la capital pudieran llegar alrededor de 500 tractores de todos los 58 municipios, lo cual mañana va a paralizar la capital de Zacatecas ante esta represión policíaca, de la cual están buscando responsables, y directamente han señalado al gobernador de la entidad, David Monreal, como pues el responsable de haber dado esta instrucción. Así las cosas en el estado de Zacatecas. Es el reporte.
6: Ahí está, Omar. Entonces, responsabilizan al gobernador Monreal por esta represión. Y nos explicabas que no solo es una manifestación de ayer, que ha sido una jornada de días, y que la de mañana va a estar fuerte.
15: Empezaron hace 4 meses, hay que recordar, Zacatecas es el principal productor de esta semilla, del frijol, en todo el país. El acopio no alcanzó para todos, dijeron que lejos de beneficiar, pues solamente estuvo para los más cercanos a algunos sectores gubernamentales, es decir, el coyotaje de toda la vida, y por eso han estado estas manifestaciones. Y efectivamente, después de la represión de ayer, se tiene previsto que el día de mañana va a ser prácticamente una parálisis aquí en la capital.
6: Sí, y eso que nos explica, Omar, es importante, que luego de las negociaciones con el gobierno federal se ha recibido apoyo, pero un apoyo con ciertos criterios que no ha beneficiado a todos los productores, y es por eso el malestar. Pues ya nos tendrás la crónica mañana, Omar, muchas gracias.
15: Estamos al pendiente, excelente tarde.
6: Muy buenas tardes, Omar Hernández, el maestro Omar Hernández en Zacatecas. Yo le contaba la historia de este joven, Sergio Daniel, que fue asesinado en Cajeme, allá en Sonora. Su madre tuvo la oportunidad de acercarse a la presidenta Claudia Sheinbaum, y hubo ya respuesta de la autoridad. Ya se dio con los asesinos de Sergio Daniel. Toda la historia la tenemos con el corresponsal Antonio López.
10: Muy buenas tardes, un gusto saludarte a ti y a la audiencia. Comentarles que la Fiscalía de Sonora informó sobre la detención de 2 adolescentes presuntamente responsables del homicidio de un joven de 16 años en el municipio de Cajeme. La institución anunció los arrestos luego de que familiares de la víctima, identificada como Sergio Daniel, pidieran apoyo a la presidenta Claudia Sheinbaum, quien ha visitado esta entidad como parte de su gira de trabajo número 5 por Sonora. De acuerdo con un comunicado, un juez ordenó la aprehensión de los 2 adolescentes por su probable responsabilidad en el homicidio de este joven. También detallaron que los hechos ocurrieron el 5 de mayo en la colonia Los Ángeles, cuando la víctima caminaba y fue agredida con disparos. Debido a la gravedad de las lesiones, el joven murió mientras recibía atención médica. La fiscalía ha precisado que el arresto lo efectuaron el día 6 de mayo. Finalmente aclararon que ambos adolescentes están a disposición de la autoridad judicial. Y es que ayer, durante su gira de trabajo por Sonora, la presidenta fue captada retirándose de uno de sus eventos y fue abordada por un grupo de personas. Posteriormente se acercó la madre del joven, quien le pidió justicia a la mandataria tras el homicidio de su hijo, quien se dedicaba a la actividad del boxeo. Es el reporte desde Sonora.
6: Ahí está, gracias a Tony López con la información desde Sonora. Ahora vamos con temas del Estado de México, pues exfuncionarios públicos fueron detenidos. ¿Por qué? Los motivos los tiene aquí Ulises Soriano. Ulises, muy buenas tardes.
16: Omar, muy buenas tardes, qué gusto saludarte. Pues te comento que la Fiscalía General de la República ha obtenido la sentencia condenatoria contra 3 personas por el delito de extorsión agravada cometido en el Estado de México. De acuerdo con la investigación, los sentenciados identificados como Mauricio N., Edwin N. y Gonzalo N., cometieron el delito cuando se desempeñaban como servidores públicos en el municipio de Santa María Totoltepec, en las inmediaciones del mercado conocido como El Piojo. La Fiscalía señaló que tras las investigaciones realizadas por la Fiscalía Especializada de Asuntos Internos, el Ministerio Público Federal aportó pruebas suficientes para obtener las condenas. Mauricio N. y Edwin N. fueron sentenciados a 4 años y 3 meses de prisión, además de una multa económica, destitución de sus cargos, inhabilitación por 5 años y suspensión de sus derechos civiles y políticos. En tanto, Gonzalo N. recibió una condena de 4 años y 2 meses de cárcel, además de la multa y también suspensión de

0: México. La información completa con Laura Cardoso. Laura, muy buenas tardes.
1: ¿Qué tal, Omar? Buenas tardes. La Ciudad de México está en alerta amarilla y es que está lloviendo prácticamente en todo el territorio de la Ciudad de México. Desde el mediodía se alertó a todas las alcaldías sobre lluvias fuertes, granizo e incluso rachas de viento superiores a los 50 kilómetros por hora, fenómenos que podrían provocar encharcamientos, caída de árboles y afectaciones en vialidades en las 16 alcaldías. Fue la Secretaría de Protección Civil la que activó esta alerta para toda la ciudad del país ante el pronóstico de lluvias de entre 15 y 29 milímetros, es decir, de 15 litros hasta 29 por cada metro cuadrado en la Ciudad de México durante la tarde y lo que ya resta esta tarde y la noche. De acuerdo a esta dependencia, las condiciones más intensas podrían concluir hasta las 9 de la noche e incluso podría registrarse caída de granizo y fuertes ráfagas de viento, que esto ya ocurrió en algunas demarcaciones como Tlalpan y todas las del sur prácticamente. Advierten que estas lluvias podrían generar corrientes de agua sobre calles y avenidas, además de riesgos por caída de ramas, lonas, principalmente en zonas con infraestructura pues que esté endeble, vulnerable, o la acumulación de basura en coladeras. Hay que retirar desechos de las coladeras dentro y fuera de las viviendas para evitar también cruzar calles inundadas y utilizar paraguas e impermeable en caso de salir. Así es que tomen precauciones todos los que andan de festejo, Omar, y que tengan que regresar a casa.
0: Pues ahí está, por favor, tomen precauciones, no se expongan, porque como nos explicas, Laura, se prevé granizo en algunas partes y sin duda hay consecuencias con posible caída de ramas y tráfico, mucho tráfico, Laura.
1: Así es, hay que estar pendiente de las cuentas oficiales de la Secretaría de Protección Civil, tanto en X, en Facebook, y también en caso de alguna emergencia, llamar al 911 o a la línea Locatel 55 55 56 58 11 11.
0: Muchas gracias, Laura Cardoso Tierra, por el reporte puntual, como siempre.
1: Abrazo, buenas tardes.
0: Y muchas felicidades, Laura, muy buenas tardes.
1: Igualmente, gracias.
0: Pues vamos a ir a una pausa, es muy breve. Soy Omar Astorga, hoy en nombre de Juan Pablo Pérez Díaz. Les recuerdo que me pueden encontrar en todas las redes sociales, muy sencillo, @Omar_Astorga. Y también no se pierdan los reportajes, las notas, las entrevistas de todos los programas de Grupo Fórmula en @Radio_Fórmula. Ahí están la transmisión en vivo, las repeticiones, les reitero, toda la información en Grupo Fórmula. Vamos a una pausa. Podemos ir con un poquito de musiquita, producción, se lo agradeceré, a propósito de que hoy es 10 de mayo, Día de las Madres. No tardamos.

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11: 6:30 PM. Soy Omar Astorga. Hoy, en nombre del titular de este espacio, de Juan Pablo Pérez Díaz, le agradezco que siga con nosotros. Le informo que se reportaron disparos en inmediaciones de la Plaza La Antigua de Atizapán, en la zona Esmeralda, en el Estado de México, una zona muy exclusiva. Fueron captados elementos de seguridad y de emergencias, pero las autoridades no han confirmado si hay heridos. Han reportado en redes sociales el movimiento al exterior del centro comercial y se registró la presencia de ambulancias. Le reitero, es una zona exclusiva donde hay restaurantes y tiendas de moda. Vamos a tener el reporte completo más adelante con mi compañero Ulises Soriano. Mientras tanto, le doy la bienvenida a nuestro gran explicador de cabecera de la política nacional e internacional, el maestro Guillermo Vázquez Handal. Maestro Guillermo, se le extrañó hoy aquí en la cabina.
12: Me hubieras invitado y ahí hubiera estado con muchísimo gusto. Siempre, siempre, y lo sabes, es un gran placer poder acompañarte.
11: Mucho de qué platicar. Esta semana estuvo bien movida. Si me lo permite, algo de saque. ¿Qué análisis tiene de la visita de la presidenta de la Comunidad de Madrid, la señora Isabel Díaz Ayuso?
12: Lo divido en dos, porque ella es hoy la figura principal de la derecha en España. Ella pertenece al Partido Popular, que durante muchos años ha gobernado en ese país, y hoy, como presidenta de la Comunidad de Madrid, es el cargo más importante con el que ellos cuentan, en el entendido de que su desempeño es muy bueno. La verdad es que gobierna bastante bien. Es la principal figura, incluso te diría la gran rival de Pedro Sánchez, el presidente del gobierno español, en una eventual y futura elección. Sin embargo, debo decir que su visita a México, que aunque la calificaron de institucional, carece de oficialidad porque no vino invitada por ninguna autoridad, independientemente del largo tiempo que estuvo aquí, casi una semana, vino a retar, vino a confrontar, vino más que como una figura, insisto, institucional, representativa del gobierno. Para explicarle al auditorio, ella, como presidenta de la Comunidad de Madrid, viene a ser el equivalente de Clara Brugada, la jefa de gobierno de la Ciudad de México. no vino a una agenda de promoción, de turismo, de actos oficiales, vino a dar discursos de provocación política, obviamente del lado de la tendencia de derecha en este país, y yo creo que desde ese punto de vista es muy lamentable, porque creo que la señora Díaz Ayuso tendría muchas cosas muy interesantes que compartir de planeación, de gobierno, de otras tantas cosas, y a cambio de eso, pues vino a pelearse.
2: En ese sentido, fue una visita exitosa porque logró su objetivo, generar polémica, escribir México con J, intentar reivindicar el papel de Hernán Cortés y decir que la conquista no es precisamente como sabemos que es, exitosa su visita para sus objetivos.
12: Sí, si lo ves desde ese punto de vista, para los objetivos de ella y de quién la invitó, pues por supuesto, al generar este tipo de polémicas que además son muy polarizantes, pues sí, se puso en el foco de la atención, en el foco de la discusión. Yo lo lamento porque conociendo lo que hace en España, creo que su visita pudo haber sido mucho más productiva en otras asignaturas, pero sí, coincido contigo, si como vino como activista política de derecha en contra de un gobierno de izquierda, pues lo logró.
2: Porque hay que recordar que estaba planeado que estuviera 10 días y lo interrumpió, sí. Interrumpió la visita, dijo... Fui boicoteada por el gobierno federal. Acusó al gobierno de la presidenta Sheinbaum de boicotear su visita. Es decir, la coreografía que tenía planeado Díaz Ayuso se cumplió.
12: Es que, en todo caso, si acortó la visita fue por problemas que tiene en España, por las quejas de su oposición, por estar tantos días fuera y por el motivo de la visita a México. Yo ahí sí no coincidiría con ella. Si tuvo que acortar la visita es porque se tenía que regresar a Madrid a hacer control de crisis. Pero sí, insisto, coincido contigo desde el punto de vista que en términos políticos, en esta dinámica de venir a confrontar y de venir a pelearse, pues sí, sí fue exitosa para ella.
2: Y veíamos reacciones en España, obviamente de los opositores de Díaz Ayuso, cuestionando pues de dónde financió la visita, ¿no? Diríamos aquí en México, ¿qué empompó? Visita México, ¿qué empompó? Maestro, vamos con otro tema, el que ha sido el del mes, el del año, las acusaciones del gobierno de Estados Unidos contra 10 políticos mexicanos, a los cuales los vincula con una red de complicidad con el cártel de Sinaloa, específicamente con los Chapitos. Y bueno, ya pidió licencia el gobernador Rubén Rocha Moya, no así el senador Enrique Insunza. Pero maestro, esto que debería ser oro molido para la oposición, ¿lo está sabiendo capitalizar? ¿Sí le está saliendo a la oposición a subirse a esta ola?
12: Son los únicos que no, Omar, porque el asunto es una crisis. El gobierno de los Estados Unidos implantó una narrativa de que en México hay un narcoestado. Independientemente de que se llame Sinaloa o el que tú me digas, las acusaciones contra Rocha Moya y los otros 9 son una prueba fehaciente de esa política doctrinal que tienen en Estados Unidos. Y esto es la peor crisis posible para México, para el gobierno y para el partido en el poder. Y visto así, como bien señalas, la oposición tendría que estar publicando, exponiendo argumentos en ese sentido. Y siguen en su discurso polarizante que a nadie le interesa, aún a pesar de que en esto podrían tener una gran ventana de oportunidad discursiva y de contraste, particularmente porque no olvidemos que en Sinaloa hay elección a gobernador el año próximo y que en teoría eso debería de ser un factor electoral muy importante, salvo Mario Zamora, no veo a nadie del PRI, del PAN, de MC, argumentando con inteligencia y con lógica lo que hoy está haciendo Estados Unidos en lugar de ellos.
2: Acaba de hablar de un personaje clave. Vienen elecciones en Sinaloa, Mario Zamora, del PRI. Él sí se está sabiendo subir a la ola, dice usted.
12: Lo veo porque independientemente de que me queda claro que él va a querer ser y seguramente el candidato a gobernador del PRI en ese estado, ya lo intentó en alguna ocasión anterior, Por la lógica de lo que está sucediendo a nivel local, a él sí lo veo aprovechando más y mejor. Pero es una posición individual, no es una posición institucional de la oposición o de los partidos. que, como les sucede ya desde hace mucho tiempo, parece que están dormidos, instalados en un discurso que solo ellos escuchan y que a nadie le interesa, cuando en este caso hay demasiada argumentación de por medio para el análisis y para el concepto. Porque, insisto, quienes les están haciendo el trabajo, aunque eso no se vaya a reflejar en votos, es el gobierno de los Estados Unidos. Que eso obedece, y hay que diferenciarlo muy bien, no estoy ni siquiera tratando de señalar que el gobierno de Estados Unidos quiere ayudar a la oposición en México. Lo que ellos están haciendo obedece a sus propios intereses, a su narrativa, a una doctrina política que además viene dándose desde que Donald Trump tomó posesión. En este caso, esto es una herramienta muy poderosa, una más para seguir presionando a México, pero en el entendido de que, y también hay que decirlo muy claro, no se puede hablar de una injerencia porque lo que ese gobierno está haciendo está en base a un tratado de extradición firmado de común acuerdo por los dos países y, en palabras coloquiales, están haciendo todo de acuerdo al librito. Esto, por supuesto, va a tener una consecuencia jurídica final. No hay margen de maniobra, no hay para dónde hacerse para atrás. Rocha Moya y los otros 9 tendrán que enfrentar sí o sí un juicio y muy probablemente desde prisión. Aquí las opciones para el gobierno de México son 2. O lo enjuicias o lo entregas. Porque si no, la tentación para Donald Trump de extraer a Rocha Moya y a esos otros 9 es altísima.
2: En ese sentido, maestro Guillermo Vázquez Handal, analista político, periodista, si usted estuviera en el cuarto de guerra de la presidenta Sheinbaum, en este día, 10 de mayo, ya se han dicho discursos sobre la soberanía, sobre el injerencismo, sobre pruebas. Hoy, 10 de mayo, ¿cuál sería su control de daños, maestro? ¿Qué les diría a los tomadores de decisión?
12: En concreto, me queda claro que todo este discurso ha sido para ganar tiempo, para tomar la decisión que estén evaluando, la que vayan a tomar. Se han tomado estos días para pensar cuál sería la mejor, en el entendido de que, insisto, esto ya no tiene marcha para atrás. Pero ganar días, al final de cuentas, es solo una estrategia, no te va a llevar a un resultado final. Yo lo que le recomendaría sería, procésalo aquí en México, es el de los 3 escenarios, es el menos malo, pero sin caer en el riesgo de tratar de exonerarlo, porque eso generaría una detonación interna, una implosión, sería una falacia jurídica, política, estratégica. No hay de otra, lo tienen que procesar. Lo ideal para tener un mejor control de daños y de la narrativa de lo que se diga o de lo que no se diga, es hacerlo aquí en México, pero para poderle dar la ofrenda que el gobierno y Trump quieren, lo tienes que declarar culpable. Y esto lo digo no por una imposición, sino porque todos los indicios nos hacen ver que esta probabilidad es altísima. Y si seguimos con el discurso de pruebas, tarde o temprano se van a presentar. Y no estoy tan seguro de que en el gobierno de México quieran que realmente esas pruebas se presenten.
2: Claro. Pues maestro, esta semana el fiscal de Estados Unidos, Todd Blanche, dio una entrevista y dijo que vienen más acusaciones contra más políticos mexicanos. ¿Le parece que en otra colaboración hablemos si esas acusaciones suenan a los caminos del sur o a un México norteño? Pero eso será en otra ocasión, maestro.
12: Para donde voltees, a ver, hacia el sur, hacia el norte, hacia el centro. Y esto que dice el fiscal interino es parte de esta herramienta de presión hacia México.
2: Maestro, siempre un placer platicar con usted y pues ir desmenuzando la información de la semana. Que tenga muy buena tarde.
12: Igualmente, Omar, te mando un abrazo muy fuerte y aprovecho para felicitar a todas las madres este 10 de mayo.
2: Así es, muchas felicidades. Vamos a una pausa, estamos en Fórmula Noticias.
13: Caminando por México.
14: A poco más de media hora de Cabo San Lucas, en Baja California Sur, se ubica el pueblo mágico Todos Santos, con un toque bohemio, cultural y artístico. Esta localidad llena de encanto destaca por su estilo colonial, por su hotelería, su exquisita gastronomía local, una importante escena artística y playas cercanas como La Poza, Batequitos, San Pedrito, Cerritos, Punta Lobos y Los Esteros, donde se puede practicar deportes acuáticos o simplemente relajarse y tomar el sol. Con sus calles empedradas, Todos Santos ofrece galerías de arte y su atractivo centro turístico, en donde está la Plaza de Armas, una gran explanada adornada por palmeras y cocoteros, y la Misión de Todos los Santos, una majestuosa iglesia fundada por los jesuitas en 1720.
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14: Nueva Zelanda es considerado uno de los países más bellos del mundo por sus montañas nevadas, volcanes, playas y dunas. Se ubica en Oceanía, al suroeste del Océano Pacífico. Lo integran dos grandes islas, la del norte y la del sur. En la isla del norte está la Sky Tower, uno de los edificios más emblemáticos de Auckland, la antigua capital de Nueva Zelanda. Tiene 322 metros de alto, restaurantes y tres grandes miradores para contemplar la ciudad. Otro de los lugares más hermosos de Nueva Zelanda es Milford Sound en la Isla del Sur, que con sus paisajes y sus espectaculares golfos estrechos y profundos, regala hermosas postales y la oportunidad de nadar con focas bebés.
10: Conoce más.
14: El número de lunas que orbita a Saturno supera las 140 descubiertas.
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15: La Fiscalía General de Justicia del Estado de México informó sobre la detención de los dos hombres homicidas encargados de terminar con la vida del exdiputado panista Francisco Brian Rojas. El funcionario público fue asesinado el pasado 30 de enero del 2025. Agrupaciones indígenas se manifestaron este domingo por los ataques registrados por el grupo delictivo Los Ardillos en Guerrero. El contingente responsabilizó al gobierno estatal por su inacción institucional en contexto de riesgo. La Profepa realizó un operativo para rescatar ejemplares de vida silvestre en el municipio de Cuetzalan, Puebla. La autoridad logró salvaguardar a 11 seres sintientes, ya que los presuntos dueños no pudieron acreditar la legal procedencia de los mismos. Informó Daniel Wellbanks. 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
2: 6:45 PM, hoy domingo 10 de mayo, Día de las Madres. Muchas felicidades a todas. Fíjese que esta semana el titular de este espacio, Juan Pablo Pérez Díaz, tuvo la oportunidad de platicar con el periodista de investigación, Víctor Hugo Arteaga, quien ha revelado cómo familiares del gobernador con licencia de Sinaloa, Rubén Rocha Moya, tuvieron contratos del Estado de Sinaloa desde el año 2020. Una conversación muy interesante que vamos a retomar aquí. Es Juan Pablo Pérez Díaz entrevistando al periodista de investigación Víctor Hugo Arteaga.
16: Cuéntanos sobre esta investigación que traes.
17: A ver,
16: es incluso una, documentada.
17: Es una investigación que empieza en el año 2020 durante la precandidatura.
16: Ok.
17: Cuando empezamos, porque ya veíamos todo el trabajo de Rubén Rocha Moya como coordinador de asesores del gobernador Quirino y antes. Y desde 2012 empezamos a ver cómo las empresas de su hijo, concretamente las empresas de Chocosa, la constructora Chocosa, traían contratos, ya empezaban a darle contratos millonarios.
16: ¿Sí?
17: Desde el 2012. Y lo mismo sucedió en el 2016, 2017, 2018.
16: Y aquí como testimonio, uh-huh, para aportar, La Bastida justo me decía aquí el sábado, el tan comentado La Bastida en los últimos días. Él estuvo en la campaña de Mario Zamora, lo acompañó.
17: Sí, claro.
16: Y bueno, Quirino Ordaz se supone que era de la corriente de Mario, o nos damos cuenta que no fue así. Uh-huh. Pero me decía La Bastida que justo los chapitos ya estaban incrustados en el gobierno de Sinaloa, claro, antes de que Rubén Rocha llegara, justo cuando Rocha fungía como su coordinador de asesores. Es decir, coincide con lo que tú dices.
17: Claro, yo platiqué también me tocó entrevistar hace un año al exgobernador en la colonia Florida, en sus oficinas, y ya desde entonces nos había proporcionado datos que nos han ido ayudando, que no ha sido un secreto, que nos han ido ayudando a formar esta investigación. ¿Qué encontramos primero? En agosto, cuando publicamos la banda sinaloense, el gobernador Chemoya, encontramos 3.100 millones de pesos otorgados de manera irregular a empresas fantasma, a empresas fachada y a empresas dentro del gabinete con muchos funcionarios involucrados.
16: Okay.
17: Todos ellos tienen que ver con los hermanos Rocha Ruiz. Después,
16: contratos seguimos a del gobierno hacia...
17: Contratos del gobierno hacia muchas, alrededor de 33 empresas, hoy sabemos, empezamos con 23 hace un año, y hoy sabemos que son 33 a 35 empresas documentadas. Bueno, ¿y qué hacían? Chocosa, la constructora de los hijos de Rochamoya, no aparecía en el primer piso de las licitaciones, o en las invitaciones, o en las asignaciones. Pero estas 33 empresas subcontrataban.
16: Okay.
17: A la empresa Chocosa, que es la de los hijos del gobernador, subcontrataba, pues a manera de regresar el diezmo. Hemos dado cuenta de eso. ¿Por qué? Porque además esta empresa empezó a hacer una serie de cancelaciones de facturaciones hasta por 87 millones de pesos para evadir el pago de esos impuestos.
16: Okay.
17: Cobraban a las empresas que recibían los contratos del gobierno y cancelaban las facturas una vez hechas los cobros.
16: Es decir, probablemente empresas fantasmas ganaban la licitación.
17: No eran fantasmas. Algunas eran fantasmas, pero no todas. Eran fachadas.
16: Fachadas.
17: Son dos cosas diferentes. Okay. Las empresas fantasmas no existen, solamente en el papel. Las empresas fachadas son simuladoras.
16: Contrataban el servicio de esta empresa constructora.
17: Subcontrataban.
16: Los hijos de Rocha.
17: Y una vez que cobraban, que las empresas le pagaban, venían las cancelaciones de esas facturas, pero ya con el dinero en las cuentas. Eso se descubrió. En la segunda parte, que publicamos en noviembre del año pasado, encontramos todo el entramado y todo el andamiaje alrededor de los hijos de Rubén Rochamoya, ¿no? Y también empezamos a ver cómo estaban el andamiaje en la Secretaría de Finanzas, en el sistema de administración tributaria del Estado de Sinaloa, el SATES. Empezamos a ver cómo también en el DIF, empezamos a ver cómo venían empresas y daban contratos a empresas ya castigadas por el Departamento del Tesoro de Estados Unidos, por la Oficina de Control de Bienes Extranjeros, la OFAC. Ya habían castigado a muchas empresas, y por lo menos dos, el DIF, de la hija de Rochamoya, donde es presidenta del DIF, dándole contratos ya conscientes de que estaban castigadas esas empresas por los Estados Unidos.
16: ¿Y qué tipo de contrato, servicio?
17: Sí, despensas, ladrillos, cobijas, este tipo de comercializadora. Y también encontramos en el DIF esta empresa famosa, Berris, que hicimos famosa el año pasado, porque una de sus accionistas, Juan Pablo, dos años antes, recibió una silla de ruedas. Tenemos hasta los recibos aquí, ¿no? Recibe la silla de ruedas del Ayuntamiento de Culiacán como beneficiaria del programa de beneficios sociales.
16: Y era dueña de
17: la dos
16: empresa?
17: Años después, esta misma persona que recibió la silla de ruedas firmó un contrato por 64 millones de pesos.
16: ¿Y qué les vendió?
17: Para ser proveedor de despensas del DIF.
16: ¿Y cómo se
17: esta
16: llama?
17: Esta misma empresa, Berris, SADCB, salieron las licitaciones para las despensas en marzo de este año. Y que fue un escándalo porque otorgaron las despensas a una empresa que no tenía empleados en el IMSS, contraviniendo todas las leyes para otorgar la licitación. Entonces el gobernador se metió en un vericueto y decidieron no dársela a esta empresa que no tenía empleados. ¿A quién crees que se la dieron?
16: A esta persona.
17: A Berris, ¿no? Otra vez.
16: Que ¿conocemos el nombre de la persona?
17: Fuimos a sí, te lo hago llegar. Aquí la debemos tener. Es Robson, Berris.
16: Se ha sido documentando.
17: Sí, sí lo tenemos. No, es que tenemos.
16: Me lo haces llegar igual.
17: Te lo hago llegar, pero bueno, Berris tuvo esta ahora otra vez por casi 500 millones de pesos. Te lo hago llegar porque sí. Lo traigo en todo este papeleo. Pero lo trajeron en todo este vericueto, estas despensas para este año de 500 millones de pesos en Berris, que no ha firmado el contrato. ¿Por qué? Pues porque se descubrió y se dieron cuenta que era la misma empresa que habíamos denunciado nosotros el año pasado.
16: Sí.
17: Y que tampoco existía. La fuimos a buscar en una dirección que tenía frente al Palacio de Gobierno de Culiacán, ¿no? Y ahí sobre Obregón, donde está la oficina del Banco de Bienestar, ahí tenían la dirección los de Berris. No existe. Nos mandaron al Parque Industrial. Fuimos al Parque Industrial, donde eran bodegas nada más y contenedores. Tampoco estaba Berris este año. Entonces, esto que hemos ido descubriendo...
16: 3.100 millones de pesos otorgados a 33 empresas.
17: Hoy ya son alrededor de 5.000. Estamos hablando de... Esta investigación se publicó en agosto. Hoy estamos hablando de casi 5.000 millones de pesos entregados de manera extraña a estas empresas fantasma, a estas empresas simuladoras, a estas empresas fachada y a gran parte de las empresas de los hijos, sobrinos y familiares de los mismos miembros del gabinete de Rubén Rochamoya.
16: ¿Qué papel juega aquí Enrique Díaz?
17: Enrique Díaz Vega era un empresario muy connotado en Sinaloa. Su empresa Housing es una de las mayores desarrolladoras de fraccionamientos de nivel medio, sí. medio bajo.
16: Hacia la zona norte platicábamos de Culiacán.
17: En realidad tiene muchos años en, haciendo muchos, muchos desarrollos. Los hijos de Rocha Moya, él contrataba a los hijos de Rocha Moya por medio de Chocosa para que les construyera las calles de los fraccionamientos. Entonces van haciendo una relación muy, muy cercana porque les daba el trabajo y llegan a crecer de tal manera que cuando el papá de ellos se vuelve gobernador, lo nombran a él secretario de administración. Y se empieza a dar contratos a Housing, sí. Y ahora vemos que a varias empresas de su propiedad en sociedad con otros miembros del gabinete. Uno de ellos los Gagiola Coppel, ¿no? Incluso se dan contratos.
16: Javier Gagiola Coppel fue...
17: Y se dan con el secretario de Economía.
16: Sí.
17: Y se dan contratos para Grupo Premier, que es el grupo de autos de la familia Gagiola Coppel, y se compran patrullas a sí mismos. Es todo un... Un vericueto y un cuchupo. Hoy todos los medios han hecho esfuerzos, hemos hecho esfuerzos por ir armando este gran rompecabezas de toda la corrupción. Río 12, MX,
16: sí.
17: Código Magenta.
16: Revista Espejo, probablemente Espejo, también, que le entra duro.
17: Juan Manuel Partida, Felipe Guerrero, nosotros como sí. Espectro. Todos se han unido y todos han hecho la parte que le toca y entre todos hemos armado un gran rompecabezas que hoy por hoy demuestra que todo lo que hemos dicho todos los periodistas, sobre todo, y quiero destacar esto, los periodistas valientes de Sinaloa, porque ellos viven con las pistolas sí. en la cabeza. Entonces, nosotros desde acá los hemos tratado de apoyar, uniéndonos a este gran rompecabezas que entre todos hemos ido armando. ¿Por qué? Porque la autoridad hoy no nos da, información de ningún tipo. Entonces,
16: pues aquí están, mira, las pruebas que ¿no? pide la Fiscalía de la República.
17: Ella
16: pues
17: ha dicho,
16: mándale copia.
17: Ella ha dicho,
16: porque son varias.
17: A nosotros nos tienen vetado de las mañaneras, ¿no? Pero esa por ejemplo es la
16: el Ayuntamiento de Culiacán también está.
17: Todos están mezclado. Involucrados.
16: O sea, aquí el gobierno de Juan de Dios Gámez también juega.
17: Todos están involucrados. Tenemos alrededor de 10,000 documentos de estas primeras dos investigaciones, las primeras dos entregas, así se llama la banda sinaloense sí. del gobernador Rocha Moya, que está en espectro.com, espectrofm.com. Ahí pueden descargar todos los documentos y analizar todo lo que nosotros hemos venido documentando desde el punto de vista sí. de la corrupción que envuelve al gobierno de Rubén Rocha Moya.
16: Por último, Víctor Hugo, ¿qué papel juegan los chapitos en esta trama? Me lo dijiste breve, pero ¿qué papel juegan al final del día?
17: Ellos tienen una compañía muy grande y ya las autoridades de Estados Unidos están buscándola, ¿no? Y están, yo sé, porque tenemos fuentes en Miami que nos han mostrado, nos han dicho, nos han platicado todas estas investigaciones que están haciendo. Hay una constructora, que es constructora Remco, SADCB, que se asocia con el cártel. Las autoridades de Estados Unidos están vigilando, están explorando, están investigando a muchas de las constructoras que tienen que ver con este tejido de lavado de dinero.
16: Sí.
17: Esta empresa es una de las empresas que seguramente en las próximas listas de la OFAC estará mencionada porque todos en Sinaloa saben de quién es esa empresa. Y saben también que era una de las constructoras preferidas de Rubén Rocha Moya.
16: ¿Y de quién es? De los Chapitos.
17: Es de los Chapitos.
2: Esta y otras entrevistas las pueden encontrar en YouTube y en la cuenta de X de Grupo Fórmula, es @radio-fórmula. Le agradezco mucho que me haya permitido acompañarlo y mantenerlo informado por la señal de Telefórmula y en el 103.3 de FM. Pero lo invito a que siga con nosotros por la 104.1 de FM y claro, en YouTube. Soy Omar Astorga, hoy en nombre del titular de este espacio, de Juan Pablo Pérez Díaz, le doy las gracias. Y porque la información no descansa, usted y yo seguiremos en contacto.
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23: The Rolling Stones vuelven a encender rumores sobre su próximo álbum. Tras misteriosos anuncios en varios países, todo apunta a que el nuevo disco se llamará Foreign Tongues. La campaña global llega después del lanzamiento secreto de Rock and Twist. Porque cuando los Stones susurran, el mundo entero escucha.
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25: Territorio Animal.
26: El elefante asiático es uno de los animales terrestres más grandes e inteligentes del planeta. Vive en bosques, selvas y zonas montañosas del sur y sureste de Asia. Se caracteriza por su gran tamaño, sus orejas más pequeñas que las del elefante africano y su larga trompa que utiliza para alimentarse, beber agua, comunicarse y explorar su entorno. Estos animales viven en grupos familiares liderados por una hembra adulta conocida como matriarca. Los elefantes tienen una memoria extraordinaria y pueden recordar rutas, fuentes de agua y personas durante muchos años. Además, cumplen un papel importante en la naturaleza, ya que dispersan semillas y ayudan a mantener los bosques saludables. Sin embargo, la deforestación y el comercio ilegal de marfil ha reducido sus poblaciones. Por ello, su conservación es esencial para proteger la biodiversidad.
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2: 7:00 p.m. en punto, domingo 10 de mayo, Día de las Madres. Muchas felicidades a todas. Soy Omar Astorga, en nombre del titular de este espacio, de Juan Pablo Pérez Díaz, les doy la más cordial bienvenida. Para mí es un placer acompañarlo y mantenerlo informado, porque la noticia no descansa ni en fin de semana. Por eso, vamos con la información. En redes sociales se ha viralizado el video del ataque armado contra una vivienda que se encuentra deshabitada desde hace más de 10 años, ligada al gobernador con licencia de Sinaloa, Rubén Rocha Moya. Esto ocurrió en Culiacán, la capital sinaloense. En el video se aprecia a un sujeto con sombrero y armado que se baja de un vehículo y realiza los disparos. Autoridades del estado pues no han podido informar sobre los responsables de este hecho. Lo que sí es que las imágenes ya se han hecho virales.

0: por Durango.
1: Vamos al estado de Guerrero. Allá el Consejo Indígena Popular de Guerrero, Emiliano Zapata, denunció que con la omisión de los tres niveles de gobierno, el grupo delincuencial Los Ardillos atacó ayer a las comunidades nahuas de Jicotlán, Tula y Acahuetlán. Y más de 1,000 familias fueron ya desplazadas por estos ataques. Lo peor de todo es que continúa la ofensiva armada con drones. Así acusó Jesús Plácido Valerio, líder de esta agrupación indígena. Mujeres y niños alzaron la voz para grabar el siguiente mensaje.
2: Nuestros niños y niñas están en medio de la balacera. Estamos siendo atacados con metralletas y drones mientras el ejército mexicano y la Guardia Nacional observan sin hacer nada. Claudia Sheinbaum, Evelyn Salgado, Pineda y Francisco Rodríguez Cisneros nos están dejando morir.
1: Ahí está el llamado del Consejo Indígena y Popular de Guerrero, Emiliano Zapata, que acusan omisión de los tres niveles de gobierno. Vamos a otros temas. El pitcher mexicano Humberto Cruz, considerado una de las promesas de los Padres de San Diego, se declaró culpable de un cargo menor por recibir dinero a cambio de transportar inmigrantes no ciudadanos dentro del territorio estadounidense. De acuerdo con el San Diego Tribune, Cruz reconoció un acuerdo de culpabilidad que da casi con total certeza que será deportado. Además, él perdería su visa de trabajo por un periodo de 10 años, aunque podría solicitarla nuevamente después de 5 si demuestra buena conducta. Vamos a darle seguimiento a este caso. Otro tema también de relevancia internacional, el antivirus. Aun cuando ya la Organización Mundial de la Salud ha dicho que esto no se trata del inicio de una pandemia ni de una epidemia, hoy el avión militar con los 14 españoles que fueron desembarcados en la isla española de Tenerife del crucero MV Ondius, afectado precisamente por un brote de antivirus, aterrizó ya en la base aérea de Torrejón de Madrid, desde donde serán conducidos al Hospital Gómez Ulla para una natural cuarentena. El ejército se hizo cargo del traslado desde Tenerife de estos españoles que estaban en el buque. En el hospital, que es un centro hospitalario militar de uso civil, los 14 españoles de este crucero harán una cuarentena. Así es, 42 días bajo la atención de personal de la unidad de aislamiento de alto nivel especializada en la atención de pacientes con enfermedades infecciosas de alto riesgo. Vamos a mantenerlo informado sobre este brote de antivirus. Le reitero que la Organización Mundial de la Salud ya dijo que hay que guardar la calma, que no se está tratando del inicio de una nueva pandemia, tampoco es una epidemia. Vamos a información nacional. La presidenta de México, la doctora Claudia Sheinbaum Pardo, desde este viernes está en una gira de trabajo por el estado de Sonora. Aquí en Grupo Fórmula, quien nos da una crónica puntual de estas giras de la presidenta Sheinbaum es mi compañero Israel Alave, y nos trae el reporte desde Sonora.
3: Hola, ¿qué tal, Omar? Gracias. En Cajeme, en el estado de Sonora, la presidenta Claudia Sheinbaum encabezó la conmemoración del Día de las Madres. Aquí destacó el trabajo que realiza su gobierno para garantizar una verdadera equidad de género y una vida libre de violencia para las mujeres. Este fue su mensaje.
4: Hubo el tiempo en que se creyó que era lícito golpear a una mujer. Eso no. Se acabó la violencia contra las mujeres. Las mujeres no queremos ser más, porque decía, somos iguales, pero nunca más queremos ser menos en nuestra sociedad. Por eso decimos que en México la transformación significa abajo el racismo, abajo el clasismo, abajo la discriminación y abajo el machismo.
3: En este marco, Omar, la titular del Ejecutivo, luego de entregar a tarjetas del programa Pensión a Mujeres de Bienestar, criticó, aunque sin mencionar por su nombre, la presencia en nuestro país de la presidenta de la Comunidad de Madrid, Isabel Díaz Ayuso. Esto fue lo que dijo al respecto.
4: Pero hay que recordar que México durante muchos años ha vivido un enorme racismo. Hay personas que se creían por encima de otras, que pensaban que por el origen o por el color de la piel, las personas eran menos. Hay personas que todavía creen que los conquistadores que llegaron de España a México eran más que los indígenas que vivían en México. Todavía hay personas que lo creen. Todavía hay personas que creen que Hernán Cortés fue lo mejor que le pudo pasar a los territorios, un asesino. Todavía hay personas que lo piensan. Eso sí, cada vez son menos. Nosotros luchamos contra el racismo, porque aunque no haya razas en los seres humanos, el racismo invoca a que hay unos más y unos menos.
3: Con este evento, Omar, la presidenta Sheinbaum Pardo cerró su gira de trabajo de 13 días por el estado de Sonora. El reporte con las imágenes de Uriel Rivas.
1: Ahí está la información de Israel Aldave, siempre tras los pasos de la presidenta Sheinbaum. Hoy es 10 de mayo, Día de las Madres, y debemos reconocer que nuestras mamás, que ya son adultas mayores, requieren un trato especial. Vamos a escuchar el siguiente trabajo que nos preparó Laura Cardoso sobre los tratos especiales que requieren las mamás de que ya son adultas mayores.
0: En México, el cuidado de las madres adultas mayores se ha convertido en un desafío que puede extenderse hasta por 20 o 30 años en un contexto donde las familias no siempre están preparadas para enfrentar enfermedades, dependencia o la pérdida de autonomía en la vejez, advierten especialistas de la UNAM y el Instituto Nacional de Enfermedades Respiratorias, esto en el marco del Día de las Madres. De acuerdo con Verónica Montes de Oca, coordinadora del Seminario Universitario Interdisciplinario sobre Envejecimiento y Vejez, la cultura del cuidado en el país sigue marcada por roles de género. Las hijas suelen asumir el acompañamiento emocional y cotidiano de las madres, mientras que los hijos participan principalmente mediante apoyo económico.
5: Cerca del 20%, o sea, la quinta parte del PIB, del Producto Interno Bruto, que es lo que se produce a nivel nacional, que es la riqueza producida, la quinta parte la producen las mujeres cuidando. Es el tiempo y el trabajo que se dona porque naciste mujer y te toca. No te preguntan.
0: La especialista explica que el cuidado no es un proceso unilateral ni exclusivo de una etapa de la vida, pues muchas mujeres mayores continúan apoyando a sus hijos adultos, nietos e incluso familiares con discapacidad, lo que convierte al cuidado en un intercambio constante entre generaciones. María Montero y López Lena, académica de la Facultad de Psicología, explica que una de las principales necesidades emocionales de las madres mayores es sentirse significativas en la vida de sus hijos, aunque muchas veces no expresan directamente sus necesidades debido a una cultura de sacrificio y cuidado silencioso. Entre las señales de alerta que pueden indicar deterioro emocional o físico está el dejar de comer, descuidar la higiene personal, aislarse o mostrar irritabilidad constante. Los especialistas coinciden en que cuidar a las madres mayores no solo significa atender aspectos médicos o económicos, sino también garantizar acompañamiento emocional, escucha activa y respeto a sus decisiones en una etapa de la vida que cada vez será más larga para millones de familias mexicanas. Laura Cardoso Tierra, Fórmula Noticias.
1: La importancia de los cuidados especiales para nuestras mamás que ya son adultas mayores. Gracias a Laura Cardoso Tierra. Vamos a una pausa, pero vamos a tener una plática muy interesante sobre los scooters y las bicicletas eléctricas, que aquí en la Ciudad de México ya van a necesitar placas. Pausa, regresamos.

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4: Banksy vuelve a intervenir el espacio público ahora en el corazón de Londres. La nueva escultura apareció en Waterloo Place, mostrando a una figura sin rostro, con traje y los ojos cubiertos con una bandera. La obra fue instalada durante la noche y confirmada por el propio artista en redes. Su ubicación, junto a monumentos históricos como los de Eduardo VII y Laurence Nightingale, refuerza su carga simbólica. Muchos interpretan la pieza como una crítica al patriotismo ciego y al poder que pierde perspectiva. Aún no se sabe cuánto tiempo permanecerá en el sitio, porque cuando Banksy aparece, el arte también se convierte en mensaje político.
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9: Estas son las Stevie Bites con Stevie de TV. En la zona gris es el nuevo thriller de acción de Guy Ritchie y reúne a un elenco diseñado para verse peligrosamente cool. Henry Cavill, Jake Gyllenhaal y Eiza González. La historia sigue a un grupo de operativos que intenta recuperar millones robados mientras se hunden en una red de traiciones, crimen organizado y códigos morales bastante dudosos. Pero el foco está en Eiza. Este ya es su tercer proyecto consecutivo con Guy Ritchie, confirmando que el director encontró en ella una de sus nuevas musas de acción. Eiza aquí no está para adornar las escenas, no, está para robarse el operativo completo. Acción, edición desquiciada y gente hermosa, eso nos ofrece En la Zona Gris. La película ya está disponible en los cines de todo el país. Estas fueron las Stevie Bites con Stevie de TV.
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11: Tailandia es un país del sudeste asiático que cuenta con una superficie de 513.120 kilómetros cuadrados, donde habitan más de 71 millones de personas. Su moneda oficial es el baht tailandés. Este país es conocido por sus playas tropicales, ruinas y templos.
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13: 7:15 p.m. Le agradezco que siga con nosotros en Fórmula Noticias. Ya le compartía que a partir del 1 de julio de este año, el gobierno de la Ciudad de México va a exigir que los usuarios de scooters y algunas bicicletas eléctricas tramiten placas y licencia. Esto conforme a la reforma publicada en la Gaceta Oficial y los lineamientos de la Secretaría de Movilidad. Al respecto, mi compañera Raquel Flores nos preparó la siguiente información.
14: La jefa de gobierno, Clara Brugada, anunció nuevas reglas para regular el uso de vehículos eléctricos personales en la Ciudad de México, con el objetivo de mejorar la seguridad vial y ordenar su circulación ante el crecimiento de estos medios de transporte. Las reformas establecen que scooters, motos eléctricas y vehículos motorizados eléctricos personales deberán cumplir nuevas disposiciones, contar con licencia, placas, así como portar casco y respetar zonas específicas de circulación. Estos vehículos no podrán circular por banquetas, carriles confinados para transporte público, ni por carriles centrales de vías de acceso controlado. Además, tendrán restricciones en vialidades donde los límites de velocidad superen los 50 kilómetros por hora.
15: Hoy damos un paso importante hacia un sistema de movilidad donde distintas formas de transporte conviven con reglas claras y con piso parejo. construimos esta regulación también basándonos con estricto apego a la pirámide de movilidad, que indica que debemos priorizar el cuidado y el bienestar de los más vulnerables en la vía, en las calles, es decir, peatones, ciclistas, usuarios del transporte público y, en último lugar, quienes utilizan transporte motorizado y automóviles.
14: Como parte del nuevo reglamento, a partir del próximo 1 de julio, estos vehículos deberán salir emplacados cuando sean nuevos desde el punto de venta, mientras que quienes ya cuenten con uno tendrán hasta el próximo 20 de noviembre para regularizarse. Las sanciones comenzarán a aplicarse desde el 1 de septiembre. Las multas irán desde los 1.175 pesos en las primeras infracciones hasta más de 2.300 pesos por reincidentes. En contraste, quedan exentas de emplacamiento las bicicletas eléctricas asistidas que no superen los 25 kilómetros por hora, aunque deberán portar un holograma para circular y compartir espacios como ciclovías. Las autoridades del gobierno de la Ciudad de México subrayaron que el objetivo principal es prevenir accidentes, dar certeza sobre el uso de estos vehículos y garantizar una convivencia segura entre los usuarios de la vía pública. Fórmula Noticias, Raquel Flores Chávez.
13: Gracias, Raquel. Vamos a analizar el impacto de esta medida en la Ciudad de México. Por eso agradezco mucho a Areli Carreón. Ella es integrante del equipo coordinador nacional de la coalición Movilidad Segura de México, que esté con nosotros en Fórmula Noticias. Areli, muy buenas tardes.
2: Muy buenas tardes, Omar. Un gusto estar contigo esta tarde.
13: ¿Qué opinión te merece esta medida? ¿Funcionará?
2: Mira, la Ciudad de México tiene una deuda importantísima con todos nosotros, con la seguridad vial, porque pues llevamos ya varios años de no atender con la urgencia debida la muerte en nuestras calles. Sabemos perfectamente, como especialistas en temas de seguridad vial, sabemos perfectamente qué es lo que cobra vidas en el tránsito. Los siniestros de tránsito son la primera causa de muerte de niñas, niños y jóvenes en nuestro país. Está clarísimo que es una emergencia, que es algo que tenemos que atender, que no podemos ignorar. Y desgraciadamente Ciudad de México pues no ha dado pasos adecuados para lograr reducir la lesión y la muerte en nuestra ciudad. No solamente en scooters, no solamente en estas formas de movilidad novedosas, activas, más ligeras, sino en todos los modos de movilidad. Y pues es muy difícil pensar que con una regulación como la que se nos presenta, como la que se ha dado a conocer en estos días, pues realmente se pueda de forma efectiva lograr la protección de estos usuarios vulnerables y desgraciadamente tampoco ser parte de una ecuación, de una fórmula, de una serie de medidas pues más complejas, más integrales para lograr pues no solamente que haya menos siniestros de tránsito, menos lesiones y muertes en nuestras calles, sino que logremos movernos de una manera más eficiente en toda la ciudad. Y ahí es donde radica el problema. Tenemos un pendiente de 3 años, una omisión legislativa de parte del Congreso de la Ciudad de México que tenía que haber ya armonizado la Ley de Movilidad de la Ciudad de México con la Ley General de Movilidad y Seguridad Vial para incluir las medidas que sabemos que salvan vidas, y pues esto simple y llanamente no ha ocurrido, se ha estado posponiendo y esta es la hora que 3 años de atraso se tiene y no se ha podido cumplir. Y bueno, pues si esto fundamental que es la ley no tiene lo necesario, no tiene este enfoque de sistema seguro, es muy difícil que con medidas como esta en el reglamento, en cambios en el reglamento de tránsito y en el de la ley de movilidad, pues se pueda realmente lograr proteger a estos nuevos usuarios de las vías.
13: Se queda muy corta la medida, esta exigencia de licencias, de placas a los scooters y algunas bicicletas eléctricas. Si el espíritu de la medida es salvar vidas, prevenir accidentes, esto se queda, es totalmente insuficiente, Areli.
2: Es insuficiente porque, mira, algo que hemos estado observando y que continuamente como especialistas hemos señalado es que en esta ciudad pues prácticamente todo mundo ya hace lo que quiere. O sea, no hay una capacidad institucional para controlar y sancionar la violación al reglamento de tránsito que está en vigor hace ya más de 10 años o más. El no estacionarse en lugares prohibidos, el no estacionarse en vía primaria, el no exceder los límites de velocidad, el no estacionarse frente a paradas del transporte público, no interrumpir las rampas para personas con discapacidad o estacionarse sobre la cebra peatonal, etcétera, etcétera, etcétera. No circular en motocicleta sobre la banqueta, ¿no? Cosas que realmente son básicas y que de verdad, pues estamos ya en una situación de caos, de desorden generalizado, que nos pone en riesgo a todas las personas. Entonces, aquí la pregunta es, ¿por qué somos una ciudad que permite, que tolera, que no sanciona adecuadamente esas conductas que sabemos perfectamente que cobran vidas, que arrebatan vidas, no solamente quienes incurren en ellas, de personas inocentes que simplemente estaban en la calle y pues que las atropellaron, que alguien conduciendo en exceso de en condiciones de ebriedad, pues le pareció que era

0: siempre, año tras año, son las personas a pie. Claro. Seguidas, pues por supuesto, de personas ciclistas, de usuarios de estos otros modos de movilidad, y en últimas fechas es una verdadera emergencia de salud pública la muerte de personas sobre motocicletas. El que ahora ya haya motocicletas eléctricas y este tipo de vehículos ultraligeros, que muchos de ellos superan los 35, los 40, incluso velocidades más altas, pues realmente estamos a las puertas de que esto se pueda convertir en un problema mucho mayor de lesiones, de muerte. Hay que repetirlo, los siniestros de tránsito son la primera causa de adquisición de una discapacidad permanente.
1: Estamos...
0: Y en nuestro país se registran 16,000 muertes cada año, y en su mayoría son jóvenes. Esto no es un chiste, esto no es algo que se puede ignorar.
1: Claro.
0: Y pues la Ciudad de México debería poner un ejemplo muy claro, pues porque somos precisamente pues una de las ciudades más complejas, más pobladas del país, y no podemos estar en esta situación de desorden.
1: Claro. Estamos platicando sobre la exigencia de placas y licencias para los usuarios de scooters y algunas bicicletas eléctricas con Arely Carrión. Ella es una experta en movilidad. Ella es integrante de la coalición Movilidad Segura de México. Arely, permíteme un ángulo paralelo. Si nos ponemos muy suspicaces, podemos dirigir la atención a las multas económicas. Habrá quien diga que aquí ya salió también una nueva caja chica para el gobierno, porque lo primero que te salta también es pensar en que ya hay una cifra para quienes no cumplan con estas medidas, es decir, nuevas infracciones. ¿Ustedes cómo ven este tema?
0: Mira, esto realmente no tendría que ser un problema, y es algo que hemos visitado a lo largo pues de años ya, porque esto no es una discusión nueva. Se ha hablado mucho que las fotomultas eran precisamente un proceso recaudatorio, la tenencia, mucha gente afirma que es una manera ilegal o abusiva de recaudar dinero. Existe mucho este sentimiento de que es injusto, de que es inequitativo lo que los automovilistas o quienes tienen vehículos motorizados tienen que aportar a partir de varios trámites, las placas, la licencia, la verificación. Pero hay que ser muy claros, Omar, realmente las multas están creadas y funcionan en todo el mundo para sancionar a quien no cumple la norma. Cuando tú eres una persona ordenada, respetuosa, que es responsable con su vehículo, la forma en la que se conduce, etcétera, etcétera, el pago pues es cero.
1: O sea, el que nada debe, nada teme. Arely, nos cae la pausa,
0: lo hace muy bien.
1: Pero si nos permites, te buscamos más adelante porque este tema no se va a agotar aquí. Te agradecemos mucho, Arely Carrión. Ella es una experta en movilidad. Vamos a una pausa. Estamos en Fórmula Noticias. No le cambie.
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9: A poco más de media hora de Cabo San Lucas, en Baja California Sur, se ubica el pueblo mágico Todos Santos, con un toque bohemio, cultural y artístico. Esta localidad llena de encanto destaca por su estilo

0: Colonial, por su hotelería, su exquisita gastronomía local, una importante escena artística y playas cercanas como La Poza, Batequitos, San Pedrito, Cerritos, Punta Lobos y Los Esteros, donde se puede practicar deportes acuáticos o simplemente relajarse y tomar el sol. Con sus calles empedradas, Todos Santos ofrece galerías de arte y su atractivo centro turístico en donde está la Plaza de Armas, una gran explanada adornada por palmeras y cocoteros, y la misión de Todos los Santos, una majestuosa iglesia fundada por los jesuitas en 1720.
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5: 7:30 p.m. Soy Omar Astorga. Hoy, en nombre del titular de este espacio, de Juan Pablo Pérez Díaz, le agradezco que siga con nosotros, que me permita acompañarlo y mantenerlo informado. Ya le decía de los disparos que se registraron en la Plaza Comercial La Antigua de Atizapán de Zaragoza, en el Estado de México. Ya se reporta una persona herida y la información la tenemos con mi compañero Ulises Soriano. Ulises, muy buenas tardes.
6: Omar, muy buenas tardes. Pues como bien lo comentas, este domingo se dio a conocer pues esta balacera en el estacionamiento subterráneo del Centro Comercial La Antigua. Esto ha opacado la celebración del Día de las Madres en la Sola Esmeralda de Atizapán de Zaragoza, esto en el Estado de México. Los reportes preliminares señalan que una persona habría resultado lesionada por los disparos de arma de fuego. Mientras tanto, algunos visitantes han indicado que otra persona estaba aparentemente herida en un área acordonada con una cinta amarilla. Pues esto se dio luego que de diferentes llamados al 911 tras la balacera, además de denuncias en redes sociales. En este momento también ya se ha abierto una carpeta de investigación para saber qué ocurrió con esta balacera. Hasta el momento pues solamente se reporta esta persona herida y no se reportan víctimas mortales. Mientras tanto, pues la policía de Atizapán de Zaragoza ya está haciendo todo lo necesario para buscar a los responsables de este hecho tan lamentable que ha opacado el Día de las Madres en el Estado de México. Y este es el reporte que te tengo, Omar.
5: Te agradecemos mucho, Ulises. Entonces, ya hay reportes de 2 personas heridas por disparos en inmediaciones de la Plaza Comercial La Antigua. Le reitero, esto en Atizapán, en el Estado de México. Es la zona Esmeralda, una zona exclusiva del Estado de México. Gracias, Ulises.
6: Omar, muy buena noche.
5: Vamos a otros temas.

0: Ya sabe que en Fórmula Noticias con Juan Pablo Pérez Díaz, en este bloque vienen las recomendaciones, ya sea gastronómicas, musicales, cinematográficas, literarias, pero hoy viene una fusión, porque les traemos un libro riquísimo, un libro que habla del café, del arte, de la cultura, y precisamente así es el título, Café, Arte y Cultura. Y para mí es un privilegio saludar al autor de esta obra, que es Julián Martínez Morales. Julián, qué gusto, bienvenido a Fórmula Noticias.
1: ¿Qué tal? Buenas noches, Omar. Encantado de estar aquí.
0: ¿Qué aromas vamos a descubrir al abrir este libro, en las hojas de este libro? Platícanos.
1: Yo tengo una frase que los que nos dedicamos a esto y estamos en el proceso de la especialización, decimos que traemos los aromas del campo a la ciudad, y en esta ocasión traemos los aromas del campo a este libro.
0: El café, porque nos hablas de la tradición, del cultivo, del proceso, de todo lo que implica el café, incluso podríamos decir del ritual de beber café.
1: Claro, digo, como sabes muy bien, la Rus Cocina pues te lleva de la mano en toda esta parte de la historia y más de este producto emblemático de México, y pues bueno, vas a encontrar cada una de las cadenas de valor del café. Además, algo que siempre nutre mucho es el tema de las recetas, y aquí es donde rompimos pues muchos mitos y muchos paradigmas, porque podrías pensar quizá nada más como en recetas como galletas o panqué, y realmente tenemos muchos cócteles, mucha cocina salada, con mariscos, cosas donde realmente la imaginación es el límite.
0: Claro, porque el café no se limita a esta bebida que nos despierta por las mañanas o que nos sirve un poquito de digestivo después de la hora de la comida. Es también, como tú bien explicas, forma parte de las recetas. Digo, no imaginaría de mariscos. Sí, quizá con un buen mole o como tú dices, en la repostería. Pero a ver, ¿mariscos con café?
1: Te puedo platicar, en este momento que lo comentaste, recordé, hay una receta de una tostada de aguachile donde esta salsita picosa lleva un cold brew y la sal quedó marinada por más de 2 semanas con café. Entonces el aroma y el equilibrio de los sabores explotan, el sabor explota.
0: Híjoles, es que además de las recetas, además de la historia del cultivo del café, podríamos hablar también del impacto en la cultura popular, en la cultura pop, porque el café, así como en alguna época fue el cigarro o alguna bebida alcohólica, ya forma parte de las historias que vemos en la pantalla grande, en las series de televisión. El café incluso se vuelve protagonista en algunas de estas historias.
1: Exactamente, tienes toda la razón. Estamos viviendo ahorita lo que llamaríamos casi el prime del café, porque ya lo puedes ver, como comentas, en películas, en series. Realmente en series a mí me ha emocionado mucho. En algunas películas de niños sutilmente aparece también el café como este ritual del día a día, porque pues, si lo hablamos, alrededor del mundo se consumen más de 50 millones de tazas en una mañana.
0: Y sabes, también lo pienso como un lubricante social, porque nos reunimos al café para ponernos al tanto de las noticias de aquella amistad que no veíamos en años, para reunirnos con los familiares, vamos a tomarnos un café, incluso ya es una frase hecha para decir, queremos vernos, hay que reunirnos para incluso chismear, ¿no?
1: De hecho, lo puedes considerar desde hace muchas épocas, el café, juntarte en las cafeterías era este tema como rebelión, porque también fue como el propósito donde los aristócratas se reunían para crear nuevas rebeliones, y también es cuando recibes a alguien en casa, y más en México que tenemos esa cultura de oye, ¿por qué no pasas a casa y te preparo un café?
0: Y quieres armar un círculo de lectura y va el café de por medio. ¿Quieres ir a ver una película? Pues nos metemos un cafecito a la sala de cine. O incluso una conferencia va con el café y las galletas, una plática de motivación, café y una botanita. Ya el café es parte del día a día, no solo del mexicano, en el mundo.
1: En el mundo. Y ¿sabes qué? Lo más interesante que a pesar de que vamos un poco lento en cuestión a mejorar los estándares de consumo y de la forma en que cómo pedimos café, y también los empresarios y los todo este servicio Horeca de hoteles, restaurantes y cafeterías, que también les ha costado mucho el tema de invertir en la capacitación. Por eso este libro ha sido ideal. Desde el amante de café, hoy en día es mucha gente está armando un espacio, una esquina en casa como con sus equipos para hacer su ritual de café en la mañana. Es un libro ideal para baristas jóvenes, estudiantes de gastronomía. Híjole, estamos conectando bastante. Estudiantes de mixología, sommeliers, trabajo de la mano en muchas asociaciones también de sommeliers. Está conectando con chef de una manera impresionante, y es eso. Creo que tuvimos la oportunidad de darle ese valor y ese respeto al café dentro de la gastronomía moderna. Y hoy en día, pues digo, está colocado y está trabajando con mucha gente, hasta con muchos restaurantes de autor y de grandes chefs celebridades.
0: Y permíteme una licencia, también es para los entusiastas del café, para los que somos baristas del hogar, para que los que somos mixólogos del barrio. Yo creo que también es una gran opción, porque ya varios de nosotros tenemos ordenadito nuestro café ya molido, café en grano, incluso cápsulas. Y algunos considerarán que es un sacrilegio, pero también el café soluble, ¿por qué no?
1: Ya empieza la tecnología, y creo que muchas marcas de café soluble ya también se dieron cuenta del crecimiento del café de especialidad, el crecimiento desde pandemia y de las últimas dos crisis que ha pegado en el campo. Creo que la gente está aprendiendo más acerca de clasificación, precio, calidad, y empieza a invertir en muy buenos equipos o en comprar una muy buena clasificación de café. Yo, así como tú lo comentas, yo les llamo que tú eres un amante del café, porque créeme que hay mucha gente que me manda foto de su casa, de cómo se preparó su receta esa mañana, y de fondo está el libro, y créeme que eso a mí me ha llenado de mucha alegría.
0: Pues vuélvelo tendencia, hay que hacer el hashtag, la etiqueta, para que te manden las fotos junto con el libro, la receta que hicieron en casa, cómo la aprendieron e incluso cómo le ponen su propio toque. Pues yo digo que el café no discrimina. Lo podemos encontrar en oficinas, en casas, en hospitales. Uno que es godín de la información, caray, tiene que pasar por su café para poder darlo todo y buscar la noticia del día.
1: A veces digo que somos dos personas, con café o sin café.
0: Dr. Jekyll y Mr. Hyde, sin duda, con un café sí, de por medio, por favor. Invítanos a adquirir esta obra que es Café, Arte y Cultura. ¿Dónde lo podemos encontrar? ¿En qué formatos? Platícanos, por favor.
1: Este libro lo van a comprar físico, obvio, en la página del librero de Larús, pero también en Gandhi, lo pueden pedir en Amazon, lo pueden pedir en Mercado Libre. Algunos Sambors lo pueden encontrar. Y pues bueno, realmente es un libro bastante bonito, bastante lleno de información, y no porque lo haya escrito yo, simplemente que fue un trabajo de muchos años. Este libro lo consolidamos en 3 años, sin embargo, para mí lleva un trabajo de 20 años mostrando por qué México necesitaba un libro de café.
0: Julián Martínez Morales, autor de Café, Arte y Cultura, muchas gracias.
1: Nos vemos, Omar, cuídate.
0: Un fuerte abrazo. ¿Y usted ya se tomó café? ¿O por la hora ya no? No vaya a ser que no duerma. Pausa y regresamos.
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7: El oso polar es uno de los animales más representativos del Ártico y está perfectamente adaptado a las bajas temperaturas. Su grueso pelaje blanco y su capa de grasa lo protegen del frío extremo y le permiten camuflarse entre el hielo. Vive principalmente en zonas cercanas al océano, donde caza focas, su principal alimento. Es un excelente nadador y puede recorrer largas distancias en busca de presas. A pesar de su apariencia tranquila, es un depredador fuerte y ágil. El cambio climático ha provocado el derretimiento del hielo marino, reduciendo el área donde puede cazar y descansar. Esto pone en riesgo su supervivencia. Proteger al oso polar implica cuidar los ecosistemas polares y reducir el impacto humano en el medio ambiente.
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7: El huitlacoche es un hongo parásito que infecta y oscurece los granos del maíz debido a la humedad. Es muy apreciado y se usa en gran variedad de platillos como sopas, tamales o quesadillas. El huitlacoche o cuitlacoche tiene un alto contenido de aminoácidos y ácidos grasos esenciales como oleico y linoleico. También aporta fósforo, vitamina C y antioxidantes.
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9: Fórmula Deportes. El Fútbol Club Barcelona venció 2-0 al Real Madrid y certificó así su título 29 de la Liga. A falta de 3 jornadas, el equipo culé se proclamó campeón liguero por primera vez en un clásico ante el Madrid. El Barça es bicampeón de la Liga al llegar a 91 puntos tras 30 victorias, un empate y 4 derrotas. Los de Hansi Flick le sacan 14 puntos al Real Madrid con 3 partidos por disputar. América avanzó a la gran final de la Liga MX femenil al vencer 4-3, 11-4 en el global a Toluca. En estos momentos juegan Rayadas contra Pachuca en busca del segundo boleto a la final. Ya se juega Pumas contra América por el último boleto a las semifinales del Clausura 2026. En el juego de ida, el marcador fue 3-3, por lo que si América quiere avanzar, necesita ganar el partido por cualquier marcador. Soy Alfredo González y estamos a 32 días del Mundial.
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0: 7:45. Esto que estamos escuchando es parte del repertorio del grupo de pop surcoreano BTS, que es todo un fenómeno mundial, no solo aquí en México. Nos enlazamos hasta el estadio GNP porque allá se encuentra el ARMY número uno de Grupo Fórmula, el K-Popper de la información, mi querido Ulises Soriano. Ulises, ¿cómo va el preámbulo de este concierto?
1: Omar, muy buenas noches, qué gusto saludarte, y pues es una energía muy poderosa la que estamos viviendo en estos carriles centrales y laterales de circuito interior a la altura del GNP, donde cientos de personas que no alcanzaron un boleto, las ARMYs, ya están apostadas para ver el inicio de este concierto que en unos minutos más tendrá lugar. En las imágenes de Miguel Ángel Brígido puedes ver a esta marea de ARMYs que llegan con su light stick, que es esta bolita que se sincroniza con el concierto y que las hace aún más parte de esta experiencia. Se prende de diferentes colores de acuerdo con la música y sin duda alguna es una experiencia fenomenal para estas chicas que lo han dado todo y ya lograron por tercera ocasión cerrar estos carriles de circuito interior. Mientras tanto, la Subsecretaría de Tránsito pues ha hecho cortes a la circulación sobre este circuito para poder despejar la vialidad, sobre todo al viaducto, que es la alternativa vial en estos momentos. Déjame decirte también, Omar, que a unos minutos de que empiece, pues la vendimia de diferentes artículos conmemorativos es muy intensa, sobre todo a las afueras de la puerta 6, que es de donde llega la mayoría de estas jóvenes a la entrada general y que es de donde pueden ingresar. Venden desde playeras, termos, vasos conmemorativos con la...
0: Estamos ahí teniendo problemas de comunicación. Usted lo entenderá, la señal disminuye por la cantidad de gente, porque se trata de miles, miles de fans que acuden al último concierto de BTS en la Ciudad de México. Y bueno, generaron furor entre sus fans porque saludaron esta semana en uno de los balcones de Palacio Nacional, invitados por la presidenta Sheinbaum, y esto permitió que gente que pues, difícilmente va a poder acudir a un concierto y verlos tan cerca, lo lograran. Ya estamos contigo, Ulises, nuevamente.
1: Efectivamente, Omar, continúa esta marea morada, esta marea ARMY arribando a las inmediaciones de Circuito Bicentenario, donde pues estarán esperando alrededor de unos 10 minutos que faltarán para que empiece este concierto de BTS. Muchas de ellas traen pancartas, han intercambiado los freebies, que es este regalo que hacen con sus manos y que pues son diferentes familias de diferentes edades quienes arriban hasta esta zona, traen estos regalos, estos freebies que han hecho con sus propias manos y que muchas de ellas lo hacen para seguir formando comunidad y sobre todo insistir en
2: grandes de BTS a nuestro país, pues hoy es
1: la última oportunidad para que los puedan ver en este estadio GNP y por supuesto en esta nueva sección que se ha habilitado a las afueras del circuito bicentenario. Mientras tanto, Omar, es la información que te tengo con las imágenes, por supuesto, de Miguel Ángel Brígido.
0: Pues ahí está la información. Gracias, Ulises. Muy buenas tardes.
1: Continuamos pendientes, Omar. Muy buenas noches.
0: Vamos a los deportes.
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0: Don Alfredo González,
4: ¿cómo estás, Omar?
0: Su espacio, su
4: Muchas
0: terreno.
4: Gracias.
5: Vámonos adelante con la información deportiva, si te parece. En estos momentos está jugando el partido de vuelta de los cuartos de final allá en el Estadio Ciudad Universitaria. Los Pumas están ganando 3-1 ante las Águilas del América. 3-0 iba hasta hace un par de minutos que el Pato Salas puso el 3-1. Goles precisamente de Rubén Duarte, Nathan Silva al 3-13 y al 23 Jordan Carrillo puso el 3-0. Insisto, Patricio Salas puso el 3-1 hace prácticamente 3 minutos. Y también ya tenemos otro semifinalista, son los Tuzos del Pachuca, vencieron 2-0 a los Diablos Rojos del Toluca y con ello pues son un semifinalista más. Nada más falta saber si Pumas o América avanzan a la siguiente ronda. ¿Por qué? Porque Chivas ya está en las semifinales, venció 2-0 a los Tigres, 3-3 el global y termina por avanzar por mejor diferencia de goles. Escuchamos a Gabriel Milito, técnico de las Chivas. Sí, escuchamos a Gabriel Milito.
4: Que podíamos conseguirlo siempre dentro de la interna nuestra, siempre la mantuvimos. Seguramente para muchos, no sé si para todos, seremos candidatos. No. Calma. Lejos de ser un problema las ausencias por selección de los chicos que fueron a la selección, para nosotros era un gran orgullo, porque todo jugador quiere jugar el Mundial, un Mundial. Por lo tanto, no lo vimos como un problema, lo vimos como un orgullo de lo que hizo el equipo y lo que hicieron ellos individualmente.
5: Ahí están las palabras de Gabriel Milito después de la victoria de las Chivas Rayadas de Guadalajara. Y otro semifinalista es Cruz Azul. Venció 1-0 a los rojinegros del Atlas y con esto avanzó por el global 4-2 y así está ya en semifinales. Y en la Liga MX Femenil, América volvió a instalarse en una final más. Y con esto llegan a su séptima final en la era Ángel Villacampa y buscan ganar su tercer título en la Liga MX Femenil. Pues en estos momentos se juega precisamente el otro partido de la Liga MX Femenil de las semifinales y Rayadas está goleando 4-1 a Pachuca y con esto estaría avanzando a la gran final. El Barcelona es campeón de la Liga. Por primera vez se definió en un clásico el título de la Liga. Todos los detalles los tiene Marion Reimers, precisamente desde donde se dio este partido, desde el Camp Nou. ¿Cómo estás, Marion?
6: Un título de ensueño esta noche para el Fútbol Club Barcelona, que lo consigue no únicamente en su casa frente a su público, sino que lo hace frente a su odiado rival en un clásico frente al Real Madrid. 2-0 fue el marcador final, con un tiro libre de Marcus Rashford y una jugada de alta manufactura que termina en los botines de Ferran. Pero hay mucho más para desempacar aquí, porque el Barcelona tiene un equipo joven, así lo ha destacado en los festejos su capitán Ronald Araujo. Tiene un entrenador con enormes capacidades, como lo es Hansi Flick, que le ha devuelto la identidad al Fútbol Club Barcelona luego de temporadas navegando de manera oscura bajo el mando de múltiples entrenadores. Y así entonces serán festejos de largo aliento esta noche en Cataluña por el título número 29 del Fútbol Club Barcelona en cuanto a ligas se refiere. Pero hay que destacar también cómo sucede esto en contraste con el Real Madrid. Un Real Madrid muy herido, con un vestidor fracturado, con ausencia de liderazgos importantes y no únicamente del entrenador, porque se ha señalado mucho a Arbeloa y previo a él también a Xavi Alonso, sino liderazgos de los propios futbolistas, que han caído en enormes discusiones, una de ellas que deja hoy fuera a Fede Valverde, quien se ha peleado con Aurélien Tchouaméni, llegando hasta los golpes, y consecuencia de ello ha sufrido un traumatismo. También Rüdiger, que se ha enfrascado en discusiones con otro compañero, y por supuesto Kylian Mbappé, la gran figura que el día de hoy no ha sido partícipe de este encuentro, peleándose con un elemento del cuerpo técnico. 45 millones de firmas piden la salida de Kylian Mbappé del Real Madrid. Aunque quizás haya que reflexionar también sobre quién podría llegar. Se habla de José Mourinho, aunque esto parezca improbable, pero ante las ausencias de Modric, de Kroos, de jugadores de ascendencia muy importante en el vestuario merengue, el Real Madrid parece no encontrar el rumbo ni con el entrenador, ni con los directivos, ni con los futbolistas, y esto podría traer otra clase de consecuencias en el mediano y largo plazo. Pero por lo pronto, esto al Barcelona le hace sonreír y le hace, por supuesto, entusiasmarse con una nueva campaña y una joven generación de futbolistas que ha logrado una vez más levantar un título de liga. Desde Barcelona, para Grupo Fórmula, Marion Reimers.
5: Gracias, Marion. Entonces, así, Barcelona, 29 ligas y se acerca al Real Madrid, aprovechó esta situación y ya lo que comentaba Marion, el fallecimiento del padre de Hansi Flick y aún así precisamente se presenta a dirigir este partido y lo decía al final del encuentro, ha sido un día inolvidable primero con la noticia, fatídica noticia, y obviamente después de la victoria del Fútbol Club Barcelona. Y ahí la información deportiva, Omar, obviamente los culés están contentos, estamos contentos con esta victoria sobre el Real Madrid. Ya veremos qué sucede en lo que resta de la temporada y si realmente el Barcelona la próxima temporada es capaz de ganar la UEFA Champions League, que es una asignatura pendiente para el equipo culé.
0: La información ampliada hoy a las 8 de la
5: noche. Exactamente, y todos los detalles de este partido 3-1 de Pumas frente a las Águilas del América.
0: Ahí está, Alfredo. ¿Sabes qué? Además de ser el 10 de mayo el Día de las Madres, hoy cumple años el líder y vocalista de la banda de rock irlandesa U2.
5: Ok.
0: Me refiero a Bono.
5: Claro, Bono.
0: Y fíjate que nuestra productora Ceci me leyó la mente. Porque sí, me dijo, está también esta efeméride, te voy a poner una rola de U2.
5: Uh-huh.
0: Y pensé, Beautiful Day.
5: Beautiful
0: porque
5: Day,
0: es,
5: por supuesto,
0: muy buena para un 10 de mayo, Día de las Madres, a quien le dedicamos esta canción de YouTube, Beautiful Day. Y con eso nos vamos a ir.
5: Alfredo. Perfecto.
0: Pues gracias. Ahí está. Muchas gracias por permitirme informarle, acompañarlo este 10 de mayo. Soy Omar Astorga, en nombre de Juan Pablo Pérez Díaz. Nos mantendremos en contacto.
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7: Helena Bonham Carter salió de la nueva temporada de The White Lotus por diferencias creativas. La cuarta entrega estará ambientada en Cannes, Francia, pero su personaje será reescrito y asignado a otra actriz. Mike White continuará con el proyecto, porque en televisión, incluso antes de grabar, las historias también cambian de rumbo.
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10: Encontrar el término medio para educar a los hijos suele ser un gran desafío. Antes, la autoridad venía acompañada de un toque de temor. Hoy, en muchas familias, la disciplina y el respeto se han vuelto casi invisibles. A esta forma de educación, muchos les llaman educación malvavisco. ¿Por qué? Porque resulta muy dulce y muy suave al momento de poner límites. Sin embargo, los niños y los adolescentes, a través de su rebeldía y de su conducta, nos muestran la necesidad que tienen de tener una guía, una estructura y un acompañamiento. No dejemos que enfrenten solos lo que aún no pueden manejar. La clave como padre está en combinar amor, firmeza, pero también presencia constante.
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12: Información sorprendente.
13: Las hormigas no tienen pulmones, respiran a través de pequeños orificios en sus costados llamados espiráculos, distribuidos por su cuerpo.
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16: Soy Teresa Soto y te doy la bienvenida a Precopeo en Domingo. Estamos abriendo la conversación esta noche y yo estoy muy emocionada de poderte acompañar durante una hora y sobre todo compartir contigo la pasión por la música, porque déjenme les digo que tenemos una gran playlist que hará que disfrutes este domingo por la noche. Les recuerdo que nos pueden seguir en todas las redes sociales, nos encuentran como @precopeoradio y mis redes sociales personales me encuentran como Soy Teres Soto. Y ahora sí estoy más que lista para arrancar el precopeo y vamos a comenzar con esta canción que se titula Enjoy the Silence, que el gran Martin Gore escribió esta canción como una reflexión sobre el poder del silencio y cómo a veces las palabras sobran.
17: Wow.
16: Pues se estrenó en 1990 y es un himno que nació como una balada acústica y se terminó convirtiendo en uno de los temas más icónicos del momento, así que no hay que decir nada y mejor escuchemos esta rola.

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0: Drake lleva su admiración por Sade a otro nivel, literalmente monumental. El artista encargó una escultura personalizada de casi 3 metros, inspirada en la icónica etapa del álbum Love Deluxe. La pieza fue creada por la artista Rebecca Maria, quien dedicó 6 meses a moldearla completamente a mano, utilizando distintos tipos de arcilla para capturar la estética elegante y atemporal de esa era. El resultado es una obra que traslada la esencia sonora de Sade al plano visual, con una presencia imponente y emocional. Para Drake, el tributo va más allá del fanatismo. Es una declaración de respeto artístico, porque cuando la música deja huella, también se convierte en arte tangible.
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4: Canción que esconde sensualidad en cada verso. Secret Smile fue el segundo sencillo de Feeling Strangely Fine de 1999, álbum que les dio muchos éxitos a Semisonic.

tuvo el mismo impacto que Closing Times, se volvió un favorito de culto por su atmósfera íntima. Esto es Secret Smile, Semisonic, en Sonido Brown.

0: 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Considerada el segundo pulmón del mundo, la selva del Congo es la segunda selva tropical más grande tras el Amazonas. Se extiende por 6 países africanos y es famosa por ser el hogar de gorilas de montaña y los chimpancés. Sus densos bosques son esenciales para la lluvia regional y el sustento de millones de personas. La conservación de este ecosistema es prioritaria para proteger especies endémicas y mantener la biodiversidad. 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
1: Continuamos con más diversión aquí en el Precopeo en domingo. Yo soy Tere Soto y ahora vamos a continuar con esta rocola musical porque viajaremos a 1996 con las Spice Girls, que conquistaron el mundo con este sencillo titulado Say You'll Be There, que es un tema muy noventero, acompañado por supuesto de un videoclip donde las chicas se convierten en heroínas de película en pleno desierto.

0: Y porque ustedes me lo pidieron, nos vamos con esta rola titulada Take a Picture, que fue escrita después de un incidente real.
1: ¡Wow!
0: Les cuento que Richard Patrick, líder de Filters, se desnudó en un avión y al despertar ya no recordaba nada. Y bueno, pues de ahí viene el famoso coro de Hey Dad, what do you think about your show now? Súbele a tu radio.

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6: Una tarjeta autografiada de Michael Jordan rompió récord al venderse por $4.25 millones. La pieza incluye un fragmento de jersey usado en el NBA All-Star Game de 1992 y fue vendida por Golden Auctions. El monto supera ampliamente el récord anterior de $2.928 millones.
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0: Cuida lo que comes.
8: La soya es un alimento versátil. A partir del frijol de soya se obtiene la soya texturizada, tofu, bebida de soya, entre otros alimentos. Contiene 9 aminoácidos esenciales como la lisina y la metionina. Aporta omega 3 y 6, así como vitamina K1 y vitamina E. Esta leguminosa tiene una gran concentración de isoflavonas, mismas que benefician la salud cardiovascular. También ayuda a disminuir los niveles de colesterol.
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8: El agua caliente se congela más rápido que el agua fría bajo ciertas condiciones, fenómeno conocido como el efecto Mpemba.
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14: Soy Teres Soto y seguimos con más música en Fórmula. Y quiero decirles que la siguiente canción es una mezcla explosiva entre soul y electrónica. Y se volvió un éxito global en el 2000.

La siguiente rola es de Magic Numbers, una banda británica que nos recuerda que el amor también es una apuesta. Y tiene esta canción un estilo indie pop y coros bastante dulces, pues Love a Games fue parte de su debut en el 2005 y fue un disco que rompió esquemas con sonidos cálidos y sinceros. Así que súbele a tu radio.

vámonos con una de mis canciones favoritas, que es I've Been Thinking About You, que es un tema de 1990 que llegó al número uno en Estados Unidos y en varios países de Europa, porque tiene una mezcla de dance pop con soul que lo hizo irresistible en las pistas de baile, pero sobre todo en el corazón de muchos que disfrutan de la buena música.

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1: En pleno corazón de Zapopan, Jalisco, se erige la imponente Basílica de Zapopan. Esta joya arquitectónica fue construida en 1690 por frailes franciscanos en honor a la Virgen de la Inmaculada Concepción o Virgen de la Expectación, que actualmente se conoce como Virgen de Zapopan, cuya imagen de solo 34 centímetros de alto data desde el siglo XVI. Dos culturas resguardan el atrio de la basílica. Se trata de la figura de Fray Antonio de Segovia, quien donó la imagen de la Virgen de Zapopan y del Papa Juan Pablo II, acompañado de un niño vestido de charro. Cada 12 de octubre, la Basílica de Zapopan alista la llegada de la Virgen de Zapopan, acompañado por millones de fieles que parten en peregrinación desde la Basílica de Guadalajara, tradición que se conoce como la romería y que fue declarada por la UNESCO como Patrimonio Cultural Inmaterial de la Humanidad.
0: Explorando la naturaleza.
1: El volcán La Malinche es una de las montañas más grandes de México, con una altitud de 4.461 metros. Tiene aproximadamente 46.000 hectáreas. Está ubicado en el eje neovolcánico transversal entre los estados de Tlaxcala y Puebla. El 6 de octubre de 1938 fue declarado Parque Nacional. Asimismo, forma parte de las cuencas de los ríos Guadalupe y Atoyac, por lo que es muy importante para el abastecimiento de agua en los estados de Tlaxcala y Puebla.
0: Información sorprendente.
1: Los sonidos que escuchamos cuando comemos pueden influir en la percepción de la textura de algún alimento.
0: Datos relevantes.
1: El océano más cálido del mundo es el Océano Índico, debido a su ubicación tropical.
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2: La Secretaría de Economía consolidó una estrategia de cooperación bilateral con la COFEPRIS para el desarrollo económico, bienestar social y fortalecimiento de la industria farmacéutica. La dependencia señaló que forma parte de su misión para concretar su cadena productiva. Este domingo se registró una balacera en el municipio de Atizapán de Zaragoza, Estado de México. Elementos de la Secretaría de Marina repelieron la agresión, la cual dejó un saldo de una persona herida. Elementos federales destruyeron 430 mil cigarrillos ilegales, 300 máquinas tragamonedas, 107 objetos sin identificarse y 104 narcóticos, armas hechizas y maletas en Aguascalientes. Lo anterior como parte de la primera jornada anual de destrucción de objetos del delito. Informó Daniel Wellbanks. 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
3: Soy Tere Soto y continúas en Música en Fórmula, y déjame te cuento que seguimos con una gran playlist este domingo, y les voy a dar un adelanto de la siguiente canción, que es The Wizard. Wow. Que fue una rola lanzada en el 2001 y se titula Island in the Sun, y vaya que esta rola fue popular y sigue siendo popular porque tiene aparte dos videoclips oficiales. Wow. Uno con boda mexicana y otro con animales bebés, así que cuéntame a través de las redes sociales, ¿con qué video te quedas tú?

Esta canción se titula One Headlight y les cuento que Jacob Dylan, el hijo de Bob Dylan, canta sobre la pérdida y el duelo, pues recuerda que nada es para siempre. Y además esta canción fue ganadora de 2 premios Grammy en 1998 y es el mayor éxito de Wallflowers.

Tu Funky es un tema de 1992 que fue pensado para un álbum benéfico, pero pues terminó siendo uno de los grandes éxitos de George Michael. Wow. Además de que no sé si han tenido la oportunidad de ver el videoclip, pero es muy sexy, atrevido y sobre todo lleno de glamour y muchos supermodelos.

Oigan, pues les cuento que Blondie regresó con todo en 1999 con esta canción Maria, que tiene una mezcla del New Wave con rock y además nos recuerda por qué Debbie Harry sigue siendo un ícono, ya que esta canción pues se posicionó rápidamente en el número uno, poniendo a la cantante nuevamente en el reflector después de 17 años.

hemos llegado al final. Yo soy Teres Soto y me encantó acompañarte este domingo. Deseo que se desconecten, que disfruten y que descansen para que agarren fuerzas e inicien una gran semana. Yo me despido con esta canción de los 70s, que es una de mis favoritas, Dancing in the Moonlight. Y vaya que esta rola tiene esa vibra perfecta para cerrar el día con buena energía y sobre todo con una sonrisa. Así que súbele a tu radio.

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8: Una vuelta al mundo.
9: Ámsterdam es la capital de Países Bajos. El centro de la ciudad está rodeado por el anillo de canales. Tiene más de 2.000 casas flotantes. Ámsterdam es reconocida por su reputación como ciudad amiga de las bicicletas. Y es que más de la mitad de sus habitantes usan la bicicleta todos los días. En Ámsterdam está prohibido fumar en cafeterías, restaurantes, trenes y zonas de espera. Sus espacios verdes, sus fachadas de ladrillo rojo y sus museos con obras de Van Gogh hacen de esta ciudad una de las más bellas en Europa.
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10: ¿Qué tal, amigos? ¿Cómo están? Los saludamos con mucho gusto en este domingo 10 de mayo de 2026. El Día de las Madres de 2026, aquí en Fórmula Taurina, en compañía del matador Alejandro Silvetti. Alejandro, buenas noches.
11: Buenas noches, mi Beto, y buenas noches a todo el auditorio de Fórmula Taurina, que sabemos además que nos siguen muchas mamás los domingos, así es de que, en primer lugar, felicitaciones a todas ellas, un abrazo y el reconocimiento de una labor tan importante de ser madre. Así es que nuestro reconocimiento y nuestro respeto para todas ellas y muchísimas felicidades en este día.
10: Feliz día para todas ellas. Qué gusto saludarte, Alex, como cada domingo en la segunda cadena nacional de Radio Fórmula, 104.1 de FM, 1500 de AM. La productividad de la industria taurina en la segunda parte de este tema en el hilo del toreo.
11: Una entrevista con el rejoneador Emiliano Gamero sobre lo acontecido recientemente en la plaza de Santa Ana, Atzacán, Veracruz.
10: Como de costumbre, el comentario semanal de nuestro compañero Álvaro Sánchez.
11: Presentaremos la 16ª cápsula de Raúl Reyes por el aniversario número 80 de la Plaza de Toros, México.
10: Escucharemos tu comentario sobre la corrida del pasado viernes en San Luis Potosí.
11: El resultado también lo tendremos de la actuación en Valencia de Ignacio Garibay.
10: Tendremos los resultados de los festejos celebrados en Aguascalientes y en otras plazas de la República Mexicana. Nos encuentran en las redes sociales, en X y en Facebook, como arroba Fórmula Taurina, y todos y cada uno de los capítulos de nuestro programa en la plataforma de Spotify.
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10: En el hilo del toreo queremos seguir dando datos muy importantes y no únicamente darlos, sino también analizarlos con respecto a la actividad taurina en nuestro país. Como un complemento del reciente hilo del toreo de hace 15 días, es importante mencionar que hay 1140 localidades donde se dan festejos en la República Mexicana, y muy importante, Matador, señalar que van 7,300,000 espectadores a los toros cada año en distintos ruedos, Matador, de la República Mexicana.
11: Así es, y si lo haces en una proporción, considerando estos 4,700 festejos y estos 7,300,000 asistentes, el promedio es de 1,500 personas por cada uno de los festejos. 60%, por cierto, de ellos se dan en localidades de menos de 25,000 habitantes. Está muy arraigada en toda la República, porque son poblaciones además pequeñas. En otro 62% de esas localidades taurinas se encuentran los que se consideran ya como municipios de población indígena. Así es de que metido no solamente en las capitales, sino mucho más de sobresalir, y en festividades de poblaciones pequeñas que tienen esas costumbres que hemos hablado siempre acerca de la manera de celebrar los santos, las vírgenes, los momentos importantes de cada una de esas poblaciones.
10: Interesante dato el que aportas, Alex. 62% efectivamente de las localidades donde se dan toros en este país tienen población indígena, lo cual habla de este sincretismo, de esta mezcla, de este encuentro de culturas que se dio hace varias centurias y que se mantiene como un arraigo muy importante en las festividades patronales, como bien dices, de santos y de santas y de vírgenes en distintos lugares de la República Mexicana. Otro dato importante que es importante saber es que solo se sacrifica al 8% del universo de toros de lidia en México. Se entiende que hay personas que van a la plaza y que a lo mejor no toleran la visibilidad de la muerte del toro, pero en realidad, si nos ponemos a analizar los porcentajes, pues es únicamente un porcentaje bajo el que es sacrificado en las plazas de toros, lo cual quiere decir que aproximadamente entre 7 y 8 toros se mantienen vivos en la ganadería por cada toro que se sacrifica en las distintas plazas del país.
11: Así es, aquel de hermosa reflexión que dice que los toros van a la plaza a dar su vida, a dar esa entrega a cambio de mantener a su especie. Increíble y de verdad todo un acontecimiento, y para toda la gente que no lo había escuchado antes, las reflexiones me parecen indispensables. Si en algún día pensaron los ambientalistas o los antitaurinos defender algo, y si es verdad que son lo que deben de ser defendiendo las especies, pues esto sería lo primero, entender que si acabas con la fiesta, automáticamente acabas con muchísimos más animales de los que se sacrifican en una plaza de toros.
10: Esto quiere decir que es una fiesta animalista, que es una fiesta ecológica, que las ganaderías son además gigantescos pulmones donde, aparte del toro de lidia, se preservan muchas especies animales. Eso es muy importante señalarlo. ¿Qué pasaría con todas las ganaderías? ¿Qué pasaría con los toros de lidia en caso de que llegara algún día una irreflexiva abolición? También es importante destacar que la tauromaquia es declarada ya oficialmente, que está establecida como patrimonio cultural inmaterial en 8 estados de la República Mexicana. Esto quiere decir que hay un blindaje desde el punto de vista de tradiciones, de cultura. Desde luego que se tiene que seguir trabajando en un blindaje jurídico, pero por lo pronto hay 8 estados donde se reconoce a la tauromaquia como patrimonio cultural inmaterial.
11: Así es, y es indispensable para toda la gente que luego te pregunta, que se confunden, porque la México está cerrada, la Plaza de Toros México está cerrada, y entonces te dicen que por qué que no hay festejos en México. No hay festejos en la capital de la República, no puede haberlos en la Plaza de Toros México. Y en Arroyo, o sí los pudiera haber, pero con ese reglamento tan estúpido y tan incoherente que nos quisieron enjaretar. Pero la verdad es que se dan toros en muchísimos lugares de la República Mexicana, y en 8, considerando, por ejemplo, de los más importantes, que son Guanajuato, que son Hidalgo, que son Tlaxcala, Zacatecas, obviamente Aguascalientes y algunos más, en donde están montadas las ferias, el turismo y todas las cosas de verdad de celebración. Y digo yo, pues imagínate la feria más importante de América, que es Aguascalientes, pues afortunadamente está blindada.
10: Totalmente, Aguascalientes es un estado no únicamente protector y defensor, sino también impulsor de la tauromaquia, justamente en estos tiempos donde Tere Jiménez es la gobernadora. Es una mujer que entiende muy bien la existencia, la importancia de mantener las tradiciones, la importancia de la tauromaquia en ese estado y en esa ciudad capital, concretamente con una plaza de toros que está enclavada en el recinto ferial ahí en Aguascalientes, y que además está casada con un hombre muy taurino, con un hombre que es aficionado, que es ganadero, que tiene interés también en preservar esta tradición, lo cual pues es una buena noticia, que da tranquilidad de momento mientras ella sea la gobernadora, pero que también da tranquilidad en el futuro, porque Aguascalientes, como acabamos de mencionar, tiene a la fiesta como patrimonio cultural inmaterial, esté el gobernador que esté o la gobernadora que esté. Así que pues creo que es una forma de entender muy inteligente de su parte que la tauromaquia forma parte esencial de las tradiciones y las costumbres, Alex, de este estado de la República Mexicana.
11: Así es, protegidos como debe de ser, porque tampoco se pueden admitir arbitrariedades como las que ha sucedido aquí en la capital de la República Mexicana, que es una pena, ¿no? Que por una hipoteca política nos tengan sin toros en la plaza de toros más importante y más grande del mundo, ¿no? Así es de que una pena, pero qué bueno que estos 8 estados están, y creo yo además que hay otros estados que poco a poco se van a ir consiguiendo. Hay noticias buenas. En Baja California volvieron ya a anunciar que se van a poder dar festejos taurinos, y así como Baja California, esperemos que poco a poco y digamos con un poquito más de criterio y de entendimiento sobre lo que es esta industria y estos datos que estamos dando, que son indispensables para comprender que lo que están haciendo es una locura, ¿no?
10: Totalmente, totalmente de acuerdo. Son datos capitales, son datos fundamentales que sirven para entender la importancia que tiene la fiesta, no únicamente desde el punto de vista de cultura y de tradición y de espectáculo, sino también desde el punto de vista económico en esta noche aquí en Fórmula Taurina.
11: Yo creo, Beto, que podríamos dejar una liga al final, si quieres hago ese comentario.
10: ¿Cómo no?
11: Que este documento se puede conseguir a través de nosotros, que nos escriban a nuestras redes sociales.
10: Buenísimo.
11: Que nos escriban por los contactos que tenemos. Si quieres lo digo entonces al final.
10: Claro,
11: ¿no?
10: Que
11: antes
10: sí.
11: De que tú cierres, ¿no?
10: Perfecto, perfecto.
11: 3, 2, 1. Para todos los aficionados que nos han escuchado en estos 2 domingos, hablando en el hilo del toreo de todos estos datos que tiene la industria taurina, en la tauromaquia en México, les queremos hacer saber que este documento que está elaborado por la Asociación Nacional de Criadores de Toros de Lidia, que nos proporcionó su presidente, Ramiro Latorre Rivero, el ganadero de Pozondo, pues a los que quieran a través de nuestras redes sociales nos pueden hacer la solicitud. Manolo, nuestro productor, estará a la disposición de ustedes y de todo el aficionado que quiera tener. Es un documento muy sencillo, son 2 pequeñas hojitas tamaño carta, en donde tienen todos estos datos, y es indispensable que dentro de la tarea que tiene un aficionado taurino, dentro de la manera en la que tenemos que defender nuestra fiesta, es indispensable la información, y esta vale oro, y aquí está de manera muy sencilla, muy fácil de entender, de manejar y obviamente de aprender para podernos defender en algo que es, en estas 2 hojitas pequeñas, un documento impresionante por su contenido.
10: Exacto, una síntesis muy completa, datos capitales, fundamentales, que sirven para entender la importancia como cultura, como arte, como tradición, como ecología, pero también como economía de la fiesta de los toros en nuestro país, en el hilo del toreo del día de hoy.
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19: Thom Yorke y Stanley Donewood presentarán No Go Elevator, Not Without No Keycard, durante la Bienal 2026 en Venecia. La exposición explora paisajes oscuros y estructuras surrealistas. Su colaboración comenzó con The Bends y ahora llega al arte contemporáneo, porque algunas alianzas creativas nunca dejan de transformarse.
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23: El dromedario habita en zonas desérticas y solo tiene una joroba en su espalda. Puede soportar temperaturas extremas de frío y calor. Cuando corre, alcanza una velocidad de 65 kilómetros por hora y es capaz de cargar 170 kilogramos. No almacena agua como se piensa, sino que la obtiene metabolizando grasa almacenada en tejidos, principalmente en la joroba, misma que funciona como aislante de la radiación solar. Aunque está hecho para soportar la sequía, si no toma agua en un gran tiempo, pierde fuerza y peso. El dromedario puede estar sin comer hasta 7 días, pero se recupera si beben hasta 100 litros de agua en un solo día.
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25: Esta noche aquí en Fórmula Taurina nos acompaña el rejoneador Emiliano Gamero. Emiliano, qué gusto nos da saludarte, ¿cómo te va?
26: ¿Qué tal, hermano Heriberto, maestro Silvetti? Con el gusto de saludarlo siempre. Y bueno, pues aquí encantado de poder platicar con ustedes.
25: Torero, ¿qué fue lo que pasó en Santa Ana Atzacán, allá en Veracruz, recientemente?
26: Hermano, pues lo que pasó fue un abuso de autoridad. Lo que pasó fue un atentado hacia mi profesión y hacia mi actuación de ese día. Pues te platico que cuando toré el primer toro, yo el año pasado fui a torear ahí también, y fue una lidia normal, ¿no? Maté mis dos toros, salí en hombro, todo salió perfecto, y pues este año me contrataron de la misma manera. Yo iba para dar lidia y muerte a dos toros. Y bueno, pues llegué, hice mi trabajo como tenía que ser. Cuando me acerco al callejón por el rejón de muerte para matar mi primer toro, que cabe mencionar que también el toro fue muy malo, muy manso, todo el tiempo estuvo en tablas, refugiándose y todo. Cuando voy por el rejón de muerte, cuando volteo, pues abren, ya tenían abierta la puerta de toriles, y el toro, pues con la mansedumbre que pronunció desde el principio de la lidia, pues te imaginarás que cuando vio la puerta abierta le tocaron tantito y se salió, ¿no? en ese momento yo súper sacado de onda, salgo y me dirijo inmediatamente a la empresa. La empresa me dice que el presidente dio la orden. Me voy con el presidente inmediatamente, que estaba en el tendido, a pedirle que quería hablar con él, y le dije: oye, esto que acabas de hacer pues es, está en contra de lo que yo vengo contratado, ¿no? Entonces, de una vez te digo que esto no puede seguir así, o lidio, o le doy muerte a mi segundo toro como debe de ser, y si el toro es bueno y el juez lo indulta ya es otra cosa, pero de que tú digas que el toro no se mata sin ton ni son, pues eso está totalmente en una irregularidad, y pues yo no me voy a prestar para eso, ¿no? En ese mismo momento el presidente, muy arrogante, y me dice: no, pues aquí se va a hacer así, y porque yo digo, y le dije: no, pues estás equivocado. Para empezar, yo no soy de ese tipo de personas con las que tú estás acostumbrado a tratar, y yo no me vendo, ¿no? Pues el hombre se puso renuente, yo me regresé y efectivamente le dije: pues no toreo, ¿no? Entonces, cuando estaba subiendo, estaban desensillando ya los caballos para subirlos al camión, y haz de cuenta que mi camión estaba a una orilla de la plaza, y la plaza portátil, pues toda la gente se subió a la última fila y se asomaron, y mucha gente fue al camión ahí conmigo y me dijeron: oye, no te vayas, venimos a verte torear. Desde unas personas fueron desde Orizaba, otras personas desde el puerto de Veracruz, y tú te imaginarás que hasta desde Puebla fueron, otras de Emiliano Zapata, mucha afición en donde ya no hay tantas corridas, pues me fue a ver, ¿no? Y entonces me dijeron: venimos a verte a ti desde lejos, no nos hagas esto, por favor. Y dije: no, tienen razón, voy a darles una explicación, porque no quiero que esto se preste a un malentendido de que el capricho de Gamero de no querer torear o lo que sea, ¿no? Me meto, me pongo en medio del ruedo, habían 5,000 personas ahí en el tendido, y logro que guarden silencio para poderles explicar, y les explico que efectivamente yo estaba contratado, que yo soy un matador de toros y estaba contratado para ir a dar muerte a los toros.
0: Claro.
26: Pero que el presidente municipal no me dejó matar mis toros, entonces por lo tanto yo no podía ejercer mi profesión como debe de ser, y entonces no podía seguir con la lidia del segundo toro, ¿no? Entonces en ese momento toda la gente, te imaginarás que ahí la gente súper taurina, pues se pronunciaron de manera inmediata ante el presidente, que estaba ahí en el tendido, y pues el presidente un poco contrariado y espantado porque la gente allá pues defiende sus derechos, se salió de la plaza, y antes de salirse me gritó: no tienes pantalones, hijo de tu tal por cual, ¿no? Y entonces yo dentro de mí dije: bueno, ahorita vamos a ver si eso que tú acabas de decir lleva razón, ¿no? Y entonces pues ya le dije a la gente, y la gente me empieza a gritar: no te vayas, toréalo y mátalo. Y le dije: bueno, a ver, yo vengo a hacer mi trabajo y yo no quiero que ustedes hayan pagado un boleto por nada. Yo le entro, pero ustedes se la juegan conmigo, sí, todos los 5,000 personas, hermano, no tienes idea de verdad la bendición que se siente, el apoyo de todo el público. 5,000 personas diciéndome sí, y les dije: pero ustedes se la juegan conmigo hasta el final, y pase lo que pase y tope donde tope, sí, nosotros no la jugamos, pues órale. Me salgo por mi caballo de salida, entro, doy la orden de que suelten al toro. El presidente mandó sacar a la banda. Obviamente sabíamos que el presidente se iba, pero que eso no iba a quedar ahí, ¿no? Entonces manda sacar la banda, y la gente no deja sacar a la banda se tiene que quedar. El juez de plaza nunca se movió de su lugar. Sueltan al toro, y bendición de Dios, hermano, haz de cuenta que Dios lo mandó. Un torazo del Santín, de la ganadería del Santín, buenísimo, un toro cumbre. Pues le hago una faena de esas faenas con las que soñamos todos los días, y a la hora que agarro el rejón de muerte, tú te imaginarás el compromiso que tenía yo con el rejón de muerte, ¿no? Porque imagínate que me pongo a pincharlo y se hace, me acaban linchando a mí, cabrón. Entonces cuando agarro el rejón de muerte, pues prácticamente le entregué el caballo al toro, le meto un estocadón. El toro no tarda más de 10 segundos en morir, en doblar así rotundamente. Pues te imaginarás la afición eufórica, toda la tarde divina. El juez me otorga el rabo. Cuando empiezo a pasear el rabo, pues pues imagínate que es presidente municipal, manda a la policía municipal, pero no con la orden de arrestarme, con la orden de hacer daño, ¿sabes? Porque llegaron con los toletes esos metálicos que se desenvainan así como que se despliegan, y llegaron a quererme golpear, ¿no? Obviamente. Y cuando estoy paseando el rabo, dando la vuelta, me gritan, ahí viene la policía, y entonces abren las puertas del ruedo y se vienen corriendo los policías atrás de mí, y yo logro saltar la barrera de las tablas y luego me brinco al tendido por un burladero, ¿no? Y es cuando ya la afición me respalda y sacan a los policías pues a tamborazos y a botellazos de agua y a lo que tuvieran en las manos, ¿no? Y es ahí cuando empieza ya todo el tema de que la afición dice, no, como quedamos, hasta que te saquemos de aquí del pueblo con bien, no te vamos a dejar solo. Pues me sacan en hombros las 5,000 personas, me sacan en hombros los forcados mexicanos para, pues, como señal de que me estaban apoyando para protegerme. Obviamente cabe mencionar que Cuauhtémoc Ayala también apoyó la causa, y los forcados me sacan en hombros con las 5,000 personas, hermano, un mar de gente alrededor de mí, no dejando que se me acercaran los policías que ya estaban golpeando ahí por allá algunos. Me llevan a mi camión, en el camión yo empiezo a organizar, ¿no? Digo, a ver, pues vamos a esperar qué pasa, y me mandan decir que ya la policía municipal, por orden del presidente, tenía las salidas del pueblo todas cerradas, esperándome, y bueno, pues empieza el tema, ¿no? Empieza el tema de que la gente, pues me dice, no, pues saca tu camión, me echan aguas, me llevan, todas las 5,000 personas siempre como un mar de gente siempre al lado de mis caballos, esperaron a que desensillaran los caballos para subirlos al camión, todo eso, pues se pasaron 3 horas, ¿no? Ya cuando logramos salir a la calle, a la avenida principal para dar, pues para ya encaminarnos hacia la salida del pueblo,

0: de Emiliano Gamero con su equipo y sus caballos de manera limpia, ¿no?
1: Vamos a una pausa y volveremos enseguida para seguir escuchando al rejoneador Emiliano Gamero con respecto al acontecimiento reciente, al incidente ocurrido en Santa Ana Tzacan, allá en Veracruz.
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3: La electricidad del hogar en los Estados Unidos es más costosa en Hawái debido a su ubicación.
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3: Los tornados pueden ocurrir en cada continente, excepto en la Antártida, debido al frío extremo.
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5: Las libélulas tienen una visión de 360 grados gracias a sus ojos compuestos con miles de lentes.
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1: Ya estamos de regreso en la Fórmula Taurina.
3: Estamos de regreso en esta noche aquí en Fórmula Taurina. Seguimos escuchando al rejoneador Emiliano Gamero.
4: Entonces llega un convoy y ya me habla el general y me dice: Emiliano, te vamos a sacar todo bien, no te preocupes, ya va tal comandante con la orden de que salgas sin ningún problema de ahí, ¿no? Y entonces ya cuando llega la estatal, la policía municipal se esfuma, pero entonces la gente no me quiere entregar tampoco a la policía estatal, ¿sabes? O sea, la gente resguardándome dice: no, ¿cómo sabemos que esto no es una trampa, no? Y entonces es cuando me hacen una videollamada el general, ahorita no me acuerdo del nombre, y el almirante de ahí de la policía, de la seguridad pública del estado de Veracruz, y es cuando el pueblo completo ve la videollamada, todos en silencio escuchando, que el general me dice: soy tal, y soy el almirante tal, y te vamos a extraer, y no se preocupen, y ya es cuando la gente escucha y aplauden el triunfo, porque pues ya fue el triunfo, ¿no? Y entonces ya me subo en mi camión y me siguen escoltando con todo y el convoy de la policía estatal hasta la autopista, hermano. Gente caminando, señoras con bebés en brazos, personas de la tercera edad, en bicitaxis. Bueno, ¿qué te digo? Que recorrieron media hora de camino acompañándome hasta donde vieron que ya me iba a poder ir libre y tranquilo con mis caballos. Entonces, lo que te quiero decir es que fue un triunfo. No fue un triunfo de Emiliano Gamero, eso es lo de menos. Fue un triunfo de la libertad de la tauromaquia.
3: Exactamente. ¿Qué relato tan detallado nos da Emiliano Gamero, Alejandro, el día de hoy aquí en Fórmula Taurina?
5: Así es, bueno, solo falta saber el nombre del presidente municipal y de qué partido es, mano.
4: Mira, el presidente es del partido Naranja y no me acuerdo del nombre y la verdad ni me quiero acordar porque el hombre todavía me mandó a amenazar 2 días después y recibí una llamada y yo sabía que era de él y le dije: ¿y dónde quedó tus palabras de que no tenía pantalones? Y me colgó inmediatamente, ¿no? Pero lo que quiero que sepamos todos es que no nos pueden cerrar una corrida en donde en el público hay más de 2,000 personas. Se me hace injusto, se me hace demasiada educación de la parte de los taurinos. Yo creo que, te lo digo fielmente, que yo creo que amor con amor se paga, pero yo creo que cuando vienen con dolo y con traición, pues no podemos actuar tampoco con tanta educación, hermano, porque ya por ser educados nos están pisoteando y están violando nuestros derechos, ¿no?
5: De todas maneras, siempre nos queda la pregunta, Emiliano, de pues, ¿se puede levantar alguna demanda? ¿Se puede hacer algo legalmente para, no sé, pues para que esto no se quede así? Porque yo pienso, y lo hemos escuchado en muchas otras ocasiones cuando hemos tenido contacto con los abogados de Tauromaquia Mexicana, con la gente que comentamos este tipo de cosas, ¿no? De los amparos y de realmente poderle hacer daño económico a alguien, ¿no? Decir, oye, pues es que si afectas todo esto, pues tendría que tener un castigo económico. ¿Lo tienes planeado? ¿Hay alguna idea o tienes algún proyecto para que esto en un momento dado se le pudiera, pues, demandar a esta persona?
4: Sí, se le está dando forma. No lo quiero comentar tan abierto, hermano, porque es un tema que ya está en los despachos. Pero sí, efectivamente, quiero decirte que lo que trató de hacer el presidente municipal con mi persona fue un secuestro, prácticamente, ¿no? Fue un intento de secuestro. Lo que el cuate no se da cuenta, pues, es que esto no se queda en ese lugar y, pues, esto no se va a quedar así. Pero yo soy enfático en lo que te quiero decir, que es muy importante que cuando la plaza tiene tanta gente y llegan a querer clausurar una corrida, no nos podemos dejar, maestro. No nos podemos dejar, hermano Heriberto. No podemos seguir con tanta educación ni con tantos principios. Oye, vienen con una manera vulgar a atacar a la fiesta, pues también tenemos que bajar al ruedo y defender lo que queremos, ¿sabes? No, es increíble que con tantos aficionados que hay en el público lleguen 10 policías a querer cerrar la corrida. Entonces yo creo que Yo creo que cuando ya no se puede con el respeto, ya no se puede por medio de la ley, pues tenemos que usar ya otros métodos y otras maneras de defenderlo, y pues defendiendo como en su momento se defendió Tierra y Libertad, y como en su momento se han defendido muchas cosas, ¿no?, que ya exceden los derechos y exceden y pisotean los derechos de la gente, ¿no? Yo creo que estamos en un momento en donde debemos de hacerlo, porque si no nos van a acabar, ¿no?
5: O sea, que sí hay una posibilidad de que exista una defensa de tu parte para que te restituyan los daños que te pudieron haber hecho, para hacer las cosas, porque además no entiendo que un presidente municipal, que es quien entrega un permiso, porque para dar una corrida de toros en un municipio, pues tienes que recibir un permiso precisamente del municipio, y si este permiso está dado y está otorgado y está firmado y hay un juez de plaza, y es una actividad, como lo hemos defendido y lo hemos tratado de explicar muchísimas veces, que la actividad taurina es una actividad que está regulada, que está regida por leyes, por reglamentos, por todo lo que haya que cumplir, y luego de repente llega un señor allá atendido con un abuso de autoridad para poder hacer una decisión y para, pues digo yo, quizá ponerse una palomita de decir, hombre, yo no voy a dejar que este toro lo maten, pensando, y creo yo que además ha sido ese motín político en el que han sumido la fiesta de los toros, pues en una cosa en la que tú crees que la gente pues va a quedar bien con el presidente municipal, o al revés, que el presidente municipal va a quedar muy bien con la gente porque detiene la muerte de un toro, ¿no? Cosa que además es pues un contrasentido total, porque existe lo que habíamos hablado antes, un permiso que otorga para poder dar ese evento, ¿no?
4: Claro, no, hombre, hermano, ya estamos investigando. Te quiero platicar que en otra ocasión se quiso hacer eso en otro lado, por ahí cerquita, de no matar los toros. Tengo evidencias, videos, fotografías de la gente que me hizo llegar, de que no mataron los toros, los regresaron, y los toros se quedaron ahí, se les dio como una especie de epilepsia, y se quedaron derribados los toros ahí en donde salían los otros, y los toros vivos soltaban del camión los otros toros que pasaban encima de los otros toros vivos. O sea, te estoy hablando de una violencia hacia los animales impresionante, ¿no? Pero todo ese documento ya te lo haré llegar, y ya haremos algo más en consistencia, más en forma, para que esto no se quede de esa manera. Efectivamente, como ustedes lo acaban de decir, este hombre se quiso colgar la medalla, quiso ser protagonista de una corrida incruenta con Emiliano Gamero, y para decirle a todo el mundo, ya ven cómo sí se puede hacer, pero en ese momento escogió a un mal gallo, hermano, escogió un gallo muy muy bragado, y creo que fui el peor candidato que pudo haber escogido para hacer esas tonterías, ¿no?
6: Emiliano, por último, de mi parte, solo una aclaración. ¿Tú antes de partir plaza recibiste algún tipo de notificación que te impidiera matar a los toros?
4: Absolutamente ninguna, hermano, ninguna. Ninguna. Correcto. Porque, oye, si recibo esa, pues, oye, créeme que me las ingenio para matarlo, eso no te quede duda. ¿Qué fue lo que hice, pues, en el segundo toro? Sí. En el segundo toro lo que hice fue que mandé un rejón de muerte a cada burladero, porque yo dije, ahorita van a venir y me van a quitar las cajas, ¿no? Entonces mandé un rejón de muerte a cada burladero con mis toreros, y entonces si me quitaban uno, pues ya tenía otro en otro lado, ¿me entiendes? O sea, yo tenía listo ya todo el tema para que no pasara nada de eso. Pero sí, por supuesto que no lo hubiera yo permitido desde el primer toro ni en ningún momento.
6: Pues vamos a seguir pendientes. Emiliano, te agradecemos mucho, Alejandro y yo, que hayas tomado parte del programa del día de hoy para dar tu versión de toda esta situación que se presentó recientemente en el estado de Veracruz.
4: Claro que sí, hermano, te mando un abrazo, gracias por estar pendiente. Maestro, te mando un abrazo también, y les mando mucha bendición siempre.
6: Igualmente, Emiliano Gamero, esta noche aquí en Fórmula Taurina.
7: Vamos a la cápsula del día de hoy con nuestro compañero y amigo Raúl Reyes.
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9: El Ruedo de la México tiene sus propios instantes que han dejado huella. Recordar es volver a vivir. En la última tarde de su carrera, Fermín Rivera abordó a Clavelito III de Torrecilla el 24 de febrero de 1957. Le cortó orejas y rabo. El 17 de enero de 1971, Manolo Martínez en su plaza realizó una soberbia faena a Aceituno de Tequisquiapan. Este astado fue de regalo y obtuvo los máximos trofeos. Manuel Benítez el cordobés le cortó las orejas y el rabo a Brillante de Mimeguapan, faena que le brindó al gran mimo de México, Cantinflas. Fue el 30 de noviembre de 1964. El 21 de marzo de 1982, Mariano Ramos le dio con poderío a Timbalero de Piedras Negras, un toro bravo y con peligro. Jesús Olórzano realizó una faena de buen corte y gusto a Fedallín de Torrecilla el 16 de enero de 1974. Se abandonó en Sedosos Naturales e inventó el pase de la Fedallina. El niño de la Capea indultó a Samurái de Begoña el 4 de mayo de 1986, un toro castaño que se entregó a la muleta del Salmantino. Aquella tarde fue en homenaje a Pedro Vargas.
10: Plaza de Toros, La México. 80 años de grandeza monumental.
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11: La electricidad del hogar en los Estados Unidos es más costosa en Hawái debido a su ubicación. El sonido de un estornudo puede viajar a más de 160 kilómetros por hora. Una fuerza sorprendente.
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18: A poco más de media hora de Cabo San Lucas, en Baja California Sur, se ubica el pueblo mágico Todos Santos, con un toque bohemio, cultural y artístico. Esta localidad llena de encanto destaca por su estilo colonial, por su hotelería, su exquisita gastronomía local, una importante escena artística y playas cercanas como La Poza, Batequitos, San Pedrito, Cerritos, Punta Lobos y Los Esteros, donde se puede practicar deportes acuáticos o simplemente relajarse y tomar el sol. Con sus calles empedradas, Todos Santos ofrece galerías de arte y su atractivo centro turístico, en donde está la Plaza de Armas, una gran explanada adornada por palmeras y cocoteros, y la Misión de Todos los Santos, una majestuosa iglesia fundada por los jesuitas en 1720.
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19: De acuerdo con la organización civil Amnistía Internacional, al menos 35 personas buscadoras han sido asesinadas desde hace 15 años. La agrupación señaló que 21 personas pertenecientes a los colectivos eran mujeres. El Instituto Politécnico Nacional desmintió la renuncia de su director general, Arturo Reyes Sandoval, rumor que circuló este sábado en las redes sociales. De acuerdo con el documento publicado, iniciaría la designación de su reemplazo la próxima semana. agrupaciones civiles realizaron movilizaciones en el estado de Oaxaca como parte de la lucha para evitar la desaparición de mujeres y familiares. En el marco del Día de las Madres, recordaron a quienes fueron encontrados sin vida y privados de la libertad. Informó Daniel Wellbanks. 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
1: 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Continuamos con el final de la faena de Fórmula Taurina. ¿Qué pasó? ¿Qué pasó en el ruedo? 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
6: El pasado viernes en San Luis Potosí, en la plaza del Paseo Fermín Rivera, tres cuartos de entrada de noche calurosa con toros de Teófilo Gómez, Diego Silvetti, palmas, división y silencio tras aviso en el de regalo, Diego San Román, oreja, vuelta y dos orejas en el de regalo, y Marco Pérez, división tras aviso y palmas. La ficha de la corrida celebrada el viernes pasado en la monumental El Paseo Fermín Rivera de San Luis Potosí, pero más allá de los datos que acabo de mencionar, es importante preguntarte, Alex, ¿qué fue lo más importante de la corrida? ¿Qué te llamó la atención? ¿Cómo fue el comportamiento de los toros? ¿Cómo estuvieron los toreros en esta corrida allá en una tierra tan taurina como San Luis Potosí?
5: Así es, fíjate que además es de llamar la atención el hecho de que haya dado toros Joaquín Guerra González, el actual empresario de la Plaza de Toros El Paseo, en mayo, porque realmente no se daban las corridas. Él tiene costumbre de arrancar sus temporadas principalmente ya con la feria en el mes de agosto, finales de agosto, que es cuando se hace la feria de San Luis Potosí, y ahora decidió abrir en mayo, y dio una corrida de toros, llevaron una corrida de toros que finalmente se acabaron lidiando 8 toros de Teófilo Gómez. A mí me han gustado 3 de ellos. El lote de Diego San Román, su primer toro, que era un pavo, un toro precioso, cárdeno, con una cara muy, muy de llamarte la atención, fue un gran toro. Y luego hubo otro toro que desgraciadamente ya no se pudo ver en la muleta porque se partió un pitón en un burladero, de esas cosas que pasan, esos accidentes en el sexto de la tarde, que pues no pudimos ver a Marquito Pérez, que es un torero extraordinario, y no lo pudimos ver ante un gran toro. Estuvo muy bien en su primero, un toro que no era bonito, que no fue fácil el toro, pero el muchacho tiene una tauromaquia y un oficio y una manera de interpretar el toreo, que en donde verdaderamente estuvo muy por encima del toro, lo pinchó y por eso no le cortó la oreja. Y el otro toro se despitorró, lo habían picado, lo habían banderillado y remató en un burladero cuando estaba este muchacho tomando la muleta y lo tuvo que estoquear y pues nada, abreviar lo más posible, ¿no? De llamar la atención, la actuación de Diego San Román. Fíjate que hay veces en los que uno recuerda a toreros, evocas cosas, cuando ves a otros toreros, ¿no? Pero no me acuerdo a quién pueda yo poner de ejemplo para poderte decir que se pegó uno de los arrimones más impresionantes que yo he visto de lo que tengo de aficionado a los toros. Pero de verdad se pegó un arrimón. Con un toro muy parado, pero al que este hombre se le echó verdaderamente encima. Le hizo una faena con la gente de pie en la plaza de toros. Le hizo una cosa impresionante, de rodillas, de pie, se lo embarró completamente, le pegaron los pitones en la taleguilla, no se quitó en ningún momento. Olvídate de cualquier otro torero que hayas visto en tu vida. Me llamó muchísimo la atención, lo pinchó y luego le dio una estocada. El toro se echó y la plaza pidiendo la oreja, pero con toda la fuerza del mundo, de verdad, y el juez de plaza no se la entregó. Y se formó una bronca monumental, de verdad, porque era, creo yo que era una injusticia, porque además hay que entender los reglamentos, ¿no? El reglamento indica que si la mayoría del público solicita una oreja, la primera oreja la tienes que entregar. Es la segunda oreja y el rabo y los premios para los toros y muchas otras cosas son facultad del juez de plaza, pero no la primera oreja, esa no la podías negar. Y eso hizo además, en esa voluntad de querer a fuerza triunfar porque le habían robado el triunfo, regaló un toro. De entrada se fue a recibirlo a Porta Gallola de rodillas. Y pues imagínate tú con lo que estaba la gente con él por la injusticia tan grande. Y al otro toro le volvió, le armó otro tabaco, mano. Pero impresionante está este muchacho, verdaderamente de llamarte la atención. ¿Habrá algún aficionado que te diga que no me gusta, que si te gusta? Yo no, yo esas cosas creo yo que son por encima de hay actuaciones que están por encima del gusto. Son cosas tan convincentes, tan difíciles de hacer y de entregarte de una manera verdaderamente como si no tuviera para comer de verdad, mano. Una actuación impresionante de este muchacho allí en San Luis. Le cortó finalmente dos orejas a este último, que se convirtieron en tres y que lo convirtieron en un triunfo arrollador para Diego San Román. Lo de Diego Silvetti fue pues muy desagradable porque pues, le tocaron los dos toros más deslucidos de verdad, deslucidos del lote de Teófilo Gómez. Y luego regaló un séptimo toro que terminó pues igual de deslucido que los otros dos y desafortunadamente pues no tuvo suerte, ¿no? Sin embargo, creo yo que la entrada fue muy buena, la gente, de esas cosas que se huelen que van a pasar esto, la actuación de San Román, lleno completamente en sol, tres cuartos en sombra, un ambientazo, es una plaza techada y una corrida de verdad de llamarte la atención la actuación de Diego San Román.
6: Interesante lo que nos platicas, Alex. Diego San Román toreó recientemente en Madrid el 5 de abril, hace un mes. Lamentablemente no era una fecha muy buena porque ese mismo día reaparecía Morante de la Puebla en Sevilla y los reflectores estaban puestos en esa corrida a la que tuviste la fortuna de asistir. De cualquier manera, aunque fue una corrida con pocos reflectores en Madrid, en un domingo de resurrección, la verdad es que también estuvo muy digno, muy arrojado, muy entregado. Es un torero con mucho valor que se pone en el sitio y que va siempre hacia adelante. Así que qué bueno que está en este momento Diego San Román, todavía con mucha temporada por delante, Alex, en este 2026, y qué pena por Diego Silvetti, que lamentablemente no tuvo la fortuna de poder triunfar en esa tierra potosina el viernes anterior.
5: Así es, mi Beto. Mira, y te voy a decir una cosa, no hay que pierdas de vista el nombre de Marco Pérez.
6: Sí.
5: Es un niño, la gente además, lo ves vestido de luces y es un chamaquito, de verdad es un chamaquito. Pero no sabes qué oficio tiene, qué habilidad, qué entrega, qué ganas de ser torero. No lo pierdan de vista, porque sinceramente hay un torero muy importante. Yo le vi cuajar ya un toro en Mérida, pero cuajarlo de Caparica, no lo pierdan de vista, de verdad. Esta fue una pena, porque además lo veía yo al pobre ya después de que se despitorró el toro, con la cara tan... Me decía, es que tenía tanta clase, maestro, es que tenía tanta clase. Le dije, yo estaba seguro que lo ibas a reventar. Y de esas cosas que se quedó la miel en la boca, no dejó ninguna duda, Se ganó al público de San Luis, es un torero profesional, es un muchacho extraordinario, dedicado. Lleva, esta temporada no está anunciado en Madrid, no está anunciado en Sevilla, pero lleva las plazas en las que lo han puesto, puras puertas grandes, Así es que, y estamos, quiere México, le gusta, viene con ganas, no hay que perderlo de vista.
6: Pues hay que empezar a hablarle de usted a este chico de menos de 20 años.
5: De verdad que casi que crees que tiene todavía la lechita en los labios de que le están dando manía, pero te lo prometo, sí. Es un torerazo.
6: Sí, cómo no, tiene muy buenas condiciones, lo he visto también, me tocó verlo en Juriquilla hace como año y medio, y pues me imagino que por lo que nos platicas, pues ha habido en ese año y medio una evolución muy importante, este torero de Salamanca, una tierra de muchos toreros, como el Niño de la Capea, como el Viti, y tantos más en la historia del toreo. Qué interesante todo lo que nos platicas, Alex, porque más allá de la fría ficha de la corrida, pues esto nos permite adentrarnos más, imaginarnos más concretamente a través de tu voz lo que ocurrió el pasado viernes allá en San Luis Potosí.
1: Mexicanos en España.
6: El novillero mexicano Ignacio Garibay tuvo un buen debut con caballos en la Plaza de Valencia el día de ayer, una tarde importante en el despegue del joven novillero mexicano que salió a hombros después de dos muy buenas faenas el día de ayer en la novillada de la Virgen de los Desamparados allá en Valencia, ante un tercio de entrada en tarde agradable, novillos de chamaco bien presentados y de buen juego en términos generales. Alberto Donaire, ovación y silencio, Félix San Román, ovación y vuelta, y el mexicano Ignacio Garibay, oreja y oreja.
5: Gracias, mi Beto. Y gracias también a todo el auditorio de Fórmula Taurina que nos ha hecho el favor de acompañarnos en este Domingo de Toros. Muchísimas gracias, buenas noches y suerte siempre.
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0: ¿Sabías que cada vez que un ave vuela puede estar sembrando un bosque entero? Mientras cruza montañas o ríos, lleva consigo semillas pegadas a sus plumas, en sus patas o en su panza. Sin proponérselo, ese vuelo podría ser el inicio de un nuevo ecosistema. Las aves no solo cantan y vuelan, también plantan el futuro. Se llama ornitocoria a la dispersión de semillas realizada por aves. Es tan vital que el 70% de las plantas con flores dependen de estos jardineros con alas para reproducirse. Imagínalo, un árbol que nace en la selva de Chiapas puede crecer en un pastizal de Sonora. Todo gracias a que un ave se comió su fruto. Y no estamos hablando de distancias cortas. Las aves migratorias pueden transportar semillas más de 300 kilómetros, incluso entre continentes. Cruzan océanos con semillas adheridas al plumaje o en su sistema digestivo, colonizando islas remotas que jamás tendrían vegetación sin ellas. Las aves residentes y migratorias trabajan en equipo. Las locales, que viven todo el año en el mismo lugar, mantienen un flujo constante de semillas, regenerando la vegetación cercana. Mientras tanto, las migratorias actúan como mensajeras entre regiones, conectando poblaciones vegetales separadas por cientos de kilómetros. Pero esto no es casualidad. Es una alianza evolutiva de millones de años. Las plantas desarrollaron frutos jugosos y coloridos como pago por el servicio de taxi. Las aves obtienen nutrientes de la pulpa y las semillas viajan gratis en su sistema digestivo, hasta ser excretadas lejos del árbol madre. Pero el cambio climático está rompiendo este pacto milenario. Las aves migratorias están desplazando sus rutas hacia zonas más frías, lo que desconecta los ciclos reproductivos de muchas plantas. El ritmo de migración ya no coincide con la maduración de los frutos, y sin aves, muchos bosques no pueden regenerarse. ¿Sabemos todo esto? Antes se capturaban aves con redes de niebla para analizar sus heces. Pero ahora usamos códigos de barras de ADN. Analizamos pequeños restos genéticos en sus heces y listo. Sabemos exactamente qué semillas transportó cada ave. Ciencia molecular al servicio de la conservación. Entonces, cada ave que ves no es solo un animal bonito que canta. Es arquitecta de bosques, sembradora de carbono, conectora de ecosistemas. Su desaparición implicaría la pérdida de miles de interacciones ecológicas que sostienen la vida en los trópicos. Conservar aves es conservar bosques, es proteger el almacenamiento de carbono, es garantizar que las plantas puedan adaptarse al cambio climático buscando nuevos hábitats. Porque sin aves sembradoras, los árboles no pueden cruzar montañas, ni ríos, ni campos. Se quedan inmóviles, esperando un vuelo que quizás nunca llegue. Con información del portal Una Mirada a la Ciencia. Les saluda Mónica Genis.
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0: Muy buenas noches, bienvenidas y bienvenidos a la Hora Nacional. Hoy 10 de mayo celebramos a todas las madres de México. Muchísimas felicidades en su día.
1: Sí, muchísimas felicidades y también celebramos a las personas que nos dan identidad. Empezamos con música en lengua zapoteca con la voz de Feliciano Carrasco Regalado, cantautor y promotor cultural del Istmo de Tehuantepec.
0: Vamos a festejar también a las maestras y los maestros de México.
1: Les diremos cómo tramitar su cédula profesional en línea, fácil y paso a paso.
0: Y les traemos la Chilanguía, que tiene lo mejor de las actividades en la Ciudad de México, ya saben, con eventos gratis para toda la familia.
1: Así que quédense, por favor, porque tenemos información, historias, servicios e iniciativas muy interesantes.
0: Empezamos con música de Feliciano Carrasco Regalado. Él viene de Juchitán, Oaxaca, y ha dedicado su trayectoria a cantar en zapoteco, llevando chilenas y boleros a nuevas generaciones.
1: Su trabajo no solo es artístico, es también una forma de resistencia cultural. Escucharlo es entender que en México las lenguas originarias siguen vivas.
2: Mi nombre es Feliciano Carrasco Regalado y voy a cantarles un tema que se llama Mi Tierra, y estamos en la Hora Nacional.

0: Hoy 10 de mayo celebramos a todas las mamás de México. En nuestro país, más de 38 millones de mujeres son madres.
1: Su labor construye familias entre abrazos, regaños y sabiduría con todo cariño siempre. Vamos a ver y escuchar la siguiente cápsula dedicada a ustedes. Felicidades a todas las mamás.
2: En México, millones de mujeres despiertan antes de que salga el sol, no solo para iniciar su jornada, sino para sostener la de todas y todos en el país. De acuerdo con el INEGI, hay más de 38 millones de mujeres que son madres, es decir, 7 de cada 10 mujeres mayores de 15 años. Desde quienes toman decisiones que marcan el rumbo de una nación, como la presidenta Claudia Sheinbaum, hasta las que recorren la ciudad para llevar a otros a su destino, son las mujeres, nuestro pilar social y familiar. Madres secretarias que organizan, resuelven y sostienen el ritmo cotidiano de su hogar y de la oficina. Mamás policías que cuidan con cariño y esmero a sus hijos, pero también cuidan de nuestras calles, aun cuando eso implique dejar por horas a quienes más aman. Casi 3 de cada 10 hogares en México son encabezados por una madre, muchas de ellas solteras que multiplican su tiempo, su esfuerzo y su amor. Más del 46% de las madres también forman parte de la fuerza laboral, sosteniendo a sus familias y a la economía del país. Su trabajo no siempre se reconoce en cifras, pero su impacto es incalculable. Hoy celebramos a las madres porque su fuerza no solo construye hogares, construye el presente y el futuro de México.
0: Con motivo del Día de las Madres, hoy vamos a hacer un repaso de los apoyos del gobierno federal para las mujeres en México. Actualmente hay alrededor de 67.6 millones de mujeres en el país, lo que representa el 51% de la población total.
1: Dentro de estos apoyos, el programa Pensión Mujeres Bienestar es uno de los más destacados. Beneficia a cerca de 3 millones de mujeres entregando 3.100 pesos bimestrales a quienes tienen entre 60 y 64 años.
0: Y no solo eso, también hay un programa de apoyo para el bienestar de niñas y niños, hijos de madres trabajadoras, de hasta 3.700 pesos bimestrales.
1: Es importante saber que estos apoyos forman parte de un conjunto de políticas del bienestar. Por ejemplo, el programa Apoyo a Madres Trabajadoras, que brinda recursos a mujeres que regresan al trabajo después de la licencia por maternidad.
0: Eso sale una parte. Hay también apoyos para mujeres cuidadoras en zonas rurales y programas de capacitación laboral.
1: Las mujeres representan una parte fundamental de la economía y estos programas llegan a un gran número de personas, ayudando a que más mujeres tengan más oportunidades.
0: Estos apoyos son un paso importante, pero debemos seguir visibilizando a las madres solteras, cuidadoras y mujeres que con estos programas pueden tener mejores condiciones de vida.
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0: Pues nos da mucho gusto darle la bienvenida una vez más a nuestra colaboradora de teatro y muchas cosas más, la increíble Rebeca Moreno. Rebe, ¿cómo estás? Bienvenida.
4: Muy bien, muy contenta porque es el mes de mayo y en algunos países se dice que es el mes de la alegría porque se celebraban a las antiguas diosas, y de eso les voy a platicar. Fíjese que desde la época griega se celebraba en este mes, porque bueno, tiene que ver con la fertilidad, a la diosa madre de los dioses, que son Zeus, que son Hera, que son Hades. Era la diosa madre. Estaba casada con Cronos. Realmente se celebraba un gran sacrificio porque ella es la que logra que Cronos no se coma a sus hijos, uh-huh, y logra que Zeus sobreviva. Entonces lo que ocurría es que, sobre pretexto de la fertilidad y que era la primavera y que seguimos, que las flores y los pajaritos cantan, los griegos celebraban todo el mes de mayo en honor a la diosa madre de los dioses por su sacrificio que había hecho al matar a su marido Cronos para salvar a sus hijos. Esta diosa después se convierte también en la diosa maya de los romanos, que luego es la diosa maya, tal cual, de los antiguos hispanos. Todavía existen los festivales de la maya o de los mayos, que se celebra sobre todo en el norte de España, en Navarra, en todos esos lugares, y es justamente lo que yo les decía, la festividad de las alegrías, que tiene que ver con la madre, con la mater. Mater es el vocablo del que viene la palabra madre, mater, matriz, lo que da vida. Por eso tiene mucho que ver con este mes de la fertilidad. Y luego, cuando se hace toda esta incorporación al cristianismo, se relaciona con el mes de la Virgen. Y no solamente tiene que ver con todas esas creencias europeas, tiene que ver mucho con la Coatlicue, que también era la diosa creadora, madre de Huitzilopochtli, que era no solamente la diosa de la fertilidad y una diosa femenina, porque además, acuérdense que los antiguos pueblos originarios de nuestro país eran duales. Es decir, mientras que hay culturas en el Oriente y en Europa donde el dios masculino es lo más importante, las diosas femeninas están relegadas. más. Aquí la diosa femenina y el dios masculino tenían la misma importancia.
1: ¿Qué tal,
4: Por eso yo creo que también, acuérdense que esta Coatlicue también se llama Tonantzin y que se asocia con la Virgen de Guadalupe. Y por eso tal vez es que en este país al menos, la diosa femenina o la madre tenga esa importancia incluso por encima del dios masculino, el padre. O por eso es que sea tan importante para nosotros la madre. Tan es así que además de que la palabra madre en México puede tener muchos significados, ¿no? Puede ser algo como de mucho amor, pero también como de mucho desprecio. Por eso es que es tan importante, a lo mejor en México. La madre es algo fundamental para los mexicanos y pues hay que celebrarla, ya sea en el contexto prehispánico o en el contexto que celebraron los griegos, la fertilidad y la alegría como los mayos en España. Este mes hay que celebrar a la mamá, a las mamás,
1: este
4: a las abuelitas.
1: Mes y todo el año.
4: Este mes y todo el año.
1: Y nada de que voy a comer a tu casa, que vas a cocinar y luego lava los platos, no.
4: Simplemente decir que el 10 de mayo se celebra ese día en específico en México, porque así empezó una tradición, un periódico hace muchos años, a principios de siglo, y luego el secretario de Educación, que en ese entonces era Vasconcelos, en el 22 lo instituyó como el 10 de mayo, pero por ejemplo, en España es el 8 de mayo, hay lugares donde es el segundo domingo de mayo, pero casualmente
1: es en mayo.
4: En muchas culturas y en muchos países, por distintas religiones, se celebra siempre en mayo, y tomemos lo que dicen los españoles, Maya, mayo, el mes de la alegría, el mes de las mamás.
1: Así
0: buenísimo.
1: Es.
4: Pues estoy muy contenta de estar siempre aquí. Muchas gracias.
1: Al contrario. Y gracias a ustedes, no se vayan.
4: A celebrar.
1: A celebrar.
0: En el marco del Día de la Maestra y el Maestro, que se celebra el próximo 15 de mayo, vamos a platicar de lo que está pasando en la educación básica.
1: Para empezar, estamos hablando de más de 20 millones de niñas y niños que asisten a más de 203 mil escuelas públicas entre preescolar, primaria y secundaria.
0: Y justo ahí entra el tema de las acciones. Por ejemplo, la beca Rita Cetina, que está pensada para aliviar un poco la carga en casa. Tan solo en primarias públicas, casi 10 millones de estudiantes la van a recibir para útiles y uniformes.
1: Y en secundaria también hay respaldo. Más de 5 millones de estudiantes ya cuentan con una beca universal. En total, si lo sumamos, estamos hablando de más de 15 millones de niñas y niños beneficiados con este apoyo.
0: Que además llega en un momento clave, justo previo al ciclo escolar. Incluso ya se contempla un apoyo de 2.500 pesos que se deposita antes de entrar a clases, justo para que las familias puedan prepararse mejor.
1: Y no todo es económico, también hay avances importantes en salud dentro de las escuelas. El programa de Vida Saludable ya censó a más de 10 millones de estudiantes y ha visitado más de 80 mil escuelas.
0: Además, 4.7 millones de niñas y niños han sido atendidos en clínicas. Y algo muy concreto, ya se han entregado 89 mil lentes gratuitos.
1: Y todavía hay más de 2 millones de lentes listos para entregarse. Esto busca una atención integral, no solamente en el salón de clases.
0: Y hablando justo del salón de clases, otro dato importante. En el ciclo escolar 2025-2026 se distribuyeron más de 155 millones de libros de texto gratuitos.
1: El programa La Escuela es Nuestra ha beneficiado a más de 13 millones de estudiantes en más de 137 mil escuelas.
0: Así que en un día como este dedicado a maestras y maestros, también se puede reconocer todo lo que está pasando alrededor de la educación de niñas y niños, porque pues es un trabajo en conjunto.
1: Sí, así es, que va desde la escuela hasta la casa buscando que todos tengan un mejor futuro.
0: Cada semana llegó el momento de recorrer la ciudad. Esto es La Chilanguía, el espacio donde te traemos lo mejor de la agenda cultural y artística en la Ciudad de México, con opciones para todos los gustos.
1: Sí, así es. Hay exposiciones, hay conciertos, festivales y actividades familiares. Nuestros compañeros Orlando Abad y Germán Gastelum nos tienen la información para que armes tu plan y no te pierdas nada de lo que está pasando en la ciudad.
5: Bienvenidas y bienvenidos a La Chilanguía, donde la ciudad se vuelve plan. Si no sabes qué hacer ni a dónde ir, aquí te damos la ruta.
6: Arrancamos en el Palacio Postal, con paisajes compartidos entre México e Italia. Está en Tacuba número 1, centro histórico, abierta de martes a domingo de las 10 de la mañana a 17 horas, con entrada libre. Una exposición que conecta arquitectura, memoria y vida cotidiana, Orlando.
5: Tip número 2, vayan a Chapultepec, es hermoso. El Museo Tamayo de Arte Contemporáneo presenta El Gesto y lo Invisible. Está disponible hasta julio, de martes a domingo, de 10 de la mañana a 6 de la tarde. Es una experiencia para mirar más allá de lo evidente.
6: También está Habitantes de lo Insólito, de Remedios Varo, en el Museo de Arte Moderno, ideal para sumergirse en lo surreal, en la magia, en el esoterismo.
5: Hablando de magia, les hemos platicado aquí sobre el homenaje al ídolo Pedro Infante, el 25 5 de mayo en la Casa de Cultura de Azcapotzalco. Y bueno, se trata de una jornada cultural con proyección de películas del ídolo, música en vivo y presentaciones de intérpretes que recrean su repertorio, además de varias actividades para recordar su legado en el cine y en la música mexicana.
6: Un plan completo para conectar con la nostalgia y con nuestra historia.
5: La ciudad ya está lista, solo falta que ustedes se convenzan y salgan. Vamos a visitarla, conocerla.
7: ¿Vamos? ¿Vamos?
5: ¿Vamos? ¿Vamos? ¿Vamos? ¿Vamos? ¿Vamos? Sí, señor.
7: Me equivoqué y dije chilaquiles.
0: En nuestra sección de servicios, hoy les vamos a explicar cómo tramitar la cédula profesional en línea. Este documento que es tan importante para poder ejercer tu profesión en México.
1: Ese es un proceso accesible que hoy puede hacerse de manera digital. Vamos a ver y escuchar la entrevista que Orlando Abad le hizo a Axel Pérez.
5: Bienvenidos a una sección que puede salvarnos la vida en muchos casos, porque a veces parece que se nos cae el mundo cuando no sabemos bien qué trámites hacer. Y este es un trámite muy importante para todas las personas que estén en los últimos semestres de su carrera o que ya hayan terminado y tengan dudas de qué sigue con la cédula profesional. Para eso tenemos a un especialista, es el siempre seguro Axel Pérez. ¿Cómo estás, Axel?
8: Muchas gracias, Orlando, y saludos a todo nuestro auditorio, a nuestros amigos de La Hora Nacional. El día de hoy vamos a hablar de este tema tan importante que es la cédula profesional.
5: Claro, bueno, primero hay que saber que la cédula profesional es muy importante para ejercer nuestra carrera.
8: Así es, bueno, la cédula profesional tiene un objetivo principal, que es el comprobar que tenemos los conocimientos necesarios para ejercer una profesión. Imagínate esto, se fundó desde 1945. Anteriormente, durante décadas, se realizó el trámite de forma presencial. Tenías que ir, formarte, ir al banco, regresar con tu voucher.
5: Los tres sellos, las dos copias.
8: Afortunadamente, esto ha mejorado y el trámite es mucho más rápido ahora.
5: ¿Qué es lo que se necesita para hacer este trámite? Bueno, de entrada es para quienes ya terminaron sus estudios universitarios.
8: Así es, y no solo universitarios, también nivel técnico, técnico superior, licenciatura, maestría y doctorado. Y los requisitos son los siguientes. Van a requerir tener una cuenta de correo activa, tener su firma electrónica. También requiere que tenga una tarjeta bancaria o una tarjeta de crédito para realizar el pago. Y por último, y lo más importante, tu CURP, tu clave única de registro poblacional.
5: Y ya que tenemos todos estos documentos, me imagino que debe ser en digital,
8: ¿no? Sí, vamos a necesitar una computadora o desde el mismo celular podemos realizar el trámite. Los pasos son los siguientes. Vamos a entrar al siguiente link, que es gob.mx cédula profesional.
5: Gob.mx,
8: / cédula profesional.
5: Ok.
8: Una vez que estamos ahí, el sistema nos va a requerir que validemos nuestra personalidad mediante la firma electrónica.
5: Sí, señor.
8: Realicemos el pago ahí mismo en la plataforma y mediante un correo electrónico nos va a llegar un PDF con nuestra cédula profesional digital.
5: ¿Cómo cuánto tiempo tarda?
8: No, el mismo día vas a tener tu cédula profesional.
5: ¿Así de rápido?
8: Una de las novedades es que esta cédula profesional contiene un QR, el cual cualquier personal de recursos humanos o algún reclutador puede validar la autenticidad de tu cédula.
5: Simplemente con el celular.
8: Con el teléfono, sí, así de rápido.
5: Axel, en el mundo digital existen riesgos y peligros. No sé si aquí sea el caso en el que a lo mejor haya algo de lo que nos tengamos que cuidar para este trámite.
8: Sí, alerta. Es muy importante que verifiquen la autenticidad del sitio web. A mí me pasó, entré al navegador, busqué cédula profesional y me aparecieron más de 10 sitios falsos. Entonces es muy importante que vayan al oficial. El oficial es gob.mx/ cédula profesional.
5: ¿Lo podemos repetir, por favor, Axel? Por
8: claro que sí. gob.mx/ cédula profesional.
5: No se equivoquen de sitio porque, bueno, al final estamos dando datos muy sensibles.
8: Sí, incluso podemos hacer hasta pagos y caer en algún fraude.
5: Pues no se confundan, no se equivoquen. Y si usted está en esos trámites, puede volver a buscar este fragmento en el YouTube de La Hora Nacional para que no sí. se nos olvide.
8: Y algo muy importante, si ustedes terminaron su carrera antes del 2018, es necesario que hagan el trámite de forma presencial en las oficinas de la Dirección General de Profesiones, que está ubicada en Avenida Revolución, en el número 1245, en la Colonia Campestre.
5: Bueno, Axel, pero si hay dudas o de pronto nos perdemos en el mundo de la web, ¿te podemos contactar para preguntarte algo?
8: Claro que sí. Recuerden, esta sección la hacen ustedes y pueden escribirme a axeltecnotips@gmail.com o seguirme en mi red social de Instagram en axeltecnotips.
5: Axel siempre tiene las respuestas. Continuamos en La Hora Nacional.
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0: Tres personajes, tres universos internos y una atmósfera que transita entre lo real y los sueños. Así es como se construye la obra Ni una palabra. Esta puesta en escena usa el silencio, la tensión y el juego como motores dramáticos.
1: Vamos con la entrevista que le hicieron María Luisa Peralta y Orlando Abad a parte del elenco.
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11: Familia y amigos de La Hora Nacional, estamos aquí con el elenco de Ni una palabra o de cómo convertirme en el mar.
5: Y va a ser un placer saber de qué se trata y cómo hemos llegado hasta este punto en una obra súper interesante en la que hay mucha imaginación. Les vamos a presentar a Diego, a Fabiola y a Aurora, que ya nos había acompañado aquí en La Hora Nacional. ¿Cómo están? Bienvenidos, bienvenidas.
12: Muy bien.
13: Muchas gracias. Muchas
11: gracias.
5: Gracias a ustedes por venir a platicarnos de una obra que, a ver, bien dijo María Luisa, vamos a empezar por la dirección. Y mencionábamos que eres un director muy joven, Diego. ¿Qué tal esta experiencia?
13: Difícil. Es la primera vez que dirijo algo solo. Siempre como que busco hacer algo colectivo con los proyectos que hacemos. No me gusta ver como la dirección como párate ahí y sea un títere más. O sea, me gusta como que también las actrices, actores como que intervengan en el proceso a la hora, porque aprendes muchísimo y se expande mucho la hora del montaje, de más ideas, no solo te cierras a una sola visión, siento que ahí se expande.
11: Platíquenos un poco de qué va.
12: Bueno, Ni una palabra es sobre Ana, que constantemente estamos en sus sueños. Bueno, de hecho la obra transcurre en un sueño de ella y se encuentra con su mejor amiga de la infancia, que es Betty. Y Betty, a lo largo del sueño, intenta hacer que Ana recuerde algo que Ana vivió en su infancia. La obra trata de eso, de cómo Betty se va esforzando para hacer que Ana recuerde esto, que ese recuerdo está haciendo que ella, ya en su adultez, tiene unos 20 años, se vaya manifestando en su cuerpo y todo el tiempo la esté atormentando.
14: Sí, pues Betty es la amiga imaginaria de Ana, de cuando ella la creó, cuando tenía unos 10 años por ahí. La acompaña en un viaje a la playa, que es donde sucede este trauma. Y mientras Ana vive esto que la marca de por vida, Betty está ahí como una amiga mayor que la va a proteger de que no le duela demasiado lo que le está sucediendo. Entonces ella la protege, pero se queda en el lugar donde sucedió. Entonces cuando la vida sigue transcurriendo normal, ya en la adultez la vuelve a buscar en los sueños se le aparece, le hace que vea cosas, que sueñe cosas, que escuche. Y pues ella no lo entiende hasta que en la obra le revela qué es lo que sucedió. Ana lo recuerda y pues Betty lo que quiere es que sean libres como el mar.
11: ¿Qué emociones esperan ustedes despertar en el público al momento de que vayan a ver esta obra?
12: Yo creo que mucho el reconocerse, el escuchar a su cuerpo, el darse cuenta de cómo nuestro cuerpo siempre nos está hablando y cómo siempre hay que atender lo que nos dice e indagar sobre lo que nos dice.
5: Oigan, el teatro mexicano es muy importante para ustedes, para la cultura en general, y platicábamos que es también algo para destacar el que es dramaturgia mexicana contemporánea. Esta obra es un estreno de verdad, no se está reinterpretando nada. Eso también debe ser una carga profesional positiva para ustedes.
14: Sí, el texto es de Manja Loría, una dramaturga con la que se encontró Diego leyendo justamente dramaturgia contemporánea.
13: Bueno, es una compañía muy joven, esto es una coproducción tanto de Principio como de Clímax, como de Chacbolay, pero el que está ejecutando esta obra, pues somos personas muy jóvenes que nos interesa estos discursos de

0: Diego por estar aquí con nosotros. Ni una palabra o de cómo convertirme en el mar en el Teatro La Capilla. Continuamos con la Hora Nacional.
1: En la sociedad mexica, la guerra era un aspecto central. Los varones que asumían el rol de combatientes eran reconocidos como guerreros, pero las mujeres también eran consideradas guerreras cuando se encontraban en labor de parto, pues el nacimiento era reconocido como un acto de lucha por la vida. Las mujeres que morían en algún momento de la gestación o durante el parto se convertían en Cihuateteo, mujeres divinas o mujeres diosas. Cuando el recién nacido quedaba huérfano, su cuidado pasaba a manos de otras mujeres lactantes, llamadas chichihuame, quienes alimentaban a los bebés, los acompañaban en su crecimiento y les transmitían saberes, afectos y cultura. Con sus cuidados, ellas terminaban de formar a los seres humanos que llegaban al mundo sin estar completamente listos, como quedó registrado en el Códice Florentino.
2: ¿Y tú? ¿No eras así entonces cuando viniste? Antes no podías defenderte. Antes no podías extender los brazos. Sí, te hizo cuajar tu venerable madre, que junto a ti sufrió. Junto a ti se fatigó. Junto a ti estaba cabeceando de sueño. Y su venerable leche te hizo cuajar.
1: Con la conquista, las mujeres indígenas continuaron con estas labores dentro de sus comunidades y en los hogares de las familias españolas y criollas. De esta manera, ellas siguieron transmitiendo sus conocimientos y su cultura generación tras generación. Esta práctica se extendió a lo largo de la colonia y abrió una posibilidad para que mujeres indígenas y afrodescendientes tuvieran un ingreso significativo y lograran la subsistencia de sus propios hijos. Las chichiguas de la época novohispana cuidaron y alimentaron a las infancias de las familias principales. Pero estas mujeres también hicieron mucho por las infancias desfavorecidas, como en la Casa de Niños Expósitos, donde fueron contratadas para alimentar a las niñas y niños huérfanos. En el México independiente, la práctica de las chichiguas se asimiló en la figura de las nodrizas europeas, quienes alimentaban a las hijas e hijos de las élites. A pesar de que las chichiguas ayudaron a disminuir los altos índices de mortalidad infantil, su labor ha sido muy poco reconocida históricamente, e incluso fue cuestionada por los médicos del siglo XIX. Pero no podemos olvidar que fue a través de estas relaciones de cuidado que se tejieron vínculos sociales y culturales. Cuando una mujer indígena o afrodescendiente alimentaba a un bebé criollo, también le enseñaba cuentos y le cantaba canciones, muchas en lenguas originarias. Sus cuidados, apapachos y palabras aún resuenan en la cultura mexicana.

0: La educación no cambia el mundo, cambia a las personas que van a cambiar el mundo. Esta es una frase del pedagogo brasileño Paulo Freire que hoy les traemos para reconocer a las maestras y a los maestros.
1: Así cerramos la primera parte de la Hora Nacional, pero no nos vamos sin mandar saludos. Esta semana van para Daniel Esquivel, Raúl Napa Pérez, Paul Hernández, Mariana Torres en Monterrey y Ana Cecilia en Querétaro.
0: También van abrazos para Luis Fernando Gómez en Guadalajara, Sofía Ramírez en Puebla, Carlos Méndez en Mérida y Andrea López en TJ, o sea, Tijuana.
1: Y cerramos con Jorge Castillo en Oaxaca, Fernanda Ruiz en San Luis Potosí, Diego Morales en Veracruz y Valeria Cruz en Toluca.
0: Escríbanos, estamos en YouTube, Facebook, Instagram, TikTok, X y Spotify.
1: También nos pueden contactar en el número 55 34 83 42 39, 55 34 83 42 39 o mandarnos un correo electrónico. Estamos como lahoranacional@segob.gob.mx. Muy buenas noches y excelente semana.
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0: Ya estamos de regreso con la segunda parte de la Hora Nacional y les tenemos muchísima información.
1: En temas de salud, el 12 de mayo es el Día Mundial del Cáncer de Ovario. El doctor David Isla Ortiz, del Instituto Nacional de Cancerología, nos va a explicar cómo podemos prevenir esta enfermedad.
0: Vamos a hablar de cultura y de grandes escritores mexicanos. Por el aniversario del nacimiento de Juan Rulfo y los luctuosos de Carlos Fuentes,

0: y Jaime Torres Bodet, haremos un reportaje sobre su legado literario.
1: Además, les presentamos los flashazos del bienestar, información breve de programas y servicios de gobierno que buscan mejorar la vida de las familias.
0: En la hora Naime o la hora del corazón,
1: niñas y niños de distintos estados de la República nos mandan saludos en lenguas originarias y nos recuerdan que México es uno de los países con mayor diversidad lingüística del mundo.
0: Pues cómo no, mi Leos, con música de Feliciano Carrasco, que a través de sus letras difunde su lengua materna zapoteca.
1: Y les vamos a platicar de teatro, Crónicas del Diablo, cómo pintar gatos. Esto y más en la siguiente media hora. Hoy vamos a hablar del cáncer de ovario, una enfermedad que suele diagnosticarse tanto por su condición silenciosa.
0: Y para eso nos acompaña esta noche el doctor David Isla Ortiz, cirujano, oncólogo y jefe del Departamento de Ginecología Oncológica del Instituto Nacional de Cancerología. Qué gusto tenerlo por acá.
2: Gracias por la invitación. Para mí es un placer estar con ustedes.
1: Para nosotros, de verdad, que es un honor tenerlo aquí, sobre todo para hablar de un tema tan importante, porque el cáncer de ovario entendemos que es una enfermedad silenciosa. ¿Nos puede platicar un poquito del contexto de lo que acabamos de mencionar?
2: Es una enfermedad que se le llama silenciosa porque da síntomas muy inespecíficos. Generalmente da síntomas que están asociados como gastritis, como colitis, como problemas de urinarios, pero no es una sintomatología propia del cáncer de ovario.
3: Y creo que aquí viene uno de los mensajes como muy fundamentales para toda la población. Es que hagan caso a su cuerpo, que escuchen a su cuerpo y que si tienen síntomas que son persistentes, como distensión abdominal, saciedad gástrica al comer, o que tengan dolor pélvico o dolores o síntomas urinarios y que son persistentes, esto habla de que hay algún problema y hay que pensar en cáncer de ovario.
0: ¿Y esto se encuentra, digamos, con chequeos de rutina? ¿Son específicos? ¿El Papanicolaou, por ejemplo, puede detectar esto?
3: El Papanicolaou desafortunadamente no es para cáncer de ovario. Papanicolaou es solamente para cáncer cervicuterino, pero el estudio de imagen, ultrasonido, tomografía, resonancia magnética son los estudios que hacen sospechar y al final el diagnóstico es histopatológico.
1: ¿Hay algún factor de riesgo o quizá un antecedente familiar que nos puedan hacer pensar que nuestro dolorcito de panza y distensión abdominal puede ser algo más?
3: Sí, hay pacientes, hay mujeres que tienen una asociación con enfermedades genéticas, sobre todo la asociada a BRCA, BRCA1, BRCA2, síndromes hereditarios de mama.
0: Perdón, doctor, ¿qué es ovario? BRCA?
3: BRCA es una mutación que se encuentra a nivel del gen de la célula y que normalmente está asociado con cáncer de mama y cáncer de ovario. Mujeres que tengan antecedentes familiares cercanos, hermanas, tías, abuelas, mamá.
0: ¿En qué momento podemos decir que ya la enfermedad está en una etapa muy avanzada? Y si ya estamos en esa etapa, ¿todavía podemos hacer algo al respecto?
3: Sí, algo que es importante es que desafortunadamente, y algo por lo que el Día Internacional del Cáncer de Ovario, es la sensibilización respecto a estos síntomas y identificarlos, porque el 80% se presentan en etapas avanzadas.
0: Okay.
3: Significa que ya no está confinado al ovario o a los ovarios, sino que ya se encuentra dando metástasis a nivel peritoneal o a nivel torácico. Aún así, en etapas avanzadas, que es ese 80%, hay muchas estrategias de manejo. Pero cambia el pronóstico. En etapas tempranas, una supervivencia de 90%. En etapas avanzadas, disminuye hasta un 40% la supervivencia.
1: Ahora, ¿se recomienda que, por ejemplo, cuando hagamos nuestra visita anual al ginecólogo, se le pida una revisión para detectar cualquier indicio de cáncer de ovario, si normalmente no lo hace?
3: Cuando alguien acuda con el ginecólogo o médico especialista, siempre solicitar una adecuada evaluación, y algo que sucede con muchos ginecólogos es que realicen ultrasonido. Creo que eso es adecuado. El hacer una evaluación de los ovarios siempre va a ser fundamental para poder detectar una lesión o un crecimiento ovárico, pero ante síntomas que están persistiendo, creo que ahí es donde puede haber una bandera roja que nos pueda decir hay que tomar un estudio mucho más detallado, marcador tumoral, estudio de imagen.
1: ¿Dónde podemos conseguir más información?
3: Sí, unas son las del Instituto Nacional de Cancerología, donde directamente hay una plataforma donde pueden acceder y tener mayor información. Mis redes sociales, realmente hay pocas publicaciones, pero pueden estar presentes, Instagram, Facebook, en isla-david, y ahí pueden identificar alguna información que puede ser útil para todos ustedes.
1: Pues muchísimas gracias.
3: Sí, muchas gracias.
1: Y gracias a todos ustedes, quédense con nosotros. Ahora en temas de cultura, nuestro compañero Germán Gastelum nos lleva a un viaje por las letras mexicanas. Vamos a escuchar un homenaje especial a Juan Rulfo, Carlos Fuentes y Jaime Torres Bodet, tres pilares de nuestra literatura.
0: Sí, sus obras nos han marcado por generaciones y con este reportaje vamos a recordar sus palabras para conectar con nuestra tradición literaria.
4: Amigos de la Hora Nacional, el mes de mayo es muy importante para las letras mexicanas en especial, porque se conmemoran eventos específicos de grandes letras y de grandes escritores que han marcado la pauta de nuestra literatura a nivel mundial. Estoy hablando del maestro Jaime Torres Bodet, de nuestro querido Juan Rulfo y por supuesto de Carlos Fuentes. Jaime Torres Bodet, imagínense, estamos hablando de la diplomacia, estamos hablando del amor a la educación, el gran poeta, y también escritor y también crítico, que en su momento llevó hasta lo más alto la educación de nuestro país. En los dos momentos en que fue secretario de Educación, lo que más inspiró y lo que más apoyó fue el evento de ir en contra del analfabetismo. Creó las instituciones como la del libro de texto gratuito, además de estar luchando constantemente que la educación era lo único que podía cambiar a la humanidad. Los maestros son los primeros guerreros y soldados. Ellos no usan armas, ellos usan el pensamiento para ir construyendo la paz, porque la paz se construye a través de la ideología, a través de la filosofía. Jaime Torres Bodet también fue el primero y único secretario mexicano de la UNESCO. Gracias a él también se apoyó a muchísimos escritores y a mucha de la literatura latinoamericana, entre ellos nuestros grandes escritores como Juan Rulfo y, por supuesto, Carlos Fuentes. Juan Rulfo, ¿qué podríamos decir de Juan Rulfo? Es que con dos libros logró la eternidad, El Llano en Llamas y Pedro Páramo, que en su forma llevaron a hablar de México desde el interior. Dicen que Pedro Páramo manejaba el México a través de la intimidad y del silencio, algo que Juan Rulfo también hizo posteriormente, porque también fue un gran fotógrafo de las migraciones y del interior de nuestro país. Por otro lado, Carlos Fuentes, que nos trajo este libro tan importante que nos habló del mexicano a través de su comunidad, con el libro La Región Más Transparente. Él tenía 29 años de edad cuando lo escribió. Sin embargo, fue el de los tres escritores el más prolífero. Hizo 50 libros. También tenemos, bueno, parte de que él es tomado en cuenta como este boom latinoamericano, y él nació precisamente el 11 de noviembre y muere el 15 de mayo. Digamos que los tres de alguna forma siempre vincularon al mexicano como un ente universal. Decía precisamente Carlos Fuentes que a través del Pedro Páramo de Juan Rulfo entendió que se puede ser mexicano y universal al mismo tiempo. Algo que justamente el maestro Jaime Torres Bodet defendió toda su vida, el mexicano universal. Gracias a ellos tres, podemos decir que nuestra literatura se reconoció a nivel mundial. Léanlo para que tengamos esta esencia de lo que es realmente el mexicano, a través de su interior, a través de su exterior, a través de su importancia a nivel mundial. Gracias, amigos de la Hora Nacional. Nos vemos en la próxima.
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1: Llegó el momento de escuchar las voces más jóvenes del país en la Hora Naime. Niñas y niños de distintos estados de la República nos mandan saludos en lenguas originarias y nos recuerdan que México es uno de los países con mayor diversidad lingüística del mundo.
0: Pues cómo no, mi Leos. En nuestro país se hablan 68 lenguas originarias y más de 360 variantes.
7: Una mágica noche más en la Hora Nacional y aquí aprendiendo del futuro de México, de las infancias. Escuchar al futuro con mucha raíz, porque en este momento la Hora Nacional se convierte.
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7: Y como ustedes podrán ver, tenemos a dos grandes invitados. Me encuentro con Miranda y con Damián en esta noche de aprender y de escuchar. ¿Cómo están, amigos? Buenas
9: Muy
7: noches.
9: Bien. Buenas Igual. Noches.
7: ¿Desde
9: bien.
7: Dónde nos visitan?
9: Yo los visito desde Santa María Tepantla.
7: En Oaxaca.
9: En Oaxaca.
7: Ella es Miranda. ¿Y tú, Damián, desde dónde vienes?
10: Desde Río Chiquito, en Oaxaca.
7: Tú me estabas contando una cosa muy bonita de tu lugar, que tenía un río muy hermoso. ¿Cómo es el lugar donde vives, Damián?
10: Depende a qué nos refiramos, sino a mi pueblo o a mi casa normal.
7: ¿A tu pueblo?
10: Ah, obvio. Hay mucha naturaleza, puedo ir las veces que quiera al río y solo cuando llueve se pone sucio, pero después de día se pone limpio otra vez.
7: Oye, Miranda, y tú además vienes con historias para contar maravillosas de una lengua muy bonita. ¿De qué nos vas a platicar?
9: Pues igual hay mucha naturaleza, hay ríos muy bonitos. Es muy bonito porque hay muchos animalitos. En la noche se ven las estrellas muy bonitas.
7: ¡Qué hermoso! ¿Ahí es donde se habla Omdi Odi?
9: No, se habla la lengua que a lo mejor ustedes lo conocen como el mije.
7: ¿Y hoy de qué nos vas a contar?
9: De la lengua Omdi Odi, el ayapaneco.
7: Cuéntanos, por favor.
9: Que me pone muy triste saber que esta lengua está desapareciendo poco a poco, porque ya hay menos hablantes.
7: Es una pena. ¿Cómo supiste que hay menos hablantes, oye?
9: Investigando y también yendo a ver a los pueblos, y ya hay menos de 4 hablantes.
7: ¿Menos de 4 hablantes? Sí. O sea, es algo, como tú lo dices, muy triste, sí, pero triste. Cuando se pierde una lengua, se pierde historia y se pierde tradición.
9: Se pierde tradición.
7: ¿Tú exacto. qué aprendiste del Omdi Odi?
9: Que es muy triste porque hay cada vez menos hablantes, pero también hay que enseñarle a los niños para que crezca más esta lengua. Se pierde la gastronomía, se pierden sus culturas y sus tradiciones. Es muy triste saber eso.
7: Y es que aunque ustedes no lo sientan, de pronto perder esas cositas nos pega a todos, porque es perder un poquito de México. Pero miren, si ustedes escuchan al futuro de México, como ya les dijimos, tiene raíz y eso es muy importante. Hoy mi amiga Miranda nos va a presentar un video. ¿De quién, Miranda? ¿Qué es lo que vamos a ver a continuación?
9: De mi compañero Isaac.
7: ¿Qué nos va a contar Isaac?
9: Isaac nos va a enseñar a saludar en la lengua Omdi Odi, que es el ayapaneco.
7: Y ustedes siguen aquí con nosotros en la hora
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11: Hola, bienvenidos a la hora Naime, tiempo del corazón de la ola nacional, un espacio donde niñas y niños estamos muy orgullosos por nuestro país. Soy Isaac y estudio en la escuela Frida Kahlo en Los Reyes de Paz, Estado de México. Le presento la palabra que usaremos toda la semana. Juna, repitan conmigo. Juna significa hola ayapaneco. Significa hola. Repitan conmigo. Juna, repitan conmigo. Juna, repitan conmigo. Juna. Gracias.
1: Hace unos días, el 3 de mayo, fue el Día de la Santa Cruz, una fecha que celebra quienes construyen literalmente nuestro país, las y los albañiles.
0: Su trabajo diario es fundamental para sostener a México. Vamos con un reportaje que nos preparó nuestro compañero Orlando Abad.
12: Bienvenidos a la Hora Nacional. Hoy es 3 de mayo y va a ser una fiesta increíble, de esas que todo México celebra, pero necesitamos platicar con los festejados y las festejadas. El 3 de mayo en México y en muchas partes de Latinoamérica se celebra a los trabajadores y las trabajadoras de la construcción. Y hoy venimos a ver qué es lo que sucede en una obra día a día, cómo se la pasan los trabajadores, cómo celebran y, por supuesto, a reconocer todo su trabajo que con orgullo y valor hacen un México mejor. Así que acompáñenos, hoy la vamos a pasar muy bien construyendo en la Hora Nacional. Aquí, desde el Inge hasta el Chalán, cada quien tiene su lugar. Y en esta fiesta la mesa es muy amplia, cabemos todos. Ahorita estamos platicando con el ingeniero Adán Hernández. ¿Cuál fue la magia, el encanto que le hizo quedarse en la obra trabajando?
13: Más que nada, yo creo que las historias de la gente. Sí, le batallan mucho, sí le sufren mucho. Y no lo sabes hasta que tú lo vives. Realmente el hecho de trabajar fuera, pierdes todas las comodidades de tu casa. Ya no estás acostumbrado a que te levanten, te hagan tu desayuno, todo tengas limpio. Al contrario, tienes que hacerte de tus cosas, lavar tu ropa, cocinarte.
12: Yo detecto cierta fraternidad en este grupo de trabajo, ¿no? Hay mucha camaradería, hay mucho apoyo.
13: Tienes razón, nos llevamos aquí con los compañeros porque haces un equipo y es parte de todo. llevarnos bien. Y esto que mencionas del 3 de mayo, pues la verdad es importante porque al final de cuentas es un agradecimiento que se le hace a la gente por su labor ardua. Realmente lo que hacemos debería de valorarlo el país, darle un poquito más de reconocimiento al sector constructivo.
14: Es mucha la gente que trabaja aquí y yo le quiero pedir un favor muy especial, que nos explique un poco cómo es que funciona este escalafón dentro de la obra.
13: Lo que pasa que aquí pues están divididos por varias áreas. Están los obreros, que son los que usan luego el casco amarillo, los electricistas, que usan el casco azul, los plomeros usan a veces el verde, ya los arquitectos o los ingenieros usan blanco. Hay cascos grises que son para visitas y también por áreas hay niveles, ¿no? Desde un ayudante, un oficial, puede tener su cabo o a un maestro de obra.
14: Bueno, hay que escuchar a la gente que trabaja, hay que tomar en cuenta estas manos mexicanas que hacen del país un lugar mejor. ¿Algún mensaje para todos los camaradas que nos estén viendo?
13: Pues muchas felicidades por ser su día, porque gracias a ustedes son los que construyen México.
14: Todo el respeto y el cariño desde la Hora Nacional. Muchas gracias, Inge.
13: Gracias a ti, mi buen Orlando.
14: Nosotros continuamos.
15: Soy albañil de los buenos y no le temo a la muerte.
14: Es bien sabido que las manos mexicanas que laboran en la obra son valiosísimas, pero hoy quiero platicar con Juan Ramos, que lleva 15 años trabajando entre obra y obra y ha visto, miren, todos los niveles. Así que, primero que nada, feliz día, porque hoy es 3 de mayo y hay que celebrar.
16: Es el día que nos toca hoy, ahora sí festejarlo, ¿no? Pues ahora sí, como todas las obras lo festejan, lo celebran y todo acá, ¿no? Una comidita buena, o sea, acá, ¿no? Eso es lo más importante de esto el día de hoy.
14: Oye, Juan, 15 años después, me gustaría preguntarte si recuerdas tu primer día de trabajo en la construcción.
16: Yo cuando llegué en la construcción, yo no sabía nada. Entonces tú cuando, con el tiempo que tú llevas, un año, dos años, vas cumpliendo, ya vas aprendiendo, ya sabes de qué se trata. Desde que empecé, desde un chalancito y me elevé, entonces ya empiezas a ver los metas.
14: ¿Qué le dirías a todos los compañeros que hoy están festejando, a todos sus amigos albañiles, arquitectos?
16: Un saludo y un abrazo de lejano, ¿no? Pero pues, con todo corazón, pues que la pasen bien, que la pasen chido.
14: ¿Me invitas a comer?
16: Exacto.
14: Vamos pues a festejar. Nosotros ahorita regresamos, vamos a comer y a pasarla bien porque hoy es 3 de mayo. ¡Vivan los albañiles que con orgullo y valor le dan crecimiento a esta nación! Seguimos en la Hora Nacional. Gracias, Juan. 3 de mayo se festeja en todo México y la Hora Nacional está presente de la mano de un grande. Hoy estoy con Javier Hernández, alias
17: El Chicharito.
14: Cuéntame, ¿qué es lo que hacen para festejar? ¿Qué les dan de comer? ¿Qué es lo que pasa en una fiesta el 3 de mayo?
17: Primeramente que nada, pues darle gracias a Dios pues por el trabajo, ¿no? Y pues por así por bendecirnos las manos y hacer una misa y acá. Y pues ya posteriormente pues lo que estoy bien haciendo pues es que pues una carne asada, la bisteciza.
14: Personalmente, ¿cómo te gustaría que se festejara al albañil?
17: ¿Cuál sería tu fiesta ideal? Prácticamente pues sí, no, nos gustaría que se mocharan más que nada con algo chido, ¿no? Pues ya sea, no sé, un chosquito por acá, una rifa.
14: Bueno, pues para todos los patrones que están viendo esto y escuchando esto, recuerden, consientan a nuestra gente trabajadora porque es muy importante. Déjame felicitarte y agradecerte por tu trabajo y el que hacen todos los trabajadores en esta nación, porque definitivamente es una labor muy noble, es una labor muy pesada. ¿Es cansado trabajar en la obra?
17: Es cansado más que nada y ahora sí, pues, tenemos que ir a la casa. Otra vez, posteriormente, regresando otra vez, pues vamos a la casa, regresamos al trabajo, pero los fines de semana, pues ahora sí me voy a mi pueblo. Vamos, regresamos desvelados y otra vez tenemos que volver a regresar aquí. ¿Para qué? Para seguir laborando.
14: Y eso no es impedimento para mi querido Javier para regalarle algo muy especial a toda esa gente maravillosa que hoy está de fiesta aquí en la Hora Nacional. Javier, arráncate, por favor,

0: Esta es Tercera Llamada. Comenzamos.
1: Están de regreso con nosotros parte del elenco de la obra Las Crónicas del Diablo. Hemos hablado mucho de esta obra, pero hoy nos van a contar de qué trata esta nueva entrega.
2: Sí, se llama, a mí me interesa un montón, Manual para Pintar Gatos. Y para platicarnos de ella están con nosotros las actrices Giovanna Andrade, Mande Monarca y Daira Mendoza. Nos van a platicar qué hace tan especial a esta nueva entrega de Crónicas del Diablo. Porque por si alguien no ha escuchado las visitas anteriores de la producción de Crónicas, esta obra va cambiando de tema y de concepto y de todo cada tanto tiempo, ¿no?
3: Así es.
4: Sí. Esta versión, la verdad es que es algo diferente porque ahora sí que las mujeres ocupan el espacio en la historia y es bastante emotivo porque se cuenta la historia de las mujeres surrealistas europeas que llegaron a México por medio de la Segunda Guerra Mundial y la Guerra Civil Española. Entonces, es ir conociendo su historia, cómo es que llegan a México y qué dificultades enfrenta un artista pues de otro país y otra nacionalidad en un país nuevo. Y cómo esta sororidad las une y todo este idioma etéreo y brujil. Entonces se habla mucho de los gatos y la magia y la astrología y el tarot. De verdad que son historias que, a pesar de que son un poco antiguas, conectan con la actualidad, con las mujeres de hoy, con nuestras ancestras, nuestras abuelas, mi hermana chiquita. O sea, yo creo que toda mujer se puede ver identificada y los hombres también se llevan un pedazote de alma con esta historia que es hermosísima.
2: Cuéntenos un poquito de qué pintoras son estas que pintan gatos.
5: Pues son llamadas las tres brujas. Leonora Carrington,
2: ¿tocaya?
5: Remedios Varos y Katy Horna. Pues estas tres brujas que vienen de Europa a México, pues muchos las conocen, a Leonora y a Remedios más que nada, por sus pinturas, pero a Katy casi no porque ella es fotógrafa, entonces está detrás de la cámara. Ella ha retratado pues lo que pasó en su vida y mucho de la guerra.
2: Sí, son increíbles, claro. Pues son, ahorita hay dos exposiciones incluso ocurriendo en la Ciudad de México, una de Leonora y una de Remedios. O sea, está que no lo pudieron haber planeado mejor.
1: Sí. Pero entonces sí se conocieron, o sea, sí eran amigas y
4: sí,
1: se
4: veían. Sí, sí,
1: yo eso, por ejemplo, no lo sabía.
2: Yo tampoco. Sí.
1: ¿Qué tal?
6: Y que hay muchas curiosidades porque pese a que ellas estuvieron compartiendo pues tiempo de su vida cuando estaban en París y que se sabe que todos los artistas estaban ahí y demás, nunca coincidieron y hasta que llegaron aquí a México, pues evidentemente algo ahí en el destino las unió con historias que de pronto se espejean muy bien la una con la otra y pues creo que era inevitable que formaran estos lazos tan estrechos.
1: Claro, oigan, en retrospectiva ahorita son mujeres muy importantes. Su obra es hermosa, es conocida a nivel mundial, pero siempre está esta cuestión de que fue hace muchos, muchos, muchos años en un mundo muy dominado por hombres. ¿Cómo era esto en aquella época?
4: Pues definitivamente sí había un espacio más reducido para la expresión artística femenina y la verdad que es sorprendente que estas tres mujeres hayan ocupado el espacio y hayan tenido el reconocimiento que tienen a pesar de las circunstancias en los 40, 50, pero también como esta capacidad de ir en contra de los estándares que ocurrían en ese entonces, se requiere una fuerza y una determinación impresionante que debido a la época a veces puede ser un poco difícil de generar. Entonces eso es una de las cosas que las unió a las tres y que aparte pues genera como un icono del mundo artístico, porque la verdad es que no cualquiera.
2: Recuérdenos por favor entonces Foro Shakespeare, pero ¿cuándo están y hasta cuándo están?
6: Todos los martes de mayo, desde el 5 hasta el 26.
5: Sí. En el Foro Shakespeare a las 8:30.
2: Es muy cortita temporada.
6: Muy cortita, solo 4 funciones.
2: Rápidamente.
4: Sí, así que vayan a vernos, por favor. La verdad es que es una manera maravillosa de aprender historia. Sí, en este caso es historia del arte. Y se van a divertir, se van a emocionar, van a llorar. De verdad es grandiosa, de verdad.
1: Las Crónicas del Diablo siempre lo hacen muy bien.
4: Sí, sí.
1: Pues muchas gracias, chicas. Gracias por venir a la hora nacional. Se los agradecemos muchísimo.
4: Muchas gracias.
6: Las Crónicas del Diablo, así estamos en todas las redes, Facebook, Instagram, TikTok. Búscanos, síganos y que se enteren de estas y más ediciones por venir.
5: Y pueden adquirir sus boletos en la página del Foro Shakespeare.
2: Muchas gracias.
4: Gracias a
6: ustedes. Gracias por invitarnos.
1: No, y gracias a ustedes por continuar con nosotros.
2: Hoy nos acompaña aquí en la Hora Nacional Feliciano Carrasco, una voz que lleva la riqueza musical del pueblo mija a los escenarios.
1: Así es, su propuesta preserva la lengua, la tradición y la identidad, manteniendo vivas las raíces a través de la música. Maestro Carrasco, bienvenido una vez más a la Hora Nacional.
7: Muchas gracias, pues es un gusto regresar.
3: aterrizar de nuevo y contento de estar aquí en la Hora Nacional y sobre todo de traer algo de mi música, de la cosmovisión, el pensamiento de mi cultura, que es la cultura Zao, la cultura zapoteca.
2: ¿Desde cuándo llevo haciendo música?
3: O sea, ahorita tengo 53 años, yo creo que alrededor de unos 30 años ya. Aquí en la Ciudad de México empezamos, aunque allá empecé estudiando un poquito la guitarra en la escuela de Florencio Bacha en la séptima sección en Cuchitán, Oaxaca, pero ya aquí con el maestro Benigno Gasca empecé a estudiar más en forma la guitarra, sobre todo para poderme acompañar como trovador zapoteca. El maestro Benigno me ayudó muchísimo a mi carrera, que hizo los arreglos de los primeros discos. Él es poblano y también radica aquí en la Ciudad de México, es un concertista de guitarra clásica, pero también un gran arreglista.
1: Oiga, maestro, hablaba ahorita de la cosmogonía, de su universo, de su manera de ver la vida. Para empezar, ¿cómo es y cómo lo integra su música?
3: La influencia, por supuesto, del mar y la milpa, los trajes, la vestimenta de la mujer zapoteca, pues me ha inspirado a cantar, a escribir canciones que hacen alusión al campesino, al mar, a la milpa y también a la mujer ismeña, ¿no? Y sobre todo a mi madre tierra, que pues no olvido de dónde vengo. Y eso me ha ayudado mucho a redireccionar mucho el tema de mis composiciones. Una de las canciones que se llama Mi Tierra, que hace alusión al huipil de la mujer zapoteca, que hace alusión a mi madre, también a mi abuelo, que pues en paz descanse, le dediqué una canción que se llama Campesino. Y bueno, son temas que me regresan a mi pueblo, han sido como una luz voltear hacia mi pueblo para poder escribir mis canciones.
2: ¿Cómo da a conocer su música? ¿Redes sociales, plataformas digitales? ¿Cómo es el proceso de llevar sus composiciones a un público más grande?
3: De alguna otra manera utilizo el Facebook, estoy como Feliciano Carrasco Regalado. Tengo un centro cultural en Tlatelolco y ahí ese centro se llama Centro Cultural Macario Matus. Entonces ahí anuncio en esa página del Facebook Centro Cultural Macario Matus o como Feliciano Carrasco Regalado. Uh-huh. Así estoy y ahorita estoy preparando una página justamente para subir todos mis discos y por supuesto para que estén en todas las plataformas, ¿no? Pero me pueden contactar, les voy a dar un número que es 55-275-19643. Lo repito, 55-275-19643. Ahí me pueden escribir por WhatsApp si están interesados en conocer más sobre mi música o adquirir algún disco mío. Y en el Facebook estoy como Feliciano Carrasco Regalado.
2: Pues qué bueno que nos visitó Feliciano Carrasco una vez más aquí a la Hora Nacional. Es un gusto haber podido platicar un ratito y felicidades por todo lo que viene.
3: Muchas gracias, Leo Chapo, por recibirme. Esperamos que la gente escuche no nada más mi lengua, sino pues hay 68 lenguas, ¿no? Entonces yo creo que somos una potencia y con una gran diversidad lingüística en este país.
1: Y musical,
3: que no necesitamos, eso es aparte, ¿no? Entonces, uh-huh, ahorita hay un boom sobre, hay rockeros, hay cantantes raperos, uh-huh, de todo en lenguas. Entonces, yo creo que ahí va avanzando la música en las lenguas. Y eso, pues, es un gran avance que podemos tener.
2: Oiga, pues, muchísimas gracias una vez más por habernos acompañado.
3: Muchas gracias.
1: Gracias maestro Feliciano. Gracias.
2: Y así llegamos al final de esta Hora Nacional. Muchas gracias por acompañarnos en este recorrido de información, cultura y entretenimiento.
1: Que esta semana tenga muchísimos buenos momentos, encuentros importantes y muchas razones para celebrar. Nos escuchamos y nos vemos la próxima semana.
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12: Universal Pictures dio luz verde a Miami Vice 85. Michael B. Jordan y Austin Butler interpretarán a Tubbs y Crockett. A diferencia de la adaptación de 2006, esta nueva versión será una historia ambientada completamente en los años 80 y tomará inspiración directa del episodio piloto de 1984.
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15: La luna se aleja de la Tierra aproximadamente 4 centímetros cada año, cambiando lentamente la duración de nuestros días terrestres.

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3: La cobra egipcia es un animal nocturno, aunque para calentarse toma el sol por las mañanas. Es muy rápida y territorial. Su poderoso veneno lo usa para matar a la presa y para defenderse de su depredador.
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26: Canción que esconde sensualidad en cada verso. Secret Smile fue el segundo sencillo de Feeling Strangely Fine de 1999, álbum que les dio muchos éxitos a Semisonic.

aunque no tuvo el mismo impacto que Closing Times, se volvió un favorito de culto por su atmósfera íntima. Esto es Secret Smile, Semisonic, en Sonido Brown.

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1: El cepillo dental eléctrico puede ser un aliado para tu higiene bucal. Por eso, el Laboratorio Nacional de Protección al Consumidor analizó 10 modelos distintos. Quédate y conoce el estudio de calidad.
0: Revista del Consumidor.
1: El cepillo dental eléctrico es un dispositivo diseñado para realizar movimientos automáticos, rotatorios, oscilantes o sónicos que facilitan la eliminación de los residuos alimenticios y placa bacteriana. Cumple la misma función que un cepillo manual, pero su asistencia mecánica facilita el proceso de cepillado. Su uso constante ayuda a prevenir enfermedades como caries, sensibilidad dental, halitosis, entre otras. Sin embargo, su eficacia también depende de una técnica correcta y del tiempo de cepillado.
0: Están compuestas por un mango que contiene el motor, la batería y los controles de funcionamiento, así como un cabezal con cerdas perpendiculares que facilita la limpieza de zonas de difícil acceso. Algunos modelos cuentan con sensores, temporizadores e indicadores luminosos. Existen distintos tipos de cabezal. Los rotatorios, de forma redonda, giran sobre su propio eje y suelen recomendarse a quienes usan un cepillo eléctrico por primera vez. Los sónicos funcionan mediante vibraciones de alta frecuencia y son adecuados para personas con encías sensibles, implantes y ortodoncia. También existen cabezales infantiles, de menor tamaño y con cerdas más suaves.
1: En cuanto a su alimentación, algunos modelos cuentan con batería recargable integrada, mientras que otros funcionan con pilas intercambiables tipo AA. Ante la amplia oferta disponible en el mercado, el Laboratorio Nacional de Protección al Consumidor analizó 10 cepillos dentales eléctricos, 4 para niñas y niños y 6 para personas adultas. El estudio verificó que la información comercial fuera correcta y que los productos incluyeran instructivo y garantía en español. También se revisaron los acabados, el desgaste de las cerdas tras un uso simulado de 3 meses, la duración de la batería, la retención del cabezal y la temperatura alcanzada durante su uso.
0: ¿Cuáles fueron los resultados? Todos los modelos evaluados presentaron un funcionamiento seguro, ya que sus niveles de calentamiento se encuentran dentro de los límites permitidos, además de calificar excelente en la prueba de acabados. Los modelos que mostraron una excelente retención del cabezal fueron 2 de la marca Oral-B para adultos y 2 modelos infantiles, Oral-B Disney Pixar Cars y Philips Colgate.
1: Los cepillos con menor número de ciclos de cepillado fueron 2 modelos de Oral-B, uno infantil de Marvel Spider-Man y otro para adultos. Sin embargo, ambos cuentan con sistemas de carga rápida. Los modelos que calificaron excelente en la prueba para medir si sus cerdas se desprenden fueron 2 de la marca Oral-B y 3 de Philips Colgate.
0: Para aprovechar mejor tu cepillo dental eléctrico, toma en cuenta estas recomendaciones. Cambia el cabezal cada 3 meses o antes si notas desgaste, deformación o tuviste alguna enfermedad respiratoria. Enjuaga y seca tu cepillo después de usarlo para evitar que se formen microorganismos que puedan afectar tu salud bucal. Lávate los dientes después de cada comida y sigue una técnica de cepillado adecuada para evitar los residuos.
1: Antes de comprar un cepillo dental eléctrico, considera lo siguiente. Adquiérelos en establecimientos formales. Esto garantiza que el producto haya tenido un manejo higiénico para su venta al público. Compra un paquete de cabezales de repuesto y cámbialo cada 3 meses o antes. Revisa sus características y asegúrate que el cepillo que vayas a adquirir se adecúe a tus necesidades específicas.
0: No olvides que los cepillos dentales eléctricos no deben tirarse a la basura común, sino desecharse por partes. El cabezal debe tirarse en la basura inorgánica no reciclable y el cuerpo del cepillo llevarse a un centro de acopio de residuos eléctricos.
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6: En la zona gris es el nuevo thriller de acción de Guy Ritchie y reúne a un elenco diseñado para verse peligrosamente cool. Henry Cavill, Jake Gyllenhaal y Eiza González. La historia sigue a un grupo de operativos que intenta recuperar millones robados mientras se hunden en una red de traiciones, crimen organizado y códigos morales bastante dudosos. Pero el foco está en Eiza. Este ya es su tercer proyecto consecutivo con Guy Ritchie, confirmando que el director encontró en ella una de sus nuevas musas de acción. Eiza aquí no está para adornar las escenas, no, está para robarse el operativo completo. Acción, edición desquiciada y gente hermosa, eso nos ofrece en la zona gris. La película ya está disponible en los cines de todo el país.
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5: Hay lugares donde el tiempo se detiene y donde algo nunca se fue. Bienvenidos, soy Gina Avilés.
6: Esos lugares son precisamente el punto de encuentro donde los peludomaníacos siempre queremos estar. Yo soy Nacho Muñoz, agradecido con Dios y con ustedes, porque juntos vamos a dar un recorrido por esos temas inquietantes.
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5: Saludamos a las estaciones en la República Mexicana que se unen con nosotros. Ciudad Guzmán, Jalisco, Ciudad Juárez, Chihuahua, Coatzacoalcos, Culiacán, Durango, Guadalajara, Guerrero, Hermosillo, La Paz, Baja California Sur, Los Reyes, Huetamo, Michoacán, Mazatlán, Monterrey, Poza Rica, Tabasco, Tijuana, Torreón, Querétaro y en Estados Unidos, Georgia y Las Vegas. Bienvenidos a esta noche espeluznante. ¿Alguna vez has sentido que algo te observa desde la oscuridad mientras conduces por una carretera solitaria? Los llamados cambiaformas de la cultura navajo, que han dejado de ser una leyenda para convertirse en una pesadilla real para los viajeros. 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
6: ¿Qué tal el tema para esta noche? ¿Suena interesante? ¿Has escuchado hablar de los skinwalkers? Bueno, pues llegó el momento de que lo conversemos aquí, porque es uno de los objetivos de nuestro programa, platicar de esas historias inquietantes que para nada deben ser sencillas.
5: Claro, y esta noche deseamos que nos des tu punto de vista, lo que conoces acerca del tema, pero también esas experiencias que no importa si pasaron hace 2 días, 10 años o 40. Siguen tan reales en tu memoria que es conveniente que las platiques aquí en La Mano Peluda. Buenas noches, ¿cómo te llamas?
7: Hola, Ginita. Tengo 2 nombres. Uno te dije Cande, ¿te acuerdas de Hermosillo?
5: Ah, sí, Cande, qué bueno. Oye, te habías perdido, ya no nos volviste a marcar.
7: No, no estaba ahí con ustedes, pero todo lo tengo escuchado.
5: Ah, bueno, eso.
7: Todo, Gina.
5: Eso está
7: sí,
5: perfecto.
7: Sí, es que cuando ya no me pasa nada, pues escucho lo que le pasa a mis amigos peludos.
5: Ah, está perfecto.
7: Por eso no les había hablado. Qué Pero bueno. Les voy a contar, Ginita.
5: Sí.
7: Hay algo que me tiene inquieta, de hecho también me gustaría que le preguntaran al maestro Soja. Mira, pasó algo. El fin de semana, yo cumplo años el 27 de abril.
5: Sí.
7: Pues me fui el 26 a Caborca, a mi pueblillo ahí. Anduve entre tanta fiesta, a nosotros nos encanta andar en el cementerio. Les he comentado que a veces vamos a las 4 de la mañana, 3 de la mañana, después de la fiesta ya andamos en el cementerio, viendo las tumbas de mi hermana y mi mamá. Ahí terminamos la noche. Este día, domingo, fui a las 9 de la mañana y volví a las 2 de la tarde con mi hija y mi sobrino y mi sobrina. El cementerio de ahí de mi terruño, haz de cuenta que es como un cerro que está a la pura, dicen que divide al cementerio con la colonia, pero es como una pequeña cordillera, alto, no la gran cantidad de alto, pero alto. Sí. Pero se puede subir, no te resbalas, hay matitas, todo, pero arriba se ve más que nada las piedras negras. La roca donde se sienta uno a comer elotes. Bueno, cuando entras ahí, cuando se mete, ¿Eugenio?
2: ¿Sí?
7: Ah, ponle. Cuando entramos ahí, es mi hija, ya se va.
5: Ajá, ok.
7: cuando entras ahí, hay una puerta, un portón. Un portón grande que te rodea ese cerro, porque parece cordillerita, pero rodea el cerro y es un caminito que da para donde entra la gente y ya después se van a las tumbas. Mi hermana está en la pura orillita de ese caminito, justo a la vista del cerro. Y nos gusta estar ahí, no pasa nada nunca. Pero esta vez estamos a las 2:30 de la tarde, yo no lo puedo creer, Gina. Estamos en la comenta, mi sobrino, mi hermana y yo, en comenta XXX. Y de repente se escuchó un aullido como muy feo, así, se oía, lo voy a imitar pero no soy tan buena, así es, sí. Cuenta de que, largo, pero con una voz fuerte, no se oía como un coyote, porque el coyote a veces le falla la voz y sale un lloriqueo, lobos pues no hay ahí. No hay coyotes porque hay perros, hay toda la colonia de atrás del cerro y las colonias, un montón de perros que hacen un lobo ahí o un coyote. Entonces se escuchó ese aullido 5 veces y nos quedamos así, solo volteamos y ya estamos en el cerro, pues. Nos quedamos viendo el cerro, lo recorrimos, no se movía nada, como no hay nada. Acá, mijo, los 4. Y bueno, se dejó. Dije, voy a grabar. Yo con el celular en la mano no pude grabar.
5: Sí.
7: Dije, voy a grabar y se paró. Bueno, ya se paró. No lo tomamos en cuenta. Nos volteamos y seguimos en la comenta. Como a los 3 minutos se volvió a escuchar igualito, fuerte. Pero te erizaba los pelos. Pero no ves nada. Ves el cerro, pero no ves a nadie. O sea, si me hubiera salido a las 4 de la mañana, yo muero ahí.
5: Sí.
7: Eran las 2:30 de la tarde, llena. Y no lo pude grabar. 3 veces sucedió. 3 veces ese aullido largo, profundo, como de 5 aullidos. Pero le digo a los chamacos, es que si yo supiera que existe el hombre lobo, yo diría que era un hombre lobo. Gina, era un aullido horrible, garrasposo, fuerte, largo. No. Y pues lo oyeron, lo oímos los 4. Y luego le digo a mi sobrino, ¿qué onda? ¿Qué crees? ¿Sabes qué? Dice, vámonos. Está muy feo eso. Pues vámonos, nunca nos había sacado, ni un cholo nos había sacado del cementerio. Pues vámonos, nos fuimos. Y pues pasamos, rodeamos el cerro, ni un alma, ahí no hay cuevas, nada. No puede haber un animal ahí, aunque está en medio de la ciudad del cementerio. No puede haber un animal, Gina, menos un lobo o un coyote. No sé. Mi explicación no la tengo. Me gustaría saber qué fue eso, porque es obvio que no era un animal, no era nadie ahí. Si la gente nos subimos ahí a ese cerro a andar ahí. No había nada.
5: Okay.
7: Y desde que me pasó, pasó el día y me decía mi hija, ay, mamá, tú con tus cosas, deja eso. Así, ¿no? Para quitarse el miedo. Y luego después le dije, cuando andaba con mi hermana, le dije, cuéntale lo que oímos allá. Yo dije, le va a decir una tontada. Y le dijo, no, se oía re feo, tía, re feo. Uno horrible se oía, ¿verdad que sí? Sí. Dije, yo le tengo que contar a mis amigos qué es eso. Y un bueno señor, sí, tenía que contarlo. Dije, alguien le debe haber pasado. Un señor que yo conozco me dijo, mira, me dijo, porque es que Virginia, me quedo callada y viene a mi mente ese oído. Digo yo, ¿qué sería? Cuando estoy callada, me recuerdo. Y luego me volteé, mi hija me dijo, volteate de espaldas y voy a poner muchos lobos aquí en audio, a ver qué es, mucho sonido. Ni uno, no. No, ni uno era el oído ese, ni uno de los que me puso. Bueno, le conté a alguien que conozco y le dije, oye, ¿cómo ves? Alguien. Y luego me dijo, mira, te voy a decir, yo tengo un amigo, me dijo, que desde pequeño ha andado con su mamá es de las que les gusta conectarse con la naturaleza, se van allá bien lejos y se reúnen y conectan. Dice que le era pequeño. No sé qué tan pequeño, pero él era ya consciente. Sí. Dice que estaba ahí. Dice, cuando ya estaban en lo máximo de conectar, así lo llama él, dice que él empezó a escuchar muchos lobos alrededor de todos que estaban en círculo. Muchos lobos, pero él abrió los ojos porque era un niño. Sí. Pero nadie se movía, dice, todos estaban en lo suyo.
8: Aquí, permíteme, por favor, tenemos que hacer una pausa, ya sabes que no, perdona, y regresamos ya contigo, no te vayas, por favor. El Miedofón, 55-2193-5926.
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1: Muchos se preguntan cuál es la lengua oficial de México. Una lengua oficial es la que viene marcada en una constitución, pero les voy a contar que en México no hay ninguna lengua oficial. Es decir, en nuestra constitución no está marcado que se tiene que hablar español. Sin embargo, sabemos que todo el mundo, todos los trámites y todo lo gubernamental se hace en español. Por lo tanto, es la lengua nacional, más no la lengua oficial. Lo mismo pasa en Estados Unidos. Trump ha tratado de poner el inglés como lengua oficial, pero no lo es todavía. En la constitución norteamericana no viene en ningún lugar que se tenga que hablar inglés. Por lo tanto, la gente puede hacer trámites en español, en inglés o en otras lenguas indígenas como en México, donde puedes hacer trámites en tzotzil, en tzeltal e incluso en otomí.
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2: Cumplir 100 años es una gran celebración. Corría el año de 1958. En una visita a los icónicos estudios de la BBC de Londres, David Attenborough conoció a los pequeños príncipes Carlos y Ana y aprovechó para presentarles a su cacatúa llamada Coqui. A lo largo de décadas, el ambientalista e historiador, además de ser amigo de la reina Isabel II, ha convivido con el resto de la familia real, porque si algo les une, es su amor por la naturaleza, por el planeta. Desde el rey Carlos, que es una de sus prioridades, el cambio climático, lo mismo ha sido para el futuro rey, el príncipe William, quien entrevistó en Davos a Sir David Attenborough sobre los desafíos venideros en materia de ecología. Y no solo eso, el reconocido ambientalista grabó un video hace años con los hijos de los príncipes de Gales, George, Charlotte y Louis. No son cuentos de hadas, son historias reales.
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3: Con paisajes de ensueño, Suiza se ubica en Europa en medio de los Alpes que ocupan la mayor parte de su territorio. En Suiza no se usa el euro, su moneda es el franco suizo. Los idiomas más hablados son el alemán, el italiano y el francés. El domingo es un día sagrado en Suiza porque las fiestas y reuniones están prohibidas, así como actividades ruidosas. Otra de las reglas es la ley del silencio, en la que no se puede hacer ruidos molestos entre las 10 de la noche y las 8 de la mañana.
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5: Regresamos, estamos aquí platicando con nuestra amiga y Candy. Por supuesto que también te invitamos a que tú te reportes y nos cuentes relatos. Nos quedamos y ya están llegando comentarios, ¿eh? ¿Qué podría haber sido este tipo lobo? Pero Candy nos dice, no era un animal. A ver, adelante.
6: Yo digo que no era un animal, era algo que no es de aquí. No hay manera que haya sido un animal ahí. Bueno, te cuento, que me dijo él que cuando se acabó toda la reunión, dice que él le comentó a su mamá, mamá, pasó esto y esto, y yo los oía, muchísimos lobos, muchos, pero nadie se movía, y yo pues nomás abrí los ojos y los volví a hacer. Los volví a cerrar, y le dijo a su mamá que se supone que ella se la sabe, que le dijo que era cuando estás conectando, o estás muy en paz, o estás muy así, muy espiritual, o X, que dice que el chamuco, el innombrable, trata de distraer. Que dije yo, pero a mí que me van a distraer si estamos contando cosas naturalmente sencillas. X, pero Gina, te lo juro por quien quieras que yo no sé qué era eso, pero no era de aquí. Era un aullido horrible y se oía alto. Subíamos los ojos y se oía alto, alto. Pues nunca en mi vida me había pasado, yo soy de ahí, me la llevo ahí, nunca me había pasado.
5: Oye, lo cierto, Candy, es que en el monte hay cosas que aprenden a sonar como animales para que uno baje la guardia. Entonces dices, ah, no, pues es un lobo, ¿no? Suponiendo. Entonces tú te quedas confiada y este aullido que a ti te erizó la piel y que dices, no, es que este no era un animal común, ¿no? Era algo que estaba intentando parecer un lobo, pero era algo más terrorífico.
6: Yo digo que sí, Gina, porque no estamos en el monte. No estamos en el monte, el cementerio de mi terruño. Pasa la internacional por un lado, se divide colonias por un lado, colonias por otro lado, y el cementerio se quedó ahí. Ya hay más cementerios porque se quedó ahí, pero lo seguimos visitando porque es el principal. Y ya ves que uno saca los huesitos y mete al pariente, porque ahí se adueña, son dueños cada quien del terreno.
5: Sí, sí, sí.
6: No paga renta. Le sacan los huesitos de hace años y vuelves a enterrar. Por eso siempre es bien visitado. No es muy terrorífico ese panteón, no es, y menos que está ahí, en un lado de la Inter. Pero ese cerro, voy a conseguir una foto para que lo veas. Ese cerro está bonito, ni siquiera se ve feo. No se ve feo ese cerro, solo está muy alto, piedras, y está a la orilla del panteón.
5: Vaya, qué extraño.
6: Sí, de noche se ve. Bueno, de noche se ve terrorífico, pero no sé. La verdad, yo quisiera que le preguntasen al maestro Sohan, y yo lo escucho cuando lo diga.
5: Claro.
6: ¿Qué pudo hacer? ¿Qué pudo ser eso? Que no era un animal. No hay manera. Hay muchas casas.
5: Por supuesto.
6: Ni los perros ladraron cuando eso ladró. Ah, cierto. Cuando eso se escuchó, ni un perro le siguió el rollo.
7: También se espantaron.
6: No había tomado en cuenta eso. Ni un perro le siguió el rollo. Y todo lo que es para atrás del cerrito es colonia, pues.
5: Ni bueno, un buen punto. Aquí, como dice Nacho, también se espantaron los animales, los perros.
6: Sí, ni siquiera nada, ni un ruidito. Solo ese ruido, como si estuvieras en un lugar donde no hay más otro sonido más que ese. Todo se bloqueó. Todo. Pues nosotros nos quedamos callados. Todo estaba bloqueado. No más eso. Y se oía recio.
5: Ok, Candy, le vamos a preguntar al maestro Soham la próxima semana, pero uno siente cuando, aunque no veas nada, pero al escuchar puedes sentir que hay algo extraño, que no es algo normal, y así tú lo sentiste. Entonces,
6: pues vamos a preguntar. Así lo sentí. Yo dije, es mi rollo, pero no, los cuatro estábamos con él. No, eso está muy feo. Yo dije, bueno, a lo mejor yo soy la que piensa eso, pero no, los cuatro estamos de acuerdo que, ¿sabes qué? Vámonos, porque esto no es normal.
5: Claro, alejarse
6: de
5: ahí.
6: Dos de la tarde.
5: Era muy temprano.
6: Dos de la tarde, un solazo en mi terruño, hace un calor. Bueno, ahorita está bien fresco, pero hace un calor, a las 2 de la tarde, un solazo. Pues nosotros estamos bien a gusto porque hay muchas matas abajo de ahí donde estamos, pero es un punto mediodía casi.
5: Pues qué bueno que te reportaste, Candy, para conocer y que además nuestros amigos también participen. Si alguien ha escuchado algo similar, pues que también se reporte.
6: A ver, que comenten algo así, porque desde que me pasó fue el domingo y desde el lunes les quiero hablar, pero digo, ya estarán, como no lo puedo ver en línea. Siempre digo, ojalá que ahí estén. Pero qué bueno que me hablaron, ya se los conté. Después les voy a contar algo más que me contó esa personita que me dijo de esa señora. Me contó algo que le ha pasado y se los voy a contar la próxima vez.
5: Claro que sí, vamos a esperarte, Candy, te mandamos un abrazo.
6: Igual. Gracias, Tina. Gracias, Nachito. ¿Y
7: qué, mi amiga?
6: Nos vemos, peludos maníacos.
7: Cuando quieras.
5: Gracias por reportarse. Y así de repente, cuando no los escuchamos, pasa mucho tiempo, pensamos, ay, ¿qué pasaría, por ejemplo, con Candy? No, dice, yo estoy escuchando todos los relatos, pero si no me pasa nada, pues ¿para qué me reporto? Pero ahorita fue el momento ideal.
7: Pues sí, Gina, estaremos hablando de esas mentadas criaturas de la noche. Era algo que en el día pocas veces se pueden apreciar. Porque sí, eran las 2 de la tarde, pero en la noche es cuando más se manifiestan. ¿Se trataría de una criatura de la noche que se manifestó en el día? ¿Y por qué dicen, no, cómo va a ser de la noche si se fue de día? No, es que precisamente el misterio radica en que son algunas circunstancias inesperadas. Y que bueno, sabemos, se les llama criaturas de la noche por un decir, porque es lo que más les caracteriza, pero eso no implica que no pueda ser de día. Hola, buenas noches.
8: Sí, buenas noches.
7: Hola, ¿con quién tengo el gusto?
8: Con Aníbal.
7: Aníbal, bienvenido, amigo. ¿Desde dónde nos escuchas?
8: Ya hemos platicado, la verdad, y pero bueno, pues no sé si se escuche bien.
7: ¿Te oyes muy bien? Sí, claro.
8: Ok. Bueno, yo lo que quiero contar en esta ocasión es cuando, pues, bueno, para entrar en contexto, pues quiero decir algo, ¿no? Las personas que creemos en Dios, pues solamente creemos en Dios. Ajá. Y hay personas que creen en Dios, pero también creen en la dichosa Santa Muerte, dizque.
7: Okay.
8: Y la verdad, pues no entiendo quién la hizo santa. Nadie sabe quién la hizo santa, pero simplemente están haciendo reverencia a una deidad que no es cristiana.
7: Ajá, claro.
8: Sin embargo, pues lo hacen, es como cuando la juegan la ouija y dicen, ¿por qué me pasa esto? Y ya sabiendo las consecuencias lo hacen, pero también agarran y se cuelgan de eso y juegan y al rato ya no pueden con esas cosas. Pero bueno, mi relato es cuando yo estaba, bueno, andaba en una moto. Uh-huh. Era ya todo de noche, anduve en un negocio ahí, pues ya sabe, lo típico, ¿no? Tomando una cerveza y otra cerveza. Okay. Cuando la vendedora, pues, me dijo, oye, es que lo que pasa es que debes tanto. Digo, no, pero si apenas son dos cervezas. Dice, no, debes tanto. Y entonces yo llevaba unos audífonos de Bluetooth. Uh-huh. Que en ese tiempo pues sí eran caros. Y entonces le dije, no, pues le dejo mis audífonos. Sí, me los tomó en cuenta. Uh-huh. Y ya iba para el baño. Digo, pues permítame siquiera ir al baño. Digo, porque ya pasé para el baño, disculpen. Y okay. Y vi, o sea, tenía un altar de la dichosa Santa Muerte, entre comillas, pero yo no le puedo decir santa porque pues no, esa muertecilla. Y entonces yo fui, hice mis necesidades, regresé, no había nada, y a mí me dio mucho coraje, la verdad. Y digo, ¿cómo es que me están cobrando tanto? Y entonces y me metí, se me hizo fácil. Me metí al cuarto, agarré esa cosa, esa deidad, y la escondí. Digo, ah, contigo me vengo. Y entonces digo, no, pues ya me despedí. Digo, no, pues ahí mañana vengo. Y digo, no, pues ya, que se vayan. La eché a la moto y me arranqué.
7: O sea, ¿te la llevaste?
8: Saliendo, sí, me la llevé.
7: Ah, ok.
8: Y saliendo a la carretera, está esa división, sí, está la división, y se me fundieron los faros de la moto, ya no podía ver, y todo estaba oscuro, y que le acelero yo con toda la,

0: está bien, sí, gracias.
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1: 30 de julio de 1966, la final de la Copa del Mundo se disputa en el mítico Wembley Stadium de Londres, en donde nace una de las jugadas más polémicas en la historia del fútbol. Con el tiempo extra en marcha, el inglés Geoff Hurst envía un disparo que pegó en el travesaño y posteriormente la pelota botó sobre la línea de gol. El árbitro validó la anotación pese a las protestas de la selección de Alemania Occidental. ¿Entró o no completamente el balón? La limitada evidencia de la época sugiere que no, y el debate continúa hasta hoy, pero ese gol fantasma encaminó el triunfo 4-2 de Inglaterra, con el que conquistó su único título mundial, en una final que quedó marcada para siempre por la controversia.
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2: Estas son las Stevie Bites con Stevie de TV. En la zona gris es el nuevo thriller de acción de Guy Ritchie y reúne a un elenco diseñado para verse peligrosamente cool. Henry Cavill, Jake Gyllenhaal y Eiza González. La historia sigue a un grupo de operativos que intenta recuperar millones robados mientras se hunden en una red de traiciones, crimen organizado y códigos morales bastante dudosos. Pero el foco está en Eiza. Este ya es su tercer proyecto consecutivo con Guy Ritchie, confirmando que el director encontró en ella una de sus nuevas musas de acción. Eiza aquí no está para adornar las escenas, no, está para robarse el operativo completo. Acción, edición desquiciada y gente hermosa, eso nos ofrece en la zona gris. La película ya está disponible en los cines de todo el país. Estas fueron las Stevie Bites con Stevie de TV.
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3: En plena ciudad de Colima, el majestuoso Palacio Federal destaca por su arquitectura neoclásica. El terreno de este inmueble fue un cementerio, después una finca y una botica. Pero fue hasta 1908 cuando el entonces presidente municipal Blas Ruiz Díaz y un propietario del inmueble construyó ahí su casa. Sin embargo, desde 1928, el edificio estuvo en pugna por diferencias políticas, por lo que el gobierno estatal lo confiscó. Su interior está adornado con pinturas y murales de artistas como Mercedes Zamora o Antonio Cedeño, entre otros.
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5: Así es. Entonces, tenemos en la línea a nuestro amigo Aníbal. ¿Se te hizo fácil llevarte la estatuilla de la Santa Muerte? De la Santa Muerte. Y
6: no le llamo Santa ya.
5: No, así se bueno, llama sí, la estatuilla, ¿no?
6: Sí.
5: Ok, y entonces empezaron a ocurrir cosas muy raras. ¿Qué pensabas hacer con ella, mi amigo?
6: No, es que yo la eché a la moto y nos arrancamos. Bueno, me arranqué. Y había otro amigo que iba atrás, pero la verdad yo la eché a mi moto, pero yo tuve la intención también. Y entonces, pues yo traté de vengarme con que me habían cobrado más y digo, no, pues contigo me vengo. Y entonces, pues, al salir a la carretera, se me funden los faros.
5: Sí.
6: Y yo por la adrenalina que le aceleró más... Y sin pensar, la verdad, pues no me di consecuencia.

0: sino que me subía la guarnición o la medianía.
1: ¿O camellón será?
0: Pero el camellón, ese camellón, pero yo lo sentí como si hubiera sido subidita, así como con subida.
1: Ajá.
0: Y después bajada.
1: Sí.
0: Pero ya bajando, ahí sí ya me dio el golpe. Y fue en el mismo lado, sino no un lado contrario. Uh-huh. Pero yo estoy consciente que si yo a esa velocidad, pues no la cuento, porque la moto se iba a quedar atorada y yo iba a salir del otro lado, pero volando. Y en esta ocasión sí, o sea, me subí y bajé. Y eso, claro. Ya llegando a casa, yo dije, no, esta porquería no me gusta. Sí. La verdad, yo dije, esta porquería no me gusta, la saqué de ahí y la azoté, no sé qué tanto le despedacé y que la aviento bien lejos. Y yo dije, no, yo solamente creo en Dios, en la Virgen. Y si todos creemos en la Virgen y en Dios, pues no debemos de creer en otras cosas, ¿no?
1: Uh-huh.
0: Y pues sí, me llevé mis raspones, pero hasta ahí no me pasó otra cosa más grave.
1: Ajá.
0: La verdad, yo creo que alguien me salvó, porque no sé, o sea, esa medianía de la carretera esa, pues está alta, y digo, no, o sea, ajá, cómo es, como si llevara hubiera sido como rampita para subir y luego bajar. Yo creo que algo divino me salvó, no sé, un ángel, o yo creo en los ángeles, creo en Dios. Ajá. Y
1: sí,
0: también en los propósitos que tenemos, no sé, la verdad, pero ajá, no creo en esa cosa que dicen que la muerte, ¿no?
1: Ajá. Pero pero entonces, amigo, ¿sí tiene poder o no tiene poder la figura? Porque te empezaron a ocurrir cosas raras. Pregúntame, amigo. Y es una pregunta obligada, no es que yo esté insinuando nada. ¿Qué tantos alcoholes llevabas encima?
0: Como dos cervezas nada más, y ya.
1: Me imagino que ahí por la región donde vives, dos cervezas es algo, pues, un tanto refrescante, ¿no? No es como para emborracharte, ¿verdad? No ibas embriagado.
0: No, que no, y la verdad, o sea, también discúlpeme, pero discúlpeme, Nachito, pero la verdad, o sea, yo sé distinguir de los golpes.
1: Ajá.
0: Y pues yo lo distinguí, o sea, como si hubiera una rampa.
1: Ajá.
0: Me hubiera subido y me hubiera bajado.
1: Okay.
0: Y en el mismo, o sea, en el mismo carril.
1: Ajá. Sí.
0: Ajá, entonces yo lo atribuyo más a a algo divino, yo creo, no sé.
1: Okay.
0: Dirá, a lo mejor este güey nada más está atravesando o está haciendo tonterías que no debe, pero pues debe de cumplir una misión, ¿no?
1: Pero entonces, en tu comentario, en tu charla dijiste, ahí sí ya sentí el golpe. ¿Cuál fue el momento en donde sí ya sentiste el golpe?
0: Cuando ya estaba en la carretera, pero pues...
1: O sea, cuando te bajaste otra vez del camellón.
0: No, y estaba junto a mi moto y ya me subí y vámonos. Pero sí,
1: okay.
0: Yo sentí la subida y la bajada.
1: Okay.
0: No sentí un golpe así atroz ahí en frente de la moto.
1: Sí, entiendo. O sea, no brincaste. Tú fue algo nada más recorrer, como si hubiese una rampa para discapacitados, ¿no? Digamos.
0: Sí.
1: Y no fue que te treparas a una banqueta, pues en esa zona son cuadradas, ¿no? Entonces, sí, te entiendo. No es que precisamente hayas brincado
0: No.
1: Es más, la moto se te pudo haber dañado, ¿no? De los rines, de las ruedas, tal vez. ¿No?
0: Y no, esto fue como una subidita y bajada, y ya, eso. Ajá. Es lo raro.
1: Sí.
0: Y a lo que yo voy, digo, pues, yo creo que Dios es Dios, y esto, esa cosa que muchos adoran y que le llaman santa. Yo no entiendo quién la hizo santa, esa cosa. La verdad, yo creo que a Dios nunca le gustaría que uno muera remolido por, bueno, revuelto entre las llantas de un tráiler. A Dios nunca le gustaría que muéramos en un accidente, no, no sé. Muchos adoran cosas, pero la verdad no, es un demonio. Esa cosa es un demonio, pero algo me salvó, ¿sabes?
1: Bueno.
0: La verdad, y este...
1: Tú acabaste rompiendo la, quebrando la estatuilla, ¿no? Ya no la regresaste, digamos, la destruiste.
0: No, ya no, ya la destruí, la aventé bien lejos.
1: O sea que sí le tenías algo de respetillo, ¿no? Porque dices, la aventé bien lejos, ¿no?
0: Sí, primero la destruí, le digo, no, tú tienes la culpa, y que la aviento bien lejos. Primero la azoté bien feo y que la aviento bien lejos. Y digo, no, no, que te vayas mucho a lejos. Y eso fue lo que hice.
1: Bueno, y ya. Ok, bueno, pues queda aquí tu testimonio de lo que te ocurrió aquella noche. En donde, ¿era de noche ya? ¿Cómo qué hora era?
0: Era de noche, ya eran como las 12 de la mañana. Ajá. Pues sí, ya era algo noche, la verdad.
1: También ahí, esa parte tuviste suerte, ¿no? Que no venían muchos vehículos y no corriste tanto riesgo.
0: Sí, también. Okay. No, y de hecho también se detuvieron vehículos y me ayudaron a levantar la moto también, porque, o sea, subí y bajé, y yo no entiendo cómo subí y bajé cuando, pues, son cuadradas esas cosas. Era como para que la llanta de la moto llegara y se estampara y yo saliera volando del otro lado, pero no, yo subí y bajé. Y hubo choferes que sí se bajaron y me auxiliaron y dice, ¿estás bien? Le digo, sí, nada más un poco de sangre aquí, en la ceja, le digo, la mano un poco, pero digo, no, estoy bien. Arranqué la moto y pues vámonos, ¿no? Pero yo lo atribuyo también a esa cosa, ¿no? A eso que le dicen la muerte. Okay. Ajá, pero pues para mí no es santa.
1: Bueno.
0: Yo creo en Dios, creo en la Virgen y ya está ahí.
1: Muy bien.
0: Nada más.
1: Ok, amigo, pues... se respeta, claro que sí, y desde luego que pues te agradecemos tu testimonio. No sé si quieras agregar algo más.
0: Pues lo que les quiero mandar saludos a todos los peludomaníacos y a ti, Nacho, y gracias. A Gina. Gracias. Y a todos los que están detrás de la mano peluda y a los que ya no están también. Claro. Por ahí vamos todos.
1: Bien, amigo, muy bien. Pues te mandamos un fuerte abrazo y esperemos que no sea la última vez que charlamos, amigo.
0: Ah, no, no, yo he hablado ya varias veces.
1: Excelente. Muy bien, brother.
0: Ahí estamos.
1: Pues que tengas bonita noche.
0: Igualmente, Nacho, cuídate.
1: Igual, hasta luego, mi querido amigo. Pues
0: hasta luego.
1: Ahí queda el testimonio de Aníbal. ¿Qué piensan ustedes? A ver, regálenos su punto de vista, que principalmente es lo que pedimos, ¿no? Que compartan sus puntos. Para eso se hace esta emisión en vivo, para que ustedes puedan también manifestarse, ¿verdad?
2: Claro. Oye, imaginen una entidad que no solo camina entre nosotros, sino que puede despojarse de su humanidad para adoptar la forma de cualquier criatura o incluso de aquellos a quienes amamos. Los skinwalkers, conocidos como los Navajo, como se les dice, se traduce como... con él camina en cuatro patas, esa es la traducción. No son menos cuentos, digamos, de fogata ni invenciones. Son brujos, chamanes, que se dice que han pervertido su poder, eligiendo un camino de magia oscura para convertirse en uno. Se dice que deben cometer el acto más abominable, por ejemplo, quitarle la vida a alguien muy cercano. Y ese es el precio de su poder, un pacto con la oscuridad definitivamente que los transforma en algo monstruoso.
1: Ok, bueno, pues sí, es algo monstruoso toparte con un ser así, un skinwalker.
2: Sí, porque además, Nacho, se pueden transformar en lobos, coyotes, zorros, búhos, cuervos, pero nunca de una manera natural. Y aquí es donde me viene... a la memoria el relato de nuestra amiga que acaba de contar, de... ¡Ay, se me fue tu nombre! Katy.
1: De ahorita.
2: Sí, sí.
1: Candy.
2: De Candy, Candy. Candy, se me fue tu nombre, perdón. Quizá aquí está englobada su aparición, ¿no? Porque puedes ver este animal, pero no es nunca de una forma natural. Siempre hay algo que te suena diferente, una disonancia extraña, un brillo antinatural. Bueno, ya no lo vio, pero te das cuenta que no es el animal que supuestamente está apareciendo.
1: Fíjate, sí. Bueno, mis amigos, pues esto es increíble. ¿Han visto estos seres? Fíjate, son los testimonios que de repente va uno recolectando, ¿no? Por todos lados. Los han visto corriendo en la carretera junto a los vehículos. A una velocidad impresionante. Que dices, ¿cómo yo vengo a 100 y viene al lado de mí? Una especie de perro, una especie de lobo, un animal enorme. Y va a esa velocidad como ¿cómo jugando carreras? Dije, ¿cómo, no jugando carreras? ¿Cómo jugando carreras? ¿Qué clase de dominio o de poder está tratando de demostrar ese ser? No lo sabemos. Y por cierto, si tú vas manejando en la carretera y una criatura comenzara a correr a tu lado, ¿qué harías si tú vas a gran velocidad?
2: Vámonos con más relatos. Buenas noches, ¿cómo te llamas?
3: Buenas noches, Gina, soy Juan Pablo de acá de Irapuato.
2: Juan Pablo, vaya. Siempre nos traes relatos muy buenos y esperamos que esta noche no sea la excepción.
3: Uh-huh. Sí, muchas gracias. Mire, pues ahora les quería contar algo. ¿Sí se acuerdan que la última vez que les marqué, les dije de lo que pasó con Addison, pero que Oscar se había tomado un menjurje para sanarse de sus enfermedades?
1: Sí, más o menos.
2: Sí, más o menos.
3: Sí, pues miren, resulta de que Oscar en esos tiempos que nosotros le llamábamos para hacer la...
1: Oscar es su hermano.
3: Sí. Okay. Mi hermano se quedaba cuidando los gallos y yo me iba en el tráiler para poder mantener la gallera. Pues entonces en ese tiempo, como estaba nada más ahí en la casa, pues se descuidó la salud. Comía a deshoras y comía mucho y cosas así que no son muy saludables. Pues resulta de que llegó a pesar 120 kilos. Nosotros pesamos más o menos como 75, así natural. Pues sí. Resulta que llegó a pesar 120 kilos. La presión, él ya estaba acostumbrado a vivir con la presión en 140 sobre 100. Diario lo despertaban dolores de cabeza a las 2 o 3 de la mañana. Pensábamos que como éramos camioneros antes, pues un trailero es compañero de la sal de uvas o de la Alka-Seltzer, y uno piensa que es porque come a deshoras, come de más y muchas horas sentado. Sí. Y eso es lo que todos creemos en el gremio, hasta también en los taxistas y Uber y todo eso. Sí. Pues resulta de que él sufría mucho de las agruras, los pies hinchados, hasta se pegaba en los pies de los hinchados que los tenía zapatos que ya ni le cabían, la presión, él ya se sentía morir. Un día le compró a su hija un perrito, el perrito que aunque estaba vacunado, le dio parvovirus, lo llevaron estaba en tratamiento el perrito allá con el veterinario, pero un día amaneció muy malo, amaneció suelto. Y dijeron, con la mujer dijo, no, pues vamos a llevarlo ahí con el doctor a ver si ya quiere mejor dormirlo. Ah, ¿para qué está sufriendo? Mira, ya no la va a librar. Y lo llevaron. Cuando llegaron con el veterinario dijo, no, vamos a hacerle la lucha, vamos a terminar su tratamiento. Y le puso lo que a todos los enfermos, no importa el tipo de sangre, no importa si fue un accidente, si fue una enfermedad, si haya sido lo que haya sido, les ponen. ¿Qué es? Es suero.
2: Sí.
3: ¿Y qué es el suero? Es agua salina, es agua con sal, ¿verdad?
2: Sí.
3: Pues pasaron como 10 minutos y ellos parados ahí esperando que goteara, bueno, que bajara el suero que se metía en el cuerpo del perrito. Cuando a los 10 minutos el perrito levantó la cabeza, abrió los ojos y empezó a ladrar. ¡Ah, caray! Esto revivió. Luego pensaron, ¿verdad? El perrito se libró, sí vive, todavía ahí lo tienen. Bueno, pues llegó a su casa, mi hermano llegó a su casa y empezó a comentar eso con la mujer, que de tomos iba con él, pero ¡ay, esto es increíble! Es que ya el perrito estaba suelto, ya nomás de esperar un ataque cardíaco para morirse. Y entonces, empezó a comentar, y no sé si mucha gente se haya dado cuenta, que mientras tu teléfono tiene conexión a internet, no importa si tienes o no tienes aplicaciones abiertas, si tienes conexión a internet, los algoritmos de ciertas aplicaciones te están espiando. Sí. Porque, por ejemplo, si yo digo que quiero comprar un balón de fútbol, a la próxima vez que abra o dos veces que abra Facebook, me va a salir publicidad de balones de fútbol o de las tiendas que mencioné. Entonces, eso me lo ha confirmado mucha gente, y sí es cierto. Si tú dices que quieres comprar una chamarra, te va a salir publicidad de lugares o de chamarras. Bueno, pues total, él como se puso a comentar lo que había pasado con el perrito, de la sal, del suero, le empezaron a salir unos videos en YouTube y en Facebook de un doctor, que ni siquiera era doctor, era una persona que se dedicó a estudiar el metabolismo, y era en Puerto Rico. Ese hombre se llamaba Frank Suárez.
1: Exacto.
3: Pues total que mi hermano, y siguió todos los consejos de Frank Suárez, empezando por el más importante. Este es el más importante para toda la gente que ya se la lleva la fregada por los motivos que dije, conozca. En un litro de agua, una cucharadita de sal de mar, con una cucharadita de bicarbonato, al principio el bicarbonato nada más, digamos la primera semana, y el jugo de un limón o un limón y medio, y más o menos uno se debe tomar como 2 litros diarios, pero a lo largo, así es la forma de preparar, una cucharadita por litro de sal, de bicarbonato y el limón. Pues total, te lo va chiquiteando y a lo largo del día te tomas los 2 litros. Esa misma noche que empezó, Oscar durmió de corrido, no hubo dolores de cabeza que lo despertaran. Al día siguiente, a la hora de la comida, se dio cuenta que en toda la mañana no sufrió de agruras. Pasaron 3 días y de pronto, cuando vio sus pies, vio que no le dolían y no los tenía hinchados, ya no tenía los pies hinchados, tenía zapatos que ya no le cabían. Pues total que se le desinflamaron los pies, el dolor de cabeza que tenía, que él asumía que era por la presión alta, porque ya le habían dicho que era hipertenso, mas sin embargo nunca se tomó ni una paracetamol. Las agruras, pues pensábamos que era por eso. Sí. Siguió con otros remedios de Frank Suárez, que ahí los va mencionando en sus videos, pero ese es el más importante. Y una vez que tienes limpio ya tu sistema digestivo, los mismos órganos empiezan a purificar tus células. Y entonces vas a creer que ahorita él toma el sol. Yo antes pensaba, ¿por qué los ridículos el 21 de marzo, el día que inicia la primavera, van a las pirámides del sol y de la luna vestidos de blanco a cargarse de energía en el solazo? Yo decía, ¿pero qué se ganan irse a parar en el sol? Pues resulta que Oscar empezó a pararse descalzo en el sol. Bueno, obviamente que no es el sol de las 2 de la tarde, ¿verdad? Es el sol de las 10 de la mañana, de las 9 y media. Ajá. Oscar se empezó a parar a tomar el sol, y todas las venas se le dilataban, como cuando el doctor, en casos de emergencia, que fueron 3, donde la presión le llegó a subir hasta 180/120, le daba una pastilla. Ay. Solamente en 3 ocasiones las venas se dilatan, como quien dice, se hacen más anchas para que baje rápidamente la presión. Pues eso pasa cuando tomas el sol y tienes todas las células de tu cuerpo limpias. Pues Oscar siente eso cuando se para en el sol, descalzo, sin camisa.
2: Juan Pablo.
3: Y ve todas las...
2: Aquí tengo que interrumpirte por la pausa, no te vayas, por favor.
3: No me podrás marcar con unos 10 minutitos de qué crees que traigo un servicio.
2: Ah, ok, entonces te marcamos. Nos vamos a la pausa, yo creo que otro relato y te marcamos. Sí, qué bueno que nos dice que trae un servicio.
1: Gina, nos vamos.
2: Agradecemos tu presencia, que estés aquí con nosotros contando experiencias, y queremos seguir haciéndolo la próxima emisión. Mientras tanto, que descanses, que tengas excelente noche, que Dios te bendiga. Soy Gina Áviles.
1: Hasta luego, Gina. Yo también me despido. Soy Nacho Muñoz, agradecido con Dios y con ustedes, porque juntos escuchamos excelentes historias. Que tengas la mejor de las noches. Descansa. Y como decimos aquí, ¡cabo!
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5: El guepardo es un felino y es el animal terrestre más rápido del planeta. Puede alcanzar una velocidad de hasta 140 kilómetros por hora, lo que lo convierte en uno de los depredadores más temidos. Es ágil y de una agudeza visual única. Su pelaje moteado le permite camuflarse de noche para cazar a su presa. Necesitan beber agua una vez cada tres días.
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10: Muchos nos preguntamos de dónde viene ese signito, que se llama el signo de interrogación, que nadie pone al principio, algunos ponen al final, pero en el WhatsApp se lo comen todos. Bueno, pues viene de que los copistas en la Edad Media ponían una Q de quaestio, quaestio, que quiere decir pregunta, en latín, y se ponía una Q al final de una oración para que se supiera que esa oración era una pregunta. Esa Q se fue, obviamente, con el tiempo degradando o condicionando para hacerla más corta y para hacerla más fácil de escribir en un signo que parecía una Q con un punto abajo. Y ahora ya saben ustedes por qué lo tienen que poner, para que todo el mundo sepa que es pregunta.
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5: Los sonidos que escuchamos cuando comemos pueden influir en la percepción de la textura de algún alimento.
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5: El récord mundial de personas riendo simultáneamente en un lugar fue de 123,000. ¡Pura alegría!
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5: Los antiguos egipcios usaban losas de piedra como almohadas, algo que hoy nos parecería extremadamente incómodo para dormir bien.
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0: La ciudad china de Shenzhen puso a prueba un robot policía humanoide que patrullaba las calles junto a unidades especiales y que causó gran impacto por su desempeño gracias a su avanzada tecnología. El Shenzhen T800 de Engine AI se caracteriza por su capacidad para imitar los movimientos, la postura y el ritmo de agentes de élite de policía tipo SWAT con gran precisión, lo que lo posiciona como una herramienta potencial para tareas de seguridad. Este modelo fue diseñado para replicar la postura y agilidad humana y realizar tareas de alto riesgo, control de disturbios y patrullaje, pero también puede ser de gran utilidad para la producción industrial y de servicios comerciales. En distintas pruebas ha demostrado su capacidad de intervención física controlada con personas reales, lo que abre la posibilidad de que intervenga en operativos de seguridad. Este modelo representa un avance significativo en inteligencia artificial y robótica aplicada a la seguridad pública. Informó Aide Rivera. 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
3: Bosque de Arashiyama, Japón. Ubicado a las afueras de Kioto, este famoso bosque de bambú es un símbolo de la relación espiritual entre la cultura japonesa y la naturaleza. Aunque es más pequeño que otros bosques mencionados, su importancia cultural y estética es global. El sonido del viento meciendo las cañas de bambú es considerado por los visitantes como una experiencia meditativa única. Representa la gestión sostenible de los recursos y la belleza del orden natural en Asia. Su exquisita gastronomía local, una importante escena artística y playas cercanas como La Poza, Batequitos, San Pedrito, Cerritos, Punta Lobos y Los Esteros, donde se puede practicar deportes acuáticos o simplemente relajarse y tomar el sol. Con sus calles empedradas, Todos Santos ofrece galerías de arte y su atractivo centro turístico en donde está la Plaza de Armas, una gran explanada adornada por palmeras y cocoteros, y la Misión de Todos los Santos, una majestuosa iglesia fundada por los jesuitas en 1720.

canción que esconde sensualidad en cada verso, Secret Smile, fue el segundo sencillo de Feeling Strangely Fine de 1999, álbum que les dio muchos éxitos a Semisonic.

aunque no tuvo el mismo impacto que Closing Times, se volvió un favorito de culto por su atmósfera íntima. Esto es Secret Smile, Semisonic, en Sonido Brownie.

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2: Existen más estrellas en el universo que granos de arena en todas las playas de nuestro planeta Tierra en la actualidad.

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2: Las mariposas saborean su comida usando las patas, donde tienen sensores químicos que detectan si la planta es apta a comestible.

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3: Muchos nos preguntamos de dónde viene ese signito, que se llama el signo de interrogación, que nadie pone al principio, algunos ponen al final, pero en el WhatsApp se lo comen todos. Bueno, pues viene de que los copistas en la Edad Media ponían una Q de quaestio, quaestio, que quiere decir pregunta en latín, y se ponía una Q al final de una oración para que se supiera que esa oración era una pregunta. Esa Q se fue, obviamente, con el tiempo degradando o condicionando para hacerla más corta y para hacerla más fácil de escribir en un signo que parecía una Q con un punto abajo. Y ahora ya saben ustedes por qué lo tienen que poner, para que todo el mundo sepa que es pregunta.
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5: Encontrar el término medio para educar a los hijos suele ser un gran desafío. Antes, la autoridad venía acompañada de un toque de temor. Hoy, en muchas familias, la disciplina y el respeto se han vuelto casi invisibles. A esta forma de educación, muchos les llaman educación malvavisco. ¿Por qué? Porque resulta muy dulce y muy suave al momento de poner límites. Sin embargo, los niños y los adolescentes, a través de su rebeldía y de su conducta, nos muestran la necesidad que tienen de tener una guía, una estructura y un acompañamiento. No dejemos que enfrenten solos lo que aún no pueden manejar. La clave como padre está en combinar amor, firmeza, pero también presencia constante.
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7: Bosque de Arashiyama, Japón. Ubicado a las afueras de Kioto, este famoso bosque de bambú es un símbolo de la relación espiritual entre la cultura japonesa y la naturaleza. Aunque es más pequeño que otros bosques mencionados, su importancia cultural y estética es global. El sonido del viento meciendo las cañas de bambú es considerado por los visitantes como una experiencia meditativa única. Representa la gestión sostenible de los recursos y la belleza del orden natural en Asia.

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2: Caminando por México.
3: En pleno corazón de Zapopan, Jalisco, se erige la imponente Basílica de Zapopan. Esta joya arquitectónica fue construida en 1690 por frailes franciscanos en honor a la Virgen de la Inmaculada Concepción o Virgen de la Expectación, que actualmente se conoce como Virgen de Zapopan, cuya imagen de solo 34 centímetros de alto data desde el siglo XVI. Dos culturas resguardan el atrio de la basílica. Se trata de la figura de Fray Antonio de Segovia, quien donó la imagen de la Virgen de Zapopan y del Papa Juan Pablo II, acompañado de un niño vestido de charro. Cada 12 de octubre, la Basílica de Zapopan alista la llegada de la Virgen de Zapopan, acompañado por millones de fieles que parten en peregrinación desde la Basílica de Guadalajara, tradición que se conoce como la romería y que fue declarada por la UNESCO como Patrimonio Cultural Inmaterial de la Humanidad.
4: Un clásico Eurodance de los 90, It's My Life, fue lanzado en 1992 por el doctor nigeriano sueco Dr. Alban.

0: Las 5 de la mañana con 30 minutos. Gracias por estar con nosotros, por estar en este lunes, iniciar semana, lunes 11 de mayo de este 2026. Qué gusto poder saludarle, darle la bienvenida a través de todas las frecuencias de Grupo Fórmula en la República Mexicana. Todos los sistemas que en Telefórmula nos permiten saludarle, decirle muy buenos días a todas y a todos. Muchas gracias, gracias por recibirnos en sus diversos señales de video. Muchísimas gracias. Gracias a través de nuestro canal de YouTube también, muchísimas gracias, y nuestras plataformas digitales, bienvenidas y bienvenidos. Bueno, vamos a comenzar con la información. El periodo vacacional para los alumnos de primaria y secundaria, pues no será de 90 días, como lo anunció el pasado jueves la Secretaría de Educación Pública, porque esa era solo una propuesta, o al menos así lo justificó la presidenta Claudia Sheinbaum en la conferencia de prensa del viernes pasado en Palacio Nacional. Ante la aclaración presidencial, el secretario de Educación Pública, Mario Delgado, anunció que el fin de curso, pues sí, dice que sí será el 5 de junio, pero no el 15 de julio como estaba programado, pero el regreso a las aulas podría ser pues mucho antes de como se estaba pensando. El 31 de agosto sería el 17 de julio el regreso a clases, por lo que hoy lunes se van a volver a reunir los secretarios de educación de todos los estados en las oficinas de la SEP del gobierno federal y en la Ciudad de México para ver cómo quedan las cosas. Pues uno supondría que en la conferencia de prensa de Palacio Nacional quede resuelto este tema. Vamos a estar muy pendientes precisamente después de las 7:30 de la mañana allá en Palacio Nacional para ver en qué queda toda esta información. Pocas medidas han sido más impopulares que esta de querer adelantar el ciclo escolar o el término del ciclo escolar. Pocas medidas han sido impopulares de verdad en esta administración. Bueno, vamos a estar atentos. En otro tema, apenas el pasado 5 de mayo iniciaron las campañas al Congreso de Coahuila. 4 días después ya se registró la primera agresión en contra de una candidata. Los hechos ocurrieron el sábado en la plaza de la secundaria Covantes, en el municipio de San Pedro de las Colinas, donde la diputada y candidata a la reelección de Morena y el Partido del Trabajo, Delia Aurora Hernández, encabezaba un acto de campaña cuando un grupo de hombres con el rostro cubierto y armados con bates y fierros golpearon a los asistentes. Edgar Sánchez, un militante de Morena, es señalado como presunto instigador de la agresión en contra de Delia Aurora, aunque este señor pues dice que no fue. A ver, Sergio Peinbert, nuestro compañero de Grupo Fórmula allá en Coahuila, danos el reporte completo. Sergio, buenos días.
1: ¿Qué tal, Manuel? Muy buenos días, me da mucho gusto saludarte. Les informo que apenas el pasado martes 5 de mayo iniciaron las campañas políticas en Coahuila para la renovación del Congreso del Estado, y en el quinto día de actividades proselitistas ya se registró la primera agresión en contra de una candidata. Los hechos ocurrieron el sábado en una plaza de San Pedro de las Colonias, municipio perteneciente a la comarca lagunera, donde la diputada local y aspirante de Morena y del Partido del Trabajo a la reelección, Delia Aurora Hernández, encabezaba un acto de campaña. Hasta ahí llegó un grupo de hombres con el rostro cubierto y armados con bates y fierros, quienes comenzaron a lanzar golpes a los asistentes. Edgar Sánchez, también militante de Morena, es señalado como el presunto instigador de la agresión a la candidata y sus simpatizantes. Veamos parte de algunas imágenes del hecho que fueron publicadas en las redes sociales. Respecto a lo acontecido, la candidata Delia Hernández habló para Grupo Fórmula con nuestra compañera Michelle Rivera.
2: Nosotros estábamos en una actividad de campaña, pasa esta persona, Edgar Gerardo Sánchez Garza, con una playera de campaña, porque ahorita el PRI se está deslindando de ellos y dice que es de Morena, cuando hay evidencias de él en fotografías, donde él está con la candidata de la alianza PRI-UDC. El UDC es un partido local aquí en Coahuila, y él se une a las filas de UDC. De hecho, en la primera agresión, cuando él va y provoca, él lleva la playera de UDC, de campaña, lleva material de campaña en su vehículo, todo lo tenemos documentado.
1: Por su parte, en un mensaje...

0: Que a través de sus redes sociales, Edgar Sánchez se deslindó de lo ocurrido.
1: Esto no empezó hoy, esto viene de tiempo atrás por diferencias y rencillas políticas internas que todos en San Pedro conocen. El incidente ocurrió así. Yo venía manejando por el Boulevard Hidalgo, rumbo a Torreón, mi carro, con los vidrios abajo, exactamente en el semáforo de la calle de la Plaza de la Cubantes, que va rumbo al Magisterio, me tocó en rojo y algo alto. El lugar estaba en un pega de calcas de los de Morena, alrededor de 30 personas. En el carril izquierdo por donde yo iba, pegó el camellón. Mi tío pegó una calca. Ante mi negativa escuché que el regidor independiente Julio Corpus comenta el estrellador, lo cual le contesté que él no tiene cara para decir eso, y después me contesta que la orden. Yo le dije la orden de que en lo que estaba distraído me dieron un puñetazo en la nariz.
0: Finalmente, Manuel, te comento que las autoridades informaron que se abrió la carpeta de investigación relacionada con estos hechos violentos para sancionar a quienes resulten responsables. Es la información desde Coahuila.
2: Muy bien, muchísimas gracias. Pues gracias por la información. Pues son estos comicios. Muchas gracias a Sergio. Sergio Peinbert, nuestro compañero del Grupo Fórmula, allá en Coahuila. Bueno, pues comicios los únicos que se van a llevar a cabo, le digo, en este año. Bueno, una casa que fue habitada hace más de 10 años por quien fuera gobernador de Sinaloa, Rubén Rocha Moya, ubicada en la colonia Las Quintas, en Culiacán, fue atacada a balazos la mañana del sábado. A ver, Felicitos Trujillo, danos el reporte. Felicitos, muy buenos días.
3: Saludos, Manuel, muy buenos días. Fue a las 10:12 del sábado 9 de mayo cuando vecinos de la colonia Las Quintas reportaron ante la central de comunicaciones C4 que habría una serie de detonaciones intensas en contra de un domicilio del sector. Cuando las autoridades llegaron, confirmaron precisamente este ataque y se confirmó que se trataba de esta residencia de tres niveles ubicada por la calle Lago de Cuitzeo en esta colonia Las Quintas, la cual había sido habitada en alguna época por el gobernador con licencia Rubén Rocha Moya. De hecho, este domicilio se encuentra muy cerca de un parque de este sector y las versiones que luego empezaron a circular es que un grupo fuertemente armado pues habría disparado en contra de la fachada de este inmueble, el cual, a decir del secretario de Seguridad en Sinaloa, Sinué Téllez, pues tenía ya más de 10 años que habría sido deshabitada. Esto es lo que comenta.

0: Durango. Las autoridades, la Fiscalía General del Estado de Sinaloa, así como la Secretaría de Seguridad Pública del Estado, llegaron a la zona y empezaron a realizar los peritajes correspondientes para dar con los responsables. Este es el reporte desde Sinaloa.
1: Muchísimas gracias, Felicitos Trujillo, muchas gracias, Felicitos. Saludos allá en Sinaloa, muy buenos días. Bueno, en Ciudad Juárez, Chihuahua, la casa del exgobernador de ese estado y actual senador por Morena, Javier Corral, amaneció vandalizada con amenazas en su contra y una corona de flores. El inmueble se localiza en las calles Ignacio de la Peña y Costa Rica, en la colonia Partido Romero. Bueno, pues eso allá en Ciudad Juárez. En Zacatecas, mire, productores de frijol se manifestaron el sábado para exigir el cumplimiento de un acuerdo firmado el 29 de marzo relacionado con el acopio de 1.500 toneladas de frijol dentro del programa Alimentación para el Bienestar. La protesta provocó la detención de varias personas, entre ellos de una estudiante universitaria quien repartía agua y que fue después reportada como desaparecida. Después, los productores bloquearon el acceso al concierto del cantante venezolano Ricardo Montaner en el llamado multiforo donde se celebraba a las madres, hecho que provocó más detenciones. Organizaciones civiles han convocado a una marcha para hoy en la Universidad Autónoma de Zacatecas, aunque finalmente, de acuerdo con un comunicado de ayer, la Fiscalía del Estado determinó dejar en libertad a los 12 detenidos, pero a ver, Alonso Chávez, nuestro compañero de Grupo Fórmula en Zacatecas, danos todo este reporte. Alonso, muy buenos días.
2: Buen día, Manuel, te saludo con gusto y saludo al auditorio. Informarte que aquí en Zacatecas se vive un clima de fuerte tensión luego de que este sábado policías estatales antimotines replegaron con violencia a productores de frijol que se manifestaban en las inmediaciones del multiforo, donde se presentaba el cantante Ricardo Montaner en un concierto organizado por el gobierno estatal con motivo del Día de las Madres. 12 personas fueron detenidas durante este operativo, entre ellas campesinos, estudiantes universitarios y una maestra jubilada de 74 años, madre de una compañera reportera. Los manifestantes, Manuel, denuncian un uso excesivo de la fuerza por parte de elementos de la Fuerza de Reacción Inmediata Zacatecas en contra de los productores de frijol, quienes exigen que Alimentación para el Bienestar cumpla un acuerdo firmado el pasado 29 de marzo para el acopio de 1.500 toneladas de frijol a un precio de 27 pesos. La protesta inició cuando los agricultores arribaron al multiforo con tractores y camionetas para bloquear accesos y presionar al gobierno estatal a atender sus demandas. Sin embargo, el gobierno del morenista David Monreal Ávila respondió con un despliegue policiaco y más tarde los antimotines arremetieron violentamente contra los manifestantes para retirar sus vehículos y desalojarlos. Mientras esto ocurría aquí en la capital zacatecana, en el municipio norteño de Miguel Auza, el gobernador David Monreal dijo a productoras que le pidieron apoyo que con las protestas se corre el riesgo de que se cancele el programa de acopio de frijol.
3: Es que luego no se entiende que el precio de garantía es un regulador. No se está comprando. Miren, ustedes no están para saberlo, ni yo para contarlo, pero ahorita todas las bodegas están llenas. ¿Y qué se va a hacer con ese frijol?
4: Y es que mire,
3: ¿o a quién se lo van a vender más caro de los 27 pesos? ¿Quién lo va a comprar?
2: Manuel, durante la noche continuaron las manifestaciones para exigir la liberación de los detenidos, quienes fueron llevados a las instalaciones de la Policía de Investigación, donde fueron liberados unos a la medianoche y otros la madrugada del domingo. Manuel, la tensión continúa. Organizaciones universitarias y sindicatos han convocado una megamarcha para este lunes que saldrá de la explanada de la Escuela de Ingeniería de la UAS hacia Palacio de Gobierno para exigir la destitución del secretario de Gobierno Rodrigo Reyes Muguerza. Así la situación en la entidad. Manuel, muy buen día. Saludos.
1: Muchísimas gracias. Muchas gracias a nuestro compañero Alonso Chávez de Grupo Fórmula Zacatecas. Pues así se calentaron las cosas el sábado allá en Zacatecas. Vamos a ver esta marcha allá esta mañana. Bueno, vámonos una vez contigo, Sofía Enríquez. ¿En qué vamos a andar en la música? Hola.
5: Hola, Manuel, buen día. Hoy en la música nos acompañará Sabrina Carpenter.

Sabrina Anilin Carpenter, mejor conocida como Sabrina Carpenter, nació un día como hoy, 11 de mayo, pero de 1999. Sabrina empezó su carrera como actriz desde muy chica, participando en series y películas. Ganó reconocimiento en la serie de Disney Girl Meets World. En la música empezó su carrera en 2014 con el sencillo Can't Blame a Girl for Trying. Sin embargo, su consolidación como superestrella del pop llegó a partir del 2021. A partir de ese año lanzó algunos de sus sencillos más famosos, como Please, Please, Please y Espresso. Además, fue telonera para la gira The Eras Tour de Taylor Swift en 2023. Su álbum Short and Sweet salió en 2024 y se convirtió en su primer álbum en debutar en la cima de la lista Billboard 200 de Estados Unidos.

0: así que en su cumpleaños número 27, hoy escucharemos a Sabrina Carpenter. Gracias, Manuel. Que tenga un buen día.
1: Muy bien, Sofía Enríquez, en eso vamos a andar en la música. Muchísimas gracias. Son las 5:44 a.m. Vámonos a la primera de deportes, Betsabe Rosales. Hola, Betsa.
2: Hola, Manuel, muy buenos días, amigos. Vámonos con la información deportiva porque ya están los semifinalistas y uno de los grandes duelos que dejaron estos cuartos de final de la Liga MX ayer con los Pumas recibiendo en Ciudad Universitaria a las Águilas del América. La ida había quedado 3-3 y se esperaba, sin duda alguna, un duelo igual de vibrante. Pumas se puso adelante en el marcador de forma muy temprana, minuto 3 con Rubén Duarte, quien conseguía abrir el marcador de esta forma. Posteriormente, Nathan Silva al minuto 13 conseguía el 2-0, parecía que iba a ser la hecatombe de las Águilas del América. Posteriormente llegó la anotación por ahí de Jordan Carrillo, el 3-0 para los Pumas. Al minuto 30, el América se hizo presente en el marcador con Patricio Salas, 3-1. Llegó la anotación por la vía del penalti de Alejandro Sendejas. Además, le habían quitado un gol al América por fuera de lugar. Esto ya lo había determinado el VAR. La anotación había sido de Eric Sánchez para prácticamente finalizar el primer tiempo. Y ya en la segunda parte responde nuevamente. Las Águilas pusieron prácticamente contra las cuerdas a Pumas. Henry Martin, el encargado de cobrar desde los 11 pasos, y falla su disparo. Así que bueno, Efraín Juárez ahí señala que era justicia divina después de que, bueno, habían marcado un juego peligroso dentro del área. Muchos señalan que no era, pero con este empate le alcanza a Pumas para avanzar por mejor posición en la tabla. América queda eliminado en estos cuartos de final. Vamos a escuchar las palabras de Efraín Juárez, director técnico de Pumas, y de André Jardine, estratega de las Águilas.
3: Eso es el fútbol, señores. Por eso nos apasiona tanto, por eso nos gusta tanto. Ahora hablamos de experiencia. Díganme un técnico mexicano, joven, que haya tenido el bagaje, campeón en la MLS, campeón en Bélgica, campeón en Colombia, y hoy estamos en semifinales. Y obviamente que aquí tenemos que mejorar, porque tampoco podemos taparnos los ojos. Pero si bien es cierto, el equipo hace cosas increíbles. Hoy somos dignos semifinalistas, porque fuimos superlíderes y porque al final las reglas del marcador te dan para estar en semifinal. A todos los Pumas, a toda la gente que saque mañana sus camisetas y que esté bien orgullosa de que le llevamos un equipo de jerarquía en nuestra casa, sufriendo. Pero a veces hay que hacer ese para alcanzar los objetivos y para alcanzar lo que nos planteamos.
4: Parabenizar Pumas por el pase, ¿no? Fue otro de los partidos que justifican el clásico, ¿no? Fueron 6 penales, apitaron 4, está bien, aún sigo llorando porque en el primer partido fueron 3 penales, dieron 2. En el lance del segundo penal fueron 2 penales en el mismo lance. Y hoy un penal en chiquito que no se marca. Pero hablar de esto creo que hoy no vale la pena. Hay que realmente hablar del partido que fue, porque Pumas también tiene sus méritos en el pase. Hay que reconocer esto. Y bien, me quedo con lo que mis jugadores demostraron en la cancha, que es tal vez la cosa que un entrenador más busca frente a un equipo como este es sentirse representado, tener grandeza en la derrota, en la victoria, saber ganar, saber perder. Y creo que América viene dando ya algún tiempo demostraciones de las dos cosas.
2: Bueno, ahí las palabras de André Jardine, que recordemos, estas Águilas después del tricampeonato, bueno, le sufrieron tanto con lesiones, con bajas y con reestructura del equipo, muchos jóvenes, de hecho salieron solamente con un extranjero, así que bueno, una nueva etapa en este ciclo de André Jardine con las Águilas del América, si es que decide continuar precisamente en este proyecto. Veremos si es que se terminan tomando decisiones con las Águilas. Me parece, es un proyecto totalmente estable con el brasileño. Y otro de los partidos también que se dan ayer por la tarde noche, el bicampeón, los Diablos Rojos del Toluca, que se meten al Estadio Hidalgo con la misión de tratar de darle la vuelta al marcador, y no solo no pudieron, sino que otra vez la polémica con Adonai Escobedo, este silbante que lleva años siendo recurrentemente suspendido, una falta inexistente dentro del área, ni siquiera tocan al jugador, no la revisa ni siquiera el VAR. Y bueno, Ener Valencia, el ecuatoriano, consigue anotar desde los 11 pasos. Ya era bastante complicado, al menos mentalmente, para los Diablos, que encajaron al menos 4 tiros a postes. Tampoco fue en la noche, la suerte no estuvo del lado del Toluca, y posteriormente al 48, bueno, pues llega también la segunda anotación que termina para dar por terminado el partido muy temprano, minuto 48. Robert Kennedy en esta descolgada consigue vencer a Luis García, y ya de ahí prácticamente Toluca lo intentó. Pachuca optó por defenderse de una muy buena manera, y con este resultado 2-0 habrá nuevo campeón en la Liga MX. Murió el rey, los Diablos Rojos del Toluca, eliminados en los cuartos de final. Vamos a escuchar precisamente las palabras de Antonio "El Turco" Mohamed, estratega de los Diablos, y de Esteban Solari, estratega de los Tuzos de Pachuca.
5: Pero el penal condiciona todo, también el partido de hoy, ¿no? Es el mismo penal que nos cobran el mismo árbitro con San Luis, y lo premian con la liguilla, pero bueno, es así. Creo que Pachuca fue mejor que nosotros, hay que saber aceptar cuando se pierde. Llegamos con lo justo, recuperar gente para el objetivo que tenemos, que es ganar la CONCACAF. Cuando tienes una final por delante, a veces toma decisiones pensando no en el partido de hoy, sino en el partido que viene. Y no es casualidad que los equipos que jugamos doble competencia estemos fuera. Y los equipos que hicieron pretemporada como corresponde, como Pachuca, como Pumas, estén con mucho más resto físico. Eso habría que reverlo bastante, ¿no? Más que nada el inicio del torneo. El inicio del torneo no puede ser que somos la única liga del mundo que vamos a estar jugando cuando se juegue la final del Mundial. No creo que se interese mucho por nuestro partido. La pregunta que hago, sí. ¿Ustedes qué van a ver?
6: Creo que hicieron una serie excelente, porque ganarle dos partidos al último bicampeón, que es un gran equipo, como dijimos, tiene una jerarquía increíble. No es sencillo lo que lograron. Obviamente que mis sensaciones son de alegría, de felicidad, y más que nada porque creo que en la dinámica de los dos partidos, creo que pudimos demostrar nuestro mejor juego, y creo que ese es el mayor éxito, ¿no? No perder nuestras formas, nuestra identidad, a pesar de saber que jugamos contra un gran rival, y seguir yendo a buscar el partido. Yo muy ilusionado, obviamente, con la performance de ellos, pero hasta ahí nomás, sabiendo que todo lo que hacemos nos cuesta muchísimo trabajo, y bueno, hoy nos costó, obviamente, y bueno, nada, a seguir trabajando, y el rival que venga, las sensaciones de que vamos a pelear como peleamos estos dos partidos con Toluca.
2: Así que bueno, Esteban Solari y los Tuzos, que pues trabajando y sin hacer tanto ruido, se instalan ya en semifinales, dando un buen partido, sobre todo defensivo, así que veremos para qué le alcanza este equipo de Esteban Solari y el Turco, que bueno, evidentemente sigue bastante molesto con algunas decisiones de la Liga MX, sobre todo el calendario le termina afectando a Tigres, le termina ahora afectando a Toluca. Tienen 3 semanas para preparar la final de la Liga de Campeones de CONCACAF, así que bueno, tantas vacaciones no van a tener estos equipos que ya están eliminados. Más adelante vemos el partido de Tigres, que parecía también tenía asegurada su serie, y resultó que no. En la Liga MX femenil también, bueno, ya están las finalistas, luego de que ayer las Tuzas de Pachuca se metieron al Gigante de Acero para enfrentar a Monterrey. Venían con una pues victoria de un gol, de 2-0, y Monterrey, que está acostumbrado a golear en casa de a 4 por partido, le mete 4 a las Tuzas, 4-1. Las anotaciones primero de Pachuca, que se fue adelante en el marcador minuto 2 con Nati Mauleón, y posteriormente autogol desafortunado de Ogel Osinashi. Posteriormente Monterrey ya en el segundo tiempo, bueno, sacó toda la carne al asador con Valerie Vargas, con Cristina Burkenroad y con la española Lucía García para poner precisamente el 4-1 definitivo. Rayadas regresa a una final, la primera de la estratega Amandine Miquel. Vamos a escuchar precisamente a la timonel de estas Rayadas de Monterrey.
7: Fuimos el equipo que atacó mejor. En la ida fallamos muchos goles, varios unos contra unos, tiros de esquina que sacó la portera muy bien. Entonces llegamos a este partido de vuelta con mucha confianza, que sí vamos a meter esos goles que no metimos en la ida. Satisfecha también de la respuesta de las jugadoras y de todo el cuerpo técnico, el staff que me apoya. Pienso que es el ADN de Rayadas, que nunca se paran de luchar, y pues estoy muy contenta de tener el chance de entrenar este equipo.
2: Y bueno, ya en la otra serie las Águilas del América, nada más para pues hacer el trámite a la final. Después de esa goliza, 7-1, recibieron a Toluca en el Ciudad de los Deportes. Se metió un poco más al juego Toluca, pero vuelve a perder 4-3. Las Águilas, que ya estaban prácticamente instaladas en la siguiente ronda, bueno, lo hace nuevamente con una victoria. Ángel Villacampa estará enfrentando entonces esta novena final de las Águilas del América. Y mencionar que en el tiro con arco, pues se gana un oro por parte de Sebastián García. Recuerde este nombre, seguramente estará siendo, esperemos, protagonista en los próximos Juegos Olímpicos. Se queda con el oro dentro de la Copa del Mundo que se está desarrollando en Shanghái. Él está en arco compuesto, modalidad que se integra justamente al programa olímpico. Vamos a escuchar parte de lo que dice el mexicano originario de Coahuila.
8: Estoy muy feliz, digo, el score pues estuvo ahí, no tan bueno, pero siento que peleé cada flecha, disfruté mucho. Hay una diferencia, es un Sebastián muy diferente al de hace un año y es como quería ganar, tenía muchas ganas de ganar un oro y definitivamente esta era la manera. Pensé que ya estaba perdido el partido, digo, no fue un 9 tan lejano, pero cuando es para ti, es para ti. Así que
2: bueno, ahí las palabras de Sebastián García. Manuel, a seguir el talento, sobre todo de estos chicos de arco compuesto que no siempre estuvieron en la órbita precisamente porque no era modalidad olímpica. Se queda con un oro espectacular en flecha de oro, Manuel.
1: Muy bien, muchísimas gracias, Betsa. La primera de deportes, gracias, Betsa.
2: Gracias, muy buenos días.
1: Nos escuchamos, nos vemos al ratito. Bueno, son las 5:56. Vamos a hacer una pausa y vamos a regresar para escuchar las voces de quienes han hecho la noticia en las últimas horas. Volvemos.

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1: 30 de julio de 1966, la final de la Copa del Mundo se disputa en el mítico Wembley Stadium de Londres, en donde nace una de las jugadas más polémicas en la historia del fútbol. Con el tiempo extra en marcha, el inglés Geoff Hurst envía un disparo que pegó en el travesaño y posteriormente la pelota botó sobre la línea de gol. El árbitro validó la anotación pese a las protestas de la selección de Alemania Occidental. ¿Entró o no completamente el balón? La limitada evidencia de la época sugiere que no, y el debate continúa hasta hoy. Pero ese gol fantasma encaminó el triunfo 4-2 de Inglaterra, con el que conquistó su único título mundial, en una final que quedó marcada para siempre por la controversia.
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2: las 6 de la mañana, gracias por estar con nosotros, gracias por permitirnos saludarle a través de las frecuencias de Grupo Fórmula en la República Mexicana. Muchísimas gracias para quienes a través de los diversos sistemas de Telefórmula nos permiten reiterar el saludo que le hicimos a las 5:30 de la mañana. Muchísimas, muchísimas gracias en México, en los Estados Unidos, a través de nuestro canal de YouTube también, muchas gracias, y nuestras plataformas digitales, bienvenidos. Bienvenidos, bienvenidas. Bueno, vamos a comenzar a escuchar las voces de quienes han hecho la noticia en las últimas horas. Al grito de Claudia, escucha, las madres en la lucha. Ayer colectivas de madres buscadoras marcharon sobre Paseo de la Reforma para exigir apoyo por parte de los tres niveles de gobierno en las búsquedas de sus familiares.
3: ¡Claudia, escucha! ¡Las madres de la lucha! ¡Claudia, escucha! ¡Las madres de la lucha!
4: ¡Claudia, escucha! ¡Las madres de la lucha!
3: ¡Claudia, escucha! ¡Las madres de la lucha!
4: ¡Claudia, escucha!
2: Así avanzaron por Paseo de la Reforma, pero así avanzaron en Sinaloa, y así avanzaron en Veracruz, y así avanzaron en Morelos, y así avanzaron en diversos estados colectivos que el día de ayer, el Día de las Madres, el día 10 de mayo, decidieron dejar de lado las celebraciones, por supuesto, para protestar por la pérdida, la búsqueda, pues, de sus hijos. Se acabó la violencia contra las mujeres, así lo aseguró la presidenta Claudia Sheinbaum durante un evento en Cajeme, Sonora, precisamente en uno de los festejos por el Día de las Madres.
5: Hubo el tiempo en que a las mujeres se nos decía, no, tú al hogar, tú no puedes ir a trabajar. Ya te toca nada más cuidar de las hijas, de los hijos. Y eso está mal, porque las mujeres, si así lo deseamos, pues tenemos todo el derecho. Pero también tenemos derecho a salir a trabajar. O también a tener nuestras amigas, a salir a divertirnos. También tenemos ese derecho, igual que los hombres. Hubo el tiempo en que se creyó que era lícito golpear a una mujer. Eso no. Se acabó la violencia contra las mujeres.
2: Y así, parte de lo que argumentó ayer precisamente la presidenta Sheinbaum en Cajeme, Sonora. Bueno, vamos a ir a pausa, vamos a regresar para seguir escuchando las voces de quienes han hecho la noticia en las últimas horas. Bueno, el Diario de Chihuahua dice esta mañana, exigen marcha atrás a reducción del ciclo escolar. Pues sí, esta definición de que termine el 5 de junio no le cayó bien a nadie. De hecho, incluso desde el gobierno federal activaron desde, creo que desde el viernes, a la Comisión Nacional de Derechos Humanos, ¿no? Que normalmente se toma su tiempo para hacer sus análisis, sus valoraciones. Bueno, la activaron de volada desde la 4T y le dijeron, necesitamos ayuda oficial, necesitamos cómo fundamentar que estas cosas no las podemos hacer. ¿Y qué dijo la CNDH? Bueno, pues es una medida impropia, por supuesto, porque además la carga se la aplican a padres y madres de familia. Entonces, todo parece indicar que eso no se va a llevar a cabo, ya veremos cómo queda. Pero, pues, por lo pronto, allá la Unión Nacional de Padres de Familia, Delegación Chihuahua, también está manifestando su inquietud y dice, nada, exigen marcha atrás precisamente en esos cambios anunciados la semana pasada por Mario Delgado. Y que dijo la presidenta, creo que con mucho sentido de lógica, dijo desde el viernes, no es definitivo, no es definitivo. Bueno, la razón de Tampico, allá en Tamaulipas, saludos Tamaulipas, tromba. Dejó un muerto y caos en la zona sur. Microráfaga con vientos de hasta 140 kilómetros por hora azotó el sur de Tamaulipas, y ahí vemos los estragos en las fotografías, la imagen de primera plana, precisamente uno de los automóviles levantados, aventados ahí en el fondo de una calle, encima uno de otro automóvil. Bueno, eso allá por la tromba en el sur de Tamaulipas. Vamos a pausa y seguimos.
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11: The White Lotus arranca una nueva etapa. Ahora en la Riviera Francesa. La serie creada por Mike White inició el rodaje de su cuarta temporada, trasladando su sátira al sur de Francia con locaciones en Cannes, Saint-Tropez y Mónaco. La historia seguirá un nuevo grupo de huéspedes durante una semana marcada por el caos, esta vez en el contexto del Festival de Cannes. El elenco incluye nombres como Helena Bonham Carter, Vincent Cassel y Kumail Nanjiani, manteniendo su tradición de grandes repartos. La producción vuelve a estar respaldada por HBO, consolidando uno de sus mayores éxitos recientes. Porque en The White Lotus, el lujo siempre esconde algo más.
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14: Cumplir 100 años es una gran celebración. Corría el año de 1958. En una visita a los icónicos estudios de la BBC de Londres, David Attenborough conoció a los pequeños príncipes Carlos y Ana y aprovechó para presentarles a su cacatúa llamada Cookie. A lo largo de décadas, el ambientalista e historiador, además de ser amigo de la reina Isabel II, ha convivido con el resto de la familia real, porque si algo les une, es su amor por la naturaleza, por el planeta. Desde el rey Carlos, que es una de sus prioridades, el cambio climático, lo mismo ha sido para el futuro rey, el príncipe William, quien entrevistó en Davos a Sir David Attenborough sobre los desafíos venideros en materia de ecología. Y no solo eso, el reconocido ambientalista grabó un video hace años con los hijos de los príncipes de Gales, George, Charlotte y Louis. 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
16: El chile de árbol es una gran fuente de vitamina E, B, potasio, cobre y hierro. Cuando se consume fresco, aporta mucha vitamina C. Si se consume seco, tiene más cantidad de vitamina A. El chile de árbol es originario de México y Centroamérica.
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1: 6:08. 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
2: Seguimos escuchando las voces de quienes han hecho la noticia en las últimas horas. Es la gobernadora de Baja California, Marina del Pilar Ávila, quien admitió que conoce a Roxana N., mamá del niño Vicente. Este niño, ¿se acuerda? Se lo platicábamos porque los diarios allá locales lo destacaron. Quien murió este niño porque lo dejó varias horas su mamá adentro del automóvil, lo que provocó la muerte por golpe de calor de este pequeño. La gobernadora dice, pues sí, sí conozco a la mamá.
17: Las ubico, los ubico, al papá, a la mamá de Vicentito, ambos. Nuestros hijos mayores de ella y mía estuvieron juntos en el kinder. Como lo he dicho en anteriores ocasiones, Marina podrá ubicar, conocer, tener amistades, pero la gobernadora no. Y en este y en todos los casos se imparte justicia y se aplica la ley. Y es un caso que nos duele, que nos lastimó a todos, que nos conmociona, y le deseamos paz y resignación a la familia de Vicentito y que se haga justicia conforme a la ley.
2: Bueno, imagínense estar encerrado 14 horas con este calor, y me refiero al pequeñito, ¿no? Si nosotros solo caminamos 15 minutos y ya estamos sudando. Esto lo dijo Juan Carlos, es el padre de Vicente, al encabezar una marcha pacífica previa a la audiencia de vinculación a proceso de Roxana N., la madre precisamente de este pequeño, quien lo dejó adentro del auto y murió por este golpe de calor. Vamos a escuchar al papá.
18: Caminando, ¿cuánto tiempo hicimos ya para acá? ¿15 minutos? ¿Cuánto tiempo hicimos?
19: Sí.
18: 15 minutos. ¿Cómo sintieron el calor?
19: fuerte.
18: ¿Cómo lo sintieron?
20: Horrible.
18: ¿Cómo sintieron?
20: Horrible.
18: Eso es lo que quiero que sea, quiero que hagamos. Imagínense estar entonces en un carro a esta temperatura. ¿Cómo crees que se sentirían con el aire apagado, con los virus arriba, encerrados sin poder hacer nada? Y no por 15 minutos, que es lo que nosotros duramos, y afuera, a la intemperie, no adentro de un carro negro, sino en la intemperie. 14 horas él. Eso es lo que a mí no me cabe en la cabeza. ¿Cómo puedes seguir tú divirtiéndote en redes sociales, hacer todo y olvidarte de tu hijo por 14 horas? Eso es lo que no me queda claro. La familia también, el hermano, lanzando consignas de que, hijo de puta madre, te voy a golpear, que donde te vea te voy a partirla. O sea, esa es la clase de persona con la que nos estamos juntando nosotros, como es gente sin escrúpulos, que no ven nada más que el interés propio de ellos.
21: Qué cosa.
2: Bueno, en otro tema, quien fuera titular de la Secretaría de Educación Pública, Aurelio Nuño, en entrevista con Joaquín López Dóriga, aquí en Grupo Fórmula, dijo que prevé afectaciones a los estudiantes y a padres de familia por el recorte al ciclo escolar, determinación que consideró de un nivel de irresponsabilidad brutal.
22: Al hacer eso, van a afectar evidentemente los aprendizajes de millones de niñas, niños y jóvenes que ya está en estados deplorables. Si quieres, ahorita hablamos también de eso, pero si tú quitas el 15% de las clases, Joaquín, tú imagínate quitar el 15% de el currículo, el 15% de lo que sea, pues va a tener una afectación enorme en la formación de niñas y niños que no van a recuperar, y que eso va a afectar el resto de su vida y que va a afectar al país. Y segundo, efectivamente, pues afecta de manera brutal a las familias, y particularmente a las mamás, y particularmente a las mamás trabajadoras. Todos los que tenemos niños hoy en la escuela, Joaquín, sabemos y entendemos muy bien el problema que significa que los niños no tengan clases, los sacrificios que tienen que hacer las mamás y las familias para poder cuidar a los niños.
2: Pues ahí están las reflexiones, por supuesto, de quien fuera titular de la Secretaría de Educación Pública. Bueno, el gobernador de Michoacán, Alfredo Ramírez Bedoya, se dijo sorprendido de que hasta el pasado sábado la presidenta municipal de Uruapan, Grecia Quirós, no haya puesto a disposición de la autoridad el teléfono móvil de su esposo, quien fuera su esposo asesinado, Carlos Manso, y también fuera alcalde de Uruapan, el asesinado el 1 de noviembre pasado. Vamos a escuchar a Alfredo Ramírez Bedoya.
23: A mí me sorprende que durante todos estos meses no se haya puesto a disposición el celular o los elementos, documentos o el propio celular del exalcalde, el finado, porque esto ayudaría mucho a jalar otras líneas de investigación o confirmar líneas de investigación. Entonces creo que sí me sorprende que no se haya entregado el celular, y que será la fiscalía quien tiene los elementos jurídicos legales para exigir que se presente legalmente este aparato.
2: Bueno, el secretario de Economía, Marcelo Ebrard, reconoció que México está sufriendo por los aranceles impuestos por la administración de Donald Trump, que contempla tarifas del 25% al acero, aluminio, automóviles, que no cumplan con las reglas de contenido regional. Así lo dijo el secretario Ebrard en su participación en un panel del Consejo de Relaciones Exteriores, todavía en Montreal.
24: México ahora mismo, ya sabes, como Canadá, tenemos una mejor posición que el resto de los países. Este es el punto de partida de nuestro comercio con los Estados Unidos. ¿Estamos sufriendo? Sí, por los aranceles de la sección 232 sobre el acero y el aluminio, y también una industria automotriz. Pero nuestra situación, si comparas la situación de México y Canadá con la de otros países, es mejor. Ese es el punto de partida. Es importante tenerlo en mente.
2: el secretario de Economía, Marcelo Ebrard. Bueno, ninguna candidatura puede reservarse y a nosotros nos apena mucho lo que pasó. Así respondió Jorge Romero, presidente nacional del PAN, al ser consultado sobre la renuncia al PAN hace unos días de Alejandra Gutiérrez, quien es presidenta municipal de León, Guanajuato. Vamos a escuchar a Jorge Romero.
3: Un minuto, una entrevista muy rápida.
4: A ver, mientras caminamos, en un ejercicio de autocrítica, ¿qué les faltó para aconsejar a Ale Gutiérrez en el PAN?
19: Sí. Mira, nosotros hicimos todo lo que nosotros como dirigencia teníamos que hacer. Yo también lo he dicho.
3: Gracias, bonitas, ma. Dios los bendiga, bonitas.
19: A nosotros nos apena mucho lo que pasó, es la verdad. Pero nosotros lo dijimos, hemos abierto el partido. Ninguna candidatura puede reservarse. No podemos decir una cosa en las entrevistas y resolver otra. Yo lo dije, todas las bendiciones en lo personal, todas las bendiciones. Pero el PAN votó en León por él. Y ningún individuo está por encima de las instituciones. Todas las bendiciones, pero León votó y seguirá votando. Primero Dios, por el PAN.
2: Bueno, pues ahí está. Ahí están los panistas tratando de hacer... pues volumen, fuerza allá en Guanajuato después de lo que a mí me parece un golpe muy fuerte, que es la salida de Alejandra Gutiérrez como integrante del Partido Acción Nacional en Guanajuato. Bueno, las ARMY lo hicieron, yo creo que lo hicieron más veces que las del sábado, ¿eh? El sábado pasado bloquearon por varias horas el circuito interior afuera del estadio GNP durante la presentación del grupo coreano BTS. Se estima que afuera había 30 mil jovencitas que se conformaron, pues ni hablar, con solo escuchar a la banda afuera del estadio, y ahí estaban, y ahí estamos viendo para todas las señales de televisión precisamente pues el grupo de personas, el grupo de jóvenes tan nutrido allá afuera del GNP. Vamos a escuchar.
20: Todas las ARMYs que están afuera del estadio GNP, esto de verdad, nunca lo había visto en mi vida. Es una locura, esto es la calle, esta es la avenida que lleva al aeropuerto y las ARMYs lograron cerrar esta avenida. En verdad es una cantidad impresionante, yo creería que la mitad de la arena GNP.
2: Yo pienso que sí, es la primera vez que sucede. Había ya imágenes del concierto del jueves, no sé cómo estuvo anoche, pero esto que pasó específicamente el sábado queda para los récords, queda para los recuerdos, queda para las grandes imágenes de todas estas jovencitas ARMYs. Muchas felicidades y qué bueno que pudieron ver a su grupo favorito. Bueno, vamos a ir a pausa y seguimos revisando la prensa en la República Mexicana. Novedades de Yucatán, se extiende el caos eléctrico. Vamos a ver por qué diversos municipios yucatecos resienten afectaciones por los apagones y cortes de luz programados que dejan en desamparo a familias en plena temporada de calor extremo. Yucatán atraviesa una crítica situación energética. Mientras las temperaturas alcanzan niveles extremos, el sistema eléctrico parece haber llegado a su límite ante los constantes cortes que dejan a cientos de familias y a negocios en la incertidumbre y el desamparo. A eso está dedicado, ojo, este tema, el Novedades de Yucatán, que ha sido uno de los temas recurrentes precisamente por la prensa ya yucateca. Bueno, 6:18 a.m, ¿en qué andamos en la música, Sofía Enríquez? Hola.
21: Hola, Manuel. Hoy estamos escuchando a Sabrina Carpenter, porque está cumpliendo 27 años.

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4: El fenómeno de Project Hail Mary suma un giro inesperado. James Ortiz podría competir al Oscar como mejor actor de reparto por dar vida a Rocky, el alienígena que acompaña a Ryan Gosling. Su trabajo mezcla voz y manipulación de títeres. ¿Por qué Hollywood, hasta los personajes más improbables, pueden robarse el show?
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6: El majestuoso pavo real es un ave llamativa por su plumaje e iridiscente cola en forma de abanico decorada con ocelos en tonos azules, dorados y rojos. Su cola forma parte del 60% de su cuerpo y la utiliza para apareamiento. Se dice que las hembras eligen a su pareja en función del tamaño, color y calidad de la cola. Cada macho puede tener hasta 5 hembras. En el macho, el plumaje es mucho más vistoso que el de la hembra, aunque se cree que no puede volar, el pavo real puede volar distancias cortas.
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10: Seguimos con la información en esta mañana. El diario de Chiapas. El diario de Chiapas dice: garantizan energía eléctrica confiable y continua para el estado de Chiapas, la CFE. El gobierno de Chiapas y senadoras refuerzan, así dice, y senadoras refuerzan la colaboración para seguir impulsando el potencial energético del estado en beneficio de México. Las centrales hidroeléctricas desempeñan un papel fundamental en el fortalecimiento de la soberanía energética impulsada por la presidenta de México y la secretaria de Energía. Eso es lo que dice precisamente el diario de Chiapas. El Imparcial de Sonora, pues el tema, el tema del norte del país enfrenta onda de calor. Un total de 23 estados, entre ellos Sonora, enfrentan actualmente una onda de calor, por lo que las autoridades han emitido recomendaciones para que los ciudadanos resulten pues menos afectados. El Servicio Meteorológico Nacional precisa que en lo que respecta a la entidad, las comunidades con temperaturas más altas se encuentran en el este y en el sureste. En el este y en el sureste. Bueno, eso es lo que dice el Imparcial de Sonora. Bueno, nosotros tenemos información, por ejemplo, de lo del Servicio Meteorológico Nacional, que alertó para hoy lunes, mire, en lo que tiene que ver más bien con la intensidad, con el aumento en la intensidad de lluvia, pero en el norte de Veracruz, en Hidalgo y Puebla, con las acumulaciones de hasta 250 milímetros, o sea, lluvia fuerte. Además, se prevén precipitaciones superiores a la habitual y este volumen de lluvia puede saturar el suelo y los drenajes, incrementando la posibilidad de encharcamientos urbanos, el aumento rápido en los niveles de ríos y el reblandecimiento de los terrenos en zonas serranas. También la Comisión Nacional o la Dirección de Protección Civil a nivel nacional está haciendo precisamente estas advertencias, ¿no? Advertencias precisamente para que lo tome usted en cuenta. En Mexicali, en Baja California, un juez de control, vamos a ver esta nota completa, ahora sí, vinculó a proceso a Roxana N. por su probable responsabilidad en el delito de homicidio por omisión impropia con dolo eventual, precisamente por la muerte del pequeño Vicente. Ya escuchábamos las voces del papá de este pequeño Vicente, este niño de 3 años, quien falleció por un golpe de calor porque lo dejó la mamá encerrado más de 12 horas al interior de una camioneta en el fraccionamiento La Rioja, allá en Mexicali. Rocío Galván, nuestra compañera, siempre con mucho gusto, Rocío, de saludarte allá en Baja California. Te escuchamos. Rocío, buen día.
11: Hola, ¿qué tal, Manuel? Te saludo con mucho gusto a ti, a tu audiencia y a tu equipo. Bueno, pues en una audiencia que duró más de 15 horas, Roxana, la mamá de Vicentito, el niño que murió abandonado solo durante 13 horas dentro de un automóvil, fue vinculada a proceso por el delito de homicidio por comisión por omisión impropia con dolo eventual. El juez dijo, le dio prioridad al celular y las redes sociales que a Vicente, a mí, mientras que la mujer llorando dijo que no se cansaría de pedirle perdón a su hijo por lo que pasó y que lo amaba.
12: Durante la madrugada del 2 de mayo de 2026, realizó diversas publicaciones y envió mensajes de WhatsApp registrándose actividad hasta aproximadamente las 5:32 horas.
11: También dijo que no tenía corazón para afectar a alguno de los hijos de manera consciente. La defensa de la mamá, Manuel, intentó reclasificar el delito a homicidio culposo. Para ello argumentó que Roxana sufrió afectaciones emocionales relacionadas al llamado síndrome del bebé olvidado. El juez de control, Rogelio Robledo Martínez, dictó el auto de vinculación a proceso. Para el cierre de la investigación, Manuel, se dio un plazo de 4 meses y también se decretó que Roxana permanezca en prisión preventiva de manera oficiosa, por lo que será en septiembre la siguiente audiencia. Pues nada más para recordar, la noche del viernes 1 de mayo, Roxana llegó con su hijo de 3 años, Vicente, a su hogar en el fraccionamiento La Rioja, estacionó su automóvil, dejó al niño en la sillita de seguridad en los asientos traseros, ella ingresó a su casa y encendió el boiler para que ambos tomaran un baño. Sin embargo, no regresó a su camioneta por su hijo y únicamente ella se bañó. Y fue hasta el mediodía del sábado 2 de mayo que Roxana regresó al vehículo donde encontró a su hijo sin vida. Antes de la audiencia, Manuel, decirte que hubo una marcha encabezada por el papá de Vicente, donde esperaron afuera de la sala de audiencias, la cual estaba llena de público, pero el juez determinó un receso a petición de la defensa. Es lo que tenemos respecto a esta información.
10: Qué cosa de historia. Gracias, Rocío. Rocío Galván, pues muchas gracias. Desafortunadísima, tristísima historia. Este fin de semana se registraron 146 homicidios dolosos en la República Mexicana y es que de acuerdo con las cifras preliminares de la Secretaría de Seguridad y Protección Ciudadana, el viernes ocurrieron 39 asesinatos, el sábado 54 muertes violentas y ayer domingo se registraron 53 homicidios en el país. 39, 54, 53 dan un total de 146 asesinatos en este fin de semana. De gira por el estado de Sonora, el sábado

0: mexicanos nos corresponde tener una buena relación, sí, con el gobierno de Estados Unidos, porque somos vecinos, no nos vamos a ir a ningún lado, son 3.000 kilómetros de frontera, pero hay algo que no se puede negociar, y eso es la soberanía nacional.
1: A estos pueblos originarios llevó programas para dotarlos de agua potable por medio de distritos de riego. Esto como parte de los planes de justicia para reconocer a dichas etnias. Por ello, criticó la reciente visita a nuestro país de la presidenta de la Comunidad de Madrid, Isabel Díaz Ayuso.
0: Pero hay que recordar que México durante muchos años ha vivido un enorme racismo. Hay personas que se creían por encima de otras, que pensaban que por el origen o por el color de la piel las personas eran menos. Hay personas que todavía creen que los conquistadores que llegaron de España a México eran más que los indígenas que vivían en México. Todavía hay personas que lo creen. Todavía hay personas que creen que Hernán Cortés fue lo mejor que le pudo pasar a los territorios. Un asesino. Todavía hay personas que lo piensan. Eso sí, cada vez son menos. Nosotros luchamos contra el racismo, porque aunque no haya razas en los seres humanos, el racismo invoca a que hay unos más y unos menos.
1: Manuel, el reporte que te tengo.
2: Muchísimas gracias, Israel Alave. Gracias. El fin de semana completo, la presidenta ya en Sonora. Bueno. Frontera de Tijuana y Crónica de Mexicali con la misma información hoy. Sacuden 8 sismos a Baja California en menos de 24 horas. Bueno, los movimientos de tierra se registraron entre sábado y domingo con epicentros en Mexicali, Tecate, San Felipe, como parte del enjambre sísmico registrado en Bradley, California, informó la Coordinación Estatal de Protección Civil. Pues entonces se vieron contaminados por los sismos que se dieron allá en, pues uno, como dicen, en enjambre, uno tras otro, allá en la zona de los Estados Unidos, del otro lado de la frontera, pero pues bueno, se sintieron de este lado. El diario de Colima trae una fotografía de esto que ya nos comentaba Betsabe Rosales, del partido de los Pumas de la Universidad Nacional Autónoma de México contra el América, este de cuartos de final. Yo sé que ya tocó el tema Betsabe. ¿Qué partido se tiraron ayer, no? ¿Qué partidazo? Me parece que yo sí coincido con algunas opiniones, pocas, porque pues sé que luego las aficiones son muy sensibles en el caso de que de cuando se pierde un partido. Pero me parece que esto fue una final adelantada, es mi opinión. De ese nivel, de ese tamaño, tendrían que ser los partidos en la Liga de Fútbol. ¿Qué partido se tiraron ayer? Juegazo anoche en Ciudad Universitaria. Ahora le platico lo que dice además el diario de Colima. Volvemos.
3: Un mundial no solo se juega en la cancha, también se vive en la ciudad. Y en ese contexto, la Ciudad de México decidió asumir un papel activo, no solo como sede, sino como un espacio que pone al centro los derechos de quienes la habitan y la visitan. A través de la estrategia Juego Limpio y Sociedad Justa, el gobierno capitalino articula el trabajo de 46 instituciones en más de 100 acciones que buscan garantizar inclusión, movilidad, seguridad y acceso a la información durante la justa deportiva. Este esfuerzo también responde a la escala del reto. Una ciudad que recibe a millones de visitantes necesita algo más que operación logística. Requiere coordinación, prevención y una visión que integre distintos frentes al mismo tiempo. Por eso, la estrategia contempla acciones que van desde la prevención de violencia y la atención a la salud mental, hasta planes de movilidad, espacios públicos intervenidos y herramientas digitales para facilitar la experiencia de quienes viven y visitan la ciudad. También hay un componente importante en lo social y lo cultural. El fútbol se plantea como un espacio de encuentro, de identidad y de participación, no solo como espectáculo. Lo que está en juego no es solo la experiencia del mundial, sino la forma en la que una ciudad responde cuando recibe al mundo y cómo convierte ese momento en una oportunidad para mejorar la vida cotidiana.

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6: La ONG Fundación para la Justicia reveló que en México hay más de 133 mil personas desaparecidas y 80 mil cuerpos sin identificar. La organización señaló que se debe a omisiones institucionales y falta de seguridad por parte del gobierno federal. Elementos federales y municipales fueron desplegados en la Sierra de Guadalupe, en el Estado de México. Las acciones se realizaron para reforzar la vigilancia y seguridad de los habitantes de la demarcación. Expertos de la CONAGUA afirmaron que el fenómeno natural El Niño causará que bajen las sequías en el país. La comisión señaló que como consecuencia de las lluvias esperadas para este año y el próximo, se limitará el clima caluroso en México. Informó Daniel Wellbanks. 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
4: 6:38 por la mañana con Peregrino.
7: Seguimos en esta mañana. Mañana de lunes 11 de mayo de este 2026. Gracias por estar con nosotros. Gracias por iniciar su semana con nosotros. Bueno, le decía antes de la pausa, el diario de Colima, Movilidad, va a destinar 7 millones para mejorar paraderos de camiones. Algunos de los espacios para esperar el transporte público en la zona conurbada de Colima, Villa de Álvarez, no cumplen con las necesidades básicas de las personas usuarias de las rutas, ya que no tienen techumbre, bancas ni luz, no, pues no tienen nada. Y a ello se suma que algunos están en las avenidas poniendo en riesgo a quienes ascienden o descienden de las rutas. En fin, pues bueno, pues ahí va para la remodelación precisamente de este mobiliario. El debate de Culiacán: familias recuerdan con amor a sus madres en su día. Decenas de personas acudieron a los panteones este 10 de mayo allá en Sinaloa para recordar con música, oraciones, nostalgia a las madres que ya fallecieron. El debate de Culiacán. Bueno, pues ya escuchamos hace ratito a Jorge Romero, que decía, bueno, pues nos apena mucho que Alejandra Gutiérrez haya dejado el partido, pero aquí va la nota completa. Jesús Padilla, director de Noticieros en Línea de Guanajuato: el PAN no va a permitir que Guanajuato se pinte de otro color que no sea el azul, así lo aseguró Jorge Romero en una reunión con las estructuras municipales realizadas el fin de semana, precisamente en León, donde participó la gobernadora Livia Denise García Muñoz Ledo y el senador Ricardo Anaya. Venga el reporte, Jesús. Gracias, adelante, buen día.
8: El PAN no permitirá que Guanajuato se pinte de otro color que no sea el azul, aseguró el líder nacional Jorge Romero en una reunión de estructuras municipales realizado el fin de semana en León, donde participó la gobernadora Livia Denise García Muñoz Ledo y el senador Ricardo Anaya. El dirigente nacional del PAN llamó a las estructuras a defender al partido, les pidió comunicar a la gente que una elección no es un día de políticos ni de partidos, sino el día en que deciden lo más importante, que hay en su vida, quiénes serán las mujeres y los hombres que los gobiernen. Romero enfatizó que la finalidad del partido es trabajar para que las personas vivan con dignidad y que se sientan tranquilos, que los gobiernos panistas, dijo, sí combatirán al crimen. El evento fue realizado en la velaria de la feria, donde acudieron más de 12,000 panistas para cerrar filas con la gobernadora Lidia Deniz y con la dirigencia nacional. Hasta aquí mi reporte, Manuel. Muy buenos días.
9: Muchas gracias, Jesús. Jesús Padilla, director de Noticieros en Línea. Muchísimas, muchísimas gracias. Bueno, en otro tema, el gobierno de Nuevo León, en coordinación con la Host City Monterrey, Comité FIFA World Cup 2026, inició ya la instalación de la señaléctica mundialista que va a formar parte de la infraestructura urbana de orientación y movilidad rumbo a la Copa del Mundo FIFA 2026. Ya los estamos viendo. Contempla la colocación de 124 piezas de señalización distribuidas en los municipios de Guadalupe, Apodaca, Santiago, Monterrey. Forma parte de las acciones integrales de preparación de la sede para recibir a miles de visitantes nacionales e internacionales. Pues ya está esta señaléctica puesta, ya precisamente comenzó el fin de semana a plantearse. Muy bien, Nuevo León, que ya huele también un mes, porque estamos a un mes, hoy lunes 11 de mayo, estamos precisamente a un mes de que comience, dirían los especialistas, a rodar el balón. A que inicie la Copa del Mundo, el 11 de junio arranca la Copa del Mundo, precisamente en una inauguración en el Estadio Azteca. Partido de fútbol, después de la ceremonia de inauguración, México contra Sudáfrica. Bueno, tras la cancelación de la presencia de la presidenta de la Comunidad de Madrid, Isabel Díaz Ayuso, a la entrega de los premios Platino en la Riviera Maya, la empresa Xcaret, el gobierno de Quintana Roo, pues negaron categóricamente haber recibido amenazas o instrucción alguna por parte de la presidenta Sheinbaum o algún funcionario del gobierno de México con respecto a la realización de los premios Platino en Xcaret. Bueno, pues ahí está parte de esta información. Vamos a escuchar ahora a Óscar Zúñiga, porque hablando del Mundial, pues se garantiza que aproximadamente 5.5 millones de visitantes que se prevé arriben a México durante la Copa del Mundo, pues tengan señal de internet. Va a ser bien importante que no se saturen las famosas antenas, ¿no? Dice la Agencia de Transformación Digital y Telecomunicaciones que pues estará garantizada la conectividad. Óscar Zúñiga, te escuchamos con el reporte. Buen día.
10: Manuel, un gusto saludarte. La Agencia de Transformación Digital y Telecomunicaciones, en coordinación con la Comisión Reguladora de Telecomunicaciones, garantizan la conectividad para la Copa del Mundo. Se ha instalado un grupo de trabajo con operadores móviles privados para fortalecer el funcionamiento óptimo de las redes en zonas de atención prioritaria. Se dijo que en coordinación con instancias de seguridad y la Secretaría de Relaciones Exteriores, habrá disponibilidad de espectro radioeléctrico para labores de protección ciudadana y visitas diplomáticas. Estas acciones atenderán la demanda de conectividad de la población y de los aproximadamente 5.5 millones de visitantes que se prevé que arriben a México durante el evento a las ciudades sede, como Ciudad de México, Guadalajara y Monterrey. Se instaló un grupo de trabajo con operadores móviles privados integrado por los principales prestadores de servicios inalámbricos con el objetivo de coordinar la cooperación y operación eficiente de las redes en zonas estratégicas y de atención prioritaria como estadios, hoteles, aeropuertos, centros de entretenimiento y áreas destinadas a FanFest. Adicionalmente, la Comisión Reguladora de Telecomunicaciones garantizará también el espectro para diversas aplicaciones inalámbricas vinculadas a la organización del Mundial, como servicios de voz y datos para transporte, seguridad y operación logística, así como enlaces de audio y video para la transmisión de señales audiovisuales. Asimismo, la CRT colabora con los gobiernos de la Ciudad de México, Guadalajara y Monterrey para acelerar el despliegue de infraestructura que llevan a cabo los operadores de telefonía móvil. Manuel, el reporte.
9: Muchísimas gracias, Oscar. Oscar Zúñiga. Bueno, David Galván, a ver, la Secretaría de Seguridad Ciudadana de la Ciudad de México advierte sobre las estafas relacionadas con los eventos deportivos, en especial las carreras. A ver, cuéntanos esto, David. David, buenos días.
11: Y en otra información, Manuel, te comento que ahora la Secretaría de Seguridad Ciudadana de la Ciudad de México, a través de su unidad de policía cibernética, emitió una alerta en la que, pues ahora hay que cuidarse también para las personas fitness que se dedican a, pues, esta vida de runners, a correr, y que ahora se pueden ver envueltos en supuestas carreras inexistentes, carreras deportivas que buscan engañar a las personas para obtener dinero o información de manera ilícita. Según se ha destacado en redes sociales, mensajería instantánea, correos electrónicos y en aplicaciones, los ciberdelincuentes promocionan supuestos eventos deportivos populares, exclusivos, utilizando nombres reconocidos, imágenes oficiales, páginas web para aparentar ser legítimas y motivar la presunta participación a estos eventos deportivos. Se pide un pago de inscripción, además del llenado de un cuestionario que somete a los usuarios a entregar sus datos personales e incluso tener pues que utilizar sus datos bancarios. Es por ello que la Policía Cibernética ha hecho una serie de recomendaciones, entre las cuales pide verificar siempre la existencia oficial de la carrera antes de realizar cualquier tipo de pago, depósito o transferencia bancaria. Desconfiar de ofertas enviadas por redes sociales o por aplicaciones de mensajería, evitar realizar depósitos, transferencias o otro tipo de movimientos bancarios en cuentas no desconocidas o que consideren sospechosas, además de no compartir información personal o documentos sin confirmar que la organización sea legítima. En caso de tener este tipo de incidencias, conservar mensajes, comprobantes y cualquier evidencia de contacto con los estafadores para poder reportarlo ante las autoridades y finalmente denunciar cualquier intento de fraude a esta policía cibernética. Recordar que hay que revisar reseñas, comentarios o experiencias de otras personas sobre la carrera o la organización para tener mayor confianza y verificar que su evento pues termine en una carrera con una medalla y no en una estafa en su tarjeta de crédito. La información, Manuel, para cuidado de todos esos runners. Muy buenos días.
9: Ahí está, para todos esos runners. Muchas gracias. Y aquí tenemos una runner profesional, nuestra productora, de Yanira Pérez Baena, para que no la agarren en curva. ¿Quién sabe qué está viendo allá? Se entera. Bueno, La Voz de Michoacán, irregular el 70% del mezcal en Michoacán. ¿Cómo? ¿Por qué? A ver, ¿qué dice rápidamente? El 70% del mezcal en venta en Michoacán es irregular, no tiene certificación, reconoció el presidente de la Asociación de Mezcaleros del Estado. No, pues abusados allá en Michoacán. El caso del debate de Mazatlán, colectivos colocan fichas para desaparecidos en la Comisión Estatal de Búsqueda. Esto tiene que ver con la manifestación de ayer allá en Mazatlán de Madres Buscadoras. El diario El Informador de Guadalajara, pues también el mismo tema, cambian festejo por búsqueda de hijos, las manifestaciones, las mujeres que marcharon ayer en calles de el estado de Jalisco, también por ejemplo en calles de Veracruz, el imagen precisamente de Veracruz con sus mantas y las fotografías de quienes están buscando, lo mismo en Morelos, la jornada de Morelos también, le digo, pues en varios estados. Pulso de San Luis, se castigará el abandono de personas vulnerables, el Ministerio Público va a perseguir de oficio la omisión de cuidados según la reforma legislativa. Oaxaca, el imparcial de Oaxaca, se da un robo a autotransporte cada 3 días. En 2025, en octubre, fue el más violento para conductores, con 20 asaltos en 31 días y uno cada día y medio. El hidrocálido de Aguascalientes, manos criminales descarrilan el tren. El incidente ocurrió en Rincón de Romos, sucedió porque los malandros rompieron los rieles para llevarse la carga. Pues sí, pues ahí lo buscaron la manera de descarrilarlo. Y el AM de Guanajuato, pues bueno, las fotografías de los partidos de fútbol y también Madres Buscadoras que estaban allá en Guanajuato, en Salamanca específicamente, buscando por colectivos a sus hijos. Son las 6:49 de la mañana. Betsabe Rosales, La Segunda Deportes, hola.
12: Hola Manuel, muy buenos días amigos, vámonos con la información deportiva porque en las otras llaves de los cuartos de final, Chivas logró hacer la remontada, venía con un marcador en contra de 3-1, parecía que Tigres iba a dominar esta serie, sin embargo, no fue así, se vuelve a mermar así como Toluca por la falta de descanso, algunos jugadores importantes que no vieron actividad, caso por ahí de Ángel Correa, y Chivas aprovechó y tuvieron a un héroe totalmente inesperado con Santiago Sandoval que consigue las anotaciones, 2 dobletes, se va Santiago Sandoval al minuto 73 y al minuto 76 con este resultado. Bueno, Chivas empataba 3-3 el marcador global y avanza por posición en la tabla. Tigres prácticamente no se presentó en este encuentro y se despide de los cuartos de final. También a esperar estas 3 semanas para preparar la final de la Conca Champions contra Toluca, partido único en el Nemesio 10. Chivas en las semifinales. Vamos a escuchar las palabras de Gabriel Milito, técnico de Chivas.
13: Sabíamos que teníamos un equipo muy poderoso delante, pero y además teníamos el resultado adverso, pero la confianza y el creer que era que podíamos conseguirlo siempre dentro de la interna nuestra, siempre la mantuvimos. Confió, estábamos con mucha confianza de hacer este partido, sabíamos que teníamos que hacer un partido muy muy bueno del nivel que han mostrado los jugadores para poder avanzar a semifinales.
12: Buen planteamiento también el de Gabriel Milito, porque Tigres fue prácticamente a defender el marcador y no le sale a Guido Pizarro, así que se despiden en estos cuartos de final. Y en la otra llave, la máquina celeste de Cruz Azul, también para finiquitar su serie contra los rojinegros del Atlas, recibieron justamente al conjunto rojinegro en la cancha del Estadio Azteca. Arbitraje de Katia Itzel García, por ahí una mano que no le marcan a los rojinegros del Atlas, deja un poco molesto a Diego Coca, pero la realidad es que Cruz Azul pasó prácticamente caminando en esta serie. La anotación de la victoria en esta ocasión llegó por José Paradela al minuto 31 y de ahí Atlas no pudo hacerse sentir en el marcador. Se van también eliminados los rojinegros y Cruz Azul avanza por marcador global de 4-2. Por ahí José Paradela que se va de cambio y también un poco molesto por abandonar el campo, pero Cruz Azul está entero para continuar en este camino de semifinales. Vamos a escuchar las palabras de Joel Wiki, técnico de Cruz Azul.
14: Yo creo que no tiene techo, ¿no? El equipo ha mejorado en aspectos muy particulares, sobre todo en la fase defensiva. Hay momentos donde el equipo se muestra maduro, se muestra con una buena solidez, y creo que el techo ofensivo todavía estamos bajos, ¿no? Me parece que podemos mejorar un poco en la construcción, un poco también en la definición, pero el equipo está consciente de que las liguillas se juegan así, ¿no? Hoy fue una liguilla, una fase bastante dura, ¿no? Enfrentamos a un rival importante donde tenía ya varios partidos sin recibir gol en al cierre del torneo.
12: Así que bueno, avanzan 1, 2, 3 y 4 y en semifinales entonces Pumas estará enfrentándose a los Tuzos de Pachuca y Chivas será el rival de Cruz Azul, partidos a miércoles y sábado, Manuel. Así que bueno, a la espera del calendario, hoy se darían a conocer los horarios para preparar la actividad de mitad de semana.
15: Muchísimas gracias, Betsa.
12: Muchas gracias, muy buenos días.
15: Que te vaya muy bien, Betsa Ben Rosales. Bueno, Juan Carlos Cruz, Los Espectáculos, hola.
16: Buenos días, Manuel, un saludo al auditorio. Ayer fue el tercer y último concierto en nuestro país de BTS. Tal y como lo hicieron el sábado, las ARMY mexicanas no solo abarrotaron el estadio GNP, sino que afuera del recinto se reunieron cerca de 40.000 personas, cerrando por completo el circuito interior para desde ahí escuchar a la banda de K-pop. Por cierto, a esta última presentación acudió el secretario de Economía, Marcelo Ebrard, y su esposa, Rosalinda Bueso. Luego de la polémica cancelación de la presidenta de la comunidad en Madrid, Isabel Díaz Ayuso, a los premios Platino, dicha ceremonia se llevó a cabo sin mayor contratiempo en la Riviera Maya. La gran ganadora fue El Agente Secreto, que se llevó los premios a Mejor Película de Ficción, Dirección, Actor, Música Original y Guión. Sorda, de Eva Libertad, fue reconocida como Ópera Prima y Sirat como Mejor Fotografía. En las series, El Eternauta lideró los premios con Mejor Miniserie, Actor Principal y de Reparto, Guión, Música Original y Fotografía. Paulina Gaitán fue reconocida como Mejor Actriz por Las Muertas, de Luis Estrada, Guillermo Francella fue homenajeado con el premio de honor y la serie de Chespirito se llevó el reconocimiento platino del público. Maluma se convertirá en padre nuevamente. El colombiano compartió una foto en donde se le ve a él y a su pequeña hija Paris besando el vientre abultado de su pareja Susana Gómez, confirmando así que esperan a su segundo hijo. Dua Lipa ha demandado a la empresa Samsung por haber utilizado una foto suya en la caja de sus televisores. La cantante exige $15 millones, alegando que la multinacional usó sin su consentimiento dicha imagen en el empaque de sus productos. Hasta aquí los espectáculos, regresamos al estudio.
15: Muchísimas gracias, Juan Carlos Cruz, y que no se le haga tarde. La mañana de este lunes, lunes 11 de mayo de este 2026, la tendencia de Yanira Pérez Baena es ¿cuál?
17: Hola Manuel, muy buen día, pues nada más y nada menos que el equipo América, y pues bueno, ya lo escuchábamos.
15: ¿América como tal es la tendencia?
17: América, América, y abajito está Pumas, y así se van, entre América y Pumas. Pero bueno, el número uno es América, y esto pues ya lo escuchábamos más temprano con nuestra compañera Betsabe, pues porque los Pumas lo se eliminaron en el partido de ayer. Pues bueno, Pumas logró avanzar a la semifinal y se enfrentará contra el equipo de Pachuca. Y por esto es tendencia el día de hoy.
15: Muy bien, muchas gracias.
17: Gracias, muy buen día.
15: Mañana comenzamos en punto de las 5:30 a.m, hacemos una pausa, se quedan las señales de Grupo Fórmula. Muchas gracias, tenga buen inicio de semana y que le vaya muy bien.

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12: El negocio del siglo que los hoteleros creyeron que iban a hacer durante este mundial resulta que es todo lo contrario. Hace unos días la Asociación Americana de Hoteles declaró que el 80% de sus agremiados tienen menos reservaciones que las que habían proyectado para el verano. Y en México la cosa está igual, lo peor, porque las ocupaciones andan incluso debajo del 40%. Y aquí hay tres culpables, pero por razones diferentes. En Estados Unidos, en primer lugar la FIFA, que llegó a bloquear cientos de habitaciones para después solo cancelarlas, que generando una demanda ficticia. Por otro lado, la situación migratoria en Estados Unidos, que ha ahuyentado a decenas de miles de fanáticos que prefieren ni siquiera acercarse al país. Y en el caso de México, creo que la culpa es de los hoteleros mismos, que han presentado incrementos en tarifas de hasta un 961%, lo cual es un abuso. Aquí la pregunta es, ¿dónde se quedarán los supuestos 5 millones de fans que en efecto compraron boleto?
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1: Muy buenos días, un gusto estar con ustedes este lunes 11 de mayo. Los saludamos con el gusto de todas las mañanas. Hoy el secretario de Educación, Mario Delgado, tendrá, o al menos es lo que ha dicho, tendrá una reunión con los titulares de educación de todas las entidades de la República y ahí van a definir ¿cómo salen de este lío en el que los metió la Secretaría de Educación Pública al informar que cambiaría el calendario escolar para terminarlo, pues ya, en menos de un mes? Una propuesta que ha sido unánimemente rechazada por todo el mundo. No hay quien haya salido a secundar esta propuesta de la Secretaría de Educación Pública, ni siquiera la Presidenta de la República, jefa del titular de la SEP. Así es que todo indica que hoy se echará para atrás esa propuesta de terminar las clases el 5 de junio, pero vamos a ver qué es lo que ocurre en unos momentos. México registra 18,192,000 niños y adolescentes desaparecidos en medio de una crisis de reclutamiento forzado para integrarlos a grupos criminales. Esto surge del informe Desapariciones en México que publicó hace unos minutos la Comisión Interamericana de Derechos Humanos. 18,000 niños y adolescentes mexicanos desaparecidos por los grupos criminales. Según el estudio, los estados con más casos de este tipo, sobre todo de niñas, fueron el Estado de México con 2,600 casos, luego la Ciudad de México 882 y Tamaulipas 690. Vamos a revisar el documento. 146 personas fueron asesinadas en el país el fin de semana, otra vez la cifra en torno de un promedio de 50 personas diarias. Sinaloa, ahí está Sinaloa. Y ahí están las herencias del gobierno de Rubén Rocha, con 16 homicidios. Fue la entidad con la cifra más alta. En Sinaloa, por cierto, ayer el senador Enrique Insunza, quien pues no se ha presentado a trabajar desde que lo acusó Estados Unidos de tener vínculos con los grupos criminales, publicó una fotografía del Día de las Madres, supuestamente desde Badiraguato, y con su señora madre. En fin, como sea, el señor no está en las calles, nadie sabe de él, él dice que está en Badiraguato, y pues suponemos que si está tan tranquilo y en tanta libertad, ahora sí el miércoles acudirá a la sesión de la Comisión Permanente en el Senado. Señora Presidenta, se me vinculó a proceso sin prueba alguna que cuente con circunstancias de tiempo, modo y lugar. Soy víctima de un efecto corruptor derivado de una de sus conferencias de prensa donde se me exhibió como culpable de delincuencia organizada en materia de hidrocarburos. Esto lo dice en una nueva carta que le dirige a la presidenta Sheinbaum, lo dice el vicealmirante Manuel Farías, detenido hace 8 meses, acusado de dirigir una red de huachicol. Vamos a leer la carta. Y también atentos a lo que está pasando en Oriente Medio. Donald Trump dice que acaba de recibir la respuesta de los supuestos representantes de Irán y que no le gusta. En fin, el dólar interbancario se vende en 17.22. Quédese con nosotros, hacemos una pausa y al regresar con todo esto, comenzamos.
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6: Paramount Pictures confirma el despegue. Top Gun 3 ya está en desarrollo.
7: Welcome back, Mr. Maverick.
6: El anuncio se realizó en CinemaCon, donde se reveló que el guion ya está en proceso y Tom Cruise volverá como Pete Maverick Mitchell. Tras el éxito de Top Gun Maverick, la nueva entrega busca elevar la historia hacia un enfoque más ambicioso, incluso con una dimensión más filosófica para su protagonista. El productor Jerry Bruckheimer también regresa, mientras crece la posibilidad de ver nuevamente a Miles Teller y Glenn Powell. Aunque la trama sigue en secreto, el objetivo es claro: repetir el impacto global de la saga.
7: Was that part of the plan?
6: Porque Maverick no ha terminado de volar. Apenas se prepara para su misión más grande.
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13: Hablemos de mamá a mamá y también a papá, con Gina Ibarre.
14: Las llamadas mamás helicóptero siempre están encima de sus hijos. Los vigilan, se anticipan a las dificultades y tratan de evitarles cualquier contratiempo. Lo hacen por amor, sí, y por miedo también a que algo salga mal, queriendo protegerlos a toda costa. Sin embargo, los niños también necesitan experimentar, intentar, equivocarse y aprender por sí mismos para desarrollar autonomía y confianza en sus capacidades. Darles un poquito de espacio no significa abandonarlos, sino confianza en su capacidad para crecer, para que puedan tomar decisiones y que puedan madurar de manera saludable. Como madres, acompañar a nuestros hijos sin controlarlos les permite fortalecer su seguridad emocional y aprendizaje.
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16: La ciudad china de Shenzhen puso a prueba un robot policía humanoide que patrullaba las calles junto a unidades especiales y que causó gran impacto por su desempeño gracias a su avanzada tecnología. El Shenzhen T800 de Engine AI se caracteriza por su capacidad para imitar los movimientos, la postura y el ritmo de agentes de élite de policía tipo SWAT con gran precisión, lo que lo posiciona como una herramienta potencial para tareas de seguridad. Este modelo fue diseñado para replicar la postura y agilidad humana y realizar tareas de alto riesgo, control de disturbios y patrullaje, pero también puede ser de gran utilidad para la producción industrial y de servicios comerciales. En distintas pruebas ha demostrado su capacidad de intervención física controlada con personas reales, lo que abre la posibilidad de que intervenga en operativos de seguridad. Este modelo representa un avance significativo en inteligencia artificial y robótica aplicada a la seguridad pública. Informó Aide Rivera. 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
22: Siete con nueve, Manuel, buenos días.
23: Ciro, muy buenos días, Ciro, por la mañana. Buenos días a todos en Grupo Fórmula. Bueno, pues es que estaba yo leyendo, Ciro, el informe justamente del que hacías referencia de la Comisión Interamericana de Derechos Humanos. pues que presenta hoy el periódico El Universal en primera plana. Estamos hablando de una cantidad muy importante de jóvenes de menores de edad de 0 a 17 años, 18.192 adolescentes, niños, niñas, hombres, mujeres, reclutados por la fuerza, por supuesto, para integrarse a las estructuras criminales, de acuerdo con este informe de reciente publicación, Ciro. Y pues sí, justamente se suma demandas que están haciendo y que hicieron al día de ayer en muchísimas ciudades del país, colectivos de madres, Ciro, que decidieron, pues en 10 de mayo, como en otra fecha, salir a buscar a sus hijos, o por lo menos protestar en las calles, pues del país, Ciro, ya sea en Morelos, ya sea en Veracruz, ya sea en Sinaloa, ya sea en la Ciudad de México, etcétera, pues decidieron salir a protestar precisamente para que aparezcan sus desaparecidos, Ciro. Pues ahí están los datos de los desaparecidos hoy en el país.
0: Tristemente desde hace varios años y parecería que así lo será.
23: Así
0: es. Por muchos más. El 10 de mayo se ha convertido en el Día de las Madres Buscadoras, ¿no? ¿Sí? Movilizaciones, se movilizaron ayer por todo el país, en diferentes entidades, con una sola exigencia, más que exigencia, con un solo grito, que es: queremos a nuestros hijos, ¿no? Ya no es un día de celebración, ya no es un día de reunión familiar para ellas, pero como ellas son miles, quizá decenas de miles, pues ellas son la imagen de muchas madres de México que siguen y, como vemos las cosas, seguirán buscando a sus hijos, ¿no? Hoy, si ves las primeras planas de los diarios, prácticamente en los principales está registrada una fotografía o varias de las manifestaciones de ayer, el Reforma, y se reclaman mamás por desaparecidos, el Universal. Esta es la angustia que vivimos, muchas madres buscadoras, el Excelsior también lo destaca, quieren goles contra impunidad. En fin, pues un saludo a todas ellas, y este dato de la Comisión Interamericana de Derechos Humanos se acaba de dar a conocer, no lo conocíamos, pero 18.192 niños y adolescentes desaparecidos en medio de una crisis de reclutamiento forzado para integrar las estructuras criminales. Esto según el informe Desapariciones en México. Y pues, ¿qué decir, no? ¿Qué decir ante esta realidad? ¿Cuántos años llevamos registrándola y cuántos años llevamos al gobierno diciendo que se está trabajando para enfrentar este problema? Que se está trabajando para ir en contra de las causas. Nosotros preguntábamos con un poco de ironía, Manuel. Le preguntábamos a los propagandistas de López Obrador hace ocho años. Que sí, esta estrategia de enfrentar la violencia yendo a las causas, ¿para qué? Mejorando las condiciones de vida de los mexicanos, esto fuera disminuyendo la violencia y la brutalidad y las desapariciones forzadas, ¿sí? O las desapariciones, déjalas a secas. Yo les decía, ¿cuánto les va a tomar? ¿100 años? Y se burlaban, decían que era un comentario infantil. O sea, no seas infantilista. Yo les decía 100 años. Pues ya pasaron 8, Manuel.
23: Así es.
0: Y como vemos las cosas, va a pasar el noveno, cuando menos, ¿eh?
23: Así
0: y
23: es.
0: Si me apuras, el décimo. Y mejoran las cosas en el país, ¿no? No. No. Y para botón, ahí están estos documentos, botón de muestra. Ahí están las movilizaciones de ayer, Día de las Madres, en buena parte del país. ¿Qué más, Manuel?
23: Bueno, pues eso, Ciro, y estaremos, pues yo creo que pendientes. Yo la verdad pensé, Ciro, que ante tanta pues polémica que se dio por el tema de las vacaciones adelantadas, de las que anunció la semana pasada el gobierno federal, motivo del mundial y el calor y todo esto, íbamos a escuchar en la mañanera este cambio de señales que mandó la presidenta desde el viernes con esta información de que no era definitivo, etcétera. Activaron incluso, Ciro, el propio viernes el gobierno federal a la Comisión Nacional de Derechos Humanos, que normalmente se toma su tiempo para evaluar sus cosas, hasta la activaron para decir que esa medida pues iba a ser negativa en contra de padres y madres de familia, pero pues parece que no, Ciro, parece que no será en la conferencia de la mañana, sino van a tener que hacer una reunión que supuestamente ya habían hecho para cambiar las cosas.
0: Para cambiar las cosas, y cambiar las cosas es dejarlas más o menos donde
23: más
0: estaban,
23: o menos
0: antes,
23: como estaban,
0: de este desatino, porque parece que eso fue, o ¿sí? Esta ocurrencia de, pues me imagino que del gobierno, le están cargando la culpa a Mario Delgado, pero yo no imagino a alguien con la experiencia política,
23: así es,
0: del ex presidente de Morena, Mario Delgado, lanzándose por la libre sin avisarle a su jefa, a su única jefa, que es la presidenta de la República, de que iba a adelantar casi un mes, más de un mes, ¿no? El fin de
23: 40 días,
0: de cursos. Entonces, cargársela a Mario Delgado, pues como si Mario Delgado un día se levantara y dijera, ¿qué creen? Adelantemos el final de los cursos para el 5 de junio, pues claro que no. La respuesta ha sido un rechazo unánime de todos. No hay nada. A ver, dime a alguien que haya salido a aplaudir esta medida. Creo que ni el propio Mario Delgado. Mario Delgado la ha defendido con una entrevista o en sus redes sociales. Entonces, ¿qué va a anunciar hoy? Pues seguramente que mete reversa y que quizá las clases, en vez de que terminen, ¿cuál era el día original para el fin de cursos? El 11 de
23: 17
0: julio.
23: 17 de julio, Ciro.
0: 17 de julio, por ahí, porque van a terminar 3 días antes, o 5 días antes, que las cosas se van a quedar como estaban. ¿Qué fue lo que motivó al gobierno a hacer un anuncio, a incurrir en tal desatino, ¿no? Pero esperémonos, porque después de todo lo que hemos visto, mejor esperémonos a ver primero qué pasa en la mañanera, luego si en efecto el secretario de Educación informa en algún momento de la mañana o de la tarde, después de reunirse con los titulares de los 32 estados, los titulares de Educación, que siempre no, que el curso no terminará el 5 de junio, sino en algún momento julio. Yo me esperaría, Manuel.
23: No, yo también me esperaría, Ciro, porque además decía el propio viernes el secretario, allá en Sonora, el secretario de Educación, pues un poco tratando, yo creo que de extender las palabras y las frases, decía, bueno, yo creo que lo que está firme es la salida el 5 de junio, no hay bronca, pero entonces a lo mejor regresamos a clases el 17 de julio. No, bueno, pues para donde te muevas, está complicado el tema, Ciro. Entonces, pues vamos a esperar. A ver, después de, creo que ya...
0: Ya no falta tanto, ¿no? Pero qué cosa, ¿no? Qué cosa. Por ahí había incluso columnistas que decían que era un distractor, no creo.
23: ¡No, hombre!
0: Ante el problema que ahí sigue, pasa una semana, va a ser esta ya la tercera semana, y ahí sigue la acusación del Departamento de Justicia de Estados Unidos y la exigencia. Es que la exigencia, la petición del gobierno de Estados Unidos para que México le entregue a 10 funcionarios de Sinaloa que están escondidos. No sé si huyendo, pero que están escondidos. En primer lugar, el gobernador con licencia, Rubén Rocha, mientras la presidenta de la República y el gobierno siguen diciendo pruebas, como si faltaran pruebas, como si no bastara con dar una vuelta por Sinaloa para saber qué fue lo que ocurrió en los últimos años. Vamos a pausa, volvemos.
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26: Madonna se asoció con Grindr para lanzar una edición especial en vinilo de Confessions 2. La cantante incluso tomará la app con contenido exclusivo previo al estreno del 3 de julio. En la cuadrícula de perfiles de la aplicación aparecerá un espacio dedicado a Madonna y al seleccionarlo, los usuarios recibirán un mensaje exclusivo de la cantante.
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41: Obsesión es una de las películas de horror más comentadas del año y confirma a Corey Baker como una de las nuevas voces más interesantes del terror independiente. La historia sigue un joven que usa un objeto sobrenatural para hacer que la mujer que ama se enamore de él. Pero el deseo funciona demasiado bien, convirtiendo el romance en una pesadilla obsesiva y perturbadora. La película explotó en festivales por mezclar horror sobrenatural con ansiedad emocional moderna, convirtiéndose en una experiencia incómoda y de las más creativas del año. Porque aquí el miedo no viene de monstruos escondidos, viene de alguien que te ama demasiado. La película Obsesión ya está disponible en los cines de todo el país. Estas fueron las Steve Bites con Steve de TV.
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42: La piel es el órgano más grande del cuerpo humano y se renueva completamente cada mes aproximadamente de forma constante.
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0: 7:24, saludamos al ex secretario de Educación Pública y un gran estudioso, conocedor, especialista en educación pública en México, Aurelio Nuño. Gusto en saludarte, Aurelio. Buenos días.
46: ¿Qué tal, Ciro? Muy buenos días. Manuel, buenos días.
0: Aurelio, buen día.
46: Muchas gracias por la invitación.
0: Pues todo indicaría, vimos los materiales, lo que has publicado en estas últimas horas, vimos un video tuyo, por cierto, muy reproducido en redes sociales, conocemos tu pensamiento y la crítica que has hecho a esta decisión de la Secretaría de Educación Pública de adelantar el final de cursos. Pero vámonos para lo de hoy, Aurelio. Todo indicaría que el gobierno va a dar marcha atrás con esa extraña comunicación del jueves de adelantar el final de los cursos. O no sé si tú tengas otra perspectiva para este lunes, Aurelio.
46: Pues mira, ojalá que sí, ¿no? Sería lo adecuado, sería lo correcto echarse para atrás, pero echarse para atrás completo. Es decir, que regresen a como estaba el calendario y punto. Porque cualquier otra solución, pues será una solución a medias que seguirá complicando, ¿no? Por ejemplo, si dicen, sí salimos de manera adelantada, pero regresaremos antes, pues ahí vendrían muchas preguntas, ¿no? La primera es, ¿regresan a qué? Porque pues ya se habría terminado un curso y empezaría otro. ¿Cómo puede suceder que regreses, tomes todavía 5 semanas del año anterior y luego pases al siguiente año? Eso sería un desastre, sería muy disruptivo con las propias vacaciones que muchas familias ya han programado. Es decir, habrá que ver, y todo indica que se echarán para atrás. Ojalá que así sea. Pero bueno, pues aún así me parece que lo del jueves, como lo escribo hoy, pues demuestra o da una anatomía de un gobierno que por un lado improvisa, por el otro lado que tiene un profundo desprecio por la ley, porque la decisión que tomaron el jueves viola la Ley General de Educación, ya que si bien sí permite que las autoridades educativas puedan hacer adecuaciones al calendario escolar, solamente lo permite bajo razones extraordinarias, que aquí no existen, y segundo, que se recuperen todos los días de clase, cosa que tampoco estaba en el plan de lo que se presentó el jueves y sería imposible hacer. Demuestra el desprecio que tiene por la educación una decisión así, que se suma pues a muchos años ya de los gobiernos de Morena destruyendo la educación con una cosa increíble que es la caída en las matrículas, la destrucción de las escuelas de tiempo completo, unos libros que no sirven para nada, el recorte al gasto de las universidades públicas autónomas y por supuesto el regresarle el control de la educación al sindicato. Y finalmente muestra un gobierno ya totalmente desconectado de la vida cotidiana y que tiene un enorme desprecio por el trabajo que realizan las familias mexicanas y sobre todo las madres trabajadoras, que con una decisión así pues disloca por completo su vida, y el gobierno lo toma con una gran frescura. En ese sentido me parece que esa decisión del jueves pues refleja de manera muy clara esa anatomía de un gobierno de Morena que tiene ese perfil que estoy describiendo, y que ante la respuesta que hubo, una respuesta generalizada de protesta, parece que están reaccionando y parecería que hoy van a corregir. Ojalá corrijan completo y esto quede simplemente en una mala decisión que refleja mucho, pero que por lo menos se corrija. Si no la corrigen o hacen una corrección a medias, pues el problema y la absoluta molestia de todos, incluyendo quienes somos padres y madres de familia, va a continuar, Ciro.
0: Bueno. Y si corrigen, uno se preguntará, ¿pero por qué lo hicieron? ¿Cuál fue la motivación? Pero bueno, ahí entraríamos ya a las hipótesis, a las conjeturas, ¿no? Entonces, todo indicaría que van a dar marcha atrás. Y tú dices, pues ojalá sí sea, que corrijan, pero si corrigen, que lo hagan completamente, al 100. Y al 100 es dejar las cosas como estaban antes del jueves, ¿no? Fue el jueves cuando hicieron este anuncio. Yo sería corregir, sí. Dejar las cosas como estaban antes del jueves.
46: Tal cual. Cualquier otra solución, digo, habrá que esperar, pero cualquier otra solución no será una buena solución, porque pues es muy simple esto, Ciro. Los tiempos simple y sencillamente no dan en cualquier otra solución, y la disrupción en la vida de las familias, sobre todo de las madres trabajadoras, sobre todo de las familias más pobres, será enorme, porque pues los ciclos escolares están programados con mucha anticipación. Todas las madres y los padres de familia organizamos nuestra vida en torno a ese calendario escolar. Entonces, cualquier disrupción mayor, ya sea terminar antes, empezar antes, va a ser una solución que va a afectar la educación y la vida de las familias. Así es que la única solución es regresar a como estábamos. Ojalá que así lo hagan. Parece que así va a ser. Y si no, pues la inconformidad va a continuar, sin lugar a dudas, ¿no?
1: Oye, Aurelio, entonces, en las reflexiones que has hecho, he escuchado también

0: Martín.
1: Horario escolar, solamente un día, el jueves 11 de junio, 1:00 p.m. Perdón, Aurelio.
2: Exacto. No, totalmente. Y Manuel, lo recuperas bien. Efectivamente, en el Mundial de México 86, yo tenía 8 años, iba en segundo de primaria. Lo recuerdo perfectamente. Y pues nunca se suspendieron clases y pudimos todos disfrutar del Mundial. A ver, si un día, el día de la inauguración, no hay clases, pues no me parece grave y puede ser comprensible que es el día de la inauguración, es el horario, es el día que juega México, y yo creo que nadie se molestaría por eso.
1: Que ya tendríamos que saberlo, Aurelio. Se pudo haber anunciado hace 4 meses y pudo haber sido un día de fiesta y de unidad nacional. También esos días vienen muy bien y no pasa nada por un día.
2: Absolutamente. Un día
1: no pasa
2: nada. Pero
1: ni siquiera eso se ha podido anunciar. Y falta un mes. Hoy exactamente un mes.
2: Exactamente, sí. O sea, un día no pasa nada. Es más, hubiera caído bien a todo mundo lo hubiera entendido. No afecta la vida de las familias, no afecta la educación de los niños, un día no pasa nada. Lo que es incomprensible es 5 semanas y media, son 27 días efectivos de clase, es 15% del curso escolar, del currículo, de un día para otro, o sea, es absolutamente demencial. Y lo que decía, pues muestra esta improvisación, muestra además el poco respeto a la ley, porque están violando la Ley General de Educación. Claro, mira, y aquí ves algo más profundo. Al haber tomado el control del Poder Judicial, pues ya no les importa la legalidad de sus actos, porque saben que no va a tener consecuencias. Seguramente ya ni lo razonan ni lo piensan, porque la violación a la ley era evidente. Tercero, este desprecio por la educación. Oye, vamos a cancelar de un día para otro 5 semanas y media de clases bajo el pretexto del calor y del mundial, como si la educación fuera así un espectáculo que se puede modificar sin importancia y no fuera una de las cuestiones más importantes y serias que tiene este país. Y por último, este desprecio por las familias, sobre todo las madres trabajadoras. Les doy un dato. En promedio, las mujeres de nuestro país, cuando los niños están en la escuela, dedican en promedio 40 horas a la semana en labores para el hogar. Cuando los niños dejan de estar en la escuela, dedican 65 horas en promedio a la semana. A ver, es algo muy serio. Entonces, pues esperemos que den para atrás con esta decisión que tomaron, ¿no? Completo, sin duda.
1: Bueno, muchas gracias. Gracias, Aurelio. Aurelio Nuño, ex secretario de Educación Pública y un estudioso a fondo de la educación pública en el país. Gracias, Aurelio. Buen día.
2: Gracias, Ciro. Gracias, Manuel. Muy buen día. Hasta luego.
1: Buen día, Aurelio. Buen día. Gracias. La Confederación Nacional de Escuelas Particulares le pide también a la SEP que no modifique el ciclo escolar, como anunció el secretario Mario Delgado. A ver, Manuel, yo no recuerdo nunca, nunca, y aquí sí, con todo temor a exagerar, una decisión de gobierno que no tuviera el acompañamiento de nadie, creo que ni de la oficina que lo comunicó.
0: Ciro, es creo que la medida más impopular.
1: Yo no vi los desplegados de la SEP apoyando su decisión. Vaya, no lo apoyó ni la Presidenta de la República, nadie en el gobierno, el partido, los gobiernos aliados, los siempre fieles gobernadores, los siempre fieles legisladores, obviamente las organizaciones de la sociedad, los gobiernos, nadie la apoyó.
0: No, Ciro. Es lo que yo creo. Es la medida más impopular de los últimos muchísimos años, Ciro. Más impopular que te puedas encontrar.
1: Y mira que ha habido muchas medidas impopulares. Pero bueno, yo me sigo esperando a ver qué. Primero, qué dice la presidenta Sheinbaum ahora que empiece la conferencia mañanera. O si la presidenta dice, esperen a la reunión del secretario de Educación a ver qué pasa ahí. Yo me espero. Vamos a pausa, 7:35, volvemos.
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8: La cobra egipcia es un animal nocturno, aunque para calentarse toma el sol por las mañanas. Es muy rápida y territorial. Su poderoso veneno lo usa para matar a la presa y para defenderse de su depredador.
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11: El gobierno de China confirmó que el presidente Donald Trump visitará su país del 13 al 15 de mayo. Además de reunirse con su homólogo chino Xi Jinping, tratarán el tema del conflicto bélico con Irán. El gobierno de la Ciudad de México, encabezado por Clara Brugada, aseguró que se llevará a cabo la reconstrucción del skatepark en San Antonio Abad después de ser demolido. Afirmó que los trabajos se llevarán a cabo por la Secretaría de Obras y Servicios de la Ciudad de México. Autoridades estatales desplegaron elementos de seguridad en comunidades del municipio de Chilapa, Guerrero, después de que se registraran ataques armados en la localidad de Tula. Precisó que se brinda atención a las familias para generar condiciones de estabilidad. Informó Daniel Huelvanks. 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

0: 7:39, fin de semana difícil otra vez para el país. 146 personas fueron asesinadas el fin de semana, 146. Los estados, lo decíamos al inicio del programa, con los números más altos fueron Sinaloa, 16 homicidios, y la Ciudad de México, ojo, con 15. Pero también Campeche vivió un fin de semana muy violento. Murieron 4 personas en Calakmul, 3 en la ciudad de Campeche, 2 en Escárcega. Esto según las cifras del Secretariado del Ejecutivo publicados. Sin embargo, Manuel, solo las cifras oficiales solo marca que fueron 5 personas,
1: ¿no? Es lo que te iba a decir, Ciro, que pese al conteo que estabas tú elaborando. Ahora le entramos al tema. Solamente reconoce el secretariado, la fiscalía o las fiscalías están reconociendo 5 el viernes, el sábado está reportando 0, ayer domingo está reportando 0, Ciro. Entonces, los hechos que se dieron entre viernes y sábado, nada más está reconociendo 5.
0: Porque tenemos los 4 casos de Calakmul, 3 en Campeche, 2 en Escárcega, serían 9. Uh-huh. No sé qué información tengas tú allá en Campeche. Jorge Luis González, periodista de Campeche. Gusto en saludarte. Jorge Luis, buen día.
2: Ciro Manuel, buenos días. El efecto, Campeche ha dejado de ser el estado más tranquilo del país. Los hechos violentos han llevado a la sociedad a que pida de manera insistente la renuncia o el cese de la secretaria de Seguridad y Protección Ciudadana, Marcela Muñoz Martínez. La gobernadora ha insistido que no se va, primero se va ella y después la secretaria. Eso es lo grave. Campeche poco a poco ha ido perdiendo ese estado de tranquilidad que lo caracterizó durante muchísimos años. Eso es lo lamentable.
0: Bueno, ¿y cómo ves la disparidad de cifras? Porque pues, lo que vimos que había pasado en Calakmul está registrado. Más lo de la ciudad de Campeche, más lo de Escárcega. Y sin embargo, en la contabilidad oficial, pues se registra la mitad de lo ocurrido.
2: Lo mismo ocurre en Campeche. Minimizan las cifras, minimizan los hechos, los atribuyen inclusive a reyertas familiares, y esto no es cierto. El de Calakmul encontraron a 4 ocupantes de una camioneta asesinados. E incluso me señalan que esto no lo declara la autoridad. Fuentes de ahí, conocidos, me dicen que inclusive 1 o 2 tenían el tiro de gracia, o sea, fueron directamente a matarlos. Esa es la realidad, no hay otra. En el caso de Campeche,
0: luego,
2: lo mismo,
0: pero... los de la ciudad capital, los de la ciudad de Campeche.
2: 3 subieron en Campeche. Esto es extrañísimo, Ciro. En Campeche, te insisto, era el estado más tranquilo del país y se ha ido descomponiendo poco a poco, y el hecho de que las autoridades no le presten atención a la problemática y minimicen incluso los efectos que esto causa, el pavor, el malestar social, no lo atienden. Esa es en sí la fórmula que ha planteado la gobernadora para no darle de baja a su secretaria de Seguridad Pública.
0: Pues muchas gracias, Jorge Luis González. ¿Cómo va tu caso, Jorge Luis?
2: Pues todavía en la intermedia, hay pendientes amparos, hay pendientes algunos asuntos aparte en el orden civil. La verdad es que no solamente soy yo, Ciro. El que habla aquí en Campeche es obligado por la gobernadora a retractarse. Insisto en que la burocracia policíaca y judicial está para atender a los que la gobernadora considera que son sus enemigos. Aquí no se puede plantear problemáticas porque de inmediato comienza el acoso.
0: Muchas gracias. Gracias, Jorge Luis González, periodista en Campeche.
2: Un placer,
0: gracias.
2: Un abrazo.
0: Buen día. Gracias.
2: Buen día.
0: Sofía, buenos días.
3: Buen día, Ciro. Comenzó la conferencia mañanera en Palacio Nacional. Hoy el tema será la segunda edición de México Canta, que es este concurso de música que impulsó la presidenta justamente para combatir el tema de los narcocorridos. La presidenta decía el problema no es el género, sino las letras, y así nació la primera edición del Festival México Canta. Ahora van a presentar la segunda edición y están en Palacio Nacional algunos cantantes como Majo Aguilar, Junior H, el cantante de pues de narcocorridos, entre otras cosas. Ahora cuando va a alguna feria y es un estado donde está prohibido, pues ya no canta narcocorridos, pero está hoy allá en Palacio Nacional. Está también la secretaria de Cultura, Claudia Curiel, para presentar este informe.
0: Pues qué bueno. Un poco de fiesta.
3: Un poco de fiesta. Antes el quién es quién en los precios con Profeco, pero así.
0: ¿Y
3: así
0: no dijo nada del calendario escolar?
3: No, todavía no.
0: Pues esperemos.
3: Esperemos.
0: Esperemos. Bueno, nada más para cerrar, Manuel, lo del Día de las Madres.
1: Sí.
0: Queda el registro ayer, domingo 10 de mayo, queda el registro de que no sé cuántos años llevamos, yo creo que 4, 5, 6, en que el registro de ese día, del Día de las Madres, son las madres buscadoras, sus movilizaciones, su dolor, su reclamo. Un año más. Ya es el segundo 10 de mayo que le toca a este gobierno. El segundo, que quede para el registro y la cantidad de trabajos que se publicaron el sábado, ayer, todavía hoy, hay algunos en la prensa, sobre este tema, el tema de las desapariciones. Hoy, además, lo que informa el informe del que hablábamos al inicio del programa, es la Comisión, ¿no? La Comisión Interamericana de Derechos Humanos. Y pues que quede para el registro, ¿no? 18,000 niños y adolescentes desaparecidos por reclutamiento forzado. Ese es el país. En fin, ¿algo más, Manuel?
1: No, sí, no.
0: ¿Sobre este tema?
1: No, sobre ese tema no, creo que queda así establecido. Vamos a ver si podemos ampliar un poco la información en lo que tiene que ver con la Comisión Interamericana de Derechos Humanos. Todavía estamos trabajando en eso, pero pues me parece que así queda en el registro, Ciro, año con año, ¿no? Año con año se van encontrando fechas significativas. No hay otra que el 10 de mayo, donde sí hay otra muy importante que tiene que ver con esta peregrinación que hacen durante algún momento del año y avanzan en varios estados, pero me parece que una muy significativa es esta del 10 de mayo. No importa el día que caiga.
0: Cambio de tema, difundió una nueva carta, le manda una nueva carta a la presidenta Sheinbaum, el vicealmirante Manuel Farías Laguna. ¿Qué dice?
1: Dice Ciro, bueno, está dirigida precisamente a la presidenta Claudia Sheinbaum y dice, por medio de la presente fechada el 10 de mayo, por cierto, está fechada ayer, Ciro, por medio de la presente me vuelvo a dirigir a usted, pero en vista de los hechos recientes y derivado de sus pronunciamientos y declaraciones emanadas al pueblo de México en sus conferencias del pueblo, para notificarle, presidenta, como lo he hecho en reiteradas ocasiones, que no se cumple ni en lo mínimo con el que tenga que haber pruebas contundentes ni documentos con base en la legislación que demuestren la culpabilidad de la persona ni el sustento de las pruebas que deben ser fehacientes y contundentes. Esto se puede verificar, dice Manuel Roberto Farías Laguna en esta carta a la presidenta Sheinbaum. Esto se puede verificar en mi audiencia de vinculación a proceso de la causal penal 325-2025, donde me vinculó a proceso o donde se me vinculó a proceso sin ninguna prueba que cuente por circunstancias de tiempo, modo y lugar, siendo víctima de un efecto corruptor ocasionado por una conferencia de prensa un día antes de mi audiencia de vinculación, donde se me exhibió como culpable de delitos de delincuencia organizada en materia de hidrocarburos, ocasionando que ya tenga 8 meses privado de mi libertad, sujeto a una vulneración sistemática de mi presunción de inocencia y del derecho a una defensa adecuada. Existe incertidumbre jurídica, ya que aunado a esto se me ha dado el consentimiento completo de la carpeta de investigación, ni se me ha facilitado la información solicitada como actos de investigación a la Marina. Lejos de ello, pretenden reservar por seguridad nacional toda información que sirve para demostrar mi inocencia, por lo que se me pone en un estado completo de indefensión. Señora presidenta, es menester mío hacerle saber que pese a todas y cada una de las arbitrariedades que he sufrido, así como mi familia, con base en lo que reiterada mencionado en sus conferencias del pueblo, aún no pierdo las esperanzas de acceder a la justicia que usted pregona existe en el Estado mexicano, Ciro.
0: Bueno, es la carta, decías, número qué.
1: Pues es la carta, seis. Yo creo que es la carta número 4, Ciro, debe ser la carta número 4. Pienso que es la carta 4.
0: Bueno. Cambiamos de tema, saludamos a Andrea Pochak, ella es la vicepresidenta de la Comisión Interamericana de Derechos Humanos. Andrea, gusto saludarla. Buenos días.
4: Buenos días, Ciro, buenos días.
0: Vemos el informe, el documento que han dado a conocer, 18.192 niños y adolescentes mexicanos desaparecidos para reclutamiento forzado, para integrarlos a las estructuras criminales. ¿Cómo se llegó a esta cifra que viene en el documento de desapariciones en México?
4: Bueno, la Comisión Interamericana hace un informe utilizando información oficial, información provista por el propio Estado, información aportada por organizaciones y colectivos, información pública. Hizo un informe durante casi 2 años de trabajo, tomando entrevistas, audiencias públicas, enviando cuestionarios, un informe pormenorizado sobre datos cuantitativos y cualitativos sobre el fenómeno de la desaparición de personas en México, que analiza el fenómeno en su extensión, los grupos más afectados por este flagelo. En este sentido, los niños son uno de los grupos más afectados, sin lugar a dudas, pero también cómo afecta a mujeres, a personas LGBT, a personas migrantes, a personas defensoras de derechos humanos, a periodistas. El informe de la Comisión también da cuenta de los esfuerzos que se han hecho desde el Estado para enfrentar este problema, las políticas, las iniciativas, las leyes que se han impulsado. Y termina con 40 recomendaciones que apuntan a fortalecer algunas de esas políticas, revertir algunas de esas políticas, proporcionar más recursos. La Comisión está profundamente alarmada por los altos índices de impunidad. Estamos convencidos de que la impunidad de los casos de desaparición de personas es lo que explica en gran parte que el fenómeno siga ocurriendo. Es muy importante también robustecer las políticas de búsqueda de personas y de identificación de humanos.
0: Eso lo entendemos, se lo agradecemos, pero la relación, quisiera referirme a la relación entre estas desapariciones y el reclutamiento para trabajar con los grupos criminales. ¿Cómo se llega a esa cifra de 18.192 niños y adolescentes?
4: Es realmente... Sí, es muy, muy grave. Nosotros hemos, como te digo, usado...
0: Perdón, pero ¿cómo llegan? Porque conocemos los reportes oficiales sobre desapariciones, entendemos la matriz de la que usted hablaba, pero a la relación desaparecidos para trabajar o reclutados para trabajar para los grupos criminales.
4: Es que la Comisión llega a ese número y también a la conclusión de que la desaparición se concentra con fuerza en adolescentes, que los adolescentes se han constituido en un objeto de captura por parte del crimen organizado para ser captados para distinto tipo de actividades criminales. Por eso el reclutamiento por grupos criminales para llevar adelante, por ejemplo, mediante ofertas laborales falsas, mediante otro tipo de presiones. En algunos casos terminan trabajando para estos grupos criminales, en otros casos terminan abatidos por estos grupos criminales. Y nosotros llamamos mucho la atención y pretendemos visibilizar esta cuestión porque se requieren respuestas urgentes y con un enfoque especializado sobre el impacto.
0: Pero digamos, la cifra es una proyección, es una estimación, es muy difícil medirla caso por caso, aún sobre las estadísticas oficiales. Es una cifra muy impactante.
4: Es muy impactante, efectivamente, y usamos cifras...
0: Pero es una proyección. Perdón, ¿perdimos la comunicación?
4: Digo que la Comisión Interamericana utiliza cifras del registro nacional del Estado.
0: Bueno, le agradecemos, muchas gracias, Andrea Pochak, vicepresidenta de la Comisión Interamericana de Derechos Humanos. Muchas gracias. Gracias por esta información, porque son cifras muy, muy delicadas, Manuel, ¿no? Y sí, Entendemos que gran parte de la estadística, por ejemplo, de personas asesinadas, pues surge de los datos oficiales, pero en este caso ya hay una relación entre niños y jóvenes desaparecidos con casos de reclutamiento forzado para grupos criminales. En fin, escucharon la respuesta, cómo lo interpreta, cómo llega ese número la Comisión Interamericana de Derechos Humanos, que ha dado a conocer hoy esta información. Nosotros vamos a pausa, son las 7:55 y nada sobre el cambio del calendario escolar. Están en otra cosa en Palacio Nacional.
3: Están justamente.
0: Bueno, ahora regresamos. Volvemos.
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16: A poco más de media hora de Cabo San Lucas, en Baja California Sur, se ubica el pueblo mágico Todos Santos, con un toque bohemio, cultural y artístico. Esta localidad llena de encanto destaca por su estilo colonial, por su hotelería, su exquisita gastronomía local, una importante escena artística y playas cercanas como La Poza, Batequitos, San Pedrito, Cerritos, Punta Lobos y Los Esteros, donde se puede practicar deportes acuáticos o simplemente relajarse y tomar el sol. Con sus calles empedradas, Todos Santos ofrece galerías de arte y su atractivo centro turístico, en donde está la Plaza de Armas, una gran explanada adornada por palmeras y cocoteros, y la Misión de Todos los Santos, una majestuosa iglesia fundada por los jesuitas en 1720.
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18: Muchos se preguntan cuál es la lengua oficial de México. Una lengua oficial es la que viene marcada en una constitución, pero les voy a contar que en México no hay ninguna lengua oficial. Es decir, en nuestra constitución no está marcado que se tiene que hablar español. Sin embargo, sabemos que todo el mundo, todos los trámites y todo lo gubernamental se hace en español. Por lo tanto, es la lengua nacional, más no la lengua oficial. Lo mismo pasa en Estados Unidos. Trump ha tratado de poner el inglés como lengua oficial, pero no lo es todavía. En la
19: Constitución norteamericana no viene en ningún lugar que se tenga que hablar inglés. Por lo tanto, la gente puede hacer trámites en español, en inglés o en otras lenguas indígenas como en México, donde puedes hacer trámites en tzotzil, en tzeltal e incluso en otomí.
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20: Continuamos con Ciro Gómez Leyva por la mañana.

0: Cada mañana saludamos a las personas que a partir de este momento se suman a nuestro programa a través de Telefórmula. Muy buenos días a todos ustedes y muy buenos días de nueva cuenta a las personas que han estado con nosotros en Radio Fórmula y en muchas otras plataformas desde las 7 de la mañana. Buenos días a todos, Deyanira. Buen lunes, buen inicio de semana.
1: Buenos días, Ciro. Vamos con un resumen de la información. Hoy el secretario de Educación Pública, Mario Delgado, tendrá una reunión con los titulares de educación de todas las entidades de la República. Ahí van a definir cómo queda el calendario escolar después de que se informó que terminaría el 5 de junio. Todo indica que echarán para atrás la decisión de terminar clases el 5 de junio. Ojalá así sea. De no hacerlo, sería muy disruptivo. Deben regresar a como estaba el calendario original y punto. Cualquier otra solución simplemente no sería buena. Aseguró por la mañana Aurelio Nuño, exsecretario de Educación. Agregó que aunque la medida se eche para atrás, la decisión de cancelar el 15% del calendario escolar es un desprecio por las leyes y por la educación y demuestra una desconexión del gobierno de la vida cotidiana de los mexicanos. México registra 18.192 niños y adolescentes desaparecidos en medio de una crisis de reclutamiento forzado para integrarlos a estructuras criminales. Según el informe Desapariciones en México, publicado esta mañana por la Comisión Interamericana de Derechos Humanos, Andrea Pochac, vicepresidenta de la comisión, aseguró por la mañana que los jóvenes en México se han convertido en un objeto de captura del crimen organizado para hacer trabajos forzados. 199 personas fueron asesinadas en México durante el fin de semana, de acuerdo con cifras preliminares publicadas esta madrugada por la Secretaría de Seguridad y Protección Ciudadana. Los estados más violentos entre viernes y domingo fueron Guanajuato, donde se registraron 21 homicidios dolosos, seguidos de Sinaloa, donde las autoridades reportaron 14 asesinatos, y Chihuahua con 19 defunciones. Y en estos momentos el dólar interbancario se cotiza en 17 pesos con 22 centavos.
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0: Nada sobre el regreso a clases, el fin de cursos. 2000, ¿qué es? ¿2025, 2026?
3: Todavía no, siguen con el México Canta, está Majo Aguilar, la cantante, hablando, ahora va Junior H a tomar el micrófono y hablar también de este concurso, esta segunda edición. En eso están allá en Palacio.
0: Espero que no cante la del Plumas.
3: No, le va a tocar multa.
0: Ahí enfrente de la presidenta. Bueno, qué bueno que se hacen estos eventos, que se promueven muy bien, y pues por lo visto no es prioridad hoy, o la presidenta le va a dejar al secretario de Educación que resuelva este asunto de las fechas de finales de curso. Supongo, Manuel, que esa reunión con los 32 titulares de educación del país será remota.
4: Pienso que
0: no,
4: sí.
0: No creo que los hayan hecho venir a los 30 años, así que nada más.
4: Yo pienso que es remota, porque además muchos de los estados ya manifestaron sus puntos de vista. Por ejemplo, Guanajuato decía el viernes, a ver, nosotros no somos estado mundialista, no necesitamos hacer esos descansos, y además nuestras aulas, muchas de ellas están acondicionadas para las cuestiones del clima extremo. Entonces, pues no necesitamos, ojalá nos consideren, y así iban levantando la mano los estados. Pienso que remota.
0: Supongo que es remota. Pienso que no creo que nos hagan venir a todos, pero.
4: Ahora consultamos.
0: 8:05, hacemos pausa, volvemos.
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9: Spotify da un giro estratégico, ahora hacia el mundo físico. La plataforma lanzó una tienda de libros impresos en alianza con bookshop.org, permitiendo a usuarios comprar ediciones físicas directamente desde los audiolibros. El sistema integra inventario y envíos, mientras funciones como Page Match sincronizan la lectura física con el audio, ampliando la experiencia en más de 30 idiomas. Además, Spotify suma herramientas como resúmenes en audio y rankings locales, reforzando su apuesta por el formato híbrido. Por ahora la función está disponible en Android con llegada a iOS en camino. Porque en el futuro del contenido, lo digital y lo físico ya no compiten, se complementan.
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16: El ambientalista y la realeza. Celebrar los 100 años del historiador y ambientalista David Attenborough es celebrar las maravillas que tiene nuestro hermoso planeta, porque él se ha dedicado toda su vida a eso, a mostrarnos la belleza de la fauna, desde el desierto, el Ártico, los bosques, selvas, la vida marina. En Reino Unido es literal considerado un tesoro nacional. Y es que este hombre ha visto pasar el siglo XX y XXI. David Attenborough tuvo una estrecha amistad con la reina Isabel II. Los dos nacieron el mismo año, 1926, con una diferencia de 17 días. Su majestad lo nombró caballero en 1985 y le otorgó la prestigiosa Orden del Mérito en el 2005. En el 2018 realizaron un documental filmado en los jardines del Palacio de Buckingham. El tema, medio ambiente. 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
18: Canción que esconde sensualidad en cada verso. Secret Smile fue el segundo sencillo de Feeling Strangely Fine de 1999, álbum que les dio muchos éxitos a Semisonic.

el mismo impacto que Closing Times, se volvió un favorito de culto por su atmósfera íntima. Esto es Secret Smile, Semisonic, en Sonido Brown.

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2: 8:09, hoy es 11 de mayo, hoy queda un mes exacto, Manuel, para que inicie la Copa del Mundo, para que se juegue el México-Sudáfrica, 1:00 p.m. en el Estadio Banorte. Y bueno, antes que entrar a la parte de toda la organización y demás, nosotros tenemos una pregunta desde hace, estaba revisando, el 23 de abril, hace 3 semanas, hablamos con Gabriela Cuevas aquí, ¿te acuerdas?
3: Sí, señor.
2: Entrevista, hemos hablado en varias ocasiones con ella sobre cómo iban los trabajos, algo había ocurrido, o había una noticia que dar ese día sobre el Mundial, y el 23 de abril, entre otras cosas, Gabriela Cuevas nos dijo que el presidente de Sudáfrica, el señor Cyril Ramaphosa, así se llama, les había informado que asistiría al partido inaugural del Mundial, el México-Sudáfrica, del jueves, día de clases, jueves 11 de junio, en el Estadio Banorte. ¿Te acuerdas de eso, Manuel?
3: Sí, señor, por supuesto, con claridad.
2: 23 de abril.
3: Eso y la princesa
2: de Japón. Pasaron ya varios días de eso, sin que el gobierno federal confirme lo que pues Gabriela Cuevas, que es la representante del gobierno ante el Mundial, nos adelantó. A mí me llama mucho la atención, porque pues, la presidenta Sheinbaum invitó a los, ¿cuántos son? 47 jefes de Estado. Bueno, deben ser 45, ¿no? Porque no creo que haya invitado al de Estados Unidos ni al de Canadá, ellos que pues ellos tienen su mundial en su territorio, pero 45 invitaciones, una de ellas a este señor Ramaphosa, y nos dijo, si no mal recuerdo, nos dijo Gabriela Cuevas, que de todas las invitaciones solo tenían dos confirmadas de que vendrían, el señor Ramaphosa de Sudáfrica y una... creo que princesa o integrante de Japón, la familia real de Japón. Yo dije, pues vamos a tener noticias en los siguientes días de qué otros jefes de Estado vendrán a México, no a Estados Unidos, no a Canadá, a México, al Mundial. Pero no hemos sabido nada. Preguntamos a la Secretaría de Relaciones Exteriores si tenían ya la confirmación del señor Ramaphosa. ¿Qué respuesta obtuvimos, Manuel?
3: Ninguna, Ciro. Todavía ninguna. Tenemos una petición puesta precisamente allá en la oficina de la Secretaría de Relaciones Exteriores, pero todavía con ninguna respuesta formal, sino no tenemos ni informal sobre el tema. Entonces no tenemos respuesta todavía de la Secretaría de Relaciones Exteriores si está absolutamente confirmada esta información, está
4: ¿O no?
3: También hicimos la petición de información a la propia Embajada de Sudáfrica en México, de lo cual también estamos esperando respuesta, Ciro.
2: Bueno, pues entonces, aquí sí, preguntarle a la Secretaría de Relaciones Exteriores y al gobierno de Sudáfrica a través de la Embajada, ¿por qué si el 23 de abril se daba como un hecho la presencia del señor Ramaphosa en el partido inaugural, 3 semanas después, 11 de mayo, no se ha confirmado? Se lo preguntamos a los dos gobiernos. Quizá el señor Ramaphosa cambió de opinión y dijo, pues es que viajar 14,000 kilómetros para ir a un partido de fútbol está difícil. Por cierto, Felipe Calderón en el 2010 hizo ese recorrido siendo presidente de la República,
3: ¿no?
2: Hizo el recorrido en sentido inverso, ¿te acuerdas, Manuel?
3: Sí, claro,
2: a Sudáfrica. Juego inaugural del Mundial de Sudáfrica de 2010 que ganó España. Bueno, el juego inaugural fue Sudáfrica-México. Se jugó en Johannesburgo y Felipe Calderón tomó el vuelo, asistió al partido, terminó el partido y se regresó. No sé si el señor Ramaphosa ya calculó bien y dijo, híjoles, 14 horas para ir a la inauguración y no vendrá. No lo sabemos. Le hacemos la pregunta tanto al gobierno mexicano como al gobierno de Sudáfrica. ¿Por qué? Porque va a ser, creo que muy noticioso, ver en la inauguración al presidente de uno de los dos países que van a jugar en ese partido inaugural, presidente que viaja 14.000 kilómetros para llegar y estar presente, y la presidenta, huésped, sede, ya ha dicho que no irá a ese partido. La pregunta es, ¿no irá aunque venga el señor Ramaphosa? Recibir al señor Ramaphosa en Palacio Nacional adquiere el mismo valor que recibirlo y saludarlo en el Estadio Banorte. ¿Cómo se le va a explicar al mundo que uno de los dos jefes de Estado se desplazó 14.000 kilómetros para estar ahí y la otra jefa de Estado no se movió? ¿Qué distancia te gusta que hay entre Palacio Nacional y el Estadio Banorte? ¿20 kilómetros? ¿15 kilómetros? ¿12 kilómetros? Los que haya, y no lo hizo. Y que no lo hizo porque le regaló su boleto a una niña. Y no para evitar el riesgo de que le vayan a chiflar o vaya a enfrentar un repudio en el estadio, ¿no? De ahí que dejamos la pregunta abierta tanto al gobierno mexicano. Al gobierno mexicano le hacemos a la Secretaría de Relaciones Exteriores la pregunta. ¿Ya confirmó el presidente de Sudáfrica que vendrá al juego inaugural? Y al gobierno de Sudáfrica, a la Embajada de Sudáfrica en México, le hacemos exactamente la misma pregunta. ¿Ya confirmó el presidente Cyril Ramaphosa que estará presente el 11 de junio en el Estadio Banorte, sí o no? A ver si conseguimos la respuesta, Manuel.
4: Ojalá.
2: ¿Es un sí,
4: sí?
2: ¿Es un sí o no, o lo está estudiando?
4: Sí. Bueno. La verdad te digo,
2: no aspiramos
4: que...
2: a más.
4: No, simplemente a tener ese tipo de información, nada más para poder conocerla, porque me parece, Ciro, yo creo que es prudente un mes antes del inicio de la Copa del Mundo, pues ya por lo menos saber que tú le enviaste una serie de invitaciones a líderes, no presidentes, primeros ministros de todo el mundo, y que nomás se hayan confirmado dos de entrada.
2: Reyes,
4: llama la atención, ¿no? Primero llama la atención. Y segundo, pues la verdad, tratar de conocer qué otros están interesados en venir, que me imagino que ya para este momento ya planearon su viaje, en todo caso, ya planearon su viaje, Ciro, ¿por qué? Uno pensaría que sí.
2: Ninguno. Sí, por lo visto ninguno ha confirmado, pero nos llamaba la atención el de Sudáfrica, porque pues en este programa nos dijeron que vendería. Nos lo dijo desde el 23 de abril, Gabriela Cuevas. Vamos a hacer una pausa al regresar, vamos a darle una revisada, cuando menos vamos a hacerlo hoy y en un par de ocasiones antes del Mundial, al tema de cómo va la rehabilitación de canchas. Pero antes, ¿qué cosa con lo que terminamos el programa del viernes, ¿no? Esta noticia de que la presidenta de la Comunidad de Madrid, Isabel Díaz Ayuso, cancelaba la segunda parte de su gira por México, diciendo que pues el gobierno mexicano estaba muy nervioso con su visita, diciendo que había tratado de boicotear su participación en el que ahora vemos iba a ser el evento estelar de su gira por México, una entrega de premios de cine que tuvo lugar el sábado en una gala en Xcaret. ¿Y qué cosa el comunicado del grupo Xcaret, Manuel? Emitido mediodía del viernes, después de conocerse la noticia de Isabel Díaz Ayuso, diciendo que fue el grupo Xcaret el que le retiró la invitación al evento a la señora Díaz Ayuso por sus, ¿cómo dice el comunicado?, lamentables declaraciones hechas en las semanas anteriores. ¿Quién redactó un comunicado así? En medio de tanto ruido en México y Sinaloa, Rocha, Trump, las clases, todo esto pasó de noche. Porque finalmente yo digo que este capítulo final está más cerca de la comedia que de la tragedia, que del drama, ¿no? Pero ¿quién le redactó ese comunicado?
4: Dicen los últimos meses, Ciro.
2: ¿Lo tienes ahí? ¿Puedes leer el segundo
3: párrafo? Sí, dice, debido a las desafortunadas declaraciones realizadas por la representante de la Comunidad de Madrid en los últimos meses, culminando con una gira pública en México en días anteriores a la celebración de los premios Platanos.
2: Deténle ahí. Sí. Eso lo publican un día antes del evento y resulta que un evento abierto, donde además la Comunidad de Madrid tiene peso, un año es en México, un año es en España, resulta que una institución mexicana, México, sociedad democrática, país de libertades, plural, tolerante, le cancela a la invitada principal. Le cancela su participación en el evento por unas declaraciones desafortunadas realizadas en los últimos meses. Y lo informa unas horas antes del evento y unos minutos después de que la señora Díaz Ayuso dijo que le habían, que el gobierno mexicano estaba boicoteando su participación o su gira por México. Vamos a pausa, volvemos.
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13: La gestión de nuestro fútbol sigue priorizando el negocio sobre la competencia. Es inaudito el cortocircuito que se dio hace unos días entre la selección nacional y los dueños del balón. El manejo de los permisos a seleccionados derivó en una falta de comunicación que dejó a los jugadores entre la espada y la pared. Chivas, en la figura de Amauri Vergara, reaccionó a sus intereses al tiempo de evidenciar la fractura en el G18 del que tanto se habló hace unas semanas. Pero lo más grave es la planeación. ¿Cómo pretendemos ganar un mundial si alejamos a los seleccionados del ritmo competitivo 30 días antes? ¿Se imaginan al Paris Saint-Germain jugando sin Dembélé? ¿O al Arsenal no alineando a Declan Rice en la final de la Champions para que se prepare con su selección? Imposible. Allá se apuntan a ganar un mundial. Aquí buscamos no hacer el ridículo. Soy José Luis Cuevas y te espero con este y muchos temas más en Fórmula Deportes, aquí en Grupo Fórmula.
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15: cuida lo que comes.
16: Las habas son unas leguminosas ricas en nutrientes. Cada 100 gramos de habas aportan 65 kilocalorías y 4.6 gramos de proteína. También aporta potasio, hierro, fibra y fósforo.
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1: Continuamos con Ciro Gómez Leyva por la mañana.

0: 24, nada más para terminar el tema de la señora Díaz Ayuso, que por cierto no ha vuelto a decir mayor cosa después del comunicado del viernes, y ayer se dio un episodio aquí en Madrid de eso, hoy lo registra el periódico El País. Algunos simpatizantes de ella, a quienes llaman ayusers, llamaron a un acto de desagravio por lo ocurrido en México. Dice, pues, un acto de desagravio. Y lo llamaron ayer en la tarde, en frente de la Embajada de México. Por cierto, pusieron mal la dirección. Y según los reportes, ayer además en la tarde llovió en Madrid, hacía mucho viento, hacía un poco de frío, pero sobre todo había llovido todo el fin de semana. Según la crónica del País, ¿sabes cuántas personas llegaron al acto de desagravio en frente de la Embajada de México? Manuel, ¿no la leíste?
1: No, sí, no.
0: Ya se fue, Manuel.
1: Aquí estoy.
0: 9 personas y 7 periodistas.
1: No, bueno.
0: Ese es el tamaño del impacto.
1: Pues no jaló.
0: No era una buena tarde para manifestarse, pero llegaron 9 personas.
1: Qué cosa.
0: Entonces, digamos que no es el tema que más preocupa. Mírala, ahí está.
1: Ahí está
0: 9
1: la fotografía.
0: Personas en... Sí, por ahí, está. Como diría el clásico, hay entre 5 y 7 personas.
1: Entre 5 y 10 personas.
0: Saludos al clásico. Bueno,
1: sí,
0: Iñaki, ¿cómo van la rehabilitación y construcción de canchas rumbo al Mundial? Falta un mes, hoy 11 de mayo. Buen día, Iñaki.
2: Sí, Manuel, buen día. Pues sí, hola. Un mes para que arranque el Mundial y ya también estamos a casi 6 meses de que se hablara por primera vez de esto, a lo que llamaron el Mundial Social, que bueno, lo hemos comentado varias veces, era una iniciativa que pretendía aprovechar el Mundial para dejarle un legado al pueblo de México. Y bueno, una de estas propuestas era la rehabilitación de canchas, específicamente de 4,208 canchas que supuestamente ya tenían plenamente identificadas. Y bueno, desde entonces, desde el 18 de noviembre, le hemos dado una muy amplia cobertura al tema. Y pues hoy, a un mes de que arranque el Mundial, quisimos hacer pues una especie de corte de caja de cómo van con esta iniciativa. Y bueno, de acuerdo con este sitio web de la Secretaría de Gobernación del Mundial Social, en donde se supone están los detalles de cada una de las canchas, han registrado, esa es la palabra que usan, 2,113 canchas. Es decir, el 50% más o menos de las 4,208 que prometieron en un inicio. Ahora, de esas 2,000 y pico canchas, no todas están finalizadas. En realidad, son solo 1,478 canchas las que ya supuestamente terminaron, pero bueno, redondeémoslo en 1,500 canchas que ya terminaron a un mes del Mundial. Y aquí hay que hacer algunos peros, y uno de los grandes peros que ya hemos estado comentando es que muchas de esas canchas que ya aparecen como finalizadas fueron en realidad rehabilitadas o construidas incluso años antes de que se anunciara esta iniciativa, pues por otros programas que nada tienen que ver con el Mundial Social, y un claro ejemplo de ello es el estado de Nuevo León. Según el sitio web Ciro, Nuevo León lleva 512 canchas, es decir, que Nuevo León ha aportado más de un tercio de las canchas que ya están finalizadas. Sí. Pero estas canchas empezaron a contar desde que Samuel García inició su administración en Nuevo León en 2021. Entonces,
0: 2021.
2: Un tercio de las canchas empezaron a sumarse desde 2021, Ciro, 5 años atrás. Y eso no es algo que hemos visto solo en Nuevo León. Recordar que, por ejemplo, en Michoacán, desde hace ya varios meses, nos hablaron de 40 canchas que sí están consideradas en este sitio web, que fueron construidas en abril del 2025, prácticamente 7 meses antes de que anunciaran la iniciativa, y no como parte del Mundial Social, sino como parte de una iniciativa estatal llamada Espacio 200. Y podríamos seguirnos Oaxaca, por ejemplo, donde incluso metieron al Estadio de los Alebrijes, que fue construido en 2016, hace 10 años, y un estadio que pues no es realmente de uso público, aunque le pertenece a una institución pública, pues no es como que cualquiera puede llegar al Estadio de los
0: Alebrijes. Para que llegue alguien, vamos a jugar ahí en el Estadio de Alebrijes, vamos a echar cáscara.
2: Vamos a echar la cáscara al Estadio de los Alebrijes, vamos a entrenar al Estadio de los Alebrijes, pues no. Y también estaba considerado el estadio en donde entrenan los Alebrijes. Podríamos seguirnos así con muchos ejemplos que ya hemos revisado aquí detenidamente. Campeche, más o menos lo mismo, Sinaloa también. Entonces, si quitamos todas estas canchas que fueron rehabilitadas, que fueron construidas antes de que se anunciara la iniciativa, meses antes, años antes, incluso una década antes, pues terminan quedándonos unas 900 canchas, apenas el 20% de las 4.208 que prometieron hace casi 6 meses, el 18 de noviembre. Y es que a ese número de canchas.
0: Y a falta de un mes, Iñaki.
2: A falta de un mes
0: para el Mundial.
2: A falta de un mes.
0: No serían ni mil, ni una cuarta parte de las 4.000 que prometieron originalmente, luego le bajaron a 3.900.
2: Es alrededor del 20%, de nuevo unas 900 canchas, creo yo, siendo amables con esta resta, y eso que a ese número no le hemos restado. Uno, las canchas a las

0: siendo muy generoso, Ciro. Y aquí hemos documentado muchos casos de éxito, de canchas muy bonitas, de fútbol 11, pero son contados, 900 menos estos tres, menos estas tres partes que acabo de mencionar, pues siendo generosos, ¿cuántas serán? Unas 600, 700 canchas que quedan pues muy, muy lejos de lo que prometieron el 18 de noviembre.
1: Qué engaño, qué cosa y qué engaño, ¿no? Desde que surgió esta noticia, noviembre del año pasado, como dices tú, vamos ya para medio año. Nosotros la aplaudimos, dijimos que bueno, pero la queremos ver. Va a quedar como un gran cuento. Ahí está el seguimiento, lo hemos dado. De hecho, Iñaki, hemos recibido muchas críticas. Hay algunas personas que quieren que hablemos de los temas serios, de la vida pública en México. Les digo, ¿como cuál? ¿Como Sinaloa? Pues, como que cuál otro, pero bueno, nos dicen que por qué le dedicamos tanto tiempo al tema de las canchas, porque es lo único que la autoridad, el gobierno, los gobiernos de México se comprometieron a dejarle a los niños y a los jóvenes, aprovechando el paso del mundial, lo único. Lo demás va a ser fanfest, partidos, que si les dan un boleto, pero era un partido. Esto era una gran oportunidad de hacer obra social de veras, pero dijimos va a ser puro cuento y va a terminar siendo puro cuento. Algunos, muy pocos, lo tomaron en serio. Habrá 900 canchas rehabilitadas, qué bueno. El gobierno habló de 4.000, 4.200 en un principio, no las va a tener. Pero seguimos, cuando menos vamos a darle una pasada a Iñaki. Cuando falten dos semanas y una los días previos al Mundial, tenemos pendiente con el desafío que nos lanzó la alcaldía Álvaro Obregón. Vamos a ir a recorrer, vamos a ver, nos dijeron que tienen extraordinario, que han hecho extraordinarias rehabilitaciones, pues vamos a verlas. Ya llegó el tiempo, dijimos que ese trabajo lo haríamos en mayo, ahí te lo encargo, Iñaki.
0: Claro que, ¿no?, sí.
1: Para presentarlo, pues, cuando lo tengas listo. Pero, pues, ahí está. El país en el que es muy fácil prometer. Y luego, pues, oye, pero es que íbamos a hacer tantas canchas. Pues, mete las que se construyeron hace 5 años. Mete el estadio municipal. Oiga, pero ese estadio municipal ahí juega el equipo de tercera división o de segunda división. No importa.
2: Mételo.
1: Era la gran obra social para los niños y jóvenes, pues no se tomó con la dedicación que uno hubiera pensado, Manuel Iñaki.
2: No, evidentemente no, Ciro, y la verdad es que aquí queda registrado, porque pues la verdad es que después de todos estos recorridos, nadie nos ha intentado corregir, Ciro, ¿no?
1: Pues no, por ahí se enojan algunos.
2: Sí.
1: Y lo dijimos, nada nos hubiera dado más gusto que acompañar la rehabilitación de 4.000 canchas de fútbol para niños y jóvenes sin recursos. Eso no ocurrirá. Volvemos.
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7: La ministra francesa de Sanidad, Stéphanie Rist, confirmó el primer caso de antivirus provocado por el brote detectado en el crucero MV Hondius. Se trata de una mujer que se encontraba en la embarcación y que fue repatriada desde España a Francia. El gobernador de Tamaulipas, Américo Villarreal, aseguró que su estado tiene una frontera segura, moderna y competitiva. Afirmó que el paso con Estados Unidos comprende infraestructura, logística, desarrollo económico y seguridad pública. La Secretaría de Seguridad del Estado de México anunció la detención de Daniel N. y Juan Cristóbal N., presuntos integrantes de la familia michoacana. Los detenidos son acusados por los delitos de secuestro y agresiones en contra de menores de edad. Informó Daniel Wellbanks. 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
12: 39, acaba de decir la presidenta Sheinbaum, Manuel, Sofía, algo que pues deberíamos haber sabido nosotros o deberíamos haber registrado. La presidenta Sheinbaum acaba de decir que antes de que el secretario de Educación, Mario Delgado, anunciara que ampliaba el periodo, más bien adelantaba la terminación de cursos, la adelantaba de mediados de julio al 5 de junio, contó con el visto bueno de los 32, de las 32 entidades de la República. Las 32, yo no lo tenía registrado, Manuel. Y si así fue, ¿por qué no vino? Tan sencillo que hubiera sido ver el mismo viernes, el sábado, ayer, esta mañana, el comunicado con la firma de los 32 representantes de educación de cada uno de los estados diciendo: nosotros acordamos, por la razón que sea, por el Mundial de Fútbol, por la calor o por lo que usted guste, adelantar el final de cursos, pero eso no ocurrió. ¿Cómo lo dijo la presidenta Sofía hace unos momentos?
13: La presidenta, que el calendario que dio a conocer Mario Delgado el jueves fue aprobado por unanimidad por los secretarios de los 32 estados, dice la presidenta, eso es lo primero, porque ahora salieron gobernadores diciendo que no están de acuerdo, pero sus secretarios de educación lo aprobaron, dice la presidenta, no fue una ocurrencia de Mario Delgado, todos lo votaron, fue una decisión unánime, Eso es lo primero, dice la presidenta. Dice también que hoy a las 10 de la mañana es esta reunión entre el secretario de Educación Federal y los secretarios estatales. Y ahora el planteamiento es que se conserven las 6 semanas de vacaciones. Para eso, que es la propuesta de la que hablaba Manuel, que sería
12: adelantar
13: la salida.
12: A ver, ¿qué cosa y qué locura? ¿Y cuál es la política? ¿Cuál es la política de Estado? A ver, uno, nos estamos enterando que los 32 estados, incluidos algunos de ellos que se han opuesto, aprobaron unánimemente adelantar el final de cursos. Dos, el gobierno lo tomó por bueno y lo anunció el jueves. Y ahora, pues no vemos por qué, pues por las críticas de, como dicen, de la comentocracia o de algunas asociaciones de padres de familia o de algunos pocos gobiernos de los estados que cambiaron de opinión, lo van a echar para atrás. ¡Qué cosa rara, Manuel!
3: Es que mira, Ciro, esto sí se sabía, porque en el video que da a conocer el jueves el secretario de Educación, él informa que por unanimidad de los secretarios, de la votación de los secretarios presentes en la reunión, se da esta discusión. Me parece que queda en un segundo plano, ¿no? Cómo se dio la discusión por todo el desánimo que se dio por precisamente por una medida impopular. Pero él lo informa en ese momento, o sea, él sí lo informa en ese momento, el jueves, en ese video, ¿no? Y no sé si tenemos oportunidad.
12: ¿De quién, Manuel? ¿El desánimo de quién? A ver, si tienes 32 gobiernos, más el gobierno federal, apoyando una decisión, ¿qué te desanimó? Lo que dijo
3: la gente, si los mexicanos primero. Papás y mamás, sustancialmente papás y mamás.
12: Papás y cuántos, ¿dónde está la gran encuesta que midió el repudio de papás y mamás? Hijo, yo no la compro, con tanta facilidad. No la compro. Pero bueno, creo que lo que está adelantando la presidenta es que pues van a dar marcha atrás a las 10 de la mañana.
3: Es correcto.
12: Pues qué raro país donde el jueves, por unanimidad, decides adelantar el final de clases y el lunes, porque pues hubo desánimo de, vete tú a saber cuántos padres de familia, dices siempre no. Qué raro, Yo me quedo, una vez más, me quedo con los hechos. Anuncias el jueves y el lunes rectificas. Decías.
3: Sí, dos cosas, Ciro. Me parece que la medición, pienso porque efectivamente no hay una encuesta, se hizo en la exposición de redes sociales, jueves y viernes. Voy, Ciro, pienso, porque no hay otra forma de medirlo, ¿no? Y en las expresiones que se hicieron en los medios de comunicación, por un lado, es la única manera. Si no, inventaron una respuesta, Ciro.
12: Si tan sensible fuera el gobierno, ya hubieran mandado al señor Rocha a Estados Unidos, si tomas como termómetro las redes sociales.
3: No hay otra manera,
12: ¿qué Ciro? ¿Qué política de Estado es esa en la que tomas una decisión el jueves y la cambias el lunes por las redes sociales? No lo creo. ¿Qué más? ¿Sigue en el tema, Sofía?
13: No, y le preguntan a la presidenta si esto incluye a las escuelas particulares. Ya hablábamos de eso más temprano, este comunicado. Dice la presidenta que sí las incluye y pues que finalmente hay modificaciones en estados. Pone el ejemplo de la Feria de Aguascalientes, donde se ajusta a la feria. Entonces la presidenta dice que este calendario se puede ajustar. Sí, la propuesta es que se mantengan las 6 semanas.
12: Cuando hay una inundación o cuando hay un problema, pues sí, se suspenden las clases. Eso no es lo que está en la discusión, sino esta es una política de Estado de la Secretaría de Educación Pública, acompañada por unanimidad de todos los estados. A mí me parece rarísimo que Guanajuato, después de lo que dijeron al día siguiente, hubiera formado parte de la unanimidad. Pero una política de Estado a la que le metes reversa porque te protestó quién.
3: En fin. Mira, Ciro, vamos a ver.
12: 10 de la mañana, entonces.
3: Vamos a ver el momento en el que se vota esta parte en la reunión donde está el secretario de Educación con los secretarios de Educación. Es muy breve. Vamos a ver. A escuchar.
14: Bueno, a ver, los que estén a favor de la iniciativa, si van a manifestarlo. ¿En contra?
3: No hay votos en contra.
14: ¿Abstenciones?
3: No hay abstenciones.
14: Bueno, pues por unanimidad. Muchísimas gracias.
12: Bueno, ¿ya estaban todos los representantes?
3: Yo tengo mi duda de que estuvieran todos, Ciro, porque había bastantes lugares vacíos, pero los que estaban votaron.
12: Bueno, en la toma abierta se nota. Al estilo de los tiempos del PRI, de la 4T, a ver quién se opone a lo que le estamos diciendo. No, nadie, señor, lo que usted diga. ¿Qué horas son? Las que usted diga. ¿Cuándo acabamos los cursos? Cuando usted diga. Pero ¿y entonces? ¿Cuál es la debilidad de la Secretaría de Educación Pública para meter reversa si tiene el apoyo de todos los estados? Muchos de esos estados, cuando menos, a ver si podemos hablar con la gente de Aguascalientes o la de Guanajuato, de algunas otras entidades que dijeron que estaban en contra de esta medida.
3: Okay.
12: La votas el jueves y el viernes estás en contra. Qué raro. Porque dicen los 32, las 32 entidades. Bueno. Y hoy va a ser, pero de veras, de, como decían antes, de surrealismo, ¿eh? Porque hoy otra vez los va a reunir a los 32 y les va a decir, pues en vista de que hubo una gran inconformidad, que levanten la mano quienes piden echar abajo lo que votamos el jueves. Y todos van a levantar la mano. Perdón, si esa no es una farsa, dime qué es, ¿no? ¿Y qué es lo que se buscó con esto? El Mundial, que no vengan con el cuento del Mundial. Ya vimos el viernes que suspender clases porque va a jugar Senegal contra... Dime un país europeo que juegue
3: Francia.
12: Contra Inglaterra, contra Francia. Por eso se va a paralizar el país y hay que suspender las clases. Porque van a jugar un lunes a las 11 de la mañana. Venga. Y que porque la ola de calor... No creo que sea la ola de calor más grave que haya vivido el país en los últimos 10 años. Y en todo caso, si hay una ola de calor, ¿por qué no se votó por, ante tales circunstancias o si las temperaturas llegaran a tales puntos, se suspenderían las clases? Que no vengan con cuentos. Y sí, pues podemos entender, dile a los gobiernos de Morena, de la 4T, que siempre le van a decir que sí a Palacio Nacional o al gobierno federal, pero están de acuerdo, lo que usted diga, señor, sí, lo que usted diga. Oiga, ahora les pedimos que ya no estén de acuerdo, ya no estamos de acuerdo, señor. ¿Y los otros estados? Nuevo León, Jalisco, Chihuahua, también son estados de la República. En fin, Sofía.
13: Le cambian de tema a la presidenta, le preguntan sobre Sinaloa, si ella coincide en este análisis o esto que ha dicho tanto el gobernador con licencia Rubén Rocha Moya y el senador Enrique Insunza, que la solicitud de detención provisional con fines de extradición por parte de Estados Unidos es un ataque contra la Cuarta Transformación. Y la presidenta dice, voy a decir lo mismo que he dicho todo este tiempo, todos estos días, vino una solicitud de detención, vuelvo a explicar, y dice, lo que está pidiendo la Fiscalía General de la República son pruebas. Esto es un asunto jurídico que tiene que ver con la soberanía nacional y hasta ahí, no se pruebas, mete la presidenta
12: pruebas,
13: en este
12: las
13: tema.
12: Pruebas ahí están, presidenta, las pruebas ahí están y se tendrían que haber investigado hace mucho tiempo. La prueba es el genocidio, ha sido la muerte, el exterminio en zonas de Sinaloa, el reclutamiento de jóvenes, los desaparecidos, la connivencia, la convivencia, el tutelaje de autoridades de los grupos criminales. Todas esas historias, las pruebas están en la documentación de cómo muchas de esas autoridades llegaron al poder en las elecciones del 2021. Las pruebas ahí están. ¿Necesitaba venir Washington? ¿Se necesita, en verdad? Si se quisiera denunciar y reparar en algo lo que hizo esa autoridad de Sinaloa, el gobernador Rocha y su grupo. Pero pues pruebas, que mande pruebas Washington. Pregúntele a las madres buscadoras que ayer hicieron sus actos en Sinaloa. Pregúntenle si necesitan prueba del contubernio de estos señores que gobernaron hasta hace 2 semanas Sinaloa. Pregúntenle a la madre del joven Carlos Emilio si necesita pruebas de que el dueño del lugar en donde se llevaron a su hijo era el secretario de Economía del gobernador Rocha. ¿Qué pruebas? Cuando dicen pruebas, ¿a qué se refiere? ¿A qué se refiere? ¿por qué seguirlos protegiendo así? Por cierto, ayer difundió una foto el señor Insunza, ¿no? ¿Sí? Aquí preguntábamos dónde está Insunza.
13: Y hablando de dónde
12: nadie
13: está.
12: Lo ve. ¿Y qué foto mandó?
13: Pero antes le preguntan a la presidenta justamente si se tiene ubicado al gobernador con licencia Rubén Rocha, y la presidenta dice que mañana es gabinete de seguridad, entonces pues que le pregunten al secretario de seguridad, pero él está en Sinaloa, dice la presidenta, y que el mismo gobernador y las otras 9 personas pueden salir y decir dónde están, que no hay nada de que se escaparon o de que no se sabe dónde están, dice la presidenta.
12: No, bueno, pueden salir, pero no están porque están escondidos, ¿no? Que venga, más que digan, más que mandar un video, como es video o fotografía.
13: Es una fotografía, una historia en Instagram, así se llama, es una fotografía que dura 24 horas, pero a ver, justamente la estamos viendo en pantalla, y tú lo que haces es tomar una fotografía o agarrar una fotografía vieja de tu archivo de fotografías del celular, subirla a esta red social y trae ahí un indicativo de la ubicación donde dice que está en Badiraguato, Sinaloa, pero eso también lo puedes hacer sin necesidad de estar en el lugar. Es una fotografía donde está él en...
12: Si no está escondido el señor Insunza, salga a saludar a la gente, dése una vuelta por Culiacán. Si no está escondido, haga su trabajo, por el que tenemos entendido sigue cobrando, y preséntese el miércoles en la sesión de la Comisión Permanente. Si el gobernador Rocha no está escondido, salga a tomarse un café, muéstrese. Si el otro señor, el Piti Arellano, que por cierto no está en la lista de Estados Unidos, no está escondido, que mañana lo invitamos, diga lo que quiera en este programa, desde donde quiera. Territorio Sinaloa, Oaxaca, Baja California, nos da lo mismo. Como dicen los amigos sinaloenses, lo único seguro es que en Estados Unidos no están. Eso sí, seguro. Ninguno de ellos está en San Antonio, o en Miami, o en Chicago, o en Los Ángeles, eso sí. Están en territorio mexicano. Si están en territorio mexicano, ¿por qué están escondidos? Ya vimos que muchas ganas del gobierno federal y de la Fiscalía General de la República por meterse con ustedes no hay. ¿De qué se esconde? Venga a la sesión, venga a la Ciudad de México, vaya a la Ciudad de México el miércoles, senador Insunza. Y diga que usted no se esconde de nada, porque no tiene nada que temer y porque usted no hizo nada malo. Que están equivocadas todas las víctimas, todas las madres de desaparecidos, buscadoras, todas esas personas inventan, todos han inventado la historia de terror y de horror, que es una sola. La connivencia de este grupo del poder con los grupos criminales. Se necesitan pruebas de eso. Ahí están. Si se quisieran encontrar, ahí están. Si se quisiera ver esta realidad, ahí estaría. Otra cosa es que no se quiera ver. Sofía.
13: Y en eso están, le preguntan rápidamente sobre otros temas. Hubo un evento en el Senado donde estuvieron apoyando a un candidato de Colombia, algunos senadores de Morena, y la presidenta dice simplemente que es una opinión de unos senadores, que no hay que hacer tan grande ese tema.
12: Nada.
13: No le den importancia.
12: Faltaba más. Pausa.
13: Pausa. Volvemos.
12: Vamos, son las 8:55. Gracias por sus comentarios. Muchas gracias por los comentarios sobre el tema de las canchas de fútbol. Pues vamos a seguir y ojalá haya ocurra algo extraordinario y en un mes se terminen de rehabilitar miles de canchas en el país, como se prometió desde noviembre. 8:55, volvemos.
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1: Paul McCartney confirmó que Ringo Starr aparecerá en su próximo álbum The Boys of Dungeon Lane. Starr grabó batería y un dueto vocal en Home to Us, tema inspirado en Liverpool. Tras algunos malentendidos en el estudio, ambos lograron cerrar la colaboración, porque cuando los Beatles se reencuentran, la historia vuelve a sonar.
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4: Tremenda la deuda que tiene Oyamani para con la FIFA y que tiene que cubrir antes del 20 de mayo. Sí, son 62.4 millones de dólares, es decir, más de 1,000 millones de pesos, los que le debe a la FIFA por básicamente haberle comprado todos los boletos necesarios para que los dueños de palcos y plateas pudieran asistir al estadio durante el Mundial. Y ojo, porque esto solamente es apagar el fuego más inmediato, porque la bronca sigue con estos mismos dueños de palcos y plateas. Esto es una muestra de cómo el Mundial no es un negocio por sí mismo, pues Oyamani ya ha erogado más de 2,000 millones de pesos antes del silbatazo inicial y antes de ver un peso de utilidad. Lo interesante aquí es que el grupo está pensando después del Mundial, cómo se transforma su negocio y su modelo para los siguientes 5, 10, 15 años. Y ahí es donde está la verdadera oportunidad.
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6: Encontrar el término medio para educar a los hijos suele ser un gran desafío. Antes, la autoridad venía acompañada de un toque de temor. Hoy, en muchas familias, la disciplina y el respeto se han vuelto casi invisibles. A esta forma de educación, muchos les llaman educación malvavisco. ¿Por qué? Porque resulta muy dulce y muy suave al momento de poner límites. Sin embargo, los niños y los adolescentes, a través de su rebeldía y de su conducta, nos muestran la necesidad que tienen de tener una guía, una estructura y un acompañamiento. No dejemos que enfrenten solos lo que aún no pueden manejar. La clave como padre está en combinar amor, firmeza, pero también presencia constante.
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8: El Eyjafjallajökull, Islandia. En 2010, este volcán paralizó el tráfico aéreo europeo durante semanas debido a su densa nube de cenizas. Cubierto por un glaciar, su interacción entre hielo y fuego creó una explosión masiva. Puso en evidencia la vulnerabilidad de nuestra tecnología ante los desastres naturales.
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10: Continuamos con Ciro Gómez Leiva por la mañana.
11: 9 por la mañana, vamos con un resumen de la información. La propuesta de adelantar el fin del ciclo escolar fue aprobada por unanimidad. Salieron algunos gobernadores a quejarse, pero sus secretarios de educación lo aprobaron. No fue una ocurrencia de Mario Delgado, aseguró esta mañana la presidenta Claudia Sheinbaum. Dijo que a las 10 de la mañana se reunirá el secretario de Educación Federal con los estatales y el planteamiento es que se mantengan las 6 semanas de vacaciones. Ojalá echen para atrás la decisión de terminar clases el 5 de junio. De no hacerlo, sería muy disruptivo. Deben regresar a cómo estaba el calendario original y punto. Cualquier otra solución simplemente no sería buena. Aseguró por la mañana Aurelio Nuño, exsecretario de Educación. Agregó que la decisión de cancelar el 15% del calendario escolar es un desprecio por las leyes y por la educación y demuestra una desconexión del gobierno con la vida cotidiana de los mexicanos. El gobernador con licencia Rubén Rocha está en Sinaloa y mañana puede dar más detalles el secretario de Seguridad. No hay esto de que ya se escapó, aseguró esta mañana la presidenta Claudia Sheinbaum. Dijo que él y las otras 9 personas acusadas por Estados Unidos pueden informar dónde están. México registra 18.192 niños y adolescentes desaparecidos en medio de una crisis de reclutamiento forzado para integrarlos a estructuras criminales, según el informe Desapariciones en México, publicado esta mañana por la Comisión Interamericana de Derechos Humanos. Andrea Pochac, vicepresidenta de la comisión, aseguró por la mañana que los jóvenes en México se han convertido en un objeto de captura del crimen organizado para hacer trabajos forzados. En estos momentos, el dólar interbancario se cotiza en 17 pesos con 16 centavos.
12: ¿A dónde se habría escapado Rubén Rocha fuera de México? Pues a Cuba, y mira que cómo están las cosas en Cuba. No estoy muy seguro que sea un buen destino. ¿A qué otro lugar se puede ir? No creo que se vaya a Colombia, difícil. Y si no es ahí, ¿a dónde? ¿A dónde? ¿Algún país de Europa? Difícil. Estados Unidos y Canadá los damos por descartados, entonces no está fácil. Y aquí la pregunta no es si están en territorio mexicano o no, da lo mismo. Podría estar en la Patagonia o podría estar a 1 kilómetro del centro de Culiacán, y en ambos casos estaría escondido. En fin, David Galván, buen día.
13: ¿Qué tal, Ciro? Buen día, y te informo que el supuesto líder de una célula afín al cártel del noroeste, José Antonio Cortés Huerta, fue detenido en Nuevo León por elementos del Gabinete de Seguridad al ejecutar el día domingo diversas órdenes de cateo en propiedades vinculadas a la red de tráfico y venta ilegal de hidrocarburos del llamado Señor de los Duques, Roberto Blanco Cantú, empresario que según las autoridades encabezaba esta organización, derivado de los trabajos de investigación tras el aseguramiento de un buque en Altamira, Tamaulipas, en marzo de 2025. Los elementos de la Secretaría de Seguridad y Protección Ciudadana, encabezados por la Secretaría de Marina y la Fiscalía General de la República, intervinieron 4 domicilios vinculados a Roberto Brown Cantú, ubicados en los municipios de San Pedro Garza García, Monterrey y Allende. Fue así que se detuvo a 2 personas, Cortés Huerta, señalado como uno de los principales operadores de Roberto Blanco Cantú, y una mujer identificada como Rosario Flores Alemán, de 41 años. Los inmuebles supuestamente eran propiedades del socio mayoritario de la empresa Mestra Fletes SADCB, quien realizaba sus actividades mediante empresas de transporte y buques tanque, que según las indagatorias introducían combustible al país desde la Unión Americana, y bueno, estarían relacionados con el cártel del noroeste. En los domicilios aseguraron diversas dosis de drogas, dinero de efectivo, 7 tigres, 11 vehículos, 7 motocicletas, 9 armas de fuego, un arma larga, cartuchos, equipo de cómputo y documentación variada. Así que bueno, sigue este seguimiento después de la incautación y de toda la red de tráfico de huachicol que conocimos precisamente a partir de estas indagatorias y de la detención en el buque en Altamira, y más de 10 millones de litros de diésel. Es la información que tenemos, Ciro.
12: Gracias, David Galván. 9:05, hacemos pausa, volvemos.
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18: El universo de Ocean's Eleven se expande, ahora hacia el pasado. Durante CinemaCon, Margot Robbie confirmó que la próxima precuela mostrará a los padres de Danny Ocean
1: en un gran golpe ambientado en el Gran Premio de Mónaco de 1962.
19: Margot Robbie revealing some details about the prequel project.
1: El proyecto estará liderado por Bradley Cooper, quien fungirá como director, guionista y protagonista junto a Robbie. La historia explorará el origen del legendario ladrón que George Clooney llevó a la pantalla en 2001.
20: This is not your call. This is my job.
1: El rodaje iniciará este año con estreno previsto para junio de 2027. Porque antes del gran golpe, siempre hay una historia que lo explica todo.
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24: Familiar Machines and Magic presentó Familiar, su mascota robot con inteligencia artificial para hacer compañía a personas que no tienen tiempo de cuidar a un gato o un perro. Este robot de peluche con inteligencia artificial generativa es capaz de adaptarse a los hábitos de los usuarios debido a que aprende cada día de la interacción con ellos. Familiar fue diseñado para generar empatía con sus usuarios. Tiene la forma de un cuadrúpedo de tamaño similar a un bulldog. Tiene ojos grandes, orejas suaves y su pelo es sensible al tacto para responder a las caricias. Al igual que una mascota real, lo seguirá por la casa. Emitirá sonidos emotivos similares a los de un animal, pero eso sí, no hablará. Estas mascotas robots fueron pensadas para personas que no tienen tiempo de tener animales de compañía, pero que se quieren sentir acompañadas, por lo que podrían ser útiles en residencias de ancianos o para brindar apoyo emocional en salud mental. Informó Aide Rivera. 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
26: El delfín es un mamífero marino famoso por su inteligencia y comportamiento social. Vive en océanos y mares de todo el mundo, formando grupos llamados manadas. Utiliza la ecolocalización para orientarse y encontrar alimento. Se comunica mediante silbidos, saltos y movimientos corporales. Los delfines suelen cooperar para cazar peces y proteger a los miembros del grupo. También muestran comportamiento de juego y aprendizaje. Son animales curiosos y cercanos a los humanos. Sin embargo, enfrentan amenazas como la pesca indiscriminada y la contaminación. Cuidar los mares es fundamental para su supervivencia.
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31: 9,9, Manuel.
32: Bueno, decíamos, Ciro, hace unos días hicimos aquí, de hecho, presentamos unos recorridos, Elizabeth Hernández los hizo por Periférico Norte, una vía que pues sufrió mucho, Ciro, sufrió mucho durante muchos meses, sobre todo yo diría el año pasado, inconformidades, quejas de parte de la gente, porque estaba muy, ya muy lesionada la vialidad, muchos hoyos, muchos baches, en fin. Y bueno, pues el año pasado que nos faltaron lluvias, pues evidentemente no ayudaba mayor cosa para la vialidad. Entonces se tomó la decisión, Ciro, en el gobierno del Estado de México de hacer un reencarpetamiento completito en todo lo que fue Toreo hacia el norte. Eso también fue complicado para la gente porque obviamente pues había que cerrar carriles, Ciro. Esta obra recién terminó y precisamente pues ha sido, me parece, en todo caso, bienvenida por parte de la gente que ahora la utiliza. Pero para hablar precisamente de este reencarpetamiento, de esto que estamos viendo ahora en la pantalla de televisión, de Telefórmula, Ciro, está con nosotros Joel González Toral. Él es director general de la Junta de Caminos del Estado de México. Joel, bienvenido.
33: ¿Qué tal?
31: Buenos días, Joel.
33: Buenos días,
31: saludarlo, Ciro. Buenos días.
33: Igualmente,
31: Ciro. Buenos días, gracias. Gracias por estar con nosotros.
33: Saludo de la señora gobernadora, la maestra Delfina Gómez Álvarez, a ti y a tu audiencia.
31: Muchas gracias.
33: Y también a la audiencia mexiquense, Ciro.
31: Eso. Muchas gracias, siempre, siempre respetada y siempre respetuosa, maestra Delfina Gómez. Le mandamos un saludo también. Manuel.
32: Bueno, pues comenzamos, Joel, porque finalmente pues ya terminó esta obra. ¿Cómo se evalúa, si es que se puede hacer, Joel, cómo se evalúa el desarrollo finalmente ya de todos los días, día y noche, de una obra que era muy necesaria?
33: Así es una obra bastante necesaria. Te quiero comentar que fueron 108 kilómetros intervenidos de donde se situaba el toreo hasta lo que es la caseta de Tepotzotlán. Son 108 kilómetros en cuatro cuerpos. Cuatro cuerpos que son dos centrales y dos laterales de 11 metros de ancho, y que se hizo la sustitución completa de toda la superficie de rodamiento, así como lo podemos ver en las imágenes, y que se hicieron cambios en todo lo que es el balizamiento, los captafaros, señalización para hacer más segura la vialidad a todos los usuarios. Es una vialidad que pues se considera con un tránsito diario promedio anual de 204 mil vehículos. O sea, es una de las vialidades más utilizadas del Estado de México, yo creo que del país, y que comunica la zona norte de la República Mexicana con las 32 entidades federativas. Es una vialidad que ya requería de su intervención y que el 7 de enero de este año estuvimos con la señora gobernadora dando el banderazo y concluyendo esta superficie de rodamiento y balizamiento el 30 de abril, y que ahorita, en base a unas mesas de coordinación con los 6 municipios que colindan a esta vialidad tan importante, se sumó a Atizapán, hicieron mesas de coordinación y que se está dando un embellecimiento extra, que es atención de las áreas verdes, el tema de guarniciones, banquetas, la pinta de puentes peatonales, iluminación. Y quiero decirles que el tema del asunto de darle mantenimiento a todas las alcantarillas, el drenaje, eso fue muy importante, porque ahorita el periférico luce diferente, se encuentra en condiciones diferentes, y que disminuimos los tiempos de recorrido de origen y destino de 25 a 30 minutos aproximadamente.
31: No, que es muy importante. Ahora, preguntas que recibimos desde que se estaba haciendo la obra cuando la inauguraron y que estamos recibiendo esta mañana es: ¿cuánto tiempo se va a tener ese periférico, esa vialidad, ese camino en esas condiciones? La gente tiene preocupación, tiene muchas dudas de que cuando venga la próxima temporada de lluvias, o en 6 meses o en un año, otra vez regresen los baches, los hoyos, se regrese a lo que se tenía antes de todo este trabajo.
33: Comentarte, Ciro, que
31: ¿cuánto tiempo, materiales, calidad, ahora sí que la garantía de duración de la calidad de esta obra?
33: Comentarte, Ciro, que nosotros en la Junta de Caminos tenemos 7 residencias, y que ahí tenemos una residencia que es la residencia de Cuautitlán, y que obviamente en la ejecución de la calidad, los materiales, se hizo una revisión de todo el control de calidad, y que también decir que va a estar muy al pendiente de esa revisión. El periférico ya no lo vamos a dejar caer en esa forma que se dejó caer. La verdad que duró por décadas abandonado en las condiciones que se encontró. Era ya difícil circular los vehículos, los usuarios,
31: sin duda
33: se dañaban las llantas, la suspensión, y que nosotros estamos garantizando una carpeta de 8 a 10 años, nada más dándole conservación y mantenimiento.
32: 8 a 10 años es el tiempo entonces que prevén que dure esta obra, siempre y cuando se le dé mantenimiento. Ahora, ¿cómo se le da mantenimiento?
33: Es conservación y mantenimiento. O sea, por ejemplo, el tema de los sellos, el tema que si aparece a lo mejor una situación en la carpeta, nosotros tendríamos que atenderla de forma inmediata.
32: Sí,
33: es como toda una obra que se tiene que estar dando esa conservación y mantenimiento para que se pueda dar mayor duración a esa superficie de rodamiento, Manuel.
32: Ahora, ¿qué fue? Porque luego aquí en la Ciudad de México vemos algunas obras que son de concreto hidráulico y no sé qué, para que duren más. Para que tenga esta duración, ¿de qué materiales estamos hablando?
33: Nosotros tenemos diferentes clasificaciones del suelo en lo que es la zona metropolitana. La clasificación de suelo, según sus características, en el caso del periférico norte, es una zona de lomerío, es un suelo tipo 2. Entonces da toda la situación favorable para que se pueda utilizar el asfalto. En algunas partes sí hubo un cambio, inclusive de la estructura, de la superficie, y que eso nos da pues un tema de mayor durabilidad, pero sin embargo el periférico tiene un comportamiento bastante bien, porque es una zona de lomerío, situación que a lo mejor en las zonas del lago tienen otro tipo de composición, y que eso hace que dure menos. Aquí en el periférico es bastante noble.
32: Correcto.
31: Bueno, pero yo sigo leyendo los mensajes. Va a pasar el periférico la prueba de la temporada de lluvias 2025. Joel,
33: la va a pasar.
31: Usted nos está hablando de casi una década, pero la gente dice, vamos a pasar sin problemas, se va a mantener así. La gente está muy contenta y qué bueno, es obra pública, es inversión, pero tienen dudas, Joel.
33: La va a pasar.
31: Viene la temporada de lluvias, la vamos a pasar.
33: La vamos a pasar bien, Ciro. Comentarte que inclusive con apoyo de los 7 municipios que nos estuvieron haciendo situaciones de desasolve, era mucho mantenimiento que se le tenía que dar a las alcantarillas. Inclusive se están instalando también pozos de absorción en algunas zonas de inundación, y que hace 8 días pues fue la prueba de fuego, cayó una lluvia bastante fuerte, con granizo y demás, y el periférico se comportó bastante bien. Situaciones de mantenimiento que tenemos que dar periódicamente, Ciro.
31: Bien. Manuel.
32: Y bueno, entonces para las personas que circulan por aquí, sería ya decirles que hay una alternativa para que no circulen, digo, si lo quieren hacer por los carriles de cuota, sería, digamos, ya una alternativa, porque muchos iban por carril de cuota para evitar precisamente esta zona dañada.
33: Sí, muchos circulaban por la parte del segundo nivel, el tema del daño de la superficie de rodamiento, pero ahora lo pueden hacer con toda la seguridad. Inclusive yo prácticamente 3 a 4 veces a la semana lo circulo, porque estamos en etapas de supervisión, y bastante bien. Inclusive hoy por la mañana también tomamos parte de ese periférico, y bastante bien por la parte de libre peaje.
32: De libre peaje. Que se vuelve alternativa precisamente para poder, pues a lo mejor hasta tener un ahorro, ¿no? Porque eso es un tramo largo. Yo la verdad es que yo no sabía, 108 kilómetros desde Toreote, Pozotlán, 108 kilómetros en los 4 tramos,
33: en los 4 cuerpos, ¿no? Pero estamos hablando de que la distancia de intervención es de las Torres Satélite a Cuernavaca son 105 kilómetros. O sea, la verdad es que fue una obra maratónica, histórica, y que se hizo en tiempo y en forma.
32: En tiempo y en forma.
31: Bueno. Tenemos que hacer una pausa, si nos espera un par de minutos. Estamos hablando con Joel González Tral, el director general de la Junta de Caminos del Estado de México. Nos espera un par de minutos, Joel, por favor, para concluir esta conversación. Pues qué buena noticia, qué gran noticia de obra pública. Ojalá dure tal como nos está diciendo nuestro entrevistado. Hacemos una pausa, volvemos.
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5: En la zona gris es el nuevo thriller de acción de Guy Ritchie y reúne a un elenco diseñado para verse peligrosamente cool. Henry Cavill, Jake Gyllenhaal y Eiza González. La historia sigue a un grupo de operativos que intenta recuperar millones robados mientras se hunden en una red de traiciones, crimen organizado y códigos morales bastante dudosos. Pero el foco está en Eiza. Este ya es su tercer proyecto consecutivo con Guy Ritchie, confirmando que el director encontró en ella una de sus nuevas musas de acción. Eiza aquí no está para adornar las escenas, no, está para robarse el operativo completo. Acción, edición desquiciada y gente hermosa, eso nos ofrece en la zona gris. La película ya está disponible en los cines de todo el país. Estas fueron las Stevie Bites con Stevie de TV.
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6: Singapur está formado por una isla principal, 63 islotes y una periferia ubicados en el sudeste asiático. Es llamada la ciudad jardín por lo bien cuidado de sus parques y jardines públicos. Sus lenguas oficiales son el inglés, malayo, mandarín y tamil. Casi la mitad de su población son inmigrantes. El puerto de Singapur es el más importante del sudeste asiático. Su gobierno es la República Parlamentaria. Las calles más limpias del mundo están en Singapur, donde mascar chicle está prohibido. Al estar situado casi en el meridiano del Ecuador, las temperaturas oscilan entre los 28 y 34 grados centígrados casi todo el año.
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7: El veneno de la avispa de mar es tan potente que puede matar a un humano adulto en pocos minutos.
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0: 9:24. Gracias, gracias por sus comentarios. Nos escriben ingenieros. Estamos hablando con Joel González, el director general de la Junta de Caminos del Estado de México. Recibimos, Joel, este comentario. Dice: a la carpeta se le debe dar un mantenimiento preventivo por lo menos cada 3 años, llamado riesgo de sello. No hay que esperar que aparezcan baches para entonces, ya sería demasiado tarde. ¿Es correcta esta apreciación? ¿Forma parte del plan de mantenimiento?
1: Es correcto, Ciro. Es plan de esa conservación y mantenimiento de esta superficie de rodamiento, y que sí, por eso tenemos esa residencia que va a estar muy al pendiente revisándolo, y que pues eso va a hacer que dure mucho más el tema de la carpeta, la superficie de rodamiento.
0: Bueno, Manuel,
2: yo no recuerdo, yo viví muchísimos años en el Estado de México, muchos, muchos años, y yo no recuerdo que jamás le hayan dado una intervención como esta, porque es toda una reconstrucción de la obra. Entonces, simplemente para reiterar, Ciro, lo que nos ha dicho Joel, en el sentido de que esta reconstrucción tendrá una duración inicial de entre 8 y 10 años, los 4 cuerpos que se corrigieron o que se cambiaron, carriles centrales, carriles laterales, que se hizo este trabajo precisamente para tener esta vida. A mí me da la impresión de que va a ser un trabajo de mucho más años, Joel.
1: Así es, mira.
2: De duración.
1: Es correcto. Realmente el periférico norte se construye a mediados de los años 50. Uh-huh. Pero realmente una... le llamamos esa palabra reconstrucción porque ese es el término correcto.
2: Sí, desde abajo, ¿no?
1: Del 0+3 ceros donde estaba el toreo y en los 4 cuerpos a llegar a los 108 kilómetros, no se había hecho una intervención de estas características.
2: Yo no recuerdo.
1: Nunca. Y eso, si nosotros lo cuidamos, lo mantenemos, el tema de darle mantenimiento a las alcantarillas, tema de las inundaciones, tenemos carpeta para mucho rato y superficie de rodamiento para mucho tiempo.
2: Ahora, esta es una obra sin duda, como se le llama, ¿no? Emblemática, importantísima por la cantidad de automóviles, los cientos de miles de personas que ya la han estado utilizando, que la van a utilizar. ¿Qué otras obras en el Estado de México están haciendo que podamos comparar con estas, Joel?
1: Pues, por ejemplo, tenemos la Vialidad La Mexiquense, que es también una alternativa muy importante para pues todos los usuarios y los mexiquenses, que surge ahí en Periférico Norte. Esa se va paralela a lo que es la López Portillo, cruza el municipio Cuautitlán Izcalli, Tultitlán, sí. Coacalco, cruza lo que es... el puente La Mexiquense, en Ecatepec, esa zona, cruza a Tecama, se conecta a Tonanitla. Ese puente La Mexiquense estuvo abandonado desde el año 2012. Por instrucciones de la señora gobernadora, se retoma y lo tenemos a próximo un mes y medio de inaugurado.
2: También rehabilitado.
1: Rehabilitado, y podemos llegar al AIFA de libre peaje.
0: Ah, bien. No, bien, qué bueno. Bien. Pues felicidades, ¿qué más decirle? ¡Qué bueno! Hay personas que dicen que se tardaron mucho, también pues sí, lo que haya sido, que creo que no, pero ahí está, es un buen trabajo, ya lo hemos recorrido, Manuel.
2: Sí.
0: Y nos está diciendo usted, lo que nos está diciendo esta mañana lo vamos a guardar muchos años, nos está diciendo el responsable, el director general de la Junta de Caminos, que con el mantenimiento que le van a dar, cuando menos, El periférico va a mantenerse así de 8 a 10 años, ya veremos quién está para ese entonces a cargo de esto, pero de 8 a 10 años, ojalá así sea, y pues felicidades, porque es obra pública, además, a la vista de la gente. Ahora, que dure, Joel, que dure así.
1: Va a durar, Ciro, tengan esa confianza, va a durar.
0: Bueno, guardamos, registramos aquí lo que nos acaba de decir esta mañana, los 8, 10 años, y le agradecemos mucho. Felicidades, felicidades en verdad. Gracias, Joel González, director general de la Junta de Caminos del Estado de México. Muchas gracias por la información.
1: Gracias a ustedes.
0: Gracias, buen día. Sofía.
3: Pero le empiezan a preguntar a la presidenta sobre... si ve algún riesgo en la renegociación del tratado comercial con Estados Unidos, esto después de las declaraciones del presidente Trump de hace unos días, diciendo que México no hacía nada, o el tema de la solicitud
0: contra
3: el crimen organizado, o la solicitud de detención del gobernador Rocha y otros 9 funcionarios. Y la presidenta dice que de entrada estamos haciendo muchísimo, que el presidente Trump lo sabe, y lo saben también las autoridades de Estados Unidos, y vuelve a decir lo que decía la semana pasada la presidenta, la disminución de los homicidios, la destrucción de los laboratorios, hay trabajo conjunto, respeto con la soberanía, dice la presidenta, y en eso está en ese momento, está recuperando todas estas cifras que presentan constantemente en la mañanera. Recordar que mañana hay gabinete de seguridad, mañana tendremos cifras de homicidio doloso. Y en otros temas de los que ha hablado la presidenta, dice la presidenta que hoy sale un nuevo barco de ayuda humanitaria hacia Cuba. Le preguntan a la presidenta cómo van las negociaciones con Estados Unidos para poder volver a enviar petróleo a Cuba, poder venderles petróleo. Y la presidenta dice, ellos están recibiendo petróleo de Rusia, así que nosotros estamos orientando a otros apoyos humanitarios.
0: Eso, y no dijo, ya no me pregunten de eso.
3: Pues no lo dijo, no. Pero parece que ya no lo están...
0: Petróleo los rusos, nosotros mandamos.
3: Qué bueno que están mandando los rusos para que nosotros podamos mandar otros apoyos.
0: Nada más, y, ¿ya acabaron?
3: No, ahí sigue. Y ya habló de Isabel Díaz Ayuso, la presidenta de la Comunidad de Madrid. Isabel. Dice la presidenta, un poco sonriendo, pues que la verdad sí estuvo un poco fallida la visita de la presidenta de la Comunidad de Madrid. Dice que fue noticia aquí en Madrid lo mal que le fue a Isabel Díaz Ayuso. Que hubo por ahí algunas declaraciones del presidente Pedro Sánchez, y una vez más dice que los panistas la llevaron para
0: los panistas le hicieron el vacío. Tuvo un evento con cuatro gobernadores panistas en Aguascalientes, más bien a la que invitaron a los gobernadores que Querétaro, Chihuahua, Guanajuato, más la de Aguascalientes, pero pues no, yo no vi ningún acto del Comité Ejecutivo Nacional del PAN, de los grupos parlamentarios del PAN con ella, al contrario, los

0: Le estaban dando una dimensión que los hechos, los actos a los que ocurría Isabel Díaz Ayuso no tenían, hasta rematar con el incidente del viernes, el anuncio de ella diciendo que por el boicot al que lo había sometido el gobierno mexicano y por lo nervioso que estaba el gobierno mexicano con su visita, ya cancelaba y se regresaba a Madrid, donde por cierto, pues no sabemos si ya regresó. Poco ha estado muy presente en las actividades públicas por acá. Bueno, ¿algo más?
1: No, sigue.
0: ¿Ya?
1: Sigue hablando del tema de la relación con Estados Unidos.
0: Diciendo más o menos.
1: Diciendo lo mismo.
0: Tampoco, pues no se puede apartar de ese esquema y de ese discurso. Manuel, ¿algo antes de ir a pausa?
2: Sí, antes de ir a la pausa. Si no, hay una conferencia de prensa a la que está convocando precisamente el Partido Acción Nacional, Jorge Romero, su presidente nacional, y va a estar también el coordinador del ACE, los senadores Ricardo Anaya, Elías Lisha, el coordinador de los diputados federales del PAN. Va a haber diputados, va a haber diputadas del grupo parlamentario. Esto es en la Cámara de Diputados, Ciro, a las 12:30, ahí en el podio de conferencias. Lo que sabemos, Ciro, es que el tema es Rubén Rocha Moya. Entonces, bueno, pues por allá van a andar los panistas en la Cámara de Diputados, de senadores, algunos diputados, algunos senadores, a las 12:30, entonces, bueno, en Cámara
0: de
2: Diputados.
0: A ver si traen información nueva, porque si van a decir que hay que entregar a Rocha y que hay pruebas suficientes, pues llegarían como casi 2 semanas tarde. Sofía.
1: Y hablando del gobernador Rubén Rocha, le preguntan a la presidenta si no ve riesgo de que Estados Unidos pueda venir a México a extraerlo, pero le dice la reportera, como lo hizo en su momento con el Mayo Zambada, y la presidenta dice, no creemos que eso vaya a ocurrir y no debe ocurrir eso.
0: Manda pausa.
1: Vámonos a una pausa y
0: seria.
1: Vámonos a una pausa y regresamos aquí por la mañana. Tenemos todavía mucho más, pero falta mucho tiempo.
0: Bueno, Manuel, manda pausa.
2: No, bueno, es que es increíble, Ciro, cómo cuando viajan se les olvidan las cosas, el tiempo se les hace mucho, ¿no? Entonces ya se cansan más rápido. Ay, ay, ay, ay, ay, ay. Ahí te voy, Ciro.
0: Así estabas tú hace 3 meses aquí, ¿eh?
2: Pero yo llevaba mi hojita.
0: Pero no te decíamos nada.
1: Es que se vive a un ritmo distinto, ¿eh?
0: Eso es cierto.
2: A mí no me agarraron mal parado, yo llevaba mi hojita, Ciro, ahí la tenía, yo estaba listo para todo, ¿no? 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Estamos por la mañana, hacemos una pausa, no le cambie.
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2: Las setas contienen un alto porcentaje de agua, lo que las hacen muy ligeras. Contienen vitaminas como la B1, B2 y B6, así como ácido fólico. Las setas también aportan potasio, hierro, cobre y zinc.
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2: Los olores evocan más recuerdos de la infancia que ningún otro sentido, como el olor de los dulces preferidos cuando se era niño.
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5: Cole Allen, el sospechoso de intentar asesinar al presidente de Estados Unidos Donald Trump durante la cena de corresponsales de la Casa Blanca, se declaró este lunes no culpable de los 4 cargos federales en su contra durante una comparecencia ante un tribunal en Washington. El ministro de Exteriores de Israel rechazó firmemente el acuerdo alcanzado por la Unión Europea para imponer nuevas sanciones contra colonos israelíes violentos que viven en el territorio palestino ocupado de Cisjordania. La OMS transmitió sus condolencias tras el fallecimiento de un agente de la Guardia Civil a causa de un infarto mientras participaba en la operación de desembarco en el puerto de Granadilla de Abona, en Tenerife, de los pasajeros del crucero donde hubo un brote de antivirus. Informó Cintia Dávalos. 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
6: Continuamos con Ciro Gómez Leiva por la mañana.

0: Es esta canción de Belinda con Los Ángeles Azules, hecha específicamente para el Mundial 2026. Y los estamos escuchando porque el viernes ya por la tarde-noche, la FIFA informó que los artistas para la inauguración, la primera inauguración del Mundial 2026, serán Alejandro Fernández, Belinda, Danny Ocean, J Balvin, Lila Downs, Los Ángeles Azules, Maná y Tayla. Dice este comunicado de la FIFA que México será la primera nación del torneo en inaugurar una trilogía de ceremonias de apertura que continuará en Canadá y en Estados Unidos. Dice que serán ceremonias producidas en colaboración con Balich Wonder Studio y que cada ceremonia estará conectada por un hilo creativo común que reimagina el trofeo de la Copa Mundial de la FIFA. Así dice este comunicado. Dice, por ejemplo, reimagina el trofeo de la Copa Mundial de la FIFA a través del prisma de la cultura de cada país sede. En México, este concepto cobra vida a través del intrincado y festivo arte del papel picado, un poderoso símbolo de tradición, artesanía y alegría, y dice que cada una de estas ceremonias va a empezar 90 minutos antes de que arranque el partido inaugural. Tres ceremonias de inauguración, una en México, otra en Estados Unidos y otra en Canadá. Bueno. Y están creando también un álbum oficial de la Copa Mundial de la FIFA. Poco a poco van sacando las canciones. Hasta ahora conocemos la de Carin León con Jelly Roll, esta de Los Ángeles Azules con Belinda y una de Daddy Yankee, que fue la que presentaron en la inauguración.
1: ¿Y no hay una de Bad Bunny con Shakira?
0: Pues
1: ¿esa no es oficial?
0: Pues no la tienen en este álbum, pero conocimos también ya la canción de Shakira con...
1: ¿Y cómo se llama la productora?
0: La productora se llama... Tiene un nombre rarísimo. Balich Wonder Studio.
1: Háblanos de Balich Wonder
0: Studio. No, tampoco te puedo hablar también del papel picado.
1: Nada.
0: Pero nada más repetir. Bueno. Alejandro Fernández,
1: sí,
0: J Balvin,
1: sí.
0: Lila Downs, Los Ángeles Azules, que se cuelan
1: al
0: mundial, ¿no?
1: Cartelazo. Muy bien, dentro de un mes, a estas horas.
0: Que justamente hoy anda publicando la FIFA ese... el conteo de un mes. Falta exactamente un mes para la Copa del Mundo.
1: Bueno, Manuel.
2: Exactamente, Ciro. En un mes, a esta hora, ya debió haber comenzado la ceremonia de inauguración, ¿no? O, no, a las 11 de la mañana, ¿verdad? Porque el partido creo que es a la 1, ¿verdad?
1: Sí, dicen el partido 90 es a la 1, a las 11 y media. Como
2: sí,
1: a las
2: sí, sí, y estaremos como quiera en los enlaces ya listos, Ciro, justamente en una hora, porque estará en una semana, en un mes, perdóname, porque estaremos ya listos con los enlaces desde el Estadio Azteca. En fin, a ver si por allá llega Sofía Enríquez.
0: Y por cierto, decía, sí, ¿no? Y decía hoy la presidenta que ahora en el Estadio Banorte cada uno de los partidos que se juegan son un ensayo para el Mundial. Entonces, el partido que vimos de la liguilla de América contra Pumas contó también como ensayo para el Mundial. Un simulacro, dijo la presidenta. Están trabajando en el Estadio Honor, Estadio Ciudad de México.
1: Muy bien. Y ganaron los Pumas, pareja.
3: Ciro, por la mañana, buenos días. Manolito, buenos
2: días. ¿Qué pasó, pareja?
3: Buenos días a todos. Buenos días, Sofi, por allá también. Pues la verdad, sí, los Pumas ganaron, aunque al último con problemas, pero bueno, pues pasaron, yo creo que justamente pasan a la siguiente ronda, porque yo creo que Pumas debió haber finiquitado el partido desde los primeros 22 minutos en que se ponen arriba en el marcador 3-0. Es por cero, y mira que pudiesen haber sido cuatro o cinco goles, porque la verdad, América pues salió dormido en esos primeros 22 minutos. Pero bueno, ya después del 3-0, Pumas desapareció, porque le dieron la oportunidad a las Águilas de reaccionar, y reaccionan bien. Y la verdad, de ahí se empezó a poner muy bueno el partido, que yo pienso que desde el inicio se veía un partido espectacular, de esos partidos que como añoramos, ¿no? Y extrañamos en liguillas. Ya sabe que pues en el segundo partido pues se juega el todo por el todo, y eso fue lo que vimos en este trepidante primer tiempo, en el que, te digo, iba 3-0 Pumas, se pone después América 3-2, terminó ese primer tiempo, Y después en el minuto 62, Zendejas anota el empate a 3. Y ahí la verdad se veía más al América que a los Pumas, digo, desapareció totalmente después del 3-0. Y en el minuto 88, pues Henry Martín, afortunadamente para los Pumas, eligieron a Henry Martín para tirar el penalti que hubiese sido decisivo para que el América estuviera en semifinales, y lo falla, y me hizo recordar al Chicharito Hernández, si te acuerdas, en esa misma portería, que la voló, sí, casi la llevó allá a la puerta de Maratón, y bueno, los Pumas están ya en las semifinales, Ciro, y pues ahora le toca al Pachuca, Pachuca que tiene un buen plantel. Tiene un buen plantel, sobre todo tiene ahí delanteros muy importantes que hay que tener cuidado con ellos, Rondón, yo creo que y Valencia, cuidado con esos dos delanteros. Pero Pachuca, te digo, también si te ponemos a analizar lo que hizo Pachuca, pues aprovechó el desinterés del Turco Mohamed por la Liga MX, por el título de la Liga MX, y su interés por ganar el torneo de la Conca Champions, porque eso lo había dicho desde antes, que quería la Conca Champions. Bueno, pues ahí está. Y te digo, y Pachuca derrota con un global al Toluca de 3-0, y están ahí, y ahora se enfrentarán a los Pumas. Va a ser un buen partido, un muy buen partido que pues, ojalá que lo ganen los Pumas, pero va a estar muy parejo, Ciro. En cuanto a las Chivas, fíjate que no había visto una versión tan pobre de los Tigres como la que se vio en el partido de vuelta contra las Chivas, que los derrotan 2-0, y también pudiesen haber sido 4-0, 5-0, y yo creo que se le olvidaron a los jugadores de los Tigres que también hay que atacar, ¿no? Hay que ofender al rival. Y no, y ellos se acordaron después de que iban 2-0, se acordaron que pues, había que meter gol, y tuvieron luego, inmediatamente después del 2-0 en contra, tuvieron ahí una oportunidad que la fallaron, pero bueno, también yo creo que con toda justicia las Chivas están ahí en las semifinales, y se dice que a pesar de que sí tienen 5 seleccionados, pero los que jugaron, así que qué suplentes son, ¿no? Son buenos jugadores que en cualquier momento, y muchos fueron titulares en varios partidos. Y digo, Chivas tiene también un plantel muy completo y van a competir ahora que se enfrenten al Cruz Azul que selló su pase a semifinales derrotando al Atlas en el partido de vuelta 1-0 con un global de 4-2. Y la máquina, yo creo que retomó esas bases que le habían dado buenos resultados, que era la solidez defensiva y sobre todo el ser solidarios con su fútbol, en el fútbol colectivo que mostraban desde partidos anteriores a esa mala racha que tuvieron de 9 partidos sin ganar. Entonces también este encuentro va a ser muy parejo. Yo veo ligeramente, pero muy ligeramente favorito a Cruz Azul, pero ojalá que las Chivas pues, pasen a la final, Ciro.
1: Ojalá por ti, pero pues a los que le vamos al Cruz Azul, pues ojalá pase el Cruz Azul.
2: Ojalá pase el Cruz Azul, ¿no?
3: Sí, o sea, te digo, es también un equipo muy completo, pues el Wiki va de 3-3, de 3 ganados, dices, ah, caray, pues mira, le quitaron el estorbo que era el Arcamón, se fue el Arcamón y luego reaccionó todo el equipo, y qué bueno por ello, Ciro. Oye, Ciro, quisiera yo mencionar a mexicanos destacados en el mundo. El arquero mexicano Sebastián García es campeón mundial de tiro con arco, y sí. en el Mundial de Tiro con Arco allá en China, celebrado allá en China, y gana con flecha de oro, se llama ahí, y venció al francés Nicolas Girard. Con flecha de oro, el marcador final fue de 146 a 145 puntos, y bien, bien por Sebastián, que lo vimos ahí algunas imágenes de él. Muy bien por él. Y la mexicana Maya Becerra también ganó medalla de plata en esta competencia, Ciro. Y ya hay algunos ya de equipos en las mejores ligas de Europa que ya son campeones: el Bayern en la Bundesliga de Alemania, el Inter en la de Italia, en Barcelona que se corona ayer allá en España, venciendo al Real Madrid 2-0. Y que yo supiera, no se había coronado Barcelona venciendo al Real Madrid en casa, y fue la primera vez que lo logra, ¿no? Ya nada más faltaría el campeón en la Premier de Inglaterra, pero parece ser que el Arsenal se va a quedar con este torneo sobre el Manchester City, Ciro. Y en los resultados rápidamente en los playoffs de la NBA, Ciro, el Cleveland derrota de 116-109 a Detroit. Detroit gana 2-1. Los Knicks de Nueva York barrieron a Filadelfia 4-0. Oklahoma, que es el mejor equipo de la NBA, van 3-0 sobre los Lakers de Los Ángeles. Ayer les ganan 131-108. Y Minnesota vence a San Antonio 114-109 y van 2-2 en esta serie. Y se va a poner muy buena, la verdad, en los partidos de hoy y mañana. Bueno, se van a definir.
1: Muy bien. Muchas gracias, pareja.
3: Mando un abrazo, Ciro. Un abrazo a todos.
1: Gracias. Gracias, Deyanira.
0: 9:51 por la mañana. La propuesta de adelantar el fin del ciclo escolar fue aprobada por unanimidad. Salieron algunos gobernadores a quejarse, pero sus secretarios de educación lo aprobaron. No fue una ocurrencia de Mario Delgado, aseguró esta mañana la presidenta Claudia Sheinbaum. En unos minutos, a las 10 de la mañana, se reunirá el secretario de Educación Federal con los estatales. El planteamiento es de que se mantengan las 6 semanas de vacaciones. Ojalá echen para atrás la decisión de terminar clases el 5 de junio. De no hacerlo, sería muy disruptivo. Deben regresar a como estaba el calendario original y punto. Cualquier otra solución simplemente no sería buena, aseguró por la mañana Aurelio Nuño, exsecretario de Educación. El gobernador con licencia Rubén Rocha está en Sinaloa y mañana puede dar más detalles el secretario de Seguridad. No hay esto de que ya se escapó, aseguró esta mañana la presidenta Claudia Sheinbaum. México registra 18.192 niños y adolescentes desaparecidos en medio de una crisis de reclutamiento forzado para integrarlos a estructuras criminales, según el informe Desapariciones en México, publicado esta mañana por la Comisión Interamericana de Derechos Humanos. Los 108 kilómetros del periférico norte a los que se les dio mantenimiento deberían durar de 8 a 10 años. Hicimos una sustitución completa de la superficie, aseguró por la mañana Joel González Toral, director general de la Junta de Caminos del Estado de México. Y en estos momentos el dólar interbancario se cotiza en 17 pesos con 16 centavos.
1: ¿Terminó la mañanera, Sofía?
4: Terminó la mañanera. Hoy la presidenta terminó relativamente temprano, o eso había dicho, porque tiene un evento en el Heroico Colegio Militar a las 10:30 de la mañana, el 106 aniversario de la columna de la legalidad.
1: Pues no terminó tan temprano.
4: Pues no terminó tan temprano. Dijo que se iba a ir temprano, pero es a las 10:30, le da tiempo bien de llegar.
1: Bueno, ya no dijo.
4: Ya no dijo nada más. Mañana pendientes el gabinete de seguridad. Mañana, además de las cifras de homicidios dolosos, seguramente tendremos información de el gobernador Rubén Rocha.
1: ¿En dónde está Rubén Rocha?
4: Pues que en Sinaloa, dice la presidenta, que mañana le pregunten a Omar García Harfuch.
1: O que haga como hizo el señor Insunza, una qué historia de Facebook.
4: Una historia de Instagram.
1: De Instagram.
4: Que dura 24 horas.
1: Y ya con eso, dicen, pues aquí estamos, hombre. No sé por qué dudan de que estamos en Badiraguato, no sé dónde estará Rocha, en Culiacán. De hecho, el fin de semana hubo una nota que habían ido a balear un grupo de los de los Mayos haber ido a balear una casa que habitó el señor Rocha. En fin, Sinaloa, Sinaloa. Manuel, ¿algo antes de irnos?
2: Sí, Ciro. Isabel Díaz Ayuso, la presidenta de la Comunidad de Madrid, ya está de vuelta en Madrid. La información que tenemos es que tomó un vuelo la tarde de ayer desde Cancún, un vuelo Cancún-Madrid, así que arribó hace rato allá a Madrid, si no está de vuelta en España.
1: A ver si la encontramos ahora a
2: Órale,
1: la salida.
2: Ahí se la encargamos.
1: Bueno, ¿qué más?
2: Eso, Ciro. Y Alejandra Gutiérrez, Ciro. Alejandra Gutiérrez, que es la presidenta municipal de León, ha presentado un video en sus redes sociales agradeciendo fundamentalmente la acogida que desde Movimiento Ciudadano le están dando. Pues formalmente, ella creo que será, me imagino, la candidata de Movimiento Ciudadano al gobierno de Guanajuato.
1: Gracias, gracias al equipo por la mañana. Se quedan con Chumel Torres. Buen lunes, buen inicio de semana. Pásela muy bien.

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8: Un hombre en Singapur fue arrestado por presuntamente filtrar The Legend of Aang, The Last Airbender, en internet. Autoridades aseguran que accedió ilegalmente a un servidor, descargó la película y la distribuyó en línea. Si es declarado culpable, podría enfrentar hasta 7 años de prisión o una multa de hasta $50,000 por acceso ilegal a material informático.
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11: Cumplir 100 años es una gran celebración. Corría el año de 1958. En una visita a los icónicos estudios de la BBC de Londres, David Attenborough conoció a los pequeños príncipes Carlos y Ana y aprovechó para presentarles a su cacatúa llamada Cookie. A lo largo de décadas, el ambientalista e historiador, además de ser amigo de la reina Isabel II, ha convivido con el resto de la familia real, porque si algo les une, es su amor por la naturaleza, por el planeta. Desde el rey Carlos, que es una de sus prioridades el cambio climático, lo mismo ha sido para el futuro rey, el príncipe William, quien entrevistó en Davos a Sir David Attenborough sobre los desafíos venideros en materia de ecología. Y no solo eso, el reconocido ambientalista grabó un video hace años con los hijos de los príncipes de Gales, George, Charlotte y Louis. 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
4: Rafita, mi amigo amo de casa. Ya vi el reloj, ya son las 10. Y es lunes de nuevo, pasó el Día de las Madres, y si la suya no está ahorita tirada en un rincón más cruda que un sushi, es que algo hizo mal. Muertos en vida, pero iniciando la semana con el alma y la cartera en un hilo. Mientras tanto, prenda la tele o súbale a su radito, porque estas horas no son horas. ¡El hijo pródigo! Enrique Insunza reaparece en Instagram abrazando a su jefecita, a la de él, no a la de usted, para que no se nos olvide que lo andan buscando. ¡El Mundial de las Estrellas! Anuncian que Belinda Maray y Katy Perry van a inaugurar el Mundial cada quien en su cada cual. ¡Reprobares de conservadores! La Suprema Corte dice que aunque no vayas a clases y repruebes hasta el recreo, te tienen que pasar de año porque asistencia no es excelencia.
7: Tropecé de nuevo con la misma piedra.
4: ¡Patas de perro sin transparencia! El Senado lleva 9 meses escondiendo que se gastan los millones de los viajes, no vaya a ser que nos enteremos. 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

0: aquí en Sonora, señora bonita, amigo de casa. Bienvenida sea usted a Grupo Fórmula. Le saluda como cada día Chumel Torres. Me acompaña como siempre mi ratón vaquero, Gabriel Mimí. Vamos rápidamente con la información que le tenemos preparada para el día de hoy, 11 de mayo, día de la...
1: Día
0: de la madre.
1: ¿Fuiste ayer al BTS, al GNP o en
0: el...? No, la verdad es que no hice nada.
1: ¿Nada?
0: Nada. Nada, yo celebré a mi jefita.
1: ¿Yo te hacía ahí k-popeando?
0: Yo celebré a mi jefita como siempre me reclamó. Estando más ahí tirado viendo la tele. Y yo dije, es lo que
1: en siempre, homenaje
0: es
1: a
0: lo
1: mi
0: que siempre
1: madre.
0: Quiso. ¿Tú qué regalaste, brocha?
1: ¿A mi mamá? Sí. Mi presencia, mi
0: cariño. Y ya. Pues ya. Mi presencia y lo, jefa, le traigo esta bolsa de ropa sucia. Ay, se me hace paro usted. ¡Qué gacho! ¡Sí, man!
1: Porque así la recuerdo siempre. No, no es
0: exacto.
1: Cierto, no. Un saludo a todas las mamás.
0: No, se la pasó chido sí, la fila.
1: Sí,
0: ¿no?
1: Sí, sí,
0: sí. Sí, ojalá se la pasó muy bien, que le ha regalado cosas caras. Nada que amor ni esas... Exacto. No, mi amor.
1: Mejor me hubieras dado el dinero. Che.
0: ¿Verdad que sí? Denle sí, dinero sí, a la jefa. Sí, es eso, es lo que decía mi cota del Marcelo. Decía, la mamá siempre te decía de, a mí no me di nada, yo nomás corco.
1: Lo que tú quieras.
0: Lo que tú quieras. No, no, métale lana, güey. Nada que sí. No, a mí no me jefa la Dyson. No, señor. Échele ahí una suscripción
1: Villega.
0: Chida, ¿verdad?
1: Villegas.
0: Villegas. Vamos a un pequeño corte comercial y regresamos porque reaparece este señor Insunza haciendo un homenaje, no ahora a él mismo, sino a su jefecita. Esto después del corte, ¿qué? Vamos y volvemos después del corte comercial. Está usted en No Sonora. Estamos chutos.

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7: El universo de Pokémon evoluciona ahora al ritmo de la música electrónica. The Pokémon Company International anunció Noche Electrizante Pokémon, una experiencia inmersiva que celebrará su 30 aniversario con shows en vivo. El evento tendrá como headliner a Marshmello, acompañado por Alice in Wonderland en un espacio audiovisual con escenarios y narrativa inspirados en la franquicia. Las fechas confirmadas son el 24 de octubre en Los Ángeles y el 10 de noviembre en Londres, con boletos limitados. Además, la celebración incluirá eventos familiares en distintas ciudades del mundo, incluyendo Burdeos, Nueva York, Dresden y Ciudad de México. Porque en Pokémon, la experiencia ya no solo se juega, también se vive y se baila.
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11: 30 de julio de 1966, la final de la Copa del Mundo se disputa en el mítico Wembley Stadium de Londres, en donde nace una de las jugadas más polémicas en la historia del fútbol. Con el tiempo extra en marcha, el inglés Geoff Hurst envía un disparo que pegó en el travesaño y posteriormente la pelota botó sobre la línea de gol. El árbitro validó la anotación pese a las protestas de la selección de Alemania Occidental. ¿Entró o no completamente el balón? La limitada evidencia de la época sugiere que no, y el debate continúa hasta hoy, pero ese gol fantasma encaminó el triunfo 4-2 de Inglaterra, con el que conquistó su único título mundial, en una final que quedó marcada para siempre por la controversia.
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12: Caminando por México.
13: Puerto Vallarta, ubicado en el estado de Jalisco, es un magnífico destino de playa que atrae a mucho turista nacional e internacional. Tiene la segunda bahía más grande del continente, la famosa Bahía de Banderas. Además cuenta con las magníficas playas como son la Playa Flamingo, Las Glorias, Playa de Oro, Los Muertos y Conchas Chinas. Asimismo, tiene un gran hotel de tradición y fama, el cual se cuenta fue el primero en construirse en el puerto. Además, dicen que llegaron a hospedarse Elizabeth Taylor y Richard Burton. También Puerto Vallarta es un lugar conocido por la vida nocturna para todos los amantes de la fiesta, por lo que muchos turistas eligen este destino como su favorito.
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0: regreso en No Sonora, señora bonita, amigo de casa, mi querida Pirañita. Estamos hablándole de acerca de la reaparición del señor Enrique Inso. Otra vez, hombre, ya, compadre. Sí. Mira, primero te echan el FBI encima. Sales ahí en la lista de los 10 de Sinaloa.
1: Sí.
0: A la siguiente semana...
1: Reviven el video
0: donde te estás dando la caricia íntima y el malo tacto que le mandaste a esta pobre jueza.
1: Sí.
0: Cálmate, déjala así, ahí lo que haces es de...
1: Low profile.
0: ¿Eh?
1: Low
0: sí, profile. Sí, sí, bájate ahí, baja los cuernos y dedícate a estar ahí un poquito en las sombras. Ah, no, es que estos piensan que caen bien en todo momento. Reaparece este senador de Morena, porque aparte no ha ido todavía a la chamba.
1: O sea, no ha ido
0: reapareció,
1: a ningún lado.
0: Reapareció virtualmente, ¿verdad? Porque ahora, el 10 de mayo, en sus redes sociales, tras varios días de ausencia pública, todos sabemos por qué, el señor Enrique Insunza publicó ahí en su Instagram una foto con su jefita por motivo del Día de las Madres, señalando como ubicación la comunidad rural de Batequitas, allá en Badiraguato, Sinaloa. Y la reaparición, pues sí, empezó a dar ahí mucho comentarios como de vato. Suficientes dolores de cabeza les daba a la señora Insunza.
1: A tu señora madre.
0: Déjele paz. Regálale una Dyson y ahí vete, güey. Oye, hijo, vi unos videos tuyos. No, mamá, no.
1: Soy yo.
0: No soy yo, es la inteligencia artificial que ya me traen, el ChatGPT.
1: Sí, pero es
0: no sé. Ajá.
1: No, güey.
0: Oye, hijo, que te está persiguiendo el FRE.
1: No, mamá, ese es otro...
0: ¿Saliste ahí con el señor?
1: No, no era yo. Mi hermano gemelo maldito,
0: sí,
1: malvado.
0: Tuve dos. Sí, sí, ¿para qué no se acuerda?
1: Yo soy el chido, yo soy Lucerito bueno.
0: ¿Que no se acuerda del pequeño Damian, mamá? Así engañando a la jefita. Ah, sí, sí, como no éramos dos. Ah, bueno, me acuerdo muy bien. Ay, ¿y por qué no he venido? No, pues es que es el gemelo malvado. Entonces, bueno, sacas el video ahí con la mamacita, pues todo el mundo le empezó a...
1: Sí. Y es que, pues,
0: a mentar la idem.
1: Las acusaciones siguen.
0: Ahí están.
1: Y, pues,
0: ahí están.
1: Nadie ha visto a estos señores, ni a él ni a don Rochamoya, que ya nos dijo la señora presidenta que está en Sinaloa, pero...
0: Oye, hijo, ¿por qué no has ido al trabajo? Tienes aquí ya toda la semana. No, mamá, pues es que la extrañé. Aquí
1: nada más vienes a verme el 10, pero si ni estás trabajando.
0: Ni estás trabajando,
1: tienes
0: hijo,
1: mucho
0: porque
1: tiempo,
0: tienes toda la semana aquí, ¿por qué no has ido? ¿No eres senador? Sí, mamá, lo que pasa es que nos dio toda la semana. Toda la semana nos dieron a él los senadores.
1: ¿A todos?
0: A todos, sí, mamá.
1: Pero
0: sí.
1: Yo he visto en el canal del Congreso
0: ahí
1: que
0: están todos ahí. No, mamá, no,
1: cambiando.
0: No. Son repeticiones, como aquí.
1: Estamos a media temporada,
0: agarraron los mejores bloopers. Y los están pasando, mamá, pero ahorita... Ah, bueno, hágame desayunar, madre. Ay,
1: sí. Ya no pregunte.
0: Sí,
1: ya.
0: Exacto, usted no pregunte ya. Pero bueno, el tema es que también falló el 6 de mayo, justificó una inasistencia. Esta es la de las partes que más me gustaron, porque este señor de OnlyFans dijo, justificó su inasistencia el 6 de mayo a la comisión permanente diciendo, no quería darle a la derecha conservadora un pretexto para hacer un espectáculo indigno, carnal. Neta, vas a hablarme tú de espectáculo indigno después que está haciendo ya el paragüitas, ¿cómo dijiste?
1: La sombrillita. Después de que hay videos tuyos ahí.
0: Ahí, exacto, echando el malama.
1: Sacándole brillo a los cubiertos.
0: Exacto.
1: A la platería.
0: Ahora resulta que la derecha conservadora, si no es por conservador, compadre, pero es que cualquier video
1: pues
0: de...
1: Pues sí, imagínate, se va a parar ahí al pleno y ya le van a decir, aguas, ahí viene
0: la marmota.
1: Ahí viene el pelo en mano.
0: Ahí viene el mantecadas. Sí, no, pues imagínate, mejor no va.
1: Sí.
0: Renuncia, compadre. Ahora, ¿cuándo se va a parar allá?
1: No.
0: Digo, pues, ya sé, pues, no, de parar, de irse a presentar.
1: Ah, ¿cuándo se va a aparecer?
0: Sí, a aparecer.
1: Bueno, pues,
0: sí, parar ya, ya sé.
1: ¿Cuándo baje la marea? Ahora sí que cuando
0: ¿sí?
1: baje la marea.
0: No sé, la dudo.
1: Oye,
0: La defensa.
1: ¿Qué despapalle?
0: La defensa más leal. La defensa más leal.
1: Todo el fin de semana, ¿qué despapalle?
0: Todo el fin de semana.
1: Con don Mario.
0: La presidenta Claudia Sheinbaum intervino hoy en la polémica por aquel cierre anticipado del ciclo escolar 2025-2026. Usted se acordará perfectamente del video donde sale Mario Delgado diciendo, y ya no va a haber clases, ¿cómo la ven? Y sí, se hizo el revuelo, porque según pretendía el señor Delgado, dar 3 meses de vacaciones a los niños, y los papás se pusieron de, compadre, no me hagas esto, weón. Incendia las redes, al día siguiente en la mañana sale la presidenta diciendo, no, Es una propuesta, como dice una cosa, dice otra. Y hoy en la mañana otra vez volvió a argumentar defendiendo a Mario Delgado y a la Secretaría de Educación Pública, diciendo que son linchamiento mediático. No, es el linchamiento mediático. Es que ustedes sacan videos y luego cuando los regañan o se dan cuenta la gente y se la empieza a hacer de jamón, salen, no, a ver, lo que quiso decir el licenciado es muy distinto, muchachos. Lo que ustedes interpretan como sea. El tema es que tenemos el byte de la mañanera, ¿verdad? Esto fue lo que dijo la doctora en la mañanera. Es mucha palabrería para nomás decir, la regamos, hombre. ¿Sí? Y ya, nomás digan así, lo sacamos así. Vamos a ver qué fue lo que dijeron en la mañanera y luego ya volvemos con el análisis. Échame.
2: Lo primero que es muy importante que se sepa es que el calendario escolar que anunció el secretario de Educación, Mario Delgado, fue aprobado por unanimidad de todos los secretarios de Educación de los 32 o de las 31 estados y la Ciudad de México.
3: ¿Y ahora cambiaron de opinión?
2: Eso es lo primero, porque es muy importante que sepa, porque ahora salieron gobernadores diciendo que no están de acuerdo y tienen derecho a decir que no están de acuerdo, pero sus secretarios de Educación lo aprobaron el viernes. Eso es lo primero, no fue una decisión, una ocurrencia de Mario, sino a petición de muchos maestros y de padres de familia, que se hizo este planteamiento y todos lo votaron.
0: Mucha palabra, o sea, mucho argumento para decir, la regó, hombre, se le fue, o si conearon.
1: No, yo siento que fue... Señora presidenta, doctora, todo el fin de semana me estuvieron molestando.
0: La verdad me está diciendo que me digo que no decide decir nada, que por los videos que se... A ver, Mario, ya, vete para acá.
1: Yo ahorita te defiendo.
0: Está criticando, linchándome. A ver, ahorita me voy a defender. Y luego sale con una cantidad...
1: Mire, es fácil decir... A ver.
0: Sí, mira, es muy fácil.
1: Buenos días, buenas tardes, ajá, buenas noches. Soy el secretario de Educación. Se me calentó el hocico, Me puse ya a decir cosas en las que no habíamos quedado chido.
0: Se me prendió ya el cohete.
1: Me regañaron las mamás.
0: Me encanta la cámara, ya sí, me mantuvieron mi mouser ahí.
1: Pero no se preocupen, el lunes lo arreglamos a las 10 de la mañana.
0: No, ahí sí.
1: Y ya.
0: Ya se justifica todo lo justificable.
1: Porque ahorita fue.
0: Y ya le seguimos.
1: Defender a Mario, no fue cosa de don Mario.
0: Sí, fue cosa. Pues el video ahí está. O sea, sí. Y el tema es este. A mí lo que más me llama la atención de la gente en el gobierno. Está en video, güey. Está en video. O sea, no nos puedes hacer mensos con algo que grabaste, publicaste, editaron y le diste el visto bueno y dijiste, ¿sabes qué? El video está bueno. Y el tema es que cuando llegan y te dan el guamazo, tiene que salir todo el mundo a defenderte y decir, no, es que no es lo que quiso decir este señor.
1: Bueno, el Consejo Nacional de Autoridades Educativas está justo en estos momentos, minutos más, minutos menos, viendo a ver qué va a pasar y al ratito se nos informará en qué quedaron, pero yo creo que pues van...
0: Sí, no, va a quedar claro. Atrás, o sea, ¿no? El tema es esto, usted quejese en Twitter, ¿eh? Porque estos señores le tienen un miedo a las redes sociales. Entonces, cualquier cosa que a usted no le guste, empiece ahí su hashtag, su trending topic, porque la única forma en la que estos mandatos se hacen solamente propuestas, ¿verdad? Vamos rápidamente hasta la FIFA porque ya confirmaron el despliegue artístico para la Copa del Mundo 2026. Van a ser 3 ceremonias de inauguración, Gabriel.
1: Sí, en cada país.
0: Una en cada país, una en México, otra en los Estados Unidos y otra en Canadá. Acá va a participar Maná, bien. Belinda. Alejandro Fernández, Belinda, Lila Downs y Los Ángeles Azul. Lila Downs y Belinda, está raro eso, ¿no?
1: En el mismo
0: escenario.
1: Está bien.
0: No, y el potrillo está bueno, es el de ese fiestón. Y luego ya se pone más gachito allá en Estados Unidos porque se va a presentar... ¿quién? ¿Katy Perry?
1: ¿Katy Perry? Sí.
0: Digo, bueno...
1: En Canadá va a estar
0: Michael Bublé.
1: Alanis Morissette.
0: Michael, a esa cara, Dios la bendiga, le deseamos lo mejor. En la de Estados Unidos está buena porque te va Future está bueno. Anita, que es la chavita esta que la abrió a The Weeknd.
1: Ah, claro.
0: Una muy bailadora. Y está Lisa, que es una de las Blackpink. Muy buena ese show.
1: Oye, pero también los criticaron mucho porque treparon los boletos.
0: Ah,
1: en
0: ¿sí?
1: En esta última ya jornadita, triplicaron el precio. Fíjate, de los partidos de la final, pues.
0: Poniendo a la venta asientos de primer categoría frontal por $32,970. No me hagas esto, güey.
1: Hasta Trump dijo, ni yo los pago.
0: Son 500,000 baros, güey, por un boleto. Sí. No, la FIFA la está, la FIFA la neta la está regando porque todo el mundo lo está viendo cómo se está marraneando, ¿sabes cómo?
1: Sí, sí, sí.
0: O sea, te platiqué que me ofrecieron unos boletos casi en medio millón de pesos. Sí, sí. ¿Cómo haces esto, güey? Por ir a ver a Belinda, digo, máximo respeto a doña Belinda, o sea, pero medio millón de varos, compadre.
1: No, pues no.
0: No hay manera. Vamos a un pequeño corte comercial y regresamos. Usted no se nos mueve, está aquí en No Sonoras. Vamos y volvemos.

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2: Un clásico Eurodance de los 90, It's My Life, fue lanzado en 1992 por el doctor nigeriano sueco Dr. Alban. Su ritmo imparable y su mensaje de independencia la convirtieron en himno de la época. It's My Life, Dr. Alban, Sonido Brown.

0: Cuida lo que comes.
1: La hoja santa es una hierba que se utiliza con fines gastronómicos y médicos. Su forma de corazón es perfumada con un fuerte aroma, pero de sabor dulce. Forma parte de la familia de las pimientas. En la cocina, se usa para preparar carnes, salsas, caldos y quesos. Por su aroma, se usa también para aromatizar tamales y chiles rellenos, entre otros platillos. En la medicina, contribuye a disminuir la fiebre e inflamación de los riñones. La infusión de hoja santa es usada para tratar problemas respiratorios como el asma.
0: La importancia del saber.
1: Un caracol puede dormir hasta 3 años seguidos si las condiciones climáticas no son favorables para su supervivencia diaria.
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1: Tales para facilitar la experiencia de quienes viven y visitan la ciudad. También hay un componente importante en lo social y lo cultural. El fútbol se plantea como un espacio de encuentro, de identidad y de participación, no solo como espectáculo. Lo que está en juego no es solo la experiencia del Mundial, sino la forma en la que una ciudad responde cuando recibe al mundo y cómo convierte ese momento en una oportunidad para mejorar la vida cotidiana.

0: Si no te quedó claro al primer golpe, te damos el repasón.
1: Ya estamos de regreso en Grupo Fórmula, señora bonita, amigo de casa. Vamos con lo siguiente, porque sigue el güero. Yo te dije, ese viejo no le va a parar hasta no vernos en la lona. El presidente de Estados Unidos, Donald Trump, avivó la tensión diplomática afirmando tajantemente que los cárteles del narcotráfico son quienes realmente gobiernan a México. Y, o sea, pero no, no, es que si cada, que lo
2: no diga. Digas eso, nada más que si cada semana ya no se, digo, antes era una...
1: No puede decir eso, así de, no, sí es cierto, no, pero no, no está chido. No, no, es cierto.
2: O sea, ya se está haciendo más seguido, ey, ya se está haciendo más en serio.
1: Y lo más decíamos, forma, ajá, cada vez más formal.
2: Y la respuesta siempre es la misma, ¿eh? De
1: estamos tomando acciones, ahí la llevamos, quién sabe
2: sí,
1: qué.
2: La
1: oye,
2: soberanía.
1: En pleno Día de las Madres, Don Trump. Déjenos un día de descansito.
2: Sí, aguante, que usted no tiene jefecita, Don Trump.
1: No, la señora por Trump favor. Se me hace que ya está.
2: Doña Trump.
1: Ya está en.
2: No, bueno, cuando fue con el rey de Inglaterra,
1: ajá,
2: le dijo.
1: ¿Qué?
2: Le dijo, mi jefa era muy fan suya.
1: Pues es que le había hecho
2: una
1: leperada.
2: Si todavía está viva la mamá.
1: No, yo creo que no.
2: De Don Trump.
1: No, yo creo que ya está a la derecha del padre, ¿no?
2: Sí, ya.
1: Sí. A mí se me la neta, güey. Durante un evento del Día de las Madres allá en la Casa Blanca, el mandatario republicano justificó su postura señalando que el flujo de sustancias ilícitas es responsable de la muerte de cientos de miles de estadounidenses cada año. Es que ya la crisis del fentanilo está fuerte, fuerte, güey.
2: Pero ya se está haciendo
1: ¿Se
2: mal.
1: ¿Se han visto los videos, güey?
2: Sí, sí, sí.
1: Están ahí nomás en todos.
2: Zombies, güey.
1: Sí, güey, no, zombies, ajá. Y el tema es que allá tienen esa crisis de salud. Y lo que pueden, en vez de solucionarla, pues el güero dice, no, son los mexas que nos están vende y vende, que sé qué, nuestros pobres drogadictos. ¿Verdad?
2: Sí, digo.
1: Ellos se las compran ahí.
2: Sí, vamos.
1: Veño, el problema es fentanil.
2: Quien se las venda, las van a comprar.
1: No, a ver, es que... México es tiendita porque hay quien compre, sí, hay que decirlo
2: no,
1: también.
2: Güey, siempre ha
1: así
2: sido.
1: Así ha sido siempre, así ha sido siempre. El tema es que ya dice que ahora ya logró reducir el tráfico marítimo de estupefacientes en un 97%, y ahí lo que dijo fue, ya resolvimos el tema por mar, ahora lo vamos a hacer por tierra y muy pronto. ¿Qué quiere decir eso? Pues que vienen para acá
2: No, esperemos.
1: Los Rambos.
2: No,
1: ojalá no, nadie quiere eso. Vamos a ver qué fue lo que dijo el señor Trump este Día de las Madres allá en la Casa Blanca. Échamelo, gordo, por favor.
3: Los cárteles gobiernan México y nadie más. Los cárteles simplemente tienen el control. Y saben, perdemos 200,000 personas al año por este veneno que se derrama en nuestro país. Así que tenemos el mar bajo control, es decir, el océano y las vías marítimas prácticamente controladas en un 97%. Y vamos a tener la tierra bajo control muy pronto.
4: It's a great cartel. No, it's a great cartel. President Sheinbaum, gorgeous woman.
1: Es que para mi tal
2: Trump, me caes gordo.
1: ¿Por
2: wey?
1: ¿Qué?
2: Pues sí te sale.
1: Sí, sí me sale. No, yo tenía que vivir para ese trabajo. O sea, a mí tantos años de ser bullying en la secundaria, ese es mi tema, gordo. Yo invitaba a todos los profes, a la maestra, o sea, eso ya es un
2: tal. ¿Por qué no por el deporte?
1: No, hombre, no, pues no me estás viendo, gordo. ¿Tú crees que
2: este chasis de mosco?
1: Pues, soy el Woody Allen. No, me te cagas. O sea, tenía que ser chistoso.
2: Bueno, porque... pues ahí está. Doña Claudia Sheinbaum respondió durante el fin de semana que somos... Ya nos la sabemos, ¿no?
1: ¿Qué dijo?
2: Ellos dicen una... Pues que somos...
4: No nos vamos a subordinar.
1: Sí.
4: No somos colonia de nadie.
2: Yo creo que él está tupiendo más durito. Yo creo que ya deberíamos ser un poquito nosotros también.
1: Oye.
2: Un poco más duros.
1: Hablando un poco más duros, Dios de mi vida... La Suprema Corte, este se me da mucho coraje, determinó por unanimidad que la SEP tiene razón. Los estudiantes de educación básica no podrán ser reprobados automáticamente ni por faltas ni por malas calificaciones. Hazme. ¿Me entiendes?
2: Yo creo que está bien.
1: ¿Cómo que bien?
2: Sí, o sea, por ejemplo.
1: ¿Que ya no te puedan reprobar?
2: Pues sí.
1: ¿Cómo que?
2: Nos vamos a llenar de camarógrafos.
1: No.
2: O sea, va, sí.
1: Si wey, ven que
2: sí,
1: acaba por no estudiar, güey.
2: No,
1: wey,
2: mira, Tristán. Bien.
1: Yéndole a la América y...
2: ¿Sabes leer, güey?
1: Claro que
2: ¿ves?
1: No.
2: Lo necesito para la cámara, dice.
1: No, güey.
2: Enseñen, miren, México lo que necesita es que nos eduquen para ser obreros.
1: No, güey.
2: No para entender matemáticas.
1: Fíjate, la resolución...
2: No para entender física.
1: La resolución impulsada por la ministra Lenia Batres... Ahí está la cosa.
2: Está bien, güey, está bien.
1: Establece que la calidad educativa no debe reducirse a mediciones numéricas. ¿Qué es un número? ¿Qué es un no sé qué? O resulta que aunque tengas nomás el cumplimiento del 80% de la asistencia, ya con eso ya pasaste, ¿no?
2: Pues ahí está.
1: O sea, imagínate. O sea, imagínate que te van a operar y lo... Gabriel, le presento a su doctor, el doctor Guadarrama, y lo... Oye, doctor, ¿y usted cómo le fue en la escuela de medicina? Ah, no, yo estaba bien reprobado en todo. Y luego, sí, pero no, siempre fui. Borracho, pero siempre fui. Tengo el 80% de asistencias. Pase usted a quirófano, por favor. No, güey. ¿Me entiendes? Ahora...
2: Bueno, ya viéndolo así, te estás poniendo muy exquisito.
1: No, no es exquisito lo que... Gabriel.
2: Pero ¿para qué queremos doctores, güey? Si tenemos a Cuba que nos pueden mandar cientos de médicos.
1: El tema es que esto lo hacen como para quedar bien con la bandera, que está bien reprobadita. Ya había pasado desde el sexenio pasado cuando sí, no sí, quiera, sí, cuando querían quitar el examen de admisión a la UNAM.
2: No, lo acuerdas? Quitaron.
1: Lo quitaron. Sí. Lo quitaron. Y yo, ¿cómo vas a sacar alumnos en excelencia si no les pones prueba de nada, güey?
2: ¿Quién quiere excelencia?
1: Gabriel, por favor.
2: No.
1: De por sí los morros,
2: No. Lo
1: wey.
2: Que necesitamos
1: de son, por sí lo, tan
2: son gente con un buen lomo.
1: No, güey.
2: Porque aquí no necesitamos científicos, ¿no? Güey, matemáticas, güey.
1: ¿Para qué sirve?
2: ¿Quién usa las matemáticas?
1: Otro día sin usar el trinomio al cuadrado, perfecto.
2: ¿Química?
1: No, física, no, sí, wey. Sí. Cámbialo de escuela. O sea, si nomás lo están pasando por asistencia, carnal. ¿Tienes el byte de eso, ah? A ver, échamelo, a ver qué dijeron sobre el pase automático y que ahora, aunque estés todo reprobadote, al siguiente nivel. Échamelo, gordo.
5: Grado de primaria, acreditarán aquel cuando obtengan un promedio final mínimo de 6. Asimismo, dispone que las personas estudiantes de secundaria acreditarán el grado cuando obtengan un promedio final mínimo de 6 en cada disciplina que integra los campos formativos y solo deberán recursarlo cuando tengan 5 más disciplinas no acreditadas. También prevé que quienes se encuentren en situación de riesgo por no haber obtenido calificación aprobatoria en hasta

0: debiendo 4 tomos pasos, güey.
1: Pues no, a ver, se me hace se me hace justo.
0: Sí, gordo. ¿No?
2: A ver, en calor.
0: Sí.
2: ¿Te gusta ir a la escuela, güey?
1: No, en calor, güey.
0: Pues no, pero, o sea, pero pues uno tiene una carrera, ¿no? Digo, perdón por mi opinión de ultraderecha, ver, pero está bien que pases tus exámenes, güey. Llámame loco.
2: Tú eres ingeniero. Ingeniero mecánico.
0: Sí.
2: ¿Trabajas de eso?
0: Trabajé 10 años de eso.
2: Bueno, ahorita.
0: No, pues ahorita no.
2: ¿Estás trabajando de eso?
0: No. ¡Ah, Gabriel! No, amigo, no puedes de eso.
2: ¡Estás fregando!
0: No puedes de eso, Gabriel.
2: ¡Estás fregando! Mira, no estés molestando.
0: Mira,
2: güey.
0: No estés
2: molestando. Les dan más vacaciones, no quieren más vacaciones. Les dan más facilidades para pasar el año, no. Tampoco, güey.
0: Bueno, nada reprobante.
2: Nada te embona. A ver, ¿qué habla el más panista?
0: Estás todo reprobado y te depositan 15 mil baros ahí en la tarjeta, güey. Hasta la mamá la grabó. La
2: o sea, tu bronca es dinero, güey. Necesitas dinero, güey.
0: Está toda reprobada y está cobrando a ver qué
2: olvidó. A ver, mi hija, ¿tu bronca es por cochino dinero?
0: No, mi bronca es
2: a
0: que...
2: Ver, wey, vamos
0: es que
2: a ver,
0: es que van a salir las generaciones cada vez más brutas.
2: Pues ya acabas, ya pasaste.
0: Un pueblo bruto, no les va bien en la vida. Yo ya me voy,
2: Tú ya estás de
0: Yo ya camino lento, bro.
2: Esas sienes ya están plateadas por
0: A mí me preocupa mi sobrinito que va a crecer entre puro australopiteco.
2: Está bien.
0: Australopiteco, niños, es una... Es la cadena evolutiva. Es como tipo Noroña, pero haz de cuenta que lo descubrió Darwin, güey. Pero hace un chorro de años, ¿eh? Bueno, el tema es que así está la cosa con los ministros de la Suprema Corte, porque ya por unanimidad aprobaron esto. Sí. Gabriel, super a favor.
2: Se acabó el estudio.
0: Gabriel, super a favor.
2: Y no, yo...
0: Se dice, no pasa nada. Voy a un pequeño corte comercial y de regreso tenemos aquí a Laragán y compañía con nosotros. Usted no se vaya. Vamos y volvemos.

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4: La presidenta Claudia Sheinbaum afirmó que el gobernador con licencia de Sinaloa, Rubén Rocha Moya, se encuentra en el estado. La titular del Ejecutivo aseguró que no debe haber duda ni versiones de que escapó del país. La gobernadora del Estado de México, Delfina Gómez, informó que se han adoptado 155 perros y gatos en la entidad. La mandataria estatal precisó que forma parte del programa La Mejor Jugada es Adoptar. El Gabinete de Seguridad dio a conocer la detención de José Antonio N., presunto líder del grupo delictivo El Señor de los Buques, célula afín al Cártel del Noroeste. El detenido es acusado de formar parte de una red de tráfico y venta ilegal de hidrocarburos en México. Informó Daniel Huelvanx. 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
1: Presentando completamente en vivo el trabajo del hombre y él no lo mató. Por favor, den un aplauso a El Aragán. ¡Vámonos! ¡Vámonos!

0: regreso. Vean nomás qué invitados tenemos el día de hoy, muchachos. Tengo aquí Luis Álvarez, Levit Vega, Francisco Yescas. Ellos son el Argan. Ahora, mi pregunta antes de querer afanearles, Gabriel, es muy fan.
1: Muy fan.
2: Eso es al final, muy Gabriel.
0: Exacto. ¿Cuál Aragán si tienen desde el 89 rockeando, compadre? Digo.
2: Pues es, el nombre es un accidente. Ajá. Por una rola que hice que se llama El Aragán. Ajá. De accidente en un concurso me pusieron El Aragán, pero en realidad...
0: No, pero como no me van a chambear, güey.
2: Todavía no me acostumbro. Exacto. Al nombre y ajá, somos muy chambeadores.
0: Pero es lo que veo, o sea, porque dices tú, El Aragán, pues un Aragán ya no... Ya no sigue trabajando desde hace mucho tiempo.
2: Pero fíjate que la parte filosófica de esto, de ser el Aragán, es que el ser humano necesita el ocio.
0: Es correcto, ¿verdad? Sí.
2: Necesita
0: sí.
2: estar pensando para inventar cosas y que la vida sea más fácil. Albert Einstein era un Aragán. Órale. Estaba pensando en el universo.
0: ¿Verdad? Ay, qué chido. Oye, Luis, y después de tantos años, 1989 es la fundación del proyecto, ¿sigues o siguen en esa misma búsqueda, en ese mismo... encontrarle como las rolitas al árbol de la inspiración, ¿se puede todavía?
1: Claro, sí. De hecho, pues siempre estamos en la búsqueda porque no paramos de tener problemas sociales, experiencias y pues demás, ¿no? Entonces, pues sí hay que buscarle, seguirle buscando.
0: Algo que me gusta mucho del rock mexa, el rock latinoamericano en realidad, porque también el argentino lo tiene mucho, es que es muy cronista de lo que es, de la situación actual, güey. O sea, no puede estar, no puede ser impermeable, ¿sabes cómo? O sea, tanto por ejemplo nosotros como los argentinos, pues es malos gobiernos, gente que sufriendo.
2: Entonces, como que nos parecemos,
0: ¿no? Ajá, nos parecemos, pero aparte, ¿sabes qué pasa? El rock, al menos para nosotros que crecimos en el rock mexicano, siempre se convirtió en ese, como en ese desahogo, ¿no? Porque mientras estaban todo el mundo cantando La Calle de las Sirenas, en la cara de, a ver, compadre.
2: Es una válvula de escape.
0: Es una válvula de escape. Es correcto. Para ustedes también funciona todavía, güey.
3: Sin querer, tú creas la música, las experiencias, pero es increíble, lo hemos platicado, que desde que se hizo la banda, desde muchos años antes, las canciones siguen vigentes por las temáticas.
2: Desgraciadamente.
0: Y afortunadamente. No, que más quisiera uno que sea
2: nuestra chamba.
0: Exacto. Y abrir el periódico y que dijeras, pues no hay nada de qué hablar, güey, pues yo, nos iremos a tomar un cafecito.
4: No, pero las temáticas no solo son situaciones políticas, situaciones sociales. También tienes tus rolitas. Claro. Sienten sus rolitas de amor. Sí,
2: soy enamorado. Que pase el enamorado, Juan.
0: Exacto. Aragán, pero romántico.
2: Enamorado también. Pero un amor no tan color de rosa. Sí. Un poquito agridulce, un poquito oscuro a veces.
0: Oye, el género es un género que batalló bastante en ciertas épocas. O sea, tenía aceptación, a ver, ¿cómo pongo esto? Tenía aceptación, pero entre la banda como más true. Difícil conseguir el disco. Cuando ibas allá a las tiendas más fresonas, pues no lo vendían. Entonces, y se generó como un submercado, ¿verdad? Pero ¿sabes qué pasa, mi padre? La banda que queríamos comprar materiales suyos o de otras bandas, como que ahí fuimos conectando, porque llegabas a la tienda del Palacio y dices, no va a estar.
4: No, pero digo, por ejemplo, yo me acuerdo mucho cómo rompió el rojo, el de Valedores.
2: Ah, sí.
4: O sea,
2: estaba hasta en Mix Up.
4: Pero sí había un... Yo creo que siempre hay un huequito ahí del rock. O sea, ¿qué pasa? ¿El rock nacional, el rock mexicano, se está muriendo?
2: No, hay historias que contar.
4: Y se los pregunto a todos los
2: sí, roms. Sí, voy a dar mi opinión y cada uno de los muchachos. Pues, para mí no, porque siempre hay historias y a través del rock, y el rock es la misión de la música, cuentas la historia de tu país, de tu ciudad, de tu gente.
0: Cronista, sí.
1: Y antes de un submercado, como dices, había una subchamba de nosotros, los rockeros, porque, o sea trabajábamos tocando en la periferia.
0: Sí.
1: O sea, había rock, pero había rock en la periferia, ¿no? Lo que nosotros hacíamos, siempre tratando de tocar en las banquetas, en los camiones, en las plataformas de camiones, en diferentes lugares. Y ya después de ahí se fue generando poco a poco grabar discos, y entonces ya surgió el submercado de vender discos, de vender en el chopo tu música y todo eso, y ahí se fue generando también ya más.
0: Y de conectar con otros, ya no digamos artistas.
2: Éramos un sub-Aragán.
0: No, pero aparte, o sea, no solo artistas, sino también la banda que le gustaba eso. Yo soy de Chihuahua y la primera vez que fui al chopo, dije, órale, hay igual gente de frita que yo que le gusta estas pelis más piratonas. Claro. Y llegabas así a nuevos bandas. Les pasó lo mismo, ¿no?
3: Es que, ¿sabes qué es lo increíble de todo? Que esa gente, esa banda, el día de hoy ha hecho puentes generacionales. Y es, y Aragán y compañía, así como otras, nunca estuvieron bajo el cobijo de una disquera transnacional.
0: Jamás.
3: Fue de boca en boca.
0: Sí.
3: Y el Chopo fue una, yo creo que la tienda de discos más grande o de las más grandes de Aragán y compañía.
2: Y los sonideros de México.
0: Sí.
2: Winners, Polimar.
3: Esa fue la disquera, creo.
0: Claro.
2: El Rolas, Carita.
0: No tenían tanto el cobijo, como dices tú, de la industria, pero...
2: Teníamos el cobijo del...
0: Eso, güey, a eso voy. A eso voy. Entonces, tú conocías a nuevas bandas, pues medio te grababa el CD, el brother, y, o sea, es un mercadillo, ¿cómo te digo? Pues más de cariño... Que económico, ¿sabes? Como sí, bueno, tenías. Pues
4: ahí tuvieron una probadita de lo que va a haber en la 17, arena.
0: 17 de mayo, Arena Ciudad de México. 17, cámara.
2: Evento 100% fuerte, confirmado. Vamos con chido. Todo. Al Aragán, como nunca lo han visto, muchachos.
0: Qué sorpresa nos tienen, porque es un chozote. A ver.
3: Mira, detrás si es el 36 aniversario. Va a haber algunos invitados. Bueno, podemos decir de los duetos que hemos sacado con Rubén Albarrán, va a estar.
0: Nice.
3: Pero vamos a recorrer la discografía de la banda, ¿no? Y estamos felices de tocar un escenario tan importante como
0: es
3: la arena.
0: Es un hito.
2: Y además,
0: muy padre, güey, qué padre,
2: están nuestros amigos, güey, los Cacomixles, de Rubén Albarrán y del Gato Rockabilly, que nos acompañan en este.
0: ¡Ay, el gato, neta! ¡Órale!
2: El Gato Rockabilly, ahí anda el gatito.
0: Ellos son bien buenos.
2: Sí.
0: Oye, ¿hay nerviecito para el 17?
2: Sí.
0: No, a ver, es un...
2: El café.
0: No, Luis, es un monstruo. Monstruo. Está padre, o sea, pero digo...
2: Sí.
0: ¿No? Porque ahorita, sí, ahorita claro, lo decía muy bien Paco, o sea, de tocar en el metro, de tocar acá y de repente, ¿cómo están en la Ciudad de México? O sea, está bueno.
1: Nos ha tocado también, cuando tocamos una vez, la primera vez en CU, en el estacionamiento de CU, a un lado del estadio, 26 mil personas.
0: ¡Cállate!
1: Ahí fue donde empezamos a ver así la magnitud de...
0: ¿Con eso ganas una elección, Francisco?
4: trajeron unos boletitos.
0: Traen boletos.
4: Nos vinieron ahí a cantar.
0: 10 pases dobles para este 17 de mayo en la Arena Ciudad de México. Ahí pueden
4: Emiliano arroba máquina 501.mx.
0: Los invitamos este 17 a la Ciudad de México. Mil gracias a los señores del Aragán.
2: Muy amable.
0: A nosotros ya se nos acabó el tiempo. Se quedan ustedes con el señor Marco Antonio Regil. Ya son las 11 de la mañana. Ya se puede ir usted a trabajar. Vámonos.

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6: Thomas Van Galter prepara un nuevo giro solista con Mirage, álbum que llegará este verano. El proyecto funciona como soundtrack del ballet estrenado en el Grand Theatre de Geneve y fue creado junto a Damian Jallet y Koei Nawa. Porque algunos artistas no regresan al pasado, prefieren reinventar el futuro.
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9: Las llamadas mamás helicóptero siempre están encima de sus hijos. Los vigilan, se anticipan a las dificultades y tratan de evitarles cualquier contratiempo. Lo hacen por amor, sí, y por miedo también a que algo salga mal, queriendo protegerlos a toda costa. Sin embargo, los niños también necesitan experimentar, intentar, equivocarse y aprender por sí mismos para desarrollar autonomía y confianza en sus capacidades. Darles un poquito de espacio no significa abandonarlos, sino confianza en su capacidad para crecer, para que puedan tomar decisiones y que puedan madurar de manera saludable. Como madres, acompañar a nuestros hijos sin controlarlos les permite fortalecer su seguridad emocional y aprendizaje.
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11: El estornudo viaja a una velocidad de 160 kilómetros por hora, expulsando aire y partículas hacia el exterior rápidamente.
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13: ¡Comenzamos! Buenos días a toda la República Mexicana y el sur de los Estados Unidos en las estaciones afiliadas de Grupo Fórmula que están enlazadas con nosotros, Telefórmula, Radio Fórmula y la multiplataforma en TikTok, YouTube y también en Facebook. Hoy estamos todavía celebrando a las mamás en su día. Nos tocó domingo, ayer no transmitimos, pero les mandamos un abrazo con todo cariño, como lo dijimos el viernes, esperando que le hayan pasado muy bien a todas las mamitas hermosas de nuestro querido México, especialmente a las mamás independientes, autónomas, autosuficientes, que tienen que ver todo ellas solitas. Empezaremos el programa compartiendo un segmento del nuevo podcast de Gaby Pérez Islas, que estuvo con nosotros la semana pasada, es tanatóloga, y estuvo hablando del dolor de perder a mamá, algo que la mayor parte de nosotros pues o hemos vivido o lo vamos a vivir. El tema de vivir con dolor, el tiempo lo cura todo, y cuando se va mamá o se va un ser querido, ¿qué es lo que también se va? ¿Qué parte de nosotros también se va por nosotros? Así que estaremos compartiendo un poco de lo que Gaby Pérez Islas nos enseña en el podcast de la semana y también reflexionando al respecto aquí en el programa. Y más adelante estaremos hablando también relacionado con mamá desde el punto de vista espiritual, de la energía sagrada, de la madre sagrada. Esta escuela que tenemos en nuestro México, en América Latina, de que amar es sufrir, y muchas mamás crecen programadas literalmente para sufrir, sienten que hay que sufrir para dar amor. Y estar con nosotros Karina Velasco, autora, guía de transformación holística especializada en feminidad y sexualidad sagrada, justamente hablando de dónde vienen esas ideas y cuáles son las desventajas para una mujer que compra esas ideas. ¿Cómo saber cuando el cuidado ya dejó de ser sano, cuando ya no es amor y ya es sufrimiento? ¿Cómo negociar eso contigo misma? Si eres hijo o eres hija, ¿cómo hablar con tu mamá para que pueda modificar eso? Porque no queremos mamás que sufran, esa es la realidad, y eso es algo que se ha quedado inculcado todavía en nuestra cultura y que nos conviene, creo yo, nos conviene ir cambiando. Así que Karina Velasco estará con nosotros también en la primera hora del programa, y en la segunda hora estaremos hablando de algo que a mí en lo personal me preocupa mucho, y es la ausencia de pensamiento crítico, que lo vemos sobre todo reflejado en nuestras redes sociales, donde de repente alguien da una opinión de algo, o esta semana hubo un montón de temas controvertidos en las noticias y en las redes sociales, y siempre tomamos, o la mayor parte de la gente toma, o un extremo o el otro, y perdemos la capacidad de escuchar, de preguntar, de escuchar, de considerar opiniones diferentes a las nuestras. Y entonces o apoyamos ciegamente o crucificamos a alguien ciegamente. Carol H. Solís, que es una gran periodista, amiga nuestra, colaboradora del programa, estará con nosotros hablando de eso, porque ella como periodista, pues un buen periodista, una buena periodista, tiene que tener pensamiento crítico. ¿Qué es el pensamiento crítico? Es no fanatizarte, no decir todo o nada. Cómo mantener cierta neutralidad, cierta apertura para poder encontrar el diálogo y conversar con los demás, es algo que tristemente estamos perdiendo, y las redes sociales están fomentando que el pensamiento crítico desaparezca, y mientras menos pensamiento crítico tengamos, menos inteligencia tengamos, pues más fácil somos de manipularnos, de que nos manipulen, perdón, y de que no veamos la verdad. Entonces, es un tema muy importante y lo estaremos tocando con Carol H. Solís. Y Gina Jaramillo, nuestra querida maestra de historia del arte, estará hablando con nosotros de el buen Salvador Dalí, que hoy, un día como hoy, cumpliría años, y tenemos chismecito histórico y mucho que aprender sobre ese tema con Gina Jaramillo. Quédense con nosotros, arrancamos con la información, con el programa, después de una pausa aquí en Radio Fórmula, Telefórmula y en la multiplataforma de Grupo Fórmula. Es mi trabalenguas favorito. Volvemos después de mensajes.
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18: The Rolling Stones vuelven a encender rumores sobre su próximo álbum. Tras misteriosos anuncios en varios países, todo apunta a que el nuevo disco se llamará Foreign Tongues. La campaña global llega después del lanzamiento secreto de Rock and Twist, porque cuando los Stones susurran, el mundo entero escucha.
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21: El panda gigante es uno de los animales más queridos del mundo y vive en las montañas de China. Su pelaje blanco y negro lo hace fácilmente reconocible. Se alimenta casi exclusivamente de bambú, por lo que necesita consumir grandes cantidades cada día. Es un animal tranquilo, solitario y reservado. A pesar de su apariencia tierna, posee gran fuerza. Durante muchos años estuvo en peligro de extinción debido a la pérdida de su hábitat. Gracias a programas de conservación y reservas naturales, su población ha aumentado lentamente. El panda es un símbolo mundial de la protección de la naturaleza.
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0: Estamos escuchando este clásico del gran José José, que en paz descanse, que dice: el que ama todo lo da, o sea, todo. Y yo recuerdo que así me decía mi madre, que en paz descanse, yo lo he dado todo por ti, y tenía razón, si lo había dado. Di mi tiempo, di mi salud, sacrifiqué mi felicidad. Y pues yo obviamente le creía, porque sí, me lo daba todo. Ya como adulto uno se pone a pensar, debe ser así, nos han enseñado eso, amar es sufrir, querer es gozar. Porque yo como adulto empecé a reflexionar y decía, yo no quiero que mi mamá sufra y de toda su vida entera por mí, ¿dónde quedó su vida? Pero venimos de una cultura en la que nos han enseñado que amar es sufrir. En el podcast de la semana, nuestra querida Gaby Pérez Islas, que es tanatóloga, que estuvo la semana pasada con nosotros aquí en Radio Fórmula, nos decía en alguna parte del podcast, con todo respeto y perdona a José José, eso no es verdad. Entonces ella vino a desafiar eso, porque hablamos de cómo soltar lo que duele, sea amor, sea familia, sea trabajo, sea sueños. Porque no, cuando no soltamos y hacemos como una misión de vida sufrir, aunque no sea en forma consciente, a veces sí es consciente, pero a veces no es consciente, pues los resultados no son los mejores. Vamos a escuchar y ver un pedacito de lo que Gaby Pérez Islas nos comparte en este excelente episodio del podcast, y luego Gina Jaramillo y yo, ella que es madre, le voy a preguntar si está sufriendo y todo lo da sin límites, o si tiene límites sanos en su vida, si es más allá que madre, si también tiene vida propia. Vamos a escuchar lo que dice Gaby Pérez Islas y regresamos para comentar el podcast de la semana. Aquí está. ¿Qué tiene que pasar para que un ser humano decida soltar el dolor?
1: Para que un ser humano decida soltar el dolor, tienen que pasar dos cosas. O está listo o está harto. Es el único momento en el que alguien va a cambiar. Cuando ya está harto de estar como está, de estar triste, de estar solo, de lamentarse todo el tiempo, ya se ve en el espejo y se choca a sí mismo de estar llorando, ya estoy harto, o estoy listo porque me he preparado, porque he estudiado, porque escucho podcast, porque he leído libros, y entonces digo, estoy listo para lo que sigue. Claro, hay pájaros que no hablan hasta que les cortas la rama. Entonces también creo importante que todos los que están alrededor de un doliente que lleva muchísimo tiempo ahí aferrado, le quitemos esas ganas secundarias y le regresemos la responsabilidad de su dolor. Yo como tanatóloga te digo que no hay más tiempo que vida. Si no perdonas, no sueltas. Y cuando no sueltas, te lo voy a hacer así físicamente. Este es el símbolo con los puños cerrados de quedarte sosteniendo algo. ¿Cómo voy a poder recibir lo que la vida tiene para darme si tengo los puños cerrados? ¿Cómo le puedo aplaudir a un amigo que está haciendo las cosas bien? ¿Cómo puedo acariciar a alguien? ¿Cómo puedo abrazar a mis hijos si tengo los puños cerrados? Aprieten sus puños. Un momentito, háganlo. Pero fuerte. Acuérdense de este que les hizo, de aquella que les prometió.
0: ¡Híjole!
1: Y así, aprieten, un momentito más, sigan así, listo, suelten. ¿A quién le estabas clavando las uñas?
0: A ti.
1: Nunca al otro. El otro andaba feliz por ahí, su vida, la otra encantada, y tú aquí, trabado, clavándote las uñas a ti mismo. Cuando te das cuenta y sueltas, ¡ay, qué abuso!
0: Qué buen ejemplo de Gaby Pérez Islas. Ese ejemplo no sé si lo hicieron mis queridos radioescuchas, televidentes, socios y socias. Dijo, aprieta las manos, aprieta. Y pues claro, al apretar las manos te estás clavando las uñas. Y ese es el dolor. Eso es cuando no soltamos el dolor. Ahora es un punto súper delicado y Gaby lo aborda en una forma muy bella. Ella como tanatóloga que lo ha estudiado. Ella no está diciendo que nos saltemos nuestro luto o que no le demos un lugar o una voz al dolor, al contrario. Ella habla de qué pasa cuando pasan 5 años, 10 años, 15 años, 20 años, y nos seguimos contando una historia que nos hace daño y que nos hace sufrir. Entonces yo en el podcast le preguntaba, ¿por qué lo hacemos? Dice Marco, es que todos tenemos ganancias secundarias. Es decir, cuando nos identificamos con el dolor y vemos que a través del dolor y de sufrir, la gente nos pone más atención, nos da más apapachos, nos da más amor, pues entonces nos encariñamos con ese personaje y con esas ganancias secundarias. Entonces lo que dice Gaby, no es nada fácil. Pues si amas a alguien, permítele vivir su dolor, acompáñala, acompáñalo en su dolor, vive tu duelo, vive tu dolor. Pero si estamos hablando ya de 5, 10, 15, 20 años, y alguien sigue repitiendo la historia de cuando yo era joven me pasó esto, y o sea, no que lo cuente de vez en cuando, sino siempre, siempre, siempre, siempre, en cada comida, en cada fiesta, ¿qué beneficios está obteniendo? Y a veces lo más amoroso que podemos hacer es quitarle esas ganancias secundarias, es decir, mamita, hermano, hermana, amigo, yo te amo y no me gusta verte sufriendo y yo quisiera que habláramos de otras cosas, o ¿me explico? O sea, quitar esa línea de comunicación que a veces lo único que hace es que la gente se siga torturando. Es muy delicado el tema, muy delicado, pero Gaby Pérez Islas, tanatóloga, lo habla en el podcast de esta semana. Lo pueden encontrar en mi canal de YouTube, Marco Antonio Regil TV, y en cualquier aplicación de podcast. Está muy profundo. En la semana vamos a ir compartiendo más segmentos del podcast, pero bueno, a mí esto me llegó mucho porque yo personalmente lo viví en mi relación justamente con mi mamá, donde yo dije, pues yo la voy a salvar, ¿de qué? Del dolor, yo voy a cuidarla, y cuando yo la cuide y le dé lo que creo que le hace falta, pues va a dejar de sufrir. ¿Cuál fue la sorpresa? Como nos ha pasado a muchos, seguramente varios de ustedes que nos están viendo y escuchando aquí en Telefórmula, Radio Fórmula, se identifican. Le das a alguien lo que necesita y sorpresa, esa persona decide seguir contándose la misma historia del pasado en lugar de venir al presente y valorar y amar lo que tiene. Pero estoy hablando no de que te lo cuenten de vez en cuando, lo repito, no, estoy hablando de que siempre está ahí esa historia presente que ya pasó hace 20 años y deciden que no se va a ir, y no puedes hacer feliz a alguien. Por eso la única persona que te puedes hacer feliz es a ti mismo. No puedes cambiar la historia que otra persona tiene en su mente, y eso puede ser también muy, muy doloroso. Yo tuve que aprender a soltar ese dolor. Yo no podía hacer que mi mamá soltara su dolor, pero yo tuve que soltar el mío. ¿Y cuál fue el mío? Pues soltar la falsa expectativa de que yo podía salvarla a ella o a cualquier otro ser humano. Lo único que me puedo salvar es a mí. Entonces, no sé, este podcast me hizo reflexionar mucho y espero que ustedes también. Mi querida Gina Jaramillo, ¿tú qué piensas de todo esto, amiga querida? Feliz Día de las Madres, un día después.
2: Ay, muchísimas gracias. Pues, ¿sabes qué? Mientras te escucho y en mi posición de hija y de mamá, pues obviamente vienen muchas reflexiones a mi cabeza. Como hija, te puedo decir que muchas veces también estoy buscando la forma de acompañar a mi mamita, apoyarla, entenderla. Pero como mamá, también es inevitable a veces quizás cargarle un poquito la mano a nuestros hijos, a nuestras hijas. En mi caso particular, gracias a la terapia y acompañamiento de una red grande de afectos, pues siempre he procurado no renunciar a mi persona, a mi personalidad, a mi trabajo, con todo lo que esto implica. Pero obviamente tengo una red de apoyo, esposa, mamá, papá, amigas que se han convertido también en tribu, que lo hacen posible, porque creo que también es importante pensar en nuestras mamás y en las ocasiones en las que han estado solitas y que han tenido que cargar con un montón de cosas emocionales, económicas, sociales, y que pues obviamente la persona que está cerquita es la hija, el hijo, y más allá de desquitarse, pues quizás es compartir, pero tú como hija o hijo recibes esa información y te termina pesando, doliendo. Es bien complejo, creo yo.
0: Es complejísimo, y por eso el podcast con Gaby Pérez Islas no es para decirle a nadie qué hacer o cómo vivir, es simplemente para abrir la conversación, para abrir una reflexión, para que tú tomes de ahí lo que te funciona. Mencionas, te felicito, qué bueno que tengas una tribu, porque mientras una madre tiene menos tribu, tiene menos apoyo, pues más difícil es recordar que puede vivir ella, porque cuando te toca, como el caso de mi mamá y tantas otras mujeres que así viven dos o tres hijos y están solas y el papá se desaparece, no ayuda y no hay, lejos de ayudar, nada más está perjudicando desde fuera a veces, pues ¿cómo le dices a esa mamá? Ah, no te olvides de ti, recuerda que tú también tienes vida, no sufras. Bueno, pues obviamente hay de condiciones a condiciones, pero lo importante es que no olvides ninguno de los otros, mamás o papás o seres humanos, aunque no seamos papás, no olvidemos que amar no tiene que ser sufrir y que todos merecemos ser felices. Y tal vez, Gina, el mejor ejemplo que le puedes dar a las infancias es justamente a tus niños. Es eso, mira, estoy trabajando por mi felicidad, estoy reclamando mi tiempo y poniendo límites porque yo merezco ser feliz. Y así tú también, cuando crezcas y tengas obligaciones, tú también reservarás, deberás, te convendrá reservar espacio para tu vida y para ser feliz.
2: Totalmente, ya escucharemos el podcast y lo que dice nuestra especialista, Pero eso que decía, ¿no? Lastimarte y luego sin darte cuenta que caes en estos círculos cotidianos donde vas justificando y normalizando esas ausencias, esas violencias. Sí. Yo te preguntaría a ti, Marco, que compartías una historia muy personal y gracias por hacerlo. ¿Cómo te diste cuenta, no? ¿Cuándo te cayó esa verdad y la transformaste?
0: En terapia, amiga, en terapia. El doctor Federico Puente, gran psiquiatra que ya se retiró, me dijo: Marco Antonio, si tú no pones espacio entre tu mamá y tú, no vas a ser feliz. Estás, esa historia que tú quieres cambiarle a tu mamita, la estás repitiendo. Y yo, estás haciendo lo mismo que estás criticando en tu mamá. Dice que tu mamá no sabe ser feliz, pues estás haciendo lo mismo. Y algún día lo platicamos, hijo, con más calmita. Fuerte. Ahorita, después de mensajes, viene Karina Velasco y vamos a continuar con el tema, justamente porque ayer fue Día de las Madres y se presta para hablar de esto. Una pausa y volvemos con más aquí en Grupo Fórmula.
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11: Parque Nacional Redwood, Estados Unidos. Situado en la costa de California, este bosque es el hogar de los seres vivos más altos del planeta, las secuoyas rojas. Estos gigantes pueden superar los 100 metros de altura y vivir durante siglos. El ecosistema costero, envuelto frecuentemente en niebla, proporciona la humedad necesaria para su crecimiento monumental. Caminar entre estos árboles centenarios ofrece una perspectiva única sobre la majestuosidad y la resistencia de la naturaleza frente al tiempo.
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15: En una ciudad donde gran parte del trabajo de cuidados recae históricamente en las mujeres, abrir espacios que acompañen esa realidad implica mucho más que sumar servicios. En Coyoacán, el gobierno de la Ciudad de México inauguró la primera casa de las tres R's del cuidado, un modelo que busca reconocer, redistribuir y reducir esas tareas, integrando en un solo espacio servicios de salud, alimentación, atención a personas mayores y apoyo comunitario. La propuesta no solo acerca servicios, también plantea una forma distinta de entender la vida en comunidad, donde lo que antes se resolvía de manera individual comienza a compartirse. Además, forma parte de una estrategia más amplia que contempla la construcción de 200 espacios de este tipo en distintos puntos de la ciudad. Lo que está en juego es cómo se organiza el tiempo, el trabajo y la vida cotidiana, dando paso a una ciudad que reconoce el cuidado como una responsabilidad colectiva.
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0: dónde viene este arquetipo de la madre sagrada en todas las culturas espirituales del mundo, este arquetipo de soy madre, amo, y eso está muy bonito, muy hermoso, pero me sacrifico, no vivo, yo me hago un lado, no soy nadie, no merezco amor, si no me sacrifico me ven mal, y si hago algo que me honra a mí, no se me vaya a ocurrir, porque ¿quién está cuidando a tus hijos? ¿No? Como nos han dicho algunas mujeres emprendedoras, dice, están en una reunión y a un hombre nadie le pregunta, oye, y aquí mientras estás echando a andar tu empresa, ¿quién está cuidando a tus hijos? En cambio, las mujeres, y es como que, oye, ¿tú qué haces aquí? ¿No? La madre sagrada, pues ya hemos hablado del tema de la culpa y del amar es sufrir desde el punto de vista de la tanatología, desde el punto de vista de la psicología. Y ahora Karina Velasco, enlazada desde Madrid, en España, nos va a hablar del punto de vista espiritual y qué dicen las tradiciones espirituales sobre este arquetipo de la madre sagrada, sacrificada, que lucha, pero no vive y se abandona a un lado porque el mundo le pide que sea así. ¿Cómo estás, Cari? Buenos días.
1: Me encanta este tema y me encanta estar contigo platicando de esto, porque yo creo que se nos ha olvidado este aspecto de la madre espiritual, de la esencia de la madre en culturas ancestrales con arquetipos tan importantes como la Virgen María, la Madre María. Uh-huh. Y yo creo que lo que conocemos actualmente y lo que comentabas acerca de las madres es como esta narrativa y esta retórica patriarcal de lo que la madre tenía que ser, porque incluso en los tiempos de Jesús, cuando estaba con la Sagrada Familia, que era tanto la Virgen María como María Magdalena, te jugaban otro rol y otro papel, que no era la mujer sacrificada, sufría, que simplemente estaba en casa. Yo creo que también actualmente, Marco, pues se minimiza mucho con estos movimientos de empoderamiento femenino a la madre de familia, a la mujer que decide estar cuidando a los hijos, que decide estar en la casa, porque creo que es tan importante para los hijos que sus madres crezcan con ellos, que las madres también estén ahí nutriendo, creando un hogar. Yo creo que ahí es lo clave en la espiritualidad, recuperar estas cualidades espirituales que son tanto la nutrición como la creación de un hogar en armonía para que todos puedan prosperar.
0: Sí, y creo que es muy importante, lo mencionamos en el segmento anterior con Gina, que tu madre, o sea, no estamos hablando que las mamás abandonen y que no le hagan caso a los hijos y que no cumplan su rol de sagrado de mamás, y también los papás que le entren al paquete. No estamos hablando de abandonar a los hijos, pero estamos hablando de se puede ser madre y al mismo tiempo transmitirle a tus hijos con el ejemplo esta enseñanza del autoamor. Mi amor, yo me canso, necesito un espacio personal, necesito tomar una clase, quiero emprender, quiero tener mi vida, necesito pausas.
1: En realidad la mujer no tiene limitaciones más que las limitaciones que nos ponemos en base a nuestros miedos y nuestras historias. Entonces, si nos salimos de que ser madre es un rol y un papel, hacer madre es una cualidad de mi existencia que me llevo a donde esté y en donde puedo desarrollar estos recursos internos a mis hijos a través de la nutrición, a través de la atención, de la compasión, de la receptividad, aprender a escuchar a tus hijos, aprender a escuchar a tu marido y las necesidades de tu marido. Si nos vamos desde ahí, pues no hay una limitación en lo que tienes que hacer o no hacer. Esos son roles, esos son papeles, esos son los juegos de la vida. Y pues digo, yo creo que lo importante aquí es no perder de vista esta parte divina que tenemos en nosotras, esta parte espiritual, porque los hombres también tienen esa esencia muchas veces maternal en el sentido de nutritiva, un hombre receptivo, un hombre compasivo. Lo vemos en el Dalai Lama, que tiene también mucho honor a la diosa y a la esencia de la diosa, que es la madre divina.
0: Sí. En la Universidad de Stanford dice, por ejemplo, estamos leyendo aquí uno de los estudios, dice que cuando hay sacrificio excesivo de las mamás, la Universidad de Stanford, o sea, ya lo han comprobado, lo han estudiado, no son nada más ideas, dice que Tristemente, lo que se acaba presentando como consecuencia del sacrificio excesivo, subrayo, es el resentimiento y la separación. Entonces, o sea, nada es gratis. Yo lo veía en mi mamá, o sea, mi mamá se sacrificaba, pero me decía las cosas y sí había un cierto resentimiento, ¿verdad? Sí había una, oye, te estoy pagando la factura. Y entonces imagínate, le das todo al hijo, te olvidas de ti y el hijo o los hijos te fallan, crecen y se van, se casan y se van, como se van a ir. Algunos se desaparecen, otros no tanto, otros se quedan alrededor y acompañan. Entonces no hay que llegar ahí, habría que, sin dejar de ser una mamá amorosa, también decir, oye, se vale poner límites y decir hasta aquí, oiga, necesito espacio, necesito divertirme.
1: Es que eso es clave y como lo escuchaba en tu programa hablando del amor propio, y yo creo que el resentimiento y el sacrificio es cuando me dejo de amar a costa de complacer a los demás. Y hay una línea muy fina entre complacer a los demás y complacer la felicidad de mis hijos a poner mis límites de, oye, ya está siendo maleducado. O poner los límites de no me puedo quedar, marido mío, en mi casa todo el día porque tengo una carrera profesional y también nos conviene traer dinero los dos a la casa. Entonces yo creo que ese resentimiento es cuando me dejo a mí para complacer a los demás, y esta complacencia que hay es muy de mamá, y sobre todo de esas mamás que también te chantajeaban mucho, porque ahí es donde puedes ver ese resentimiento, te estoy chantajeando, te estoy diciendo, oye, estoy pagando este precio por tu felicidad, pero a costa de eso me dejé yo. Para mí eso sería el sacrificio como lo hablamos. Si lo hago desde otro lugar y desde un espacio mucho más divino, no como un sacrificio, sino pensando, esto es lo mejor en este momento para la familia y puedo estar aquí más tiempo en casa mientras mi hijo tiene un año. Ya a los 2 años, a lo mejor es que yo me dé espacio y esté más tiempo cerca o lejos. Entonces no es algo genérico. Yo creo que cuando conectas con esta parte divina, con tu madre divina, tú también aprendes a decir cuándo hay esos momentos donde doy y cuándo hay esos momentos donde también yo necesito apoyo, yo necesito receptividad, yo necesito nutrición, necesito una madre que me ayude.
0: Claro. Y al hacerlo, no soy una mala mujer, al hacerlo estoy haciendo lo mejor por el equipo, porque una mamá agotada, triste, resentida, enojada,

0: hijos, crear este hogar, ser esta mujer que está nutriendo estos espacios, que está siendo el motor de la familia, es sumamente importante. Y yo creo que podemos tener esa vida profesional y también las que son madres, pues tenemos que estar echándole agüita a nuestras plantas. No podemos nada más decir, ya me voy todo el día a trabajar y qué hay de mi familia. Yo creo que se puede todo, nada más es cuestión de organización.
1: Sí, y hay que pedir ayuda y no tener culpa de pedir ayuda y no tener culpa de reclamarlo y de decirle a tus hijos. Ayer estaba justamente Día de las Madres, estaba con una amiga que se llama Rafaela, que ha estado con nosotros aquí en el programa, le mando un abrazo, estaba con sus hijos ahí jugando y decía, es que oigo como un mantra, hay como un mantra que siempre está llegando a mi mente, que es mamá, mamá, mamá, mamá, y todo el día me la paso escuchando, mamá, mamá, y estábamos teniendo una conversación, y estaba su niña chiquita hermosa, y a tres pasos estaba la resbaladilla, y dice, mamá, llévame a la resbaladilla, y dice, ¿cómo que te lleve? Si ahí está, aquí está, estamos en la resbaladilla, dice, déjame hablar, déjame convencer, aquí estoy, vamos, ¿verdad? Entonces, ese mensaje, porque si no el niño te pide, toda el 100% de tu atención y ahí es donde empiezan las cosas, las tuercas a salirse. Hacemos una pausa y seguimos conversando con Karina Velasco desde Madrid, autora, guía de transformación holística especializada en feminidad y sexualidad sagrada, hablando del lado espiritual de que una madre también merece, debe ser feliz. Volvemos después de una pausa.
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0: La instalación de una tienda del Dr. Simi en Tokio durante un mes tiene un objetivo místico: unir a los pueblos de Japón y México a través del Dr. Simi. 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Lo invertido no se va a recuperar. Lo que buscamos es que el pueblo japonés conozca al Dr. Simi y lo ame, como pasa con el mexicano. Eso lo vamos a lograr con nuestra embajadora Karina, una mujer de origen japonés, distinguida y con fuertes valores sobre su cultura, que tiene 9 años de llevar al Dr. Simi por diferentes partes del mundo. Si logramos que el pueblo japonés ame al Dr. Simi, entonces iniciaremos el negocio comercial, que es vender artículos del Dr. Simi en una tienda importante.
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2: En pleno corazón de Zapopan, Jalisco, se erige la imponente Basílica de Zapopan. Esta joya arquitectónica fue construida en 1690 por frailes franciscanos en honor a la Virgen de la Inmaculada Concepción o Virgen de la Expectación, que actualmente se conoce como Virgen de Zapopan, cuya imagen de solo 34 centímetros de alto data desde el siglo XVI. Dos culturas resguardan el atrio de la basílica. Se trata de la figura de Fray Antonio de Segovia, quien donó la imagen de la Virgen de Zapopan y del Papa Juan Pablo II, acompañado de un niño vestido de charro. Cada 12 de octubre, la Basílica de Zapopan alista la llegada de la Virgen de Zapopan, acompañado por millones de fieles que parten en peregrinación desde la Basílica de Guadalajara, tradición que se conoce como la romería y que fue declarada por la UNESCO como Patrimonio Cultural Inmaterial de la Humanidad.
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2: Golpetear algún objeto con los dedos puede significar impaciencia o arrepentimiento.
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4: La presidenta Claudia Sheinbaum aseguró que los secretarios de Educación de los estados del país votaron a favor de la modificación al calendario escolar 2025-2026.
5: El calendario escolar que anunció el secretario de Educación, Mario Delgado, fue aprobado por unanimidad de todos los secretarios de Educación de los 32 o de las 31 estados y la Ciudad de México.
4: El Servicio Meteorológico Nacional informó que este lunes se registrarán temperaturas superiores a los 45 grados Celsius al norte del país. El organismo precisó que el clima caluroso será perceptible en los estados de Sonora, Chihuahua, Durango y Sinaloa. Informó Daniel Wellbanks. 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

0: Aquí estamos en Grupo Fórmula hablando de la sagrada energía femenina, de la madre sagrada, y Karina Velasco, que ha escrito ya muchos libros y que es una gran maestra de estos temas espirituales, autora y guía de transformación holística, y también una gran estudiante, porque siempre está estudiando, siempre está aprendiendo. Está con nosotros hoy conectada desde Madrid, en España. La gente de Bessy aquí en el canal de YouTube dice, uff, qué tema tan grande, gracias por tener a los mejores expositores. La cuenta preparatoria 3086 en YouTube dice, es importante que en materia laboral se ajusten los beneficios de apoyo a la lactancia, a la crianza, hasta Total. 3 años sin perder, claro, sí, hasta 3 años sin perder el trabajo, derechos ni sueldo, el desapego y falta de crianza es igual a delincuencia, y tiene toda la razón.
1: Y, no, ¿y sabes hablando? Que aquí en España los hombres también tienen derechos de paternidad de 6 a 8 semanas del trabajo.
0: Ah, sí, qué interesante, sí. Para que apoyen a la mamá.
1: Es igual de importante el papá que la mamá, y aquí en España se usa mucho que los dos crían y están con el hijo las primeras 4 semanas.
0: Maravilloso.
1: Y así entre los dos, el hombre le está ayudando a la mujer desde cambiarle los pañales, la lactancia, entonces las cosas están cambiando.
0: Exactamente, están haciendo una crianza compartida. Me parece sí. Muy bien. Oye, Cari, tú que has viajado por el mundo entero, que literalmente andas investigando siempre, aprendiendo de diferentes filosofías, de diferentes corrientes espirituales del mundo, ¿qué dicen las filosofías de diferentes lugares del mundo sobre la maternidad sagrada? ¿Cómo la ven? ¿Nos podrías dar ejemplos?
1: Bueno, a la madre siempre se le representa como la figura femenina que sostiene a la familia, que sostiene la energía creativa, la energía con la que estamos creando y que es la vida. Los ciclos de la tierra, desde pues la fertilidad de la tierra, cómo está hecha la tierra, cuando plantan las semillas, todo ese ciclo de agricultura, pues viene también de la madre. La madre es la que está creando el alimento para que después lleguen las familias y consuman ese alimento. Entonces es fascinante a lugares donde vayas, tanto en India como en Bután, que acabo de estar, que están las taras, que se utilizan muchísimo en la filosofía budista, como estos arquetipos de las madres, también como Kuan Yin en China, que son de la compasión, que tienen todos estos atributos lindos que necesitamos y que muchas veces olvidamos, y como seres espirituales en este cuerpo humano necesitamos cultivar estos recursos internos, porque si yo estoy conectada con mi compasión, estoy conectada incluso con los ciclos de la tierra, la forma en que a mí me encanta cocinar, yo cocino diario en mi casa, es mi momento de ser la madre, que elijo bien lo que estoy comiendo, preparo mis alimentos, me tomo el tiempo de nutrirme. Para mí es muy importante porque la nutrición nos da seguridad. Entonces, desde ese tiempo se le rezaban, digamos, o había en los templos, tanto en filosofías y religiones budistas como hinduistas, siempre los arquetipos de la madre, ya que creaba este espacio seguro y receptivo para que la gente pudiera ir a pedir por lo que necesita. Y lo hacemos, yo creo que las mamás, las tías que estamos alrededor de niños, hay momentos que estamos con los niños y pedimos ayuda y hacemos rezos porque decimos, Dios, por favor, dame paciencia, ya no aguanto a mi hijo que lleva 8 minutos haciendo berrinche. Entonces, para mí es muy bonito siempre conectarme con este aspecto divino y acordarme de estas diosas o estos arquetipos femeninos en otras culturas donde la gente va a rezar y a pedir, porque todos necesitamos un poco de ayuda, y hay veces que no la tenemos tanto física, pero la podemos tener moral, en relación como en México, que vamos y le rezamos a la Virgen de Guadalupe, que estamos conectados con la Virgen María, y siempre son íconos que nos ayudan o símbolos que nos ayudan y que nos dan un poco de paz y un poco de fe y decir, sí se puede, no estoy sola en esto, porque sí, yo creo que hay momentos de desesperación.
0: Oye, decías ocho, lleva mi hijo haciendo 8 minutos de berrinche, ojalá fueran 8 minutos, lleva 8 horas haciendo berrinche, lleva desde que nació está haciendo berrinche.
1: No, exacto, Dios mío, no, yo me acuerdo cuando Maxi, mi sobrino, tenía 3 años, estábamos de vacaciones y mi hermano me dijo, ¿te puedo encargar al niño? Y yo, sí. Me hizo un berrinche, me estaba pateando, que yo no hice otra cosa, yo no soy mamá, que empecé a llorar y llorar y llorar, rezaba, por favor, necesito ayuda, y a la hora le hablé a mi hermano, te necesito a ti, no puedo con el niño.
0: Sí, imagínate tener que vivir con eso todo el tiempo. Oye, así entonces como en México, en América Latina tenemos a la Virgen María, la Virgen de Guadalupe como un arquetipo femenino, en otros lugares del mundo, ¿a quién tienen y qué cualidades podríamos aprender?
1: Bueno, a mí me encanta, claro, a mí me encanta, por ejemplo, si te vas a Egipto, que tienes a Hathor, que Hathor es la diosa de la magia, ¿no? Que es esta habilidad, digamos, de crear tu propia realidad a través de la sabiduría que te da la tierra, que todas estas memorias que tenemos las mujeres, que somos muy sabias, que es eso, arquetipo. Isis también es la madre protectora en Egipto. Entonces, esos dos a mí me gustan mucho, pero está, por ejemplo, Ixchel en México, que es la diosa de las aguas, de las emociones. Entonces, es la diosa maya, que era la mujer medicina, que te ayudaba a sanar, ¿no? Y muchas veces como mamás necesitamos sanar, digamos que esa culpa, necesitamos sanar esta necesidad de complacer todo el tiempo a nuestra familia, necesitamos sanar incluso la historia de cómo me trató mi mamá o cómo me trató mi abuela, porque pues hay muchas historias de linaje que Ixchel en este caso representa. Quan Yin a mí me encanta, que es china. Ajá. Aquí la tengo y representa la compasión, por ejemplo. Entonces, okay, cuando yo necesito ponerme en el lugar de otro, tener compasión con mi sobrino que me está haciendo berrinche, ajá, me acuerdo de Quan Yin y digo, wow, si ella pudo tener tanta compasión, pues tengo que aprender un poquitito, le voy a rezar a ver si me ve echa un poquitito de compasión a la Virgen, para que me dé también esa cualidad. Al fin y al cabo son símbolos que nos ayudan a mantenernos fuerte a pesar de los retos que nos pone la maternidad, en este caso, como un papel en la sociedad.
0: Sí, y la importancia, fíjate que hace un par de semanas nuestra querida Ana Mar Orihuela, desde el punto de vista de la psicología, y ella que es experta en trabajar con nuestro niño, nuestra niña interior, nos hablaba mucho de maternarnos a nosotros mismos.
1: Y creo que es súper importante.
0: Sí.
1: Porque a muchas personas les falta una madre presencial, ya pasó otro plano, ya se fue al cielo. Hay otros que a lo mejor las mamás no te dieron lo que tú querías, ese reconocimiento o ese entendimiento. Entonces yo creo que es muy importante, así como en la sexualidad sagrada es esta unión de tu masculino y tu femenino, como que crear ese aspecto masculino, también crear nuestro aspecto maternal que nos nutre, que es compasivo, que nos escucha, que es receptivo, que es nutritivo, que es sabio, y que está ahí pues para nosotros incondicionalmente. O sea, el amor propio no podría ser posible si no nos maternamos tanto las mujeres como los hombres.
0: Sí, es aprender a ser tu propia mamá. ¿Y qué significa mamá? Pues es eso, es nutrirte, es abrazarte, es ser ese... Yo me acuerdo cuando mi mamá estaba viva, yo la sentía como un roble al cual me podía acercar cuando algo andaba mal, era mi fuerza. Y después...
1: ¿Por qué? Porque tu mamá también era muy sabia, uh-huh, y veía mucho más allá de lo que tú veías cuando llegabas a ella con un problema.
0: Exactamente.
1: Y por eso cultivar estas herramientas espirituales es tan importante, porque esta sabiduría, esta habilidad de mantenernos en calma o navegar las situaciones difíciles de nuestra vida, pues solo se hace con un poquitito de trabajo interno, no hay de otra. Hay que aprender a conocernos para decir, esta es la mamá que yo quiero ser para mí misma y esta es la mamá que yo quiero ser para mis hijos.
0: Sí. ¿Qué dicen en el mundo espiritual, en las diferentes culturas que has estudiado, diferentes filosofías que has estudiado, sobre la herida que hay detrás de la necesidad de salvar a alguien. Eso en psicología lo hemos hablado aquí con expertos, pero eso es también un punto, es un tema de sabiduría milenaria que existe desde antes que existiera la psicología. Las heridas, cuando tú quieres salvar a alguien, ¿cuál es la herida que traes por dentro realmente?
1: Digo, más que irme a las heridas, les voy a dar un ejemplo. O sea, si vemos la idea de salvar, nos vamos a lo más primitivo que tenemos como seres humanos, que es nuestra necesidad de sobrevivir. Uh-huh. Entonces, si yo veo que alguien está pasando con la que genéticamente hay una compatibilidad, puede ser tanto a nivel tu familia como tus amigos o tu pareja, que puede haber también una compatibilidad, esa conexión, pues sale esta defensa, sale esta, la madre es un poco como la leona, tiene esta necesidad de biológicamente salvar a sus hijos o a su gente querida, a su tribu, de cualquier cosa externa que quiera destruirla. Sí. Y por eso muchas veces las mujeres son territoriales, muchas veces las mujeres quieren acaparar, ahora sí que van al supermercado y quieren acaparar porque quieren saber que sus hijos van a estar bien nutridos y que se van a llevar toda la comida para que no quedarse sin recursos. Entonces, por eso, si lo vemos de una forma primordial, la mujer es buena administradora. El hombre es un poco más despilfarrador en cuestión de dinero, pero la mujer está diseñada biológicamente, si nos damos a las cualidades de nuestro espíritu, la espiritualidad, biológicamente estamos diseñadas para ser las administradoras.
0: Claro, y está muy bien, eso es maravilloso, pero ¿en dónde empieza la mamá, la mujer, a pasarse de la raya y con el afán de salvar a alguien más, se empieza a olvidar de sí misma? Incluso hay muchas mujeres que se casan y se convierten en mamás de sus esposos. Que digo, eso no es buena idea. Ya nos lo han dicho los sexólogos, los psicólogos, porque nadie quiere acostarse con su mamá, ¿verdad? Pero bueno, o sea, ¿en qué momento empiezas a pasarte de la raya?
1: Yo creo que en el momento, como mujeres, en este aspecto madre, de pasar de guiar a querer educar. Porque la guía es dejar al otro ser, el mismo o ella misma. Ser guía es tener estabilidad de ver que tu hijo se tropezó y se cayó, pero que se tiene que tropezar y caer para volverse a levantar él solo y aprender a hacerlo solo. Entonces, muchas veces cuando entra la mamá salvadora, tanto de tus hijos como de tu esposo, en este caso, estás tratando de evitarles ciertos aprendizajes que tienen que aprender. Entonces tú les estás robando de una oportunidad para aprender porque les quieres resolver todo, y en el estar preocupada por querer resolver los rollos de todos los demás, te olvidas de resolver tus propios rollos, que es en lo que te tienes que enfocar, porque a la única que te tienes que salvar es a ti. Y entre mejor estés tú, mejor guía puedes ser para los demás.
0: Sí. ¿Qué pasa desde el punto de vista espiritual cuando una madre, una mujer, quiere ser la, no la pareja de su esposo, de su novio, sino quiere ser la madre de su esposo o de su novio?
1: A veces lo hace. Esa es una dinámica súper tóxica. En mi libro de Musa del Amor hice todo un capítulo que se llama Sálvese quien pueda.
0: Ajá. Cuéntanos.
1: Que habla precisamente de la mujer que quiere salvar al hombre y que quiere ser su mamá porque lo quiere educar y le dice, báñate, ponte esto, rasúrate, como si fuera un niño de 8 años. También habló de los chicos que todo lo comparan con su mamá. Entonces no pueden entrar en una relación estable con la mujer porque es mi mami y mi mami y mi mami. Y mi mami sigue siendo la mujer más importante. Y si no cocinas como mi mamá, pues no está bien. Si no me tratas como mi mamá, pues tampoco está bien, no quiero estar contigo. Entonces es una dinámica bastante tóxica, porque yo creo que si hablamos de las constelaciones familiares, que es el lugar que todos tenemos en esta sociedad y en el núcleo familiar, pues estamos diseñados para ser las esposas de nuestros esposos. Ajá. Y las que guían y cuidan a los hijos, no las que los salvan.
0: Claro. No, y aparte, pues...
1: Me dio mucha risa, ¿verdad?
0: Me dio mucha risa porque pues lo he vivido. Me tocó alguna vez estar con alguien que quería ser mi mamá y yo no. Al sí, contrario, no. Para mí es un apagón. Si alguien me recuerda a mi mamá, es como que no. No me trates así. Pero ojo, también hay muchos hombres que, digo, yo tengo amigos, no diré nombres, pero tengo amigos que van y buscan una mamá, no una pareja.
1: Pero eso te habla de la inmadurez que tiene el hombre. Dile a tu amigo que necesita trabajar en él mismo y madurar para no querer una mamá, sino una mujer.
0: Es un familiar, de hecho, y ya se divorció. Ay,
1: pues dile a tu familiar, mándamelo para una sesión y aquí lo enderezamos, Regil.
0: Como un año de sesiones, porque se divorció y se casó con otra mujer idéntica a la anterior, pero todas eran como su mamá, o sea, era, y lo tratan como su mamá. A ver, no voy a decir nombre, no, pero a ver, vamos a ponerle Mario, no se llama Mario, no. Sí. A ver, Mario, haz esto, a ver, Mario, aquello, oye, Mario, oye, acá, ve para acá, lleva esto, lleva aquello, y el otro como que es su zona de confort, o sea, no es, ahí, y ellas las dos decían lo mismo, decía, es que si no lo trato así, no hace nada, o sea, una dinámica nada sana.
1: Sí, pues es que ahí es una cuestión de amor propio y de nuevo también de culpa del hombre, de tengo que complacer a mi mujer porque si no me va a regañar, me va a chantajear, me va a dejar de hablar, y esa es una de las heridas de abandono, ya que me preguntabas de las heridas que tiene este arquetipo de la mamá. Lo que menos quieres es que te abandone tu mamá y te rechace tu mamá.
0: Claro, claro. Oye, pero se puede sanar, se puede sanar. Las mujeres...
1: Todo se puede sanar, Marco. Ajá. Nada más que hay que hacer un poco de esfuerzo, hay que tomar terapia o hay que tomar algún curso, hay que sentarte a meditar y a contemplar cómo te comportas para poder ir mucho más allá. Claro. Y es lo que hacemos, pues muchos de los expertos que venimos contigo, es lo que hago también en mis sesiones, en mis cursos, la información que hay en mis libros. Entonces es importante invertirle un poco a tus recursos internos y espirituales para que sepas navegar mejor la vida y que puedas cambiar tu historia, que eso lo dices siempre tú.
0: Sí, amiga querida, pues el tiempo se nos acaba y yo les diría, hagan todo lo que Karina dijo. Si eres una de esas mujeres que no puede darse su espacio, su tiempo, su amor, porque se siente incluso culpable, hazlo todo, ve a terapia, medita, lee, ve a cursos, hazlo todo porque se va armando el rompecabezas y todo va sumando, así que hay que entender que mereces, las mamás que hoy nos escuchan, mereces ser feliz, mereces poner límites, mereces vivir y ser feliz.
1: Y es como en la alimentación, un pequeño cambio puede hacer toda la diferencia. Entonces no se te olvide eso, porque hay muchas veces que nos dan listas infinitas de lo que tenemos que hacer. Con que seas un poco más compasiva, con que aprendas a decir que un no desde el amor, hacen una gran diferencia. Gracias por invitarme.
0: A ti, gracias, gracias. Y si les regalaron una licuadora, una plancha o algo así, regálate a ti lo que realmente te hace feliz. Karina Velasco, ¿dónde te encontramos para seguirte, amiga?
1: En Cari Velasco y en karinavelasco.com comienza mi curso en junio, La Nueva Feminidad, para que se animen.
0: La Nueva Feminidad, Cari Velasco sí. O karinavelasco.com.
1: Y karinavelasco.com.
0: La Nueva Feminidad, ¿empieza cuándo el curso, dijiste?
1: Empieza en junio.
0: En junio, perfecto, sí. Para que se inscriban al curso. Gracias, Karina, un abrazo hasta Madrid, con todo cariño. Gracias.
1: Igualmente, un abrazo.
0: Abrazos. Se quedan con Telefórmula, Maxine Goodside en Radio Fórmula. Continuamos después de una pausita.

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7: Oh, it's not so surprising, really.
8: Ian McKellen no piensa detenerse ni a sus 86 años. El actor, recordado por sus papeles en The Lord of the Rings y X-Men, aseguró que seguirá actuando mientras su cuerpo y mente se lo permitan. Tras recuperarse de una caída en 2024, McKellen retoma una agenda intensa que incluye nuevos proyectos en cine y teatro, además de su regreso como Gandalf en The Hunt for Gollum. Incluso formará parte de Avengers Doomsday, ampliando su legado en el cine de superhéroes. Lejos del retiro, mantiene intacta su pasión por el escenario y la pantalla. Porque para Ian McKellen, la actuación no es una etapa, es una forma de vida.
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0: esta canción que a mí me recuerda a la época de la pandemia, porque justamente en esa época fue cuando me clavé, yo creo que millones de personas en el mundo nos clavamos viendo la famosísima Casa de Papel, la Casa de Papel que parecería que fue planeada, ¿no? Porque fue lanzada y justamente estaba empezando la pandemia y pues todo el mundo la estábamos viendo y fue una serie que me gustó mucho. Después sacaron una nueva temporada, la verdad ya no tanto, no estuvo tan buena, pero sí estuvo buena. Y pues yo estoy muy contento porque no sé si ya se enteraron, pero Netflix acaba de confirmar que se lanza una nueva temporada de La Casa de Papel. El fin de semana confirmaron que el universo de La Casa de Papel tendrá una nueva etapa y la historia continúa 5 años después del final de la serie. La plataforma publicó un teaser acompañado del mensaje: la revolución nunca termina, desatando teorías sobre una posible nueva temporada o un spin-off, podría ser. Tal vez la historia ya se agotó, pero tal vez van a tomar algunos de los personajes de la serie original para hacerles su propia serie. Digo, no sé cuántos quedan, porque muchos de ellos los mataron en la serie, a menos que vayan a resucitar. Pero hablando de gente que le urgiera terapia, pues todos los personajes de La Casa de Papel, empezando por Tokio, me acuerdo que estaba muy, muy, muy enfermita. Pero bueno, esos personajes enfermitos hacen justamente interesante la serie. Todos estuvieran sanos, pues hubiera sido una serie muy, muy aburrida. Pero bueno, hasta el momento no se ha revelado detalles sobre la trama o el elenco, pero en redes sociales seguidores especulan con el regreso de personajes clásicos o una expansión del universo que ya comenzó con Berlín. Así que será que viene la nueva temporada de La Casa de Papel, pues ya lo veremos. Por cierto, que ya publicaron el episodio número 7 de Los Testamentos, esta serie que es como la continuación de El Cuento de la Criada, que está muy buena. Yo estoy esperando cada semana y van en el episodio 7 de la nueva temporada. Bueno, no es nueva temporada, es primera temporada de una serie que es como la continuación del Cuento de la Criada, que se las súper, súper, súper recomiendo. Está muy buena, tiene su propia trama, pasa años después y es muy, muy, muy recomendable. Bueno, pues vamos a seguir con el programa aquí en Radio Fórmula y después de mensajes se va a sumar a la conversación nuestra queridísima Carol H. Solís, periodista, con la cual vamos a hablar de un tema muy importante: el pensamiento crítico que estamos perdiendo. ¿Qué me refiero con esto? Tú nada más ves las publicaciones en redes sociales y es muy raro ver en las redes sociales a que la gente tenga conversaciones, así que digas tú, muy inteligentes, reflexivas, donde se consideran las cosas de los dos lados de la historia y se evalúan. A veces pasa, sí hay círculos y sí hay gente inteligente en las redes sociales, pero normalmente cuando se habla de política o se habla de religión o se habla de cualquier tema controvertido, lo que ves son opiniones polarizadas, donde la gente ya no está discutiendo o hablando para entenderse o aprender algo o considerar o negociar, sino es: o estás de un lado o estás del otro, por ejemplo en la izquierda, ¿no? O estás desde la izquierda o estás desde la derecha y no hay manera de conciliar, ni de hablar, ni de aprender. Hacemos una pausa y volvemos con más.
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10: Helena Bonham Carter salió de la nueva temporada de The White Lotus por diferencias creativas. La cuarta entrega estará ambientada en Cannes, Francia, pero su personaje será reescrito y asignado a otra actriz. Mike White continuará con el proyecto, porque en televisión, incluso antes de grabar, las historias también cambian de rumbo.
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15: El negocio del siglo que los hoteleros creyeron que iban a hacer durante este mundial resulta que es todo lo contrario. Hace unos días la Asociación Americana de Hoteles declaró que el 80% de sus agremiados tienen menos reservaciones que las que habían proyectado para el verano. Y en México la cosa está igual, lo peor, porque las ocupaciones andan incluso debajo del 40%. Y aquí hay tres culpables, pero por razones diferentes. En Estados Unidos, en primer lugar la FIFA, que llegó a bloquear cientos de habitaciones para después solo cancelarlas, que generando una demanda ficticia. Por otro lado, la situación migratoria en Estados Unidos, que ha ahuyentado a decenas de miles de fanáticos que prefieren ni siquiera acercarse al país. Y en el caso de México, creo que la culpa es de los hoteleros mismos, que han presentado incrementos en tarifas de hasta un 961%, lo cual es un abuso. Aquí la pregunta es, ¿dónde se quedarán los supuestos 5 millones de fans que en efecto compraron boleto?
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18: Las uvas suelen ser una de las frutas preferidas por todos, pero pocos conocen sus aportes para la salud, dentro de los cuales son tener vitaminas A, C y B, además de minerales como el calcio, potasio, fósforo y magnesio. Asimismo, son antioxidantes, antiinflamatorias, ayudan a la vista y combaten arrugas.
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21: Pues si sueñas con ser periodista o estudias periodismo, una de las cosas que uno esperaría que desarrollaras, ¿verdad? Por el bien de todos, por tu propio bien, es tu pensamiento crítico. Y eso es lo que estamos perdiendo los seres humanos. No me refiero a México, me refiero en el mundo entero. El pensamiento crítico se está yendo pal carambas porque estamos cada vez más polarizados, más fanatizados y no podemos tener un diálogo con alguien que piensa diferente que nosotros. Y ni si, mucho menos la intención de aprender, decir, oye, a ver, a lo mejor, aunque no estoy al 100% de acuerdo con esta persona, a lo mejor puedo aprender algo. Eso sería pensamiento crítico, es dudar, cuestionar, investigar, tener inteligencia. Yo siento que mientras menos pensamiento crítico tenemos, más fácil nos pueden manipular. Y para reflexionar sobre esto, pues hemos invitado a nuestra querida periodista Carol H. Solís, que también pues le gusta esto de usar la cabecita y no fanatizarse. ¿Cómo estás, amiga?
22: Hola, querido Marco. ¿Cómo están? ¿Cómo están todas, todos? Oigan, pues sí, es bien complicado a veces, ¿no? O sea, cuestionarnos lo que creemos no es tan sencillo como parece.
21: No, No, no, no. Te saludo desde Mérida hasta Monterrey, Nuevo León, por cierto, del calor al calor con el todo calor. Cariño.
22: Me parece, nomás ustedes sí tienen agua, pero salvo eso, todo igual.
21: Sí hay mucha agua en Yucatán, eso sí, sí hay mucha agua en Yucatán. Mucho cariño para la gente de Monterrey. Amiga, a mí me preocupa, pero yo soy preocupón además, o sea, me preocupa ver las conversaciones y hay temas tan polarizados, ¿no? En la política, en la religión, un montón de cosas. Y ves qué sé yo, te pongo un ejemplo. Anoche estaba leyendo que liberaron a este pastor que era el guía, tiene una mega iglesia en Estados Unidos y lo metieron al bote por abuso infantil, o sea, por abuso sexual infantil. Estuvo 6 meses en la cárcel y lo sacan, ¿no? Lo sacan. ¿Por qué? Porque ahí hubo intervención del presidente de Estados Unidos y un montón de cosas, ¿no? Y ves la conversación, digo, para mí eso me parece una historia terrible. Seas de la religión que seas, seas del partido que seas, que un hombre que abusó de niños y era mega pastor de una iglesia, de una enorme iglesia, una mega iglesia, que salga castigado 6 meses, eso para mí le manda un mensaje terrible al mundo entero. O sea, puedes abusar y puedes ser liberado en 6 meses, no pasa nada. Y entonces ves la conversación y uno pensaría, oye, pues es lógico que aquí todos deberíamos estar de acuerdo que esto no es bueno, pero no. Entonces ves la conversación y ves qué bueno que Dios intervino, que no sé qué tanto, todos nos equivocamos. En fin, y no hay una conversación inteligente, es la ausencia de pensamiento crítico.
22: Sí, caray, y es que sabes qué, Marco, justo ahí se mezclan cosas muy complicadas y que se atraviesan con un montón de cosas, que es el fanatismo. El fanatismo no solo religioso, el fanatismo también a veces es político, el fanatismo es cultural, el fanatismo va es deportivo, por supuesto, y el fanatismo provoca una especie de ceguera mental. No nos permite ver más allá porque construimos mucho de nuestra identidad, de lo que somos, en lo que creemos. Y entonces, si tú crees fielmente en una religión o en un equipo de fútbol o en un partido político y alguien viene y te dice que eso que tú crees no es como tú crees, no solo te rompe con la idea, sino con lo que tú eres o con lo que tú formaste a partir de ahí. Y pues obviamente es bien complejo, incluso ya hablando con cosas de neurociencia y todo este rollo, las conexiones de nuestro cerebro están encaminadas a tener cuenta que tienen la misma ruta, porque eso creíste y eso has creído siempre, entonces se sabe en ese caminito. Y ahora le dices que se tienen que ir por otro caminito. Es como, no, yo solo me sé este camino. Entonces sí es muy complejo, a mí también me preocupa, creo que la inteligencia artificial no está ayudando en este sentido, a pesar de que está ayudando para muchísimas cosas, creo que para el pensamiento crítico no, porque ahora hay una generación que puede resolver, y voy a hacer comillas porque acuérdense que el ChatGPT y la inteligencia artificial les mienten, pero que sienten que pueden resolver preguntándole ahí. Entonces menos pensamiento crítico hay.
21: Oye, ¿has visto las interacciones? Tú como periodista, has visto las interacciones que tiene Donald Trump con los periodistas, ¿no? Que cuando le dicen algo que no le gusta, como lo vuelven a cuestionar por los archivos de Epstein, por ejemplo, dice, ¿por qué no los liberan? ¿Por qué no los liberó todos desde el principio? ¿Por qué no? Les dice gorda, estúpida, mediocre, o sea, los insulta. Y o sea, por más que hayas votado por ese presidente, lo lógico sería que tú no aprobaras, porque no te gustaría tener un presidente que insultara a nadie. Pero ves a los fanáticos, ahí entra el fanatismo, y dices, está bien, qué bueno que le contestó, sí, es una estúpida por preguntarle. Entonces ahí esa es la ausencia ya del pensamiento crítico, que digas, yo voté por este candidato, que no es mi caso, yo no voté por él, pero digamos que votaste por él. A pesar de que votaste por él, que tengas el pensamiento crítico de poder decir, oye, esto está mal. Porque si fuera de oposición, no me gustaría, porque si me gusta por el que yo voté, o sea, ahí es donde me hace cortocircuito la cabeza.
22: Y porque te resuena, nosotras las personas buscamos estos sesgos de confirmación, ¿no? O sea, que nos confirmen lo que ya no creemos. Y yo les invito a quienes nos están escuchando, nos están viendo, que hagan el ejercicio de cuando están en una discusión, están intercambiando ideas con alguien, ¿cuántas veces realmente están escuchando a la otra persona o están pensando qué le van a contestar para ganar su punto. La mayoría de las veces estamos pensando qué vamos a contestar para ganar el punto. Entonces, mientras estamos en eso, no hay una discusión, no estamos abiertos a escuchar. Con la política, con la política sobre todo, pero con todas las cosas en general, pasa muy similar. No estamos escuchando lo que está diciendo, sino lo que queremos escuchar. Y lo vamos a ir acomodando a nuestras conveniencias, otra vez. Porque al final de cuentas es identidad. Eso nos contaron que es lo que nos define. Y no es fácil salirte de lo que te contaron que te define.
21: Pero está muy interesante lo que dices, porque eso me hace más vulnerable. Lo que yo creo que todos podemos estar de acuerdo es que no quiero que me manipulen. No creo que haya ningún radioescucha o televidente aquí, nuestros socios o socias escuchándonos, que diga, ah, yo quiero que me manipule. Quien sea, un partido político, un candidato, una figura religiosa, un medio de comunicación, el que sea. No quiero que me manipulen. Entonces, si yo no alimento mi pensamiento crítico, me estoy haciendo más vulnerable al fanatismo y a la manipulación. Luego, entonces, me convendría empezar a desarrollar mi pensamiento crítico, que es como un músculo que se desarrolla en el gimnasio.
22: Pero fíjate, Marco, aquí hay otra cosa. No todas las personas tienen el tiempo o la energía para cuestionarse eso. Para muchas personas es más cómodo, y no lo estoy diciendo ni desde una superioridad moral ni desde un juicio en sí, sino para muchas personas es más fácil que les digan qué hacer, que les digan qué pensar. No necesariamente porque sean menos inteligentes, sino porque tienen menos tiempo, porque tienen una carga emocional más pesada, porque su vida gira en torno a contextos completamente desconocidos para nosotras. Y entonces, para esas personas, para muchas personas, es más fácil, dime qué pienso, dime qué creo, dime a quién le voy, dime qué me gusta, dime de qué color me parece mejor, porque eso es, te libera de pensar, y pensar es cansado. Pensar implica tiempo, implica energía. De hecho, el cerebro es lo que más ocupa energía en nuestro cuerpo. O sea, implica un montón de cosas. Y hay días que no quieres. Y hay días que se suman a otros días y se hacen meses y se hacen años y te conviertes en una persona que prefiere que le digas qué creer y qué pensar. Y está más fácil y está más rápido.
21: Definitivamente, si eres flojo mentalmente, no te gusta pensar, pero sale, yo digo que sale caro. Fíjate, aquí el tema de la disonancia cognitiva, el duelo, o sea, porque cuando tú cuestionas lo que piensas o estás dispuesto a cuestionar lo que piensas o a cambiar de forma de pensar, es un duelo, es una pérdida. Entonces, el duelo ocurre porque nuestras creencias construyen nuestra identidad. De acuerdo a la teoría de la disonancia cognitiva del psicólogo León Festinger, cambiar una creencia genera una tensión psicológica dolorosa y genera mucha actividad mental. Y qué flojera pensar. Qué flojera, no, mejor que me digan cómo pensar. Pues sí.
22: Claro, y ese punto es súper interesante, Marco. O sea, el duelo, no hablamos del duelo que significa cambiar de opinión. Parece que es una tontería, pero créanme, personas, no lo es. Cambiar de opinión implica un duelo, porque dejas de creer otra vez en lo que has estado creyendo todo el tiempo, y entonces muchas cosas que construiste alrededor de esa creencia se empiezan a desmoronar y empiezas a perder amistades, creencias, un montón de cosas.
21: La Universidad de Harvard dice lo mismo, el agotamiento cognitivo es real, el cerebro busca atajos para ahorrar energía, o sea, el cerebro naturalmente trata de pensar menos, así como tu cuerpo trata de ejercitarse menos, y tú lo llevas al gimnasio, lo llevas a hacer deporte porque eres inteligente y sabes que te conviene, si te va a atrofiar el cuerpo, te vas a enfermar, pues igual, la mente quiere pensar menos, pero desde tu conciencia dices, oye, te tengo que llevar al gimnasio, no podemos creernos todo lo que nos digan, incluyendo lo que estamos diciendo Carol y yo aquí en el programa en este momento, no podemos creerlo todo, hay que cuestionar, y si no quieres investigar sobre el tema, porque no tienes tiempo y te da flojera, está bien, pero no te lo creas en automático. ¿Me explico? Que esa es otra opción, Carol. Está bien, no sé cuál es la verdad, pero no tengo que quererla.
22: Exacto. Nada más cuestionarse, preguntarse, ahora sí que aquí aplica el por qué crees lo que crees. Exacto. Y si tienes una certeza, cuestiónate esa certeza, nada más.
21: Hacemos una pausa, volvemos con Carol H. Solís desde Monterrey, nuestra querida periodista, igual que yo, fan del pensamiento crítico. Volvemos en Fórmula.
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3: Caminando por México.
4: En medio de la Sierra Madre Oriental y rodeado de las montañas de la Viga, la Marta y la Siberia, Arteaga es un pueblo mágico en Saltillo, Coahuila. Se le conoce como la Suiza de México por sus cimas nevadas en invierno. En su famosa pista artificial de Monterreal se puede practicar esquí todo el año, pero sin duda es más atractivo hacerlo cuando cae la nevada. También se pueden practicar otros deportes como rapel o ciclismo de montaña. Arteaga ofrece el tour de el vino por el Cerro Colorado, un museo de las momias, el templo de San Isidro de las Palomas y la Casa Carranza, que fue un cuartel del ejército constitucionalista comandado por Venustiano Carranza.
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9: Conversando sobre el pensamiento crítico con nuestra querida admirada Carol H. Solís, periodista conectada desde Monterrey, Nuevo León. A veces podemos caer en juicios, ¿verdad? No juzgamos a la gente que no quiere abrirse a considerar opiniones distintas. Para poder transformarse y aprender. Dices, oye, qué ignorante, qué cerrado. Claro, cuando piensan distinto a ti, dices, qué ignorante, qué cerrado. Si piensan igual que tú, dices, no, está muy bien.
10: Muy bien. Está increíble, bueno. Es muy brillante esa persona.
9: Qué bueno que estés firme en tus convicciones. Pero si piensas diferente que yo, qué cerrado, qué ignorante, no quiero aprender nada. Pero el cerrarse a información distinta a la que tú consideras que es verdad, ¿puede ser un mecanismo de defensa?
10: Es un mecanismo de defensa. Para muchas personas es un poco lo que te decía, como tenemos que aprender justamente como parte del pensamiento crítico a ver los contextos de las personas. Todo en política, pero en periodismo, pero en cultura, pero en la vida en general, tiene que ver con el contexto. El contexto define las cosas. No es lo mismo lo que esté sucediendo en un lugar que en otro, dependiendo de los contextos. Y eso aplica también para el pensamiento crítico. No es lo mismo una persona que no quiere pensar, que no quiere cuestionarse desde la comodidad de tener todo resuelto, es decir, no le va a causar ningún problema no pensar o no cuestionarse porque tiene resuelto, a una persona que tiene una vida que está resolviendo día a día. En esos momentos, a veces el mecanismo de defensa es que yo no tengo tiempo emocional, que es algo de lo que poco hablamos, el tiempo emocional. Yo no tengo tiempo emocional para esta carga. Yo no puedo con una preocupación más. Yo no puedo con una mortificación más. Y el sistema, tu cuerpo, tu mente, tu cerebro dicen, yo aquí le paro, yo aquí no juego, yo a esto no le entro. Y te bloqueas. Es un mecanismo de defensa, por supuesto.
9: Claro, y si no tienes tiempo, porque obviamente mientras menos dinero tienes y más injusticia social estás viviendo, pues menos tiempo tienes para más problemas y apenas estás sobreviviendo. Si tienes privilegios, pues tienes más tiempo para filosofar, ¿no?
10: Exacto.
9: Ahora, el tema es nada más no lo creas. O sea, si no tienes tiempo emocional y dices no tengo tiempo para estas cosas, nada más no te lo creas, no caigas en automático. Di conscientemente, no tengo tiempo para esto, pero no voy a creer ni una ni otra para que no te manipulen, yo diría.
10: Exacto. Y tampoco se trata de quitar agencia a estas personas que viven en precarización o que no tienen tiempo, porque tampoco es como, ay, las personas que no tienen dinero nunca tienen tiempo para pensar. Tampoco es quitarles agencia, porque, claro, habrá espacios en donde puedan hacerlo. Sí. Hay varios libros que hablan de mujeres que están filosofando mientras lavas trastes, que si estás en un contexto en el que te toca hacer eso, o mientras estás haciendo las labores que tengas que hacer, hay gente que por supuesto puedes tener esa oportunidad de ahí pensar y filosofar y de ahí hacerte los cuestionamientos. Entonces ahí es el punto, donde a lo mejor no tienes el acceso a revisar libros o a revisar cosas, pero el pensamiento crítico no tiene que ver solo con eso. Es más, de hecho, no es la parte fundamental del pensamiento crítico que tanto lees. Es que tanto te preguntas eso, te cuestionas lo que estás pensando.
9: Sí, ¿a quién le beneficiaría que yo creyera esto? Esta publicación o este video. A ver, ¿quién podría, o sea, ponerle la dudita? ¿Quién podría estar detrás de esto? ¿Quién podría?
10: Incluso, Marco, incluso, perdón, en la familia.
9: Sí,
10: o sea,
9: sí.
10: Porque también hay que cuestionar, nos estamos viendo a la parte, por supuesto, más pública, ¿no? Al pensamiento crítico en cuestiones políticas o en cuestiones culturales o deportivas o lo que sea, pero también el pensamiento crítico aplica en tu contexto cercano, en tu entorno pequeño alrededor, en tu familia, en tus creencias, en tus amistades, ahí también hay, ¿por qué esta persona me dice esto? ¿Será que es cierto? ¿Será que no? Me lo cuestiono. ¿Por qué yo creo esto? ¿De dónde viene esto que pienso? ¿Por qué esto me causa tal o cual reacción? Eso es un pensamiento crítico.
9: Por ejemplo, ¿quieres un ejemplo no político? Que yo creo que es fácil de entender. Fíjate, estaba leyendo un artículo interesante que decía que debido a la llegada de todas estas medicinas que fueron creadas originalmente para la diabetes, pero se están usando para perder peso, Mounjaro, Ozempic, Wegovy, todas ellas, la gente que tiene el privilegio de poderlas comprar está comiendo menos, está comprando y las decisiones que está comprando, tomando cuando va al súper, como va sin hambre, porque la medicina te quita el hambre, entonces estás comprando más frutas y más verduras, más cosas integrales, más cosas de calidad, y están comprando menos comida chatarra, menos cereales, menos pastelitos, menos cosas azucaradas, ya sabes, pan blanco, etcétera, etcétera.
10: Sí.
9: Entonces, y esto está impactando en países como Estados Unidos, donde hay estudios, está impactando ya un gran porcentaje de la población que sí tiene el dinero para estas medicinas. Entonces ya le está pegando durísimo ¿a quién? Pues a los productores de ultraprocesados. Entonces dice el artículo, no estoy diciendo que sea verdad o sea mentira, pensamiento crítico, dice el artículo que la industria de la comida chatarra está patrocinando un montón de artículos, publicaciones, influencers, para que hablen mal de estas medicinas, para decir cosas como que te vas a quedar ciego. Entonces, por ejemplo, hay un estudio por ahí que un porcentaje mínimo de una persona que ya tenía un problema se está quedando ciega. Entonces agarran ese caso, lo magnifican y dicen, te puedes quedar ciego. Y lo sacan de contexto, porque dicen, se tienen que defender de estas medicinas, porque si toda la gente las empezara a consumir, empezarían a comer mejor, a hacer más ejercicio, etcétera. Entonces, bueno, ahí está el ejemplo. ¿A quién le creo? O sea, pero ya entonces ya, por ejemplo, ya puedo yo pensar, cuando veo que sale alguien diciendo que te puedes quedar ciego con el Ozempic o el Mounjaro, preguntarte, ¿estará esta información patrocinada? ¿Estará alguien atrás de esto? ¿A qué estudios se refieren? Y si no tienes tiempo para ponerte a investigar, nada más pensar, ojo, porque puede haber alguien que le interesa que la gente no consuma esto porque le está afectando a su industria. Es un ejemplo ahí. ¿Te gusta el ejemplo?
10: Sí, me encanta, porque al final de cuentas, la única pregunta que te tienes que hacer o la única cosa que puedes decir es igual y no. Aplica él, igual y no.
9: Igual.
10: Oye, pues es que igual y no. Con el igual y no, ya te da, por lo menos para esta duda razonable, que puedas empezar a cuestionar, y de ahí una pregunta te va a llevar a otra. En un caso personal también en la vida, en el igual y no, es ¿por qué esto que me dijo esta persona lo voy a creer ciegamente? Solamente voy a decir igual y no. A lo mejor sí.
9: Igual y
10: pero
9: sí.
10: Igual y no.
9: Igual y sí, ¿no? Igual y no. Va.
10: Eso, con que entre eso en tu cerebro se desencadenan un montón de preguntas que pueden ir debrayando y derivando en muchas más cuestiones. Claro. Y eso ya es un gran avance para el pensamiento crítico.
9: Sí, resistir la tentación de caer en el fanatismo y tomar una posición como si fuera el América contra el Guadalajara o los Rayados contra los Tigres y decir, no, esta es la verdad. ¿Y por qué? Nada más porque lo viste por ahí. Qué interesante. Lo voy a considerar, lo voy a seguir estudiando. Pues vamos a ver, igual y sí, igual y no, ¿no?
10: Ahí está.
9: ¿Cómo sí?
10: Pero sabes, Marco, como el asunto es que en las redes estamos tan metidos y tan metidas en las redes sociales, que tenemos algo de lo que yo hablo mucho, porque peleo mucho yo con eso personalmente, es con la urgencia de contestar. la urgencia de publicar, la urgencia de confirmar que lo que yo creo es lo correcto y lo que los demás están equivocados. Pelear con la urgencia, porque las redes eso nos hicieron. Nos hicieron estar en la urgencia constante. Y siempre pongo los ejemplos de nuestra generación, de la generación X, que esperábamos 2 días para descargar una canción. Entonces nos enseñó la tecnología a esperar. Esperábamos 2 días, descargábamos una canción y entonces la podíamos escuchar. Ahora las generaciones nuevas tienen inmediato todo. Entonces todo lo quieren urgente. El pensamiento crítico es todo lo contrario al urgente. El pensamiento crítico es lento, es tranquilo. Es voy a calmarme y voy a pensarlo. Voy a calmar, voy a preguntar, voy a calmarme, voy a cuestionar. No es inmediato. Y a lo mejor no va a tener like rapidísimo. Resiste la tentación del like, querida, querido que me escuchas. Sí. Resistan a la tentación del like.
9: No tienes que dar like, no tienes que compartir, no tienes que opinar. Puedes simplemente observar neutralmente y decir, no sé, voy a ver, mira qué interesante, mira qué interesante. Oye, fíjate, según un estudio de la Universidad del Sur de California, cuando nuestras creencias políticas o de identidad son cuestionadas, el cerebro activa la amígdala, la misma zona que responde ante amenazas físicas. Entonces, si yo voté por X partido y veo una publicación del otro partido que están en contra de, mi amígdala se despierta y lo ve como una amenaza física, porque me identifiqué con el partido político, o me identifiqué con la religión, o con la persona que... Ahora, que vino esta española, ¿no?, que causó toda la controversia.
10: Ayuso.
9: Que vino a aplaudirle a Hernán Cortés. Yo en lo personal digo, por el amor de Dios, o sea, Hernán Cortés, pero bueno, yo soy de los que no soy equipo Hernán Cortés, ni mucho menos, pero una enorme cantidad de gente que le aplaude todo y qué bueno que venga a México, etcétera, etcétera, y se fanatiza. Uno ya

0: Es como no nos
1: Irresponsable.
0: descubrieron, pues si nosotros aquí estábamos ya, ¿cómo de que te descubrí si ya vivíamos acá?
1: Sí. Y ten la opinión que quieras tener, nada más respira profundo
0: Exacto.
1: y no tienes que reaccionar y tomar una posición fanática ni de un lado ni del otro, sino crea tu propio pensamiento. Carol H. Solís, el tiempo se nos acaba, amiga. ¿Dónde te encontramos en redes sociales?
0: Carol H. Solís en todas las redes sociales, vayamos a ver el pensamiento crítico. No significa que no me voy a enojar a veces, nos vamos a enojar a veces y luego nos vamos a contentar. Pero eso es parte del pensamiento crítico, cuestionarnos todos.
1: Lo de Hernán Cortés sí me ardió, es más.
0: Y me dio un poquito de coraje también a mí.
1: Y, no, y nosotros invitamos a Nacho Cano al programa y dije, ¿para qué le invitamos? ¡Ah! Ya me dio coraje.
0: No, Paco, consúltame esas cosas, pásame con tu productora.
1: No, bueno, pues lo hicimos con el afán de oír las dos historias, pero yo no sabía que llegábamos a esos niveles. En fin, está bien,
0: En fin.
1: ya pasó, amiga.
0: Abrazo, abrazo, Marco, abrazo para todos y cuestionémonos. Si tienes una certeza, cuestiónatela.
1: Cuestiónatela. Pensamiento crítico te salva de la ignorancia, del fanatismo y de que te manipulen. Bueno, inténtalo con lo de Hernán Cortés, ¿ok?
0: Lo trataré.
1: Volvemos después de una pausita. Gracias, Carol.
0: Dos abrazos.
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8: El primer libro impreso con tipos móviles fue la Biblia de Gutenberg en Alemania.
7: Conoce más.
8: Los caballos no pueden vomitar, lo que los hace muy susceptibles a los cólicos abdominales.
7: Explorando la naturaleza.
8: En el sur de Argentina podremos encontrar el glaciar Perito Moreno, que forma parte del Parque Nacional de Glaciares creado en 1937, que a su vez pertenecen al hielo continental patagónico, el cual es una fuente importante de agua potable en el mundo. Cuenta con una dimensión aproximada de 250 kilómetros cuadrados de superficie, una profundidad estimada en 170 metros, 5 kilómetros de ancho y 60 metros de alto. La UNESCO nombró al glaciar Perito Moreno junto con el Parque Nacional de Glaciares como Patrimonio Natural de la Humanidad en 1981.
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8: El encéfalo humano es el órgano más graso del cuerpo, compuesto por casi 60% de lípidos esenciales.
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10: 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Disfruta cada momento de tu vida. Elige qué hacer con cada instante. Alcanza tu máximo potencial. Marco Antonio Regil en Fórmula.
1: Hoy vamos a hablar de chismecito histórico con nuestra queridísima Gina Jaramillo, que nos trae datos muy interesantes, porque hoy, un día como hoy, pero hace muchos años, Salvador Dalí nació, es el día en que nace, y hoy nos trae unos, vamos a

0: Aprender cosas muy interesantes sobre esta figura controvertida del mundo cultural que hizo fuertes declaraciones sobre México. ¿Cómo estás, mi querida Gina Jaramillo?
1: Hola, muy feliz de saludarte, de platicar del surrealismo de Salvador Dalí, sin duda una de las corrientes artísticas más queridas en el mundo. Y además, cuando uno piensa en surrealismo, evidentemente piensas en Salvador Dalí, en los relojes derretidos, en ese bigote tan extravagante y todo lo que este personaje dio al mundo en una época donde todavía las cosas se veían un poco más estructuradas.
0: Sí, bueno, nace un día como hoy, pero en 1904, y ahorita Gina nos va a platicar porque hay cosas interesantes. Yo no sabía, por ejemplo, que anunció Alka-Seltzer, que colaboró con Walt Disney en un cortometraje y que además tenía un truco. Dice Gina Jaramillo, nos va a contar cómo Salvador Dalí, ahí donde lo ven con todo el dinero que tenía y la fama, tenía un truco para no pagar la cuenta del restaurante.
1: Es correcto. Nace en 1904 en España y es muy curioso porque antes de él, su papá, que era un abogado súper estricto, de hecho Salvador Dalí siempre le tuvo mucho miedo a su papá y su mamá era más alivianada, más tranquila, tuvieron un primer hijo que se llamó Salvador. Este chiquito muere prematuramente y Salvador Dalí, al que conocemos, le repiten el nombre. Pero esa situación, Marco, lo va a marcar para siempre, porque él siempre se hizo a la idea de que era la reencarnación de su hermano mayor fallecido. Fue muy mal estudiante, sin embargo, desde muy jovencito se notó que tenía dotes artísticas. Y el papá dijo, yo no sé qué hacer con este chamaco, es malísimo en la escuela, y lo metió a un colegio donde únicamente hablaban francés. Al inicio se sabe que le costó mucho trabajo adquirir el idioma, pero con los años, justamente, esto le abrió las puertas al universo en Europa. Entró a la Academia de Artes Plásticas, su mamá y su papá pensaban que iba a ser quizás un profesor de arte y estaban ok con esta idea, pero lo que sucedió ahí fue realmente increíble porque conoció a André Breton y a García Lorca, con quienes estableció una relación profunda, en algunos momentos bastante áspera, y empezó el gran movimiento del surrealismo. ¿Qué es el surrealismo? Bueno, el surrealismo es un movimiento artístico que busca encontrar dentro de los sueños soluciones a las artes. Hasta este momento la academia era muy estructurada y muchas cosas respondían en realidad a lo que veíamos. Era una representación de la realidad. Y el surrealismo explora en los sueños, en lo onírico. Leonora Carrington es otro ejemplo. Evidentemente, Salvador Dalí, quien además, imagínate, él tenía un carácter tan soberbio que dijo, no, el surrealismo soy yo. Imagínate, en algún momento renunció al grupo, sacó a todos sus compañeros y él se asumió como el surrealismo puro. Él cuando inicia, además, tiene la suerte de conocer a estos grandes artistas y más adelante, cuando en 1926 es expulsado definitivamente de la academia y del movimiento como tal, conoce a Gala, quien será su esposa, su musa y además la gran administradora de su obra, que déjame les cuento que ella era muy buena para los negocios. Entonces, él se dedica únicamente a hacer arte y Gala a colocarlo en exposiciones, en colecciones privadas, y es muy intenso su amor, esta relación además los acompaña hasta que muere Gala en 1982. Cuando se conocen, ella es casada y tenía también un hijo, pero esto no fue ningún impedimento. Entablan una relación sumamente profunda, pero no íntima, y te voy a contar por qué. Se sabe que el papá de Salvador Dalí, este abogado súper exigente del cual te platiqué, también era un tipo muy religioso y entonces le decía que tuviera mucho cuidado con los encuentros íntimos. Tan es así que él desarrolla cierta negación, cierto repele a cualquier encuentro íntimo. Y muchas veces él declaró que era virgen ya en una edad adulta, porque le daba mucha repulsión. ¿Y por qué les cuento esto? Porque esto tiene que ver todo con los objetos surrealistas que él llevó a cabo más adelante. Seguramente algunos recordarán este teléfono de langosta, en forma de langosta, que es uno de los objetos surrealistas más famosos que él desarrolló y consistía básicamente en colocar dos objetos juntos que no tuvieran nada que ver. Uno, este teléfono surrealista que cuando te lo ponías, así como el teléfono de antes, pues los órganos reproductivos de la langosta quedaban justamente en tu boca y esto no es casual. es asqueroso, es repulsivo, como muchos de nuestros sueños. Lo que pasa con nuestros sueños es que a veces nos da pena platicarlos, porque son el lado más oculto de nuestra mente. Es importante también contarles que mientras el surrealismo florecía, las teorías de Sigmund Freud y lo onírico tenían mucha popularidad en Europa. Muchos intelectuales estaban explorando dentro de los sueños lo que sucedía. Y Salvador Dalí, al igual que André Breton y otros surrealistas, encontraron en ese lugar una fuerza creativa importante. Otro de los objetos surrealistas que les voy a platicar el día de hoy y que quizás lo conocen o lo han visto porque se ha replicado tanto que hasta en las Galerías del Triunfo lo encontramos, es un sillón en forma de labios. No sé si alguna vez lo han visto.
0: Sí.
1: Que
0: sí,
1: se usaba mucho en los 90, además.
0: Sí.
1: Y este es un objeto surrealista que también Salvador Dalí desarrolló con esta idea de divertirse, de buscar entre los sueños cosas diferentes. Otro, por ejemplo, es muy famoso, que es un sombrero con un zapatito en la cabeza, que son dos objetos que nada que ver, pero que al estar juntos, pues en realidad son obras de arte y recuperan esta idea de encontrarnos con nuestros sueños. Pero bueno, Marco, sin duda la obra más famosa de Salvador Dalí es La persistencia de la memoria, o bien Los relojes derretidos. Esta obra que hemos visto en reproducciones, en postales, en casas de amistades, en pequeños cuadritos, y que justamente hace una referencia al tiempo, a cómo se derrite el tiempo, a su lugar original de nacimiento en España, y que me parece que es muy interesante cómo fue construyendo este universo. Ahora, tú mencionabas que anunció Alka-Seltzer, hizo el logo de Chupa Chups, colaboró con Walt Disney. ¿Qué pasó con ese Salvador Dalí?
0: ¿Cómo se da ese contraste? ¿Qué hace Salvador Dalí? Estamos el otro día en la cabina y llegó una Mar, que trabaja en nuestro equipo, regalando Chupa Chups y dice Gina Jaramillo, Dalí diseñó ese logotipo. Y yo, ¿qué? Me está cotorreando.
1: Pues les voy a contar, es que en 1940 se exilia a Estados Unidos con Gala por 8 años. ¿Y qué pasa cuando llega a Estados Unidos? Yo ya les conté que Gala era una mujer con muchas aptitudes para el negocio, para vender la obra, para conectarse con los coleccionistas acertados. Y en esta época, lo que tú decías, entre las artimañas de Dalí, se sabe que Dalí organizaba unas cenas donde invitaba coleccionistas, directores de museos, gente de la alta sociedad, a los mejores restaurantes, Marco. Y llegaba a la cuenta y decía, yo pago. ¿Y qué hacía? Pues de un lado del cheque firmaba la cuenta que correspondía con una super propina, un propinón. Y del otro lado, el cheque, la parte que no tenía nada para llenar, él hacía un dibujo original, lo fechaba y lo firmaba. Entonces ya era la libre decisión del propietario del restaurante si cobraba el cheque o conservaba la obra original de Dalí. Y se sabe que la mayoría de los restauranteros conservaban la obra original. Y es que en Estados Unidos pasa algo que en Europa era impensable. Salvador Dalí se vuelve famosísimo. Además él era muy extravagante, llegaba con su gato a los restaurantes, hay una anécdota donde llega en un Rolls Royce a dar una conferencia llena de coliflores, en otra oportunidad se presentó vestido de buzo, o sea, es decir, era un tipo sumamente extravagante. Y esta cosa del bigote, que además cuenta los mitos y leyendas, que no había gel, entonces ponía miel y otros ingredientes naturales y estaba rodeado de moscas, ¿no? O sea, que el tipo era sumamente extravagante, llamaba la atención y además pues era muy buen artista. ¿Qué pasa cuando llega a Estados Unidos? Después de estas cenas, después de todo esto que ya les platiqué, pues obviamente se hace de muy buenas amistades, tan es así que Walt Disney lo busca y lo invita a hacer el cortometraje Destino. También en 1945 él diseña la famosa secuencia del sueño para la película Spellbound de Alfred Hitchcock. Eso también sucedió con Salvador Dalí. Pero a la par de esto, Marco, él anunciaba Alka-Seltzer, hacía la portada de la revista Vogue, hizo el logo de Chupa Chups. O sea, él de verdad hizo mucho dinero en vida, se sabía importante, se asumía como el surrealismo puro, y tan es así que hasta el día de hoy piensas en surrealismo y piensas en Salvador Dalí. ¿Qué fue después de esto que pasó en España? Bueno, en Estados Unidos, él regresa a España. Tiene varias propiedades, tan es así que hay 3 museos donde podemos encontrar gran parte de su obra. Y permanece con Gala hasta la muerte de ella en 1982 y también años después. Si me preguntas, yo creo que, pues, que Salvador Dalí es un personaje de estos de la historia muy particulares. Sí, talentoso, muy talentoso. No les conté que incluso cuando estaba en la Real Academia de Artes, pues era muy rebelde, muy altanero, muy soberbio, y alguno de sus profesores quiso ponerlo en su lugar. Y él decía, no es por nada, pero yo soy mejor que cualquiera de mis profesores. ¿Y qué crees? Tenía razón, porque dominaba la técnica, tenía mucha imaginación, y la realidad es que sí era mejor que sus profesores. Su personalidad siempre fue dura, pero bueno, eso pasa con algunos genios, con algunos locos, como también lo calificaban. Hay una entrevista muy famosa con Jacobo Zabludovsky. Fíjate, Jacobo Zabludovsky fue a España y lo entrevista. Y eso lo pueden encontrar en YouTube y se ve todo el tiempo una incomodidad. Que en algún momento Jacobo Zabludovsky le dice, bueno, maestro, pero usted, dígame una cosa, ¿consume algún tipo de estupefacientes para alterar la imaginación? Y
0: él le contesta,
1: no, Jacobo, la droga soy yo, ¿no? O sea, él asumiéndose como el centro del planeta. Yo de verdad les invito a que busquen la obra de Salvador Dalí.
0: Oye,
1: porque es entrañable.
0: Hablando de México y de don Jacobo Zabludovsky, que en paz descanse, ¿es cierto que Dalí en alguna ocasión dijo que no le gustaba México y que nunca volvería a México porque México era más surrealista que su arte? ¿O eso lo dijo alguien más? ¿O de dónde sale esa supuesta frase que le atribuyen a Dalí?
1: Se sabe que André Breton, cuando viene a México, André Breton es el padre del surrealismo. Es quien inicia el movimiento, quien escribe el manifiesto y quien invita también a Salvador Dalí. Y en algún momento cuando él visita México dice, ¿qué es esto? Esto es más surrealista que el surrealismo mismo. Y es por eso que hay esta como confusión histórica de que lo dijo Salvador Dalí, pero en realidad lo dijo André Breton. Sin embargo, sí se sabe que también Salvador Dalí consideraba a México un país sumamente surrealista. ¿Qué pasaba en México en estos años? Estaba el muralismo en México. Son corrientes completamente distintas en tamaño. También se sabe que, por ejemplo, Salvador Dalí cuestionaba, no que cuestionara, pero le llamaba la atención que los murales en México fueran tan grandotes, porque si tú piensas en esta obra de los relojes, que es famosísima, pues es casi de tamaño carta y la pueden visitar en Nueva York, que está en el Museo de Nueva York, que es un cuadro pequeñito. Entonces, bueno, hay este rumor de que él dijo cosas de México, pero en realidad son entre cosas que dijo André Breton y algunas otras afirmaciones que hizo Salvador Dalí.
0: Ok, entiendo, aclarado ese punto. Ahora, la esposa Gala, que Mecano le dedicó una canción, ¿te acuerdas? Había una canción, a ver si la ponemos para salirnos, ¿no, mi querida Andrea? Si tienes la de Mecano de Salvador Dalí, ahí hablaba de Gala. Y ¿es verdad que era rusa y que le llevaba como 10 años? O sea, ¿Gala era más grande que Dalí?
1: Gala era 10 años mayor que Dalí. Cuando se conocen, ella está casada con Paul Elard. Ella estaba casada, tenía una hija, un hijo. Y cuando ellos se encuentran es como amor a primera vista, es un flechazo que nada los detiene. Y la verdad es que empieza en una de las relaciones pues más famosas dentro de la historia del arte. ¿Por qué? Porque ella era su representante, ella le decía, tú dedícate a crear, tú dedícate a pintar, dedícate a hacer tus objetos surrealistas y yo me encargo del resto. Y ahí empieza una de las grandes, grandes parejas de la historia del arte, para mí muy compañeros, muy buenos amigos, sin duda grandes socios a nivel comercial. Te digo, en la parte íntima se sabe que pues no hubo mayor atracción, que no pasó realmente nunca nada. Pero es una de estas parejas que se conectan por lo intelectual, porque tenían muchos retos académicos, retos de conversación, retos a nivel estructura familiar, empresarial, que no tenía nada que ver con únicamente ser una pareja donde sexualmente se atraían mucho. Y cuando pienso en esta pareja, pues también me vienen a la mente, ¿no? Lo importante que es encontrarte con ese socio de vida, con esa persona que te acompañe, que te permita también ser libre, porque hoy sabemos que tenían acuerdos de libertad absoluta. Ella tenía sus ondas, sus aventuras fuera del matrimonio, pero siempre con estos, pues con este acuerdo con Salvador Dalí. Y la verdad es que a mí me gusta mucho la figura de Gala, no solamente entenderla como la musa, ¿no? Como ese personaje que inspira al artista y que muchas veces es bastante plano, sino como una mujer que era una gran, gran empresaria. Y que bueno, hay una parte muy oscura de Salvador Dalí que tiene que ver con que él era amigo de Franco, del dictador en España.
0: Sí, Y el movimiento surrealista era como de izquierda, ¿no? Y Franco, pues obviamente dictador de ultraderecha. O sí. sea, ahí había una desconexión.
1: Había una desconexión total. Por eso también Salvador Dalí renuncia al movimiento original, porque mientras estaba Mussolini y estaba Franco, pues Salvador Dalí algunas veces expresó que estaba a favor de las políticas franquistas. Y es ahí cuando lo expulsan del movimiento surrealista, él se viene a Estados Unidos y empieza con una carrera muy cercana a Hollywood, muy, muy cercana también a lo que en Estados Unidos hace muy bien, que es exagerar, posicionar, vender caro, que en Europa la verdad es que esto era impensable, porque no era ni el rumbo del movimiento artístico surrealista, ni a donde querían llegar, ni cómo se querían posicionar. Entonces, es ahí como ese contraste que es interesante ver cómo le pasan todas estas cosas, y en retrospectiva, pues también todo lo que él logró, porque se sabe que trabajaba, era un tipo imparable, pero bueno, pues también tuvo sus claros y sus oscuros, como todas las personas, diría yo.
0: Muy interesante. Entonces, aprendemos ¿qué es el surrealismo? Aprendemos que el surrealismo era de izquierda, pero que Dalí era de derecha. Se viene a Estados Unidos, se casa con una rusa que le lleva 10 años, se vuelve su manager y anuncia Alka-Seltzer, se hace el logotipo de Chupa Pops, trabaja con Walt Disney. Entonces, en este gran contraste con el resto del movimiento surrealista. Muy interesante. Y él sí era muy conservador, era muy religioso, muy conservador. Es pues, lo que nos estás enseñando.
1: Sí, en el fondo sí era muy conservador, si bien era un tipo que pues también se movía en un mundo muy extravagante, de mucho exceso, cercano a, conocer a Picasso, a Joan Miró, a Max Ernst, por supuesto, a Luis Buñuel, o sea, sí era parte del movimiento, pero la realidad es que a nivel personal y por toda su trayectoria familiar, sí tenía pues muchos traumas, sobre todo porque el papá era un tipo al cual le temió toda su vida y la religión también formó parte de su existencia, pero al mismo tiempo pues fue un gran, gran artista y ahí están las obras que lo corroboran.
0: Muy bien, pues gracias Gina Jaramillo, te mando un abrazo a esta Ciudad de México con gran cariño, felicidades a nuestra maestra Gina Jaramillo, maestra de Historia del Arte, por traernos esto. Recuérdale a la gente dónde te encuentra tu podcast y tus redes sociales.
1: @GinJaramillo, ahí me pueden seguir y escucharme en Cháchara Literaria, donde todas las semanas hablamos de arte, de libros y de otras cositas.
0: Muy bien, pues nos vamos con un pedacito de la canción de Mecano de Salvador Dalí, justamente. Soy Marco Antonio Regil. A mí me encuentran así con mi nombre en redes sociales. Y nos vemos, nos escuchamos mañana. Se quedan con Enrique Acevedo después de la pausa y de este pedacito de Salvador Dalí, canción de Mecano, compuesta por Nacho Cano. Y ya entiendo la conexión entre Nacho Cano y Salvador Dalí, ya fue muy lógica. Volvemos mañana, gracias.

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5: Björk confirma su regreso, pero con calma y misterio. La artista anunció que su próximo álbum llegará hasta 2027, aclarando que Ecolalia, nombre que circulaba entre los fans, no será el título del disco, sino de la exposición en el Istasan Islands, que está programada de mayo a septiembre de 2026. Como parte de esa muestra, compartirá adelantos de nueva música, aunque la versión final se reservará para el álbum. Björk explicó que

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6: Las nubes de tipo cúmulo pueden pesar más de 550 toneladas, desafiando su apariencia ingrávida.
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1: Es la 1:00 p.m, tiempo del centro de México, en este lunes 11 de mayo del 2026. En las Islas Canarias, en España, a las 20 horas evacúan a pasajeros del crucero MV Hondius a más de 20 países, donde serán puestos en cuarentena para evitar la propagación de un brote de antivirus. 3 personas han fallecido, 6 casos confirmados. La Organización Mundial de la Salud asegura que el riesgo es bajo. En una carta firmada personalmente por el director de la OMS y dirigida a los habitantes de estas Islas Canarias, el titular de la Organización Mundial de la Salud agradece a Pedro Sánchez, al gobierno español, por su participación en este operativo para evacuar a los pasajeros del crucero y poderlos establecer en cuarentena en Londres las 20 horas. El Partido Laborista exige la renuncia de Keir Starmer, el primer ministro, después de los malos resultados en las elecciones locales en Inglaterra, en Escocia y Gales. En Kiev, las 22 horas con un minuto, Rusia y Ucrania cumplen ya un día de intercambio de prisioneros, el último de la tregua que comenzó el sábado pasado. Putin dice que Gerhard Schröder, el ex canciller alemán, podría ser un mediador efectivo para la paz. Y en Washington, Donald Trump afirma que el alto al fuego con Irán está en cuidados paliativos, luego de rechazar la oferta más reciente de Teherán para la reapertura del estrecho de Hormuz. Se cumplen ya más de tres meses de guerra en Medio Oriente. Son los puntos en donde se genera la noticia y desde donde estaremos informándole a lo largo de este espacio. Yo soy Enrique Acevedo, estamos en tiempo real y le tenemos información en desarrollo.
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1: Ulises Soriano, cuéntanos esta mañana, y bueno, a lo largo del mediodía, una serie de movilizaciones, protestas cerca al aeropuerto Felipe Ángeles, al AIFA.
3: Efectivamente, Enrique, muy buenas tardes, qué gusto saludarte. Pues ya se cumplen 6 horas de estos bloqueos que están llevando a cabo pues ejidatarios de Tonanitla, quienes están bloqueando distintos puntos de entrada y salida también a esta terminal aérea, sobre todo para exigir una solución al conflicto que tienen desde hace más de 3 años ejidal, que aseguran pues el territorio de este poblado de Tonanitla se lo quieren anexar Tecama. Dichas tierras ascienden a las 800 hectáreas ubicadas en una franja límite entre este municipio. Los inconformes han acusado que existe un intento por ampliar los límites y sobre todo hacer crecer más la mancha urbana. Con pancartas y cierres totales, los manifestantes están advirtiendo en estos momentos que se mantendrá la presión hasta no obtener una respuesta formal del Congreso Estatal antes de las próximas vacaciones del periodo que cerrará en unos días, sobre todo porque ya hay un dictamen con más de 70 pruebas en las que se asegura que el territorio, estas 800 hectáreas, pertenecen a Tonanitla. Y déjame decirte que en estos momentos pues no han llegado algún integrante del Congreso de la Ciudad de México, personal del gobierno del Estado de México, para poder dar atención a estos manifestantes, quienes se mantienen sobre todo en este acceso libre a Tonanitla, que se convierte prácticamente en el circuito exterior mexiquense con dirección a la IFA. Por lo tanto, cientos de usuarios se han visto afectados para ingresar hasta este aeropuerto. La ruta más viable en estos instantes para poder ingresar es utilizar el ferrocarril central, también lo que corresponde a este nuevo tren que se inauguró hace unos días, que parte desde Buenavista para poder llegar hasta esta zona del Aeropuerto Internacional Felipe Ángeles. Enrique, es la información que te tengo a bordo de la motocicleta del Grupo Fórmula.
1: Muchísimas gracias, Ulises Soriano, con el reporte desde las inmediaciones del AIFA. Nosotros hacemos una breve pausa, ya regresamos con más aquí en Tiempo Real.
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7: 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Ready whenever you are, Michael.
8: El universo de Michael podría expandirse.
9: You know what I'm after.
8: Más pronto de lo esperado.
10: You want to be the biggest star in the world.
8: El estudio Lionsgate confirmó que ya trabaja en una secuela tras el éxito global de la primera entrega, que superó cifras históricas del género musical. Su director, Adam Folgerson, aseguró que hay suficiente material en la vida y carrera de Michael Jackson para continuar la historia, incluso con momentos icónicos como su show del Super Bowl de 1993. Además, temas sensibles siguen en evaluación para su posible inclusión. Porque la historia del rey del pop todavía tiene capítulos por contar.
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12: Muchos se preguntan cuál es la lengua oficial de México. Una lengua oficial es la que viene marcada en una constitución, pero les voy a contar que en México no hay ninguna lengua oficial. Es decir, en nuestra constitución no está marcado que se tiene que hablar español. Sin embargo, sabemos que todo el mundo, todos los trámites y todo lo gubernamental se hace en español. Por lo tanto, es la lengua nacional, más no la lengua oficial. Lo mismo pasa en Estados Unidos. Trump ha tratado de poner el inglés como lengua oficial, pero no lo es todavía. En la constitución norteamericana no viene en ningún lugar que se tenga que hablar inglés. Por lo tanto, la gente puede hacer trámites en español, en inglés o en otras lenguas indígenas como en México, donde puedes hacer trámites en tzotzil, en tzeltal e incluso en otomí.
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14: La gestión de nuestro fútbol sigue priorizando el negocio sobre la competencia. Es inaudito el cortocircuito que se dio hace unos días entre la selección nacional y los dueños del balón. El manejo de los permisos a seleccionados derivó en una falta de comunicación que dejó a los jugadores entre la espada y la pared. Chivas, en la figura de Amauri Vergara, reaccionó a sus intereses al tiempo de evidenciar la fractura en el G18 del que tanto se habló hace unas semanas. Pero lo más grave es la planeación. ¿Cómo pretendemos ganar un mundial si alejamos a los seleccionados del ritmo competitivo 30 días antes? ¿Se imaginan al Paris Saint-Germain jugando sin Dembélé? ¿O al Arsenal no alineando a Declan Rice en la final de la Champions para que se prepare con su selección? Imposible. Allá se apuntan a ganar un mundial. Aquí buscamos no hacer el ridículo. Soy José Luis Cuevas y te espero con este y muchos temas más en Fórmula Deportes, aquí en Grupo Fórmula.
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15: El águila real es una de las aves rapaces más poderosas del planeta. Habita en montañas, desiertos y zonas abiertas de varios continentes. Posee una vista extraordinaria que le permite detectar presas desde grandes alturas. Caza pequeños mamíferos, aves y reptiles. Construye grandes nidos en acantilados o árboles altos. Es un símbolo de libertad, fuerza y valentía en muchas culturas. A pesar de su capacidad de adaptación, enfrenta problemas como la pérdida de hábitat y la contaminación. Proteger sus territorios garantiza su permanencia en la naturaleza.
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16: De las vacaciones, del periodo vacacional, después de esta bomba que soltó el jueves pasado el secretario de Educación Pública Federal, Mario Delgado, con prácticamente casi duplicar el periodo vacacional. Era un periodo vacacional que él anunciaba casi de 3 meses, con el argumento del calor y también de el mundial que ya está próximo a realizarse en nuestro país. Sin embargo, el día de hoy, aunque esta reunión de los secretarios de educación se llevó a cabo a puerta cerrada, se transmitió el inicio de esta misma reunión por redes sociales. Sin embargo, al inicio de esta reunión, el secretario de Educación Federal, Mario Delgado, dijo que después del 15 de junio, en las escuelas ya no hay propósito pedagógico, palabras textuales, y que las escuelas se convierten entonces en una especie o en una estancia forzada, también palabras textuales del secretario de Educación Pública Federal de nuestro país, Mario Delgado. Esta transmisión, cabe señalar, Enrique, que fue, aunque la pusieron al inicio, fue interrumpida a los 30 minutos de haber iniciado. Esto fue lo único que alcanzamos pues a observar, a escuchar de esta reunión a puerta cerrada, pero bueno, estas declaraciones desde luego que resultan también bastante, bastante pues significativas, por decir algo. Y también otra de las cosas que dijo al inicio de esta reunión el secretario Mario Delgado es pues que reconoció que el cuidado de los menores mayoritariamente recae en las mujeres y que esto pues es significa un problema, ¿no? Un problema social sobre todo. Sin embargo, también dijo que los docentes necesitan periodos de descanso. Vamos a escuchar qué fue lo que dijo el secretario de Viva Voz.
9: Y debemos ser honestos. Tras la entrega de calificaciones, hay una inercia en las escuelas, en todo el sistema educativo. Después del 15 de junio, se cae en un periodo que en realidad se aprovecha para la descarga administrativa hasta mediados de julio. Se mantienen las aulas abiertas realmente sin un propósito pedagógico, solo por cumplir un conteo. Se desvirtúa la dignidad docente y se convierte la escuela en una estancia forzada. Ese tiempo muerto a veces es burocracia que roba espacio a la convivencia familiar y a la salud mental de nuestra niñez.
16: Enrique, este es el reporte hasta el momento sobre lo que ha ocurrido referente al tema de las vacaciones, la Secretaría de Educación Pública. Nos mantendremos al pendiente de lo que se informe por los canales oficiales, cualquier comunicado justamente al respecto de este tema.
1: Bueno, pues ahí está el reporte. Lisbeth, sigue la reunión, por cierto. Marco Antonio Silva, Fer Caso, no hay propósito pedagógico para permanecer en las aulas después del 15 de junio, dice el secretario de Educación Pública. ¿Y por qué nos enteramos hoy?
17: Sí, además, ¿por qué no el problema entonces se busca resolver? En lugar de recortar las clases, ¿por qué no entonces buscan como sí hacer que ese último mes de clases sí sirva con objetivos pedagógicos? Además, todos estos cambios haciéndose a un mes, hoy estamos justamente a un mes de que inicie el Mundial, ¿no? Pues estas cosas que claramente están vinculadas se debieron haber pensado pues desde hace 8 años, 6 años, 5 años, cuando ya se sabía que venía esta, pues este torneo internacional que naturalmente iba a tener impactos en la vida cotidiana de los habitantes de tanto de la Ciudad de México como de las ciudades donde va a haber partidos.
1: Sí. ¿Es el Mundial, es el calor o es la gente, Mario, Marco?
18: Sí, exactamente. Todo y nada, Enrique. Imposible pues poderlo verificar, porque el jueves pasado, como el día de hoy, la Secretaría de Educación Pública abre en sus medios sociales la transmisión de esta reunión, la ordinaria el jueves, extraordinaria hoy. Y estamos escuchando los argumentos y estamos escuchando cómo se desarrollan los trabajos y de repente, ¡pum!, simplemente, sin mayor razón, sin ninguna explicación, cortan la transmisión, de tal forma que no podemos sino quedarnos con la versión oficial del secretario como sucedió el jueves y como seguramente va a suceder el día de hoy. ¿Cuáles son las razones de fondo? ¿Se dio una discusión? ¿Hubo alguien que votara en contra o que se abstuviera? Pues la verdad es que es difícil saberlo.
1: Pues sí, es complicado. Vamos a escuchar lo que sucedió hoy en la conferencia de Palacio Nacional. Ahí está Israel Aldave, quien nos tiene los detalles. Escuchamos, Israel, adelante.
19: Hola, ¿qué tal, Enrique? Gracias. La presidenta Claudia Sheinbaum aseguró que el gobernador con licencia de Sinaloa, Rubén Rocha, está en la entidad, que no ha huido por la investigación que se le sigue desde los Estados Unidos por nexos con el narcotráfico.
20: Él está en Sinaloa. Sí. Hay mucha... Como lo hemos dicho, hay mucha propaganda. Porque es propaganda, no es información. Hay que diferenciar entre información y propaganda. Hay periódicos en México que se dedican a la propaganda política. Hay algunos que pueden o no estar de acuerdo con nosotros, pero dan información.
19: Hablando de los Estados Unidos, Enrique reiteró que pese a los dichos del presidente Donald Trump, el mandatario dijo, sabe que el trabajo que se está llevando a cabo en nuestro país en materia de seguridad, y reconoció que muchas de esas declaraciones que se dan no solamente por parte de Donald Trump, sino de otros actores políticos en los Estados Unidos, se debe a que ya está en marcha el proceso electoral de ese país. En torno a Cuba, informó que continúa la ayuda humanitaria de nuestro país al pueblo cubano. Dijo que hoy reponga un nuevo buque de la Marina Armada de México con ayuda humanitaria con destino a la isla caribeña. Y en torno a la polémica que suscitó el secretario de Educación, Mario Delgado, con el planteamiento de acortar el ciclo escolar por las altas temperaturas y la celebración del Mundial, dijo la mandataria que la determinación será tomada en consenso con las autoridades educativas de los estados, pero señaló que la propuesta del gobierno federal es que haya 6 semanas de vacaciones.
20: Entonces ahora, dada esta preocupación que vino de algunos y otros, la verdad fue campaña, pero digamos, reconociendo la preocupación, que se mantengan las 6 semanas de vacaciones y que pueda visualizarse para aquellas entidades que es importante por el tema de las altas temperaturas y del fútbol, de la Copa Mundial, que puede generar distracciones en los chavos.
19: Enrique, y a una mesa de que se dé el silbatazo inicial de la Copa Mundial, la presidenta de la República dijo que todas las obras de infraestructura vial que se están realizando en nuestro país, incluida la modernización de la línea 2 del metro, estarán listas para la celebración mundial.
20: En el caso de la Ciudad de México, pues tiene muchísimas obras alrededor del Estadio Ciudad de México, el antiguo Estadio Azteca, que pues han embellecido muchísimo el espacio, y además está haciendo una obra hacia el centro de la ciudad, que por lo que nos ha dicho Clara, pues va a terminar en tiempo y forma para el Mundial. Igual se están haciendo obras muy importantes, es así de nuestra parte, en el Aeropuerto Internacional Benito Juárez de la Ciudad de México, que también van a terminar en tiempo y en forma, que igual que el Aeropuerto Internacional Felipe Ángeles van a ser sedes para la Ciudad de México de la llegada de deportistas y la llegada de millones de turistas.
19: Enrique, el reporte.
2: Muchísimas gracias a Israel Aldave con este reporte. He notado algunas de estas obras, no sé si son a las que se refería la presidenta Sheinbaum, en los túneles, en algunas vialidades de la Ciudad de México, con ajolotes ahí morados y rosas. La verdad, la estética de la ciudad no puede responder al gusto de la administración en turno.
17: Bueno,
2: Me parece terrible. O sea, digo, no tengo nada en contra de los ajolotes ni de... pero si mañana entra un jefe o una jefa de gobierno que tiene una sensibilidad estética distinta y las pinta de rojo con nubes azules y psora todos los puentes y bajo puentes con eso, la verdad que no va por ahí. Cada administración tiene su identidad gráfica, pero tiene que haber pues una especie de continuidad institucional. No podemos de pronto llenar la ciudad de lo que se le ocurre al gobernante en turno. Se ve muy mal. Se ve muy mal que cada vez que alguien llega, pues vamos a pintar ahora las vialidades de rosa con ajolotes morados y amarillos.
17: Todos los puentes peatonales, además, donde te has fijado en las vías principales, están empezando a transformarse ya todos en tonos violetas, morados, ciertas franjas, ¿no? En las vías principales. Entonces ya tenemos una combinación entre el amarillo, que sí tiene una función de tránsito, con el verde, que se había usado mucho pues para no desentonar con las plantas, con los árboles, y ahora con el morado. La verdad sí es una cosa que ya empieza a verse absolutamente psicodélica.
2: Pues sí, es en el mejor de los casos psicodélico. De nuevo, no es importante que me guste a mí, no es importante que te guste a ti, Fer. Yo creo que no es importante que nos guste en lo individual. Tiene que existir pues esto, cierta continuidad, congruencia estética, gráfica en la ciudad. Y no podemos tener 18 colores en el mismo tramo, ¿no? O sea, de radio a Televisa Chapultepec, pues yo veo más publicidad, ¿no? En espacios públicos, más todo lo que se va encontrando uno. Es un desorden y habla pues de la manera en la que se ha mal administrado esta parte de la ciudad como otras. ¿No? Hablábamos hace poco del asunto de el calor, ¿no? Que es un elemento central en esta discusión sobre el calendario escolar. ¿Cómo se está adaptando mejor la Ciudad de México? ¿Cómo están ampliando la cobertura de sombra, los espacios de hidratación, los nuevos materiales de construcción? ¿Estamos haciendo eso o estamos transitando en sentido contrario a eso? Porque la realidad nos va a alcanzar. ¿Y qué vamos a decir? No, pues es que la utopía y el calorón. Ya volvemos.
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24: Una tarjeta autografiada de Michael Jordan rompió récord al venderse por $4.25 millones. La pieza incluye un fragmento de jersey usado en el NBA All-Star Game de 1992 y fue vendida por Golden Auctions. El monto supera ampliamente el récord anterior de $2.928 millones.
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39: El negocio del siglo que los hoteleros creyeron que iban a hacer durante este mundial resulta que es todo lo contrario. Hace unos días la Asociación Americana de Hoteles declaró que el 80% de sus agremiados tienen menos reservaciones que las que habían proyectado para el verano. Y en México la cosa está igual, lo peor, porque las ocupaciones andan incluso debajo del 40%. Y aquí hay tres culpables, pero por razones diferentes. En Estados Unidos, en primer lugar la FIFA, que llegó a bloquear cientos de habitaciones para después solo cancelarlas, que generando una demanda ficticia. Por otro lado, la situación migratoria en Estados Unidos, que ha ahuyentado a decenas de miles de fanáticos que prefieren ni siquiera acercarse al país. Y en el caso de México, creo que la culpa es de los hoteleros mismos, que han presentado incrementos en tarifas de hasta un 961%, lo cual es un abuso. Aquí la pregunta es, ¿dónde se quedarán los supuestos 5 millones de fans que en efecto compraron boleto?
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2: Ya estamos de regreso en tiempo real. Gracias por continuar con nosotros. Hablábamos hace unos instantes de la reunión que se realiza en estos momentos entre los secretarios de Educación. Una reunión que estaba siendo transmitida y que de pronto pues dejó de transmitirse. La razón, pues no la conocemos. Sabemos, se había dicho que era de carácter privado, que se iba a compartir una parte, pero pues lo que no tiene sentido es que de pronto se pare la transmisión cuando es una discusión que debería de transparentarse, ¿no?
17: Sí, además en un tema sumamente público en donde millones de familias en el país están preocupadas de qué va a pasar con sus hijos, si van a tener que ir a clases, si no, si tienen que resolver qué hacer con los niños en casa durante este tiempo, quienes trabajan. Es decir, tiene implicaciones en múltiples sentidos, la propia educación de los niños, ¿no? Sí. Se había dicho que los 200 días eran fundamentales para que se cumpliera con el mínimo de la OCDE, o bueno, los 185 días ajustando ciertas horas. Es decir, ha sido una discusión que lleva años en donde los padres de familia han estado involucrados, donde siempre ha habido negociaciones muy difíciles con el sindicato, como para que ahora de un plumazo simplemente se recorte como si no pasara nada.
2: Como si no pasara nada. Marco Fernández, profesor investigador de la Escuela de Gobierno del TEC de Monterrey, investigador asociado de México Evalúa. ¿Cómo lo ves?
40: Híjole, francamente es
1: muy irritante todo lo que está pasando, colegas, porque primero en la mañanera la presidenta nos sale a regañar que por qué estamos, que ahora resulta que todo el mundo opinó de educación frente a esta decisión, que era una decisión colegiada con los estados, y que había una campaña contra Mario Delgado, ¿no? La victimización, la clásica de la cuarta, cuando hacen algo mal, autovictimizarse, ¿no? Pues yo que entiendas, si hay una afectación a 23.4 millones de estudiantes, yo en un gobierno democrático no necesito el permiso del gobierno para opinar si veo que hay una decisión irresponsable que afecta además del aprendizaje, la dinámica de las familias. Luego viene lo que tú estás refiriendo. Empieza la reunión a las 10 de la mañana. El único pedazo que se hace público de la transmisión, el secretario, híjole, se retrata de cuerpo entero en tantas cosas, en lo que dijo. Primero, porque dice que hay otros lugares del mundo que tienen muy buenos resultados y menos días de clase. Que no había que aceptar imposiciones externas de números, y que además las empresas tendrían que ser sensibles para poder acomodar los horarios, el cuidado de los estudiantes, ¿no? Y que bueno, que seamos sinceros, al final del ciclo escolar, pues como están las cargas administrativas, pues ya no están aprendiendo los chicos, ¿no? Yo les juro que no sabía por dónde empezar a tratar de no estallar en francamente ira, porque, a ver, uno, señor secretario, junio es básico en las escuelas, hay que darse una vuelta, porque justo se tenía contemplado del 8 al 14 de junio la tercera evaluación trimestral, que con las dos anteriores le sirve a los maestros para determinar la evaluación de los chicos y así poder ver lo de los certificados de primaria y demás. No es una cuestión impuesta por ningún lado. Segundo, la Ley General de Educación es la que establece, no es la OCDE, es la Ley General de Educación en su artículo 87, y establece que mínimo debe de haber 185 días de clase. Y entonces, pues si tú reportas en 15% el calendario escolar, como es lo que se estaba proponiendo, tú terminarías con 158 días, violando la ley. Asumo que como ya tienen al Poder Judicial, no les debe de preocupar mucho que los vayan a sancionar por esa situación, pero es violar la ley. Tercero, o sea, es no entender, si tenemos un problema serio de una comprensión lectora que casi no la alcanza la mayoría de los estudiantes, que traen problemas serios en matemáticas y en ciencias, uno esperaría, empezando por el secretario, que se harían los mayores esfuerzos, colegas, para maximizar el tiempo en el aula para poder ir corrigiendo estos problemas que tiene de aprendizaje los estudiantes, y no pretextar el clima y el mundial, porque además pues uno sí va y ve qué pasa en el mundo, ¿verdad? Entonces, por ejemplo, en Canadá no cambiaron su ciclo escolar. Ellos van a acabar entre el 23 y 26 de junio. O en la ciudad de Boston, que es una ciudad mundialista, ellos van a acabar el 26 de junio. Seattle va a acabar el 16. Entonces nadie dijo por el mundial voy a cambiar mi ciclo escolar.
2: Bueno, aparte son tres ciudades sede, no es todo el país sede, ¿no? O sea,
1: y los partidos son a las 8 de la noche, salvo el inaugural.
2: La parte también que me sorprende de lo que escuchamos el día de hoy es que no hay ningún propósito pedagógico y que es injusto para los maestros por la idea de que son estancias forzadas. ¿No requeriría esto de un acercamiento un poco más serio? Es decir, si efectivamente esa es la posición del gobierno, pues tener un plan para corregir este asunto.
1: Por supuesto.
2: ¿Qué tanto hay de que pueda ser, pues, en realidad una medida que responde a las presiones o a las extorsiones de la CENTE, el recorte del calendario escolar?
1: Es que hay tres cosas. Uno, tienes toda la razón. Si fuera el calendario, por ejemplo, esta preocupación del clima, oye, pues invierte bien en lo que estás gastando en infraestructura, dota las escuelas de ventiladores, ¿no? O sea, no es como que de repente hubo calor. Segundo, es cierto, la coordinadora incluso ha dicho que está en contra y que de todas maneras ellos se van a movilizar y van a seguir con su ciclo escolar hasta el 7 de julio. Pero aquí, Enrique, ¿sabes quién primero se estuvo calladito y luego sacó su desplegado apoyando a Mario Delgado con el cambio del ciclo escolar? El CENTE. Entonces, yo me pregunto, cuando la presidenta dijo en la mañana que unos profesores habían pedido esta medida, ¿qué profesores? ¿Qué secciones del sindicato? Señor Cepeda, el que también es de Morena y el líder del CENTE, ¿fue el que lo pidió? ¿Por qué lo pidió? O sea, ¿cómo se les ocurrió de repente 30 días, menos de 30 días en que entre en vigor la medida, acortar el calendario escolar? Es que, en verdad, Enrique, Fernanda, vean el tamaño de irresponsabilidad con la que se toman las decisiones de una política que tendría que estar al centro de las preocupaciones para atender los temas de desarrollo, los temas de pobreza, lograr movilidad social, pero la forma en que se tomó la decisión, los argumentos, la forma en que se quiere hacer todo a las oscuritas y demás, creo que retrata de cuerpo entero a un gobierno que está siendo negligente en materia educativa.
17: Marco, ¿cómo cuánto tiempo antes se tendría que hacer un cambio de este tipo? Es decir, porque los calendarios escolares han cambiado a lo largo del tiempo, ¿no? Siempre es un tema que está en la discusión. Pero ¿cuál sería el proceso normal que tendríamos que estar viendo para que se hiciera un cambio de calendario de forma responsable?
1: Pues esto se debe haber hecho justo desde un año antes. Es decir, bueno, a ver, vamos a ir planeando, vamos a tener que hacer esa evaluación, vamos a ajustar la evaluación del tercer trimestre, la vamos a hacer antes, para que podamos ver qué alcanzaron los chicos, y vamos a ponernos de acuerdo para anunciar desde por lo menos 6 meses antes que ahora vamos a hacer el calendario escolar, vamos a arrancar clases antes en el ciclo escolar 26-27. Pero nada de eso se ha hecho de esa manera. Incluso, Fernanda, ve qué poca seriedad. El secretario dice, bueno, pero miren, regresamos 2 semanas antes el próximo y ahí compensamos. Yo dije, oiga, secretario, híjole, ¿sí se acuerda cuando usted fue alumno? Que si yo estoy en tercero de primaria y estoy aprendiendo fracciones o la parte de las fórmulas del perímetro y el volumen, y de repente, ¡ching!, me cortan así el ciclo escolar. Ya ni me evalúan, ¿no? Me pasan a cuarto. No, se me olvidan varias cosas en las vacaciones porque va a tener 3 meses de vacaciones. Llego con un maestro distinto a cuarto y él tiene que ver cómo se supone que en 2 semanas me va a compensar. ¿Qué? Es en verdad no tener ni la más supina idea pedagógica de cómo funciona el aprendizaje.
2: Pues sí. Bueno, Marco, te agradecemos. Marco Fernández, profesor investigador de la Escuela de Gobierno del TEC de Monterrey. Te agradecemos esta intervención hoy en tiempo real y estamos monitoreando la reunión, o sea, saber si va a terminar, qué se dijo, qué no se dijo, si va a terminar en los próximos minutos mientras está al aire el espacio.
1: A ver si no salen con que va a haber varianza, Enrique.
2: Sí.
1: En que bueno, porque yo sé que ahorita está la bronca fuerte.
2: El jaloneo, ¿no?
1: Los entre estados que están diciendo que no quieren cambiar el ciclo escolar.
2: Claro.
1: Entonces, no sé si van a terminar diciendo, bueno, unos pues pueden determinar que acaben como usted tenía contemplado y otros nos vamos a acabar el 5. Y entonces va a venir otra vez el despapalle, disculpen la expresión, para ver cómo vamos a iniciar el próximo ciclo escolar.
2: Pues sí. Bueno, ahí está el tema. Gracias, Marco.
1: Gracias a ambos. Buena tarde.
2: Muy, muy buena tarde. Estamos monitoreando este asunto para tener alguna definición. Pues, además, la decisión sobre cuándo empieza y cuándo termina.

0: que la educación es una materia concurrente, es decir, tanto la federación como los estados tienen que decir, y en gran medida los planes, los calendarios, la forma en la que se ejecuta, pues son los gobernadores de los estados los que pueden decidirlo. Entonces, pues no es nada más una decisión de ocurrencia de un funcionario federal que pueda cambiar todo, ¿no?
1: Así es. Hacemos una breve pausa, vamos a regresar con más información, no se vaya. Seguimos en tiempo real.
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6: Cartagena de Indias es una ciudad en Colombia ubicada a orillas del Mar Caribe, también llamada La Heroica. Contempla a su alrededor varios archipiélagos e islas que son paraísos para un verdadero descanso. Cartagena se caracteriza además también por su vida nocturna, festivales culturales y paisajes exuberantes. La temperatura durante todo el año es de 27 grados centígrados en promedio. Un clima ideal para conocer la ciudad, su oferta gastronómica y su importante infraestructura hotelera y turística la hacen única. Cartagena de Indias es una de las ciudades más bellas y mejor conservadas de América, un tesoro que hoy en día es uno de los destinos turísticos más visitados de Colombia.
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6: Los higos son considerados por muchos como el alimento de los deportistas debido a que son aliados de la recuperación muscular, fortalecen los huesos, tienen un efecto saciante, son laxantes, previenen enfermedades del corazón y son fuente de energía. Además contienen vitaminas A, C, K y B, junto con minerales como calcio, hierro, potasio, sodio y magnesio.
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6: Los koalas son marsupiales y son los animales icónicos de Australia. Comen hojas de eucalipto y son demasiado dormilones. Y es que pueden dormir hasta 22 horas al día. Como la mayoría de los marsupiales, tienen bolsas donde se desarrollan los recién nacidos y suelen dar a luz a una cría cada vez.
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8: América no pudo ante Pumas y quedó eliminado tras empatar a 3 la noche de ayer en CU. Por tanto, las semifinales se jugarán de la siguiente manera. Cruz Azul enfrentará a Guadalajara este miércoles en el Estadio Banorte a las 20 horas. Pachuca se medirá a Pumas este jueves en el Estadio Hidalgo a las 19 horas. Las vueltas serán en sábado para el Cruz Azul visitando a Chivas en el Estadio Jalisco a las 19 horas con 7 minutos. Mientras que el domingo Pumas recibe a Pachuca a las 19 horas en Ciudad Universitaria. En el salto ecuestre en San Miguel de Allende, Guanajuato, Nicolás Pizarro se quedó con el gran premio, seguido de Arturo Parada y Manuel González Dufrán. La actividad en el hípico otomí continuará a partir de este miércoles. Soy José Luis Cuevas y estamos a 31 días del Mundial.
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1: Ya estamos de regreso en tiempo real. Gracias por continuar con nosotros. Y gracias a Viri Ríos, analista política, académica, colaboradora de este espacio, por platicar con nosotros pues del tema del momento, los cambios al calendario escolar y cómo esto pues ha desatado, digamos, un escrutinio mucho más amplio, mucho más profundo de la política educativa, del sistema educativo, no de esos de que cada quien es especialista en Twitter del tema del día, sino pues realmente de la reacción que han generado las propias declaraciones del secretario de Educación Pública en torno a los argumentos para llevar a cabo este recorte del calendario, Viri.
9: ¿Qué tal, Enrique? Claro, pues un gusto saludarte y platicar contigo sobre este tema que en efecto es fundamental, es esencial y ha traído a la discusión pública una discusión no solamente sobre las escuelas,

0: escuelas, sino sobre el sistema de cuidados, el papel de las mujeres y, por supuesto, pues lo que se nos exige a unos cuantos días del inicio del Mundial, tanto en materia ciudadana como de transporte, en fin. Y quería justo tocar contigo este tema porque, bueno, como todos sabemos, la semana pasada se barajeó la idea de que el calendario escolar pudiera reducirse, es decir, de que se aumentara prácticamente un mes, un poco más de un mes, las vacaciones de los niños. Estamos hablando de cerca de 32 millones de niños que están matriculados. Y se proponía que se hiciera esto pues por dos principales razones. Por un lado, la ola de calor, y por el otro, pues abiertamente se nos decía que para que no hubiera tanto tráfico durante el Mundial, es decir, para que los turistas pues pudieran, digamos que disfrutar de la ciudad, aun si eso suponía, primero, pues afectar directamente los aprendizajes de los niños, porque un mes de vacaciones más significa 15% o menos de clases al año. Y segundo, pues afectar a las madres y padres de familia que al final del día utilizan a la escuela como un centro de cuidados. Muchos de ellos trabajan y no pueden hacerse cargo un mes más, digamos, de tener a sus niños en casa. El día de hoy, bueno, luego de este escándalo que se detona muy fuerte, el secretario de Educación Pública, Mario Delgado, pues acaba como de prácticamente, yo diría, echarse para atrás. Y nos dice que primero acepta que faltó pues una coordinación, digamos, más amplia en donde se tomara en cuenta las voces de los sindicatos, de los madres, de los padres de familia, de forma que la decisión no fuera completamente unilateral por parte del Estado. Y segundo, pues habla de cómo ahora ellos están considerando no solamente quizá volver, digamos, a un calendario original, sino tratar de adecuarlo a distintas zonas del país. Es decir, pues claro que en Sonora, en donde hay 45 grados de temperatura, o en Oaxaca o en Tabasco, pues se tendría que tener a lo mejor un calendario distinto que en Ciudad de México, que en Nuevo León, que en Guadalajara, ¿no? Ahora, no todos los lugares están siendo afectados por el turismo y el mundial. Creo que eso también es una variable pues a meter, digamos, en la discusión. Pero esencialmente, pues lo que estamos viendo en términos políticos, quisiéramos poner de algún modo, Enrique, pues es al gobierno tomando una muy mala decisión la semana pasada, una decisión lateral no consensuada que afectaba a la población mexicana, y pues ahora el gobierno pedaleando hacia atrás y tratando de encontrar alguna manera de rescatar esto y de volver al calendario escolar oficial.
1: Por supuesto, y me parece también, Viri, ya decíamos, pues genera un mayor escrutinio sobre estas ideas que compartía el propio secretario de Educación Pública, cómo las escuelas se están adaptando mejor a una nueva realidad climática, y por qué no le hemos entrado al tema, ¿no? Si es de lo más relevante, cómo, por ejemplo, el calendario se está diseñando en función del mayor provecho pedagógico y la dignificación de la labor de los maestros. Entrémosle al tema, es de lo más relevante. Cada vez que da una declaración Mario Delgado, me parece que abre una puerta en donde hay una fila larguísima de gente diciendo, pues llevamos años pidiendo que se hable de esto, ¿por qué no se ha hablado?
0: A ver, totalmente. De hecho, llevamos también 8 años sabiendo que vamos a organizar el Mundial, Enrique. Entonces, ¿cómo es posible que a 15 días, y es que es verdad, a 17 días, perdón, de que nos diga que va a haber vacaciones, pues no se haya discutido antes cuál iba a ser el calendario escolar, ¿no? Ahora, yo estoy completamente de acuerdo contigo. Yo creo que se tendría que revisar el calendario escolar no solamente por miras al turismo, sino por miras a la calidad del sistema educativo y también las altas temperaturas, que, bueno, no solían ser así hace 10, 15 años, 20 años. Esto es algo relativamente nuevo. Me da gusto que se ponga sobre la mesa esta discusión. Me da gusto también que, ¿sabes qué? Otra discusión que surgió con mucha fuerza es cómo los cuidados suelen recaer en mujeres.
1: 100%.
0: Me puse a pensar, yo no sé si hace 10 años, 5 años, hubiera sucedido algo así, porque hace 10 años, cuando todos los tomadores de decisiones eran hombres, probablemente pues nos hubiéramos cuestionado algo así, ¿no? Hubiera sido, bueno, claro que los señores tienen que ver el fútbol, los turistas tienen que tomar las calles, y entonces pues las señoras a la casa a cuidar a sus niños un mes más. Entonces me da mucho gusto que avancemos, digamos, en días recientes a poner esto sobre la mesa. Y bueno, ojalá de aquí salga algo bueno, que sea un calendario mejor construido.
2: Viri, buenas tardes. Te saluda Fernanda Caso. Comentabas que hace unos años eso no hubiera sido tema, sin embargo, en las otras ocasiones en las que México ha sido sede del Mundial y donde, pues de hecho, se llevaban a cabo mucho más partidos en la capital, en la Ciudad de México, pues no se cancelaron las clases, ¿no? El calendario escolar siguió de manera, pues, no, normal. Y esto me hace pensar en el papel que han jugado los niños en el último, pues, en los últimos años o durante los últimos sexenios, ¿no? Que parece que han estado al final de las políticas públicas. Se le ha apostado a otros sectores, a los adultos mayores, a los jóvenes, a las madres solteras, pero los niños han sido quienes han pagado los mayores costos, por ejemplo, en la pandemia, ¿no? Donde simplemente se cancelaron las clases indefinidamente. Ya todo mundo había regresado a trabajar, ya estaban abiertos de nuevo los restaurantes y hasta los bares, y las escuelas seguían cerradas y nadie veía por ellos. Regresaron los niños a la escuela y no se hicieron evaluaciones profundas de todo la pérdida de conocimiento que se había tenido en esos años. Hasta la fecha no tenemos un diagnóstico claro de los efectos de la pandemia, y esos mismos niños que estaban tal vez en primero, segundo, tercero de primaria, que hoy están empezando la secundaria, pues hoy simplemente se les recorta el calendario escolar, digamos, pudiendo tomar muchas otras decisiones que tal vez afectarían a otros sectores para mejorar las condiciones de camino al mundial, laborales, negociaciones empresariales, etcétera. Pues una vez más se voltea como al sector más fácil a decir, pues, que se les quiten clases, ¿no? Sí, es un segmento muy desatendido en los últimos años, ¿no?
0: Muy subvalorado. Además, la propia política social, pues, no está enfocada, por ejemplo, en la primera infancia, a pesar de que existe información contundente, estudios científicos que demuestran que la atención de las infancias tempranas es probablemente una de las mejores inversiones que puede hacer el Estado para posteriormente tener niños que tienen mayor capacidad de aprendizaje. En fin, creo que tienes toda la razón. Yo creo que no se canceló antes porque probablemente el tráfico no era tan grave. No sé, creo que la ciudad se ha vuelto incrementalmente más compleja de manejarse. Creo que detrás de estas decisiones también probablemente haya una intención por tratar de minimizar el número de protestas que se realizan en la Ciudad de México con motivo del Mundial, sobre todo protestas asociadas al sindicalismo y al magisterio. En fin, creo que hay varias razones, pero sí tienes completamente razón. Otro tema que yo agregaría al que mencionas, Fer, es, pues, ¿cuántos días efectivos de clase necesitamos para enseñarle a los niños, ¿no? En Francia, en Bélgica, los años escolares son de 170 días. En México son de 200 días, y a pesar de eso tenemos peores resultados que Francia y Bélgica en las pruebas de aprendizaje. Entonces, me parece que también sobre la mesa, pues, hay que poner, oigan, no solo cuántos días de clase tenemos, sino cuántos días efectivos de aprendizaje tenemos, y cómo podemos, pues sí, recuperarnos de una falta de aprendizaje que se acentuó en la pandemia, pero que en realidad es histórica.
1: Viri Ríos, qué gusto, como siempre, escucharte en tiempo real. Muchísimas gracias y buenas tardes.
0: Igualmente, un fuerte abrazo a ambos.
1: Un fuerte abrazo para Viridiana Ríos. Vamos, en realidad, diría, a cambiar de tema, pero es que hemos estado hablando del asunto no solamente en estos días en donde el calor se ha vuelto tema y pretexto, en otros frentes, sino desde hace mucho tiempo, porque, pues, reconocemos los que estamos poniendo atención en el tema climático, pues que hay una serie de desafíos que enfrentan sobre todo las ciudades, y digo sobre todo las ciudades porque es un espacio este de mitigación, adaptación al cambio climático, en donde han avanzado mucho más los gobiernos locales que los gobiernos nacionales, que pues encuentran toda una serie de obstáculos para ponerse de acuerdo sobre las emisiones, sobre las medidas, las políticas públicas que deberán tomarse, los acuerdos que sí o no se logran firmar en los foros, como la COP y otros. Y mientras esto ocurre, pues las ciudades avanzan. ¿Por qué? Porque tienen que avanzar. O sea, la ciudad tiene que funcionar todos los días, pase lo que pase. Los estados, los gobiernos locales en suma, pues tienen esta urgencia y esta dinámica mucho más vertiginosa que los gobiernos nacionales. Y hemos ido platicando en esta iniciativa global sobre el calor extremo y lo que hacen los gobiernos locales para combatir el calor extremo, pues con diferentes gobernantes. También hablaremos de lo que no hacen, y ahí hay un gran ejemplo en la Ciudad de México, pero bueno. Claudio Rego es gobernador de la región metropolitana de Santiago de Chile. Le agradecemos al gobernador que nos acompañe hoy en tiempo real aquí en México, porque Santiago de Chile, pues, está a la vanguardia de estas medidas a las que nos referíamos contra el calor extremo. Gracias por acompañarnos.
3: Hola, ¿cómo están ustedes? Un gran saludo.
1: cómo diseñar, cómo implementar. A veces, pues, es difícil, de pronto, en una administración local, tomar las medidas necesarias para mitigar, para adaptarse mejor a una nueva realidad climática. Pero decíamos, pues las ciudades tienen que hacerlo porque tienen que funcionar y no hay forma de aplazar este tipo de decisiones.
3: Bueno, efectivamente, oye, nosotros como parte de nuestro plan de regional contra el cambio climático, un poquito movido por la urgencia, tuvimos que actuar hace 5 años. Veníamos asumiendo mi primer periodo como gobernador aquí de la región metropolitana de Santiago. Y la verdad es que te diría que fue bien impresionante porque producto de la sequía de ese año y producto de las crecientes temperaturas, nos vimos que no teníamos herramientas para actuar. Así que nos aliamos con otras ciudades como Miami, como Sevilla, como Melbourne en Australia, para ver qué se estaba haciendo, y generamos un plan que se ha ido mejorando con el tiempo, que tiene varios componentes. Primero, a nivel, si tú quieres, de medición. Generamos un protocolo de calor extremo, código rojo se llama, en que coordinamos a todas las agencias del Estado, sobre todo educación, trabajo, medio ambiente, para poder activar protocolos de seguridad cuando tengamos estas olas de calor, que en el caso nuestro, por lo menos en Santiago de Chile, son arriba de 35, 36 grados de temperatura y varios días seguidos. Se activan estos protocolos, que es una manera también de adecuar cómo actuamos, como en educación, en el trabajo, medidas que hay que adoptar adicionalmente. Y junto con eso, que es una medida más bien reactiva, si tú quieres, a una situación de calor extremo, hemos ido generando un conjunto de medidas que son parte de nuestro plan de enfriamiento de Santiago, que tiene que ver con hacer la ciudad más verde y, por supuesto, hacernos cargo de la desigualdad que muchas veces tienen nuestras ciudades, porque los sectores de más altos ingresos tienen suficiente sombra, área verde, acceso al agua, y las comunidades más vulnerables, más pobres, generalmente no lo tienen. Entonces, hemos tratado de alguna manera de hacernos cargo de ello, y estamos invirtiendo muchos cientos de millones de dólares en trabajos de bosques de bolsillo, nuevos parques, activando a la juventud, haciendo proyectos de hidratación urbana durante el verano, etcétera, etcétera, y sobre todo haciéndonos cargo de un tema que no sé si en el caso de México ocurre o no, pero que son los incendios forestales producto del calor extremo.
1: Por supuesto. Sí, las condiciones que se generan en el suelo para que esos incendios sean todavía más intensos y que ha venido ocurriendo en los últimos años. Me llama la atención este doble tablero, ¿no? Lo táctico y lo estratégico, es decir, están trabajando en la mitigación ya del calor que existe, de las olas de calor que se registran en Santiago, pero al mismo tiempo pues tratando de que sea una ciudad menos calurosa. ¿Con qué herramientas principalmente? Es la cobertura esta de sombra de la que hablábamos, más áreas verdes. ¿Cómo están logrando avanzar en ese frente?
3: Bien, tenemos varios frentes. Uno que tiene que ver con arborizar Santiago. Tenemos un plan de 500.000 nuevos árboles para Santiago, que lo estamos haciendo de distintas maneras. Estamos construyendo 3 nuevos parques metropolitanos en distintos lugares vulnerables de la ciudad, que son decenas de hectáreas de plantación y también de espacio público. Tenemos un programa que se llama Bosques de Bolsillo, que son 33 bosques con técnica del japonés Miyawaki, que permiten un crecimiento acelerado, es decir, en 12 meses tú puedes tener ya alturas de 3 metros, 4 metros, producto de la forma como se plantan estos bosques de bolsillo en distintos lugares de Santiago, con lo que hemos denominado acupuntura urbana. Hemos también cambiado el sistema de salud. Yo no sé cómo es el caso de México, pero en Santiago no teníamos ambulancias con aire acondicionado, y hemos comprado 69 ambulancias en distintas comunas de la región con aire acondicionado para precisamente los tiempos de mayor calor en el verano. Tenemos una serie de edificios verdes que estamos promoviendo la plantación de tejado verde con vegetación, que tiene un doble objetivo. Por un lado, enfría el edificio, y por otro lado también capta más agua lluvia cuando llueve. Ahí partimos con los hospitales públicos, que fue nuestro primer piloto, y ahora lo estamos extendiendo a otros privados, a otros edificios. Y por último, como te comentaba, hemos hecho un trabajo importante para combatir los fuegos o los incendios forestales, y ahí tenemos dos grandes programas. Uno, que hemos fortalecido la capacidad de los distintos eventos públicos con lo que hemos denominado camionetas de primer ataque, es decir, más que carros bomba, con camionetas o con buggies que pueden llegar muy alto en la cordillera o en los cerros para poder apagar o controlar un incendio. Y lo otro, que es un programa muy interesante, que con medio millón de dólares ahí, que hemos trabajado con todos los santuarios, sí, naturales en el contexto de Santiago, sí, y hemos hecho un trabajo de capacitación de la comunidad y lo que hemos llamado voluntarios digitales. Y el año pasado tenemos la linda noticia de que 0 hectáreas de santuario fue afectada por un incendio producto del trabajo con la comunidad.
1: Pues Claudio Orrego, gobernador de la Región Metropolitana de Santiago en Chile, muchísimas gracias por compartir con nosotros esta iniciativa, las decisiones, el diseño de políticas públicas apoyado, soportado en los datos, en esta sociedad global que han establecido con otras ciudades en todo el mundo, y las experiencias, los hechos concretos, las acciones concretas que se han realizado para combatir a esta nueva realidad climática que se expresa muchas veces con el calor extremo y las olas de calor extremo en esta época. Muchísimas gracias y muy buenas tardes.
3: Un abrazo a todos ahí los auditores en México.
1: Muchas gracias, pues interesantísimo, ¿no? Ya hablaba materiales de construcción, cobertura de sombra, técnicas de crecimiento forestal, obviamente la data, la información, de algo que sabes mucho, Fer Caso, para tomar mejores decisiones o decisiones mucho más dirigidas y lograr que Santiago pues se adapte mejor a la circunstancia. No estamos teniendo esa conversión en la Ciudad de México, o al menos no la están haciendo pública. ¿Existe, no existe? ¿Qué está haciendo? Además de los ajolotes en los bajo puentes, los ajolotes rosas, amarillos, verdes, rojos, ¿qué estamos haciendo para adaptar la ciudad a lo que se nos viene encima? Pues ya vimos que están recortando el calendario escolar por el calor, ¿no? ¿Qué viene? ¿Qué sigue? En fin, hacemos una pausa, ya volvemos con más en tiempo real.
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13: Cumplir 100 años es una gran celebración. Corría el año de 1958. En una visita a los icónicos estudios de la BBC de Londres, David Attenborough conoció a los pequeños príncipes Carlos y Ana y aprovechó para presentarles a su cacatúa llamada Cookie. A lo largo de décadas, el ambientalista e historiador, además de ser amigo de la reina Isabel II, ha convivido con el resto de la familia real, porque si algo les une, es su amor por la naturaleza, por el planeta. Desde el rey Carlos, que es una de sus prioridades el cambio climático, lo mismo ha sido para el futuro rey, el príncipe William, quien entrevistó en Davos a Sir David Attenborough sobre los desafíos venideros en materia de ecología. Y no solo eso, el reconocido ambientalista grabó un video hace años con los hijos de los príncipes de Gales, George, Charlotte y Louis. No son cuentos de hadas, son historias reales.
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14: La cobra egipcia es un animal nocturno, aunque para calentarse toma el sol por las mañanas. Es muy rápida y territorial. Su poderoso veneno lo usa para matar a la presa y para defenderse de su depredador.
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1: La idea era simple, demostrar fuerza suficiente para que Irán entendiera que no tenía alternativa más que ceder o retroceder. Y la realidad del conflicto ha sido otra. Han transcurrido ya más de 3 meses desde que inició este enfrentamiento. Irán no ha colapsado, no ha caído su gobierno, no desapareció su capacidad militar. Ahí sigue esta capacidad expresada en los drones, los misiles, la capacidad naval. Y tampoco ha perdido su capacidad para generar costos en el resto del mundo. Ahí está el verdadero problema para Washington, porque este conflicto ya no se mide solamente en los bombardeos, en los misiles, se mide en los precios del petróleo, en rutas marítimas, en mercados nerviosos y una región al borde de otra escalada, tal vez esta permanente. El estrecho de Hormuz, y ya lo habrá escuchado hasta el cansancio, que es por donde pasa buena parte del petróleo mundial, se ha convertido en el símbolo de esa vulnerabilidad. Aunque Estados Unidos tenga la superioridad militar, Irán conserva algo igual de importante, que es la capacidad de disrupción y la resiliencia. La capacidad de aguantar el embate militar, el económico, y eso cambia la ecuación, sobre todo mientras avanza el tiempo. La Casa Blanca habla de una victoria total que se queda en lo retórico, porque al mismo tiempo busca los canales de negociación y las posibles salidas diplomáticas que pueda conseguir de Irán. Y el problema, pues, es también político, porque Trump necesita bajar esa tensión sin parecer débil. Una salida, una rampa de salida sin que se le llame retirada. Hasta ahora nadie sabe realmente cuál era el objetivo final de esta guerra. Se ha tratado de articular de distintas formas: destruir el programa nuclear de Irán, forzar un cambio de régimen, restablecer la disuasión, enviar un mensaje de fuerza. La narrativa ha ido cambiando y ha cambiado tantas veces que da la impresión de una estrategia improvisada, más que una doctrina y un objetivo claros. Y eso vuelve muy peligroso el momento. Estados Unidos se enfrenta a una realidad incómoda. La superioridad militar no le ha garantizado nuevamente resultados políticos definitivos. Ahí están Irak y Afganistán, que habían dejado esa lección, pero Irán le suma un elemento adicional. Es un actor regional capaz de afectar directamente la economía global. sin necesidad de derrotar militarmente a Washington. Es suficiente, y aquí tal vez hay una equivalencia, no porque sean lo mismo ambos conflictos, pero Rusia en Ucrania tiene que ganar. Ucrania solamente no debe perder. Estados Unidos en Irán pues busca establecer una victoria. Irán simplemente no puede perder, ¿no? En el siglo XXI iniciar una guerra puede seguir dependiendo sí de la fuerza, pero terminarla depende de algo mucho más complejo: la claridad política, los objetivos reales y la capacidad para aceptar que ese poderío militar por sí solo no va a resolver conflictos tan complejos como el que enfrentamos en Irán. Al final, las guerras modernas ya no se ganan solamente destruyendo al enemigo. También hay que saber cómo salir de ellas. Al inicio de la guerra hay que saber qué va a ocurrir río abajo, y eso es lo más complicado. Y en este caso, en el caso de Estados Unidos y de Irán, eso es lo más peligroso. Cuando la única opción en la mesa es la escalada, porque la salida pues es absolutamente compleja, sobre todo con Trump en la Casa Blanca. Ya volvemos en tiempo real.
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16: Banksy vuelve a intervenir el espacio público, ahora en el corazón de Londres. La nueva escultura apareció en Waterloo Place, mostrando a una figura sin rostro, con traje y los ojos cubiertos con una bandera. La obra fue instalada durante la noche y confirmada por el propio artista en redes. Su ubicación, junto a monumentos históricos como los de Eduardo VII y Lawrence Nightingale, refuerza su carga simbólica. Muchos interpretan la pieza como una crítica al patriotismo ciego y al poder que pierde perspectiva. Aún no se sabe cuánto tiempo permanecerá en el sitio, porque cuando Banksy aparece, el arte también se convierte en mensaje político.
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21: Muchos se preguntan cuál es la lengua oficial de México. Una lengua oficial es la que viene marcada en una constitución, pero les voy a contar que en México no hay ninguna lengua oficial. Es decir, en nuestra constitución no está marcado que se tiene que hablar español. Sin embargo, sabemos que todo el mundo, todos los trámites y todo lo gubernamental se hace en español. Por lo tanto, es la lengua nacional, más no la lengua oficial. Lo mismo pasa en Estados Unidos. Trump ha tratado de poner el inglés como lengua oficial, pero no lo es todavía. En la constitución norteamericana no viene en ningún lugar que se tenga que hablar inglés. Por lo tanto, la gente puede hacer trámites en español, en inglés o en otras lenguas indígenas como en México, donde puedes hacer trámites en tzotzil, en tzeltal e incluso en otomí.
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22: 30 de julio de 1966, la final de la Copa del Mundo se disputa en el mítico Wembley Stadium de Londres, en donde nace una de las jugadas más polémicas en la historia del fútbol. Con el tiempo extra en marcha, el inglés Geoff Hurst envía un disparo que pegó en el travesaño y posteriormente la pelota botó sobre la línea de gol. El árbitro validó la anotación pese a las protestas de la selección de Alemania Occidental. Entró o no completamente el balón. La limitada evidencia de la época boca sugiere que no y el debate continúa hasta hoy. Pero ese gol fantasma encaminó el triunfo 4-2 de Inglaterra, con el que conquistó su único título mundial en una final que quedó marcada para siempre por la controversia.
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1: Del América, qué ejemplo, lo digo con toda sinceridad. Qué ejemplo de liderazgo, qué bien habló en un momento, además, pues que debe ser anímicamente muy complicado expresar y articular emociones, sentimientos, ideas. Lo hizo maravillosamente bien. Y bueno, de nuevo, resaltar que el Chivas Tigres fue también un partido increíble. Qué bueno que las Chivas pasen, que estén recuperando un gran nivel desde, me parece, la temporada pasada. El Cruz Azul también, pues muy sólido frente al Atlas. Los equipos grandes mostrándose grandes. Y bueno, la cereza en el pastel, lo que vimos anoche en el Universitario, ¿no?
0: Sí, totalmente. Para mí uno de los mejores partidos en la historia de las liguillas. Impresionante realmente esos 25 minutos iniciales de Pumas. Yo en la transmisión decía, bueno, lo que tiene que hacer el América ahora es evitar una humillación, a ver si jardinea justo hacia atrás, pero estaba hablando contra la historia de un equipo grande, un equipo diferente, un equipo que se transforma en liguillas. Nunca des por muerto al América. Me llevo una lección importante de lo que fue el partido de ayer. Yo lo di por muerto, lo sepulté, lo acabé, y resulta que el América iba, empujaba. Llegó un momento en que yo volteé a ver a mis compañeros, a Miguel Herrera también estaba Andy Vaca y estaba Mauricio Imay, y vemos el silencio del Estadio Olímpico, un estadio que nunca está en silencio, pero un silencio de esos que se podía casi casi palpar, porque había ellos entendían que el América se estaba tirando con todo y que Pumas inexplicablemente o explicablemente, como ustedes quieran, porque también hay que darle obviamente algún beneficio a lo que hizo Jardiné, a lo que hizo el América, pues se tiraba hacia atrás Pumas, le cedía mucho terreno. Fue un partidazo, también tuvo polémica. Yo no sé si el último era penalti o no era penalti. Jardiné dice que le faltaron por marcar otro penalti. Efraín Juárez dice que justicia divina.
1: Sí, a ver, un mal arbitraje, sí, para los dos. Me parece que fue un partido que a ti te gusta mucho, César Arturo Ramos, ¿se llama?
0: Uh-huh.
1: A mí no me gusta. Y yo sé que es un árbitro con muchísimo reconocimiento dentro y fuera del país, ¿eh? O sea, al final del día, pues es un tema, yo creo que de apreciación individual. No me gusta, por ejemplo, que pues no haya acudido al VAR en el primer gol de la UNAM. El reglamento es clarísimo, clarísimo, David. Dice que cuando un tercero que no está en posición adelantada participa, o quien sí está en posición adelantada obstaculiza, obstruye la visión del portero, se marca el fuera de lugar. Es clarísimo en la jugada que las personas que están en fuera de lugar, no sé los jugadores del Pumas quiénes eran, corren hacia el balón y están a centímetros de participar.
0: Pero no hacen contacto.
1: No, eso no dice la regla. La regla dice que se obstruye la reacción del portero. Y pues ahí claramente sucede. O sea, cuando eres muy rigorista para marcar por centímetros un fuera de lugar y lo analizas en el VAR y el otro no. Pero digo, lo que quiero decir es fue un mal arbitraje para los dos equipos. Sí, al chiquito le hicieron un penalti, le cantaron otro que no era, por supuesto. Lo interesante es que fue un mal arbitraje para los dos equipos. Pero la narrativa dominante es fue un arbitraje que ayuda al América. O que pudo haber ayudado al América. Decir, David, es que el América compite contra eso, contra otros clubes y contra una narrativa que ha construido audiencias, carreras, y muchos necesitan creer que se gana con ayuda, porque pues de lo contrario habría que reconocer que es el equipo más importante de México. Se notó ayer.
0: A ver, Enrique, yo creo que el América puede con eso y con más. Es decir,
1: por supuesto,
0: me parece que está hecho para eso. Es tan importante el antiamericanismo reconocido por el propio dueño del equipo, el señor Azcárraga, como el propio americanismo. Y dentro del antiamericanismo, cuando tú no puedes encontrarle y dices, ¿cómo paro a este equipo? pues dice, si no lo paro por las buenas, lo paro por las malas, diciendo que el arbitraje lo ayuda. Ya hemos hablado, obviamente, de la influencia del América a nivel federativo, pero bueno, eso ya son otros tiempos. Yo creo que hoy vivimos una era diferente, pero bueno, el América tiene que vivir con eso y va a convivir con eso, y te aseguro que ayer, si mete el gol Henry Martin, el escándalo que se hubiera hecho esta mañana, imagínate el tamaño del escándalo, cuando la realidad es que el América, pues durante el partido fue mucho mejor que Pumas. Pumas abandonó. Se abandonó a partir del minuto 25 y desapareció de la cancha. Y nosotros en la transmisión también tenemos nuestro reto, ahora yo lo entiendo, ¿no? Pero en la transmisión, pues al trabajar en la misma empresa que es dueña de la América, uno va contando lo que está pasando y hay gente que dice, esos están a favor de la América, son porristas de la América. A ver, señores, lo que estábamos retratando el partido que estaba ocurriendo. Pumas fue un vendaval en 25
1: bueno,
0: minutos.
1: Leía el buen teacher quejarse justamente de eso.
0: Sí, ayer. Le contesté a Joaquín López Dóriga porque... Sí, correcto, porque López Obriga es fanático de Pumas y decía que nosotros los comentaristas estábamos haciendo la narrativa de que el América solamente existía después del minuto 25. Es que es lo que estaba pasando. ¿Qué quiere? Yo no puedo cambiar la historia, sí. No la puedo cambiar.
1: Pero a mí lo que me interesa, mundo, ¿no? Lo que me interesa es justamente entrarle a esa discusión que parece casi tabú, que parece un asunto del que no se debe de hablar públicamente, de si puedes o no. O si logramos o no descifrar, si esto obviamente es cultural, es deportivo, es muchas cosas, el antiamericanismo y la afición por los equipos de fútbol y el propio fútbol. Pero a mí lo que me da la atención es descalificar cualquier posibilidad de que David Faitelson o Andrés Vaca o quien participe en la transmisión de TUDN pueda narrar y pueda seguir un partido de América de manera honesta. Yo no creo en la objetividad, pero sí intelectualmente honesta. Es decir, Pumas dominó los primeros 25, luego se echó para atrás y este equipo dominó el partido y estuvo a punto de llevárselo. Y el arbitraje fue malo, pero pues fue malo para los dos, ¿no? Y al final del día, pues no termina siendo un factor.
0: No,
1: y que la gente inmediatamente sea, nah, tú no puedes hablar de eso. Pues, ¿por qué no?
0: A ver, pero mira... Enrique, no, tampoco puedo ser yo un, ¿cómo llamarle? Un soberbio o decirme de otra manera, un cínico. Era lo mismo que yo del lado del antiamericanismo utilizaba durante mucho tiempo. Yo pude en esta empresa, en Televisa, cuando llegué a Televisa, en la final América Cruz Azul, después de aquel penalti que marca el Gato Ortiz, decir que el América... Mientras celebraba el título, el América, yo pude decir en televisión nacional que el América había ganado un título manchado. Y nadie me dijo absolutamente nada en la empresa. Absolutamente nada.
1: Bueno, yo sí me quejé.
0: Ah, bueno, tú sí te puedes quejar.
1: Pero yo no importo en ese esquema.
0: Pero a lo que yo voy es que yo no sé si en otros tiempos había otro tipo de...
1: Exacto.
0: Otro tipo de cercanía, de presión.
1: Dices, hoy no sabemos si en otros tiempos, pero ya es como ochentero, ¿no? El asunto de...
0: No,
1: a ti
0: no,
1: te
0: no,
1: paga
0: no,
1: Televisa bueno. Y no puedes decir nada, Faitelson. Pues ya, es ochentero, bueno, ya.
0: Yo creo que ya no, porque además hoy tenemos otro tipo de medios... tecnología de redes, tipos de información, hoy es muy difícil tapar, esconder como se hacía antes, ¿no? Como y deja el fútbol, se hacían muchos otros temas de nuestra vida nacional más importantes, pero a ver, es algo a lo que yo quiero hacerte entender, Enrique, es, o tratar de explicarte que el América puede vivir con esa narrativa de que los árbitros lo ayudan.
1: Pero no es que pueda o no pueda, es que eso es lo que hay. O sea, eso así existe. A mí lo que me interesa saber, y estaría para tener una conversación algún día así como más, con más tiempo y más espacio y más voces, de por qué estamos en este rollo de necesitar entender que hay un equipo que gana con ayuda y que hay toda una conspiración detrás de esa ayuda. Que el manejo de las cosas y el dinero... No pongo mucha atención en los medios sociales. Hace muchos años decidí no desgastarme en esa conversión. Pero me encanta escuchar de pronto que me llegan un montón de mensajes diciendo ya se acabó esto de la televisión y pues no tienen un quinto y ya no tienen poder y nadie los escucha. Y luego publicas algo y al día siguiente cómo los poderosos multimillonarios que controlan todo, hasta el fútbol. Entonces, pues una de las dos, ¿no? O sea, o ya no importa o sigue importando. Pero hay detrás de todo esto, mi regreso a México ha sido muy revelador. Sí. Encontrar que seguimos un poco estancados en estas cosas de los 80, de los 70, no sé, de hace muchos años. Y ayer en la noche pues se notó muchísimo. Fue un mal arbitraje para los dos. El árbitro y el cuerpo arbitral pues no tuvo una buena noche para los dos.
2: No, está bien.
1: Y el acento está en el partidazo, el que dio por un rato Pumas, el que dio por otro rato América, el gran espectáculo, lo que mostraron en carácter los jugadores, todos los participantes en la cancha, y lo demás se adueña de la conversión, lastimosamente.
0: Sí, lastimosamente es parte de la narrativa del América, viene incluido en el América. Yo te comenté el otro día que entraba a un baño en el aeropuerto y la gente me dijo, ayer el partido Pumas América, que habían marcado bien los dos penaltis y que realmente, pues a mí me parecía que ni siquiera hubo alineación indebida, me decía, ayer otra vez el América ganó robando. Y yo le decía, bueno, señor, no fue así, pero después dije, ¿para qué le quito la ilusión si lo veo muy contento con eso? ¿Quién soy yo para decirle que no?
1: Bueno, entonces, David.
0: Es parte del folclore. Bueno,
1: abrazo.
0: Así. Abrazo.
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26: Thom Yorke y Stanley Donewood presentarán No Go Elevator, Not Without No Keycard, durante la Bienal 2026 en Venecia. La exposición explora paisajes oscuros y estructuras surrealistas. Su colaboración comenzó con The Bends y ahora llega al arte contemporáneo, porque algunas alianzas creativas nunca dejan de transformarse.
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35: Encontrar el término medio para educar a los hijos suele ser un gran desafío. Antes, la autoridad venía acompañada de un toque de temor. Hoy, en muchas familias, la disciplina y el respeto se han vuelto casi invisibles. A esa forma de educación, muchos les llaman educación malvavisco. ¿Por qué? Porque resulta muy dulce y muy suave al momento de poner límites. Sin embargo, los niños y los adolescentes, a través de su rebeldía y de su conducta, nos muestran la necesidad que tienen de tener una guía, una estructura y un acompañamiento. No dejemos que enfrenten solos lo que aún no pueden manejar. La clave como padre está en combinar amor, firmeza, pero también presencia constante.
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2: Puerto Vallarta, ubicado en el estado de Jalisco, es un magnífico destino de playa que atrae a mucho turista nacional e internacional. Tiene la segunda bahía más grande del continente, la famosa Bahía de Banderas. Además cuenta con las magníficas playas como son la Playa Flamingo, Las Glorias, Playa de Oro, Los Muertos y Conchas Chinas. Asimismo, tiene un gran hotel de tradición y fama, el cual se cuenta fue el primero en construirse en el puerto. Además, dicen que llegaron a hospedarse Elizabeth Taylor y Richard Burton. También Puerto Vallarta es un lugar conocido por la vida nocturna para todos los amantes de la fiesta, por lo que muchos turistas eligen este destino como su favorito.
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1: Y esta aplicación, me decías, utilizando la tecnología además, pues lo que busca es justamente popularizar las herramientas de inversión como un elemento de finanzas personales, patrimoniales.
4: Sí, es correcto. Te contaba que precisamente lo que estamos haciendo en Banamex es buscar que todos los mexicanos tengan acceso a inversiones y que ya no sea este paradigma de que solamente el millonario puede invertir o el que ya generó ciertos recursos en ahorro y que es el único que tiene la capacidad o el que ya fue asesorado para empezar a invertir. La verdad es que ha sido un reto muy padre desde que empezamos este proyecto. Como sabes, Fernando Chico Pardo, ahora el socio y nuevo dueño de Banamex, ha hablado mucho, ¿no?, de este tema de la digitalización. Y aquí lo que queremos poner en la mesa es precisamente ahorita que viene todo el tema reparto de utilidades y de la asignación de PTU.
1: O sea, que vienen recursos adicionales.
4: Que vienen recursos adicionales, que la gente empiece a pensar en que es buen momento para invertir, porque siempre es buen momento para invertir. Muchas veces me dicen, no, es que ahorita el mercado está muy... Siempre es bueno. Es más, el mejor momento para invertir para quienes no están invirtiendo es hoy. Y en Banamex estamos lanzando una plataforma con la cual, a través de tu cuenta de cheques, la cuenta de cheques que abriste en la sucursal, si ya eres cliente o si no eres nuestro cliente, puedes acercarte en alguna sucursal y empezar a invertir. Y el contrato se abre en 3 minutos. ¿No? Te explicamos muy rápido qué es invertir. Y ya sea que inviertas en un producto de plazo fijo, que qué es eso, un producto de plazo fijo en Banamex le llamamos un pagaré, que lo que quiere decir es que el banco te va a garantizar una tasa. Uh-huh. Ahorita, por ejemplo, tenemos una promoción, ¿no?, justo por el tema de reparto de utilidades, de una tasa de 7.5. Y la verdad es súper fácil. En tu aplicación le das clic en inversiones, en pagaré, simulas, porque puedes decir, ah, pues le voy a invertir 1,000 pesos, 500 pesos.
1: ¿Hay límite en lo que puedas? Mucha gente dirá, bueno, yo no tengo 100, 200, 300, no sé cuánto dinero. Tengo 1,000 para invertir o 2,000 pesos para invertir, ¿se puede?
4: Sí, correcto. Y creo que eso es lo que empieza a democratizar justo este tema de las inversiones, ¿no? El acceso y los montos de acceso para esto. Entonces, puedes simular tus 1,000 pesos, tus 10,000 o 100,000 o lo que le quieras, sí, lo que quieras invertir. Y ahí te dice exactamente cuánto te pagaría en diferentes plazos. 28 días, 60 días, 90 días, etcétera, etcétera, ¿no? Ahora, la otra es invertir en fondos de inversión. Que ya cuando hablas de fondos de inversión, ya la gente empieza así como de...
1: Sí, hay mayor complejidad porque hay mayor riesgo. No solamente son pues estos rendimientos, por ejemplo, fijos, sino pues son variables, ¿no?
4: Sí, correcto. Porque la diferencia es que cuando compras un fondo de inversión, compras títulos de ese producto, ¿no? Muchas veces la gente dice, no, es que puedo perder mi dinero. Tu dinero no se pierde. Tú estás comprando títulos, pero como se comercializan en el mercado, al final varía el precio. Entonces, ¿qué quiere decir? Que a lo mejor el día de mañana tiene un precio, pasado mañana tiene otro, y lo que vas a ver de diferencia es la variación. Ahora hay fondos que les llamamos de deuda de corto plazo, que son fondos que, aunque no te garantizan como tal, como un pagaré, una tasa, sí lo que puedes hacer es invertir en instrumentos gubernamentales que son mucho más certeros, ¿no? Entonces, esa es principalmente la diferencia. Pero creo que aquí también el mensaje es, la gente en México no invierte a largo plazo. O sea, yo te diría que el mayor reto que tenemos siempre es dejar de competir por las tasas, ¿no? No buscar que la gente entienda que el interés compuesto, uh-huh, es lo que realmente hace la diferencia, ¿no?
1: Sí, compuesto es estar haciendo esta inversión mensualmente, comprometerte con este monto, el que sea cómodo para tus finanzas personales y ver los resultados de eso después no de 28 días o 90, sino realmente en años.
4: Sí, y dejar que crezca en el tiempo, ¿no? Hay muchos ejemplos de grandes inversionistas, un Warren Buffett o cualquier otro inversionista que podamos ver hoy, y tú ves que parte de su patrimonio, de hecho, más del 60-65% lo tienen en otro tipo de inversiones que no son de plazo fijo, ni siquiera real estate.
6: Una de las mayores preocupaciones de mucha gente para invertir es amarrar su dinero, ¿no? Decir, bueno, si meto mi dinero en un fondo de inversión o en uno de estos instrumentos, ¿qué pasa si luego tengo una emergencia, algún tema de salud con la familia? ¿Qué posibilidades hay de invertir a largo plazo, pero sabiendo que en algún momento que suceda algo así se puede sacar? ¿Es algo que ustedes ofrecen?
4: Sí, es un gran punto, de hecho. Con fondos de inversión, por ejemplo, que además los fondos están administrados por BlackRock, que es la mayor operadora de fondos de inversión en el mundo, es que máximo tienes 48 horas para liquidar. La mayoría hoy de los fondos que vas a ver en la aplicación liquidan 24 horas. De hecho, cuando tú te metes a la app, te metes al catálogo de fondos de inversión y en el catálogo puedes ver cuándo liquidan. Y así, pues cuando tienes la disposición de tu dinero. Además de esto, puedes programar tus compras o tus ventas. Por ejemplo, si el viernes te cayó una lana y la pusiste en un fondo de inversión y resulta que el lunes se te olvidó pagar la tarjeta, pero te acordaste el sábado puedes programar tu operación y ya el lunes tempranito la ves reflejada y ya puedes pagar, ¿no? Eso quiere decir que estamos operando 24/7 prácticamente.
1: Sí. Mencionabas a Fernando Chico Pardo, que es el nuevo presidente del Consejo de Administración de Banamex, y una de las de los objetivos que estableció Fernando Chico Pardo fue pues recuperar el terreno que había perdido Banamex en el trabajo de banca comercial, sin olvidarse de esta otra parte de banca privada o patrimonial, sobre todo una frontera pues que se ha ido desvaneciendo en los últimos años a partir de la tecnología. Lo vemos en México en algunos ejemplos y obviamente también ahí en Estados Unidos, en donde se ha dado esta idea de democratizar el ingreso a las inversiones, a la compra de acciones, los mercados bursátiles. Esta aplicación es exclusiva para clientes de Banamex. Hay que tener una cuenta en de banco normal, chequera, para poder invertir. ¿O ya puede alguien simplemente utilizar la plataforma de inversión de Banamex de manera individual o independiente?
4: Hoy sí tienes que tener una cuenta de débito, sí, con nosotros para poder empezar a invertir. Entonces, esto sí es le llamamos lo que es la cuenta eje, uh-huh, para que de ahí puedas comprar fondos o puedas acceder a un pagaré o a un producto de plazo fijo. Lo que sí es que antes no teníamos una plataforma a la que todos los clientes de Banamex tuvieran acceso, okay, ¿no? Hoy sí. Hoy cualquier cliente Banamex se puede meter a la aplicación y de acuerdo a los montos de inversión que tengas, puedes acceder a diferentes fondos. Inclusive los clientes de patrimonial y de privada hoy ya pueden acceder también al mercado de acciones. Entonces también pueden operar acciones dentro de la aplicación.
1: Sí. Decían que todas las empresas hoy son empresas de tecnología, ¿no? Eso sí, lo escuchamos con frecuencia. Y yo siempre le agrego una frase, y también son empresas de información. O empresas de medios. Todas las empresas tienen que tener una vertical de contenido, de información. ¿Están acompañando a sus clientes en esta plataforma con asesoría en inversiones, el riesgo que puedan tomar, los instrumentos, para ir, digamos, un poco creciendo guiando, juntos, claro, en esa etapa de conocimiento sobre los instrumentos de inversión?
4: Sí, sí. A ver, los clientes de patrimonial y de privada obviamente tienen un banquero asignado, ¿no? El asesor, es el modelo, sí, que siempre ha seguido el modelo de patrimonial y privada, y ellos tienen una asesoría personalizada, ¿no? Tenemos otros segmentos, es decir, si tú vas a una sucursal y no tienes ni idea, pero si tienes un monto relevante y dices, oye, yo sí no lo puedo hacer solo, la verdad es que si quiero hablar con alguien, tenemos asesores también que te pueden ir guiando. Y también en la aplicación estamos, justo el reto, y te lo comentaba hace rato, era cómo nos volvemos un poco más transparentes para que la gente le dé seguimiento a su dinero, sea más transparente para ellos, sí, y que pueda entender mejor cuánto va ganando, cuánto va perdiendo, ahí mismo, ¿no? Entonces, también dentro de la aplicación vas a ver que tenemos pues prácticamente tu estado de cuenta, ¿no? Para que puedas ver todos los movimientos que hiciste, porque a lo mejor también retiraste, entonces ya la minusvalía o la plusvalía cambia de tu inversión. Tenemos también cómo se compone tu portafolio. Y una de las cosas que también ahorita le subimos a la aplicación es que puedas ver tu saldo del Afore. El saldo de la Afore, obviamente, si son clientes de Afore Banamex. Sí. Pero también les estamos dando la opción de que puedan hacer aportaciones voluntarias en los diferentes esquemas y beneficios fiscales que tienen. Porque ese es... A ver, creemos que el cliente no ve las inversiones como cosas separadas, ¿no? Sí. O sea, su dinero
1: quien tenga un Afore tiene inversiones.
4: Exactamente, sí. Tiene inversiones. Sencillo, probablemente sí. No sabe exactamente en dónde están invertidas.
1: En qué fondo, cómo se están administrando. Correcto, no les da seguimiento diario y esto es un esfuerzo importante.
4: Sí, porque puedes darle seguimiento con esto y además puedes ver cuánto tienes también ahí de ese monto en Infonavit. Puedes hacer aportaciones voluntarias que para fin de año te traigan algún beneficio fiscal y tienes también un simulador de tu pensión. Entonces, poco a poco lo que hemos tratado de hacer, por la pregunta que hacías de cómo los vamos guiando, es poner más y mejor información y más concreta para que el cliente sepa qué está haciendo.

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3: En pleno corazón de Zapopan, Jalisco, se erige la imponente Basílica de Zapopan. Esta joya arquitectónica fue construida en 1690 por frailes franciscanos en honor a la Virgen de la Inmaculada Concepción o Virgen de la Expectación, que actualmente se conoce como Virgen de Zapopan, cuya imagen de solo 34 centímetros de alto data desde el siglo XVI. Dos culturas resguardan el atrio de la basílica. Se trata de la figura de Fray Antonio de Segovia, quien donó la imagen de la Virgen de Zapopan y del Papa Juan Pablo II, acompañado de un niño vestido de charro. Cada 12 de octubre, la Basílica de Zapopan alista la llegada de la Virgen de Zapopan, acompañado por millones de fieles que parten en peregrinación desde la Basílica de Guadalajara, tradición que se conoce como la romería y que fue declarada por la UNESCO como Patrimonio Cultural Inmaterial de la Humanidad.
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3: Los pulgares humanos tienen articulaciones adicionales que nos dan nuestra destreza única.
2: Información sorprendente.
3: Golpetear algún objeto con los dedos puede significar impaciencia o arrepentimiento.
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3: Los semáforos existieron antes que los coches. El primero se instaló en Londres para regular el tráfico de los caros caballos.
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3: Un caracol puede dormir hasta 3 años seguidos si las condiciones climáticas no son favorables para su supervivencia diaria.
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4: El Departamento de Salud y Servicios Humanos de Estados Unidos reportó que uno de los 17 tripulantes estadounidenses del MV Hondius contrajo antivirus. La autoridad precisó que viajaron en unidades de biocontención instaladas en la unidad aérea. El secretario de Educación de Guanajuato, Luis Ignacio Sánchez, informó que buscará mantener el calendario escolar actual, lo anterior al considerar que es más equitativo para los alumnos, ya que al concluir el ciclo escolar de forma anticipada, se afectaría a las escuelas y a los estudiantes. El INEGI reportó que el costo de los productos de la canasta básica aumentaron 1.3% en el ámbito rural y 1.1% en el ámbito urbano en abril en comparación con el mes anterior. Indicó que los productos que más aumentaron fueron el jitomate y alimentos consumidos fuera del hogar. Informó Daniel Wellbanks. 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
5: Ya estamos de regreso en tiempo real. Gracias por continuar con nosotros y platicamos con Pepe Yuste, economista, conductor de Fórmula Financiera. La gasolina, Pepe, sube 8.3% en abril. La gasolina y el aumento en la canasta alimentaria anual de un 8.3% en abril. Ya lo decíamos la semana pasada, pues presiones inflacionarias.
6: Exactamente, Enrique, ¿cómo estás? Buenas tardes. Fíjate que esto es lo que estamos viendo en esta inflación. Es una inflación que le está golpeando más al consumo popular, y hoy que presenta el INEGI estas líneas de pobreza, ahí se ve en la canasta alimentaria y no alimentaria. En efecto, solo en la alimentaria aumentó 8.3%, o sea, prácticamente el doble que en la inflación en la canasta alimentaria, y en la que tiene que ver con todo aumentó 5.7%, pero en ambos casos sí es una inflación, Enrique, que está afectando más al consumo popular.
5: Este dato se dio a conocer apenas esta semana.
6: Sí, lo da a conocer el INEGI a través de líneas de pobreza de ingreso. Es una nueva medición que trae muy completa el INEGI, que te va diseccionando en efecto para temas de cuánto te cuesta a ti para comprar una canasta básica alimentaria y de servicios y de bienes y servicios. Entonces, bueno, en este indicador, pues sí, ya vemos más claramente dónde está afectando el tema de inflacionario, y el tema inflacionario está afectando pues en el consumo popular, lo decías, en jitomate, pero hemos visto el chile morrón.

0: No hemos visto, ahora no, pero hemos visto los limones, en fin, esto. Y la gasolina, si quiere o no, pues sigue afectando.
1: Sí, el tema de la gasolina, ya en nuestra editorial hoy, aquí en tiempo real, pues hablábamos de que estamos cumpliendo poco más de 3 meses del conflicto en Medio Oriente y todo indica, Pepe, a que la disrupción, el golpe a las cadenas de distribución de crudo, a los equilibrios, digamos, geopolíticos que explican muchas de las rutas y los costos de transportación de los hidrocarburos, pues han quedado ya tocados de manera permanente. Es decir, no va a ser un asunto de meses, sino estamos hablando de que se ha generado una nueva dinámica que afectará sin duda los mercados y los precios de esta industria.
0: Desde luego, fíjate que es lo que se está viendo. Ya afectó, ya no es el estrecho de Hormuz, ya son realmente la producción y distribución de toda la zona del Medio Oriente y ha trastocado todas las cadenas. Incluso hoy había, fíjate, fue interesante, Enrique, lo que comentas, porque hoy mismo ya Donald Trump dijo, bueno, en Estados Unidos que son productores de gasolina, de petróleo, hoy los líderes dijeron, bueno, posiblemente tengamos que dejar de cobrar el impuesto a la gasolina. O sea, ya también le está afectando y esto va para un largo plazo donde ya afectó cadenas productivas, donde ya afectó a varios precios. Y esto, bueno, pues desde luego, Enrique, nosotros importamos pues alrededor del 60% de la gasolina, 70% del gas, pues nos está afectando más.
1: Pepe, y usted, como siempre, gracias por platicar con nosotros, gracias por la información.
0: Un fuerte abrazo, Enrique, gracias.
1: Bueno, ahí tenemos la información económica con José Yuste. Vamos hasta Jalisco, Atsiri Cárdenas, periodista en el estado. Atsiri, me platicabas, de hecho me compartiste el testimonio de pues familiares de una persona que estaban en esto, en la búsqueda de los restos de un ser querido y que, como miles y miles de historias que se repiten en nuestro país, pues terminan encerrados en un laberinto de burocracia, de muchísimo dolor, casi de revictimización, diría yo, no casi, de revictimización, porque es un desorden todo lo que tiene que ver con los servicios forenses. Entiendo, muchas veces no cuentan con los recursos necesarios, con el personal, pero es una expresión pues muy dolorosa de lo que se vive en el país, de casi la falta de dignidad para lo que hacemos con los restos de las personas desaparecidas.
2: Así es, Enrique, muy buenas tardes. Y una vez más la historia se vuelve a repetir. Y aquí no se justifica que no le hayan dicho a una madre que el cuerpo de su hijo no estaba en la morgue un día, 2 días, 3 días. Creo que todas las madres merecen que los restos de sus hijos, cuando definitivamente han fallecido, pues sean entregados inmediatamente. Pero no solamente sean entregados, sino que les digan que ahí estaba desde el primer día. ¿Por qué? Porque ahora nos encontramos con otro caso de la señora Conchita Belmontes. El cuerpo de su hijo tenía casi 10 años en la morgue de la zona metropolitana de Guadalajara. Ella lo reportó como desaparecido el 26 de junio del 2016 y una y otra vez iba al lugar donde apenas el viernes pasado, 2 días antes del Día de las Madres, le dicen, señora, fíjese que siempre sí coincide el 99.99% la toma de ADN que le tomamos a usted y a 2 de sus nietos, hijos de su hijo desaparecido, y sí coincide. Pero lo más delicado, Enrique, es que podemos documentar, gracias a un dictamen que hemos conseguido del Instituto Jalisciense de Ciencias Forenses, que nos los proporcionó directamente de la familia de Conchita, que desde enero del 2025, es decir, del año pasado, es un oficio que el instituto le manda a la Fiscalía de Desaparecidos para decirle que está la coincidencia del ADN. Y la Fiscalía sella de recibido en octubre del 2025. Es decir, la madre le notifican 7 meses después de que la Fiscalía es notificada por el Instituto Jalisciense de Ciencias Forenses. Vamos a escuchar qué fue lo que le dijo el Ministerio Público el viernes pasado cuando esta madre le pregunta por qué no se lo habían dicho antes.
3: Sí se lo pregunté, que por qué tanto tiempo, estando mi hijo en CEMEFO, y ellos no habían hecho nada, no habían investigado, y que por qué hasta apenas a hoy me dan esa respuesta.
4: ¿Y qué contestó?
3: Nada. Temblaba hojeando el expediente. No me contestaba nada. Todo eso, pues la mera verdad, es negligencia de ellos mismos. a uno lo ven como que si ay, ahí viene y ay, con este que se vaya. Ellos ya tenían que tenerme que decir porque ahí lo tenían ya. Sí les hice muchas preguntas, yo estaba muy bloqueada por lo que estaba pasando, porque nunca esperé, no estuve preparada cuando iba a llegar este momento, que tenía que llegar. Yo sabía que andaba en búsqueda, yo sabía que andaba buscando a mi hijo, pero nunca pensé en el momento que iba a llegar el día que me dijeran, tu hijo está en Cemefo.
2: Hace aproximadamente 2 horas acompañé a la madre al Cemefo, acompañada a ella de sus otros 3 hijos y sus nietos, ingresó a este instituto de personas desaparecidas en Guadalajara y espera que el Ministerio Público le diga cuándo le van a entregar los restos de su hijo. Ella desconoce bajo qué condiciones, no le han especificado dónde lo encontraron, lo único que le dijeron es no estaba en una fosa clandestina. Ella dice que no va a cesar las búsquedas, ella va a seguir colaborando en los diferentes colectivos, pero es una lucha que le ha costado mucho, merma su salud, Enrique, porque durante todo este proceso de 10 años, ella recientemente fue operada de cáncer de colon, me permitió compartirlo, de todo el estrés que estuvo viviendo todo este año. Y además, ella también está batallando con una bacteria en un pulmón por andar buscando también en hornos donde se cree que también pues calcinaban personas. Esta es solamente una historia y un testimonio que se nos compartió el Día de la Madre, donde no debería ni una madre en México estar pasando lo que ella pasó.
1: Es cierto, además, lo triste es que los casos se multiplican y se encuentran en cientos o miles de casos que viven una circunstancia así de complicada como la que nos has compartido hoy. Atsiri Cárdenas, muchísimas gracias por la información.
2: Gracias, Enrique. Muy buenas tardes.
1: Muy buenas tardes, Atsiri. Vámonos con el resumen de la información.
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1: Sobre la modificación al calendario escolar, Claudia Sheinbaum plantea 6 semanas de vacaciones en la conferencia de Palacio Nacional. Sheinbaum reconoció la inconformidad de diversos sectores ante el anuncio de que el periodo escolar podría reducirse por el calor y el Mundial de Fútbol.
5: Entonces ahora, dada esta preocupación que vino de algunos y otros, la verdad fue campaña, pero digamos, reconociendo la preocupación, que se mantengan las 6 semanas de vacaciones y que pueda visualizarse para aquellas entidades que es importante por el tema de las altas temperaturas y del fútbol, de la Copa Mundial, que puede generar distracciones en los chavos.
1: El último mes de clases no tiene propósito pedagógico, afirma el secretario de Educación Pública durante la reunión con secretarios de Educación de todo el país. Mario Delgado afirmó que después del 15 de junio, el tiempo en las escuelas se aprovecha para labores administrativas.
6: La realidad es que México no cabe en un solo calendario. Un Sonora a 45 grados, la Huasteca Potosina con calor y humedad, la Sierra de Oaxaca, la Chontalpa de Tabasco, exige miradas distintas. Es injusto que las empresas pretendan que el aula resuelva su falta de flexibilidad laboral. La escuela es un territorio de aprendizaje, no un lugar de resguardo de niñas y niños por conveniencia del mercado.
1: Los cambios en este calendario escolar debieron haberse hecho hace tiempo. En entrevista con este espacio, Marco Fernández, profesor de la Escuela de Gobierno del TEC de Monterrey, cuestionó las declaraciones del secretario Delgado al señalar que no se tiene idea de cómo funciona el aprendizaje.
7: Vean el tamaño de irresponsabilidad con la que se toman las decisiones de una política que tendría que estar al centro de las preocupaciones para atender los temas de desarrollo, los temas de pobreza, lograr movilidad social, pero la forma en que se tomó la decisión, los argumentos, la forma en que se quiere hacer todo a las oscuritas y demás, creo que retrata de cuerpo entero a un gobierno que está siendo negligente en materia educativa.
1: Aquí en Tiempo Real hablamos de la experiencia de Santiago de Chile y cómo ha respondido al calor extremo con un plan que abarca varias medidas y protocolos que buscan mitigar y contener los efectos contra la población. En Tiempo Real, Claudio Orrego, gobernador de la región metropolitana de Santiago de Chile, explicó de qué se tratan estas acciones que están, dijo, encaminadas a emitir menos contaminantes, generar más áreas verdes y garantizar el derecho al agua.
8: Generamos un plan que se ha ido mejorando con el tiempo, que tiene varios componentes. Primero, a nivel, si tú quieres, de medición, ¿ah? Generamos un protocolo de calor extremo, código rojo, se llama, en que coordinamos a todas las agencias del Estado, sobre todo educación, trabajo, medio ambiente, para poder activar protocolos de seguridad cuando tengamos estas olas de calor. Que en el caso nuestro, por lo menos en Santiago de Chile, son arriba de 35, 36 grados de temperatura.
1: Cae presunto operador del Señor de los Buques. Agentes federales detuvieron en Nuevo León a José Antonio N., acusado de encabezar una célula del Cártel del Noroeste vinculada a los operativos de lavado de dinero y contrabando de combustible. Las acciones para detenerlo tuvieron su origen en el aseguramiento de un buque en Tamaulipas, a partir del cual se han abierto varias líneas de investigación que llevaron a las autoridades hasta Nuevo León. Inaceptable la última propuesta de Irán, afirma Donald Trump. El presidente estadounidense criticó duramente la propuesta de Teherán para la paz. Dice no incluye el tema nuclear primordial para un diálogo serio.
9: It's unbelievably weak.
1: Es increíblemente débil, diría yo. La llamaría la más débil. Ahora mismo, después de leer esa basura que nos enviaron, ni siquiera terminé de leerla. No voy a perder el tiempo leyéndolo. Diría que es uno de los más débiles ahora mismo. Están en cuidados intensivos. Yo diría que el alto al fuego está en cuidados intensivos masivos, donde el médico entra y dice, señor, su ser querido tiene aproximadamente un 1% de posibilidades de vivir. Es la información en resumen.
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1: Emilio Pisu Saldaña, ¿cómo te va? Un gusto saludarte. Aquí estamos Fer Caso y yo.
10: Enrique, querida Fer, qué gusto saludarles. Muy buenas tardes.
1: Muy buenas tardes. Oye, a ver, este asunto en donde el Pentágono ha firmado una serie de acuerdos recientemente para utilizar modelos, agentes de inteligencia artificial en el trabajo que se realiza. Vimos, fue muy público el desencuentro con Anthropic, los diseñadores de Claude, pero no es el único caso.
10: No es el único caso, y es muy interesante esto que estás comentando, señor, porque en las últimas semanas, en los últimos días, el gobierno de Estados Unidos ha firmado una serie de acuerdos y convenios para integrar inteligencia artificial, ya no digamos en las tareas cotidianas que implicarían responder bonito un correo o entender algún texto, sino integrada directamente en sistemas relacionados con todo lo que tiene que ver con defensa y con militar. Y en este sentido, llama mucho la atención dos cosas. Primero, el rechazo que hace Anthropic al gobierno de Estados Unidos, al Pentágono, y pierden este contrato. Pero tan pronto OpenAI le dice al gobierno que ellos sí estarían dispuestos a hacer la firma de este convenio, se da una serie de convenios adicionales por prácticamente la empresa que se les ocurra que tenga servicios de inteligencia artificial. Hablamos desde Nvidia, relacionado con los chips y la infraestructura, hasta Meta, Amazon, Google, todos ellos en distintos tipos de convenios o distintos tipos de uso de la inteligencia artificial. Esto prácticamente, señor, cambia por completo el panorama, porque hoy lo que estamos viendo es el nacimiento de una nueva visión en términos de fuerza militar digital. Incluso lo hemos platicado tú y yo, y con Fer lo hemos platicado en este espacio. Prácticamente hoy ya no mides la fuerza de un país en términos de la cantidad de misiles o de la cantidad de soldados, sino en la cantidad de plataformas de inteligencia artificial y el poder que estas mismas pueden tener. Pero ante todo esto, lo que más llama la atención, y con esto cierro, es que de parte de prácticamente todas las tecnológicas hay un grupo o hay una escisión de empleados que han estado reclamándole a estas empresas la firma de estos convenios, y viene de una tradición tecnológica de muchos años, señor. No le gusta a la gente de tecnología que se usen este tipo de soluciones en temas que directamente inciden en la vida de las personas, a nivel poner en riesgo la vida de las personas.
11: Claro, y bueno, y se han usado durante años, ¿no? Siempre en las guerras y en los conflictos el componente tecnológico es fundamental. Y aquí me entra la duda de, bueno, estas son empresas todas que tienen base en Estados Unidos, pero pues no son parte del gobierno de Estados Unidos. ¿Podrían brindarle estos mismos servicios, por ejemplo, al ejército de otros países?
10: No, por supuesto que no. Y esto es algo importantísimo que comentas, Fer, porque literalmente lo que estaríamos viendo es la alineación a nivel regional de plataformas de inteligencia artificial. Es decir, Estados Unidos va a tratar de firmar convenios de uso con la mayoría de las empresas, pero muchas de estas empresas que no tienen un nacimiento directo ni operación basado en Estados Unidos verían comprometida justamente la misma ventaja estratégica que le daría a Estados Unidos el acceso a estas plataformas. Pues es una ventaja estratégica que van a querer para sus propios países. Ahí China y Europa, por ejemplo, están muy atentos a cómo están dándose las firmas de estos convenios. Hasta ahora, por ejemplo, no hay una sola firma china que haya realizado un convenio con Estados Unidos para permitirle uso de inteligencia artificial en procesos militares.
1: Veremos si no acaba negociando eso el presidente Trump ahora en su visita a China, a la que, por cierto, lo acompañarán los CEOs de las principales empresas de tecnología. Todavía Tim Cook, entiendo, de Apple. Bueno, ya no es CEO, pero está en el consejo de administración. Estará Elon Musk y otros titanes del sector tecnológico que acompañarán a Donald Trump en su visita a Beijing. Muchísimas gracias, querido Pisu.
10: Al contrario, que tengan muy bonita tarde, señor.
1: Y gracias, Fer Caso.
11: Un gusto estar por acá, Enrique, a un mes del inicio del mundial.
1: Ya estamos a un mes. Vamos. A ser una fiesta, espero yo.
11: Esperemos que así sea.
1: A nombre del equipazo que hace posible en tiempo real, gracias por su atención y su confianza. Yo los espero en punto de las 10:30 en el noticiero Por las Estrellas. Quédese aquí en la frecuencia de Grupo Fórmula, en el 104.1 de FM, 1500 de AM. A continuación, Javier Risco en Hoy es Risco.

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1: Una rápida acción por parte de un chofer de la línea Quetzali permitió que una mujer recibiera atención médica de emergencia luego de presentar síntomas de un posible preinfarto mientras viajaba en una unidad del transporte público en Coatzacoalcos. El conductor, identificado como Eder Isauro Silva Linares, decidió desviar momentáneamente su recorrido con ruta Olmeca-Juanescutia para trasladar a la pasajera hasta el área de urgencias del hospital comunitario, con el objetivo de que recibiera atención médica lo antes posible.
2: Aquí se trata de reaccionar, la persona venía agitada y ya con síntomas de preinfarto, porque ya le había ocurrido una vez, y entonces lo que hice fue reaccionar.
1: Para Grupo Fórmula, Elizabeth Avín.
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10: En medio de la Sierra Madre Oriental y rodeado de las montañas de la Viga, la Marta y la Siberia, Arteaga es un pueblo mágico en Saltillo, Coahuila. Se le conoce como la Suiza de México por sus cimas nevadas en invierno. En su famosa pista artificial de Monterreal se puede practicar esquí todo el año, pero sin duda es más atractivo hacerlo cuando cae la nevada. También se pueden practicar otros deportes como rapel o ciclismo de montaña. Arteaga ofrece el tour el vino por el Cerro Colorado, un museo de las momias, el templo de San Isidro de las Palomas y la Casa Carranza, que fue un cuartel del ejército constitucionalista comandado por Venustiano Carranza.
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12: Toda la semana, pues qué gusto que estén con nosotros. Un abrazo a toda la gente que está con nosotros comiendo también o está en el cafecito después de la comida. Gracias, ya lo sabe. Estamos a través de Twitter en arroba jrisco, arroba radio, guión bajo fórmula. Y empezamos la semana con muchísima información por delante. Vamos a darle.
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12: El secretario de Educación, Mario Delgado, se asincera de más. Oiga, ¿qué tal la declaración que se echó el día de hoy? Va una tras otra, diciendo que, seamos sinceros, después del 15 de junio ya nadie hace nada. ¿Qué tal esta declaración por parte del secretario de Educación Pública? Vámonos directamente con Lisbeth Hernández, que nos tiene el reporte. Adelante, Liz.
14: Javier, muy buenas tardes, qué gusto saludarte. Así es, pues esta mañana estuvimos al pendiente de esta reunión, que de hecho todavía continúa, todavía no concluye la sesión. La reunión de la Secretaría de Educación Pública con los secretarios estatales en torno a este tema tan polémico, la bomba que soltó el jueves pasado el secretario de Educación Federal sobre las vacaciones. Y en los primeros minutos de esta reunión, que fue a puerta cerrada, pero había una transmisión por redes sociales, apenas estaba comenzando a hablar el secretario Mario Delgado cuando dijo que pues después del 15 de junio ya no hay un propósito pedagógico. Esto es palabras textuales, pero traducido efectivamente, como ya lo mencionabas, es pues que ya no se hace nada en las escuelas. Textualmente dijo, ya no hay propósito pedagógico. También añadió que las escuelas se convierten en una estancia forzada. También esto, utilizando la palabra estancia en la acepción de guardería, en una especie de guardería, es a lo que se refería el secretario. Y también, aunque reconoció que el cuidado de los menores recae mayoritariamente en las mujeres y que esto representa un problema social, también dijo que pues no era de alguna manera responsabilidad de la Secretaría que las empresas, los lugares de trabajo, no tuvieran horarios flexibles o flexibilizaran justamente su forma de trabajar para que pues los padres tuvieran cuidar o los menores pues tuvieran un lugar donde estar resguardados ante la falta de la escuela. Sin embargo, también destacó que los docentes necesitan los periodos de descanso. Vamos a escuchar cómo lo dijo el secretario.
5: Y debemos ser honestos. Tras la entrega de calificaciones, hay una inercia en las escuelas, en todo el sistema educativo. Después del 15 de junio, se cae en un periodo que en realidad se aprovecha para la descarga administrativa hasta mediados de julio. Se mantienen las aulas abiertas realmente sin un propósito pedagógico, solo por cumplir un conteo. Se desvirtúa la dignidad docente y se convierte la escuela en una estancia forzada. Ese tiempo muerto a veces es burocracia que roba espacio a la convivencia familiar y a la salud mental de nuestra niñez.
12: Bueno, pues
14: Javier,
12: ahí está.
14: Pues así Javier, pues así lo dijo. Únicamente para concluir, continuamos al pendiente de esta reunión que no ha terminado.
12: Sí.
14: Nos avisaron que iba a ser mediante comunicado, que se diera la resolución. Sin embargo, pues estamos pendientes de todo lo que sucede en torno al tema.
12: Bueno, si sucede algo antes de las 4 de la tarde, regresamos contigo, Lisbeth. Gracias.
14: Muy buenas tardes,
12: claro. Buenas tardes. Bueno, pues ¿qué tal la declaración del secretario de Educación? Como México es puntero a nivel mundial en materia educativa, pues seguramente después del 15 de junio no hay nada que hacer. Increíble, de verdad. Pausa y regresamos.
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16: México en la Red, una colaboración entre Prometeo y Radio Fórmula con un alcance de 29.8 y 6.10 billones de impresiones respectivamente, los conciertos de BTS y la visita a México de Isabel Díaz Ayuso fueron los temas de mayor interés en la conversación digital. 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
7: 30 de julio de 1966, la final de la Copa del Mundo se disputa en el mítico Wembley Stadium de Londres, en donde nace una de las jugadas más polémicas en la historia del fútbol. Con el tiempo extra en marcha, el inglés Geoff Hurst envía un disparo que pegó en el travesaño y posteriormente la pelota botó sobre la línea de gol. El árbitro validó la anotación pese a las protestas de la selección de Alemania Occidental. ¿Entró o no completamente el balón? La limitada evidencia de la época sugiere que no, y el debate continúa hasta hoy. Pero ese gol fantasma encaminó el triunfo 4-2 de Inglaterra, con el que conquistó su único título mundial, en una final que quedó marcada para siempre por la controversia.
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12: 3:08 p.m. Gracias de verdad por sus comunicaciones. Híjole, muchísima gente escribiéndonos. Un abrazo a Constanza que nos escribe y dice: no puedo creer todo lo que dijo Mario Delgado. O sea que históricamente se ha desvirtuado la dignidad docente, se han usado 40 días de guardería y de descarga administrativa. No, de verdad, que es increíble la manera en la que la improvisación, en serio, y este tipo de declaraciones dejan parada la docencia mexicana, pero también, pone en perspectiva un poco en manos de quién está la educación en este país. Seamos sinceros, dice, casi después del 15 de junio se han convertido en guarderías las escuelas. Increíble, de verdad, lo que acaba de decir el secretario. En fin, parte de la información. Oigan, por cierto, no quiero dejar de mencionar también lo que la Comisión Interamericana de Derechos Humanos subrayaba el día de hoy. Hablaba de cómo la desaparición en México es un fenómeno generalizado. Sin embargo, lo que reconoce es que el Estado mexicano aporta información, participa del escrutinio internacional. Esto lo dijo Andrea Pochak, vicepresidenta de la Comisión Interamericana de Derechos Humanos, en todo, hay que decirlo, en todo este, ha sido tema de la agenda pública, el tema de las desapariciones. Esto es lo que dice la Comisión Interamericana de Derechos Humanos. Vamos a escucharla.
20: Este informe reconoce la apertura del Estado mexicano para aportar información y participar del escrutinio internacional. Todos los países de la región enfrentan desafíos en materia de derechos y democracia. México no es la excepción. Sin embargo, para la Comisión Interamericana, con 67 años de historia, hay una clara diferencia entre gobiernos democráticos y gobiernos autoritarios, entre gobiernos con apertura al escrutinio internacional y al diálogo participativo con víctimas y organizaciones, y gobiernos que, por el contrario, reducen el espacio cívico y condicionan el mandato de los organismos internacionales y regionales de derechos humanos. México se encuentra entre los primeros.
12: Bueno, parte entonces de lo que se dice es la Comisión Interamericana de Derechos Humanos en lo que ha sido, el contexto, por supuesto, de los desaparecidos. Por cierto, el día de ayer un grupo de madres, tanto en Reynosa como en la Ciudad de México, en el marco del 10 de mayo, buscando a sus hijos desaparecidos, también parte de lo que estuvo en la agenda nacional. Pero bueno, vamos a dar un giro de 180 grados. Se cumple ya, estamos a un mes de la inauguración del Mundial y nos fuimos a recorrer el Aeropuerto Internacional de la Ciudad de México. Ahí era una de las grandes preguntas: ¿estaremos listos? ¿No estaremos listos? Fuimos a la zona de taxis y Uber. Esto, de alguna manera, lo que debe entender es que pronto se tendrán, un acuerdo respecto a los taxis de aplicación y los taxis que están como base en el aeropuerto. Pero recorrimos, insisto, el área también de aduana, el área donde se reciben las maletas. Todavía hay muchísima gente trabajando en el aeropuerto a, 30 días del inicio del Mundial. Fuimos a caminarlo el viernes pasado para presentar justamente este recorrido y esta entrevista que tuvimos la oportunidad de hacerle al almirante Juan José Padilla. Él es director general del Aeropuerto Internacional de la Ciudad de México y aquí está parte de lo que nos dijo. Vamos a ver este trabajo.
21: Faltan 30 días para la inauguración del Mundial de Fútbol y le agradezco que me acompañe y que nos haya recibido en el Aeropuerto Internacional de la Ciudad de México el almirante, el responsable, el director del aeropuerto, Juan José Padilla. Gracias, almirante, por acompañarnos. ¿Cómo está?
22: Con el gusto de saludarlos, agradecerles la oportunidad
1: de que nos visiten para que en vivo le puedan mostrar a su auditorio lo que estamos haciendo en el aeropuerto para tener un aeropuerto digno de un mundial.
21: Bueno, a ver, primero, ¿dónde estamos? En este momento, ¿dónde nos ubicamos del aeropuerto?
1: Estamos en un pasillo que coloquialmente le llamamos piano.
21: Ok.
1: Es el pasillo que sale de la puerta 1 de la terminal 1.
21: Ok.
1: Hacia una área que le denominamos bahía de taxis libres.
21: Ok.
1: Esta bahía de taxis libres es también la bahía autorizada para tomar un taxi libre o uno o un servicio de aplicación.
21: Entonces, la gente va a salir de la Terminal 1, que estamos aquí a algunos metros, va a caminar y será este el lugar en donde podrán tomar el taxi de aplicación.
1: Es correcto. Tenemos la oportunidad de que además de tomar el taxi de aplicación, pues también puede tomar el metro en la terminal, metro, estación terminal, sí. Terminal aérea.
21: Ok, entonces el recorrido es este y esto es lo que se acaba de inaugurar.
1: Todavía no terminamos, hay áreas que como puedes ver todavía se están haciendo modificaciones, se le está dando mantenimiento. Todavía nos falta cubrir toda esta área para que el pasajero tenga un espacio donde sentarse a esperar su taxi, su familiar o si así lo decidió el taxi de aplicación. Esta bahía tenía un espacio muy restringido, teníamos problemas de iluminación y en algunos casos falta de seguridad. Va a estar iluminado, va a tener personal de seguridad y además va a tener instaladas cámaras para vigilancia.
21: Ok, esto ya será y ya estará de manera funcional para el Mundial.
1: Esta bahía la tenemos que tener lista el próximo viernes. Esta área, el pasillo, como va a tener instalación de cámaras, va a estar todo el pasillo cubierto para proteger a los pasajeros de lluvia o de sol.
21: Ok.
1: Esta área de este punto hacia la puerta 1 va a estar el día 24.
21: El día 24 de mayo ya va a estar lista esta área. Un poco la reflexión, por supuesto, hemos visto sobre todo a través de redes sociales la duda de si va a estar listo el aeropuerto para el próximo 11 de junio, aunque hay que decir, tendremos que tener una visión también, pues a mediano, también a largo plazo, pero de entrada, listos para el próximo 11 de junio, ¿qué tendremos listos para el inicio del Mundial?
1: Bueno, el pasajero, el usuario, tanto el que arriba a México como el que sale de este aeropuerto, va a tener la comodidad de un aeropuerto digno, de un aeropuerto internacional que recibe 46 millones de pasajeros al año. ¿Qué va a encontrar el pasajero? Bueno, el pasajero que llegue en su vehículo y use los estacionamientos, va a tener estacionamientos remodelados al 100%, Además de los tres que ya teníamos, va a encontrar tres estacionamientos nuevos que nos va a dar la oportunidad de ampliar 800, 900 cajones, además de otro estacionamiento que se está construyendo para después del Mundial. Pero no va a tener ninguna intervención.
21: Ok, eso respecto a los estacionamientos.
1: El pasajero se baja del estacionamiento y va a llegar a las salas de ambulatorio. Va a llegar a las salas de ambulatorio y se va a encontrar con baños de primer nivel. Va a encontrar un internet de 7, le llaman internet, que es el que viene muy seguido a la tecnología 7G.
21: ¿Baños para cuándo? Ya digamos, los tienen todos entregados, de las dos terminales.
1: Los baños estamos a 8 o 10 días. Sé que es una duda, los baños
21: constante.
1: Son constantes. Sí. Quisiéramos que nos dieran la oportunidad, que nos crean que estos baños, el día 25 de mayo, ya van a estar los 155 módulos de baños al pasajero listos.
21: Bueno, el gran tema, por supuesto, almirante, y ahorita recorreremos otra de las áreas del aeropuerto, es, parece que el Mundial se avisó hace 6 meses, cuando se avisó el 13 de junio de 2018, hace 8 años. Sabemos también de que la responsabilidad que cayó en tus manos fue hace apenas un año. Sin embargo, bueno, pues el tema de agarrarlos prácticamente con los dedos en la puerta, almirante.
1: Bueno, es una oportunidad, un área de oportunidad y una gran responsabilidad. Creo que los hemos hecho bien. La remodelación y la reestructuración del aeropuerto, si bien no empezó en el 2018 para Marina, sí empezó cuando recibimos esta responsabilidad.
21: Que ¿2022 fue, será?
1: En el 2022.
21: Sí.
1: Mis antecesores, el almirante Parga, el almirante Vizcareño, hicieron un gran trabajo, pero ellos les tocó entrar a hacer un ordenamiento, sobre todo de las operaciones aéreas, donde pues fuimos...
21: Más administrativo, no tanto infraestructura.
1: Exactamente, ¿no? Y bueno, ya a mí me tocó recibir, seguir el trabajo que ellos empezaron y continuar con el asunto de la infraestructura.
21: Bueno, y estamos justamente caminando, almirante, rumbo a la Terminal 1. Nos comentabas y nos hablabas un poco, ojo, todo lo que están viendo atrás, esto, de verdad... bueno, por lo menos, de acuerdo a lo que nos decía el almirante, esto estará prácticamente listo en 10, 15 días. Esto ya no veremos a inicios de junio a estos trabajadores que están aquí.
1: Ni trabajadores, ni mamparas, ni paredes sucias, ni obra mal hecha.
21: Vamos a regresar, almirante.
1: Estaremos listos.
21: Vamos a regresar. Pero bueno, nos platicabas un poco de esta área, que es históricamente el área en donde están, digamos, estos taxis. Que no son de aplicación, los taxis del aeropuerto.
1: Sí, son los taxis que pertenecen a 11 agrupaciones que trabajan aquí en el aeropuerto.
21: Ok.
1: Esas 11 agrupaciones integran a aproximadamente 1,552 permisionarios. Bueno, esta área que ustedes están observando, antiguamente estaba al 80% de lo que está actualmente.
21: Ok.
1: Como una de las quejas principales de los pasajeros es el tiempo que se demoran los taxis en llegar a recoger a su pasajero, estamos modificando y haciendo una reingeniería en todas las vialidades para que los taxis puedan llegar a la brevedad a recoger a sus pasajeros.
21: Muy bien, bueno, pues seguimos caminando entonces, almirante, en este recorrido que estamos haciendo en este momento en el exterior. Se espera, almirante, que por lo menos nos lo han dicho así incluso las autoridades del gobierno de la Ciudad de México, seguramente ustedes también están enterados de esto, de lluvias históricas para junio también, y de lo que sucede en tiempos de lluvias en el aeropuerto. ¿Están previendo esto también, almirante?
1: Bueno, ese fue un fenómeno que nos afectó de manera impresionante en dos o tres fenómenos del año pasado. Ya hemos implementado toda una estrategia para tratar de evitarlas o disminuirlas al máximo. Junto con el gobierno de la Ciudad de México, el aeropuerto ya inició desde hace dos meses operaciones de desasolve, tanto en los drenajes interiores del aeropuerto como los exteriores con el gobierno de la Ciudad de México.
21: Bueno, vamos a una pausa y regresamos, pero todavía hay mucho más con esta conversación.
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7: 3 de la tarde con 23 minutos. Bueno, y sigue la conversación que tuve con el almirante Juan José Padilla, el exdirector general del Aeropuerto Internacional. Y se suma también a la conversación el ingeniero Jesús Manuel González Vallarino, el subdirector de construcción, Lado Tierra. Él nos explica varias cosas con temas que tienen que ver con la construcción. Hablamos del aumento de slots, del área de equipaje. Vamos con esta segunda parte de la conversación.
8: Bueno, ya estamos adentro de la Terminal 1. Explícanos un poco, por aquí son las llegadas nacionales, ¿verdad, almirante?
9: Efectivamente, es área de llegadas nacionales.
8: Ya está la fiebre mundialista también.
9: Ya tenemos ahí la...
8: ¿Dolor de cabeza o oportunidad, almirante, el Mundial de Fútbol?
9: Oportunidad y una gran responsabilidad, la cual la asumimos con mucho gusto y con una gran integridad.
8: A ver, el tema de... pensaríamos que el Aeropuerto Internacional de la Ciudad de México está, digamos, sobre su capacidad. Sin embargo, han recibido más noticias, buenas noticias respecto al aumento de los slots, de los movimientos, digamos, por hora. Cuéntanos un poco de eso. Se acaba de anunciar que han subido de 46 a 49 los slots en el Aeropuerto Internacional.
9: No. De 44 a 46.
8: De 44 a 46. Gracias por la corrección.
9: Ese aumento de slot se originó por un estudio que se elaboró y que se presentó ante la Agencia Federal de Aviación Civil y Secretaría de Comunicaciones y Transportes, informándole pues de las mejoras que había hecho el aeropuerto para que se analizara la oportunidad de tener más operación. Entre esas mejoras se están construyendo 3 calles de rodaje, de las cuales una ya está inaugurada, es la Delta 1, ya la pusimos a disposición y están en periodo de pruebas. Entrará en funcionamiento aproximadamente por ahí del 28 de mayo.
8: ¿Hacia dónde caminan, por ejemplo, en el tema de cuánto tendría que tardar una maleta en llegar al usuario?
9: No más de 40 minutos.
8: No más de 40 minutos.
9: Es correcto.
8: Y eso en contexto, digamos, de es lo que se tardan en un aeropuerto como Los Ángeles, como Nueva York, como Tokio, Narita.
9: La IATA por norma marca 52, 53 minutos.
8: Ah, mira.
9: Nosotros queremos ponernos, nos pusimos ya la meta, no más de 40 minutos, y el pasajero puede observarlo porque, bueno, en los monitores que están en las bandas hay un cronómetro que va retrocediendo y el pasajero...
8: Ah, claro. Yo lo acabo de ver hace poco, que es el tiempo estimado de llegada de maletas.
9: Exactamente. Y es una coordinación tanto de la Agencia Nacional de Aduanas, las aerolíneas, que también tienen la responsabilidad. Las aerolíneas son las responsables de entregar a tiempo las maletas. Pero bueno, el aeropuerto tiene que contribuir haciendo factible que los carritos que las trasladan pues lleguen lo más rápido que se pueda, que el personal que baje las maletas sea suficiente para que no estén entretenidas esperando que uno solo baje a veces 300 maletas. Okay. Y en el asunto de migración también, ¿sí? Es migración igual, de igual manera, migración elevó sus efectivos en 80 y tantas personas que también se van a sumar a que el paso por migración del personal que viene en el extranjero, que es el que más sufre. El personal que viene del extranjero pasa migración, pasa aduanas y tiene que enfrentar todos los procesos. Bueno, queremos que el pasajero no tarde más de 40 minutos desde que llega hasta que sale del aeropuerto.
8: Bueno, pues es el reto, lo haremos como pasajeros, contaremos los minutos también. Y el tema también presupuestal, almirante, ¿cuánto reciben anualmente de la Federación para el mantenimiento, para la remodelación del aeropuerto?
9: Bueno, el aeropuerto afortunadamente sobrevive con sus recursos, con sus recursos que autogenera con el asunto de los locales, con el asunto de los servicios complementarios.
8: ¿No recibe presupuesto federal?
9: No hemos recibido, en los últimos 2 años no hemos recibido presupuesto federal. Sobrevive y vive con lo que generan pues la renta de locales, la renta de hangares, los servicios complementarios por el cobro de el TUA, también apoya el TUA. Una parte importante de ese TUA, mira, viene al mantenimiento del aeropuerto.
8: Bueno, seguimos en la Terminal 1 del Aeropuerto Internacional de la Ciudad de México. Estamos en estas bandas donde la gente recibe su equipaje. ¿Cuántas bandas serán en total? ¿Están también en mantenimiento? ¿Se están cambiando las bandas que están justo detrás de nosotros? Cuéntenos un poco, almirante.
9: Bueno, actualmente hay 28 bandas en el aeropuerto, 16 en Terminal 1 y 12 en Terminal 2. El propósito es cambiar esas 28 bandas e incrementarlas en 2 más a 30 nuevas bandas.
8: Okay.
9: Esas bandas le llaman Pipo Volcán. Son más seguras, maltratan menos las maletas y más rápidas. Uh-huh. El proceso de este cambio de maletas probablemente la gente no lo vea como que... Por eso dudan de que se vaya a terminar. Es muy rápido.
8: ¿Estas bandas se van a cambiar?
9: Sí, señor.
8: ¿Para junio?
9: Para mayo, yo creo. Para mayo.
8: ¿En este mismo mes?
9: En este mismo mes.
8: Lo que estamos viendo en este momento, la banda 5, la 4, la 3, la 2, la 1, van a ser sustituidas en las próximas semanas.
9: Sí, señor. Y van a tener la oportunidad... Ya tenemos, del total de las 30, ya tenemos 8 instaladas.
8: Okay.
9: Entonces, no estamos empezando de cero y iniciamos con las bandas que demandan de más trabajo. Estas, teóricamente, son mucho más sencillas de instalar.
8: Bueno, estamos al interior de la Terminal 1 en este recorrido que estamos haciendo en el Aeropuerto Internacional de la Ciudad de México a 30 días del inicio del Mundial. Y bueno, pues a ver, almirante, díganos dónde estamos y también presentamos, por supuesto, otro invitado más en este recorrido. Cuéntenos un poco.
9: Bueno, estamos en una de las áreas que más ha demandado del aeropuerto un mantenimiento, que es la Sala Bravo. La mitad de la Sala Bravo del aeropuerto, la otra ya está completamente...
8: Acabamos de recorrerla. Y ya está terminada.
9: Esta Sala Bravo es un módulo que en su momento fue construido de manera diferente que la Sala Bravo, que ya está remodelada y que demandó un trabajo de reforzamiento estructural impresionante. Había que empezar desde los cimientos hasta el cielo, reforzando vigas verticales y horizontales.
8: A ver, platícanos un poco, ingeniero, mero. Sobre justamente este reforzamiento, esta remodelación de esta área.
6: Sí, actualmente estamos en la Terminal 1 y aunque le llamamos Terminal 1 como un todo, en realidad está compuesta por más de 100 cuerpos construidos en diferentes etapas y con diferentes soluciones estructurales. En esta parte, la que es la Sala Bravo Norte, que así le denominamos, en un análisis estructural que se hizo para darle un certificado de seguridad estructural al aeropuerto, se detectó que había que llevar a la modernidad del edificio, ya que fue construido con un reglamento de construcción anterior. Y eso implicó poner refuerzos desde la cimentación hasta el techo. En esta zona de aquí estamos por terminar ya el refuerzo. Ya se reforzó la parte de abajo con una complejidad bastante alta porque el reto es reforzar y remodelar sin suspender actividades.
8: El mayor reto, por supuesto, el arreglar el tren mientras va caminando. No sé si alcanzan a ver la cara de nuestros camarógrafos diciendo vamos a volver, pero a ver, es un poco la confianza, almirante. Yo creo que esa es la palabra que, digamos, vamos a subrayar después de este recorrido, que agradezco de verdad, agradezco a los dos el habernos acompañado durante este recorrido, al equipo, por supuesto, también de comunicación del aeropuerto. Pero es, vaya, ahorita que caminábamos por la Terminal 1, hace mes y medio me tuve la oportunidad de viajar y salir por la Terminal 1 y estaba en construcción, era difícil pasar. Acabamos ahorita de recorrer prácticamente todas las salas, ya no hay un solo trabajador. Y es un poco esa confianza que pides a un mes del inicio del Mundial. El tema de decir, lo vamos a lograr, almirante.
9: Bueno, fue una meta, fue un propósito que nos establecimos desde que nos dieron esta oportunidad. El equipo de Marina, que me gustaría hacer un apunte, de Marina somos muy pocos en el aeropuerto, nada de militarizar el aeropuerto. Todas son personas como el ingeniero Vallarino, de extracción civil, con los que nos hemos integrado en un esfuerzo que tenemos este resultado. Desde el inicio de la elaboración del proyecto, de la definición del proyecto, decidimos ponernos la meta muy alta, lo más alto que se pudiera, con la posibilidad de quedar mal. Preferimos quedarle mal que, por no quedar mal, no tirarle a lo mejor.
8: No intentarlo.
9: Exacto.
8: Pero por lo menos, de acuerdo a los planes, ingeniero, que del cual has estado tú, tal, van en tiempo y forma a lo que se establecieron ya desde hace varios meses, hace un año al menos de llegada del almirante. ¿Cómo van respecto a ese plan general?
6: Todos los objetivos planteados son alcanzables. Tenemos la meta de que para finales de mayo todas las áreas que tengan contacto con los usuarios estén terminadas, que el usuario no vea trabajadores ni tenga la incomodidad de los trabajos de remodelación. Quedarán algunos pequeños detalles a afinar, pero serán en zonas que no son de contacto para los usuarios.
8: Para nosotros era importante recorrer el aeropuerto, verlo a 30 días del Mundial. Sin embargo, bueno, pues hacemos este compromiso también con las cámaras, con los micrófonos. ¿Le parece que nos veamos por ahí del 8 de junio, el lunes? Ya sé que van a estar en friega, ya sé que no van a parar, pero aunque sea nada más un breve recorrido de 30 minutos para ver cómo van.
9: Será un gusto acompañarlos y seguramente ya no tendremos que estar compartiendo las áreas con los trabajadores, que seguramente ya han de estar descansando.
8: Nos vemos por acá, ingeniero, el lunes 8 de junio.
6: Perfecto, serán bienvenidos, esta es su casa y aquí los esperamos.
8: Bueno, pues así termina este recorrido de la cámara de los micrófonos de Grupo Fórmula para Hoy es Risco, 30 días del Mundial. Por supuesto, uno de los temas centrales, la condición del aeropuerto. Bueno, pues hemos mostrado los avances, la evolución también del proyecto, y regresaremos justamente 3 o 4 días antes del inicio del Mundial para por lo menos...

0: Con la apariencia de un gato, el lince es una de las especies de pequeños felinos salvajes. Se conocen 4 especies de lince. Su pelaje de rayas y manchas es largo y denso debido al clima al que se ha adaptado. Su cola es más corta que el del resto de los felinos, mientras una punta de pelo negro corona sus orejas. Un lince crece alrededor de 1 metro de largo y puede pesar hasta 18 kilos. Su cuerpo está diseñado para ataques furtivos. Es un animal muy rápido y gracias a que su pelaje es rígido y sus almohadillas plantares son acolchonadas, no hace ruido cuando corre hacia sus presas.
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0: El imponente salar de Salinas Grandes está en Argentina. Se ubica entre las provincias de Jujuy y Salta. Este salar es una de las 7 maravillas naturales del país y es el 4º más grande de Sudamérica. En época de lluvias, el blanco se cubre de color turquesa. Se originaron hace 10 millones de años cuando la cuenca se cubrió por aguas de un volcán. La evaporación de líquido formó este salar.
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3: El vicealmirante Manuel Farías Laguna, quien se encuentra detenido en el penal del Altiplano, envió una nueva carta a la presidenta Claudia Sheinbaum, donde reiteró que fue vinculado a procesos sin pruebas suficientes que lo relacionen con la organización criminal que la Fiscalía General de la República asegura encabeza. La vocera del partido de izquierda Más Madrid en España, Manuela Bergerot, envió una carta a la presidenta Claudia Sheinbaum en la que ofreció disculpas por la visita de la líder de la comunidad madrileña, Isabel Díaz Ayuso. Un juez de control vinculó a proceso a Roxana N. por el delito de homicidio por omisión, luego de que dejara a su hijo menor de 3 años olvidado en su carro más de 12 horas y este muriera por golpe de calor en Mexicali, Baja California. Informó Itzel Vanegas. 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
1: 3:38. Bueno, pues ahí la entrevista con el almirante Juan José Padilla, el director general del Aeropuerto Internacional de la Ciudad de México. Como les dije, pues bueno, íbamos avanzando y esto estará en 5 días, esto estará en 10, esto estará en 15 días, todo antes del 11 de junio. El compromiso fue regresar el 8 de junio, contrastar estas imágenes que tuvimos la oportunidad de grabar el viernes pasado. Lo haremos el próximo 8 de junio también. Y por supuesto, todos sus mensajes, todas sus llamadas también las estamos tomando en cuenta. Gracias de verdad por mandarnos y por bueno, también mandarnos varias preguntas, por cierto, alrededor del tema del Aeropuerto Internacional de la Ciudad de México. Y rápidamente déjeme darle una información importante. Por cierto, continúa el bloqueo que afecta los accesos y salidas del AIFA, del Aeropuerto Felipe Ángeles. En estos momentos la lluvia ya se hace presente. Las vialidades afectadas son Camino Libre a Tonanitla en el Estado de México, en ambos sentidos, así como la conexión entre Ecatepec y el AIFA, además de la circulación hacia Ojo de Agua, en Tecámac, y el paso hacia la autopista México-Pachuca. Así que continúa el bloqueo que afecta los accesos y salidas al Aeropuerto Internacional Felipe Ángeles. Pero bueno, damos un giro de 180 grados y me da muchísimo gusto que nos acompañe esta tarde aquí en el estudio Alejandro Aguilar, el expresidente del Comité de Gestión de Activos de la Asociación Mexicana de Instituciones Bancarias. Gracias, Alejandro, por acompañarnos. ¿Cómo has estado?
2: Muy bien, Javier. Muchas gracias.
1: Gracias, de verdad. Me parece que es un gran tema el que nos pones hoy sobre la mesa, querido Alejandro, que tiene que ver con los fondos de inversión un poco. El tema de si tenemos ese extra, que viene el tema de las utilidades, un dinero guardado que no está generando absolutamente nada en una cuenta bancaria o en el colchón, que todavía hay una tradición de guardar en el colchón. Nos tienes diferentes opciones también y me parece central hablar de los fondos de inversión. Cuéntanos un poco de esto, Alejandro.
2: Gracias, Javier. Mira, los fondos de inversión son alternativas que están al alcance de todos. Creo que es el primer mensaje, ¿no? Típicamente la gente

0: Piensa en los fondos de inversión y piensa en necesito tener mucho dinero para acceder.
1: Sí.
0: Esa es una falacia. O sea, déjame, es el primer mito que me gustaría desmitir, o sea, romper,
1: derribar. ¿No?
0: Porque en realidad tú puedes entrar a un fondo de inversión con a partir de 10 pesos, ¿no? Esa es la realidad. Y están, se ofrecen en prácticamente todos los bancos y en todas las casas de bolsa. De hecho, algo que estamos celebrando ahora recientemente es que los fondos de inversión, los activos que manejamos los fondos de inversión, superamos en febrero de este año los 5 billones de pesos.
1: 5 billones de pesos.
0: Pero lo pongo en cero, 5 millones de millones.
1: Sí. ¿Y cómo ha crecido? ¿Qué significan 5 billones? Digo, poniendo en contexto, hace 5, hace 10 años, ¿de cuánto era este fondo?
0: En poco más de 5 años duplicamos esa cifra. Ah, bueno. O sea, hace poco menos de 5 años teníamos 2.5 billones de pesos. Que es una barbaridad de dinero. O sea, yo cuando menciono, y tal vez en beneficio de la gente, yo a veces así me lo hago, esos 5 billones de pesos son más que las reservas internacionales del Banco de México. Y hoy además tenemos, y déjame poner, es 15% del producto más o menos de México, todo el producto bruto de Grecia. O sea, esos son 5 billones de pesos, para que la gente más o menos lo dimensione. Y el número de clientes, que es la otra que hemos logrado y que estamos celebrando también. Y hoy tenemos más de 17 millones de clientes, Javier, ¿no?
1: A ver, ¿y de qué manera? Para una persona que nos está viendo, un televidente, la gente que nos escucha en radio, ¿de qué manera ganas en los fondos? ¿Por qué son una buena opción para meter el dinero justamente extra, ese guardado que tenemos?
0: Mira, los fondos de inversión te permiten hacer algo que solo no difícilmente lo harías. ¿Qué es un fondo? En Estados Unidos se llaman fondos mutuos, porque mutualizan tanto el rendimiento como los costos. Entonces, lo que hacen un fondo de inversión no es más que un club de inversión. Déjame ponerlo en esos términos. Entonces, tú pones dinero, yo pongo dinero, el fondo de inversión se convierte, arma una estrategia y plantea un prospecto donde dice, el perfil de inversión del fondo va a ser muy conservador o vamos a invertir en acciones en Estados Unidos o en acciones en México o en commodities o en algún tipo de activo. Y las reglas del juego están clarísimas. Y hay un prospecto público que aprueba la Comisión Nacional Bancaria de Valores y que está al alcance de los que se quieran unir a ese club de inversión. Bueno, una vez que tienes armado el club, pues cada quien le pone dinero, ¿no? Ese dinero se mutualiza, se invierte conforme al régimen de inversión y esos rendimientos que difícilmente Javier y Alejandro solos podríamos acceder, pues tienes acceso a la Bolsa Mexicana de Valores con los mismos 10 pesos que te dije, ¿no?
1: Y hay diferentes riesgos, como lo dices. O sea, puede ser una inversión que tal vez te dé o te genere un porcentaje pequeño, pero es un fondo seguro y de inversión segura, digamos.
0: Hay de todo, Javier.
1: Hay de todo, o sea, exacto.
0: Tenemos más de 600 fondos en la industria, somos más de 30 operadores. O sea, es súper competitivo el mercado, claro, ¿no? Hay de todo, hay más de 600 fondos. En esos 600 hay de todos sabores y colores. Hay este fondo que tú refieres, oye, si necesito, no sé, ahorrar, pues poner entre que te pagan tu quincena y tienes que pagar la colegiatura de tus hijos. Pues obviamente no vas a arriesgar ese dinero, no puedes jugar con ese dinero, no puedes arriesgarlo, ¿no? Entonces pues lo pones en un fondo que te va a dar un rendimiento similar pues a la tasa de, del Banco de México, por ejemplo, ¿no? La tasa de libre de riesgo. Pero puede haber otra parte donde dices, oye, hablaste de la participación de las utilidades, ¿no?
1: Sí.
0: El PTU famoso. El PTU igual y no lo necesitas ahorita. Y tal vez estás pensando en, oye, pues igual me quiero comprar un coche, me quiero ir de vacaciones, o quiero ahorrarlo para mi retiro. Hay fondos de inversión muchos que tienen un horizonte de planeación mucho más largo, que no es para hoy a 15 días, sino es para 5, 10, 15 años.
1: ¿Y de qué manera, Alejandro? ¿De qué manera yo llego a un banco y con quién platico? ¿Cuál es la llave para participar en uno de estos fondos?
0: Hay dos alternativas.
1: A ver.
0: La primera es la antigüita. Vas a la sucursal, sacas tu ticketcito y vas con el ejecutivo y le dices, oye, quiero invertir. Y le dices, quiero invertir en fondos de inversión.
1: Háblame de ellos,
0: platícame.
1: Muéstrame el menú,
0: ¿no? Y te va a mostrar productos de captación bancaria y te va a mostrar fondos de inversión. Y digamos, idealmente te va a asesorar en función de tus objetivos y te dirá, oye, pues esto es lo que te recomiendo. Eso es a la antigüita. La realidad es que hoy, y eso es lo que he explicado a estos 17 millones de clientes, es que todo se hace a través de móvil.
1: Ya,
0: ¿no? Hoy, digamos, donde yo trabajo, más del 90% de las transacciones de fondos se hacen a través del móvil.
1: A un botón.
0: Entonces, casi en todas en muchas plataformas bancarias o de casas de bolsa, los fondos de inversión están en la palma de tu mano. Y el proceso de contratación es súper ágil. Y eso cambió durante la pandemia, eso nos cambió un poco el mundo, ¿no? O sea, hablamos de los activos que se duplicaron en casi 5 años. Los clientes se han multiplicado por 15.
1: No, bueno.
0: Porque hemos ha sido fácil, digamos, sí, el meter al ecosistema de fondos a muchísima gente.
1: Claro. Oye, pues Alejandro, de verdad, nos parece una excelente manera de empezar esta conversación. El que estés aquí también significa muchísimo para nosotros. Démosle seguimiento, vamos de la mano, porque nos parece un tema de verdad fascinante, el tema de las opciones que tienen y que ya tenemos, como lo dices, a un clic de distancia, y los fondos de inversión como una bandera interesante. Pues gracias, Alejandro, por acompañarnos y seguimos la conversación.
0: Claro que sí.
1: Ya nos comprometimos, ¿eh?
0: Sí, ya.
1: Entonces, a que siga la conversación. Él es presidente del Comité de Gestión de Activos de la Asociación Mexicana de Instituciones Bancarias. Bueno, así está el tema. Escríbanos, por supuesto, de todo lo que... Cualquier pregunta ahorita se la pasamos. Vamos a lo que sigue.
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1: Querida Yasnaya, qué gusto que estemos aquí en tu sección, en tu colaboración. ¿Cómo estás?
5: Hola, bien acalorada, pero bueno, aquí. Creo un que saludo. Más fresco.
1: Un México. Saludo, sí, oye, como que te llegó ahorita el ventilador, qué bueno, o el aire, lo que habrá sido, pero te refrescó tantito, querida Yasnaya. A ver, ¿qué nos traes sobre la mesa? Hemos escuchado en las últimas semanas, hasta el cansancio, otra vez un personaje histórico como Hernán Cortés, y por supuesto también quien, bueno, a través de las diferentes reacciones por parte del gobierno federal, lo ha puesto también en la agenda. Hablamos, por supuesto, de Isabel Díaz Ayuso y sus declaraciones. En fin, haces una reflexión muy interesante en tu participación en el diario El País. Cuéntanos un poco, Yasnaya, de este tema y de lo que rescatarías.
5: Uy, bueno, se ha dicho mucho y, bueno, quisiera poner el énfasis en dos ideas que me parecen importantes. Una, considerar que, bueno... la presidenta de la Comunidad de Madrid le está hablando más bien a su base votante allá, ¿no? En donde la ultraderecha cada vez tiene mucho más espacio. Y entonces creo que, bueno, lamentablemente para quienes la albergaron o quienes fueron sus anfitriones aquí, el saldo aquí no ha sido muy positivo para ella. Pero recordemos que ella es experta en escándalos mediáticos, ¿no? En decir cosas muy controversiales para mantenerse en la agenda mediática. Entonces, bueno, hay que considerar siempre lo que dice y sus palabras como parte de una estrategia mayor de comunicación.
1: Okay.
5: Por otro lado, preocupante, creo que esta idea es mucho más, está mucho más sembrada en muchas opiniones, y es la idea del mestizaje.
1: Sí.
5: Entonces se cree, como lo dijo Nacho Cano en el Frontón México, pues que México no podría haber existido sin Hernán Cortés y son los horrores de la conquista.
1: Y lo que dices es, a ver, no se trata, dice, mestizaje no es sinónimo de mezcla cultural y genética, no tiene por qué serlo. Mestizaje es una operación ideológica y política para desindigenizar a la población nativa. Mezcla cultural y genética es un rasgo de todas las sociedades humanas. Y haces una muy buena reflexión, Yasnaya, sobre cómo ninguna cultura efectivamente es pura, no existen razas como categorías biológicas. Dice, por lo tanto, mezcladas estamos todas las personas del mundo. Sin embargo, dices, no tenía que convertirse esta mezcla, digamos, en una imposición directamente. Se pudo haber dado a través de eso, y creo que es lo que planteas en este último párrafo, que es una adaptación incluso sin llegar a oprimir también, Yasnaya.
5: Exactamente, es decir, para que existiera el mole, ¿no?, tan celebrado, por ejemplo, las mezclas culinarias y musicales, no teníamos que haber pagado un costo tan grande de genocidio, opresión y, bueno, todas las violencias tan fuertes derivadas de la conquista. Tan es así que hubo una mezcla y un intercambio cultural muy fuerte con las poblaciones afrodescendientes, sin que las poblaciones afrodescendientes oprimieran a los pueblos indígenas. Entonces, creo que pensar que México es lo que es gracias a Hernán Cortés es pensar que tenía que existir así y que no hay otra manera en construir puentes e intercambios culturales. Una mezcla cultural y una mezcla poblacional, que el único camino posible es el colonialismo, la conquista y el genocidio. Y no, si esto no hubiera sucedido, si Cortés no hubiera existido y no hubiera existido una conquista, México, los pueblos de México, los de lo que ahora llamamos México, ese territorio, hubiéramos continuado un devenir histórico, y tal vez en ese otro contexto se pudo haber dado un encuentro de muchos mundos donde de por sí hubiéramos tenido lo mejor de esos intercambios culturales. No es una condición sine qua non de la existencia de México, la conquista.
1: ¿Y hacia dónde entonces, para terminar esta conversación, Yasnaya, de verdad muy valiosa, hacia dónde, cómo tendríamos que entenderla? Si aplicamos la famosa frase del hubiera no existe, ¿cómo tendríamos que socializarla, verbalizar lo que ocurrió para tratar de llegar a un consenso también, o por lo menos ser conscientes de lo que somos actualmente?
5: Bueno, yo creo que primero hay que pensar que lo que sucedió hace 500 años no solo sucedió entre México y España. Creo que cuando hacemos eso estamos proyectando dos países que no existían hacia hace 500 años. Lo que se tenía en la península ibérica y en toda Europa en realidad era una población también muy compleja, donde tenía presencia de cristianos, de moros, de población judía, visigoda, o sea, una mezcla muy compleja. Y de este lado también los pueblos no es un encuentro de solo dos mundos, aquí había también muchos mundos. Entonces lo que sucedió fue la imposición de un proyecto extractivista colonialista que desarrolla después el capitalismo y que nos lleva ahora hasta la crisis climática. Lo que se creó no fue algo que pasó entre México y España, se creó un nuevo sistema mundo, claro, en donde hubo que son metrópoli y territorios colonizados, que ahora se replica entre países de primer mundo y países de tercer mundo. Al final, ese efecto sigue existiendo.
1: Híjole, ya pues insisto, un privilegio poder contar con tu voz en este programa. Te agradecemos esta reflexión y, por supuesto, nos escuchamos la próxima semana. Te mando un abrazo, Yasnaya, gracias.
5: Igualmente, hasta luego.
1: Es nuestra colaboradora Yasnaya Aguilar, y es lingüista, es escritora y, por supuesto, colaboradora de este espacio. Vamos a lo que sigue.
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1: Su oficina es el deporte, querido Tlatoani Carrera. No sé si tengan en Sports Illustrated el dato de personas infartadas el día de ayer en Ciudad Universitaria, porque se puso eso de una manera, querido Tlatoani. Gracias por estar. Cuéntanos lo que viviste y lo que viste el día de ayer.
6: Qué cosa, ¿no? ¿Cómo? A ver, vimos unos Pumas, además muy parecido al partido anterior, que fue el partido de ida, donde Pumas iba ganando 3-1 y de repente innecesariamente termina sufriendo con el América, que le empata el 3-3, y decíamos, bueno, pero Pumas va a estar en casa, y empieza este domingo en Ciudad Universitaria de forma arrolladora con un 3-0 increíble. Al minuto 25 estaba el partido 3-0, parecía que ya no había ningún tema, más bien parecía una goleada histórica que se podía llevar el América, y de repente empieza la remontada, 3-1, 3-2, penal, y después 3-3, y al final de todo, un penalti que termina fallando Henry Martin, que parece, no sé si te dio la impresión de estos, de cuando estás viendo, parece que tarda 10 minutos en tirarlo, ¿no? Es tanta la tensión, es tanto el nervio, que dices, ¿qué va a suceder con esto? Y tarda muchísimo, y bueno, lo falla Henry Martin. Efraín Juárez termina señalando al cielo de que arriba estuvo el milagro, el de arriba. Pero qué cosa, ¿no? ¿Qué partido tan espectacular?
1: Sí, qué bonito. La verdad, teníamos tiempo sin vivir un partido de liguilla con esta calidad, 6-6. Oye, ¿cómo se agradecen de verdad los partidos así? Bueno, yo los agradezco porque yo igual Necaxa, ¿verdad? Entonces yo no tengo ni qué sufrir, ni qué sudar. Pero, pues vaya, lo disfruté el partido de ayer, disfruté también el partido de las Chivas, querido Tlatoani, haciendo este regreso con el sueño y la camiseta de un pues niño de 18 años, un jovencísimo jugador que se convierte en héroe también de las Chivas.
6: Así es, y fíjate que con todo este tema, nada más rapidísimo, perdóname, para no desviar el tema de las Chivas, que tendrán un partido también muy emocionante. Hay un documental que tenemos en Sports Illustrated.
1: A ver.
6: Me gustaría que veas aquí un minutito, que es el estilo que ha tenido Efraín Juárez para dirigir. Más allá del sabor que quedó ayer, es cierto que Efraín y su equipo han transformado a los Pumas. Entonces me gustaría muy rápido.
1: Vamos si a verlo.
6: Vamos a verlo en las páginas de Sports Illustrated.
1: Venga.
7: Yo realmente llegué a un club donde no había una dirección, no había una identidad. Y entonces, ¿cuál es la característica número uno de los Pumas? La garra. ¿Qué defines por garra? Perfecto. Hay que meter, correr y luchar. Porque quiero que todos se barran. Quiero que todos lleguen. Quiero que todos se tiren de cabeza. Recuperar un poquito la mística, la esencia. Y era la única manera.
1: Oye, buenísimo el trabajo que has hecho, de verdad. Un abrazo a todo el equipo de Sports Illustrated. Sí los he visto a través de sus redes sociales. Pero qué importante, ¿no? La definición de algo tan básico como puede ser la pasión y la garra. Dice Efraín, partamos de ahí, Tlatuani.
6: Partamos de ahí. Y mira, es un reportaje documental de 18 minutos que hicimos con la colaboración, obviamente, de muchas imágenes de Pumas, pero también con un acceso inédito que nos dieron, donde se refleja y se retrata la relación que tiene Efraín Juárez con sus asistentes. Ahí se ve el equipo y te das cuenta que esta pasión de la que está hablando también tiene método, ¿no? Y que el método es la que la lleva a este éxito de terminar en el superliderato, más allá de lo que pasó ayer. Pero ¿te parece que la compartamos en redes sociales?
1: Ahora mismo le damos retweet, y por supuesto siempre lleno de profesionales Sports Illustrated. Pero bueno, nos detenemos en esto, en la historia de Efraín que nos han contado desde esta revista, la Biblia del Deporte. Querido Tlatuani, seguimos la conversación el día de mañana, pero como siempre muy valioso.
6: Seguro, un abrazote.
1: Un abrazo grande. Es Tlatuani Carrera, director editorial de Sports Illustrated. Y la épica de los Pumas. Qué partido el de ayer. Nosotros nos vamos. Pásela bien.
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12: México en la Red. Una colaboración entre Prometeo y Radio Fórmula con un alcance de 29.8 y 6.10 billones de impresiones respectivamente. Los conciertos de BTS y la visita a México de Isabel Díaz Ayuso fueron los temas de mayor interés en la conversación digital. En el Claudiómetro Digital, el sentimiento positivo tuvo un aumento de un punto porcentual. Al final de esta edición destaca la celebración del Día de las Madres.
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22: En el sur de Argentina podremos encontrar el glaciar Perito Moreno, que forma parte del Parque Nacional de Glaciares creado en 1937, que a su vez pertenecen al hielo continental patagónico, el cual es una fuente importante de agua potable en el mundo. Cuenta con una dimensión aproximada de 250 kilómetros cuadrados de superficie, una profundidad estimada en 170 metros, 5 kilómetros de ancho y 60 metros de alto. La UNESCO nombró al glaciar Perito Moreno junto con el Parque Nacional de Glaciares como Patrimonio Natural de la Humanidad en 1981.
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0: saludo en este lunes 11 de mayo de 2026. Estamos aquí en esta emisión multimedia de ESPN Radio Fórmula. Faltan 31 días para el Campeonato Mundial. Hoy, dentro de un mes, arranca el Campeonato del Mundo. 11 de junio, 1 de la tarde, en la cancha del Estadio Azteca, México contra el equipo de Sudáfrica. Cruz Azul va a jugar semifinales precisamente contra el Guadalajara en la cancha del Estadio Azteca. León Lecanda, buenas tardes.
1: Beto, una negociación que llevó a cabo esta mañana la directiva de La Máquina, encabezada por el presidente Víctor Velázquez. Buenas tardes Gus, a toda nuestra audiencia, porque por unos minutos, alcanzó Cruz Azul a jugar la semifinal de ida contra Guadalajara en el Estadio Banorte. Por unos minutos. Lo vamos a abundar sobre el tema enseguida, después del corte. Pero es muy interesante cómo se llevó a cabo esta negociación en el que será el último partido antes de la inauguración.
0: Exacto, porque ya se va a entregar el Estadio Azteca a las autoridades de la FIFA rumbo al Campeonato Mundial. El equipo del América pierde, Gus, buenas tardes, frente a la Universidad de México. El América empata a final de cuentas, pero Pumas avanza por su mejor posición en la tabla. Y aquí la preocupación importante, creo yo, es qué tan bien sabrá manejar la ventaja en caso de obtenerla frente al Pachuca, el equipo de la universidad, porque llega a semifinales con algunas dudas.
2: Saludos a todos. Sí, le pasó lo mismo, ¿no? Que en la ida en el Estadio Banorte al equipo de Pumas, entre que si cede la iniciativa o lo intenta así Efraín Juárez o no. Lo cierto es que el mensaje que manda con esos cambios es: me voy a defender, mensaje recibido por los jugadores, y curiosamente se da estas dos casi remontadas, porque tanto en la ida como en la vuelta pudo haber perdido los partidos. Le salió a final de cuentas al técnico Efraín Juárez y hoy está en semifinales, pero definitivamente es algo que tiene que buscar corregir y ajustar para las semifinales. Mientras que Cruz Azul sí pudo meter lo del Banorte, ya lo explicará León, Guadalajara no pudo meter lo del Akron y jugará en el Jalisco el partido de la semifinal.
0: Correcto, no en su estadio, sino en el Jalisco, efectivamente, allá en Guadalajara. Y en efecto, la universidad ataca bien, pero iba ganando 3-1 en el Azteca, iba ganando 3-0 en Ciudad Universitaria. Lo alcanza el equipo del América con coraje, con agallas, con corazón. Sin embargo, falla el penalti Henry Martín en el último minuto prácticamente el partido, y ahí Universidad de México avanza a la siguiente ronda. El Pachuca eliminó al bicampeón Toluca. El Barcelona León le pega al Real Madrid en el clásico allá en España.
1: Estaba definida la liga ya hace muchas semanas. Además, una etapa muy convulsa en el vestidor del equipo Real Madrid, porque no solamente estuvo el incidente, que sí fue sancionado con 500,000 euros de multa para cada uno de ellos dos, Aurélien Tchouaméni, francés, y Federico Valverde, el uruguayo, sí, por la pelea que protagonizaron, que dejó a Valverde inconsciente, trasladado al hospital, le dieron puntos de sutura. Dicen públicamente él y el Real Madrid que no fue un golpe del francés Tchouaméni, pero lo cierto es que dentro de la pelea, al parecer, se resbaló, se pegó en una mesa, quedó inconsciente en el vestidor, Beto. Bueno, pues dentro de todo esto, los medios españoles dicen, pues es que no fue la única. También se pelearon a inicio de temporada Vini y Mbappé, Mbappé con Jude Bellingham, y después de que se fue Xavi Alonso, siguieron los problemas con Álvaro Carreras, y parece que es Antonio Rüdiger, ¿no? Entonces, han pasado tantas cosas en Real Madrid que la liga estaba decidida a favor del Barcelona hace mucho tiempo.
0: De acuerdo.
2: Un trámite el clásico. Coronado el fin de semana con que el rival les festeje enfrente, ¿no? Ganándoles, sí, claro, y dándoles la vuelta. Y
1: sabían que lo iban a hacer.
2: Al día siguiente.
0: Era la liga. Exactamente. Del Barça. Fue el desfile el día de hoy. Los Knicks eliminan a los 76ers. Los Timberwolves empatan la serie a 2 contra los Spurs. Los Lakers buscan evitar ser eliminados por el Thunder. Y los Bucks están abiertos a cambiar ante Antetokounmpo. De eso platicaremos más adelante en ESPN Radio Fórmula.

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3: The White Lotus arranca una nueva etapa. Ahora en la Riviera Francesa. La serie creada por Mike White inició el rodaje de su cuarta temporada, trasladando su sátira al sur de Francia con locaciones en Cannes, Saint-Tropez y Mónaco. La historia seguirá un nuevo grupo de huéspedes durante una semana marcada por el caos, esta vez en el contexto del Festival de Cannes. El elenco incluye nombres como Helena Bonham Carter, Vincent Cassel y Kumail Nanjiani, manteniendo su tradición de grandes repartos. La producción vuelve a estar respaldada por HBO, consolidando uno de sus mayores éxitos recientes. Porque en The White Lotus, el lujo siempre esconde algo más.
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7: El ambientalista y la realeza. Celebrar los 100 años del historiador y ambientalista David Attenborough es celebrar las maravillas que tiene nuestro hermoso planeta, porque él se ha dedicado toda su vida a eso, a mostrarnos la belleza de la fauna, desde el desierto, el Ártico, los bosques, selvas, la vida marina. En Reino Unido es literal considerado un tesoro nacional. Y es que este hombre ha visto pasar el siglo XX y XXI. David Attenborough tuvo una estrecha amistad con la reina Isabel II. Los dos nacieron el mismo año, 1926, con una diferencia de 17 días. Su majestad lo nombró caballero en 1985 y le otorgó la prestigiosa Orden del Mérito en el 2005. En el 2018 realizaron un documental filmado en los jardines del Palacio de Buckingham. El tema, medio ambiente. 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
9: Canción que esconde sensualidad en cada verso. Secret Smile fue el segundo sencillo de Feeling Strangely Fine de 1999, álbum que les dio muchos éxitos a Semisonic.

tuvo el mismo impacto que Closing Times, se volvió un favorito de culto por su atmósfera íntima. Esto es Secret Smile, Semisonic, en Sonido Brown.

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1: En las instalaciones de Coapa para romper filas, recibir instrucciones, tener una última reunión del semestre antes de que el plantel reciba vacaciones y antes de que se comiencen a tomar todas las determinaciones que se tendrán que tomar durante este receso. De entrada, América estará regresando a los entrenamientos el 8 de junio y mientras tanto pues vendrá el turno para la directiva de definir el plantel para el próximo torneo. Van a estar a la expectativa con respecto a los seleccionados nacionales que participarán en el Mundial para escuchar posibles ofertas de estos futbolistas, caso específico de Israel Reyes, de Brian Rodríguez y de Sebastián Cáceres, que cada mercado, cada ventana de transferencia son suenan para otros equipos, hay acercamientos, al final no se ha concretado nada, pero este podría ser el paso que se dé después de la Copa del Mundo. Y también varios futbolistas que terminan contrato. Rodolfo Cota termina préstamo con el América y deberá de reportar con León. Néstor Araujo termina contrato también. Y el caso de Jonathan Dos Santos, que también está entre la idea de seguir y poner fin a su carrera. Entonces, de esas tres opciones, solamente Jonathan Dos Santos interesaría a la directiva para continuar en el equipo, pero todavía no hay alguna plática de renovación. Y el otro caso es el de Ralph Orquín, que también terminó contrato y desde que decidió no renovar, pues ya no formó parte o ya no fue tomado en cuenta para el andar del equipo. Entonces, vendrán muchos cambios, sobre todo en cuanto a plantel. Es probable que continúe Andrés Jardine. Este día se reunió con la directiva. No es una decisión que se vaya a tomar hoy, pero el brasileño tiene un año de contrato. De continuar, deberá de volver a completar su cuerpo técnico porque Paulo Víctor, su principal auxiliar, dirigirá a la sub-21 de Brasil y con el partido contra Pumas, este fue su último encuentro como auxiliar técnico del América. Por lo tanto, así están las cosas. Es lo más probable, como te digo, Beto, que Andrés Jardine continúe como técnico americanista.
2: ¿Y hay alguna fecha límite para saber si continúa o no Jardine como técnico del América?
1: Tiene que ser esta semana. No va a haber como tal un anuncio porque el técnico está bajo contrato. Nada más se harán las evaluaciones pertinentes sobre la situación del técnico, el balance de el semestre que quedó a deber porque de entrada la prioridad era ganar la CONCACAF, acceder al Mundial de Clubes del 2029. No se logró, tampoco se trascendió en liguilla, pero se tienen en cuenta también la cantidad de lesiones que sufrió el conjunto americanista y todas las dificultades, los obstáculos que tuvo el técnico brasileño para darle la mejor versión a este América. Entonces, en estos días se tomará la última decisión, pero todo apunta a que el brasileño se quedará.
3: Saludos, Marce. Fíjate que hoy en la mañana me encontré un jugador del América, no voy a decir quién, y me comentaba que pues ahora están de vacaciones en un periodo muy largo. ¿Tú sabes exactamente cuándo va a ser la fecha que reporten? Porque en medida de ello, pues también te dará un mensaje de lo del entrenador, ¿no? O Lamani o Yamani tendrá que definir la continuidad o no de André. Y me decía que por lo menos casi 3 semanas de vacaciones tendrán los jugadores del América o más, efectivamente. Entonces, ¿tú ya sabes exactamente, Marcelino, esta situación?
1: Sí, prácticamente será un mes del que tengan de vacaciones, wow. Van a reportar el 8 de junio. Esto wow. También te indica que pues habrá continuidad, porque regularmente cuando se cortan este tipo de procesos, a los jugadores se les llama antes o se les dice, bueno, estén alertas porque quien define es el nuevo entrenador. Pero la información que pudimos recabar hoy, los propios jugadores están citados para el 8 de junio. Para arrancar la pretemporada. Entonces, hasta al ser un descanso tan largo y no dejarla como la ventana abierta de que estén alertas porque podría ser antes, pues creo que también es un indicativo de que André Jardine va a continuar.
4: Marce, querido, ¿se detuvo alguien a dar alguna entrevista ahí con los reporteros presentes o nada?
1: No, nada, no hubo nada. solo se les vio entrar, se les vio salir, algunos off the record te llegan a comentar algo si te acercas mientras firman algún autógrafo, pero no, declaraciones hacia los medios no hubo por parte de ninguno.
2: Unas naves deslumbrantes en la salida del campamento del América, de la despedida, de la rotura de filas del América rumbo al siguiente torneo. Marce, muchas gracias por la información.
1: Hasta pronto, Heriberto.
2: Buenas tardes. La próxima aparición del América en Liga podría ser en la fecha 1 del próximo torneo contra el Atlante, porque el Atlante pidió a la Liga que el primer partido del próximo torneo sea frente al América.
4: Sí.
2: Entonces todo parece indicar que el 23 de julio, porque nos decía...
4: No, Betito, el 17 de julio.
3: Es que estaba pendiente. Pasada... Vino Escalante, justo visto eso. Vino, habían dicho que la Liga empezaba del 16 al 19. Pero nos decía Escalante ese día, Beto, yo estaba contigo.
2: Exactamente.
3: Que todavía no estaba confirmada, que probablemente se recorrió una semana.
2: Que se recorrió una semana.
4: Para que acabe el Mundial.
2: El viernes después de la final del Campeonato Mundial. Entonces ahí sería la bienvenida que le vamos a dar al América en el siguiente torneo, para recordarle la eliminación del actual, y vamos a ver en qué acaba esa historia, seguramente con mucho público en las tribunas de la Azteca para ver al América frente al Atlante.
4: Beto, a ver, yo creo que incluso les habrá platicado un poquito la estrategia el señor Escalante de cómo pretenden llevar gente, ¿no? A los Potros de Hierro. Viernes por la noche, las entradas seguramente a un precio más bajo que los partidos de América y Cruz Azul, y el tema de...
3: Niños, pues, llevar a mucho niño, mucho niños, joven, redes sociales.
4: Y también grupos que de una u otra manera han como la prefiesta, ¿no? De viernes en la noche,
2: un precopeo,
4: ¿no? Para después ir a sus respectivos compromisos sociales, ¿no?
3: ¿Hace cuánto no tenían jugadores de América?
4: Sí.
3: ¿De América? Un mes de vacaciones.
4: Muchísimo tiempo.
3: Pues imagínate, se han estado siempre calificando muchísimo cuatro tiempo. Finales sí. consecutivas. O sea, yo creo que es algo histórico para muchos sí. jugadores del América.
4: Y algunos no van a regresar. A ver, les puedo decir con relación a lo que comenta Marcelino. Néstor Araujo se va, es la primera baja confirmada. Ralph Orquín se va, la segunda baja confirmada. A ver,
3: Araujo. No quiso renovar Ralph Orquín y por eso se va, ¿no?
4: Correcto. A ver, o sea, de una u otra manera, solo uno de ellos tuvo 10 minutos en el torneo. Fue Araujo ayer en la noche buscando una plegaria.
3: Sí, sí, sí.
4: Esas dos están confirmadas.
2: Tirándose un clavado.
4: Tienen que definir el tema de Cota, porque yo supe que en algún momento estaba el interés por renovar. No sé si los últimos partidos de Cota pudieran sentenciar el futuro, porque arrancó muy bien reemplazando a Luis Ángel Malagón y después comienza de una u otra manera a tener algunos titubeos, incluyendo la liguilla. Entonces van a definir qué hacen, si renuevan.
3: Te tiré hace rato una bomba en Enfocados, ¿sí? León.
4: Sí, sí.
3: No estaría más. Es idea, ¿eh? No, a ver, es información. No sé nada, nadie me dijo nada. Pero bueno, no está confirmado si Memo Ochoa se va a retirar después del Mundial o no.
2: Buena idea.
3: No está confirmado. Estaría maravilloso con la lesión de Malagón y con la finalización del contrato de Cota, independientemente si lo renueven o no. Guillermo Ochoa va a jugar por lo menos 6 meses o un año con América. Estaría abordado para marcar el fin.
2: Ni mandado a hacer.
3: El fin del hijo pródigo de la portería de la cantera del América, como sí. lo es Memo Ochoa.
4: Sí, eso sería, ¿no?
2: Tiene lógica.
3: O si no, el Atlante, Beto.
2: Ah, bueno, perfecto. Bienvenido.
4: Y hablando, Beto y Gus, de eso, o sea, bueno, tienen que definir la portería, es muy interesante. El tema de Cristian Borja es prácticamente un hecho que se va, ¿sí? Estaba en la finalización también del contrato, ya están muy avanzados para llevarlo al Medio Oriente, hay que ver el alcance de la lesión en la rodilla. Y otros jugadores, a ver, o sea, América puede utilizar como moneda de cambio a Raúl La Pantera Zúñiga, liberar plazas de jugador no formado en México justamente para traer refuerzos, Vini. Ya sea que se quede Jardine o no.
3: Vini.
4: Sí, también, ¿no? O sea, Vinicius Lima también. Yo decía,
2: brasileño.
4: Son 6 meses más de contrato, está firmado, pero en algún momento nadie daría por descartado.
3: Tú sigues al América mucho.
4: El contrato.
3: Tú lo reporteas mucho y lo vemos nosotros. ¿Cuántos jugadores extranjeros o no formados en México en América realmente han pesado en el último semestre en la cancha?
2: Brian,
3: Zendejas es mexicano, no cuentas. Cáceres.
2: Cáceres sí. con sus intermitencias y con sus fallas.
4: ¿De este último torneo hablas? ¿Sí? Sí, prácticamente.
3: O sea, sí. los extranjeros de América sí. no han pesado sí, esta acuerdo, temporada. Sí, y ahí está la Dourado diferencia.
2: No,
3: Dourado
2: Veiga
3: no,
2: tampoco,
3: Rafa claro. Veiga no, sí. Espinosa no, sí. Vinicius sí. no.
2: Así es.
4: Borja Raúl Zúñiga no.
3: Raúl
4: Cristian sí. Borja había sido muy consistente, sí. pero antes de la lesión también sí. cometió varios errores.
3: Sí. Sí. Si lo analizas a fondo, ahí tiene que ver mucho la no trascendencia de América en la liguilla.
2: Sí. Totalmente.
4: Así es.
2: Totalmente de acuerdo.
4: ¿Y habrá que definir el tema de Henry Martín? O sea, exacto, dentro de todas las bajas, Henry Martín. Ahora, hay jugadores que tienen contrato y que, como decía Marcelino, si en el verano llegan los billetazos, los van a dejar salir, Beto. Sobre todo, Israel Reyes, que pudiera irse a Italia, y el otro, Brian Rodríguez.
2: Claro, y quien quiera contratar a Henry Martín seguramente va a tener que pensarlo muy bien, porque Henry ha tenido lesiones crónicas, tarda mucho tiempo en recuperarse, le ha costado mucho trabajo.
4: El ritmo.
2: El ritmo de competencia, es un jugador muy emblemático, es un líder, es un jugador muy importante, muy profesional, un buen delantero, pero las lesiones le han cargado la mano, y aparte, por lo mismo de estar lesionado, pues está lejos de la portería contraria, aunque ayer pudo haber cambiado el rumbo del partido. Vamos a ir a una pausa, volveremos enseguida. Mendoza, Lecanda y Murrieta en esta tarde en ESPN Radio Fórmula.

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9: El fenómeno de Project Hail Mary suma un giro inesperado. James Ortiz podría competir al Oscar como mejor actor de reparto por dar vida a Rocky, el alienígena que acompaña a Ryan Gosling. Su trabajo mezcla voz y manipulación de títeres. ¿Por qué Hollywood, hasta los personajes más improbables, pueden robarse el show?
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12: Tremenda la deuda que tiene Ollamani para con la FIFA y que tiene que cubrir antes del 20 de mayo. Sí, son 62.4 millones de dólares, es decir, más de 1,000 millones de pesos, los que le debe a la FIFA por básicamente haberle comprado todos los boletos necesarios para que los dueños de palcos y plateas pudieran asistir al estadio durante el Mundial. Y ojo, porque esto solamente es apagar el fuego más inmediato, porque la bronca sigue con estos mismos dueños de palcos y plateas. Esto es una muestra de cómo el Mundial no es un negocio por sí mismo, pues Ollamani ya ha erogado más de 2,000 millones de pesos antes del silbatazo inicial y antes de ver un peso de utilidad. Lo interesante aquí es que el grupo está pensando después del Mundial, cómo se transforma su negocio y su modelo para los siguientes 5, 10, 15 años. Y ahí es donde está la verdadera oportunidad.
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13: La ninfa es una cacatúa pequeña, conocida por su distintiva cresta y manchas anaranjadas. Son aves muy afectuosas que disfrutan posándose en el hombro de sus dueños. Su capacidad para silbar melodías completas las convierten en una de las mascotas aladas más carismáticas.
14: En 80 y 90, no sé qué, 90, 87... un penal para que eliminarlos, lo fallan. Es hermoso, es película, señores. Y ya saben que cuando Fabián Juárez está aquí es película. Entonces, y de lo primero, no, te puedo contar también del otro lado. La rivalidad de los dos mundos es igual. Creo que, lo vuelvo a repetir, un digno rival adelante, complicado, de mucha jerarquía, el tricampeón, con uno de los mejores técnicos que ha venido a este país. Y felicitarlos porque realmente también nunca bajaron los brazos, al contrario, nos la pusieron cuesta arriba, complicada por muchos momentos, y creo que de eso se trata el fútbol.
15: Efraín Juárez, el técnico del equipo de la universidad, obviamente entre las principales correcciones está, y es evidente, salta a la vista, el manejar mejor las circunstancias de los partidos, las ventajas que llega a tener, algunas de ellas holgadas, que parecen categóricas, que parecen determinantes, y que de pronto Pumas las deja escapar de manera incomprensible. Vamos contigo, Adriana Maldonado, con el reporte del Puma, que está en la semifinal del Campeonato Mexicano. Gusto en saludarte.
2: El gusto es mío, Beto. Sí, son semifinalistas después de estar ausentes en esta etapa 3 años. La última semifinal que había disputado este equipo de Universidad Nacional fue con el Turco Mohamed en 2023. Es apenas Efraín Juárez el tercer técnico, se los comentaba hace rato, en precisamente dejar a las Águilas del América fuera en una liguilla con el equipo de los Pumas. En el historial de torneos cortos ya lo había hecho Memo Vázquez en 2015, también Andrés Lilini en 2021, pero bueno, eso también refleja, ¿no?, lo que mencionaba hace unos instantes, escuchaba Efraín Juárez, la rivalidad tan importante a un equipo como lo es América, el gran espectáculo, porque fue un gran espectáculo tanto el juego de ida como el juego de vuelta, pero no podemos tapar los errores, Beto, y eso creo se lo tienen que replantear desde ya, que inicia esta preparación ahora para la ronda de semifinales ante los Tuzos del Pachuca.
15: Efraín, que habla en tercera persona con respecto al final de película, ciertamente de película, dramático, angustioso, de marcapasos el final del partido, el día de ayer con el error por parte de Martín estrellando el balón en el palo. ¿Qué alineación crees que pueda llegar a tener Pumas o qué tan diferente a la de ayer, Adri, en el siguiente partido frente al equipo del Pachuca?
2: No, falta todavía mucho, mucha práctica, mucho entrenamiento para poder darte una información más exacta de lo que podría presentar el jueves allá en la Bella Airosa. Hoy, la verdad, Beto, la práctica enfocada en el trabajo regenerativo. También hay que mencionar, ¿no?, el desgaste físico que se le vio a varios jugadores de los Pumas. Te doy dos ejemplos que yo pude notar muy en claro. Rodrigo López por la banda de la derecha estaba fundido ante un Brian Rodríguez que le hizo hacer muchos, pero muchos recorridos. El caso también de Uriel Antuna, que salió por ahí tocado. Robert Morales, quien ya no le daban las piernas para correr de un lado a otro. Y un niño incluso, ¿no? Entonces, primero tendrán que recuperar precisamente esa parte física. Algunos jugadores a partir de mañana ya iniciará un poco más en forma lo que serán los entrenamientos de cara a esa llave de semifinal ante el Pachuca. Pero también no es muy claro que también Efraín Juárez ya tiene una base de jugadores. Ha repetido alineaciones en este arranque de la Liga del Fútbol Mexicano, por ahí a lo mejor una modificación, si es que va a presentar un planteamiento mucho más defensivo en el juego de ida, pero bueno, hay que esperar conforme avancen estos entrenamientos, tendremos información más exacta, pero tampoco nos volvamos muy locos, ¿eh? No le va a mover mucho para el juego de ida.
15: Sí, de acuerdo. Adri, muchas gracias por la información.
2: Gracias, Beto, les mando un fuerte abrazo.
15: Igualmente, buenas tardes. Juninho llega fundido, totalmente desfondado en aquella escapatoria por el lado izquierdo, que saca un disparo muy flojito, muy lejano, que recuesta perfectamente el portero Cota, de los jugadores que parecían muy cansados del equipo de la Universidad, que tuvo un maratónico primer tiempo, pero que decayó ostensiblemente en la segunda mitad.
8: Sí, sí, definitivamente se ha notado, ¿no? Ese bajón. Ya sea por lo futbolístico desde la ida, ¿no? Que Juninho sale, entra Benevendo, en el partido de vuelta también Antuna, termina saliendo Jordan Carrillo, termina haciendo modificaciones a todas luces muy defensivas, ¿no? Es donde manda el mensaje Efraín, y a lo de sus palabras, ¿no? Decía mi abuelo, alabanza en propia boca, es vituperio. ¿No? Porque se elogia a sí mismo, pero tiene razón, o sea, al final de cuentas, si no le damos el valor y si no se da él a sí mismo ese valor y resalta lo importante que está haciendo con el equipo de Pumas, ¿quién más? Claro que de pronto puede caer mal en un tono petulante este tipo de declaraciones, pero definitivamente hay que darle valor. ¿Cuál fue el último técnico mexicano que tuvo a Pumas como tiene hoy Efraín a este equipo, ¿no? Quizá teníamos que remontarnos a Memo Vázquez, que perdió por ahí algunos partidos importantes, pero así con éxito, no sé, ayúdenme ustedes, pero creo que Hugo, ¿no? Nuestro compañero, con aquel bicampeonato, claro. Obviamente, todos los demás, ya sea Adri, Mohamed, semifinales, aquella de Cruz Azul 4-4.
16: Sí, con Andrés Lilín.
8: Con Andrés Lilín.
16: Pierde la final contra León.
8: Que luego juega en la final de CONCACAF también. Sí. O sea, encontrarle a técnicos mexicanos con esto que está haciendo Efraín en Pumas no es fácil.
16: Sí. No, a ver, o sea, yo lo que pienso es que si corrige los errores defensivos, porque Pumas ataca muy bien, ataca tiene mucho bien. Gol, pero no se defiende bien sin balón, para nada. Se echa muy atrás el equipo y de repente le empiezan a llegar por montones, por todos lados, y ahí es donde se ve muy, muy, muy vulnerable. Y Pachuca sí es un equipo inteligente, tiene con qué meterse a la final.
15: Sí tiene.
16: Sí pienso que las lecciones tienen que ser aprendidas cuanto antes. Y tendría un poquito a ver, escuchando la conferencia ayer de Efraín Juárez, otra vez, o sea, entiendo su personalidad. Y mira, si me está viendo, me está escuchando, lo estimo mucho, lo conozco hace más de 20 años, desde aquella generación campeona del mundo en 2005.
15: ¿Perú?
16: En Perú. Beto, pero de repente yo digo, híjole, a ver, o sea, dos rayitas abajo. Ayer me parece que en la conferencia postpartido era un mensaje de humildad y de seriedad y decir, a ver, no nos puede volver a pasar claro. Esto si estamos peleando por ser campeones.
8: Son los distractores de Efraín. Sí. Son las cajas chinas de Efraín para de alguna manera justo que la atención se vaya sobre él.
16: Arrancó diciendo la alineación del Milan de Arrigo Sacchi.
8: Sí.
16: De hace 1993.
8: ¿Sabes? Sí, de pronto tiene estos tonos que no nos gustan y que alguna vez todos los que lo conocemos tenemos la confianza de decirlo. Tú se lo has dicho, yo se lo he dicho. Mucha gente se lo decimos, pero bueno, al final... Es Efraín.
16: Las cajas chinas.
8: Y mientras, no, las cajas chinas de la política, distractores. Pero mientras le siga saliendo, pues adelante, Efraín.
15: Pues sí, hablando del buen ataque que tiene Pumas, la acción de Jordan Carrillo es extraordinaria. La maniobra individual es de una facilidad técnica extraordinaria, asombrosa por parte de Carrillo, que marcaba uno de los goles de Pumas el día de ayer. Vamos a escuchar a Gabriel Milito, el hombre que tiene a las Chivas en semifinales.
17: Bueno, que hay que creer. Siempre hay que creer, más allá de las adversidades que a veces tocan, te tocan atravesar en el fútbol, porque es un deporte, un juego, y a veces las cosas salen bien y otras veces pueden salir no como uno pretende, porque hay un rival que también juega, además un rival de mucha jerarquía, y además teníamos el resultado adverso, pero la confianza y el creer que era que podíamos conseguirlo siempre dentro de la interna, siempre la mantuvimos. A ver si somos capaces de hacer otra serie muy buena en la semifinal para intentar llegar a la final. Y si eso no pasa, mi confianza hacia a este grupo de jugadores que dirijo no se va a alterar por nada. No necesitamos ser campeones para que yo venir y decir que confío firmemente en ellos. Porque me lo demuestran, bueno, me lo vienen demostrando durante todo este año.
15: Gabriel Milito, el técnico del equipo del Guadalajara, eliminando al Tigres. Y vamos contigo, Jesús Bernal, con el reporte de las Chivas, rumbo a la semifinal ante la Máquina. Gusto en saludarte.
18: ¿Qué tal, Beto? Saludos para ti y para todos en el estudio. Muy buena tarde. Pues, trabajos por parte del rebaño. Pensando en el tema físico, en la recuperación de los futbolistas, no tanto en lo táctico, Gaby Milito entiende que lo más importante en este momento es tener a los jugadores al 100% de sus capacidades y por ende las cargas no han sido tan elevadas de momento. El único jugador descartado para el juego del miércoles contra Cruz Azul es Dani Aguirre, que no podrá estar en la ida de las semifinales. El resto por ahora se encuentran aptos, aunque todavía falta el entrenamiento del día de mañana, que será precisamente el día en el que viajen a la capital del país para afrontar este primer compromiso.
15: Mucho mérito del Guadalajara, enorme mérito del Guadalajara, y habría que preguntarte, Jesús, si crees que se parezca la alineación que presentará en la ida Milito, a qué tan parecida a la de la victoria frente a Tigres.
18: Sí, seguramente será muy parecida. Tampoco es que las herramientas abunden en este momento con las 5 bajas por selección más la de Daniel Aguirre. La única duda que tiene el técnico es la del doble punta. En la ida contra Tigres jugó solo con Ricardo Marín, en la vuelta ante Cruz Azul con Marín y Sepúlveda. Entonces él explicaba en la conferencia que depende mucho de lo que él quiera ante el rival en turno. En ese momento todavía no se sabía que iba a ser Cruz Azul, así es que ahí pudiera venir la única modificación. Fuera de eso, va a repetir prácticamente todo el equipo.
8: Jesús, saludos. ¿Qué tanta diferencia de público podemos encontrar entre jugar en el Akron y en el Jalisco, entendiendo que los abonados tendrán preferencia y 12,000 butacas más? ¿Qué otras diferencias puedes encontrar así brevemente antes de ir a la pausa?
18: No muchas, porque en realidad pues será la misma gente en el otro inmueble. Bien, habrá más personas, eso sí, 12,000 butacas más, pero los precios también están muy elevados como para pensar que alguien que no tiene un ingreso más o menos elevado pueda asistir. Los boletos rondan por encima de los 1,000 pesos, entonces tampoco está tan sencillo poder pagar el boleto. Yo creo que será un público muy similar al que va al estadio en Zapopan.
15: Correcto, Jesús, muchas gracias por la información.
18: Saludos, buena tarde.
15: Y al regreso les contaremos también lo que publicó en Instagram Guillermo Ochoa, un mensaje muy sentido con respecto a su última concentración que arranca con la selección mexicana. Volveremos enseguida en ESPN Radio Fórmula. 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

0: Famosos de Nueva Zelanda es Milford Sound en la Isla del Sur, que con sus paisajes y sus espectaculares golfos estrechos y profundos regala hermosas postales y la oportunidad de nadar con focas bebés.
1: Datos relevantes.
0: El océano más cálido del mundo es el Océano Índico, debido a su ubicación tropical.
1: Información sorprendente.
0: Los sonidos que escuchamos cuando comemos pueden influir en la percepción de la textura de algún alimento.
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3: El Consejo de la Unión Europea informó que los 27 países que lo integran aprobaron la modernización del acuerdo comercial con México, el cual se espera sea firmado el próximo 22 de mayo durante la cumbre bilateral que se llevará a cabo en la Ciudad de México. El tipo de cambio cerró en 17.19 pesos por dólar americano, 2 centavos menos comparado con el registro anterior, mientras que el dólar interbancario se ubicó en 17.19 pesos y el dólar en ventanilla finalizó la jornada en 17.62 pesos a la venta. El índice de precios y cotizaciones de la Bolsa Mexicana de Valores cerró la jornada con ganancias de 0.56% para ubicarse en las 70.246.3 unidades. El precio de la mezcla mexicana de petróleo se ubicó en 99.32 dólares por barril. Informó Itzel Vanegas. 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
4: Regreso y León, resulta que Cruz Azul jugará su último partido por lo pronto en la cancha del Estadio Azteca.
5: Sí, Beto, les contábamos al inicio del programa que por unos minutos la directiva de Cruz Azul logró cerrar el acuerdo con el Estadio Banorte, con la Liga MX y con el mismo Club Guadalajara para poder jugar este miércoles. ¿Cómo sucede todo? Bueno, el miércoles a la medianoche, para pasar al jueves 14 de mayo, la administración del estadio le tiene que entregar literalmente las llaves del inmueble a la FIFA. Entonces, FIFA toma posesión exactamente 4 semanas antes de la inauguración del 11 de junio, es decir, el 14 de mayo a las 00 horas, ¿no? Ya iniciando el jueves. Por eso es que tenía que llevarse a cabo la llave miércoles y sábado. Entonces Chivas primero tenía que aceptar jugar la vuelta el sábado, porque además Chivas tendrá que jugar en el Jalisco, porque es la misma circunstancia, entregan el Akron a la FIFA para la sede de Guadalajara.
4: Sí.
5: Entonces Chivas dice, ok, no tengo problema, les echamos la mano, porque normalmente las semifinales siempre se jugaban las dos jueves, domingo. O sea, en este caso va a ser miércoles, sábado. Y ahí Cruz Azul dice, a ver, ¿cuál es el horario máximo? 8 de la noche. Dénmelo. Después de varias horas de negociación esta mañana, logran. ¿Y por qué lo digo? Porque acaba el partido a las 10 de la noche. Más o menos el post-partido, conferencias, los medios de comunicación, los vendedores, desalojar a toda la gente del estacionamiento, las tribunas, bla, bla. Como una hora y media, y ahí, 11:30, oigan, ya bárranle porque ya FIFA ya llega en la medianoche, sí, sí.
6: Pues
5: así
6: sí,
5: era la única.
6: Como la cuenta, historia. Señor, ya nos vamos, ¿no? Córrale la cuenta.
5: ¿Quién hubiera hecho eso si avanzaba América?
6: América sí.
5: Hubiera jugado el miércoles.
6: Y si Cruz Azul avanzara a la final, tendría que jugar en el estadio Cuauhtémoc, ¿no?
5: De Puebla.
6: En Puebla. Parece, tiene sentido. Cruz
5: como
6: Azul,
5: Chivas igual, tendría que jugar en el Jalisco la final.
6: Pero qué bueno que sí pudo jugar esta semifinal sí. Acá, porque le da tiempo a los jugadores. Jugando en Puebla, tienen que irse un día antes, dormir, como si jugaran de visitantes. Acá, sí. Los jugadores estarán en su casa, luego el hotel, no sé cómo lo maneje Cruz Azul, pero es menos que jugar
5: mucho
6: dos partidos de visitante, ¿no?
4: Claro.
6: Por más que esté muy cerca Puebla, al final es un viaje de 2 horas y media, 3 horas.
4: Claro. Ahora, me estoy imaginando el momento ya a las 12 de la noche de miércoles para jueves. Hay una entrega, un acto oficial de entrega del estadio, es decir, hay oficiales de FIFA recibiendo simbólicamente
5: sí,
4: el estadio.
5: A ver, no así protocolario, ¿no?
4: No tanto así.
5: Pero a
4: ya,
5: partir de
4: queda
5: ese
4: libre
5: momento
4: para el mundial.
5: Queda libre para el Mundial.
4: Sí.
5: Ya no se pueden llevar a cabo ningún tipo de evento deportivo,
4: claro.
5: No se puede tocar la cancha para nada.
4: Sí, claro.
5: Y entonces FIFA empieza a ocupar las posiciones dentro de las oficinas, ¿sí? Claro, no es que se vayan a salir de Grupo Yamani, ¿verdad? O sea, van a quedar la administración del estadio. Pero FIFA toma el control.
4: Sí.
5: Entonces ya no se podía organizar a partir de ese momento nada.
6: Oye, León, y terminará la zona de butacas donde deseaba Norte.

0: bote, ¿se acuerdan? Esas rojas blancas que últimamente las hemos visto cemento.
1: Sí.
0: Ahí se están poniendo ya algunas butacas negras, que son de las VIP. Ahí van a tener que terminar de poner esas butacas
1: para el Mundial. Toda esa parte, exactamente, es uno de los temas. Y otros tres temas centrales, además de esas butacas, y bueno, las obras, digamos, de detalles, ¿no?, que tiene el estadio, que si por ahí hay un hoyo, que si por ahí una pieza de cemento se desprendió en una tribuna, que hay algunos baños, etcétera, el tema del agua. Hay tres temas centrales: operativos de seguridad, movilidad, en coordinación con las autoridades, ambos, y el tercero, la conectividad, o sea, el tema del internet, no solamente para el fanático, para los ingresos, los pagos cashless, etcétera, sino para la gente que vamos a trabajar.
2: Te agrego algo, León, los palcos.
1: A ver, éntrale de lleno.
2: Ahí descontento, primero por los precios elevadísimos, estratosféricos de los paquetes de alimentos y bebidas. ¿Qué va a pasar después del campeonato mundial? Y también, ¿qué va a pasar si finalmente hay una deuda de parte de Televisa con la FIFA de 62 millones de dólares?
1: Increíble. Son casi 1.100 millones de pesos.
2: Correcto, tiene que liquidarse y entonces están esperando los tenedores de palcos y plateas para ver qué va a pasar con ese pago y poder tener la tranquilidad de que van a disponer del Estadio Azteca, porque también tengo entendido que esto de no meter tus propios alimentos y bebidas se va a conservar después del Campeonato Mundial.
1: Sí, el reglamento, Beto.
0: De hecho, para el Mundial los paquetes que arrancan en 10 mil dólares y que van hasta los 20, 25 mil dólares, dependiendo de lo que quieras beber. Es como el Estadio Azteca piensa regresarle algo de dinero para pagar esta deuda, más un estacionamiento compensar, que está contemplado en $1,000 por coche. No sé cuántos lugares, pero me dijeron el otro día que va a haber unos lugares de a $1,000 por si te quieres estacionar en el estadio.
2: Imagínate.
0: Para recuperar dinero por juego.
2: Claro,
0: por
2: hay otro punto, porque hay gente que está organizando hospitalities externos ahí en Tlalpan, en las colonias cercanas, como por ejemplo el hijo del Manolete Hernández, Bernardo Hernández, acaba de constituir un hospitality para que antes de que juegue Colombia, por ejemplo, se reúnan ahí, precopeo, y ya llegas a la Azteca con suficiente combustible.
0: ¿Pero hospitality oficial?
1: No.
0: Perdón, FanFest oficial.
1: El FIFA FanFest es solamente hospitalities, el del Zócalo. Es uno y no van a vender alcohol.
0: El del FanFest oficial es el del Zócalo.
1: Solamente el del Zócalo.
0: Ah, porque yo ya supe de uno en Santa Fe y supe de otro en San Fernando y supe otro...
1: No son oficiales.
0: Ok,
1: no.
0: Excelente. Qué bueno que lo aclaras.
1: El oficial, oficial es el FIFA Fan Festival.
2: Claro, exactamente.
1: Ese es el nombre.
2: Ese es el oficial.
1: Es el del Zócalo.
2: El único.
1: Y no van a vender alcohol.
2: Así es. Ah, y no van a vender alcohol,
1: y una gota. Y en los demás sí van a vender alcohol.
2: Imagínate un restaurante
1: más cómodo,
2: Tlalpan, en División del Norte, que está relativamente cerca de la Azteca. Ahí hacen un evento previo a los partidos y se evitan tener que...
0: Se van a rayar los de los azulitos.
1: Eso, exacto. Claro, con los precios de los boletos. Es que, a ver, es que hay dos... Es bien rápido, en 30 segundos lo aclaramos. O sea, el FIFA Fan Festival es gratuito, sí, pero vas parado a la plancha del Zócalo, la pantalla gigante, obviamente hay comida, hay
0: venta de artículos
1: de
0: oficiales.
1: Venta de artículos oficiales, sí, cero alcohol, pero es gratuito el ingreso en el Zócalo capitalino.
2: Sí.
1: ¿Okay? Estos que ustedes están diciendo, Campo Marte, Santa Fe,
0: San Fernando,
1: estos son obviamente empresas privadas que van a sacar provecho de la licencia comercial de transmisión de los partidos y van a venderte paquetazos. Va a estar muy cómodo porque ahí sí te puedes sentar, estás bajo techo, entonces tienes varias pantallas, como un bar, ¿no?
2: Sí.
1: Y obviamente alimentos y bebidas.
2: Eso es
1: basado en la cartera.
2: No es nada más precopeo, sino durante los partidos, que pueden ver.
1: Y súmale,
0: si es que no tienes boleto para el estadio, pues también te quedas a verlo ahí.
2: Exactamente. ¿No? Dice Guillermo Cho en Instagram: volver a ponerme esta camiseta nunca fue rutina, fue un privilegio. Hoy comienza mi última concentración, pero esta vez la miro distinto, con el corazón más lleno, con más cicatrices, más recuerdos y la misma ilusión de aquel niño que un día soñó defender este escudo. He vivido noches imposibles, estadios eternos, himnos que todavía me estremecen y momentos que me cambiaron la vida para siempre. Y aún así, cada vez que México llama, algo dentro de mí vuelve a empezar. Quizá el fútbol mide los años, pero la pasión jamás aprendió a contar el tiempo. Estoy en casa, estoy con mi selección y mientras exista una oportunidad de luchar por este país, ahí estará mi alma primero. Bonito mensaje, bien redactado, bien pensado y con el corazón por parte Gus León de Guillermo Ochoa.
0: Cómo no, la verdad es que...
2: Bien escrito.
0: Tiene todo la experiencia y tiene todo contenido, el recorrido y más que entendible toda esta situación. Les cuento algo del bicampeón del fútbol mexicano. Va a entrenar hasta el miércoles, el Toluca.
2: El Toluca.
0: Entrena hasta el miércoles, luego les van a dar dos días libres y regresan a concentración 2 semanas para encarar el partido de la final.
2: Exacto,
0: de la CONCACAF. El 30, no,
1: 30 de mayo. 30
0: el mismo día de la UEFA Champions League. Exactamente. Pero más tarde.
1: Y el mismo día del México-Australia, que por cierto, en términos de televisión, es como TUDN tiene los derechos de transmisión para Estados Unidos de ambos partidos, entonces lo que hicieron fue cambiar los horarios. El partido horario del Centro de México se va a jugar la final de la CONCACAF Champions, 6 de la tarde, ¿sí? Que es el Toluca contra Tigres en el Estadio Nemesio Díez. Y a las 8 de la noche, hora del Centro de México, que son las 7 de la noche, tiempo del Pacífico, el México-Australia en Pasadena, California, en el Rose Bowl.
2: Sí.
1: Ahí estaremos.
0: Que lo pongan 8 y medio, 9 por si hay penales.
1: Sí, bueno, sí. Ya los movieron hoy una hora. Sí. Estaban a las 5 y a las 7, los pasaron a las 6 y a las 8. Y justo antes, la UEFA Champions League. A esa sí le dieron el colchón por si se van a tiempo extra y penales. Sí.
2: Claro, exactamente. Bueno, el 29 cumple 60 años el Estadio Azteca.
1: Sí, justo 29 antes, de mayo.
2: ¿No? El 29 de mayo del 66 a 2026, 60 años del Coloso de Santa Úrsula de la Apertura, en aquel América Torino que terminó empatado a 2.
1: 2 goles.
2: América y Torino con un gol soberbio de
1: Arlindo Dos Santos.
2: Arlindo Dos Santos, que vive en Cuautitlán Izcalli.
1: Sí, lo invitaron a la reapertura del Azteca con el América Cruz Azul hace unas semanas.
2: Vamos a cambiar de tema porque el Barcelona es el campeón de España y vamos contigo, Moy Llorens, con la información de esta victoria de ayer en el Clásico frente al Real Madrid.
3: Heriberto Murrieta, ¿cómo estás? Saludos y muy buenas noches desde Barcelona, donde un baño de masas. Se ha dado la primera plantilla y el cuerpo técnico con Hansi Flick a la cabeza, ahora explicaremos su historia, esta tarde en la capital catalana para celebrar el 29º título de liga conquistado ayer por el conjunto azulgrana ante un pobre inofensivo Real Madrid que llegó con muchas bajas, pero lo preocupante es el poco espíritu competitivo que tuvo el equipo de Álvaro Arbeloa. Más de 500.000 de personas se ha echado a la calle, mucha gente joven, muchos niños, muchas camisetas del Barça para celebrar un merecidísimo título en el cual no faltó ninguno de los protagonistas en una serie de autobuses descapotables que dieron una amplia vuelta por toda la capital catalana, partiendo desde el nuevo Spotify Camp Nou y concluyendo horas después en el mismo punto. Líderes de la fiesta, Fermín, Lamine Yamal y sobre todo los dos polacos, Chesney y Robert Lewandowski, han liderado desde que ha arrancado la Rúa a esos de las 5:15 de la tarde en el Spotify Camp Nou y no han dejado en ningún momento de alentar y de ser los protagonistas para la cantidad de gente que esperaba en la calle y también verlos pasar por cerca de sus casas. Por lo tanto, merecidísima el homenaje de la capital catalana al campeón de Liga, al Barça, que recordemos, el miércoles tiene un nuevo compromiso liguero, será en Vitoria ante el Alavés.
2: Gracias, Moy, por tu aportación. Sí, grandes jugadores, García, Rafinha, Lewandowski, De Jong, Cubarsí, Yamal, desde luego. Grandes jugadores, Rashford, de este equipo del Barcelona, campeón de España. Y vamos contigo, Rodrigo Fáez. Rodri, qué gusto saludarte para preguntarte qué fue lo que más te llamó la atención del funcionamiento futbolístico del Barcelona en esta temporada.
4: ¿Qué tal, Beto? Saludos para ti y para toda tu gente. La verdad que la consistencia, yo me quedo con eso. Creo que la combinación que ya vimos la temporada pasada, Maiden, Hansi Flick, entre gente joven de la Masía, que tiene hambre, que tiene presente, que sobre todo tiene futuro, pero que eso no quiere decir que renieguen de competir en el campeonato como lo hicieron esta temporada, me parece clave, porque además se han sabido superar y sobreponer a los obstáculos, como por ejemplo las lesiones de Rafinha, la lesión también obviamente de Lamine Yamal, y creo que al final el bloque, el colectivo, ha sido la clave frente a las individualidades que quizá en otro momento o en otra era o en otro año el Barcelona sí que tenía, ¿no? Y siguiendo teniéndolas, porque creo que es importante mantener las individualidades, en esta ocasión el secreto del éxito del Barça a mí me ha parecido que ha sido el bloque que ha estado muy por encima de cualquier otro jugador.
1: Querido Rodri, te mando un fuerte, fuerte abrazo. Para hablar de un campeón también hay que hablar en una liga como la de España del que fracasa en esa misión como el Real Madrid. Tú has cubierto muchos años al Madrid, sé que ahora tu rol ya como analista de nuestra cadena en Bristol es distinto, pero ¿qué crees que va a pasar de lo que te has enterado en el seno del Real Madrid, desde la cúpula con Florentino Pérez, pasando por José Ángel Sánchez, por supuesto por el cambio de entrenador, y este tema del vestidor que es un auténtico escándalo hoy por hoy, no solamente en España, sino a nivel mundial.
4: Totalmente, León, el saludo de vuelta para ti y el abrazo, como siempre. Mira, lo que va a ocurrir en el Real Madrid es lo que venimos contando en ESPN desde el 13 de abril. El 13 de abril yo recibo un WhatsApp diciendo que no descartemos la opción de Mourinho, que todo el mundo estaba hablando. De hecho, nosotros dimos también la opción de Mauricio Pochettino, pero entonces ya me llegó el nombre de Mourinho, y que Mourinho iba a estar muy bien posicionado y que precisamente iba a ser uno de los favoritos. A partir de ahí, lo que me están contando en los últimos días es que Mourinho ya está como número uno candidato, que ha habido incluso contactos entre Florentino Pérez y el entrenador portugués, lo cual no quiere decir que vaya a ser entrenador 100%, porque obviamente hay más nombres encima de la mesa, y ya sabéis que las negociaciones pues pueden dar muchos cambios, pero Mourinho quiere ir al Real Madrid, el Real Madrid quiere a Mourinho, y el Real Madrid sabe y es consciente que lo que necesita cuanto antes es un poco de orden, de disciplina, y sobre todo alguien que tenga un mínimo de respeto a un vestuario que ha estado muy por debajo de lo que se esperaba desde la afición y desde la propia directiva del Real Madrid, y que sobre todo tienen que espabilar, como decimos en España, porque si no esto se puede prolongar, y después de 2 años consecutivos sin títulos, es algo que el Madrid no se puede permitir.
0: Rodrigo, estamos acostumbrados a decir, ¿no?, lo de segundas partes nunca fueron buenas. Bueno, en el caso de Mourinho a lo mejor podría romperse, ¿no?, y vaya que le urge disciplina. Te voy a hacer la pregunta que le hacía yo hace rato a Ricky, también nuestro compañero. Si crees que esta base del Barcelona está preparada para soportar, apoyar y llevar a España a trascender a otro nivel. Y te lo pregunto porque pues la última gran campeona española, una gran base de jugadores, era justamente salido de la cantera del Barça, ¿no?
4: Sí, estoy de acuerdo, Gustavo, sobre todo por una cosa importante, el hecho de que en el Real Madrid no juegan españoles casi. Dean Huijsen, sí, porque fue fichaje esa temporada, Dani Carvajal antes de que fuera relegado al banquillo por Álvaro Arbeloa, y para de contar. O sea, cuando hay mucha gente que se queja en el Real Madrid y en su entorno de que no, es que no van muchos internacionales de Madrid para la selección española, bueno, pues que lo pongan también en el Real Madrid, porque si el Madrid juega sin españoles va a ser muy complicado que pueda haber ese tipo de base, claro, que ahora desde hace unos años ha pasado, y además lo decías y lo comentabas muy bien tú, acá en Barça, ¿no? Y eso creo que es algo que debe de haber y hace mucho daño en lo que es la mentalidad del propio Florentino Pérez, que agarró la segunda presencia del Real Madrid con la base de la selección española siendo blanca, y que ahora ha dado otra vez un vuelco haciendo otra vez esa repetición, ese last dance de lo que ocurrió en su día con Xavi, con Iniesta, con David Villa, que todos eran, al igual que Piqué, Puyol, jugadores del FC Barcelona. Entonces, esto creo que es fruto del muy buen trabajo que se ha hecho en la Masía, la apuesta de Laporta y de los anteriores presidentes, y sobre todo que han dejado crecer un talento que es importantísimo a corto, pero también a medio largo plazo, porque hablamos mucho de lo que pueden hacer los Cubarsí, Lamine Yamal, que no tienen ni 22 años, que es que estamos hablando de niños todavía que deberían de estar jugando en el filial, y que son internacionales, que han ganado títulos y que además van a tener un futuro tremendo. Pero es que también está Marc Casado, está Mar Bernal, no sé, creo que la Masía lo ha hecho muy bien y que tiene un presente y un futuro esperanzador el FC Barcelona, sobre todo teniendo en cuenta que si el Real Madrid no espabila, la cosa va a ser muy culé a todos los niveles, tanto a nivel internacional como a nivel nacional.
2: Oye, Rodri, Polonia no clasificó al Campeonato Mundial. Te pregunto por Lewandowski, ¿qué tanta cuerda sientes que todavía le queda futbolísticamente hablando al delantero polaco?
4: Pues yo creo que le queda todavía mucho, ¿eh? Creo que es un delantero de área, obviamente no está para ser titular indiscutible en un favorito que pueda optar como el Barça o como cualquier otro equipo al título de la Champions, pero creo que todavía puede aportar, porque tiene experiencia, tiene movilidad dentro del área, es un 9, o sea, no requiere los sacrificios que pueda requerir un extremo o un centrocampista, por lo cual, y además me que se cuida mucho, de hecho, sí, antes de ayer un compañero me dijo que es un ejemplo tremendo, pero del vestuario, un compañero de Lewandowski me refiero, y que aprenden muchísimo de él cada semana. A partir de ahí ya depende mucho de Jan Laporta y de Deco, su director deportivo, para ver si mantienen a Lewandowski. Da la sensación de que se va a ir por las informaciones que comentaba Moyorens durante todos estos meses, pero allá donde vaya creo que es un jugador que tiene muchísimo recorrido y que sobre todo tiene gol.
2: Desde luego, una gran figura del fútbol internacional. Rodri, muchas gracias por tus aportaciones del día de hoy.
4: Un abrazo a todos, Beto.
2: Igualmente, que te vaya muy bien, que por cierto Lewandowski falló un penalti
1: sí.
2: frente a Guillermo Ochoa en aquel primer partido del campeonato mundial anterior. Hablábamos de Ochoa,
1: sí,
2: claro.
1: Sí,
2: lo atajó Guillermo Ochoa.
1: A ver, si no estoy mal de bote pronto, el 22 de noviembre del año 2022. México-Polonia, si no me equivoco.
2: México-Polonia.
1: 0-0, pues, que fue el arranque del mundial de
0: sí.
1: Qatar.
0: Sí, sí, sí.
2: Sí, porque fue un mundial en una época del año diferente a la acostumbrada, sí. No en verano, ¿no?
1: Sí.
2: Bueno, yo, en verano yo... de... Sí, acá fue en invierno.
1: Acá fue en invierno.
2: De 2018.
1: Y en invierno también en Qatar.
2: Perdón, 22.
1: 2022, sí. Sí. 22 de noviembre, oye, sí, que ya memoria, me lo confirma.
0: Qué buena memoria, confirmado. 22 del 22.
1: 22 de noviembre, 22 del 11 del 22.
0: 22-11-22.
2: Este, 22.
1: Y en ese partido,
2: vámonos.
1: Bueno, México se termina quedando con el empate y después quedaría fuera en la fase de grupos.
2: Exactamente, frente a Argentina. Muy mal campeonato mundial el anterior. Gracias, Gus.
0: Gracias.
2: Diego, Vicente, León, Roger, buenas tardes, que les vaya muy bien. Hasta mañana.

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1: México en la Red, una colaboración entre Prometeo y Radio Fórmula con un alcance de 29.8 y 6.10 billones de impresiones respectivamente, los conciertos de BTS y la visita a México de Isabel Díaz Ayuso fueron los temas de mayor interés en la conversación digital. En el Claudiómetro Digital, el sentimiento positivo tuvo un aumento de un punto porcentual. Al final de esta edición destaca la celebración del Día de las Madres.
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5: Muchos se preguntan cuál es la lengua oficial de México. Una lengua oficial es la que viene marcada en una constitución, pero les voy a contar que en México no hay ninguna lengua oficial. Es decir, en nuestra constitución no está marcado que se tiene que hablar español. Sin embargo, sabemos que todo el mundo, todos los trámites y todo lo gubernamental se hace en español. Por lo tanto, es la lengua nacional, más no la lengua oficial. Lo mismo pasa en Estados Unidos. Trump ha tratado de poner el inglés como lengua oficial, pero no lo es todavía. En la Constitución norteamericana no viene en ningún lugar que se tenga que hablar inglés. Por lo tanto, la gente puede hacer trámites en español, en inglés o en otras lenguas indígenas como en México, donde puedes hacer trámites en tzotzil, en tzeltal e incluso en otomí.
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6: Encontrar el término medio para educar a los hijos suele ser un gran desafío. Antes, la autoridad venía acompañada de un toque de temor. Hoy, en muchas familias, la disciplina y el respeto se han vuelto casi invisibles. A esta forma de educación, muchos les llaman educación malvavisco. ¿Por qué? Porque resulta muy dulce y muy suave al momento de poner límites. Sin embargo, los niños y los adolescentes, a través de su rebeldía y de su conducta, nos muestran la necesidad que tienen de tener una guía, una estructura y un acompañamiento. No dejemos que enfrenten solos lo que aún no pueden manejar. La clave como padre está en combinar amor, firmeza, pero también presencia constante.
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8: En Suiza es ilegal tener un solo conejillo de indias, porque son animales sociales que necesitan compañía de su especie.
9: Es muy distintas según el territorio.
10: La verdad es que nos da absolutamente igual el silencio o la voz de ese señor. Cada vez somos más personas los que consideramos que le hizo un gran mal a este país.
11: Mario Delgado debe de renunciar ya. Se están echando la bolita en un proceso totalmente improvisado, donde los únicos que terminan perdiendo son los niños y la educación de México.
12: Yo creo que, a final de cuentas, los alumnos que ya aprendieron, ya aprendieron. Si se adelanta el ciclo escolar, difícilmente van a aprender más o menos los muchachos.

0: así dice. Los que ya aprendieron, pues ya aprendieron. Y los que no aprendieron, pues aprendieron. Así lo dice uno de los secretarios de Educación. Qué relajo se ha hecho con todo esto. Ya estaremos informándole, porque todavía no hay claridad de qué es lo que va a pasar en tanto al calendario escolar. Pero bueno, vamos a estar hablando de eso y mucho más. Hoy, Maluma en la música sorprendió a sus seguidores al confirmar que está esperando a su segundo bebé con Susana Gómez. Esta noticia fue revelada en el mismísimo 10 de mayo, Día de las Madres, a través de una publicación en redes sociales que rápidamente, pues sí, se volvió viral, como todo este tipo de anuncios de personajes tan importantes dentro del mundo de los del entretenimiento, de la música, pues sí se hacen viral. Y ahí vemos esta bonita imagen que estamos observando a través del canal oficial de Grupo Fórmula, de una pequeñita Maluma besando el vientre de su actual pareja. Y bueno, pues un anuncio bonito donde confirma la llegada, o bueno, el camino de este, su segundo bebé. Estamos juntos esta tarde de lunes en el 104.1 FM, 1500 AM, y en el canal oficial de YouTube, Grupo Fórmula.
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0: Gina Trejo Briseño Marín, ¿qué onda contigo? ¿Cómo estás? Buenas tardes.
4: Feliz de empezar juntos la semana, Jaime.
0: No está feliz porque perdió su América.
4: Pues no, pero no me vas a negar que fue un partidazo y que sufrieron hasta el último minuto.
0: Sufrí todo el tiempo.
4: Del primero y segundo tiempo.
0: Ya ni me acuerdo.
4: No sé si lo disfrutaste.
0: No lo disfruté.
4: No, yo sí lo disfruté, aunque no haya pasado, porque hay que aclarar que no ganaron.
0: No.
4: Empatamos, 6-6. Sí. Pero Jaime, algo de último. Algo muy importante de último momento.
0: ¿Qué onda?
4: Pues se ha echado para atrás el calendario, las modificaciones que había anunciado el secretario de Educación Pública, Mario Delgado, el pasado jueves, donde decía que el 5 de junio era la fecha en que se iban a suspender y terminar el ciclo escolar. Pues secretarios de Educación Pública de diversas entidades del país han anunciado que el calendario escolar quedará como originalmente era y que los niños saldrán de vacaciones el próximo 15 de julio, Jaime.
0: Así
4: terminó
0: es.
4: La espera, esto luego de la reunión de Mario Delgado con secretarios y secretarias de educación de las 32 entidades del país.
0: Ahora hay que ver cómo queda, ¿no?
4: Hay que ver cada estado, cada entidad, cómo va a manejar su calendario escolar. Hay que estar atentos, en este caso, en la Ciudad de México, en el Estado de México, bueno, en el, que conforman la zona metropolitana del Valle de México. Vamos a un corte y regresamos juntos con más aquí en Grupo Fórmula.
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8: Paramount Pictures confirma el despegue. Top Gun 3 ya está en desarrollo.
9: Welcome back, Mr. Maverick.
8: El anuncio se realizó en CinemaCon, donde se reveló que el guion ya está en proceso y Tom Cruise volverá como Pete Maverick Mitchell. Tras el éxito de Top Gun Maverick, la nueva entrega busca elevar la historia hacia un enfoque más ambicioso, incluso con una dimensión más filosófica para su protagonista. El productor Jerry Bruckheimer también regresa, mientras crece la posibilidad de ver nuevamente a Miles Teller y Glenn Powell. Aunque la trama sigue en secreto, el objetivo es claro: repetir el impacto global de la saga.
9: ¿Was that part of the plan?
8: Porque Maverick no ha terminado de volar. Apenas se prepara para su misión más grande.
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2: La ciudad china de Shenzhen puso a prueba un robot policía humanoide que patrullaba las calles junto a unidades especiales y que causó gran impacto por su desempeño gracias a su avanzada tecnología. El Shenzhen T800 de Engine AI se caracteriza por su capacidad para imitar los movimientos, la postura y el ritmo de agentes de élite de policía tipo SWAT con gran precisión, lo que lo posiciona como una herramienta potencial para tareas de seguridad. Este modelo fue diseñado para replicar la postura y agilidad humana y realizar tareas de alto riesgo, control de disturbios y patrullaje, pero también puede ser de gran utilidad para la producción industrial y de servicios comerciales. En distintas pruebas ha demostrado su capacidad de intervención física controlada con personas reales, lo que abre la posibilidad de que intervenga en operativos de seguridad. Este modelo representa un avance significativo en inteligencia artificial y robótica aplicada a la seguridad pública. Informó Aide Rivera. 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
12: Cuida lo que comes.
13: Las setas contienen un alto porcentaje de agua, lo que las hacen muy ligeras. Contienen vitaminas como la B1, B2 y B6, así como ácido fólico. Las setas también aportan potasio, hierro, cobre y zinc.
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0: A ver, voy con las 5 de la tarde, 8 minutos, Lidia Hernández. ¿Qué información tienes? Has estado toda la mañana en una larguísima reunión, que también está larguísimo el nombre de la reunión convocada de secretarios de Educación Pública a nivel estatal, encabezada por Mario Delgado, el titular de la Secretaría de Educación Pública a nivel federal. Liz, ¿qué información hay a las 5 de la tarde con 8 minutos?
15: Jaime, me da mucho gusto saludarte esta tarde. Pues ya tenemos noticias. Se mantiene el calendario escolar como estaba previsto, normalmente. El calendario escolar concluye hasta el próximo 15 de julio. 15 de julio concluye el calendario escolar. La Secretaría de Educación Pública acordó por unanimidad mantener así, como estaba acordado previamente, el calendario escolar luego de una reunión de más de 5 horas en la que estuvieron presentes los representantes o las autoridades educativas de los 32 estados de la República. Así lo dio a conocer Mario Chávez, él es parte de las autoridades educativas de la Ciudad de México, quien informó que este acuerdo fue alcanzado por unanimidad, fue aprobado por unanimidad, es decir, aprueba la SEP por unanimidad que el calendario escolar concluya hasta el próximo 15 de julio, como estaba previsto, es decir, ya escuchábamos en la mañana, aquí lo informamos, el secretario Mario Delgado, titular de la Secretaría de Educación Federal, pues había ha dicho que el último mes de clases, sincerándonos, pues prácticamente en las escuelas no se hacía nada, o en palabras textuales, no había una finalidad pedagógica, no había propósito pedagógico. Sin embargo, bueno, pues después de esta reunión y también de la polémica de la bomba que soltó el jueves pasado y de la polémica que se desató también después de que se dieron a conocer sus palabras de esta mañana, pues finalmente por unanimidad ya fueron aprobado que el periodo vacacional empiece, como estaba previsto, el próximo 15 de julio.
0: 15 de julio, bueno, pues ya. Y esta versión de que cada entidad va a poder hacer lo que decide en cuanto a la terminación del mismo, ¿eso qué nos puedes decir? Porque también es otra parte de esto que ha ocurrido, que ha salido a través de versiones en distintos, hemos tocado la puerta de distintos funcionarios públicos a nivel estatal, y también nos han comentado eso, Liz.
15: Pues mira, hasta el momento todavía no hay una información, digamos, general.
0: Okay.
15: O una versión oficial por parte de la Secretaría de Educación Pública. Uh-huh. En torno a eso, que cada secretaría estatal, digamos, que pues va a llevar a cabo estas adecuaciones. Uh-huh. Lo que sí te puedo confirmar, y porque incluso Mario Delgado lo informó en los primeros minutos de esta reunión, uh-huh, en la que, aunque fue a puerta cerrada, la seguíamos por redes sociales antes de que bajaran la transmisión. Sin embargo, Mario Delgado destacó que México era un país que no, como él lo mencionó, no cabía en un solo calendario, refiriéndose justamente a las necesidades, claro, sobre todo climáticas de cada región. Uh-huh. En algunos lugares hace más frío, más calor que en otros, dependiendo de la temporada. Entonces, a eso se refería. Sin embargo, hasta el momento, Todavía no hay una versión oficial en torno a este tema.
0: Perfecto.
15: Nos estamos enterando de lo que está surgiendo en los esto prácticamente hace unos instantes, y de todas maneras seguimos pendientes en torno a esto que comentas y a las demás especificaciones que haya en torno a esta materia.
0: Ya esperaremos el comunicado oficial de lo que acabas de adelantarnos, esto de la reunión que se está celebrando por parte de secretarios de Educación Pública con el... pues el representante, el responsable federal de la educación. Cuídate mucho, Liz. Qué gusto saludarte. Buena semana.
15: Estamos pendientes, Jaime. También un gusto saludarte. Excelente inicio.
0: Igualmente. Cuídate mucho. Es Lisbeth Hernández con información de última hora. Esto dijo Mario Delgado hoy en la mañana en este video que se dio a conocer sobre esta reunión. Hay que tomar en cuenta que fue una reunión a puerta cerrada. Por eso es que la información no ha sido tan clara como se desea. Seguramente a lo largo de la tarde sacarán comunicado de prensa, pero esto es lo que dijo Mario Delgado, un poco con los argumentos sobre lo que ocurre en este país alrededor de la educación.
12: Tras la entrega de calificaciones, hay una inercia en las escuelas, en todo el sistema educativo. Después del 15 de junio, se cae en un periodo que en realidad se aprovecha para la descarga administrativa hasta mediados de julio. Se mantienen las aulas abiertas realmente sin un propósito pedagógico, solo por cumplir un conteo. Se desvirtúa la dignidad docente y se convierte a la escuela en una estancia forzada. Ese tiempo muerto a veces es burocracia que roba espacio a la convivencia familiar y a la salud mental de nuestra niñez. La escuela es un territorio de aprendizaje, no un lugar de resguardo de niñas y niñas por conveniencia del mercado. Reconocemos esta deuda con las cuidadoras y cuidadores. Y sin duda, para el magisterio, el descanso es un derecho laboral y una necesidad pedagógica.
0: Bueno, es lo que dijo el titular de la Secretaría de Educación Pública. Me da mucho gusto poder saludar esta tarde a Patricia Vázquez del Mercado, presidenta ejecutiva de Mexicanos Primero. Mexicanos Primero, como otras organizaciones y también la Unión de Padres y algunos otros agrupaciones de la sociedad civil, de inmediato dieron su punto de vista el jueves pasado cuando se conoció esta primera decisión. Pati, qué gusto saludarte. ¿Cómo estás? Buenas tardes.
16: Igualmente, Jaime, un gusto estar contigo y con quienes nos escuchan en este inicio de semana.
0: Bueno, 5 días han pasado, todavía no tenemos claro la decisión, ya nos lo adelantó nuestra compañera Lisbeth Hernández, pero ¿qué te dice todo esto que ha pasado en el proceso, la visión que tiene de Estado que hay sobre la educación y esto que se ha dicho a lo largo de las últimas horas, Pati?
16: Jaime, pues mira, primero vamos a empezar, ahora sí, como diría una famosa canción, que, pero qué necesidad, ¿no? Sí. Yo creo que primero deja, desdibuja de una manera clara y contundente, además no solamente a quienes tenemos muchos años trabajando en y a favor de la educación, sino desdibuja para la sociedad en general el lugar en donde tenemos a la educación en este país, ¿no? Y la verdad es que sí amerita una reflexión muy profunda, Jaime, porque además empezamos del caos a la incertidumbre, todavía seguimos a ver qué va a pasar. Y nosotros desde Mexicanos Primero fuimos muy contundentes el primer día. Nada en contra del derecho a aprender de las niñas y de los niños, de los jóvenes. O sea, mucho esfuerzo nos ha costado, Jaime, mantener de pie un ciclo escolar completo en el marco de una ley aprobada por este gobierno en funciones, en el marco de un acuerdo, por supuesto, con las autoridades sindicales de lo que debiese ser un ciclo escolar por lo menos mínimo deseable para el contexto mexicano, como ellos lo establecieron, 185 días. Y me parece que la suma de las conversaciones, de las afirmaciones, de la lectura de los documentos solamente nos hace ver que no hay claridad en la agenda educativa de este país, ¿no? Entonces sí necesitamos, creo que nosotros desde Mexicanos Primero siempre hemos sido muy contundentes, los últimos años especialmente, Jaime, hemos sido muy propositivos. Uh-huh. Nuestro comunicado del viernes decía flexibilidad a las autoridades, segundo, acompañamiento, ya si hay que acatar la indicación, acompañamiento a los profesores. Claro que los profesores planean un ciclo escolar para 185 días, no lo planean para 160 pensando que los 25 días restantes es un desperdicio pedagógico, ¿no? Uh-huh. Claro que hay que resolverle y claro que hay que avisarle a las familias con tiempo que sus hijas, hijos y familiares van a salir 40 días antes, no se los dices un mes antes de que empiece el mundial, y tampoco es un pretexto ni de emergencia nacional, el tema de la de las olas de calor. Por darte un ejemplo, hoy en Puebla, 67 de los 217 municipios cancelaron clases por frente frío, ¿no? Uh-huh. Entonces, sí nos desdibuja, la verdad, una preocupación. Me creo que es un gran momento para volver a hablarnos como sociedad de la urgencia de que la educación no es un balón en la cancha. No estamos jugando a la cascarita a ver si nos sale bien este anuncio o no. Tenemos que ser mucho más responsables, Jaime, con lo que anunciamos, con las vidas de las familias, ¿no? Donde se recaen más de 30 millones de estudiantes, donde hay más de 252 mil escuelas y donde también está la vida laboral y los derechos laborales de 2 millones de docentes. O sea, sí creo que hay que tomarnos muy en serio esta reflexión de los últimos 5 días. Uh-huh. Aplaudo que hayan decidido continuar con el ciclo escolar. Y si de aquí en adelante decidimos que queremos ser como Francia o como Corea, me parece extraordinario, porque por primera vez vamos a escuchar a una autoridad educativa que le hace caso a las referencias internacionales. Pero no es el momento de definirlo, ni de acusarlo, ni de señalarlo, de vamos a quedar en 156 días, porque entonces Francia. No. Uh-huh. No nos equivoquemos, el camino está claro. Hay que cerrar ciclos, hay que mostrarle a las niñas, niños y jóvenes que los ciclos se completan, que también se desarrollan habilidades cuando uno termina ciclos, que los aprendizajes cuentan hasta el último día y que las escuelas no son ni de broma un resguardo.
0: Además, ¿no? el hecho de la escuela te permite... largos periodos, 3 meses, imagínate, vacaciones, pues perder lo aprendido, ¿no? La escuela también es disciplina en ese aspecto, ¿no? Y eso es lo importante de cuidar los calendarios, ¿no? No es una graciosa concesión solamente, pues.
16: Por supuesto, Jaime, yo creo que fue un de verdad un muy mal momento. No necesitamos en este país que la agenda de la educación se vuelva acumule más incertidumbre. Ya de por sí, de todas maneras, vivimos en un mundo con inmensa incertidumbre. Uh-huh. Y de las pocas acciones que tenemos claridad de lo que sucede en el sistema educativo mexicano es que tiene un inicio y un fin, un ciclo escolar, que tiene 185 días que está en la ley y que además, pues por lo menos se está implementando un nuevo modelo educativo. No tenemos certidumbre si el nuevo modelo, la nueva escuela mexicana tiene efectos, no tenemos certidumbre si se está evaluando y cómo se está evaluando, no tenemos certidumbre el impacto de las becas en los estudiantes. Entonces, me explico, de lo que tenemos garantía, tenemos que hacer un esfuerzo como sociedad de exigir que esa garantía, el derecho a la educación, se cumpla.
0: Pues ya veremos
16: qué sucede. A ver cómo acaba esto.
0: ¿Cuáles son las oficiales y las informaciones oficiales que se comiencen a dar a lo largo de las siguientes horas? Pati, te abrazo, te deseo una muy buena semana, cuídate mucho y que tengas excelente tarde.
16: Igualmente, Jaime, un abrazo de vuelta y linda tarde para todos.
0: Es Patricia Vázquez del Mercado y es presidenta ejecutiva de Mexicanos Primero. Dejen a la pausa y regreso con más de ese tema juntos aquí en Grupo Fórmula.
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20: Madonna se asoció con Grindr para lanzar una edición especial en vinilo de Confessions 2. La cantante incluso tomará la app con contenido exclusivo previo al estreno del 3 de julio. En la cuadrícula de perfiles de la aplicación aparecerá un espacio dedicado a Madonna y al seleccionarlo, los usuarios recibirán un mensaje exclusivo de la cantante.
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22: Una vuelta al mundo.
1: Nueva York, Estados Unidos. Es el crisol de culturas definitivo, donde puedes encontrar auténtica comida de cualquier rincón del mundo en una sola calle. Desde la clásica pizza de un dólar y los pretzels calientes, hasta los restaurantes más vanguardistas del mundo. Su dinamismo culinario no tiene descanso, ofreciendo innovaciones constantes que marcan las tendencias globales en el arte de comer muy bien.
19: La presidenta Claudia Sheinbaum destacó el apoyo que la mayoría de las y los mexicanos muestran hacia sus valores y política de gobierno, lo que destacó otorga más del 70% de aprobación, y en una encuesta publicada hoy se afirma que con ella la situación del país ha mejorado.
22: En términos generales, ¿cómo califica el desempeño de la presidenta? 74.2, bueno, muy bueno. ¿Usted aprueba o desaprueba la forma en que la presidenta está gobernando el país? Aprueba 69.1. Cuando salgo, pues tengo la percepción de cómo está la gente con el gobierno. Pero en general es muy positivo el apoyo. Y eso es por no alejarse de los principios.
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24: Si yo fuera mi ex, tampoco me superaría.
0: Nos seguimos escuchando a Maluma esta tarde juntos. Llueve en la capital del país ya en algunos puntos. Va a ser una semana de lluvia. De descenso de temperaturas también es lo que estamos viendo. Bueno, nos decían, ¿no?, que hubo, por ejemplo, suspensión de clases en algunos puntos de Puebla por frente frío, y ahorita que estamos viviendo esta ola de calor, ¿no?, que es lo muy diverso que es la República Mexicana. Y ahí tiene razón Mario Delgado en el argumento que decía hoy en la mañana en esta parte que se conoció de esta participación del secretario de Educación Pública, Mario Delgado, donde decir que México, pues sí, no puede ser visto homogéneo, no puede ser visto así como un lugar igualito, ¿no? Lo que ocurre en Sinaloa, Sonora, en Nuevo León, pues es completamente diferente a Guerrero, Jalisco, Chiapas, ni qué decir Quintana Roo, Yucatán, y ni también ni qué decir Estado de México, Ciudad de México, vaya, es un México en muchos Méxicos. Por eso también llama mucho esto la atención, y por supuesto también hay que ver qué fue lo que se decide por el bien primero de los alumnos y de todo lo que ocurre alrededor de las escuelas, que no es menor, fíjese que no es menor. 5:24 p.m.
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0: Por eso agradezco mucho que nos regale unos minutos la titular de la Secretaría de Educación Pública del Estado de Michoacán, Gabriela Molina. Secretaria, qué gusto saludarla. ¿Cómo se encuentra después de una larga, muy larga reunión? ¿Cómo está, secretaria?
25: Buenas tardes. Un gusto saludarlos a ti y a todo tu auditorio, Jaime. Muy contentos porque hemos logrado un gran acuerdo donde se pone en relieve esta diversidad que es México, pluralidad, que hoy se vio reflejada en una larga discusión, en un ejercicio de escucha muy importante, donde salimos unidos y con la claridad de que nuestra Secretaría de Educación es fuerte, nuestro órgano colegiado también, y que había que tomar decisiones a partir de este ejercicio y esta demanda que presentaron pues diversas poblaciones, nuestras mamás, papás, y con un acuerdo que permite, uno, que nuestro calendario escolar se mantenga, y también que de acuerdo a las regiones o situaciones extraordinarias se adapte, siempre y cuando cumplamos con los 180 días de clases, y bueno, estuvimos 185, perdón, estuvimos todos los secretarios del país escuchando, dialogando y presentando todos los retos. Fíjate, el calendario escolar es una de las políticas públicas más importantes de México porque rige tanto públicas como incorporadas, sí, sí, sí, y tiene procesos administrativos. Pero hoy lo que decimos es que gracias a este gran debate nacional, hoy salimos unidos, fortalecidos, donde se mantendrá el calendario, pero también con este criterio para que en circunstancias excepcionales por clima o quienes van a hacerse del mundial lo puedan adaptar.
0: O como sucede, a ver, secretaria, lo que está ocurriendo ahorita en Aguascalientes. Aguascalientes modifica, y es lo que yo me enteré en estos días, modifica su calendario escolar por el tema de San Marcos, de la feria. Y esto ocurre en el país. Se toman ese tipo de decisiones.
25: Y, por ejemplo, ellos reponen clases en Semana Santa, uh-huh, o nosotros al mismo interior de Michoacán, por ejemplo, tenemos zonas que alcanzan los 40, 45 grados en algunas temporadas, y ahora que viene la ola de calor, y muy distinto a la región, por ejemplo, de la Monarca. Entonces, nos ha puesto en relieve esta diversidad y cómo podemos adaptarnos, y siempre cumpliendo con la norma, porque lo más importante es que se desarrolle el proceso pedagógico en estos 185 días. Y bueno, somos muy sensibles, somos un gobierno humanista que escucha, y hoy con toda la claridad que hay muchas áreas de oportunidad para seguir fortaleciendo todo nuestro sistema educativo.
0: Secretaria, estoy platicando con la secretaria de Educación de Michoacán, Gabriela Molina. Secretaria, ¿hubo sensibilidad por parte de la autoridad al establecer esta reunión de tantas horas, de escuchar todas las voces, imagino yo, analizar todos los mensajes que se dieron en redes sociales? ¿Hubo esa sensibilidad necesaria en una autoridad el día de hoy?
25: Claro que sí, siempre lo dejó de manifiesto el secretario y nuestra presidenta, y somos pues un gobierno humanista que, yo lo comentaba hoy, que tendríamos que hacer de esta escucha un proceso más profundo, porque la educación es importante que esté en el centro de las decisiones de las comunidades que la impactan, y también decir que eso no puede opacar todo lo que se ha hecho en educación por parte de nuestra presidenta. Nunca antes, si yo hablo de Michoacán, había habido tantos programas socioeducativos, llámense becas, infraestructura, de manera particular apoyo para universitarios en una beca nueva, Gertrudis Bocanegra, y todo lo que se ha logrado debe sumarse a este debate nacional que se dio, y dándole siempre una perspectiva para fortalecer y mejorar. Uh-huh. Y nosotros muy agradecidos en todo lo que se ha apoyado en educación a Michoacán y a nuestro país. En eso coincidíamos todos los secretarios.
0: ¿Escucharon a la gente, secretaria?
25: Sí, yo de manera particular tuve la oportunidad también de dialogar con los compañeros maestros y maestras, que ahora también motivó pues toda esa profundidad y compromiso que tienen para concluir todo lo que se refiere en términos pedagógicos. Y este diálogo que a veces que se pudiera polarizar en las redes, pero lo importante es que podemos ponernos de acuerdo, y bueno, toda sociedad democrática tiene puntos de vista distintos, y ahora fuimos muy sensibles y se abrió la escucha, y ahora pensando en cómo fortalecemos este diálogo, y también pues muy contentos porque entendemos que nuestros compañeros de otros estados que serán sede del mundial, uh-huh, o como decían las secretarias de Baja California, pues tienen otras dinámicas, otras temperaturas, y vamos a ir poco a poco mejorando siempre lo que pueden ser adecuaciones necesarias a los marcos legales.
0: Secretaria, ¿cuál fue el ánimo de la reunión de hoy con o comparada con la reunión del jueves pasado? ¿Cómo la vivieron ambas reuniones?
25: Yo creo que muy interesante, porque la pasada traíamos muchos temas que desahogar, más de 10 puntos. La Secretaría de Educación es muy dinámica, traíamos los resultados de Saludable, uh-huh, la campaña también de las emociones que presentó nuestra presidenta Claudia Sheinbaum Pardo, y digamos que se abordó el tema. Ahora, ¿cómo llegamos? Yo creo que con toda esta disposición de resolver y de atender esta inquietud, y muy buen ánimo. Yo puedo compartir que dialogo mucho con mis compañeros de Guanajuato, de Jalisco, porque estamos en la zona del alfabeto. Entonces, muy buen ánimo, respaldando al secretario y reafirmando el compromiso con AEDU como un órgano plural y que tenía y tiene siempre que trabajar en unidad por el bien de los niños y de las niñas, y por el derecho a la educación, y priorizando y ponderando también con toda sensibilidad la situación de muchas madres de familia.
0: Secretaria, ¿nos recuerda qué va a pasar particularmente en Michoacán, que es la entidad federativa a la cual usted responde, la entidad que gobierna Alfredo Ramírez Bedoya, el gobernador de Michoacán? ¿Qué va a pasar con el calendario escolar para ustedes? ¿Secretaria? ¿Tiene?
25: Y bueno, estaremos nada más atentos. Bueno.
0: Ahí es que se nos fue el principio de la respuesta. ¿Nos decía? Ahí estamos, aquí estamos. Se nos fue el principio de la respuesta.
25: Perdón.
0: A ver, espérenme. Permítame, déjame recuperar la llamada con la secretaria Gaby Molina. Ella es la titular de la Secretaría del Estado de Michoacán, porque es importante, ya para resumir esta charla que amablemente nos está brindando sobre lo que ocurrió en esta reunión, conocer qué es lo que va a ocurrir a final del día en el Estado de Michoacán. Secretaria, ahora sí, recuérdenos qué va a ocurrir en Michoacán, particularmente con el calendario escolar.
25: En Michoacán se mantiene el calendario escolar y haremos una excepción solo en los municipios que tendrán una alta temperatura, que suelen ser los que colindan con la costa de Guerrero.
0: Ese es el resumen. Claro, el calendario se respeta hasta el 15 de julio. Ustedes van a tomar esa decisión. Ese sería, podemos hacerlo como resumen.
25: Así es.
0: Pues, secretaria, le agradezco enormemente este tiempo, estos minutos. Felicidades, lograron un acuerdo importante. Y yo creo que nos quedamos con que escucharon, hubo sensibilidad y hubo también atención de esto que se generó, ¿no? En el ruido popular, ¿no? Y en el ruido de las redes sociales particularmente, ¿no, secretaria?
25: Así es, toda la receptividad de nuestro secretario, de nuestra presidenta, y siempre, siempre tendremos que seguir sumando a esta escucha nacional y mejorar.
0: Pues qué bueno.
25: Que reiterar, se mantienen las regiones con excepción uh-huh. y los estados que tienen particularidades.
0: Pues, secretaria, le abrazo, cuídese mucho, buen regreso al estado de Michoacán, a Morelia, suerte.
25: Muchas gracias, buenas tardes.
0: Cuídese mucho, gracias. Es la secretaria Gaby Molina, ya secretaria de Educación Pública del Estado de Michoacán. Pues un resumen muy bien sintetizado de lo que ocurrió en esta larga reunión. Ya nos habló del espíritu con el que se reunieron, nos habló también de las decisiones que se toman y nos habló también de esto que yo dejaría muy importantemente remarcado. Hubo sensibilidad, hubo escucha y hubo rectificación, y eso es lo que hay que destacar. Las 5 de la tarde, 33 minutos.
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0: Ulises, ¿sigues allá en el AIFA? ¿Qué es lo que está pasando con este bloqueo? Buenas tardes.
3: Jaime, muy buenas tardes, qué gusto saludarte. Pues la disputa territorial entre los municipios de Tonanitla y Tecámac pues ha escalado este día hasta el bloqueo de los accesos al Aeropuerto Internacional Felipe Ángeles. Esto de que pues ejidatarios desde las 8 de la mañana pues hayan tenido este bloqueo en distintos puntos de entrada y salida hacia la terminal aérea para exigir una solución al conflicto por terrenos ejidales que aseguran pretenden ser incorporados al territorio de Tecámac. Los inconformes han acusado que existe un intento por ampliar los límites territoriales de ese municipio a costa de tierras que históricamente pertenecen al núcleo ejidal de Tonanitla. Con pancartas y pues cierres viales, los manifestantes advirtieron que mantendrán la presión hasta obtener una respuesta formal, sobre todo del Congreso del Estado, quien es quien tiene pues los dictámenes en su poder para hacer valer esta solución.
0: Perfecto, querido amigo, cuídate mucho y seguiremos atentos. Si hay algún cambio de aquí a las 6 de la tarde, regresaremos de inmediato, Ulises. Cuídate mucho, buenas tardes.
3: Claro que sí, Jaime, continuamos pendientes. Buena tarde.
0: Deje mira la pausa, 5:35, regreso.
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5: En pleno corazón de Zapopan, Jalisco, se erige la imponente Basílica de Zapopan. Esta joya arquitectónica fue construida en 1690 por frailes franciscanos en honor a la Virgen de la Inmaculada Concepción o Virgen de la Expectación, que actualmente se conoce como Virgen de Zapopan, cuya imagen de solo 34 centímetros de alto data desde el siglo XVI. Dos culturas resguardan el atrio de la

0: tienen un efecto saciante, son laxantes, previenen enfermedades del corazón y son fuente de energía. Además, contienen vitaminas A, C, K y B, junto con minerales como calcio, hierro, potasio, sodio y magnesio.
1: Conoce más.
0: El animal que más tiempo tarda en parpadear es el camello, por sus tres párpados.
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2: Autoridades federales desmantelaron en Santa Catarina, Nuevo León, un túnel clandestino utilizado para el contrabando de hidrocarburo, informó Ulises Lara, vocero de la Fiscalía General de la República. Además, señaló que fueron asegurados más de 205 mil litros de hidrocarburo. Durante la presentación de su informe, la vicepresidenta de la Comisión Interamericana de Derechos Humanos, Andrea Pochak, destacó que México mantiene una apertura al diálogo y al escrutinio internacional, a pesar de los desafíos estructurales que enfrenta la región en derechos humanos. Con el objetivo de beneficiar a la población del Valle de Guadalupe, la gobernadora de Baja California, Marina del Pilar Ávila, encabezó una estrategia integral para modernizar el transporte, rehabilitar carreteras y fortalecer la seguridad, permitiendo así disfrutar de las rutas gastronómicas y vinícolas de la región. Informó Itzel Vanegas. 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
3: Bueno, pues ya se dio cuenta a las 5 de la tarde, 38 minutos, ya se dio cuenta a qué fecha estamos. Estamos a 11 de mayo. Si las cuentas no me fallan, en exactamente un mes estará, como dice el clásico, rodando el balón. Y México estará inaugurando el Mundial de Fútbol México, Estados Unidos y Canadá. Hoy, por cierto, anunciaron una playera preciosa de Adidas, color negra. La tercera, ¿no, Uriel? La tercera de la selección mexicana. Bien, bien bonita, la verdad. Ya, pues, yo creo que ya estamos en el ambiente mundialista. Gaby Cuevas, representante de México para la organización del Mundial de Fútbol 2026. Gaby, ¿qué tal han estado tus días de 48 horas, no de 24? ¿Cómo estás? Buenas tardes.
4: Muy buenas tardes, Jaime. Y mejor descripción, imposible. Sí, ya son días de 48 horas, sí. Pero ya cerrando muchos de los trabajos, con muchas reuniones, ya nada más para afinar detalles, con eventos, inauguraciones. Por ejemplo, el día de hoy, la jefa de gobierno pues dio la inauguración justamente a la modernización del tren ligero que conectará a Tasqueña con Xochimilco, pasando por el estadio Azteca Banorte de Ciudad de México, como le llamaremos ahora, para el Mundial.
3: Sí, sí, sí.
4: Y como esto, todos los días tenemos ya algo. Hace unas semanas, un par de semanas, la presidenta, la doctora Claudia Sheinbaum, inauguró también el tren que conecta a LAIFA con la Ciudad de México en Buenavista. En fin, muchos trabajos de mucho tiempo ya hoy son resultados. Muy pronto veremos las obras del Aeropuerto Internacional de la Ciudad de México concluidas. En fin, todo va muy bien. Creo que lo único que nos toca es también hacer un llamado a toda la población y recordarnos a todos los mexicanos, a todas las mexicanas, que todas y todos somos anfitriones, que nos toca recibir a millones de visitantes con el corazón, con la calidez que siempre nos ha distinguido.
3: Gaby, sí tenemos, seguimos con esa expectativa de recibir a millones de turistas, de que va a ser mucho más allá el Mundial en las canchas, ¿se va a vivir en todo México?
4: Pues fíjate que sí, Jaime, por distintas razones, unas por méritos propios y otras por pues coyunturas, ¿no? Si revisamos, por ejemplo, los cuatro partidos que de acuerdo con FIFA recibieron el mayor número de solicitudes de compra, ¿te acuerdas que al principio había que hacer el registro de intención en la plataforma de FIFA.com? Bueno, de los cuatro partidos más taquilleros, dos en México. El partido inaugural y uno más en Guadalajara. Entonces, nuestro país brilla en el mundo. Ya somos el sexto país más visitado del planeta. Ya somos un país al que el mundo reconoce como un gran destino. Pero también hemos ido fortaleciendo nuestra oferta rumbo al Mundial. Viene una oferta cultural muy importante en las tres ciudades sede. Por ejemplo, en la Ciudad de México habrá 26 exposiciones y exhibiciones. Tendremos también desde el Gobierno de México una oferta amplísima que va desde la renovación de Teotihuacán, de todos los sitios arqueológicos donde hay juego de pelota, hasta el circuito del muralismo, hasta nuevas exposiciones, nuevos museos como el textil, por

0: supuesto, nuestras culturas vivas a través de llevar original este desfile con los maravillosos textiles mexicanos a las tres ciudades sede. Y esto es, pues, de forma entre paralela, pero también se entrecruza con el fútbol, se entrecruza con el mundial, porque muchas de las exposiciones también hablan justamente de la historia del fútbol en México. No podemos entender el fútbol sin México en sus páginas. Vamos a ser el único país de todo el planeta en recibir por tercera ocasión a la Copa Mundial de la FIFA, y eso es un honor, es una responsabilidad, pero sobre todo, pues es un reflejo de quién es México, y por eso ya estamos listos. Insisto, sí nos falta afinar algunos detalles, pero la estrategia de seguridad, de protección civil, todos los temas, por ejemplo, que hemos revisado en la emisión de visas, ahí están logros muy importantes de la Cancillería, como hoy es un claro ejemplo la visa electrónica que tenemos con Brasil, que ha incrementado muchísimo las visitas desde este país hermano sudamericano. Tenemos también, por ejemplo, la agilización de los filtros migratorios. Hoy hay un gran trabajo por parte del Instituto Nacional de Migración y de la Secretaría de Gobernación para que el tiempo que estamos esperando, que estén esperando los visitantes en los filtros migratorios, sea mínimo. Muchos ya son pues filtros electrónicos. Entonces, eso también facilita muchos procesos. Se han mejorado también los tiempos en aduanas. Nuestras carreteras, la mayoría ya están casi listas. Ha habido desde reencarpetados, nueva señalética que ya pueden ver con la nomenclatura del Mundial Social México 2026. Queremos que todo esté listo, pero además que refleje el profesionalismo y la calidez de las y los mexicanos. Y eso es lo que vamos a ver en todas estas obras. Por ejemplo, uno de los signos también muy bonitos, Jaime, es cómo en las carreteras, en los accesos a la ciudad de sede, hay unos murales que pintó la Secretaría de Infraestructura, Comunicaciones y Transportes que están preciosos, son unas verdaderas obras de arte. Y así estamos revisando cada uno de los detalles desde nuestros aeropuertos, carreteras, trabajamos con los estadios, absolutamente todo.
1: Gaby, ¿qué es lo que más en este momento tienes sobre tu escritorio faltando 30 días para el Mundial? ¿Cuál es tu prioridad principal ahorita?
0: El proyecto actual es cómo vamos a comunicar tanta información en este mes que nos queda previo al Mundial. Es decir, hoy necesitamos compartir con toda la población y con visitantes cuáles son las formas para llegar a los estadios, cuáles son las estrategias de movilidad, cómo llegar a los fanfest, qué llevar y qué no llevar a los estadios. Entre muchas otras, hay muchísima información que nos han estado pidiendo, así que aprovecho, Jaime, para pedirte que las preguntas que lleguen de tu auditorio, por favor, nos las hagas llegar. Estaremos preparando infografías, estaremos buscando cuáles son los mejores mecanismos para que la gente tenga soluciones al alcance de la mano. Hay muchas aplicaciones, desde la de FIFA, la de las ciudades, está Xoli en la Ciudad de México, este chatbot que ayuda también a contestar muchas preguntas, pero justamente hoy el reto es cómo transmitimos el cómo navegar este mundial, porque el trabajo está hecho, pero necesitamos conocerlos todos y todas para poderlo disfrutar mejor.
1: Pues Gaby, te dejamos, sabemos que son días bien, bien intensos, gracias por brindarte estos minutos para la audiencia de Grupo Fórmula, y seguiremos atentos de la evolución de este trabajo tan extraordinario que has hecho. Gaby, hay que reconocer la dedicación que le has puesto a esto, y ojalá que todo sea un éxito. Cuídate mucho y gracias, cuídate.
0: Muchísimas, muchísimas gracias, Jaime, igualmente, muy buena tarde para ti y para tu auditorio.
1: Buenas tardes, es Gaby Cuevas, la representante de México para la organización del Mundial México, Estados Unidos y Canadá 2026. Oigan, y antes de pasar con Gina Trejo Briseño y el Mundial de Fútbol, ya dio a conocer la Secretaría de Educación Pública el comunicado de prensa. Acuerda CEP y autoridades educativas estatales, lo que hablábamos hace unos minutos con la autoridad estatal del estado de Michoacán. El titular de la CEP, Mario Delgado Carrillo, afirmó que se priorizará las decisiones construidas desde las comunidades, los que nos decía la titular de la Secretaría, el derecho superior de niñas, niños y adolescentes a una educación integral. Este nuevo acuerdo se dio en atención al llamado de la presidenta Claudia Sheinbaum Pardo, así lo dijo el secretario. Agradeció también a las y los secretarios de educación, así como a las y los gobernadores, sus valiosas aportaciones, su empatía con las comunidades escolares para llegar a este trascendente acuerdo. Acuerdan CEP y autoridades educativas estatales mantener el calendario escolar vigente 2025-2026. La vacación comenzará el 15 de julio. Así es como queda ya este acuerdo. 5:46 minutos.
2: Faltan 31 días para el arranque del Mundial de Fútbol 2026. Y este es el dato. Estamos a un mes de la Copa del Mundo, que se llevará a cabo en México, Estados Unidos y Canadá. Se trata de un mundial histórico, donde competirán por primera vez 48 selecciones y se jugarán en total 104 partidos. Además, el Estadio Banorte se convertirá en el primer estadio en albergar partidos en tres ediciones distintas de la Copa del Mundo. Se estima además una derrama económica de más de 8 mil millones de dólares. Se prevé una asistencia récord de cerca de 6 millones de aficionados. La inauguración será el próximo 11 de junio en el Estadio Banorte y la final se disputará el 19 de julio en el New York New Jersey Stadium. En Grupo Fórmula informó Gina Trejo Briseño para Juntos con Jaime Núñez.
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1: Bueno, para concluir ya este espacio informativo, voy con Arturo Sánchez Gutiérrez. Usted lo conoce, todos los lunes está con nosotros. Arturo es exconsejero del INE, profesor del TEC de Monterrey. Arturo, qué novelón lo de las clases, y no es para menos. Arturo, era evidentemente pues una negativa y un rechazo popular de toda esta decisión que comenzó el jueves pasado. Una historia que empezó el jueves pasado. ¿Cómo está ahora, Arturo? ¿Cómo estás? Buenas tardes.
4: Buenas tardes, mi querido Jaime. Sí, es un novelón de 5 días aproximadamente en el cual se anunció una decisión, pero se anunció como una decisión tomada. Vino una mañanera en donde la presidenta tuvo que decir, a ver, estamos estudiando, es una propuesta solamente. Hoy en la mañana, después del fin de semana, la presidenta dice, bueno, es que hay un acuerdo, hay que tomar en cuenta los acuerdos que se tomaron, no es una iniciativa solamente de Mario Delgado. Y lo que tenemos ahorita es ya comunicados que nos anuncian que el secretario de Educación Pública, después de una nueva reunión con todos, nos dice que, bueno, pues cada estado tendrá que tomar las decisiones que le correspondan en términos de esta propuesta, lo cual habla bien en términos del respeto a la federación, y cada estado tendrá que tomar sus decisiones, cosas que ya pasan, mi querido Jaime. Por ejemplo, Aguascalientes, cuando hay la feria de San Marcos, pues mueve el calendario escolar. Pero ante esta situación, darle libertad a cada estado de la República a que tome la decisión nos hace preguntarnos una cosa: ¿y de dónde vino la propuesta? ¿De dónde vino la propuesta original? Desde luego que vino desde el centro, se votó, ahorita están llegando a un acuerdo distinto, qué bueno, y esperemos ahora que cada estado de la República, como ya lo ha anunciado, informando por tus fuentes, varios estados que van a tomar una decisión de quedarse con el calendario actual, y algunos seguramente lo cambiarán. Esa es una decisión potestad. Pero bueno, aquí el problema, Jaime, es cómo se toman este tipo de decisiones y cómo se toman este tipo de iniciativas. A mí me parece que haber anunciado una medida de este tipo un día antes del Día de las Madres, cuando las mamás iban a reunir en los festivales con sus hijos para ver celebrar el Día de las Madres, y que en ese contexto la discusión fuera qué voy a hacer con mis niños en un mes más de vacaciones, sin cursos de verano, etcétera, etcétera, pues habla mucho de improvisación, de no tomar en cuenta todas las voces, como el mismo secretario de Educación Pública lo dijo, y que es necesario corregir. Si se corrige la decisión después de un fin de semana de mucho debate para que cada estado tome la decisión, bueno, pues el problema se traslada del secretario de Educación Pública, de Claudia Sheinbaum, al secretario de Educación Pública de cada entidad federativa, y ya cada estado tomará la decisión que corresponda. Yo creo que ante este tipo de cosas hace falta mucha autocrítica, hace falta mucho entender en dónde está el verdadero problema, a ver qué va a decir el CENTE y la CENTE ante este tipo de decisiones en estados como Oaxaca, como la Ciudad de México, y en otros estados será más sencillo, y lo importante es, sí, aprovechar una situación como estas para plantearnos en serio el problema de la educación. Yo creo que sería muy interesante que la presidenta de la República, ante este tipo de dilemas, pues convocar a una reunión para hacer un análisis más de fondo de qué es lo que hay que hacer con la educación en México y que esto sirva de enseñanza para poder proyectar una verdadera política de Estado y que la presidenta se vea como una estadista que quiere resolver un problema muy sensible en México como la educación. Uh-huh. En cambio, pues, si nos debatimos en defender al secretario de Educación Pública, en establecer bases para que cada quien asuma una responsabilidad, pues van a seguir las cosas un poco como tal. Pero a mí no me convence ni que el mundial ni de que el clima motivó esta decisión.
1: Ahora, Arturo, en este mismo tema, viendo otro de los escenarios que plantea, ¿cómo has visto a la oposición? ¿Cómo has visto lo que ocurre con Movimiento Ciudadano, por ejemplo, que el propio gobernador de Jalisco ha salido con documentos, con un video? El propio Jorge Álvarez Maín es dirigente nacional de Movimiento Ciudadano, pide a la Secretaría de Educación Pública no modificar el calendario y también, como tú bien comentas, meterse más a profundidad de estos temas educativos. ¿Cómo has visto la vena política de esto, que también es tema político?
4: Mira, yo creo que la oposición tenía ahí un tema muy importante. De hecho, ya está. O sea, la forma como ocurrió todo este incidente habla de improvisación, como ya comentábamos, habla de falta de planeación. Sabíamos del mundial hace mucho tiempo y bueno, lo mínimo que puede argumentar la oposición es que estas decisiones no se toman así. Primero. Segundo, qué bueno que la oposición se plantee el problema de en los estados en donde yo estoy las cosas van a ser diferentes. Qué bueno. Pero sí es importante un reclamo de la oposición más constructivo en el sentido que decíamos. Es hora de que nos planteemos el problema de la educación pública en México desde un punto de vista distinto. Y creo que hay muchos argumentos para que la oposición construya a partir de este error una problemática constructiva en términos de qué hacer con la educación en México. A ver, las pruebas PISA son muy evidentes, las críticas al libro de texto son evidentes, la caída en la matrícula son muy evidentes. Entonces, bueno, hagamos un alto y reclamemos que algo hay que hacer distinto. La oposición ahí todavía nos deja mucho que deber porque hay que tener más propuestas constructivas que simplemente la crítica a lo que fue evidentemente un error muy mal hecho por parte del secretario de Educación Pública.
1: Un error que le hubiera costado la chamba en otro momento a cualquier otro funcionario público de ese nivel, Arturo.
4: Desde luego, bueno, a ver, tú estás muy joven, Jaime, yo me acuerdo de las épocas todavía del priismo y todo eso. Una cosa de estas le costaba el puesto al día siguiente a un secretario de Estado. No aguantaba ningún secretario de Estado una corrección pública de lo que ocurrió, de cuando la presidenta dice esto estaba apenas era una propuesta. Bueno, pues lo único que ocurre es cómo haces una propuesta sin tener los consensos todavía bien logrados para que políticamente las cosas salgan bien.
1: A ver, Arturo.
4: Pero no estamos en eso.
1: Yo entiendo eso, pero ¿qué dices de este video que yo le he visto también en redes sociales? Hubo una reunión el jueves y votaron la posibilidad todos los secretarios que estaban ahí reunidos y nadie se opuso también.
4: Estoy de acuerdo, pero aunque sea por unanimidad, nadie vio que era el Día de las Madres, que era un problema de la cotidianidad, de problemas de cuidado, nadie lo vio. O estamos ante una situación en la cual, bueno, la mayoría de los estados está gobernado por Morena, la mayoría de los estados tienen secretarios de Educación Pública que van a seguir al secretario de Educación Pública de Morena y que necesariamente tenían que hacer o votar en esa dirección y que lamentablemente ahí, pues la oposición sí nos deja, nos queda mucho a deber porque tendrían que desde ahí haber planteado yo me separo, o cuáles son los temores que ocurren cuando se te quiere separar de una política como la del secretario de Educación Pública.
1: Sí, que ya
4: yo creo que ahí tenemos que pensar mucho el problema.
1: Ya cuando vimos todo lo que estaba formándose como esta gran bola de nieve, ya vimos a la gobernadora de Guanajuato y ese mismo día al gobernador de Nuevo León y al secretario de Educación de Jalisco también mencionar, no, es que nosotros estamos de acuerdo, pero si estuvieron en la reunión y estuvieron de acuerdo y luego salen a decir que no, ahí también yo es cuando digo qué fue lo que pasó. Pero bueno, Arturo, exacto, ¿qué pasó? Bueno, Arturo, pues te abrazo, te deseo un muy buen inicio de semana, cuídate mucho y qué gusto escucharte.
4: Igualmente, mi querido Jaime, saludos a todo tu auditorio y buen inicio de semana para usted.
1: Igualmente, Arturo Sánchez Gutiérrez, ya lo sabe, profesor del TEC de Monterrey, ex consejero del INE y nuestro analista en temas que tienen que ver también con la educación. Ya nos vamos, quédense con Juan Becerra, nosotros aquí mañana martes a las 5 de la tarde.

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4: México en la red. Una colaboración entre Prometeo y Radio Fórmula con un alcance de 29.8 y 6.10 billones de impresiones respectivamente, los conciertos de BTS y la visita a México de Isabel Díaz Ayuso fueron los temas de mayor interés en la conversación digital. En el Claudiómetro Digital, el sentimiento positivo tuvo un aumento de un punto porcentual. Al final de esta edición destaca la celebración del Día de las Madres.
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6: Caminando por México.
7: En pleno corazón de Zapopan, Jalisco, se erige la imponente Basílica de Zapopan. Esta joya arquitectónica fue construida en 1690 por frailes franciscanos en honor a la Virgen de la Inmaculada Concepción o Virgen de la Expectación, que actualmente se conoce como Virgen de Zapopan, cuya imagen de solo 34 centímetros de alto data desde el siglo XVI. Dos culturas resguardan el atrio de la basílica. Se trata de la figura de Fray Antonio de Segovia, quien donó la imagen de la Virgen de Zapopan y del Papa Juan Pablo II, acompañado de un niño vestido de charro. Cada 12 de octubre, la Basílica de Zapopan alista la llegada de la Virgen de Zapopan, acompañado por millones de fieles que parten en peregrinación desde la Basílica de Guadalajara, tradición que se conoce como la romería y que fue declarada por la UNESCO como Patrimonio Cultural Inmaterial de la Humanidad.
6: Territorio Animal.
7: El jaguar es el felino más grande de América y uno de los depredadores más importantes de la selva amazónica. Su pelaje amarillo con manchas negras le permite camuflarse entre la vegetación, facilitando la caza. Es un animal solitario y territorial, que prefiere moverse durante la noche o al amanecer. Se alimenta de venados, capibaras, monos, caimanes e incluso peces. A diferencia de otros felinos, el jaguar es un excelente nadador y no teme al agua. Posee una mordedura muy poderosa, capaz de atravesar huesos y caparazones. Para muchos culturas indígenas, el jaguar representa fuerza espiritual y protección. Sin embargo, la deforestación, la caza y la expansión humana amenaza su hábitat. Conservar al jaguar significa proteger la selva y la gran diversidad de especies que viven en ella.
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9: Son las 6 de la tarde, soy Juan Becerra Costa. Estamos en Fórmula Noticias y le voy a dar a conocer los sucesos más importantes, más destacados del país y del mundo, ocurridos hoy, lunes 11 de mayo. De reversa, la Secretaría de Educación Pública desechó la propuesta de adelantar el cierre del ciclo escolar al próximo 5 de junio. Las vacaciones de verano inician el próximo 15 de julio, así lo informó el Consejo Nacional de Autoridades Educativas. Ningún país tiene derecho a decidir sobre el destino de otro. Esa ha sido la política exterior que defendió Venustiano Carranza hace más de un siglo y que hoy sigue vigente. Así lo recordó la presidenta Sheinbaum.
12: Ningún país tiene derecho a decidir sobre el destino de otro. Defendió que todas las naciones, grandes o pequeñas, son iguales en dignidad y soberanía. Que ninguna